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1: Hola, ¿qué tal? Bienvenidos a Punto Final, el resumen de las noticias importantes de la semana. Soy Marta Rincón y para mí es un gusto acompañarlos a repasar estos hechos. Por eso a esta hora quiero presentarles tres de nuestros titulares. Número uno, hablamos de Estados Unidos, quien aprobó un parol humanitario para el preso político cubano Luis Manuel Otero Alcántara. El régimen lo mantiene bajo custodia y en paradero oculto desde que cumplió su injusta condena. Número dos, el régimen de Delcy Rodríguez podrá administrar los recursos destinados a atender la emergencia por el doble terremoto. El Departamento del Tesoro emitió una nota aclaratoria que autoriza las transacciones necesarias para la asistencia, sin que los fondos deban pasar por las cuentas bajo control de Estados Unidos. Y número 3. Las intensas lluvias en Texas arrastraron parte de la barrera flotante instalada para frenar la migración irregular en la frontera sur de Estados Unidos. Un centenar de rodillos quedó a la deriva en el río Bravo, obligando al cierre preventivo de los puentes internacionales.
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1: Abrimos este resumen semanal con la tiranía castrista que estaría aplicando de nuevo su conocida y cruel fórmula de cárcel o exilio. Esta vez con el preso político Luis Manuel Otero Alcántara, quien ya cumplió su injusta condena a 5 años de prisión, pero sigue bajo custodia en paradero desconocido. Recordemos que Otero Alcántara recibió la aprobación oficial de un parol humanitario que le permite salir de la isla. El valiente líder del movimiento San Isidro fue arrestado durante las históricas protestas del 11 de julio de 2021. Además, Otero Alcántara estaría aceptando este exilio forzado como la única alternativa a la opresión de la dictadura para salir del cautiverio.
2: Después de varias semanas de gestiones constantes, anunciamos que la solicitud de parol de Luis Manuel Otero Alcántara para ingresar a los Estados Unidos ha sido aprobado. Desde comienzos de 2023, Luis aceptó el exilio como única vía para poder continuar con su labor como artista y activista, después de haber soportado toda la represión que ha recaído sobre él. La seguridad del Estado no le ha dejado ninguna otra opción para ser liberado de prisión. Luis debió encontrarse en libertad desde el pasado 9 de julio al extinguirse su injusta condena de 5 años y aún sigue en manos de la policía política en un paradero que no podemos precisar. En cuanto tengamos alguna otra información clara sobre su posible salida de Cuba, la haremos saber por esta vía.
1: Los invito ahora para que revisemos un poco el perfil de este joven. El disidente y activista Luis Manuel Otero Alcántara, de 38 años, es un reconocido artista de performance, líder del movimiento San Isidro, que ha dedicado su carrera a defender la libertad de expresión en Cuba. Este joven fue arrestado en varias ocasiones desde 2018 por sus críticas al régimen castrista. Estuvo en la prisión de Guanahay luego de ser detenido en julio de 2021 por participar en las masivas protestas del 11 de julio. Fue condenado a 5 años de prisión. El joven protagonizó una huelga de hambre de 8 días que concluyó el 6 de abril en protesta por sus condiciones de reclusión. Previamente, un recurso de habeas corpus presentado en su favor había sido rechazado irregularmente el 23 de marzo por un tribunal cubano.
3: Condena cumplida, libertad en pausa. El día en el que el artista y preso político Luis Manuel Otero Alcántara debía salir de la cárcel de Guanajuato, donde permanecía detenido, llegó. Pero una vez más, el régimen pospuso el reencuentro con sus familiares, amigos y colegas. Cumplió una injusta condena de 5 años por los supuestos delitos de ultraje a los símbolos de la patria, desacato y desórdenes públicos por participar en las movilizaciones del 11 de julio de 2021. Pero uno de los prisioneros de conciencia más emblemáticos del estallido social permanece en paradero desconocido desde el martes, cuando funcionarios del régimen lo sacaron del penal. Una situación que alertó a la comunidad internacional y organizaciones defensoras de derechos humanos que denuncian el hecho como una desaparición forzada. Ana Meli Ramos, activista y amiga del líder del movimiento San Isidro, informó que pudo hablar con él.
4: Acabo de hablar con Luis Manuel, me llamó desde un celular de la seguridad del Estado, número desconocido, y la llamada estaba en altavoz. Ellos querían saber cómo va el proceso de parole solicitado, pero por supuesto mis primeras preguntas

0: fueron ¿cómo estás? ¿Y dónde estás? A la primera me respondió que bien, con ese tono que usamos para indicar que estamos bien dentro de la posible, dadas las circunstancias. A la segunda me respondió que no puede decir, posiblemente ni sepa con exactitud. Escuchar la voz de Luis en un momento como este es algo muy grande, pero a la vez no alivia la represión ni la violencia. Sobre él en primer lugar en este momento, pero sobre todos los cubanos durante tanto, tanto tiempo.
1: Organizaciones y activistas defensores de los derechos humanos exigieron una fe de vida del artista y responsabilizaron al régimen cubano por cualquier daño que pudiera sufrir.
2: Recordemos que hace unos días el embajador de Estados Unidos ante la ONU, Mike Waltz, exigía públicamente la liberación de este joven, de Luis Manuel Otero Alcántara y de los cientos de presos políticos bajo el yugo de la dictadura cubana. El firme reclamo ocurrió durante una acalorada sesión en la Asamblea General de las Naciones Unidas, donde el diplomático estadounidense confrontó las violaciones de derechos humanos de la delegación de La Habana.
3: Luis Manuel Otero Alcántara.
4: Luis Manuel Otero Alcántara, ¿sabe cuál fue su delito? Está en una prisión de máxima seguridad. Su delito, según el régimen, es, y cito, expresión artística. Su delito es ser artista, señor presidente. Fernando Almanares Rivera, su delito es músico y escribe canciones que al régimen no le gusta, clamando por la libertad. Miquel Castillo Pérez, otro músico en prisión de máxima seguridad, ¿qué hizo? También escribió canciones de rap que al régimen no le gustan. Este joven extraordinario, Duanes de Bel León Tovera, es un joven poeta, es poeta, escribe poesía, colegas, 14 años en una prisión de máxima seguridad. Y estos dos hermanos, Jorge Martín, Nadir Martín Perdomo, la ONU, todos ustedes han condenado sus encarcelamientos y pedido su liberación. Vean sus rostros mientras pronuncia sus discursos hoy. Recuérdelos porque están en prisión por atreverse a luchar por la libertad.
2: Y no cesa la indignación de los cubanos contra el régimen por los más recientes cortes que también se han registrado en el servicio de energía eléctrica. Esta semana hubo protestas y cacerolazos en varios sectores de La Habana. En el pueblo de Barreras, Guanabacoa, llevan 3 días sin luz y cerca de un mes sin agua. En otras zonas de la isla, los apagones duran 35 horas. Los cortes de energía están echando a perder los pocos alimentos que aún conservan las familias. Y un episodio que durante más de 4 décadas ha permanecido en el olvido podría abrir la puerta a una segunda acusación penal contra el dictador cubano Raúl Castro en Estados Unidos. Las víctimas del asalto a la Embajada de Ecuador en La Habana en 1981, donde se refugiaban disidentes cubanos, piden a fiscales abrir una investigación federal para determinar las responsabilidades del régimen de Cuba en el infame hecho. Tenemos un informe especial de nuestro periodista permanente en Miami, Galo Arellano. Escuchemos.
5: Están viendo la solicitud de revisión e investigación federal en relación con el asalto de 1981 a la Embajada de Ecuador en La Habana, Cuba. Se trata de una petición urgente presentada por el abogado Domingo Delgado ante el fiscal del Distrito Sur de Florida, Jason Redding Quiñones.
6: Hemos pedido la revisión en la Corte Federal contra Raúl Castro, contra Ramiro Valdés y Patricio de la Guardia.
5: Si el fiscal del Distrito Sur de Florida decide dar curso a esta solicitud, este caso podría terminar en una acusación formal por varios delitos.
6: Asesinaron a un niño, tortura, violación de derechos humanos. Hay de todo, y hay ley penal, hay ley americana en los Estados Unidos que sanciona eso. Con precedente.
5: El 21 de febrero de 1981, tropas especiales de la dictadura cubana irrumpieron por la fuerza de la Embajada de Ecuador en La Habana, sin autorización del gobierno ecuatoriano, para capturar a 14 refugiados políticos que buscaban protección diplomática. Rolando Félix Camejo fue uno de esos cubanos. Estuvo dentro de la sede diplomática y recuerda la violencia con la que las tropas lo sacaron del lugar.
7: Se metieron. Rompieron la puerta y ahí a culatazo te daban y te cogí y te tiraban para abajo porque era un primer piso, por la escalera para abajo te tiraban.
5: El abogado Domingo Delgado asegura que la evidencia apunta que Raúl Castro Ruz y el entonces ministro del Interior Ramiro Valdés Menéndez ordenaron al general Patricio de la Guardia ejecutar la violenta incursión en la sede diplomática ecuatoriana. El operativo dejó un adolescente muerto y varios heridos. Hoy los sobrevivientes buscan que este episodio no quede en la impunidad y que la justicia estadounidense actúe.
8: perdón, tenía la orejita desprendida, los ojos amoratados, no podía valerse. A los pocos días, a los dos días, me cogieron preso a mí y no los vi más. Yo me enteré con el tiempo de la muerte de mi sobrino.
5: Los 14 cubanos que ingresaron a la Embajada de Ecuador lo hicieron intentando escapar de la dictadura. Tras ser capturados, fueron sometidos a juicio y condenados inicialmente a la pena de muerte. La presión internacional logró que esas sentencias fueran conmutadas por largas condenas en prisión. Uno de ellos fue Rolando Feliz Camejo, quien tenía 25 años cuando fue condenado a 43 años de cárcel. Después de pasar 8 años en prisión, recuperó la libertad con la condición de que abandonara Cuba y se marchara al exilio.
7: Y si tengo que ir a declarar, voy a declarar. Sin miedo, porque miedo nunca he tenido. Voy a declarar en contra de ellos. Tienen que pagar todo eso.
5: Domingo Delgado no solo fue abogado de los 14 refugiados, también terminó siendo víctima del régimen cubano. Fue condenado a 8 años de prisión y recuperó la libertad 7 años y medio después, también bajo la condición de salir del país. Hoy, desde el exilio, lidera esta nueva búsqueda de justicia.
8: También pedí una revisión congresional. He contactado la comunicación al secretario de Estado, Marco Rubio. Le envié una carta también a Elvira Salazar, la congresista. De ellos depende mucho que la Fiscalía nos escuche.
5: La solicitud de revisión e investigación federal permanece en el despacho del fiscal del Distrito Sur de la Florida desde el pasado 6 de junio de 2026. Los denunciantes también piden a congresistas republicanos respaldar esta iniciativa para que se abra una investigación formal y los hechos de 1981 no queden impunes.
2: Momento de hacer una breve pausa para comerciales aquí en Punto Final y en minutos estaremos entregándoles a ustedes más noticias importantes que se registraron durante esta semana. Ya regresamos.
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1: Gracias por continuar con nosotros. Estados Unidos autorizó que los dineros de las ayudas para los terremotos en Venezuela puedan ser administrados directamente por el régimen de Delcy Rodríguez sin pasar por las cuentas bajo control del Departamento del Tesoro. Una nota aclaratoria de Washington autoriza las transacciones necesarias para la asistencia. Según explica el gobierno Trump, con el fin de facilitar la atención de la emergencia, hay que recordar que un estricto cerco de control financiero ha venido siendo aplicado hasta la fecha al régimen de Delcy por una realidad ineludible, el historial de corrupción de la dictadura chavista. Al tomar esta decisión, la Oficina de Control de Activos Extranjeros lanzó una clara advertencia. Esto no es un cheque en blanco. Ningún pago petrolero ni negocio turbio del régimen podrá disfrazarse de ayuda humanitaria para esquivar los controles de la Casa Blanca y terminar en los bolsillos de la cúpula corrupta de Caracas.
2: La Orden General 60 autoriza todas las transacciones relacionadas con las labores de socorro por el terremoto en Venezuela, conforme al Reglamento de Sanciones contra Venezuela, lo que incluye el pago de impuestos, peajes y tasas al gobierno de Venezuela relacionados con dichas labores. Los pagos relacionados con el socorro por el terremoto autorizados por la Orden General 60 no necesitan ingresarse en el Fondo de Desarrollo Global.
1: Asimismo, el presidente de Estados Unidos, Donald Trump, aseguró que documentos desclasificados de la CIA, escuchen esto, mostrarían cómo los regímenes de Hugo Chávez y de Nicolás Maduro tuvieron un plan para manipular electrónicamente resultados electorales entre 2004 y 2020 en Venezuela. Trump afirmó que un análisis de inteligencia desclasificado de la Agencia Central de Inteligencia reveló que existió un complot específico para favorecer enormemente a la dictadura corrupta a mantenerse y anclarse en el poder. La declaración de Trump está basada en un informe elaborado el 29 de junio con información de inteligencia recopilada durante casi dos décadas sobre la capacidad del régimen venezolano para manipular elecciones mediante tecnología de máquinas de votación electrónica.
3: Today we are releasing documents that show the CIA obtained reporting.
4: Hoy desclasificamos documentos que demuestran que la CIA obtuvo reportes de un complot específico de lograr una gran hazaña a favor del régimen corrupto de Maduro en Venezuela. Y eso es exactamente lo que sucedió, conspirando a favor de manipular digitalmente las elecciones de su propio país en 2020. Y eso fue lo que hicieron. Este reporte incluye detalles específicos sobre métodos del régimen para alterar digitalmente los votos totales, de manera que no se podría detectar, ni siquiera con una auditoría, sin importar cuánto investigaran. Esa inteligencia deja en evidencia el por qué debemos tomar una urgente acción frente a nuestro sistema para asegurarnos de que este nunca, nunca logre ser hackeado y comprometido como lo fue en el pasado. El conjunto de documentos revela que incluso cuando hay evidencia significante de que un fraude ha sido cometido, este es enterrado y cubierto. Entre esto, esta noche tenemos documentos del FBI que indican en detalle que hubo supuesto fraude en gran escala.
1: Ahora, el informe desclasificado de la CIA señala que el régimen venezolano tenía probablemente cierta capacidad para alterar los sistemas de votación electrónica del país. El documento asegura que los servicios de inteligencia de Hugo Chávez trabajaron junto al Consejo Nacional Electoral y la empresa tecnológica para influir en los resultados electorales mediante máquinas de votación preprogramadas. Nuestro compañero Roberto Macedonio, periodista permanente de NTN 24 en Washington, amplía la información.
5: Este es el informe de la CIA sobre ese intento de fraude electoral continuado por parte del chavismo. Son seis páginas con información de inteligencia recabada desde el año 2004. Lo que recoge este informe que ha revisado NTN 24 es que Hugo Chávez y posteriormente Nicolás Maduro pusieron toda la maquinaria del régimen para favorecer sus candidaturas electorales. Los servicios de inteligencia de Venezuela estaban, por tanto, al servicio del fraude electoral y, por supuesto, también en consonancia y coordinación con el CNE, con el Centro Nacional Electoral. Ambos organismos tenían acceso a toda la tecnología de los sistemas

0: de votación electrónica y podían manipular las máquinas previamente para favorecer a un candidato, en este caso a Hugo Chávez y a Nicolás Maduro.
1: Los informes de inteligencia indicaron de manera consistente que personas con vínculos a los servicios de inteligencia venezolanos tenían acceso a la tecnología electoral y a los sistemas de votación. En 2012, fuentes reportaron que Chávez asignó a un especialista en comunicaciones del ejército, el CNE, para proporcionar acceso en tiempo real a los resultados electorales. Los informes de 2012 también indicaron que el director de tecnología de la información del CNE, descrito como un confidente del jefe de inteligencia militar y con experiencia de tecnología de votación, era el responsable de diseñar los protocolos para la auditoría del software de votación. Estas relaciones proporcionaban posibles vías para la manipulación de los sistemas de votación electrónica.
0: Sigamos revisando este informe de inteligencia. Lo que van a ver a continuación es un extracto, insisto, de este escrito de la CIA que acaba de ser desclasificado, que ve la luz por primera vez y que demuestra los intentos continuados de fraude electoral por parte del régimen de Venezuela. Aseguran también los agentes que redactan este informe que el objetivo que tenía el chavismo era el de controlar todas las etapas del proceso de votación. Y para ello adquirieron máquinas electrónicas que podían preprogramarse antes de los comicios.
1: La capacidad del gobierno venezolano para manipular los resultados de la votación en Venezuela se basaba, en parte, en su capacidad para controlar todas las etapas del proceso de votación electrónica, desde la adquisición inicial de las máquinas hasta la seguridad de las máquinas antes y después de la votación, la programación, el almacenamiento de los recibos de papel, de las boletas y el control del proceso de auditoría.
0: El informe pone como ejemplo las elecciones presidenciales del año 2012 en las que supuestamente ganó Hugo Chávez. Hoy sabemos que tanto el SEBIN como el CNE operaron en aquellos comicios por orden del propio Chávez para darle la victoria. Por eso alteraron máquinas de votación electrónica en al menos 300 centros de votación para dar la victoria en esos lugares a Hugo Chávez. El objetivo era que Chávez tuviera una victoria de al menos 1,5 millones de votos por encima de Enrique Capriles.
1: Antes de las elecciones presidenciales de Venezuela de 2012, se reportó que los servicios de inteligencia de Chávez, incluyendo la Dirección General de Contrainteligencia Militar de SEJIN y el Servicio Bolivariano de Inteligencia SEBIN, trabajaron junto con el Consejo Nacional Electoral y Smartmatic para desarrollar planes destinados a manipular los resultados electorales mediante máquinas de votación preprogramadas. Estos planes contemplaban el despliegue de máquinas alteradas en aproximadamente 300 centros de votación ubicados en zonas tradicionalmente favorables a Chávez, con el objetivo de asegurar la victoria por alrededor de 1.5 millones de votos. Tras las elecciones, que Chávez ganó por aproximadamente 1.6 millones de votos, fuentes reportaron que Chávez felicitó a su equipo por haber implementado con éxito el plan de manipulación.
0: La diferencia entre ambos fue de 1,6 millones de votos, pero el SEBIN y el CNE operaron en esas máquinas manipuladas para que Chávez tuviera 1,5 millones de votos extra. En aquel entonces, este candidato, Hugo Chávez, el jefe del régimen, obtuvo 8,185.120 votos y Enrique Capriles 6.583.426. Hoy sabemos que la diferencia entre ambos, demuestra este informe de la CIA, en realidad habría sido mucho menor. El presidente Trump desclasificó estos documentos durante su discurso a la nación, pronunciado anoche. La información desde Washington para NTN 24.
2: Y la grave denuncia del presidente de Estados Unidos sobre esta manipulación electrónica de los resultados de las elecciones en Venezuela entre 2004 y 2020, pues coincide con la información contenida en la carta que Hugo, el Pollo Carvajal, envió a Donald Trump.
3: La afirmación del presidente Donald Trump sobre el hackeo de las propias máquinas de votación en Venezuela coincide con las acusaciones que hizo el pasado 4 de diciembre el exdirector de inteligencia de Hugo Chávez, Hugo, el Pollo Carvajal. Carvajal, un general de tres estrellas de confianza de Chávez y Nicolás Maduro, aseguró en una carta que le envió al mandatario de los Estados Unidos que la empresa de tecnología electoral Smartmatic fue utilizada por el régimen para amañar elecciones y perpetuarse en el poder.
4: Smartmatic y sus elecciones. Smartmatic nació como una herramienta electoral del régimen venezolano, pero pronto se convirtió en un instrumento para ayudar al régimen a perpetuarse en el poder. Lo sé porque designé al jefe de informática del Consejo Nacional Electoral en su cargo y él me reportaba directamente.
3: En la misma, Carvajal

0: Él advirtió que el sistema de fraude electoral fue llevado al extranjero e incluso a la Unión Americana.
1: El sistema de Smartmatic puede ser alterado. Esto es un hecho. Esta tecnología luego se exportó al extranjero, incluso a Estados Unidos. Operadores del régimen mantienen relaciones con funcionarios electorales y empresas de máquinas de votación dentro de su país. No afirmo que todas las elecciones sean robadas, pero sí aseguro que pueden ser manipuladas mediante el software y que este ha sido usado para hacerlo.
0: La compañía rechazó la versión de Carvajal entonces, afirmando que nunca fue propiedad ni estuvo controlada por el régimen venezolano. Agregó que no había evidencia de que su tecnología hubiese sido utilizada en las elecciones de Estados Unidos, solo el condado de Los Ángeles durante los comicios de 2020, que Trump reclama fueron amañados a favor del expresidente Joe Biden. Carvajal afirmó en la carta que su objetivo era alertar sobre una campaña coordinada y dirigida por el régimen madurista contra Estados Unidos y constituyó la confesión más extensa y directa de un ex alto mando del chavismo. El ex jefe de inteligencia describió como la designada organización terrorista el Cártel de los Soles, dirigido por Nicolás Maduro, Diosdado Cabello y otros altos funcionarios de la dictadura, funciona como una corporación transnacional dedicada no solo al narcotráfico, también a la infiltración política en Estados Unidos y otros países. El Pollo Carvajal, considerado una de las piezas clave en el juicio contra quien fuese el jefe del régimen venezolano Nicolás Maduro, se declaró culpable en 2025 de cargos de narcoterrorismo, narcotráfico y armas, incluida en la conspiración para importar cocaína a Estados Unidos. Su sentencia ha sido aplazada sin una nueva fecha, lo que podría significar cooperación con los fiscales.
2: Ahora, ante toda esta situación, pues en Venezuela sectores de la sociedad civil instaron al gobierno de Estados Unidos a dejar de trabajar con el régimen de Delcy Rodríguez. En su lugar, llaman a fortalecer los vínculos con los actores que promueven una transición democrática. Argumentan además que resulta bastante contradictorio mantener relaciones con las mismas personas a las que Washington ha señalado por fraudes electorales.
3: El gobierno de Donald Trump no puede continuar trabajando con las autoridades encargadas de Venezuela, a quienes ha acusado de cometer fraudes electorales, manipular los sistemas de participación e incluso tratar de incidir en las elecciones estadounidenses. Estas son las acusaciones más recientes, que también en el pasado los han acusado, entre otras cosas, de violar derechos humanos. Así lo ha señalado la magistrada emérita del Tribunal Supremo de Justicia, Blanca Rosa Mármol de León.
4: Presidente Trump, no apoye a los malos. Presidente Trump, el interlocutor es la ciudadanía venezolana.
3: Una exigencia a la que se han sumado otros sectores de la sociedad civil, como sindicalistas o activistas políticos, quienes aseguran que no se puede negociar con quienes han hecho tanto daño.
5: La coherencia es clara. Con bandidos que tienen al país secuestrado, no se negocia mientras esté en Miraflores.
6: Reclamando democracia, salario, pero también elecciones presidenciales.
3: Mientras que analistas ven esta situación con distintas visiones. Unos creen que es parte de la movida electoral de Donald Trump, que se enfila hacia las elecciones de medio término y tiene en Venezuela una plataforma para lograr victorias en el terreno político.
7: Por supuesto, está intentando generar opinión favorable dentro de la opinión pública de Estados Unidos, teniendo a Venezuela como un ejemplo de la eficacia de su política exterior.
3: Otras visiones entienden que el gobierno de Estados Unidos se ha dado cuenta con los terremotos del pasado 24 de junio que las autoridades venezolanas no pueden manejar una situación como esta y tampoco recuperar al país. Por esto han decidido enfilar todas sus fuerzas para lograr un cambio político. En una semana han convocado nuevamente al diálogo entre las partes y además Donald Trump ha hecho públicas todas esas acusaciones.
8: Sin embargo, luego del terremoto, a mí me parece que las autoridades americanas han entrado en una especie de claridad que sin un gobierno democrático no se podrá reconstruir Venezuela.
3: Y es que explican que la ruta que ha elegido el gobierno estadounidense es una vía pragmática, en la que sabe que el régimen es peligroso, pero necesita de ellos mismos para que desmonten su poder.
8: El objetivo de los Estados Unidos es claro, una transición a la democracia en Venezuela, donde los mismos actores chavistas desmonten el aparato represivo que han construido.
3: Mientras Estados Unidos mueve el tablero político de su visión según las tres fases, sectores de la sociedad civil encabezados por la magistrada emérita Blanca Rosa Mármol de León le proponen otra vía, que se avance por el camino de una junta de transición.
4: En vista de que Delcy Rodríguez no tiene ninguna facultad en Venezuela para nada ahorita, entonces es la ciudadanía quien tiene que tomar el control de lo que aquí pase.
9: Desde Caracas, Luis Alejandro Laya, para NTN 24.
2: Y en otras noticias importantes de la semana, Estados Unidos no contempla retirar al presidente de Colombia, el señor Gustavo Petro, de la lista negra de la OFAC. En minutos estaremos entregándoles a ustedes ampliación de esta y otras noticias. Ya regresamos.
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1: Como les decía, antes de ir a la pausa, Estados Unidos no contempla retirar a Gustavo Petro de la lista negra del OFAC ni extenderle una nueva visa, pese a la petición expresa que hizo el saliente mandatario de Colombia al presidente Donald Trump. Así lo confirmó un funcionario del Departamento de Estado durante esta semana en una audiencia en el Congreso. Ante preguntas de la congresista republicana María Elvira Salazar, el subsecretario adjunto afirmó que Washington impuso la sanción a Petro por el fracaso de sus políticas antinarcóticas y enfatizó en que cualquier revisión dependerá de que Petro remedie las acciones que dieron origen a las medidas en su contra.
2: ¿Qué está aconsejando el Departamento de Estado al presidente que haga para permitir que el presidente Petro recupere su visa y sea eliminado de la lista OFAC? ¿Qué nos puede compartir al respecto?
3: Gracias, presidente, por esa pregunta. La designación de la OFAC es manejada por el Departamento del Tesoro, pero lo que le puedo decir es que el origen de esa designación fue, como usted señaló, debido a su fracaso de políticas antinarcóticos que impulsaron el cultivo y la producción de coca, llevando a que la cocaína llegara a los Estados Unidos, que cobró la vida de ciudadanos de Estados Unidos. Por lo tanto, era necesario tomar medidas y el presidente fue decisivo al actuar. Ahora, en lo que respecta a cuál será nuestra política sobre las sanciones de la OFAC, Petro, esperamos que él, sabe, simplemente remedie acciones anteriores.
2: ¿Qué le está pidiendo o aconsejando el Departamento de Estado al presidente que haga?
3: Creo que esa es una conversación que es del Departamento del Tesoro.
2: ¿Pero han recibido algún tipo de información de la Casa Blanca que sugiera que deberíamos considerar, que el Departamento de Estado debería considerar levantar esas sanciones y permitir que Petro tenga una visa estadounidense?
3: No en este momento, señora.
2: No la han recibido, de acuerdo.
1: Pues bien, al finalizar la audiencia, NTN 24 preguntó a la congresista María Elvira Salazar por las más recientes declaraciones de Gustavo Petro, en las que insiste en denunciar un supuesto fraude electoral en Colombia durante las elecciones del pasado 21 de junio, en las que su candidato resultó derrotado. Además, Salazar advirtió que la Casa Blanca le está dando tiempo a Gustavo Petro para que reconozca los resultados de la elección presidencial.
4: Pienso que al final Petro va a reconocer que la elección la perdió Cepeda. Ahí está lo que le pregunté. Él llamó al presidente Trump pidiéndole que le levantara las sanciones que tiene de la OFAC, que le levantara las sanciones de no tener visa norteamericana. Eventualmente la gente entiende y estoy segura que la Casa Blanca le está dando tiempo para que el presidente Petro reconozca que su partido perdió.
1: Y con la entrada del nuevo gobierno en Colombia, Washington dice estar listo para aumentar la cooperación militar para luchar contra el narcotráfico y grupos armados ilegales. De hecho, durante una sesión, la congresista María Elvira Salazar pues hizo hincapié en la necesidad urgente de restaurar la flota aérea de las fuerzas militares colombianas.
4: Que tenga la mayor cantidad de ayuda posible, tanto que necesita desde el punto de vista militar. Ahí estaba diciendo, el 75% de los helicópteros y de los aviones de la fuerza militar colombiana no despegan, teniendo una guerrilla y un narcotráfico que florece en esa jungla. Pero sabemos que los Estados Unidos van a decir presente en estos 4 años y los que se salvaron, y la mejor noticia es para los colombianos.
1: Cambiamos de tema, pues la política migratoria del presidente Donald Trump vuelve a estar en el centro de la controversia luego de que una serie de operativos del Servicio de Inmigración y Control de Aduanas terminaran en tragedia. Voces, incluso cercanas al gobierno, llaman a revisar los protocolos y procedimientos empleados por los agentes federales durante las intervenciones.
5: Las calles de Houston, Boston, San Francisco y Los Ángeles se han convertido en escenario de nuevas protestas contra el Servicio de Inmigración y Control de Aduanas. Los manifestantes exigen justicia por la muerte de 2 inmigrantes hispanos durante operativos migratorios que terminaron en tragedia. Se trata de los casos de Lorenzo Salgado Araujo en Houston y Joan Sebastián Durán Guerrero en Maine. Ambos fallecieron durante intervenciones de agentes federales, hechos que hoy son objetos de investigaciones y han reavivado las críticas contra ICE.
6: Ha habido varios reportes de periodistas que han ido a estas ferias de empleo de ICE y de DHS y les dan el trabajo de agentes, o sea, haciendo enforzamiento en las calles, se lo dan entre 5 y 10 minutos, en una entrevista súper rápida.
5: A estos casos se suma otro ocurrido en San Agustín, Florida. Un inmigrante mexicano de 28 años murió atropellado por un camión mientras intentaba huir de agentes migratorios. Activistas y organizaciones de derechos de los inmigrantes denuncian que los agentes de ICE utilizan vehículos sin identificación para cerrar el paso a los automóviles donde viajan inmigrantes y que muchos de ellos actúan con el rostro cubierto, lo que genera confusión y temor entre la población.
7: Yo haría lo mismo que hizo Salgado Araújo. Si alguien me viene a mí persiguiendo en la calle, yo no sé quiénes son, qué quieren, que traerán armas, me van a hacer daño a mí, a mi familia, o me van a robar, me van a asaltar. Uno usa lo que es el criterio en ese momento.
5: La Casa Blanca dejó en claro que no piensa cambiar la táctica de detenciones de indocumentados en medio del tráfico en las calles del país.
8: Para lograrlo debemos ser fuertes, firmes e inteligentes, y no podemos rendirnos. Las detenciones de tránsito deben continuar. Si dejamos de hacerlas, estaremos haciéndoles el juego a los criminales. Eso es precisamente lo que quisieran ver los demócratas de la izquierda radical. Pero eso no ocurrirá mientras yo esté al mando.
5: Desde que Donald Trump asumió la presidencia en enero de 2025, han muerto a tiros 7 personas durante estos operativos de ICE.
9: Mientras avanzan las investigaciones sobre estos casos, organizaciones de derechos civiles ya analizan posibles acciones legales y mantienen la exigencia de que el Departamento de Seguridad Nacional revise los protocolos. Esta es la información que les tengo. Yo soy Galo Arellano, reportando para NTN 24.
1: Y mucha atención porque el estado de Texas está en alerta por lluvias e inundaciones. Por ahora se mantiene vigente en zonas del centro sur de Texas, incluyendo San Antonio, la región de Hill Country, el Valle del Río Grande y la parte sur de la meseta de Edwards. Hacemos una pausa, pero en minutos ampliamos esta importante noticia. Ya regresamos con Punto Final.
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1: Como les decía, antes de ir a la pausa, el estado de Texas está en alerta por lluvias e inundaciones, pues según el reporte oficial, durante estos últimos días, al menos 2 personas han muerto a causa de las precipitaciones y las inundaciones repentinas en el sur de la región. De hecho, el gobernador de Texas, Greg Abbott, informó que han sido desplegadas más de 85 embarcaciones, 20 aeronaves y 200 vehículos de alta capacidad para colaborar en las labores de emergencia. La alerta por inundaciones se mantiene vigente en zonas del centro sur de Texas, incluyendo San Antonio, la región de Hill Country, el Valle del Río Grande y la parte sur de la meseta de Edwards. Y la fuerza de las lluvias venció además una de las barreras instaladas para contener la migración irregular en la frontera entre México y Estados Unidos. Un centenar de rodillos flotantes colocados en el río Bravo quedaron a la deriva tras el aumento de más de 3 metros en el caudal, obligando al cierre preventivo de los puentes internacionales.
2: La jornada atípica comenzó con una alerta y el cierre de ambos puentes internacionales. La amenaza: un par de centenas de enormes rodillos, el muro flotante a la deriva, muy cerca de la medianoche.
3: Así fueron quedando a la deriva estos enormes rodillos.
4: Vamos a mostrarles la dimensión de este muro flotante, 5 metros, casi 5 metros de longitud. Hay Guardia Nacional, Ejército, policías. Está resguardada esta zona. Cumplimos la misión de mostrarles cómo han quedado aquí a la orilla en una zona que suele ser de paseo familiar.
2: Este límite de Texas con Coahuila, México, amaneció lleno de curiosos que buscaron la foto con los cilindros que continuaban su tránsito río abajo rumbo al Golfo de México. De alguna manera y pese a la crecida del cauce, la alerta había cesado.
5: Pronosticado que el tirante del río Bravo, que viene siendo lo que conocemos como profundidad, incremente a 7.2 metros. Actualmente llevamos algunos entre 3.5 y 4 metros, entonces de esta manera no genera mayor riesgo, probablemente no saldrá de lo que viene siendo su cauce natural.
2: Este muro es distinto a las boyas instaladas en julio 2020.

0: 2023 en esta misma ciudad, a los 305 metros de estas y propiedad del estado de Texas. Estos cilindros en fuga son plan federal a instalarse a lo largo de 800 kilómetros. Es para muchos la agresiva estrategia contra la migración irregular.
1: Imagino que es inusual.
2: Sí, pues ahí se la robó de los gringos que las tenían allá.
1: ¿Se la robó el río?
2: Sí. Y ellos ya nos pertenecen acá porque acá están en el terreno propio.
1: ¿Cómo cree que la recuperen?
2: No, pues ya no se van a recuperar porque ya no debemos de invadir más.
0: La crecida de 8 o 9 metros de lo habitual del río Bravo se ha convertido en un mirador, gracias a Dios, no de la tragedia, pero sí de lo inusual. Aquellos cilindros estacionados, pues todavía no les tocaba colocarse, pero ya el agua está a punto de alcanzarlo y quizá hacerlos flotar. Por lo pronto, los millones de dólares en este operativo muro inteligente de contenedores de tren, de filosa concertina, de drones y otras tecnologías, pues ha tenido una pérdida considerable en esta ocasión por las severas condiciones de clima del sur de Texas. Enrique Parra para NTN 24.
3: Cambiamos de tema y hablamos de otra de las noticias importantes de la semana, y es que el cohete Starship de SpaceX sufrió una cancelación de último segundo antes del despegue para su 13º vuelo de prueba desde Texas. La compañía, de hecho, está investigando la causa probable de la cancelación automática, pues los motores del cohete alcanzaron a encender. La compañía había asegurado que esta misión tenía como objetivo optimizar el desempeño de la tercera versión del cohete más potente jamás construido. La misión quedó aplazada por algunos días. Y Estados Unidos emprende otra oleada consecutiva de bombardeos contra infraestructura crítica de la dictadura de Irán. Para conocer todo lo que sucedió durante esta semana, hacemos una pausa y ya regresamos con más información aquí en Punto Final.
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1: Avanzamos con más del resumen de la semana. Estados Unidos emprendió otra oleada consecutiva de bombardeos contra infraestructura crítica de la dictadura de Irán. El Comando Central ejecutó ataques masivos que destruyeron puentes vehiculares y ferroviarios clave en la provincia sureña de Hormuzgan, cortando las conexiones terrestres entre el neurálgico puerto comercial de Bandar Abbas y el resto del país. Más temprano, de hecho, durante la semana, la incursión logró derribar

una torre de vigilancia marítima del cuerpo de la Guardia Revolucionaria Islámica en el puerto de Chabahar, anulando su capacidad para rastrear buques comerciales. En paralelo, militares del ejército de

0: muestran a los soldados descendiendo en rápel desde un helicóptero hasta el petrolero Wingyao, donde realizaron una inspección de verificación. El comando también informó que desvió tres buques mercantes que, según indicó, buscaban eludir el bloqueo. Esta es la primera operación, hay que decir, una operación de abordaje e inspección desde que la administración de Donald Trump reactivó las restricciones a los puertos iraníes el pasado martes. Ahora, en represalia por los ataques de las fuerzas norteamericanas, pues los Guardianes de la Revolución, el grupo paramilitar del régimen de Irán y considerado organización terrorista por Estados Unidos, lanzó drones y misiles contra Bahrein, Kuwait y Qatar, aliados de Washington en Medio Oriente. La dictadura publicó imágenes de los artefactos lanzados y las nuevas oleadas de misiles dirigidas a instalaciones de Estados Unidos en esos países. Uno de los ataques alcanzó, de hecho, una central eléctrica en Kuwait. Y precisamente el jefe del Estado Mayor informó que varios integrantes de las fuerzas terrestres de Kuwait resultaron heridos por un ataque con drones iraníes contra varias instalaciones y campamentos militares. También los Guardianes de la Revolución de Irán aseguraron el viernes que lanzaron ataques contra objetivos de Estados Unidos en Bahrein utilizando drones tipo Arash. Según el régimen iraní, entre los blancos alcanzados se encontraban helicópteros y aeronaves de reconocimiento del ejército de Estados Unidos relacionados y estacionados en la base de Zahir. La dictadura islámica advirtió además que continuarán con los ataques hasta que terminen la ofensiva en la costa sur de Irán y el estrecho de Hormuz. La autodenominada Guardia Revolucionaria dice que ejecutó una nueva oleada de ataques contra objetivos militares de Estados Unidos en Siria y Qatar, como parte de una supuesta represalia por las acciones militares de las fuerzas norteamericanas en territorio iraní. Según Teherán, las operaciones destruyeron sistemas de radar, aeronaves militares y causaron la muerte de varios soldados de Estados Unidos, algo que fue negado por el Comando Central. Y la dictadura islamista de Teherán intensifica además su campaña de terror, pues está disparada la cifra de presos políticos ejecutados en lo que va del año, 47, un aumento del 140%, casi 50 disidentes arrestados ilegalmente bajo cargos fundamentalistas como guerra contra Dios. Pues tan solo esta semana fueron llevados a la horca manifestantes como Aref Khoshar, Mohammad Amini, tras farsas judiciales y, claro está, sin derecho a la defensa. Los horrores cometidos por la tiranía ya mantienen en huelga de hambre a prisioneros de 58 cárceles del país mediante la campaña Martes de No a las Ejecuciones. De manera fija, todos los martes de cada semana, como protesta directa contra el uso sistemático de la pena de muerte por parte del régimen teocrático. Y es que la dictadura teocrática mantiene a Irán sumido en un absoluto horror humanitario mediante su maquinaria de represión. Y lo vemos de hecho en pantalla. Hay algunas cifras que dan cuenta de los vejámenes cometidos por el gobierno teocrático. Durante el año 2025, el régimen, por ejemplo, llevó a cabo 2.159 ejecuciones, el 93% de ellas de forma oculta. 48 mujeres fueron ahorcadas. Lejos de detenerse, la violencia de la tiranía aceleró entre enero y mayo de este año, registrando en promedio 6 ahorcamientos diarios. En las calles, la represión militar desatada entre diciembre de 2025 y marzo de 2026 dejó más de 36.500 personas muertas. Después de conocer estas alarmantes cifras, nosotros hacemos una breve pausa para comerciales, pero en minutos les estaremos entregando a ustedes más información importante de la semana. Ya volvemos.
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1: A ustedes gracias por continuar conectados con Punto Final. Hablamos ahora del naufragio en la bahía de San Francisco. Un barco tipo pontón que transportaba 20 personas se hundió, dejando un muerto y 3 desaparecidos. El accidente ocurrió cerca de la isla de Alcatraz, cuando el grupo de pasajeros, la mayoría miembros de una misma familia, pues adelantaba un servicio conmemorativo para esparcir las cenizas de un ser querido. Según los primeros reportes, el oleaje picado y las fuertes corrientes causaron que la nave de 3 pisos comenzara a llenarse de agua rápidamente antes de quedar sumergida casi por completo. La rápida intervención de la Guardia Costera, unidades policiales y embarcaciones civiles permitieron rescatar del agua helada a 16 sobrevivientes, de los cuales 3 requirieron hospitalización temporal. Lamentablemente, en este caso, un hombre de 79 años llegó a tierra en estado crítico y falleció, pese a las maniobras de reanimación. Las autoridades mantienen un operativo de búsqueda activa con helicópteros, buzos y tecnología de imágenes térmicas para dar con los 3 pasajeros que continúan perdidos en el canal de navegación de la bahía. Y el humo procedente de cientos de incendios forestales que afectan a Canadá, pues llegó a varias ciudades de Estados Unidos. Más de 100 millones de personas estarían bajo alerta por la calidad del aire, peligrosa a lo largo de los grandes lagos, el noreste y el Atlántico Medio en la Unión Americana. Las columnas de humo, de hecho, avanzaron hacia el sur, convirtiendo a Washington, D.C. en el nuevo epicentro de la contaminación del aire en la costa este. Según las autoridades, la alerta permanecerá activa hasta este fin de semana, cuando se pronostican lluvias y tormentas. La empresa suiza de tecnología de calidad sitúa a Nueva York como la ciudad con la tercera peor calidad del aire del mundo, seguida por Detroit y Chicago. Y es así como nosotros nos despedimos el día de hoy del resumen de las noticias importantes de la semana en Punto Final. Soy Marta Rincón y quiero agradecerles a ustedes su compañía y desearles que pasen un feliz resto de día. Nos vemos en una próxima oportunidad. Chao.

Hola, ¿qué tal, familia? Bienvenidos a una emisión más de Noticias 24 Horas, edición fin de semana. Soy Karen Marroquín. Gracias por acompañarnos. Así comenzamos. El presidente Donald Trump reactiva los retenes migratorios de ICE tras una pausa temporal ordenada a sus agentes luego de dos tiroteos mortales. La medida genera nuevas críticas mientras la Casa Blanca defiende esta estrategia de aplicación migratoria. Rubén Pereira tiene las reacciones.

0: Apenas un día después de que ICE ordenara internamente suspender todos los arrestos de inmigrantes en vehículos, el presidente Donald Trump dio marcha atrás a esa decisión. La medida había sido adoptada tras la muerte del mexicano Lorenzo Salgado durante un operativo en Houston y del colombiano Johan Sebastián Durán Guerrero, abatido en otra intervención de ICE en Maine. Pero hoy, en su red social, el presidente expresó: "Debemos ser fuertes, firmes e inteligentes, y no podemos renunciar a una de las herramientas más importantes y efectivas de ICE para combatir el crimen, las detenciones vehiculares".
1: Ya después de los dos asesinatos de dos inmigrantes, obviamente algo no está funcionando, obviamente algo está causando que los derechos de estos inmigrantes no sean respetados, pero al presidente no le importa eso.
0: Las preocupaciones crecieron desde Minneapolis, donde en enero pasado ocurrió el caso de Renee Nicole Good, abatida en su vehículo durante un operativo migratorio.
2: Es como decir, aquí está tu cheque en blanco para que tú hagas lo que quieras, y eso es como lo estamos sintiendo en la comunidad.
0: Mientras la Casa Blanca mantiene a las deportaciones como una prioridad, las encuestas muestran que la inmigración sigue siendo uno de los temas políticamente más importantes para el presidente. Según una reciente encuesta, la aprobación de Trump en inmigración era de 47% al inicio de su segundo mandato. Cayó a 38% en febrero y repuntó a 42% en junio. La controversia también revive otros casos, como el de Silverio Villegas González, el inmigrante mexicano que murió durante una detención de ICE en su auto en el área de Chicago.
3: Mucha gente tiene miedo a ir a trabajar, tienen miedo de salir a vender a las calles, tienen miedo de ir a comprar comida.
0: Abogados de inmigración recuerdan que independientemente del estatus migratorio de una persona, los agentes federales deben respetar los límites establecidos por la Constitución durante cualquier detención.
1: No solamente vamos a ver más enfrentamientos, desafortunadamente vamos a seguir viendo más muertes a las manos de estas tácticas que estos oficiales ya están utilizando.
0: Rubén Pereira, Noticias Estrella TV.
4: Además, la Administración Federal admite que hubo información incorrecta en el caso del inmigrante latino que murió baleado durante un operativo de ICE en Maine. El agente involucrado fue puesto en licencia administrativa mientras avanzan las investigaciones del FBI y autoridades estatales. María Teresa Sarabia con la historia.
5: Son las imágenes que muestran el momento en que agentes de ICE persiguen a un auto blanco durante un operativo migratorio en By the Fork, en el estado de Maine. Se ve al menos dos agentes tratando de detener el vehículo, aunque no se aprecia el instante exacto de los disparos. Una persona murió este lunes por la mañana. Las autoridades federales no han confirmado su identidad, pero organizaciones locales aseguran que se trata de un colombiano de 26 años, autorizado para trabajar en Estados Unidos.
6: The ICE agent was yelling and drew his weapon, and he kept yelling and warning the person driving, which is when the car was put into drive and was trying to hit the ICE officer, and he fired, I would say, probably four shots at him.
5: Organizaciones proinmigrantes insisten en que estas actuaciones obedecen a un patrón. Antes fueron las muertes de René Good y Alex Pretty en Minneapolis. La semana pasada la de este inmigrante mexicano Lorenzo Salgado Araujo en Houston y ahora Maine. La suma ya es de 9 fallecidos en operativos federales desde el comienzo de esta administración.
7: Esto no es un caso aislado, lo estamos viendo desde que empezó esta administración. En los últimos meses nos preocupa mucho porque ahora hay más secretismo.
5: Para muchos es la consecuencia directa de la campaña de la Casa Blanca para contratar miles de agentes de ICE, muchos sin la preparación necesaria y con el único objetivo de acelerar los arrestos de inmigrantes.
8: Han contratado tanta gente que no tiene calificación, que no tendría que estar haciendo ningún tipo de trabajo policial armado.
5: Mientras tanto, decenas de manifestantes marcharon hasta la oficina de la senadora republicana Susan Collins en By the Fork, coreando que la voten fuera en protesta por su respaldo a mayores fondos para ICE. Collins pidió una investigación completa e imparcial sobre lo ocurrido.
9: Porque están armando una fuerza que está operando con impunidad y le están dando la fuerza de la retórica de este presidente que le está dando permiso a tomar ese tipo de acción.
5: Este nuevo caso podría desatar una nueva oleada de protestas en todo el país contra las actuaciones de la agencia. María Teresa Sarabia, Noticias Estrella TV.
4: Por otra parte, en medio de una profunda crisis económica en Cuba, Estados Unidos anuncia un endurecimiento de las sanciones contra el régimen de la isla. Mientras algunos consideran que esta mayor presión podría acelerar la caída del gobierno cubano, otros advierten que más sanciones no harán más que agravar la crisis. En Miami, Florida, Anthony Belchi tiene las reacciones.
10: El gobierno de Donald Trump endureció este lunes el cerco económico contra Cuba, con sanciones a 10 entidades de los sectores turístico, comercial, energético, marítimo y financiero, apuntando directamente al entramado que sostiene el régimen.
11: Hay sanciones si tu empresa está comerciando con Gaesa, que es la que manda en Cuba, el consorcio de todas las empresas militares en Cuba, pues por doble motivo no tiene sentido continuar haciendo negocios hoteleros en Cuba.
10: El golpe ya se siente. La cadena española Meliá dejó de administrar 15 hoteles que operaba junto al conglomerado militar Gaesa y el turismo en la isla ha caído un 58% en lo que va de año.
12: Yo les tengo una gran confianza porque ellos saben lo que están haciendo. Ahora, ojo, ojo, yo creo que la libertad de Cuba depende de que nosotros podamos resolver todos los problemas que tenemos en nuestro país.
10: Washington sigue presionando a la isla, que continúa desmoronándose minuto a minuto. La red eléctrica colapsó dos veces la semana pasada. Hay escasez de combustible, cortes de agua y varias aerolíneas ya suspendieron vuelos hacia Cuba.
13: Cuba está en una situación de total depauperación y a punto de un colapso ya no de la dictadura, sino de la sociedad cubana.
10: Pero desde el exilio no todos coinciden en que este tipo de sanciones sean la solución.
14: Eso no va a resolver nada, eso es una curita para ellos ponerse a pensar qué van a hacer y qué no van a hacer, porque no lo han hecho en Venezuela, no lo han hecho en Irán.
10: Y mientras la Casa Blanca aprieta el cerco económico, los cubanos siguen enfrentando apagones, escasez de combustible y falta de agua, una crisis que de momento no da señales de mejorar. Anthony Belchi, Noticias Estrella TV.
4: Muchas gracias, Anthony. Y una intensa cúpula de calor avanza sobre gran parte del país y mantiene bajo alerta a millones de personas. Mientras el este enfrenta temperaturas extremas y riesgo de tormentas severas, en el sur de California el calor también aprieta. Desde Los Ángeles, Luis Zaragoza nos tiene el reporte.
15: Llegó al sur de California una ola de calor extrema y varios residentes este día buscaron la manera de refrescarse y huir de las altas temperaturas. Para muchos de ellos, la playa fue una buena opción.
16: Nosotros estamos en el US Air Force y vivimos en una trela y por eso puedo estar aquí abajo.
15: Pero no todos se acercaron a las playas para refrescarse. Algunas personas, como Jonathan González, quien trabaja como jardinero, estuvo laborando en este calor intenso, aunque de vez en vez se tomaba un pequeño descanso bajo la sombra. Y nos comentó que el calor empieza a ser sofocante.
17: Pues me cae mucho sudor en los ojos. Me sigo limpiando los ojos para que no me arden. Y aquí con la tierra es peor, pero ahí le andamos echando ganas y tomando mucha agua.
15: También los parques se convirtieron en una buena opción para escapar de las altas temperaturas e incluso hoy fue un buen día para realizar un almuerzo al aire libre, fuera de casa, como la familia Silva.
18: Está haciendo mucho calor ahorita y pues solamente afuera se puede cocinar, ¿dónde más? Y así no se pone caliente la casa tampoco.
15: De acuerdo al Servicio Nacional Meteorológico, las temperaturas podrían registrar los tres dígitos para los próximos días. Y de los lugares en donde se espera más concentración de personas son las playas y los parques públicos, en donde comienza a verse ya una gran actividad, no solo de turistas, sino también de residentes locales.
16: En las bicicletas, con la agua aquí también y... unas cervecitas también.
18: Prefiero el parque.
15: ¿Por qué?
18: Porque pues aquí estamos en la sombra y también allá no hay sombra en la playa, pero sí está fresco, pero es muy caliente también el sol. Mil veces el parque.
15: Cualquiera que sea la opción, lo importante es mantenerse a salvo durante esta ola de calor, sobre todo a la hora en que las temperaturas alcanzan las máximas, por lo que se recomienda mantener vigilados a las mascotas, personas de la tercera edad y a los niños.
19: Las autoridades recomiendan mantenerse hidratado, usar ropa holgada y también mantenerse informado sobre las condiciones del clima. Luis Zaragoza, Noticias Estrella TV.
4: Así es, tenga mucho cuidado este fin de semana. Con esta historia nos vamos a una pausa, pero no le cambie porque al regresar tenemos mucha más información.
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0: gracias por continuar con nosotros. Les cuento que podría cambiar la forma en que vemos el reloj en Estados Unidos. La Cámara de Representantes aprobó una medida que busca eliminar el cambio de horario dos veces al año y mantener el horario de verano de manera permanente. David Medina con los detalles.
1: La Cámara de Representantes, con 308 votos a favor y 117 en contra, aprobó este martes la Ley de Protección de la Luz Solar, una legislación que pondría fin al cambio de los relojes dos veces al año y establecería el horario de verano como norma permanente en todo el país. En la calle, muchos ya reaccionaron, como es el caso de Luis, quien indica que tiene una compañía de envíos nacionales e internacionales y maneja por largas horas en la carretera, y mantener este horario dice que le favorece a su negocio.
2: Y pues básicamente trabajamos en todos los Estados Unidos y a veces manejamos 14 horas. Y a veces, como le repito, en la carretera, pues la seguridad para nosotros es muy importante, y el manejar todavía en una hora, 8, 8:30 de la noche, que esté claro, es favorable para nosotros.
1: Los promotores de la ley sostienen que terminar con los cambios de hora reducirá las alteraciones del sueño y facilitará las actividades familiares, comerciales y recreativas. Así lo indica Teresa, quien prefiere que se mantenga este horario de verano.
3: No, a mí me gusta este horario, me gusta porque a las 8:30 todavía hay luz, y en el invierno a las 5 de la tarde ya el sol está, ya se metió, está oscuro.
1: El presidente Donald Trump ha sido uno de los defensores más visibles de la denominada Ley de Protección de la Luz Solar, quien ha dicho que el cambio semestral de los relojes es una práctica costosa e innecesaria. Sus críticos advierten que el horario de verano permanente traería consecuencias negativas en invierno. En ciudades como Grand Rapids, en Michigan, el sol no saldría hasta las 9:15 de la mañana, y en Williston, Dakota del Norte, hasta las 9:45, obligando a niños y trabajadores a desplazarse en la oscuridad. Este doctor indica además que los cambios de horario afectan a la salud.
4: Cada vez que hay cambio de horario tenemos un aumento en el número de accidentes, pero también en las salas de urgencias existe un aumento de pacientes que llegan con problemas de infartos al miocardio, que llegan con problemas de crisis por presión arterial.
1: La aprobación de la Cámara de Representantes representa un avance importante, pero no significa que el cambio ya esté vigente. El texto además permitiría que los estados que decidan mantenerse en el horario estándar pueden excluirse antes de la entrada en vigor de la legislación. Hawái y la mayor parte de Arizona, que actualmente no realizan el cambio estacional, podrían conservar sus sistemas. Con la aprobación de la Cámara de Representantes, ahora esta se dirige hacia el Senado. Si es aprobada ahí y luego firmada por el presidente Trump, el país mantendría el horario de verano durante todo el año, con más luz por la tarde, pero con amaneceres más largos en el invierno. David Medina, Noticias Estrella TV.
0: Y en temas económicos, la inflación dio un respiro a los consumidores durante junio, impulsada en gran medida por la caída en el precio de la gasolina. Sin embargo, la nueva escalada del conflicto en Medio Oriente amenaza con revertir parte de ese avance. Laura Ortega con el reporte.
5: Después de meses de presiones sobre el bolsillo, los consumidores recibieron una señal alentadora durante junio. La inflación anual se ubicó en 3.5% en junio, por debajo del 4.2% registrado en mayo. Mientras los precios al consumidor disminuyeron 0.4 décimas durante el mes, la mayor caída mensual registrada en 4 años.
6: Esto se relaciona a la situación del Medio Oriente, al Estrecho de Hormuz y a la guerra. A mayor estabilidad geopolítica, mayor estabilidad económica a nivel global y en particular en Estados Unidos.
5: La gasolina fue uno de los principales factores detrás del alivio. Su precio cayó 9.7% durante junio, mientras el costo general de la energía disminuyó 5.7%, una reducción que algunos conductores aseguran haber notado al momento de llenar el tanque.
7: Sí, sí se bajaron mucho, casi estaban a los $5, sí, ya se bajó mucho el precio, claro. Les estoy esperando que se baje más y más y más.
5: Pero el alivio podría durar poco. La nueva escalada del conflicto en Medio Oriente amenaza con volver a elevar los costos de la energía y generar un efecto dominó que podría extenderse al transporte, los vuelos y el precio de otros productos. Ante el temor de posibles interrupciones en el suministro mundial, el petróleo Brent ya superó los $85 por barril. Y aunque los movimientos del crudo no se reflejan de inmediato en las gasolineras, los conductores podrían comenzar a sentir el impacto en los próximos días.
8: Claro que sí me preocupa, ya que hecho pues llegó a un precio muy alto esta vez, a 5, y puede subir más. Entonces sí me preocupa porque también el ingreso de los trabajos pues no son tan buenos.
5: Aunque el aumento de la gasolina todavía no ha provocado un repunte generalizado y persistente en los precios, una escalada prolongada podría complicar los esfuerzos de la Reserva Federal para mantener la inflación bajo control.
6: Va a tener que mantener tasas altas durante más tiempo para poder incentivar estabilidad económica. Y esto hace que haya mayores costos de hipotecas, mayores costos de tarjetas de crédito.
5: Para Noticias Estrella TV, Laura Ortega.
0: Y precisamente aunque el reporte de la inflación del mes de junio bajó, aún el costo de alimentos y otros gastos básicos sigue alto. Por eso más familias están recurriendo a bancos de comida para recibir apoyo. Aquí les cuento cómo participar y quiénes pueden beneficiarse. Veamos.
9: Con el fin de combatir los altos niveles de inseguridad alimentaria en la comunidad, la cadena de supermercados Grocery Outlet está llevando a cabo su 16ª campaña anual Independence from Hunger.
10: Esto es para recolectar fondos con la comunidad y donar esos fondos para donar comida a la gente. Nosotros Grocery Outlet trabajamos con nuestros propios agencias locales.
9: Las donaciones, ya sean monetarias o de alimentos, se destinan directamente a organizaciones sin fines de lucro locales como Los Angeles Regional Food Bank, Project Angel Food y MEND, ayudándolas a brindar más apoyo a familias que atraviesan dificultades económicas. Y es que el aumento en los precios de los alimentos, el combustible y la vivienda ha hecho que cada vez sea más difícil para muchas familias llegar a fin de mes, especialmente para la comunidad latina. Según la organización Feeding America, los latinos tienen el doble de probabilidades de enfrentar inseguridad alimentaria. En el 2023, uno de cada cuatro latinos experimentó esta situación. Fernanda González también atravesó por esa incertidumbre durante su infancia y asegura que por esa razón, esta campaña tiene un significado muy especial para ella.
10: Yo soy también hispana y también cuando yo era chiquita, también mi familia sufrió un poco de esa inseguridad alimentaria. Estoy muy orgullosa de poder ayudar a la gente también.
9: Los clientes pueden contribuir de varias maneras hasta el 31 de julio. Por ejemplo, pueden donar $5 o más en una sola compra, ya sea en la tienda o por internet. Quienes lo hagan recibirán un cupón de $5 de descuento para una compra futura. También pueden comprar una bolsa con alimentos seleccionados por organizaciones locales o simplemente rondear el total de su compra al pagar en caja. Además, este fin de semana, la tienda de Hollywood realizará un evento especial para incentivar las donaciones.
10: Y este fin de semana, los días 17, 18, 19, vamos a tener un evento, una rueda de premios, y cuando donas esos $5, agarras ese cupón y también recibirás un hot dog así gratuito.
9: Con el apoyo de la comunidad, Grocery Outlet espera marcar una diferencia en la vida de miles de personas.
10: El resultado que queremos es combatir ese hambre en todo el país y que nadie debe de ir sin comer.
0: Y con esto pasamos a otra breve pausa. No le cambie, ya volvemos con más información.

0: Gracias por continuar con nosotros. Les cuento que miles de personas están visitando The Huntington en San Marino, California, para disfrutar de un espectáculo tan raro como apestoso. Les cuento. Dos flores cadáver están a punto de florecer y aunque su aroma ha sido comparado con basura o carne en descomposición y la floración dura apenas entre 24 y 48 horas, atrae a muchos que no quieren perderse la oportunidad de verla y para los más valientes también de olerla. Y mire, una parada de tráfico al gobernador de Nevada terminó casi tan rápido como comenzó. Veamos.
1: For the red light violation back there, your right turn onto Giles here. So you're good to go, sir. Appreciate you. Have a good day.
0: Mire, Joe Lombardo fue detenido en Las Vegas por presuntamente pasarse una luz roja, pero al identificarse como gobernador, el agente lo dejó continuar sin ponerle una multa. Pero la policía no explicó por qué el funcionario no recibió ninguna citación. Y Francia celebró el Día de la Bastilla con un desfile militar y apoyo a Ucrania. Tropas de ese país marcharon por los Campos Elíseos y pilotos volaron en aviones franceses. El presidente Vladimir Zelensky recibió una ovación mientras el mandatario francés Emmanuel Macron reunió a unos 30 líderes europeos para mostrar unidad y fortaleza militar. Y ahora conozca a un héroe vestido de azul del Departamento de Policía de Nueva York, pues decidió lanzarse a las frías aguas del río en Queens para rescatar a una mujer. El bote de la unidad marítima no pudo acercarse lo suficiente y las cuerdas de rescate no lograron alcanzarla, pues al ver que el tiempo se agotaba, el agente decidió saltar al agua para ponerla a salvo. Las imágenes de su cámara corporal captaron el momento del rescate y la valiente acción que le salvó la vida a la mujer. Con esto nos despedimos. Tenga un buen fin de semana.

0: Hola, ¿qué tal, familia? Bienvenidos a una emisión más de Noticias 24 Horas, edición fin de semana. Soy Karen Marroquín, gracias por acompañarnos. Así comenzamos. El Departamento de Seguridad Nacional mantiene sus esfuerzos para retirar beneficios a ciertos grupos de inmigrantes amparados por el Estatus de Protección Temporal, o TPS. La agencia ahora está advirtiendo a los empleadores que deben mantenerse atentos a las fechas de vencimiento del programa y suspender a los trabajadores afectados una vez que expire su autorización para trabajar en el país. La información la tiene nuestro corresponsal en Dallas, David Medina. Veamos.
1: El Departamento de Seguridad Nacional informó a los empleadores que deberán despedir en las próximas semanas a más de 300,000 trabajadores extranjeros con autorización para laborar en Estados Unidos, quienes están amparados bajo el Estatus de Protección Temporal, o TPS por sus siglas en inglés. Así lo ha confirmado la organización Alianza América.
2: Estamos recibiendo llamadas telefónicas, nuestros miembros también, personas preocupadas porque sus patronos les están indicando no se presentan con un nuevo permiso de trabajo, quedan cesantes.
1: Según The New York Times, las empresas deberán despedir a trabajadores extranjeros cuando sus autorizaciones laborales expiren. Los permisos correspondientes a beneficiarios haitianos vencerán este próximo 24 de julio, mientras que los otorgados a ciudadanos de Etiopía, Somalia, Sudán del Sur, Siria y Yemen expirarán el 17 de julio. El programa para El Salvador expira en septiembre, generando desde ya incertidumbre y ansiedad sobre el futuro incierto, señala este salvadoreño, quien tiene TPS y por seguridad no quiso mostrar su rostro.
3: Incertidumbre, ansiedad. ¿Por qué no decirlo? Psicoterror. Eso es lo que se está viviendo.
1: De acuerdo con autoridades migratorias, una vez que las autorizaciones concluyan, los trabajadores perderán el derecho legal para continuar laborando en el país.
3: Que estoy pagando por un permiso de trabajo, de buenas a primeras me lo quieran quitar.
1: Esta directriz se produce tras la decisión de la Corte Suprema el mes pasado, que ratificó la autoridad de la administración Trump para poner fin a la protección de los beneficiarios del TPS de Haití y Siria. Organizaciones defensoras de los inmigrantes sostienen que la salida de estos trabajadores podría afectar a empresas que dependen de esa fuerza laboral.
4: La gente que viene de otro país a trabajar a Estados Unidos para mejorar, pero no también para mejorar ellos, sino para mejorar nuestra industria, el país.
1: Por ahora, el futuro del TPS permanece abierto, mientras avanzan las decisiones del gobierno federal y sus efectos sobre miles de trabajadores y empleadores en el país. David Medina, Noticias Estrella TV.
0: Además, crece la tensión por la muerte de un inmigrante latino durante un operativo de agentes de ICE en Maine. Autoridades estatales y el FBI investigan lo ocurrido mientras el caso ya genera protestas y reclamos de la comunidad. Anthony Belchi tiene los detalles.
5: Son las imágenes que muestran el momento en que agentes de ICE persiguen a un auto blanco durante un operativo migratorio en Biddeford, en el estado de Maine. Se ve al menos dos agentes tratando de detener el vehículo, aunque no se aprecia el instante exacto de los disparos. Una persona murió este lunes por la mañana. Las autoridades federales no han confirmado su identidad, pero organizaciones locales aseguran que se trata de un colombiano de 26 años, autorizado para trabajar en Estados Unidos.
6: The ICE agent was yelling and drew his weapon, and he kept yelling and yelling and warning the person driving, which is when the car was put into drive and was trying to hit the ICE officer, and he fired, I would say, probably four shots at him.
5: Organizaciones proinmigrantes insisten en que estas actuaciones obedecen a un patrón. Antes fueron las muertes de René Good y Alex Pretty en Minneapolis. La semana pasada la de este inmigrante mexicano, Lorenzo Salgado Araujo, en Houston y ahora en Maine.
7: Esto no es un caso aislado, lo estamos viendo desde que empezó esta administración. En los últimos meses nos preocupa mucho porque ahora hay más secretismo.
5: Para muchos es la consecuencia directa de la campaña de la Casa Blanca para contratar miles de agentes de ICE, muchos sin la preparación necesaria, con el único objetivo de acelerar los arrestos de inmigrantes.
8: Han contratado tanta gente que no tiene calificación, que no tendría que estar haciendo ningún tipo de trabajo policial armado.
5: Mientras tanto, decenas de manifestantes marcharon hasta la oficina de la senadora republicana Susan Collins en Biddeford, coreando que la voten fuera en protesta por su respaldo a mayores fondos para ICE. Collins pidió una investigación completa e imparcial sobre lo ocurrido.
9: Porque están armando una fuerza que está operando con impunidad y le están dando la fuerza de la retórica de este presidente que le está dando permiso a tomar ese tipo de acción.
5: Ni el Departamento de Seguridad Nacional ni ICE se han pronunciado sobre lo ocurrido en Maine y este nuevo caso podría desatar una nueva oleada de protestas en todo el país contra las actuaciones de esta agencia. Anthony Belchi, Noticias Estrella TV.
0: Y una investigación de ProPublica documentó que al menos 79 niños habrían resultado afectados por gas lacrimógeno o gas pimienta durante operativos migratorios federales. Entre los casos hay un bebé que dejó de respirar, menores afectados dentro de viviendas y autos y un adolescente con asma. Rubén Pereira tiene el reporte y las reacciones.
10: Así intentaban auxiliar a un bebé de 6 meses, quien dejó de respirar tras quedar expuesto al gas lacrimógeno en enero en Minneapolis. Según el medio ProPublica, un bote de gas rodó debajo de la camioneta de su familia cuando intentaban alejarse de una protesta contra los operativos de ICE. El menor recibió reanimación cardiopulmonar y fue hospitalizado.
11: Están tirando estos gases en la comunidad donde hay niños de 8, de 10 años, de meses recién nacido, como al bebé que afectaron.
10: Una investigación de ProPublica identificó a 79 niños afectados por gas lacrimógeno o gas pimienta durante operativos migratorios federales en varias ciudades, incluyendo Chicago. El medio advierte que la cifra real podría ser mayor.
12: Pudimos ver aquí en la villita donde una niña de 3 años le tiran con una pistola gas pimienta y la niña casi se ahoga.
10: Especialistas advierten que los niños son más vulnerables porque respiran más rápido, tienen vías respiratorias más estrechas y están más cerca del suelo, donde estos químicos pueden concentrarse. La exposición puede provocar ardor en los ojos y la garganta, tos y dificultad para respirar. Entre los casos hay un adolescente con asma que tosió sin control y tuvo que utilizar su inhalador. El Departamento de Seguridad Nacional asegura que no ataca a niños y que sus agentes utilizan la mínima fuerza necesaria. También responsabiliza a agitadores y padres por exponer a los menores, pero activistas lo niegan y señalan que algunos niños estaban en viviendas, vehículos o cerca de las escuelas. Jueces federales restringieron el uso de estos agentes químicos en casos de Chicago y Portland, pero tribunales de apelación anularon esas medidas.
11: El Congreso debe de step in, o sea, de poner un pie adelante y decir, paren esto inmediatamente. El Congreso debe estar ya parando esto. ¿Desde cuándo?
10: Rubén Pereira, Noticias Estrella TV.
0: Por otra parte, Cuba vuelve a quedarse a oscuras. Un nuevo colapso del sistema eléctrico dejó sin luz a todo el país en el tercer apagón nacional en poco más de una semana. La crisis ya paraliza el transporte, reduce las jornadas de trabajo y obliga a millones a sobrevivir como pueden. María Teresa Sarabia tiene el reporte.
13: En La Habana, los autos avanzan entre semáforos apagados y el transporte público prácticamente paralizado. Cuba sufrió este martes un nuevo colapso total del sistema eléctrico nacional, el tercero en poco más de una semana. El Ministerio de Energía y Minas no informó qué provocó la falla, solo dijo que activó los protocolos para restablecer el servicio. Al conocerse el apagón, muchos intentaron regresar a casa. Sin electricidad y con escasez de gasolina, algunos tuvieron que pedir aventón en las calles. Los dos colapsos anteriores ya habían dejado sin luz a más de 9 millones de personas.
14: En esta semana pasan necesidad, hambre, porque el sistema se ha caído unas cuantas veces ya. Y inventando por ahí, haciendo lo que se puede.
13: Los negocios también tuvieron que adaptarse a una crisis que ya forma parte de la vida diaria.
15: Eso ya es normal en Cuba.
16: Refresco de lata, frío.
15: Si pasó otra cosa, entonces sí, algo raro es.
13: Otros, como Pedro Arteaga, continúan vendiendo mientras puedan mantener cargados sus equipos.
17: A mí no me afecta en nada, ¿eh? Aquí todo se vende, tengo mi pesa cargada, a mí no me afecta en nada. Duermo sin corriente como quiera.
13: Con temperaturas cercanas a los 100 grados, el consulado de España trasladó sus escritorios a los pasillos y comenzó a tomar notas a mano. Los cortes también provocaron cancelaciones de vuelos, reducción de horarios laborales y más problemas de transporte. Sin una solución a corto plazo, en La Habana la vida continúa entre horas y en algunos casos días sin electricidad. María Teresa Sarabia, Noticias Estrella TV.
0: Y con esto pasamos a una pausa, pero no le cambio porque al volver tenemos mucha más información.

0: gracias por continuar con nosotros. En el sur de California, un mercado muy querido en uno de los vecindarios más latinos de la ciudad de Los Ángeles fue consumido por un incendio. Los dueños lamentan la pérdida, mientras las autoridades sospechan que el fuego pudo ser provocado. Nuestro corresponsal Luis Zaragoza tiene el reporte.
1: Con un semblante triste y los ánimos decaídos, la familia de Salcedo acudió esta mañana a la ubicación a lo que fue hasta el día de ayer su negocio por más de 9 años. Los daños provocados por un incendio fue algo devastador para todos ellos.
2: Pues primero no lo podía creer, vi todo el fuego, estábamos llegando, me levantó mi papá a las 4:30, me dijo que llamara a los bomberos. Llegamos, estaba todo, había mucho fuego, mucho.
1: Después de que los bomberos extinguieron el fuego, se llamó a un equipo de investigadores y de acuerdo a la familia, las autoridades encontraron en un video de vigilancia del lugar a un hombre que al parecer introdujo un artefacto al establecimiento por una ranura de correo. Segundos después, el lugar comenzó a incendiarse, un suceso que mantiene consternada a toda la familia.
2: No podíamos ver nada adentro, no sabíamos cuánto estaba dañado, dónde llegó el fuego. Y no lo podíamos creer, honestamente.
1: Varios de sus clientes calificaron este incidente como algo muy lamentable, ya que la familia dueña del lugar son personas muy queridas por su servicio y apego a los residentes que viven cerca del lugar.
3: ¿Apoyaron mucho a la comunidad?
4: Oh, sí. Nos daban comida cuando nos pidieron pagar biles. Yo he ido y como un pared, no sé, un pared chiquito que tiene como biles que le ayudaban. Que decían, no pagues después, no te preocupes.
1: La devastación del incendio también afectó a varios trabajadores del mercado del compadre donde comenzó el incendio y otros dos negocios aledaños, ya que unas 20 personas se quedaron sin trabajo por el momento.
5: Durante el incendio no se reportó ninguna persona herida. Las autoridades continúan revisando videos de cámaras de seguridad para esclarecer este siniestro. Luis Zaragoza, Noticias Estrella TV.
0: Gracias, Luis. Y la polémica entre México y Estados Unidos por el narcotráfico continúa. La presidenta Claudia Sheinbaum volvió a salir a defender al expresidente López Obrador y al gobernador con licencia de Sinaloa tras las nuevas declaraciones del ex embajador estadounidense Ken Salazar. ¿Pero qué fue lo que dijo? En la Ciudad de México, Víctor Blázquez nos explica.
6: La presidenta de México, Claudia Sheinbaum, le responde a Ken Salazar y aseguró que el ex embajador estadounidense no tiene pruebas que vinculen al expresidente Andrés Manuel López Obrador ni al gobernador de Sinaloa con licencia, Rubén Rocha Moya, con el crimen organizado. La mandataria se refirió a las declaraciones de Salazar en una entrevista reciente, donde dijo no tener conocimiento de esos supuestos nexos.
7: Él, por ejemplo, dice que no tenía ningún indicio de que el gobernador de Sinaloa pudiera estar involucrado en algún vínculo delincuencial. Tampoco nada que le pudiera haber indicado que hubiera habido alguna protección del gobierno de México durante el sexenio del presidente López Obrador, algún grupo delincuencial, dicho por el ex embajador.
6: Lo que sí volvió a reprochar la presidenta son las supuestas contradicciones entre las declaraciones del ex embajador y el FBI. Incluso dejó ver que el exmandatario López Obrador puso una pausa en la relación con el enviado de Estados Unidos por una posible injerencia de su país sobre el Mayo Zambada.
7: Que a partir del episodio del avión, pues el presidente públicamente dice ponemos en pausa la relación con el embajador porque resulta grave que pudo haber habido una injerencia más allá de la detención de los delincuentes.
6: En el tintero persiste la pregunta, ¿por qué el Departamento de Justicia de Estados Unidos acusó al gobernador de Sinaloa y a 9 funcionarios más de presuntos vínculos con el cártel de Sinaloa? Incluso 2 de los señalados se entregaron de forma voluntaria y cooperan con el gobierno estadounidense.
8: Porque al final Estados Unidos, sabemos que el gobierno estadounidense sí tiene las pruebas, claro que no los ha entregado porque, a ver, les está diciendo que no confía en ellos.
9: Las declaraciones del ex embajador fueron aprovechadas por la presidenta para limpiar la imagen del gobierno que se vio afectado por la supuesta relación de algunos funcionarios con los cárteles. En Ciudad de México, Víctor Blázquez, Noticias Estrella TV.
0: Pasamos a Venezuela, donde grupos de sobrevivientes de los terremotos se niegan a rendirse, incluso a casi 20 días de la tragedia. Han formado brigadas de búsqueda y trabajando hombro con hombro, continúan removiendo escombros con la esperanza de encontrar a sus seres queridos. Las imágenes y los detalles los tiene nuestra compañera María Teresa Sarabia.
10: Poniendo las últimas fuerzas que les quedan, pero decididos a sacar a sus seres queridos de entre los escombros, grupos de madres, padres y hermanos utilizan cuerdas para remover el pesado concreto. Jefferson y su esposa buscan la habitación en la que quedó atrapada su hija en uno de los edificios derrumbados en esta zona de La Guaira.
11: Pepito, más abajo. No, ahí no es. Fuimos para allá, aquí en la esquina. Ahí sí conseguimos la cocina. Nos vinimos para acá, detrás aquí, conseguimos un cuarto. Vinimos aquí, aquí donde está el hueco ahí, parte del cuarto más. Vinimos aquí y caímos en el baño.
10: A 20 días de los terremotos de 7.2 y 7.5 grados Richter, la cifra de muertos supera los 4.490, mientras que la de heridos asciende a 16.700. Y algunos, al menos, tienen las cenizas de sus familiares para darles una despedida digna. Otros siguen removiendo escombros en una misión casi imposible por encontrar los cuerpos de sus seres queridos.
12: Es lo único que le pido a mi Dios, ya que pasó lo que pasó, pero que me entregue los cadáveres de mis hijos. Eso es lo más complicado que yo tengo aquí.
10: La presidenta interina de Venezuela, Delcy Rodríguez, dio a conocer que la cifra de damnificados por el desastre natural supera las 17.000 personas. Muchas de ellas viven en las aceras, en los parques o cerca de los escombros, donde descansan un poco por las noches, si es que no llueve, para continuar cavando entre el concreto al día siguiente.
12: Ya hoy tenemos 18 días, ya llevamos como 4 palos de agua aquí. Palos y palos, centellas y centellas.
13: Hay un carro, cuando tocaba picar para el 7, hay un carro atravesado ahí. Ahora no sé dónde más vamos a picar.
10: María Teresa Sarabia, Noticias Estrella TV.
0: Por otra parte, la Copa del Mundo ya está en su recta final con los últimos encuentros. Y mientras el fútbol se acerca a su fin, comerciantes locales en Arlington, Texas, hacen el balance del impacto económico que dejó el torneo. David Medina tiene el reporte.
14: En la ciudad de Arlington, la celebración de la Copa Mundial de la FIFA ha dejado una huella considerable en la economía local, transformando sectores claves y generando cifras inéditas para la ciudad de Texas, de acuerdo con autoridades locales. Los hoteles en Arlington han experimentado un crecimiento sin precedentes en sus ingresos durante el desarrollo de la Copa del Mundo. El propio alcalde de la ciudad, Jim Ross, informó que la recaudación hotelera en junio rompió todos los registros históricos, situándose en 31 millones de dólares. Cindy, manager del restaurante Marisco La Marea, ubicado a pocos minutos del estadio donde se han disputado 9 partidos de la Copa del Mundo, señala que la mayoría de los negocios han experimentado un repunte significativo en las ventas a raíz de la llegada masiva de aficionados y turistas.
15: Sí, la verdad, sí han llegado muchos turistas, vienen de Argentina, de México.

0: para vivir la fiesta mundialista en la ciudad de Arlington.
1: Porque ha sido una preparación de febrero hacia acá. Distribuimos pues en un mes los boletos, en otro mes donde íbamos a quedarnos, pero muy emocionante, muy bonito.
0: El Mundial de Fútbol se ha consolidado como un motor de crecimiento económico para Arlington. Las autoridades municipales han calculado que el impacto económico derivado de la Copa Mundial ha alcanzado ya los 160 millones de dólares. Por ahora, las autoridades locales aseguran que más allá de los 9 partidos que se disputaron en este estadio en la ciudad de Arlington, la proyección internacional que brinda el Mundial quedará como un legado permanente para la ciudad. David Medina, Noticias Estrella TV.
2: Y así nos vamos a otra breve pausa. No le cambie, ya volvemos.

Gracias por continuar con nosotros. Les cuento que un hombre de la tercera edad fue aventado peligrosamente por los aires por un bisonte furioso. Esto ocurrió en el Parque Nacional Yellowstone. El hombre fue identificado como Carl Ison McDaniel. Él y su nieto observaban al animal cuando repentinamente enfureció ante su presencia y los atacó. Ambos huyeron hacia una zona de árboles, pero el bisonte, como acaban de ver, alcanzó al anciano y lo lanzó por los aires. Por fortuna, a pesar de lo aparatoso de la situación, solo terminó con unos huesos rotos y fue trasladado a un hospital. Y una familia también se salvó de ser atropellada sobre la banqueta. La rápida reacción de un adulto le salva la vida a un bebé. Veamos. Mire nada más. Ocurrió en la comunidad del Naranjito, al sur del estado de Veracruz. Al parecer, el conductor perdió el control de su camioneta cuando intentaba estacionarse. Las dos mujeres que se arrojaron a la calle para evitar el impacto sufrieron heridas menores. Y la ciudad de París se iluminó con un gran espectáculo de drones y fuegos artificiales alrededor de la Torre Eiffel en la víspera del Día de la Bastilla. Este

0: año la celebración se adelantó un día porque el martes pasado Francia conmemoró los 10 años del atentado en Niza que dejó 86 muertos y 450 heridos. El presidente Emmanuel Macron encabezó el homenaje nacional. Y así nos despedimos. Que tenga un buen fin de semana.
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0: ¿Qué tal, familia? Bienvenidos a una emisión más de Noticias 24 Horas, edición fin de semana. Soy Karen Marroquín. Gracias por acompañarnos. Así comenzamos. El presidente Donald Trump reactiva los retenes migratorios de ICE tras una pausa temporal ordenada a sus agentes luego de dos tiroteos mortales. La medida genera nuevas críticas mientras la Casa Blanca defiende esta estrategia de aplicación migratoria. Rubén Pereira tiene las reacciones.
1: Apenas un día después de que ICE ordenara internamente suspender todos los arrestos de inmigrantes en vehículos, el presidente Donald Trump dio marcha atrás a esa decisión. La medida había sido adoptada tras la muerte del mexicano Lorenzo Salgado durante un operativo en Houston y del colombiano Johan Sebastián Durán Guerrero, abatido en otra intervención de ICE en Maine. Pero hoy, en su red social, el presidente expresó: "Debemos ser fuertes, firmes e inteligentes, y no podemos renunciar a una de las herramientas más importantes y efectivas de ICE para combatir el crimen, las detenciones vehiculares".
2: Ya después de los dos asesinatos de dos inmigrantes, obviamente algo no está funcionando, obviamente algo está causando que los derechos de estos inmigrantes no sean respetados, pero al presidente no le importa eso.
1: Las preocupaciones crecieron desde Minneapolis, donde en enero pasado ocurrió el caso de Renee Nicole Good, abatida en su vehículo durante un operativo migratorio.
3: Es como decir, aquí está tu cheque en blanco para que tú hagas lo que quieras, y eso es como lo estamos sintiendo en la comunidad.
1: Mientras la Casa Blanca mantiene a las deportaciones como una prioridad, las encuestas muestran que la inmigración sigue siendo uno de los temas políticamente más importantes para el presidente. Según una reciente encuesta, la aprobación de Trump en inmigración era de 47% al inicio de su segundo mandato. Cayó a 38% en febrero y repuntó a 42% en junio. La controversia también revive otros casos, como el de Silverio Villegas González, el inmigrante mexicano que murió durante una detención de ICE en su auto en el área de Chicago.
4: Mucha gente tiene miedo a ir a trabajar, tienen miedo de salir a vender a las calles, tienen miedo de ir a comprar comida.
1: Abogados de inmigración recuerdan que independientemente del estatus migratorio de una persona, los agentes federales deben respetar los límites establecidos por la Constitución durante cualquier detención.
2: No solamente vamos a ver más enfrentamientos, desafortunadamente vamos a seguir viendo más muertes a las manos de estas tácticas que estos oficiales ya están utilizando.
1: Rubén Pereira, Noticias Estrella TV.
0: Además, la Administración Federal admite que hubo información incorrecta en el caso del inmigrante latino que murió baleado durante un operativo de ICE en Maine. El agente involucrado fue puesto en licencia administrativa mientras avanzan las investigaciones del FBI y autoridades estatales. María Teresa Sarabia con la historia.
5: Son las imágenes que muestran el momento en que agentes de ICE persiguen a un auto blanco durante un operativo migratorio en By the Fort, en el estado de Maine. Se ve al menos dos agentes tratando de detener el vehículo, aunque no se aprecia el instante exacto de los disparos. Una persona murió este lunes por la mañana. Las autoridades federales no han confirmado su identidad, pero organizaciones locales aseguran que se trata de un colombiano de 26 años, autorizado para trabajar en Estados Unidos.
6: The ICE agent was yelling and drew his weapon, and he kept yelling and warning the person driving, which is when the car was put into drive and was trying to hit the ICE officer, and he fired, I would say, probably four shots at him.
5: Organizaciones proinmigrantes insisten en que estas actuaciones obedecen a un patrón. Antes fueron las muertes de René Good y Alex Pretty en Minneapolis. La semana pasada la de este inmigrante mexicano Lorenzo Salgado Araujo en Houston y ahora Maine. La suma ya es de 9 fallecidos en operativos federales desde el comienzo de esta administración.
7: Esto no es un caso aislado, lo estamos viendo desde que empezó esta administración. En los últimos meses nos preocupa mucho porque ahora hay más secretismo.
5: Para muchos es la consecuencia directa de la campaña de la Casa Blanca para contratar miles de agentes de ICE, muchos sin la preparación necesaria y con el único objetivo de acelerar los arrestos de inmigrantes.
8: Han contratado tanta gente que no tiene calificación, que no tendría que estar haciendo ningún tipo de trabajo policial armado.
5: Mientras tanto, decenas de manifestantes marcharon hasta la oficina de la senadora republicana Susan Collins en By the Fort, coreando que la voten fuera en protesta por su respaldo a mayores fondos para ICE. Collins pidió una investigación completa e imparcial sobre lo ocurrido.
9: Porque están armando una fuerza que está operando con impunidad y le están dando la fuerza de la retórica de este presidente que le está dando permiso a tomar ese tipo de acción.
5: Este nuevo caso podría desatar una nueva oleada de protestas en todo el país contra las actuaciones de la agencia. María Teresa Sarabia, Noticias Estrella TV.
0: Por otra parte, en medio de una profunda crisis económica en Cuba, Estados Unidos anuncia un endurecimiento de las sanciones contra el régimen de la isla. Mientras algunos consideran que esta mayor presión podría acelerar la caída del gobierno cubano, otros advierten que más sanciones no harán más que agravar la crisis. En Miami, Florida, Anthony Belchi tiene las reacciones.
10: El gobierno de Donald Trump endureció este lunes el cerco económico contra Cuba con sanciones a 10 entidades de los sectores turístico, comercial, energético, marítimo y financiero, apuntando directamente al entramado que sostiene el régimen.
11: Hay sanciones si tu empresa está comerciando con Gaesa, que es la que manda en Cuba, el consorcio de todas las empresas militares en Cuba, pues por doble motivo no tiene sentido continuar haciendo negocios hoteleros en Cuba.
10: El golpe ya se siente. La cadena española Meliá dejó de administrar 15 hoteles que operaba junto al conglomerado militar Gaesa y el turismo en la isla ha caído un 58% en lo que va de año.
12: Solo les tengo una gran confianza porque ellos saben lo que están haciendo. Ahora, ojo, ojo, yo creo que la libertad de Cuba depende de que nosotros podamos resolver todos los problemas que tenemos en nuestro país.
10: Washington sigue presionando a la isla, que continúa desmoronándose minuto a minuto. La red eléctrica colapsó dos veces la semana pasada. Hay escasez de combustible, cortes de agua y varias aerolíneas ya suspendieron vuelos hacia Cuba.
13: Cuba está en una situación de total depauperación y a punto de un colapso ya no de la dictadura, sino de la sociedad cubana.
10: Pero desde el exilio no todos coinciden en que este tipo de sanciones sean la solución.
14: Eso no va a resolver nada, eso es una curita para ellos ponerse a pensar qué van a hacer y qué no van a hacer, porque no lo han hecho en Venezuela. No lo han hecho en Irán.
10: Y mientras la Casa Blanca aprieta el cerco económico, los cubanos siguen enfrentando a apagones, escasez de combustible y falta de agua, una crisis que de momento no da señales de mejorar. Anthony Belchi, Noticias Estrella TV.
0: Muchas gracias, Anthony. Y una intensa cúpula de calor avanza sobre gran parte del país y mantiene bajo alerta a millones de personas. Mientras el este enfrenta temperaturas extremas y riesgo de tormentas severas, en el sur de California el calor también aprieta. Desde Los Ángeles, Luis Zaragoza nos tiene el reporte.
15: Llegó al sur de California una ola de calor extrema y varios residentes este día buscaron la manera de refrescarse y huir de las altas temperaturas. Para muchos de ellos, la playa fue una buena opción.
16: Nosotros estamos en el US Air Force y vivimos en una trela y por eso puedo estar aquí abajo.
15: Pero no todos se acercaron a las playas para refrescarse. Algunas personas, como Jonathan González, quien trabaja como jardinero, estuvo laborando en este calor intenso, aunque de vez en vez se tomaba un pequeño descanso bajo la sombra. Y nos comentó que el calor empieza a ser sofocante.
17: Pues me cae mucho sudor en los ojos. Me sigo limpiando los ojos para que no me arden. Y aquí con la tierra es peor, pero ahí le andamos echando ganas y tomando mucha agua.
15: También los parques se convirtieron en una buena opción para escapar de las altas temperaturas e incluso hoy fue un buen día para realizar un almuerzo al aire libre, fuera de casa, como la familia Silva.
18: Está haciendo mucho calor ahorita y pues solamente afuera se puede cocinar, ¿dónde más? Y así no se pone caliente la casa tampoco.
15: De acuerdo al Servicio Nacional Meteorológico, las temperaturas podrían registrar los tres dígitos para los próximos días. Y de los lugares en donde se espera más concentración de personas son las playas y los parques públicos, en donde comienza a verse ya una gran actividad, no solo de turistas, sino también de residentes locales.
16: En las bicicletas, con la agua aquí también y... unas cervecitas también.
18: Prefiero el parque.
15: ¿Por qué?
18: Porque pues aquí estamos en la sombra y también allá no hay sombra en la playa, pero sí está fresco, pero es muy caliente también el sol. Mil veces el parque.
15: Cualquiera que sea la opción, lo importante es mantenerse a salvo durante esta ola de calor, sobre todo a la hora en que las temperaturas alcanzan las máximas, por lo que se recomienda mantener vigilados a las mascotas, personas de la tercera edad y a los niños.
19: Las autoridades recomiendan mantenerse hidratado, usar ropa holgada y también mantenerse informado sobre las condiciones del clima. Luis Zaragoza, Noticias, Estrella TV.
0: Así es, tenga mucho cuidado este fin de semana. Con esta historia nos vamos a una pausa, pero no le cambie porque al regresar tenemos mucha más información.

0: Gracias por continuar con nosotros. Les cuento que podría cambiar la forma en que vemos el reloj en Estados Unidos. La Cámara de Representantes aprobó una medida que busca eliminar el cambio de horario dos veces al año y mantener el horario de verano de manera permanente. David Medina con los detalles.
1: La Cámara de Representantes, con 308 votos a favor y 117 en contra, aprobó este martes la Ley de Protección de la Luz Solar, una legislación que pondría fin al cambio de los relojes dos veces al año y establecería el horario de verano como norma permanente en todo el país. En la calle, muchos ya reaccionaron, como es el caso de Luis, quien indica que tiene una compañía de envíos nacionales e internacionales y maneja por largas horas en la carretera, y mantener este horario dice que le favorece a su negocio.
2: Y pues básicamente trabajamos en todos los Estados Unidos y a veces manejamos 14 horas. Y a veces, como le repito, en la carretera, pues la seguridad para nosotros es muy importante, y el manejar todavía en una hora, 8, 8:30 de la noche, que esté claro, es favorable para nosotros.
1: Los promotores de la ley sostienen que terminar con los cambios de hora reducirá las alteraciones del sueño y facilitará las actividades familiares, comerciales y recreativas. Así lo indica Teresa, quien prefiere que se mantenga este horario de verano.
3: No, a mí me gusta este horario, me gusta porque a las 8:30 todavía hay luz, y en el invierno a las 5 de la tarde ya el sol está, ya se metió, está oscuro.
1: El presidente Donald Trump ha sido uno de los defensores más visibles de la denominada Ley de Protección de la Luz Solar, quien ha dicho que el cambio semestral de los relojes es una práctica costosa e innecesaria. Sus críticos advierten que el horario de verano permanente traería consecuencias negativas en invierno. En ciudades como Grand Rapids, en Michigan, el sol no saldría hasta las 9:15 de la mañana, y en Williston, Dakota del Norte, hasta las 9:45, obligando a niños y trabajadores a desplazarse en la oscuridad. Este doctor indica además que los cambios de horario afectan a la salud.
4: Cada vez que hay cambio de horario tenemos un aumento en el número de accidentes, pero también en las salas de urgencias existe un aumento de pacientes que llegan con problemas de infartos al miocardio, que llegan con problemas de crisis por presión arterial.
1: La aprobación de la Cámara de Representantes representa un avance importante, pero no significa que el cambio ya esté vigente. El texto además permitiría que los estados que decidan mantenerse en el horario estándar pueden excluirse antes de la entrada en vigor de la legislación. Hawái y la mayor parte de Arizona, que actualmente no realizan el cambio estacional, podrían

0: conservar sus sistemas.
1: Con la aprobación de la Cámara de Representantes, ahora esta se dirige hacia el Senado. Si es aprobada ahí y luego firmada por el presidente Trump, el país mantendría el horario de verano durante todo el año, con más luz por la tarde, pero con amaneceres más largos en el invierno. David Medina, Noticias Estrella TV.
2: Y en temas económicos, la inflación dio un respiro a los consumidores durante junio, impulsada en gran medida por la caída en el precio de la gasolina. Sin embargo, la nueva escalada del conflicto en Medio Oriente amenaza con revertir parte de ese avance. Laura Ortega con el reporte.
3: Después de meses de presiones sobre el bolsillo, los consumidores recibieron una señal alentadora durante junio. La inflación anual se ubicó en 3.5% en junio, por debajo del 4.2% registrado en mayo. Mientras los precios al consumidor disminuyeron 0.4 décimas durante el mes, la mayor caída mensual registrada en 4 años.
4: Esto se relaciona a la situación del Medio Oriente, al Estrecho de Hormuz y a la guerra. A mayor estabilidad geopolítica, mayor estabilidad económica a nivel global y en particular en Estados Unidos.
3: La gasolina fue uno de los principales factores detrás del alivio. Su precio cayó 9.7% durante junio, mientras el costo general de la energía disminuyó 5.7%, una reducción que algunos conductores aseguran haber notado al momento de llenar el tanque.
5: Sí, sí se bajaron mucho, casi estaban a los $5, sí, sí, ya se bajó mucho el precio. Claro, les estoy esperando que se baje más y más y más.
3: Pero el alivio podría durar poco. La nueva escalada del conflicto en Medio Oriente amenaza con volver a elevar los costos de la energía y generar un efecto dominó que podría extenderse al transporte, los vuelos y el precio de otros productos. Ante el temor de posibles interrupciones en el suministro mundial, el petróleo Brent ya superó los $85 por barril. Y aunque los movimientos del crudo no se reflejan de inmediato en las gasolineras, los conductores podrían comenzar a sentir el impacto en los próximos días.
6: Claro que sí me preocupa, ya que de hecho pues llegó a un precio muy alto, esta vez a 5 y puede subir más. Entonces sí me preocupa porque también el ingreso de los trabajos pues no son tan buenos.
3: Aunque el aumento de la gasolina todavía no ha provocado un repunte generalizado y persistente en los precios, una escalada prolongada podría complicar los esfuerzos de la Reserva Federal para mantener la inflación bajo control.
4: Va a tener que mantener tasas altas durante más tiempo para poder incentivar estabilidad económica. Y esto hace que haya mayores costos de hipotecas, mayores costos de tarjetas de crédito.
3: Para Noticias Estrella TV, Laura Ortega.
2: Y precisamente aunque el reporte de la inflación del mes de junio bajó, aún el costo de alimentos y otros gastos básicos sigue alto. Por eso más familias están recurriendo a bancos de comida para recibir apoyo. Aquí les cuento cómo participar y quiénes pueden beneficiarse. Veamos.
7: Con el fin de combatir los altos niveles de inseguridad alimentaria en la comunidad, la cadena de supermercados Grocery Outlet está llevando a cabo su 16ª campaña anual Independence from Hunger.
8: Esto es para recolectar fondos con la comunidad y donar esos fondos para donar comida a la gente. Nosotros, Grocery Outlet, trabajamos con nuestras propias agencias locales.
7: Las donaciones, ya sean monetarias o de alimentos, se destinan directamente a organizaciones sin fines de lucro locales como Los Angeles Regional Food Bank, Project Angel Food y MEND, ayudándolas a brindar más apoyo a familias que atraviesan dificultades económicas. Y es que el aumento en los precios de los alimentos, el combustible y la vivienda ha hecho que cada vez sea más difícil para muchas familias llegar a fin de mes, especialmente para la comunidad latina. Según la organización Feeding America, los latinos tienen el doble de probabilidades de enfrentar inseguridad alimentaria. En el 2023, uno de cada 4 latinos experimentó esta situación. Fernanda González también atravesó por esa incertidumbre durante su infancia y asegura que por esa razón, esta campaña tiene un significado muy especial para ella.
8: Yo soy también hispana y también cuando yo era chiquita, también mi familia sufrió un poco de esa inseguridad alimentaria. Estoy muy orgullosa de poder ayudar a la gente también.
7: Los clientes pueden contribuir de varias maneras hasta el 31 de julio. Por ejemplo, pueden donar $5 o más en una sola compra, ya sea en la tienda o por internet. Quienes lo hagan recibirán un cupón de $5 de descuento para una compra futura. También pueden comprar una bolsa con alimentos seleccionados por organizaciones locales o simplemente rondear el total de su compra al pagar en caja. Además, este fin de semana, la tienda de Hollywood realizará un evento especial para incentivar las donaciones.
8: Y este fin de semana, los días 17, 18, 19, vamos a tener un evento, una rueda de premios, y cuando donas esos $5, agarras ese cupón y también recibirás un hot dog así gratuito.
7: Con el apoyo de la comunidad, Grocery Outlet espera marcar una diferencia en la vida de miles de personas.
8: El resultado que queremos es combatir ese hambre en todo el país y que nadie debe de ir sin comer.
2: Y con esto pasamos a otra breve pausa. No le cambie, ya volvemos con más información.
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0: Gracias por continuar con nosotros. Les cuento que miles de personas están visitando The Huntington en San Marino, California, para disfrutar de un espectáculo tan raro como apestoso. Les cuento. Dos flores cadáver están a punto de florecer y aunque su aroma ha sido comparado con basura o carne en descomposición y la floración dura apenas entre 24 y 48 horas, atrae a muchos que no quieren perderse la oportunidad de verla y para los más valientes también de olerla. Y mire, una parada de tráfico al gobernador de Nevada terminó casi tan rápido como comenzó. Veamos.
1: For the red light violation back there, your right turn onto Giles here. So you're good to go, sir. Appreciate you. Have a good day.
0: Mire, Joe Lombardo fue detenido en Las Vegas por presuntamente pasarse una luz roja, pero al identificarse como gobernador, el agente lo dejó continuar sin ponerle una multa. Pero la policía no explicó por qué el funcionario no recibió ninguna citación. Y Francia celebró el Día de la Bastilla con un desfile militar y apoyo a Ucrania.

Tropas de ese país marcharon por los campos elíseos y pilotos volaron en aviones franceses. El presidente Vladimir Zelensky recibió una ovación mientras el mandatario francés Emmanuel Macron reunió a unos 30 líderes europeos para mostrar unidad y fortaleza militar. Y ahora conozca a un héroe vestido de azul del Departamento de Policía de Nueva York, pues decidió lanzarse a las frías aguas del río en Queens para rescatar a una mujer. El bote de la unidad marítima no pudo acercarse lo suficiente y las cuerdas de rescate no lograron alcanzarla, pues al ver que el tiempo se agotaba, el agente decidió saltar al agua para ponerla a salvo. Las imágenes de su cámara corporal captaron el momento del rescate y la valiente acción que le salvó la vida a la mujer. Con esto nos despedimos. Tenga un buen fin de semana.

0: Hola, ¿qué tal, familia? Bienvenidos a una emisión más de Noticias 24 Horas, edición fin de semana. Soy Karen Marroquín, gracias por acompañarnos. Así comenzamos. El Departamento de Seguridad Nacional mantiene sus esfuerzos para retirar beneficios a ciertos grupos de inmigrantes amparados por el Estatus de Protección Temporal, o TPS. La agencia ahora está advirtiendo a los empleadores que deben mantenerse atentos a las fechas de vencimiento del programa y suspender a los trabajadores afectados una vez que expire su autorización para trabajar en el país. La información la tiene nuestro corresponsal en Dallas, David Medina. Veamos.
1: El Departamento de Seguridad Nacional informó a los empleadores que deberán despedir en las próximas semanas a más de 300.000 trabajadores extranjeros con autorización para laborar en Estados Unidos, quienes están amparados bajo el Estatus de Protección Temporal, o TPS por sus siglas en inglés. Así lo ha confirmado la organización Alianza América.
2: Estamos recibiendo llamadas telefónicas, nuestros miembros también. Personas preocupadas porque sus patronos les están indicando no se presentan con un nuevo permiso de trabajo, quedan cesantes.
1: Según The New York Times, las empresas deberán despedir a trabajadores extranjeros cuando sus autorizaciones laborales expiren. Los permisos correspondientes a beneficiarios haitianos vencerán este próximo 24 de julio, mientras que los otorgados a ciudadanos de Etiopía, Somalia, Sudán del Sur, Siria y Yemen expirarán el 17 de julio. El programa para El Salvador expira en septiembre, generando desde ya incertidumbre y ansiedad sobre el futuro incierto, señala este salvadoreño, quien tiene TPS y por seguridad no quiso mostrar su rostro.
3: Incertidumbre, ansiedad. ¿Por qué no decirlo? Psicoterror. Eso es lo que se está viviendo.
1: De acuerdo con autoridades migratorias, una vez que las autorizaciones concluyan, los trabajadores perderán el derecho legal para continuar laborando en el país.
3: Que estoy pagando por un permiso de trabajo, de buenas a primeras me lo quieran quitar.
1: Esta directriz se produce tras la decisión de la Corte Suprema el mes pasado, que ratificó la autoridad de la administración Trump para poner fin a la protección de los beneficiarios del TPS de Haití y Siria. Organizaciones defensoras de los inmigrantes sostienen que la salida de estos trabajadores podría afectar a empresas que dependen de esa fuerza laboral.
4: La gente que viene de otro país a trabajar a Estados Unidos para mejorar, pero no también para mejorar ellos, sino para mejorar nuestra industria, el país.
1: Por ahora, el futuro del TPS permanece abierto, mientras avanzan las decisiones del gobierno federal y sus efectos sobre miles de trabajadores y empleadores en el país. David Medina, Noticias Estrella TV.
0: Además, crece la tensión por la muerte de un inmigrante latino durante un operativo de agentes de ICE en Maine. Autoridades estatales y el FBI investigan lo ocurrido, mientras el caso ya genera protestas y reclamos de la comunidad. Anthony Belchi tiene los detalles.
5: Son las imágenes que muestran el momento en que agentes de ICE persiguen a un auto blanco durante un operativo migratorio en Bideford, en el estado de Maine. Se ve al menos dos agentes tratando de detener el vehículo, aunque no se aprecia el instante exacto de los disparos. Una persona murió este lunes por la mañana. Las autoridades federales no han confirmado su identidad, pero organizaciones locales aseguran que se trata de un colombiano de 26 años, autorizado para trabajar en Estados Unidos.
6: The ICE agent was yelling and drew his weapon, and he kept yelling and warning the person driving, which is when the car was put into drive and was trying to hit the ICE officer, and he fired, I would say, probably four shots at him.
5: Organizaciones proinmigrantes insisten en que estas actuaciones obedecen a un patrón. Antes fueron las muertes de René Wood y Alex Pretty en Minneapolis. La semana pasada la de este inmigrante mexicano, Lorenzo Salgado Araujo, en Houston y ahora en Maine.
7: Esto no es un caso aislado. Lo estamos viendo desde que empezó esta administración. En los últimos meses nos preocupa mucho porque ahora hay más secretismo.
5: Para muchos es la consecuencia directa de la campaña de la Casa Blanca para contratar miles de agentes de ICE, muchos sin la preparación necesaria, con el único objetivo de acelerar los arrestos de inmigrantes.
8: Han contratado tanta gente que no tiene calificación, que no tendría que estar haciendo ningún tipo de trabajo policial armado.
5: Mientras tanto, decenas de manifestantes marcharon hasta la oficina de la senadora republicana Susan Collins en Bideford, coreando que la voten fuera en protesta por su respaldo a mayores fondos para ICE. Collins pidió una investigación completa e imparcial sobre lo ocurrido.
9: Porque están armando una fuerza que está operando con impunidad y le están dando la fuerza de la retórica de este presidente que le está dando permiso a tomar ese tipo de acción.
5: Ni el Departamento de Seguridad Nacional ni ICE se han pronunciado sobre lo ocurrido en Maine, y este nuevo caso podría desatar una nueva oleada de protestas en todo el país contra las actuaciones de esta agencia. Anthony Belchi, Noticias Estrella TV.
0: Y una investigación de ProPublica documentó que al menos 79 niños habrían resultado afectados por gas lacrimógeno o gas pimienta durante operativos migratorios federales. Entre los casos hay un bebé que dejó de respirar, menores afectados dentro de viviendas y autos y un adolescente con asma. Rubén Pereira tiene el reporte y las reacciones.
10: Así intentaban auxiliar a un bebé de 6 meses, quien dejó de respirar tras quedar expuesto al gas lacrimógeno en enero en Minneapolis. Según el medio ProPublica, un bote de gas rodó debajo de la camioneta de su familia cuando intentaban alejarse de una protesta contra los operativos de ICE. El menor recibió reanimación cardiopulmonar y fue hospitalizado.
11: Están tirando estos gases en la comunidad donde hay niños de 8, de 10 años, de meses recién nacido, como al bebé que afectaron.
10: Una investigación de ProPublica identificó a 79 niños afectados por gas lacrimógeno o gas pimienta durante operativos migratorios federales en varias ciudades, incluyendo Chicago. El medio advierte que la cifra real podría ser mayor.
12: Pudimos ver aquí en la villita donde una niña de 3 años le tiran con una pistola gas pimienta y la niña casi se ahoga.
10: Especialistas advierten que los niños son más vulnerables porque respiran más rápido, tienen vías respiratorias más estrechas y están más cerca del suelo, donde estos químicos pueden concentrarse. La exposición puede provocar ardor en los ojos y la garganta, tos y dificultad para respirar. Entre los casos hay un adolescente con asma que tosió sin control y tuvo que utilizar su inhalador. El Departamento de Seguridad Nacional asegura que no ataca a niños y que sus agentes utilizan la mínima fuerza necesaria. También responsabiliza a agitadores y pares por exponer a los menores, pero activistas lo niegan y señalan que algunos niños estaban en viviendas, vehículos o cerca de las escuelas. Jueces federales restringieron el uso de estos agentes químicos en casos de Chicago y Portland, pero tribunales de apelación anularon esas medidas.
11: El Congreso debe de step in, o sea, de poner un pie adelante y decir, paren esto inmediatamente. El Congreso debe estar ya parando esto. ¿Desde cuándo?
10: Rubén Pereira, Noticias Estrella TV.
0: Por otra parte, Cuba vuelve a quedarse a oscuras. Un nuevo colapso del sistema eléctrico dejó sin luz a todo el país en el tercer apagón nacional en poco más de una semana. La crisis ya paraliza el transporte, reduce las jornadas de trabajo y obliga a millones a sobrevivir como pueden. María Teresa Sarabia tiene el reporte.
13: En La Habana, los autos avanzan entre semáforos apagados y el transporte público prácticamente paralizado. Cuba sufrió este martes un nuevo colapso total del sistema eléctrico nacional, el tercero en poco más de una semana. El Ministerio de Energía y Minas no informó qué provocó la falla, solo dijo que activó los protocolos para restablecer el servicio. Al conocerse el apagón, muchos intentaron regresar a casa. Sin electricidad y con escasez de gasolina, algunos tuvieron que pedir aventón en las calles. Los dos colapsos anteriores ya habían dejado sin luz a más de 9 millones de personas.
14: En esta semana pasan necesidad, hambre, porque el sistema se ha caído unas cuantas veces ya. Y inventando por ahí, haciendo lo que se puede.
13: Los negocios también tuvieron que adaptarse a una crisis que ya forma parte de la vida diaria.
15: Ya eso es normal en Cuba.
16: Fresco, de lata, frío.
15: Ya. Si pasó otra cosa, entonces sí, algo raro.
13: Otros, como Pedro Arteaga, continúan vendiendo mientras puedan mantener cargados sus equipos.
17: A mí no me afecta en nada, ¿eh? Aquí todo se vende, tengo mi pesa cargada, a mí no me afecta en nada. Duermo sin corriente como quiera.
13: Con temperaturas cercanas a los 100 grados, el consulado de España trasladó sus escritorios a los pasillos y comenzó a tomar notas a mano. Los cortes también provocaron cancelaciones de vuelos, reducción de horarios laborales y más problemas de transporte. Sin una solución a corto plazo, en La Habana la vida continúa entre horas y en algunos casos días sin electricidad. María Teresa Sarabia, Noticias Estrella TV.
0: Y con esto pasamos a una pausa, pero no le cambie porque al volver tenemos mucha más información.

0: gracias por continuar con nosotros. En el sur de California, un mercado muy querido en uno de los vecindarios más latinos de la ciudad de Los Ángeles fue consumido por un incendio. Los dueños lamentan la pérdida, mientras las autoridades sospechan que el fuego pudo ser provocado. Nuestro corresponsal Luis Zaragoza tiene el reporte.
1: Con un semblante triste y los ánimos decaídos, la familia de Salcedo acudió esta mañana a la ubicación a lo que fue hasta el día de ayer su negocio por más de 9 años. Los daños provocados por un incendio fue algo devastador para todos ellos.
2: Pues primero no lo podía creer, vi todo el fuego, estábamos llegando, me levantó mi papá a las 4:30, me dijo que llamara a los bomberos, llegamos, estaba todo... Había mucho fuego, mucho.
1: Después de que los bomberos extinguieron el fuego, se llamó a un equipo de investigadores y, de acuerdo a la familia, las autoridades encontraron en un video de vigilancia del lugar a un hombre que, al parecer, introdujo un artefacto al establecimiento por una ranura de correo. Segundos después, el lugar comenzó a incendiarse, un suceso que mantiene consternada a toda la familia.
2: No podíamos ver nada adentro, solo no sabíamos cuánto estaba dañado, dónde llegó el fuego y... No lo podíamos creer, honestamente.
1: Varios de sus clientes calificaron este incidente como algo muy lamentable, ya que la familia dueña del lugar son personas muy queridas por su servicio y apego a los residentes que viven cerca del lugar.
3: ¿Apoyaron mucho a la comunidad?
4: Oh, sí. Nos daban comida cuando nos pedimos pagar biles. Yo he ido y como un pared, no son un pared chiquito, se tiene como biles que le ayudaban. Que decían, oh, no pagues después, no te preocupes.
1: La devastación del incendio también afectó a varios trabajadores del mercado del compadre donde comenzó el incendio y otros 2 negocios aledaños, ya que unas 20 personas se quedaron sin trabajo por el momento.
5: Durante el incendio no se reportó ninguna persona herida. Las autoridades continúan revisando videos de cámaras de seguridad para esclarecer este siniestro. Luis Zaragoza, Noticias Estrella TV.
0: Gracias, Luis. Y la polémica entre México y Estados Unidos por el narcotráfico continúa. La presidenta Claudia Sheinbaum volvió a salir a defender al expresidente López Obrador y al gobernador con licencia de Sinaloa tras las nuevas declaraciones del ex embajador estadounidense Ken Salazar. Pero, ¿qué fue lo que dijo? En la Ciudad de México, Víctor Blázquez nos explica.
6: La presidenta de México, Claudia Sheinbaum, le responde a Ken Salazar y aseguró que el ex embajador estadounidense no tiene pruebas que vinculen al expresidente Andrés Manuel López Obrador ni al gobernador de Sinaloa con licencia Rubén Rocha Moya con el crimen organizado. La mandataria se refirió a las declaraciones de Salazar en una entrevista reciente, donde dijo no tener conocimiento de esos supuestos nexos.
7: Él, por ejemplo, dice que no tenía ningún indicio de que el gobernador de Sinaloa pudiera estar involucrado en algún vínculo delincuencial. Tampoco nada que le

0: pudiera haber indicado que hubiera habido alguna protección del gobierno de México durante el sexenio del presidente López Obrador a algún grupo delincuencial, dicho por el ex embajador.
1: Lo que sí volvió a reprochar la presidenta son las supuestas contradicciones entre las declaraciones del ex embajador y el FBI. Incluso dejó ver que el exmandatario López Obrador puso una pausa en la relación con el enviado de Estados Unidos por una posible injerencia de su país sobre el Mayo Zambada.
0: Que a partir del episodio del avión, pues el presidente públicamente dice, ponemos en pausa la relación con el embajador, porque resulta grave que pudo haber habido una injerencia más allá de la detención de los delincuentes.
1: En el tintero persiste la pregunta, ¿por qué el Departamento de Justicia de Estados Unidos acusó al gobernador de Sinaloa y a 9 funcionarios más de presuntos vínculos con el cártel de Sinaloa? Incluso 2 de los señalados se entregaron de forma voluntaria y cooperan con el gobierno estadounidense.
2: Porque al final Estados Unidos, sabemos que el gobierno estadounidense sí tiene las pruebas, claro que no los ha entregado porque... A ver, les está diciendo que no confía en ellos.
3: Las declaraciones del ex embajador fueron aprovechadas por la presidenta para limpiar la imagen del gobierno que se vio afectado por la supuesta relación de algunos funcionarios con los cárteles. En Ciudad de México, Víctor Blázquez, Noticias, Estrella TV.
4: Pasamos a Venezuela, donde grupos de sobrevivientes de los terremotos se niegan a rendirse, incluso a casi 20 días de la tragedia. Han formado brigadas de búsqueda y trabajando hombro con hombro, continúan removiendo escombros con la esperanza de encontrar a sus seres queridos. Las imágenes y los detalles los tiene nuestra compañera María Teresa Sarabia.
5: Poniendo las últimas fuerzas que les quedan, pero decididos a sacar a sus seres queridos de entre los escombros, grupos de madres, padres y hermanos utilizan cuerdas para remover el pesado concreto. Jefferson y su esposa buscan la habitación en la que quedó atrapada su hija en uno de los edificios derrumbados en esta zona de La Guaira.
6: Fuimos para allá, aquí en esquina, ahí sí conseguimos la cocina. Nos vinimos para acá, detrás aquí, conseguimos un cuarto. Vinimos aquí, aquí donde está el hueco ahí, parte del cuarto más. Vinimos aquí y caímos en el baño.
5: A 20 días de los terremotos de 7.2 y 7.5 grados Richter, la cifra de muertos supera los 4.490, mientras que la de heridos asciende a 16.700. Y algunos, al menos, tienen las cenizas de sus familiares para darles una despedida digna. Otros siguen removiendo escombros en una misión casi imposible por encontrar los cuerpos de sus seres queridos.
7: Es lo único que le pido a mi Dios, ya que pasó lo que pasó, pero que me entregue los cadáveres de mis hijos. Eso es lo más complicado que yo tengo aquí.
5: La presidenta interina de Venezuela, Delcy Rodríguez, dio a conocer que la cifra de damnificados por el desastre natural supera las 17.000 personas. Muchas de ellas viven en las aceras, en los parques o cerca de los escombros, donde descansan un poco por las noches, si es que no llueve, para continuar cavando entre el concreto al día siguiente.
7: Ya hoy tenemos 18 días, ya llevamos como 4 palos de agua aquí. Palos y palos, centellas y centellas.
8: Hay un carro, cuando tocaba picar para el 7, hay un carro atravesado ahí. Ahora no sé dónde nos vamos a picar.
5: María Teresa Sarabia, Noticias Estrella TV.
4: Por otra parte, la Copa del Mundo ya está en su recta final con los últimos encuentros. Y mientras el fútbol se acerca a su fin, comerciantes locales en Arlington, Texas, hacen el balance del impacto económico que dejó el torneo. David Medina tiene el reporte.
9: En la ciudad de Arlington, la celebración de la Copa Mundial de la FIFA ha dejado una huella considerable en la economía local, transformando sectores claves y generando cifras inéditas para la ciudad de Texas, de acuerdo con autoridades locales. Los hoteles en Arlington han experimentado un crecimiento sin precedentes en sus ingresos durante el desarrollo de la Copa del Mundo. El propio alcalde de la ciudad, Jim Ross, informó que la recaudación hotelera en junio rompió todos los registros históricos, situándose en $31 millones. Cindy, manager del restaurante Marisco La Marea, ubicado a pocos minutos del estadio donde se han disputado 9 partidos de la Copa del Mundo, señala que la mayoría de los negocios han experimentado un repunte significativo en las ventas a raíz de la llegada masiva de aficionados y turistas.
10: Sí, la verdad, sí han llegado muchos turistas, vienen de Argentina, de México, de la Ciudad de México. Hemos tenido muchos clientes. Y sí, la verdad, sí hemos visto cuando hay juegos, especialmente de los de México, sí se nos viene la gente y sí hemos tenido bastante impacto económico, la verdad.
9: Esta pareja de esposos dicen que viajaron desde El Salvador para estar en la Copa del Mundo, quienes han pagado hotel y comida para vivir.

0: Las autoridades municipales han calculado que el impacto económico derivado de la Copa Mundial ha alcanzado ya los 160 millones de dólares.
1: Por ahora, las autoridades locales aseguran que más allá de los 9 partidos que se disputaron en este estadio en la ciudad de Arlington, la proyección internacional que brinda el Mundial quedará como un legado permanente para la ciudad. David Medina, Noticias Estrella TV.
2: Y así nos vamos a otra breve pausa. No le cambie, ya volvemos.
3: Guillermo del Toro es un director de cine mexicano conocido por su trabajo en películas de género de terror y fantasía. El Espinazo del Diablo, ambientada en un internado durante la Guerra Civil Española, combina elementos de terror sobrenatural con un trasfondo histórico. El Laberinto del Fauno, la historia sigue a una niña que se encuentra en un mundo mágico lleno de criaturas aterradoras y fascinantes. Mamá, esta película de terror sobrenatural que cuenta la historia de dos niñas que son criadas por una entidad paranormal después de sobrevivir a un accidente. La Cumbre Escarlata, la trama sigue a una joven que se casa y se muda a una mansión decrépita habitada por oscuros secretos. La Forma del Agua, narra la relación entre una mujer muda y una criatura acuática en un laboratorio de alta seguridad durante la Guerra Fría. El Callejón de las Almas Perdidas. La historia gira en torno a un estafador que se involucra en oscuros secretos y manipulaciones.
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Gracias por continuar con nosotros. Les cuento que un hombre de la tercera edad fue aventado peligrosamente por los aires por un bisonte furioso. Esto ocurrió en el Parque Nacional Yellowstone. El hombre fue identificado como Carl y Son McDaniel. Él y su nieto observaban al animal cuando repentinamente enfureció ante su presencia y los atacó. Ambos huyeron hacia una zona de árboles, pero el bisonte, como acaban de ver, alcanzó al anciano y lo lanzó por los aires. Por fortuna, a pesar de lo aparatoso de la situación, solo terminó con unos huesos rotos y fue trasladado a un hospital. Y una familia también se salvó de ser atropellada sobre la banqueta. La rápida reacción de un adulto le salva la vida a un bebé. Veamos. Mire nada más. Ocurrió en la comunidad del Naranjito, al sur del estado de Veracruz. Al parecer, el conductor perdió el control de su camioneta cuando intentaba estacionarse. Las dos mujeres que se arrojaron a la calle para evitar el impacto sufrieron heridas menores. Y la ciudad de París se iluminó con un gran espectáculo de drones y fuegos artificiales alrededor de la Torre Eiffel en la víspera del Día de la Bastilla. Este año la celebración se adelantó un día porque el martes pasado Francia conmemoró los 10 años del atentado en Niza, que dejó 86 muertos y 450 heridos. El presidente Emmanuel Macron encabezó el homenaje nacional. Y así nos despedimos. Que tenga un buen fin de semana.

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1: Hola, ¿qué tal? Bienvenidos a Punto Final, el resumen de las noticias importantes de la semana. Soy Marta Rincón y para mí es un gusto acompañarlos a repasar estos hechos. Por eso a esta hora quiero presentarles tres de nuestros titulares. Número uno, hablamos de Estados Unidos, quien aprobó un parol humanitario para el preso político cubano Luis Manuel Otero Alcántara. El régimen lo mantiene bajo custodia y en paradero oculto desde que cumplió su injusta condena. Número dos, el régimen de Delcy Rodríguez podrá administrar los recursos destinados a atender la emergencia por el doble terremoto. El Departamento del Tesoro emitió una nota aclaratoria que autoriza las transacciones necesarias para la asistencia, sin que los fondos deban pasar por las cuentas bajo control de Estados Unidos. Y número tres, las intensas lluvias en Texas arrastraron parte de la barrera flotante instalada para frenar la migración irregular en la frontera sur de Estados Unidos. Un centenar de rodillos quedó a la deriva en el río Bravo, obligando al cierre preventivo de los puentes internacionales.
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1: Abrimos este resumen semanal con la tiranía castrista que estaría aplicando de nuevo su conocida y cruel fórmula de cárcel o exilio. Esta vez con el preso político Luis Manuel Otero Alcántara, quien ya cumplió su injusta condena a 5 años de prisión, pero sigue bajo custodia en paradero desconocido. Recordemos que Otero Alcántara recibió la aprobación oficial de un parol humanitario que le permite salir de la isla. El valiente líder del movimiento San Isidro fue arrestado durante las históricas protestas del 11 de julio de 2021. Además, Otero Alcántara estaría aceptando este exilio, forzado como la única alternativa a la opresión de la dictadura para salir del cautiverio.
2: Después de varias semanas de gestiones constantes, anunciamos que la solicitud de parol de Luis Manuel Otero Alcántara para ingresar a los Estados Unidos ha sido aprobado. Desde comienzos de 2023, Luis aceptó el exilio como única vía para poder continuar con su labor como artista y activista, después de haber soportado toda la represión que ha recaído sobre él. La seguridad del Estado no le ha dejado ninguna otra opción para ser liberado de prisión. Luis debió encontrarse en libertad desde el pasado 9 de julio al extinguirse su injusta condena de 5 años y aún sigue en manos de la policía política en un paradero que no podemos precisar. En cuanto tengamos alguna otra información clara sobre su posible salida de Cuba, la haremos saber por esta vía.
1: Los invito ahora para que revisemos un poco el perfil de este joven. El disidente y activista Luis Manuel Otero Alcántara, de 38 años, es un reconocido artista de performance, líder del movimiento San Isidro, que ha dedicado su carrera a defender la libertad de expresión en Cuba. Este joven fue arrestado en varias ocasiones desde 2018 por sus críticas al régimen castrista. Estuvo en la prisión de Guanahay luego de ser detenido en julio de 2021 por participar en las masivas protestas del 11 de julio. Fue condenado a 5 años de prisión. El joven protagonizó una huelga de hambre de 8 días que concluyó el 6 de abril en protesta por sus condiciones de reclusión. Previamente, un recurso de habeas corpus presentado en su favor había sido rechazado irregularmente el 23 de marzo por un tribunal cubano.
3: Condena cumplida, libertad en pausa. El día en el que el artista y preso político Luis Manuel Otero Alcántara debía salir de la cárcel de Guanajuato, donde permanecía detenido, llegó. Pero una vez más, el régimen pospuso el reencuentro con sus familiares, amigos y colegas. Cumplió una injusta condena de 5 años por los supuestos delitos de ultraje a los símbolos de la patria, desacato y desórdenes públicos por participar en las movilizaciones del 11 de julio de 2021. Pero uno de los prisioneros de conciencia más emblemáticos del estallido social permanece en paradero desconocido desde el martes, cuando funcionarios del régimen lo sacaron del penal. Una situación que alertó a la comunidad internacional y organizaciones defensoras de derechos humanos que denuncian el hecho como una desaparición forzada. Ana Meli Ramos, activista y amiga del líder del movimiento San Isidro, informó que pudo hablar con él.
4: Acabo de hablar con Luis Manuel, me llamó desde un celular de la seguridad del Estado, número desconocido, y la llamada estaba en altavoz. Ellos querían saber cómo va el proceso de parol solicitado, pero por supuesto mis primeras preguntas fueron ¿cómo estás? ¿Y dónde estás? A la primera me respondió que bien. con ese tono que usamos para indicar que estamos bien dentro de la posible, dadas las circunstancias. A la segunda me respondió que no puede decir, posiblemente ni sepa con exactitud. Escuchar la voz de Luis en un momento como este es algo muy grande, pero a la vez no alivia la represión ni la violencia. Sobre él en primer lugar en este momento, pero sobre todo los cubanos durante tanto, tanto tiempo.
3: Organizaciones y activistas defensores de los derechos humanos exigieron una fe de vida del artista y responsabilizaron al régimen cubano por cualquier daño que pudiera sufrir.
1: Recordemos que hace unos días el embajador de Estados Unidos ante la ONU, Mike Waltz, exigía públicamente la liberación de este joven, de Luis Manuel Otero Alcántara y de los cientos de presos políticos bajo el yugo de la dictadura cubana. El firme reclamo ocurrió durante una acalorada sesión en la Asamblea General de las Naciones Unidas, donde el diplomático estadounidense confrontó las violaciones de derechos humanos de la delegación de La Habana.
5: Luis Manuel Otero Alcántara.
6: Luis Manuel Otero Alcántara, ¿sabe cuál fue su delito? Está en una prisión de máxima seguridad. Su delito, según el régimen, es, y cito, expresión artística. Su delito es ser artista, señor presidente. Fernando Almanares Rivera, su delito es músico y escribe canciones que al régimen no le gusta, clamando por la libertad. Miquel Castillo Pérez, otro músico en prisión de máxima seguridad, ¿qué hizo? También escribió canciones de rap que al régimen no le gustan. Este joven extraordinario, Duanes de Bel León Tovera, es un joven poeta, escribe poesía, colegas, 14 años en una prisión de máxima seguridad. Y estos dos hermanos, Jorge Martín, Nadir Martín Perdomo, la ONU, todos ustedes han condenado sus encarcelamientos y pedido su liberación. Vean sus rostros mientras pronuncia sus discursos hoy. Recuérdelos porque están en prisión por atreverse a luchar por la libertad.
1: Y no cesa la indignación de los cubanos contra el régimen por los más recientes cortes que también se han registrado en el servicio de energía eléctrica. Esta semana hubo protestas y cacerolazos en varios sectores de La Habana. En el pueblo de Barreras, Guanabacoa, llevan 3 días sin luz y cerca de un mes sin agua. En otras zonas de la isla, los apagones duran 35 horas. Los cortes de energía están echando a perder los pocos alimentos que aún conservan las familias. Y un episodio que durante más de 4 décadas ha permanecido en el olvido podría abrir la puerta a una segunda acusación penal contra el dictador cubano Raúl Castro en Estados Unidos. Las víctimas del asalto a la Embajada de Ecuador en La Habana en 1981, donde se refugiaban disidentes cubanos, piden a fiscales abrir una investigación federal para determinar las responsabilidades del régimen de Cuba en el infame hecho. Tenemos un informe especial de nuestro periodista permanente en Miami, Galo Arellano. Escuchemos.
7: Están viendo la solicitud de revisión e investigación federal en relación con el asalto de 1981 a la Embajada de Ecuador en La Habana, Cuba. Se trata de una petición urgente presentada por el abogado Domingo Delgado ante el fiscal del Distrito Sur de Florida, Jason Redding Quiñones.
8: Hemos pedido la revisión en la Corte Federal contra Raúl Castro, contra Ramiro Valdés y Patricio de la Guardia.
7: Si el fiscal del Distrito Sur de Florida decide dar curso a esta solicitud, este caso podría terminar en una acusación formal por varios delitos.
8: Asesinaron a un niño, tortura, violación de derechos humanos. Hay de todo, y hay ley penal, hay ley americana en los Estados Unidos que sanciona eso, con precedente.
7: El 21 de febrero de 1981, tropas especiales de la dictadura cubana irrumpieron por la fuerza de la Embajada de Ecuador en La Habana, sin autorización del gobierno ecuatoriano, para capturar a 14 refugiados políticos que buscaban protección diplomática. Rolando Félix Camejo fue uno de esos cubanos. Estuvo dentro de la sede diplomática y recuerda la violencia con la que las tropas lo sacaron del lugar.
9: Se metieron, rompieron la puerta y ahí a culatazos te daban y te cogí y te tiraban para abajo porque era un primer piso, por la escalera para abajo te tiraban.
7: El abogado Domingo Delgado asegura que la evidencia apunta que Raúl Castro Ruz y el entonces ministro del Interior Ramiro Valdés Menéndez ordenaron al general Patricio de la Guardia ejecutar la violenta incursión en la sede diplomática ecuatoriana. El operativo dejó un adolescente muerto y varios heridos. Hoy los sobrevivientes buscan que este episodio no quede en la impunidad y que la justicia estadounidense actúe.
8: Perdón, tenía la orejita desprendida. los ojos amoratados. No podía valerse. A los pocos días, a los dos días, me cogieron preso a mí y no los vi más. Yo me enteré con el tiempo de la muerte de mi sobrino.
7: Los 14 cubanos que ingresaron a la embajada de Ecuador lo hicieron intentando escapar de la dictadura. Tras ser capturados, fueron sometidos a juicio y condenados inicialmente a la pena de muerte. La presión internacional logró que esas sentencias fueran conmutadas por largas condenas en prisión. Uno de ellos fue Rolando Feliz Camejo, quien tenía 25 años cuando fue condenado a 43 años de cárcel. Después de pasar 8 años en prisión, recuperó la libertad con la condición de que abandonara Cuba y se marchara al exilio.
9: Y si tengo que ir a declarar, voy a declarar. Sin miedo, porque miedo nunca he tenido. Voy a declarar en contra de ellos. Tienes que pagar todo eso.
7: Domingo Delgado no solo fue abogado de los 14 refugiados, también terminó siendo víctima del régimen cubano. Fue condenado a 8 años de prisión y recuperó la libertad 7 años y medio después, también bajo la condición de salir del país. Hoy, desde el exilio, lidera esta nueva búsqueda de justicia.
8: También pedí una revisión congresional. He contactado, le he comunicación al secretario de Estado, Marco Rubio. Le envié una carta también a Elvira Salazar, la congresista. De ellos depende mucho que la Fiscalía nos escuche.
7: La solicitud de revisión e investigación federal permanece en el despacho del fiscal del Distrito Sur de la Florida desde el pasado 6 de junio de 2026. Los denunciantes también piden a congresistas republicanos respaldar esta iniciativa para que se abra una investigación formal y los hechos de 1981 no queden impunes.
1: Momento de hacer una breve pausa para comerciales aquí en Punto Final, y en minutos estaremos entregándoles a ustedes más noticias importantes que se registraron durante esta semana. Ya regresamos.
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1: Gracias por continuar con nosotros. Estados Unidos autorizó que los dineros de las ayudas para los terremotos en Venezuela puedan ser administrados directamente por el régimen de Delcy Rodríguez sin pasar por las cuentas bajo control del Departamento del Tesoro. Una nota aclaratoria de Washington autoriza las transacciones necesarias para la asistencia. Según explica el gobierno Trump, con el fin de facilitar la atención de la emergencia, hay que recordar que un estricto cerco de control financiero ha venido siendo aplicado hasta la fecha al régimen de Delcy por una realidad ineludible: el historial de corrupción de la dictadura chavista. Al tomar esta decisión, la Oficina de Control de Activos Extranjeros lanzó una clara advertencia. Esto no es un cheque en blanco. Ningún pago petrolero ni negocio turbio del régimen podrá disfrazarse de ayuda humanitaria para esquivar los controles de la Casa Blanca y terminar en los bolsillos de la cúpula corrupta de Caracas.
2: La Orden General 60 autoriza todas las transacciones relacionadas con las labores de socorro por el terremoto en Venezuela, conforme al reglamento de sanciones contra Venezuela, lo que incluye el pago de impuestos, peajes y tasas

0: El gobierno de Venezuela relacionados con dichas labores. Los pagos relacionados con el socorro por el terremoto autorizados por la Orden General 60 no necesitan ingresarse en el Fondo de Desarrollo Global.
1: Asimismo, el presidente de Estados Unidos, Donald Trump, aseguró que documentos desclasificados de la CIA, escuchen esto, mostrarían cómo los regímenes de Hugo Chávez y de Nicolás Maduro tuvieron un plan para manipular electrónicamente resultados electorales entre 2004 y 2020 en Venezuela. Trump afirmó que un análisis de inteligencia desclasificado de la Agencia Central de Inteligencia reveló que existió un complot específico para favorecer enormemente a la dictadura corrupta a mantenerse y anclarse en el poder. La declaración de Trump está basada en un informe elaborado el 29 de junio con información de inteligencia recopilada durante casi dos décadas sobre la capacidad del régimen venezolano para manipular elecciones mediante tecnología de máquinas de votación electrónica.
2: Today we are releasing documents that show the CIA obtained reporting.
3: Hoy desclasificamos documentos que demuestran que la CIA obtuvo reportes de un complot específico de lograr una gran hazaña a favor del régimen corrupto de Maduro en Venezuela. Y eso es exactamente lo que sucedió, conspirando a favor de manipular digitalmente las elecciones de su propio país en 2020. Y eso fue lo que hicieron. Este reporte incluye detalles específicos sobre métodos del régimen para alterar digitalmente los votos totales, de manera que no se podría detectar, ni siquiera con una auditoría, sin importar cuánto investigaran. Esa inteligencia deja en evidencia el por qué debemos tomar una urgente acción frente a nuestro sistema para asegurarnos de que este nunca, nunca logre ser hackeado y comprometido, como lo fue en el pasado. El conjunto de documentos revela que incluso cuando hay evidencia significante de que un fraude ha sido cometido, este es enterrado y cubierto. Entre esto, esta noche tenemos documentos del FBI que indican en detalle que hubo supuesto fraude en gran escala.
1: Ahora, el informe desclasificado de la CIA señala que el régimen venezolano tenía probablemente cierta capacidad para alterar los sistemas de votación electrónica del país. El documento asegura que los servicios de inteligencia de Hugo Chávez trabajaron junto al Consejo Nacional Electoral y la empresa tecnológica para influir en los resultados electorales mediante máquinas de votación preprogramadas. Nuestro compañero Roberto Macedonio, periodista permanente de NTN 24 en Washington, amplía la información.
4: Este es el informe de la CIA sobre ese intento de fraude electoral continuado por parte del chavismo. Son seis páginas con información de inteligencia recabada desde el año 2004. Lo que recoge este informe que ha revisado NTN 24 es que Hugo Chávez y posteriormente Nicolás Maduro pusieron toda la maquinaria del régimen para favorecer sus candidaturas electorales. Los servicios de inteligencia de Venezuela estaban, por tanto, al servicio del fraude electoral y, por supuesto, también en consonancia y coordinación con el CNE, con el Centro Nacional Electoral. Ambos organismos tenían acceso a toda la tecnología de los sistemas de votación electrónica y podían manipular las máquinas previamente para favorecer a un candidato, en este caso a Hugo Chávez y a Nicolás Maduro.
5: Los informes de inteligencia indicaron de manera consistente que personas con vínculos a los servicios de inteligencia venezolanos tenían acceso a la tecnología electoral y a los sistemas de votación. En 2012, fuentes reportaron que Chávez asignó a un especialista en comunicaciones del ejército, el CNE, para proporcionar acceso en tiempo real a los resultados electorales. Los informes de 2012 también indicaron que el director de tecnología de la información del CNE, descrito como un confidente del jefe de inteligencia militar y con experiencia de tecnología de votación, era el responsable de diseñar los protocolos para la auditoría del software de votación. Estas relaciones proporcionaban posibles vías para la manipulación de los sistemas de votación electrónica.
4: Sigamos revisando este informe de inteligencia. Lo que van a ver a continuación es un extracto, insisto, de este escrito de la CIA que acaba de ser desclasificado, que ve la luz por primera vez y que demuestra los intentos continuados de fraude electoral por parte del régimen de Venezuela. Aseguran también los agentes que redactan este informe que el objetivo que tenía el chavismo era el de controlar todas las etapas del proceso de votación. Y para ello adquirieron máquinas electrónicas que podían preprogramarse antes de los comicios.
5: La capacidad del gobierno venezolano para manipular los resultados de la votación en Venezuela se basaba, en parte, en su capacidad para controlar todas las etapas del proceso de votación electrónica, desde la adquisición inicial de las máquinas hasta la seguridad de las máquinas antes y después de la votación, la programación, el almacenamiento de los recibos de papel, de las boletas y el control del proceso de auditoría.
4: El informe pone como ejemplo las elecciones presidenciales del año 2012 en las que supuestamente ganó Hugo Chávez. Hoy sabemos que tanto el SEBIN como el CNE operaron en aquellos comicios por orden del propio Chávez para darle la victoria. Por eso alteraron máquinas de votación electrónica en al menos 300 centros de votación para dar la victoria en esos lugares a Hugo Chávez. El objetivo era que Chávez tuviera una victoria de al menos 1,5 millones de votos por encima de Enrique Capriles.
5: Antes de las elecciones presidenciales de Venezuela de 2012, se reportó que los servicios de inteligencia de Chávez, incluyendo la Dirección General de Contrainteligencia Militar de SEJIN y el Servicio Bolivariano de Inteligencia SEBIN, trabajaron junto con el Consejo Nacional Electoral y Smartmatic para desarrollar planes destinados a manipular los resultados electorales mediante máquinas de votación preprogramadas. Estos planes contemplaban el despliegue de máquinas alteradas en aproximadamente 300 centros de votación ubicados en zonas tradicionalmente favorables a Chávez, con el objetivo de asegurar la victoria por alrededor de 1.5 millones de votos. Tras las elecciones, que Chávez ganó por aproximadamente 1.6 millones de votos, fuentes reportaron que Chávez felicitó a su equipo por haber implementado con éxito el plan de manipulación.
4: La diferencia entre ambos fue de 1,6 millones de votos, pero el SEBIN y el CNE operaron en esas máquinas manipuladas para que Chávez tuviera 1,5 millones de votos extra. En aquel entonces, este candidato, Hugo Chávez, el jefe del régimen, obtuvo 8.185.120 votos y Enrique Capriles 6.583.426. Hoy sabemos que la diferencia entre ambos, demuestra este informe de la CIA, en realidad habría sido mucho menor. El presidente Trump desclasificó estos documentos durante su discurso a la nación, pronunciado anoche. La información desde Washington para NTN 24.
1: Y la grave denuncia del presidente de Estados Unidos sobre esta manipulación electrónica de los resultados de las elecciones en Venezuela entre 2004 y 2020, pues coincide con la información contenida en la carta que Hugo, el Pollo Carvajal, envió a Donald Trump.
6: La afirmación del presidente Donald Trump sobre el hackeo de las propias máquinas de votación en Venezuela coincide con las acusaciones que hizo el pasado 4 de diciembre el exdirector de inteligencia de Hugo Chávez, Hugo el Pollo Carvajal. Carvajal, un general de 3 estrellas de confianza de Chávez y Nicolás Maduro, aseguró en una carta que le envió al mandatario de los Estados Unidos que la empresa de tecnología electoral Smartmatic fue utilizada por el régimen para amañar elecciones y perpetuarse en el poder.
7: Smartmatic y sus elecciones. Smartmatic nació como una herramienta electoral del régimen venezolano, pero pronto se convirtió en un instrumento para ayudar al régimen a perpetuarse en el poder. Lo sé porque designé al jefe de informática del Consejo Nacional Electoral en su cargo y él me reportaba directamente.
6: En la misma, Carvajal advirtió que el sistema de fraude electoral fue llevado al extranjero e incluso a la Unión Americana.
7: El sistema Smartmatic puede ser alterado. Esto es un hecho. Esta tecnología luego se exportó al extranjero, incluso a Estados Unidos. Operadores del régimen mantienen relaciones con funcionarios electorales y empresas de máquinas de votación dentro de su país. No afirmo que todas las elecciones sean robadas, pero sí aseguro que pueden ser manipuladas mediante el software y que este ha sido usado para hacerlo.
6: La compañía rechazó la versión de Carvajal entonces, afirmando que nunca fue propiedad ni estuvo controlada por el régimen venezolano. Agregó que no había evidencia de que su tecnología hubiese sido utilizada en las elecciones de Estados Unidos, solo el condado de Los Ángeles durante los comicios de 2020, que Trump reclama fueron amañados a favor del expresidente Joe Biden. Carvajal afirmó en la carta que su objetivo era alertar sobre una campaña coordinada y dirigida por el régimen madurista contra Estados Unidos y constituyó la confesión más extensa y directa de un ex alto mando del chavismo. El jefe de inteligencia describió cómo la designada organización terrorista el Cártel de los Soles, dirigido por Nicolás Maduro, Diosdado Cabello y otros altos funcionarios de la dictadura, funciona como una corporación transnacional dedicada no solo al narcotráfico, también a la infiltración política en Estados Unidos y otros países. El Pollo Carvajal, considerado una de las piezas clave en el juicio contra quien fuese el jefe del régimen venezolano Nicolás Maduro, se declaró culpable en 2025 de cargos de narcoterrorismo, narcotráfico y armas, incluida la conspiración para importar cocaína a Estados Unidos. Su sentencia ha sido aplazada sin una nueva fecha, lo que podría significar cooperación con los fiscales.
1: Ahora, ante toda esta situación, Pues en Venezuela, sectores de la sociedad civil instaron al gobierno de Estados Unidos a dejar de trabajar con el régimen de Delcy Rodríguez. En su lugar, llaman a fortalecer los vínculos con los actores que promueven una transición democrática. Argumentan además que resulta bastante contradictorio mantener relaciones con las mismas personas a las que Washington ha señalado por fraudes electorales.
8: El gobierno de Donald Trump no puede continuar trabajando con las autoridades encargadas de Venezuela, a quienes ha acusado de cometer fraudes electorales, manipular los sistemas de participación e incluso tratar de incidir en las elecciones estadounidenses. Estas de las acusaciones más recientes, porque también en el pasado los han acusado, entre otras cosas, de violar derechos humanos. Así lo ha señalado la magistrada emérita del Tribunal Supremo de Justicia, Blanca Rosa Mármol de León.
9: Presidente Trump, no apoye a los malos. Presidente Trump, el interlocutor es la ciudadanía venezolana.
8: Una exigencia a la que se han sumado otros sectores de la sociedad civil, como sindicalistas o activistas políticos, quienes aseguran que no se puede negociar con quienes han hecho tanto daño.
10: La coherencia es clara. Con bandidos que tienen al país secuestrado, no se negocia mientras esté en Miraflores.
11: Reclamando democracia, salario, pero también elecciones presidenciales.
8: Mientras que analistas ven esta situación con distintas visiones. Unos creen que es parte de la movida electoral de Donald Trump, que se enfila hacia las elecciones de medio término y tiene en Venezuela una plataforma para lograr victorias en el terreno político.
12: Por supuesto, está intentando generar opinión favorable dentro de la opinión pública de Estados Unidos, teniendo a Venezuela como es un ejemplo de la eficacia de su política exterior.
8: Otras visiones entienden que el gobierno de Estados Unidos se ha dado cuenta con los terremotos del pasado 24 de junio que las autoridades venezolanas no pueden manejar una situación como esta y tampoco recuperar al país. Por esto han decidido enfilar todas sus fuerzas para lograr un cambio político. En una semana han convocado nuevamente al diálogo entre las partes y además Donald Trump ha hecho públicas todas esas acusaciones.
13: Sin embargo, luego del terremoto, a mí me parece que las autoridades americanas han entrado en una especie de claridad que sin un gobierno democrático no se podrá reconstruir Venezuela.
8: Y es que explican que la ruta que ha elegido el gobierno estadounidense es una vía pragmática, en la que sabe que el régimen es peligroso, pero necesita de ellos mismos para que desmonten su poder.
13: El objetivo de los Estados Unidos es claro, una transición a la democracia en Venezuela, donde los mismos actores chavistas desmonten el aparato represivo que han construido.
8: Mientras Estados Unidos mueve el tablero político de su visión según las tres fases, sectores de la sociedad civil encabezados por la magistrada emérita Blanca Rosa Mármol de León le proponen otra vía, que se avance por el camino de una junta de transición.
9: En vista de que Delcy Rodríguez no tiene ninguna facultad en Venezuela para nada ahorita, entonces es la ciudadanía quien tiene que tomar el control de lo que aquí pase.
14: Desde Caracas, Luis Alejandro Laya, para NTN 24.
1: Y en otras noticias importantes de la semana, Estados Unidos no contempla retirar al presidente de Colombia, el señor Gustavo Petro, de la lista negra de la OFAC. En minutos estaremos entregándoles a ustedes ampliación de esta y otras noticias. Ya regresamos.
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1: Como les decía, antes de ir a la pausa, Estados Unidos no contempla retirar a Gustavo Petro de la lista negra del OFAC ni extenderle una nueva visa, pese a la petición expresa que hizo el saliente mandatario de Colombia al presidente Donald Trump. Así lo confirmó un funcionario del Departamento de Estado durante esta semana en una audiencia en el Congreso. Ante preguntas de la congresista republicana María Elvira Salazar, el subsecretario adjunto afirmó que Washington impuso la sanción a Petro por el fracaso de sus políticas antinarcóticas y enfatizó en que cualquier revisión dependerá de que Petro remedie las acciones que dieron origen a las medidas en su contra.
2: ¿Qué está aconsejando el Departamento de Estado al presidente que haga para permitir que el presidente Petro recupere su visa y sea eliminado de la lista OFAC? ¿Qué nos puede compartir al respecto?
3: Gracias, presidente, por esa pregunta. La designación de la OFAC es manejada por el Departamento del Tesoro, pero lo que le puedo decir es que el origen de esa designación fue, como usted señaló, debido a su fracaso de políticas antinarcóticos que impulsaron el cultivo y la producción de coca, llevando a que la cocaína llegara a los Estados Unidos, que cobró la vida de ciudadanos de Estados Unidos. Por lo tanto, era necesario tomar medidas y el presidente fue decisivo al actuar. Ahora, en lo que respecta a cuál será nuestra política sobre las sanciones de la OFAC a Petro, esperamos que él, sabe, simplemente remedie acciones anteriores.
2: ¿Qué le está pidiendo o aconsejando el Departamento de Estado al presidente que haga?
3: Creo que esa es una conversación que es del Departamento del Tesoro.
2: ¿Pero han recibido algún tipo de información de la Casa Blanca que sugiera que deberíamos considerar, que el Departamento de Estado debería considerar levantar esas sanciones y permitir que Petro tenga una visa estadounidense?
3: No en este momento, señora.
2: No la han recibido, de acuerdo.
1: Pues bien, al finalizar la audiencia, NTN 24 preguntó a la congresista María Elvira Salazar por las más recientes declaraciones de Gustavo Petro, en las que insiste en denunciar un supuesto fraude electoral en Colombia durante las elecciones del pasado 21 de junio, en las que su candidato resultó derrotado. Además, Salazar advirtió que la Casa Blanca le está dando tiempo a Gustavo Petro para que reconozca los resultados de la elección presidencial.
4: Pienso que al final Petro va a reconocer que la elección la perdió Cepeda. Ahí está lo que le pregunté. Él llamó al presidente Trump pidiéndole que le levantara las sanciones que tiene de la OFAC, que le levantara las sanciones de no tener visa norteamericana. Eventualmente la gente entiende y estoy segura que la Casa Blanca le está dando tiempo para que el presidente Petro reconozca que su partido perdió.
1: Y con la entrada del nuevo gobierno en Colombia, Washington dice estar listo para aumentar la cooperación militar para luchar contra el narcotráfico y grupos armados ilegales. De hecho, durante una sesión, la congresista María Elvira Salazar pues hizo hincapié en la necesidad urgente de restaurar la flota aérea de las fuerzas militares colombianas.
4: Que tenga la mayor cantidad de ayuda posible, tanto que necesita desde el punto de vista militar. Ahí estaba diciendo, el 75% de los helicópteros y de los aviones de la fuerza militar colombiana no despegan, teniendo una guerrilla y un narcotráfico que florece en esa jungla. Pero sabemos que los Estados Unidos van a decir presente en estos 4 años y los que se salvaron, y la mejor noticia es para los colombianos.
1: Cambiamos de tema, pues la política migratoria del presidente Donald Trump vuelve a estar en el centro de la controversia luego de que una serie de operativos del Servicio de Inmigración y Control de Aduanas terminaran en tragedia. Voces, incluso cercanas al gobierno, llaman a revisar los protocolos y procedimientos empleados por los agentes federales durante las intervenciones.
5: Las calles de Houston, Boston, San Francisco y Los Ángeles se han convertido en escenario de nuevas protestas contra el Servicio de Inmigración y Control de Aduanas. Los manifestantes exigen justicia por la muerte de 2 inmigrantes hispanos durante operativos migratorios que terminaron en tragedia. Se trata de los casos de Lorenzo Salgado Araujo en Houston y John Sebastián Durán Guerrero en Maine. Ambos fallecieron durante intervenciones de agentes federales, hechos que hoy son objetos de investigaciones y han reavivado las críticas contra ICE.
6: Ha habido varios reportes de periodistas que han ido a estas ferias de empleo de ICE y de DHS y les dan el trabajo de agentes, o sea, haciendo enforzamiento en las calles, se lo dan entre 5 y 10 minutos, en una entrevista súper rápida.
5: A estos casos se suma otro ocurrido en San Agustín, Florida. Un inmigrante mexicano de 28 años murió atropellado por un camión mientras intentaba huir de agentes migratorios. Activistas y organizaciones de derechos de los inmigrantes denuncian que los agentes de ICE utilizan vehículos sin identificación para cerrar el paso a los automóviles donde viajan inmigrantes y que muchos de ellos actúan con el rostro cubierto, lo que genera confusión y temor entre la población.
7: Yo haría lo mismo que hizo Salgado Araújo. Si alguien me viene a mí persiguiendo en la calle, yo no sé quiénes son, qué quieren, que traerán armas, me van a hacer daño a mí, a mi familia, o me van a robar, me van a asaltar. Uno usa lo que es el criterio en ese momento.
5: La Casa Blanca dejó en claro que no piensa cambiar la táctica de detenciones de indocumentados en medio del tráfico en las calles del país.
8: Para lograrlo debemos ser fuertes, firmes e inteligentes. Y no podemos rendirnos. Las detenciones de tránsito deben continuar. Si dejamos de hacerlas, estaremos haciéndoles el juego a los criminales. Eso es precisamente lo que quisieran ver los demócratas de la izquierda radical. Pero eso no ocurrirá mientras yo esté al mando.
5: Desde que Donald Trump asumió la presidencia en enero de 2025, han muerto a tiros 7 personas durante estos operativos de ICE.
9: Mientras avanzan las investigaciones sobre estos casos, organizaciones de derechos civiles ya analizan posibles acciones legales y mantienen la exigencia de que el Departamento de Seguridad Nacional revise los protocolos. Esta es la información que les tengo. Yo soy Galo Arellano, reportando para NTN 24.
1: Y mucha atención porque el estado de Texas está en alerta por lluvias e inundaciones. Por ahora se mantiene vigente en zonas del centro sur de Texas, incluyendo San Antonio, la región de Hill Country, el Valle del Río Grande y la parte sur de la meseta de Edwards. Hacemos una pausa, pero en minutos ampliamos esta importante noticia. Ya regresamos con Punto Final.
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1: Como les decía, antes de ir a la pausa, el estado de Texas está en alerta por lluvias e inundaciones, pues según el reporte oficial, durante estos últimos días, al menos 2 personas han muerto a causa de las precipitaciones y las inundaciones repentinas en el sur de la región. De hecho, el gobernador de Texas, Greg Abbott, informó que han sido desplegadas más de 85 embarcaciones, 20 aeronaves y 200 vehículos de alta capacidad para colaborar en las labores de emergencia. La alerta por inundaciones se mantiene vigente en zonas del centro sur de Texas, incluyendo San Antonio, la región de Hill Country, el Valle del Río Grande y la parte sur de la meseta de Edwards. Y la fuerza de las lluvias venció además una de las barreras instaladas para contener la migración irregular en la frontera entre México y Estados Unidos. Un centenar de rodillos flotantes colocados en el río Bravo quedaron a la deriva tras el aumento de más de 3 metros en el caudal, obligando al cierre preventivo de los puentes internacionales.
2: La jornada atípica comenzó con una alerta y el cierre de ambos puentes internacionales. La amenaza: un par de centenas de enormes rodillos, el muro flotante a la deriva, muy cerca de la medianoche.
3: Así fueron quedando a la deriva estos enormes rodillos.
4: Vamos a mostrarles la dimensión de este muro flotante, 5 metros, casi 5 metros de longitud. Hay Guardia Nacional, Ejército, policías. Está resguardada esta zona. Cumplimos la misión de mostrarles cómo han quedado aquí a la orilla en una zona que suele ser de paseo familiar.
2: Este límite de Texas con Coahuila, México, amaneció lleno de curiosos que buscaron la foto con los cilindros que continuaban su tránsito río abajo rumbo al Golfo de México. De alguna manera y pese a la crecida del cauce, la alerta había cesado.
5: Pronosticado que el tirante del río Bravo, que viene siendo lo que conocemos como profundidad, incremente a 7.2 metros. Actualmente llevamos algunos entre 3.5 y 4 metros, entonces de esta manera no genera mayor riesgo, probablemente no saldrá de lo que viene siendo su cauce natural.
2: Este muro es distinto a las boyas instaladas en julio 2023 en esta misma ciudad, a los 305 metros de estas y propiedad del estado de Texas. Estos cilindros en fuga son plan federal a instalarse a lo largo de 800 kilómetros. Es para muchos la agresiva estrategia contra la migración irregular.
6: Imagino que es inusual.
7: Pues ahí se la robó de los gringos que las tenían allá.
6: ¿Se la robó el río?
7: Sí. Y ellos ya nos pertenecen acá porque acá están en el terreno propio.
6: ¿Cómo cree que la recuperen?
7: No, pues ya no se van a recuperar porque ya no debemos de invadir más.
2: La crecida de 8 o 9 metros de lo habitual del río Bravo se ha convertido en un mirador, gracias a Dios, no de la tragedia, pero sí de lo inusual. Aquellos cilindros estacionados, pues todavía no les tocaba colocarse, pero ya el agua está a punto de alcanzarlo y quizá hacerlos flotar. Por lo pronto, los millones de dólares en este operativo muro inteligente de contenedores de tren, de filosa concertina, de drones y otras tecnologías, pues ha tenido una pérdida considerable en esta ocasión por las severas condiciones de clima del sur de Texas. Enrique Parra para NTN 24.
1: Cambiamos de tema y hablamos de otra de las noticias importantes de la semana, y es que el cohete Starship de SpaceX sufrió una cancelación de último segundo antes del despegue para su 13º vuelo de prueba desde Texas. La compañía, de hecho, está investigando la causa probable de la cancelación automática, pues los motores del cohete alcanzaron a encender. La compañía había asegurado que esta misión tenía como objetivo optimizar el desempeño de la tercera versión del cohete más potente jamás construido.

0: La misión quedó aplazada por algunos días. Y Estados Unidos emprende otra oleada consecutiva de bombardeos contra infraestructura crítica de la dictadura de Irán. Para conocer todo lo que sucedió durante esta semana, hacemos una pausa y ya regresamos con más información aquí en Punto Final.
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1: Avanzamos con más del resumen de la semana. Estados Unidos emprendió otra oleada consecutiva de bombardeos contra infraestructura crítica de la dictadura de Irán. El Comando Central ejecutó ataques masivos que destruyeron puentes vehiculares y ferroviarios clave en la provincia sureña de Hormuzgan, cortando las conexiones terrestres entre el neurálgico puerto comercial de Bandar Abbas y el resto del país. Más temprano, de hecho, durante la semana, la incursión logró derribar una torre de vigilancia marítima del cuerpo de la Guardia Revolucionaria Islámica en el puerto de Chabahar, anulando su capacidad para rastrear buques comerciales. En paralelo, militares del ejército de Estados Unidos abordaron un buque en el Golfo de Omán para garantizar el cumplimiento del bloqueo impuesto a los puertos del régimen de Irán. Infantes de Marina ejecutaron el operativo sobre la embarcación que intentaba evadir las restricciones contra la dictadura de Teherán. Las imágenes difundidas por el Comando Central muestran a los soldados descendiendo en rápel desde un helicóptero hasta el petrolero Wenyao, donde realizaron una inspección de verificación. El comando también informó que desvió tres buques mercantes que, según indicó, buscaban eludir el bloqueo. Esta es la primera operación, hay que decir, una operación de abordaje e inspección desde que la administración de Donald Trump reactivó las restricciones a los puertos iraníes el pasado martes. Ahora, en represalia por los ataques de las fuerzas norteamericanas, pues los Guardianes de la Revolución, el grupo paramilitar del régimen de Irán y considerado organización terrorista por Estados Unidos, lanzó drones y misiles contra Bahrein, Kuwait y Qatar, aliados de Washington en Medio Oriente. La dictadura publicó imágenes de los artefactos lanzados y las nuevas oleadas de misiles dirigidas a instalaciones de Estados Unidos en esos países. Uno de los ataques alcanzó, de hecho, una central eléctrica en Kuwait. Y precisamente el jefe del Estado Mayor informó que varios integrantes de las fuerzas terrestres de Kuwait resultaron heridos por un ataque

con drones iraníes contra varias instalaciones y campamentos militares. También los guardianes de la Revolución de Irán aseguraron el viernes que lanzaron ataques contra objetivos de Estados Unidos en Bahrein utilizando drones tipo Arash.

0: Hormuz. La autodenominada Guardia Revolucionaria dice que ejecutó una nueva oleada de ataques contra objetivos militares de Estados Unidos en Siria y Qatar, como parte de una supuesta represalia por las acciones militares de las fuerzas norteamericanas en territorio iraní. Según Teherán, las operaciones destruyeron sistemas de radar, aeronaves militares y causaron la muerte de varios soldados de Estados Unidos, algo que fue negado por el Comando Central. Y la dictadura islamista de Teherán intensifica además su campaña de terror, pues está disparada la cifra de presos políticos ejecutados en lo que va del año, 47, un aumento del 140%, casi 50 disidentes arrestados ilegalmente bajo cargos fundamentalistas como guerra contra Dios. Pues tan solo esta semana fueron llevados a la horca manifestantes como Aref Khoshar, Mohammad Amini, tras farsas judiciales y, claro está, sin derecho a la defensa. Los horrores cometidos por la tiranía ya mantienen en huelga de hambre a prisioneros de 58 cárceles del país mediante la campaña Martes de No a las Ejecuciones. De manera fija, todos los martes de cada semana, como protesta directa contra el uso sistemático de la pena de muerte por parte del régimen teocrático. Y es que la dictadura teocrática mantiene a Irán sumido en un absoluto horror humanitario mediante su maquinaria de represión. Y lo vemos de hecho en pantalla. Hay algunas cifras que dan cuenta de los vejámenes cometidos por el gobierno teocrático. Durante el año 2025, el régimen, por ejemplo, llevó a cabo 2.159 ejecuciones, el 93% de ellas de forma oculta. 48 mujeres fueron ahorcadas. Lejos de detenerse, la violencia de la tiranía aceleró entre enero y mayo de este año, registrando en promedio 6 ahorcamientos diarios. En las calles, la represión militar desatada entre diciembre de 2025 y marzo de 2026 dejó más de 36.500 personas muertas. Después de conocer estas alarmantes cifras, nosotros hacemos una breve pausa para comerciales, pero en minutos les estaremos entregando a ustedes más información importante de la semana. Ya volvemos.
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0: horas del naufragio en la bahía de San Francisco. Un barco tipo pontón que transportaba 20 personas se hundió, dejando un muerto y 3 desaparecidos. El accidente ocurrió cerca de la isla de Alcatraz, cuando el grupo de pasajeros, la mayoría miembros de una misma familia, pues adelantaba un servicio conmemorativo para esparcir las cenizas de un ser querido. Según los primeros reportes, el oleaje picado y las fuertes corrientes causaron que la nave de 3 pisos comenzara a llenarse de agua rápidamente antes de quedar sumergida casi por completo. La rápida intervención de la Guardia Costera, unidades policiales y embarcaciones civiles permitieron rescatar del agua helada a 16 sobrevivientes, de los cuales 3 requirieron hospitalización temporal. Lamentablemente, en este caso, un hombre de 79 años llegó a tierra en estado crítico y falleció, pese a las maniobras de reanimación. Las autoridades mantienen un operativo de búsqueda activa con helicópteros, buzos y tecnología de imágenes térmicas para dar con los 3 pasajeros que continúan perdidos en el canal de navegación de la bahía. Y el humo procedente de cientos de incendios forestales que afectan a Canadá, pues llegó a varias ciudades de Estados Unidos. Más de 100 millones de personas estarían bajo alerta por la calidad del aire, peligrosa a lo largo de los grandes lagos, el noreste y el Atlántico Medio en la Unión Americana. Las columnas de humo, de hecho, avanzaron hacia el sur, convirtiendo a Washington, D.C. en el nuevo epicentro de la contaminación del aire en la costa este. Según las autoridades, la alerta permanecerá activa hasta este fin de semana, cuando se pronostican lluvias y tormentas. La empresa suiza de tecnología de calidad sitúa a Nueva York como la ciudad con la tercera peor calidad del aire del mundo, seguida por Detroit y Chicago. Y es así como nosotros nos despedimos el día de hoy del resumen de las noticias importantes de la semana en Punto Final. Soy Marta Rincón y quiero agradecerles a ustedes su compañía y desearles que pasen un feliz resto de día. Nos vemos en una próxima oportunidad. Chao.
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2: Muchísimas gracias por dejarnos entrar a sus hogares a través de este su show Alarma TV.
3: Claro que sí, sean bienvenidos, deseándoles desde ya sí. Una semana llena de trabajo, de salud y de éxito. Bienvenidos a su show.
2: Claro que sí. Oiga, ¿cómo reaccionó una mamá cuando se dio cuenta que le estaban haciendo bullying a su hijo?
3: Se van a impactar. Viajaremos a Argentina, pero antes iniciemos y nos vamos hasta Arabia para conocer a esta chica que, con tal de conseguir seguidores en TikTok, llegó a extremos simplemente suicidas. Chequen esto.
4: La idea era viajar por el tráfico de esta ciudad árabe y grabar a la chica haciendo una danza sensual. Pero en lugar de sexy, resultó vergonzosa. Después del ramalazo, la jovencita tuvo suerte de solo haber sufrido unos moretones, porque pudo haber terminado atropellada. Creían que el desafío sería un éxito. Y sí, tenían razón. Este video fue muy popular, pero por todas las razones incorrectas.
3: ¡Sas, culebra! ¡Qué moretones ni qué nada! Después de semejante catorrazo, ahora sí que las vértebras cervicales se te hicieron pomada. Por andar de lucidita, vas a andar con tortícolis. Yo creo que, ¿qué te gusta? 10 años.
2: No, le voy a decir, o sea, quedó más estúpida de lo que ya es.
3: ¿Qué ya es decir?
2: Perdón, oiga. Vámonos a República Dominicana, donde la vida de una bella bailarina exótica se esfumó de esta manera.
4: Conozca a Caroline Wilma Sánchez Zavala, una de las bailarinas preferidas de los clientes de una barbería en República Dominicana. Desafortunadamente, recibió un zarpazo de la muerte. Al parecer, la joven llevó a 2 amigas a sus respectivos hogares y cuando ya iba rumbo a su casa, se quedó dormida al volante. Tristemente, Caroline no traía puesto el cinturón de seguridad. Una terrible decisión que le costó la vida.
2: juepuchica. Quedó como un acordeón ese hijo de madre carro por no ponerse el cinturón, George.
3: Así es, tan solo 10 segundos le hubiese tomado el hacerlo.
2: Sí,
3: una
2: hombre.
3: Mala decisión que acabó trágicamente y antes de tiempo con una vida que prometía para mucho más que no.
2: Pesar, hombre.
3: Y en Nueva Jersey, un joven se convirtió en asesino simplemente para volverse viral en las redes sociales. Increíble.
5: Él es Zachary Latham, un joven originario de Nueva Jersey a quien le gustaba andar en su carro a toda velocidad, violando las reglas del tránsito e incluso ofendiendo a sus vecinos, la familia Durham. Y además, publicaba sus hazañas en su cuenta de TikTok, ponchando las llantas, aventando huevos a la casa y muchas groserías más. Los videos, quejándose de sus vecinos y burlándose de ellos, le generaban hasta 3 millones de vistas y miles de comentarios apoyando sus ofensas hacia la familia Durham. Incluso hubo quien le sugirió que los lastimara físicamente. Los Durham se cansaron de estar en los videos del joven y le pedían que por favor los dejara en paz y que no entrara a su propiedad. Pasó el tiempo y los videos continuaron. Y Zachary creyó que viviría a costa de sus vecinos por mucho tiempo, pero los hartó. Y nuevamente fueron a pedirle que los dejara en paz. Obviamente, Zachary no les hizo caso. Él quería likes y views. Así que los amenazó con una pistola taser y en la discusión hirió a uno de los hijos de los vecinos con un cuchillo. Mientras el vecino, padre de familia, iba a ayudar a su hijo, Zachary lo atacó con el mismo cuchillo hasta causarle la muerte.
6: Well, he stabbed that. Hello? Is he bleeding? Yeah. Hello?
5: Ya detenido, Zachary, de 18 años, declaró que actuó en defensa propia, pero ni el juez ni el jurado le creyeron y fue condenado por asesinato agravado en primer grado, portación de armas y agresión. Ah, también declaró que mató a su vecino William para volverse viral y conseguir más likes en su cuenta de TikTok. Aunque usted no lo crea. Para Alarma TV, Karina Najera.
3: ¿Qué tal con el tal Zachary? Tiene nombre como de Zacharina, ¿no?
2: Terrible, terrible. No,
3: pero eso
2: no,
3: es
2: no.
3: En serio. Definitivamente quería fama y reconocimiento. Y vaya que lo obtuviste a raudales. Pero triste fama. Duro con ese que es que influencer.
2: Claro, y es que gran pandemia es esta, por Dios querido George, de las redes sociales, que los pelados se están volviendo locos.
3: Así es.
2: Ave María. Ahora les cuento que en Vietnam una madre repartió sus propiedades entre sus hijos y las hijas le pagaron con la peor moneda.
4: Les había repartido parte de su propiedad a sus 3 hijas y su hijo, pero las desgracias no estuvieron satisfechas. La madre intenta detener a su hija después de que esta le rociara gasolina a toda la sala. Sin embargo, la hija malagradecida tenía 2 cómplices. Dos hermanas logran controlar a la madre, pero la tercera hija comete un ardiente error. Todos encienden llamas, incluyéndolas a ellas. Se informa que por lo menos hubo 3 heridas, aunque no se sabe quién. La mamá les dio un regalo para un futuro mejor, pero la avaricia las convirtió en víboras que fueron víctimas de su propio veneno y ahora ni casa, ni tierras, ni libertad.
2: Can't believe it, te lo juro. O sea, la señora, la mujer que le dio la vida, desagradecidas, carajo, ¿a dónde van a ir a parar? ¿Al bote?
3: Usted lo ha dicho, ¿no? Uh-huh. Ahora sí que su exceso de ambición y falta, como dices, de cariño, de agradecimiento a lo más sagrado, simple y sencillamente, bueno, las dejó sin patrimonio.
2: ¿Sin nada?
3: En una de esas sin madre y obviamente sin libertad. No se despegue de su televisor porque más adelante Conoceremos al adolescente que acusó a unos compañeros de clase con su mamá y la señora armó tremenda venganza. Pero antes, vamos a Hawái a conocer esta espectacular sirena que no le teme a nada.
4: Estaba a punto de conocer las bellezas del mar, pero se le adelantó este depredador. Un segundo más y la chica hubiera quedado atrapada entre la embarcación y el tiburón. Lo increíble es que se movieron de lugar para bucear en otro lado y el comelón apareció de nuevo. La mujer logra alejarlo con una mano y en segundos se pone a salvo. Hay quienes piensan que el tiburón es un asesino despiadado, pero hay que recordar que el tiburón está en su territorio.
2: O sea, a mí me da un patatús, por Dios, ver ese animalote y allá simplemente fuchi, fuchi.
3: Un enorme monstruo que se le fue encima a esa sirena y se quedó con las ganas de hincarle el diente.
2: No puede ser.
3: Resultó muy brava la bonita, ¿que no?
2: Súper valiente. Oiga, regresamos con mucho más acá en Alarma TV.
4: Al regresar, conozca a los desbautizados, un grupo que ahora se dedica a cancelar su bautizo y darle la espalda a Dios.
7: Tonight, we embrace the name of Satan, not as an all-powerful deity, but as the ultimate symbol of rebellion.
4: También, no se pierda al mayor falsificador de dólares y su gran ingenio. Además, terror en California. Este hispano iba llegando a su casa y fue obligado a abrirle la puerta a 6 delincuentes fuertemente armados.
8: I'm opening.
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1: A ustedes gracias por continuar conectados con Punto Final. Hablamos

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1: Y continuamos con historias extraordinarias.
2: Claro que sí, en Argentina una madre se enteró que a su hijo lo estaban molestando mucho en la escuela y la señora pues reaccionó como una buena mamá leona.
0: La madre de Benjamín se le fue a la yugular al supuesto acosador. Las autoridades escolares ya investigan el caso y tal vez los métodos de la madre no fueron los correctos. Pero en Argentina, el suicidio por bullying es la segunda razón de muerte entre adolescentes de 15 a 19 años. Después de saber esto, se entiende la reacción de la madre.
2: Uy, madre, lo que pasa es que está uno en el zapato de ella. Yo que soy mamá y que a mi hijo lo esté molestando un peladito y que en la escuela no hagan absolutamente nada, que en la casa no le enseñen educación, yo hubiese hecho lo mismo y perdónenme pues.
1: Quizás tú y muchas otras personas. Evidentemente se equivocó en su reacción, pero ante grandes males como es el bullying, la escuela efectivamente tiene que también intervenir y no voltear hacia otro lado.
2: Exactamente.
1: Mire usted lo que faltaba en este país. Un grupo de satánicos viajan por todos los Estados Unidos con un propósito: desbautizar a la gente.
3: Tonight we embrace the name of Satan, not as an all-powerful deity, but as the ultimate symbol of rebellion. An adversary against tyrannical theocracy.
0: Según informes, este templo satánico recorre todo Estados Unidos con un solo propósito. Según ellos, el de cancelar el bautizo de la gente. Dibujan una cruz invertida con ceniza en la frente de sus nuevos seguidores. Y con esto quedan, como ellos lo llaman, desbautizados. Incluso hasta les otorgan una pequeña acta de desbautización. Digamos, su certificado de desbautizo. Cada quien decide a qué le tiene fe. Pero darle la espalda a Dios para rendirle culto a Satanás no es una decisión inteligente. Y cuando esta bola de desbautizados se enfrente cara a cara con el creador del universo, entenderán el terrible error que cometieron.
1: Ah, caramba, ya los desbautizaron. ¿Y ahora quién le rezan? Bueno, es muy su asunto. Cada quien es libre de creer en quien quiera, pero asegúrense de algo, de que sus creencias no le hagan daño a nadie.
2: Totalmente de acuerdo con vos. Oiga, yo que estoy bautizada, pero es que la gente también es bien pelotuda. Aunque sí, uno dice, no se mete, aquí uno no opina de esa vaina, pero es que, I don't understand. Oigan, en Colombia un sujeto logró una hazaña increíble, pero su creatividad la utilizó para algo ilegal. Vamos a ver de qué se trata.
4: Cayó por duplicar papelitos. Lo malo es que eran miles de dólares. Este hombre falsificaba dinero llenándose los bolsillos cada mes.
5: En un trabajo conjunto con la DIJÍN, logró identificar y capturar a uno de los señalados mayores falsificadores de moneda extranjera, quien sería el responsable de mover hasta $2,000 en un mes a Ecuador y otros destinos para introducirla a gran escala en el sistema financiero internacional.
4: Toda una organización que incluía el ingenio criminal de Carlos Julio Hurtado Piñeros, este hombre que en lugar de trabajar para ganarse su dinero, mejor decidió fabricarlo y en su propia casa para evitarse la fatiga.
5: El inmueble al parecer era utilizado como complejo ilegal, en el que eran falsificados billetes de diferentes denominaciones mediante el uso de plantillas e impresoras de inyección. En el allanamiento se hallaron cerca de $170,000 falsos.
4: Luego de elaborar sus billetes en IPA,

0: el departamento de Nariño. Mandaba las divisas a Ecuador, donde eran usadas para cubrir actividades comerciales y realizar transacciones bancarias. O sea, pasaban por la lavadora de dinero. Este genio del cinismo es conocido como uno de los mayores falsificadores de dólares en la historia de Colombia.
1: Hurtado Piñeros fue detenido junto a uno de sus presuntos cómplices, Paulo Andrés García, y ahora ambos tendrán que enfrentar un juicio por el delito de falsificación de moneda nacional y extranjera. En Colombia, Carolina Gómez para Alarma TV.
2: Qué vaina, George, ¿no? Y bueno, como esos ahí abundan, por Dios, no solamente en Colombia, en muchas partes donde falsifican.
3: Bueno, indudablemente sí, pero ¿qué me dices del pobre Carlos y de su compadre Pablo? Pues, ahora sí que por 2,000 dolarucos y al bote, cuando habían falsificado quizás antes millones.
2: Es verdad, oiga.
3: Creo que tengo dos de a 100 en mi casa.
2: ¿De verdad?
3: No son gringos, sino colombianos.
2: Eso usted los di yo. Regresamos con más acá en Alarma TV.
4: Al regresar, un partido de fútbol se volvió sangriento por la pelea entre aficionados y policías.
5: ¡Hey, hey, Raúl! ¡Raúl! ¡Raúl! Hey, ¡Raúl!
4: También, invasión en la casa de una familia hispana. Toda una comunidad en California está de luto.
6: Los caucus, como se les conoce en inglés, son asambleas privadas organizadas por los partidos políticos a nivel de condado o distrito electoral, donde los participantes apoyan a sus candidatos. Cada grupo da discursos para persuadir a otros para que voten por su candidato. Al final, el número de votantes en cada grupo determina cuántos delegados gana cada candidato. Tanto las elecciones primarias como los caucus pueden ser abiertos, cerrados o una combinación. En los caucus abiertos, la gente puede votar por cualquier candidato, mientras que en los cerrados solo participan votantes del partido correspondiente. Los delegados elegidos los representan en la Convención Nacional, donde se proclamará al candidato del partido para las elecciones. 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
2: Y ahora viajemos a El Salvador, donde corrió la sangre en un partido de fútbol a causa de una pelea entre aficionados y la policía.
3: Un grupo de uniformados intentó controlar a un aficionado que estaba inconforme con la pérdida de su equipo de fútbol. Y pronto se convirtió en una verdadera trifulca entre policías y fanáticos del deporte, en la que abundaron los golpes y las patadas. Incluso algunos hasta atravesaron esta cerca mientras se agredían, y fue entonces que la sangre comenzó a correr en los rostros de algunos aficionados.
4: Tanto el policía como el aficionado tienen que llegar a un acuerdo. Si el policía lo está sacando porque está haciendo un desmadre, que lo saque, y que tiene que acceder porque la autoridad son ellos. Pero ya si los policías son los que están molestando, también ellos tienen que darse a respetar para que lo respeten.
5: ¡Hey, Raúl!
3: Al final, todos los aficionados que se fueron a trompones con los hombres de la ley terminaron discutiendo el juego, pero dentro de una fría cárcel. La policía ha sido categórica y ha dicho que no va a permitir que los estadios se conviertan en escenario de violencia. En San Salvador, El Salvador, Roberto Hugo Presa, Alarma TV.
2: Y continúa, Liana, tolerancia cero en El Salvador. Y efectivamente, en ningún lado debe permitirse que los que no están, ahora sí que dispuestos a respetar a los diferentes y las leyes, pues que los pongan en cintura, los metan en cintura a la cárcel y que los eduquen.
1: Pues sí, oiga, es que qué pelotudez pelearse por un juego. Vayan a disfrutar, carajo, ¿no? Aprendan a perder. Ahora les cuento que en California, Cristian Sánchez, de 22 años de edad, iba llegando a su casa cuando fue interceptado por esta banda de criminales.
0: Cristian Sánchez fue interceptado por estos encapuchados fuertemente armados.
6: I'm opening.
0: Querían dinero y cosas de valor.
7: Are these kids in the house?
8: Yes, please.
7: Hey, Robert, that's all I ask for, bro. Where's the money? Where's everybody?
0: Cristian fue forzado a dejarlos a entrar a su casa. A sus 22 años, decidió forcejear con los 6 criminales que iban fuertemente armados. Y los delincuentes no dudaron en balear a Cristian. Hoy la familia Sánchez pide justicia. Y es que aunque los desgraciados no lograron llevarse nada de valor, a la familia Sánchez sí les arrancaron lo más valioso.
1: Qué dolor tan grande, tan inmenso. Era simplemente un niño. Malditos cobardes, que los agarren, que se pudran, George.
2: Claro, lo que hicieron con Cristian y su familia es una infamia que no puede quedar impune. Así es que, tras ellos y atraparlos muy pronto, que así sea.
1: Por favor, hemos terminado Alarma TV. Muchísimas gracias, Juliana Grete.
2: Un placer, soy Jorge Antolín.
1: Saludos para ti, mi querido Fernando Mena, de Sun Valley, California.
2: También para Francisco Ruiz, de Chicago, Illinois. Y también, ¿sabes para quién?
1: ¿Para quién?
2: Para que te comenté que en el aeropuerto, ahora que viajamos a México para los premios de la radio, ¿sí?, se acercó Alicia para presentarnos a su marido, que es japonés.
1: Y está aprendiendo.
2: Y le encanta el show. No entiende español, pero ahí la lleva, está aprendiendo. Muchísimas gracias.
1: Algo en japonés. Mijao, mijao.
2: Mijao.

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1: Hola, ¿qué tal? Muy buenas noches. Diana, día muy importante en este país.
2: Claro que sí.
1: De salir a votar.
2: Totalmente.
1: Para elegir el destino, el rumbo que ha de conducirlo.
2: Que así sea. Que así sea, mi querido George. La verdad, que sea un país próspero, exitoso, por el voto de cada uno de ustedes. Historias impresionantes. Por ejemplo, a un pelado se le ha zafado el brazo, George, horrible.
1: También iremos a Nueva York para ver ovnis en el cielo. Pónganse cómodos, iniciemos.
2: Claro que sí, les cuento que en Brasil un motociclista y su acompañante tuvieron un roce con la muerte. Vamos a ver de qué manera.
3: El chofer no los vio y se los llevó entre las llantas. Durante varios segundos, toneladas de carga quedaron sobre la cabeza del motociclista. El tráiler se mueve de reversa y el sujeto queda liberado. Ahí se descubre que el casco, increíblemente, le salvó la vida, protegiéndolo de la aplastante y mortal carga. La víctima fue trasladada a un hospital, ya que sufrió un par de huesos fracturados. Y mientras en algunos países aún se debate si el uso del casco es necesario, este hombre, sin duda, está agradecido de que en Brasil sea obligatorio.
2: George, huepúchica, si no hubiese sido por ese casco bendito, lo mata, oiga.
1: Evidentemente, ese casco jugó a su favor, pero quizás algo aún mucho más poderoso fue lo que lo salvó.
2: ¿Qué?
1: De morir. Y seguir vivo, ¿qué no?
2: Eso.
1: Viajemos a Querétaro, México, para ser testigos de la terrible desolación y destrucción que dejó un tráiler a su paso. Sorpréndase.
3: Los testigos estaban en shock.
4: Un tráiler, al parecer, se llevó. ¡Ah, la sí, se llevó los carros, el tráiler! ¡Se los llevó! ¡Ah, su madre!
3: Hoy se confirmó la versión de que el tráiler se quedó sin frenos y arrasó con aproximadamente una decena de autos en la carretera México-Querétaro.
4: Un fuerte accidente bajando San Juan del Río. Hay muchos quemados, hay muchos volteados.
3: En la escalofriante escena se encontraron al menos 2 personas muertas y 10 heridos, que quedaron envueltos en una amalgama de fierros retorcidos y llamas que lo devoraban todo. Se cree que el mal mantenimiento de la unidad de carga fue lo que ocasionó el aterrador percance. También hay versiones de que el chofer se quedó dormido o iba distraído con el celular. Sea cual sea la causa, el final de esta historia es el mismo. Una verdadera tragedia.
1: Liana, los rostros de todos esos testigos sin hablar nos cuentan lo que han vivido.
2: Por Dios.
1: Simplemente no pueden creer que no hayan muerto. Terrible lo que provocó ese chofer.
2: Claro, imagínate, por Dios, revisen el carro. Qué irresponsabilidad tan hijo de madre, George.
1: Así es.
2: María, ahora veamos la noche de terror que se vivió en Guayaquil, Ecuador.
3: Comenzó con una explosión en una gasolinera. Luego, el terror se extendió como serpiente asesina a otras partes de la ciudad y no se detuvo por 3 largas horas.
5: ¡Oye, había gente!
3: Según informes oficiales, así como estos ataques, se registraron por lo menos 9 atentados más por todo Guayaquil.
6: Señor presidente, ya depure ese gabinete que tiene, ese gabinete corrupto, de ministro, ese director del ENAI, ese director que se reunió con Fito y con Junior allá en la regional, el mismo que en el Hotel Oro Verde en Manta recibió $1,000,000 en su propia mano para vender el pabellón 8 y 9. Ya basta de tanta corrupción, si quieren guerra, guerra van a tener, le vamos a explotar estos guías.
3: El terrorismo estuvo comandado por este grupo de reos dentro de una de las cárceles de la ciudad. La razón, las autoridades trasladaron a uno de ellos a otro sistema penitenciario y los autos bomba fueron su manera de protestar. Afortunadamente no hubo vidas que lamentar, pero algo queda muy claro, que esta noche de terror haya sido organizada desde la cárcel deja claro que el brazo del crimen es más largo que el brazo de la justicia.
2: Imagínate, vas a un país, o sea, estás ahí de repente, el terrorismo en su máximo esplendor, por Dios. ¿Qué pasa con el mundo, George?
1: Pues, por lo pronto, en Ecuador, evidentemente, las cosas están candentes. Y
2: ay,
1: las imágenes lo dicen todo. Puede ser que estén encerrados, pero su poder sigue libre e intacto. ¿Qué tal con esos malandros?
2: Así es.
1: Y vayamos a Ucrania para ser testigos de la terrible tragedia que viven cada día los ciudadanos al enfrentarse a las bombas.
3: En este lugar, ir a comprar un café se puede convertir en un momento de vida o muerte. Mientras ordenaba su dotación de cafeína para el día, cayó un misil a media cuadra de ahí. Pero el terror aún no terminaba. Era un segundo misil. Hasta este momento van más de 14.000 muertes en Ucrania, país que también ha sufrido pérdidas estructurales masivas. Muchas personas están cansadas de oír sobre la guerra en Ucrania y pareciera que los medios ya no la cubren. Pero aquí somos sensibles a los problemas del mundo. Aquí sí nos importa.
1: Enorme negocio el de la guerra, ¿no te parece?
2: Claro.
1: Especialmente para aquellos quienes las deciden, que nunca van al campo de batalla y evidentemente jamás les caerá una bomba.
2: Claro. Fácil para ellos, ¿no? Se lavan las manos y listo, malditas guerras, oigan. Ahora, en noticias más amables en España, el personaje de Darth Vader de la Guerra de las Galaxias acaba de dar el anillo. Vamos a ver cómo.
7: De esta inusual forma llegó un cortejo fúnebre a una terraza en Murcia, España. Las mujeres estaban sorprendidas, algunos reían y otros estaban pasmados por la desconcertante escena. De un momento a otro abren el ataúd y se levanta el difunto, que obviamente está más vivo que nada, y es el mismísimo Lord Darth Vader, quien, apoyado por una banda sinfónica imperial, desafía a los asistentes. Recibe un aviso y lo muestra dando una gran pista de lo que pretende. Luego hace un extraño baile que más bien parece un rito de cortejo. Por fin se conocieron sus reales y románticas intenciones. Todos los asistentes rompieron en aplausos y, por supuesto, la pretendida en lágrimas de felicidad. Quien dijo que sí, y este pacto se cerró con un tierno beso. Se conoció que el joven pertenece a la banda municipal de Fortuna en el sur de España. Felicidades a los futuros esposos. Gilberto Rivera para Alarma TV.
3: Al regresar, esta mujer decidió tatuarse la cara de su ex como venganza. Conozca esta loca historia. También, pasajeros de un vuelo a Nueva York captaron esta flotilla de ovnis. Además, se equivocaron de sospechoso. La policía abatió a un hombre que se defendía de otro que estuvo a punto de matarlo. ¡Mamá!

0: Los caucus, como se les conoce en inglés, son asambleas privadas organizadas por los partidos políticos a nivel de condado o distrito electoral, donde los participantes apoyan a sus candidatos. 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Actualmente los caucus se celebran en 4 estados: Iowa, Nevada, Wyoming y Dakota del Norte.
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2: Y ahora viajemos a una autopista en Texas, donde se vivió una balacera como si fuera el viejo oeste. Sorpréndase.
0: Según testigos, la trifulca comenzó entre dos grupos de jóvenes insultándose de auto a auto a lo largo de esta autopista en Texas. Y todo escaló hasta que llegaron a esto. Las autoridades no han dado con ninguno de los involucrados y tampoco se han reportado heridos. Lo alarmante de todo esto es darse cuenta que ya no se puede ni voltear a ver feo a nadie.
2: ¿Qué tal con ese chamaco? Ahora sí que traía con queso sus quesadillas.
1: Mire, sí.
2: Y por eso sacó el cohete.
1: Revoltoso.
2: Hasta el momento no ha lastimado a nadie, pero nada más es cuestión de tiempo. Así es que, tras ellos.
1: Hay que ponerle tatequietos a esos pelados de hoy en día, George. Uh-huh. Ave María, vea. Y en diferentes partes de Estados Unidos ha surgido un pasatiempo que pone a los jóvenes cara a cara con la muerte.
0: Es el pasatiempo de esta generación. Por alguna razón, los adolescentes traen coche como si fueran accesibles como bicicletas. Pero vea a lo que se enfrenta a este joven, aparte de perder la dignidad y los pantalones. Terminó con un brazo dislocado y fracturado. Lo peor es que este tipo de arrancones y donitas en auto se ha convertido en el juego mortal más popular entre los jóvenes en muchas partes del país y del mundo. Es impresionante que el pasatiempo favorito de esta generación sea la muerte.
1: Oh my gosh, ¿qué es esta brutalidad, esta salvajada? No, o sea, ¿cómo se le...? ¿Cómo?
2: Pues sí, se le...
1: Yo sé, pero...
2: Se lo arrancó. Ahora sí que hay quienes aprenden de la manera más difícil. Por eso se llaman arrancones. Te pueden arrancar la vida,
1: pelotudos,
2: entre otras cosas. Regresemos a Texas, donde una jovencita cometió una locura impresionante después de que su pareja la engañó.
0: Ella es Narali Nahim y tiene un hueco en el corazón porque su novio de nombre Laura la engañó. Y ella, en venganza, se tatuó la cara del tipo y el nombre del infiel. Narali pudo haber quemado las fotos de su ex, pudo haber llorado por la traición, pero no. Ella decidió marcarse para siempre esa traición y confesó que está obsesionada con él y que quiere regresar con él a pesar de la infidelidad. Incluso después de que Narali y Laura son padres de un bebé recién nacido, hasta el día de hoy la pareja no ha reanudado su relación. Y aquí, tristemente, la verdadera víctima es el bebé, que llegó a un mundo bastante revuelto.
2: Dios los hace y ellos se deshacen. ¿Qué relación más tóxica?
1: Horrible.
2: Muchachos, ¿les surge una atención profesional?
1: Por favor.
2: Sobre todo, para este pequeñito no merece unos padres tan locos.
1: De verdad, por favor, si te ponen los cuernos, dejen ir a esa persona, quiéranse un poquito más, tatuarse la cara a ese pelotudo. No puede ser. Ahora les cuento que un avión de pasajeros que iba hacia Nueva York se convirtió en el escenario de un encuentro que para muchos fue escalofriante.
0: Fueron captadas por un pasajero que iba en un avión rumbo a la Gran Manzana. Era una flotilla con decenas de naves no identificadas volando casi a la par del transporte comercial. Las autoridades no han confirmado el fenómeno, pero hubo varios testigos de la vista de estos extraños estelares. Hay quienes afirman que son barcos en el mar, pero la velocidad pone en duda esa teoría. Ahora la gran pregunta que le hacemos a las autoridades es, ¿y esto qué carambas es?
1: Pues sí, ¿ustedes qué opinan, señores? Porque es que no podemos estar solos en este universo, por Dios. Y la gente que iba en ese avión aseguran que son ovnis.
2: Pues sí. Y primero, no estamos solos. ¿Que no te has dado cuenta que estamos rodeados de mucho loco? Y segundo, no eran ovnis. ¿Sabes qué?
1: ¿Qué?
2: Para mí que eran naves rusas.
1: Ay, George.
2: Es lo de hoy, ¿no?
1: Coja oficio.
2: Es lo de hoy.
1: No.
2: Eran rusos.
1: Regresamos con más acá en Alarma TV.
0: Al regresar, este hombre destrozó una taquería y las razones son de no creerse.
3: Te mando, aquí tengo que hacer. Márcale tu botón ahorita. Que responda ahorita por este pedo.
0: También, error fatal. Sacó su pistola para defenderse de quien lo quiso matar. Y él terminó muerto a manos de la policía.
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1: Y continuamos con historias extraordinarias.
2: Efectivamente, vámonos al estado de Morelos, en México, donde un loco destrozó una taquería y usted no va a creer por qué, vea.
0: Lanzó sillas, mesas, tomó un tubo como arma y destrozó todo. El problema, según el desquiciado, es que la taquería tenía la música muy alta. Lo peor es que quienes tenían la música a todo volumen eran unos jóvenes en un auto, el cual se fue antes de que el enojón llegara. Las redes sociales dudan que este hombre sea mexicano, porque ninguno se atrevería a hacerle esto a una taquería. Y según reportó la esposa, el bebé se despertó por el escándalo que armó su papá.
2: Oiga, si usted es uno como estos que reacciona de esta forma, por Dios, busque ayuda. No puede ser, George. Sí. ¿O qué le pasó? ¿Qué pitos le picó?
1: Bueno, pues qué mosco le picó a ese descerebrado, efectivamente. Ahora sí que se molestó porque había...

0: amigos, tanto de la comunidad como de los otros policías. Y ante otro acertado intento del hombre por golpearlo, en el peligroso forcejeo, el policía se cansó de recibir puños y desenvainó su arma de dotación y disparó.
1: Ve como quema tiro, ve.
0: Durante toda la grabación se escucha la voz de una mujer que, a pesar de la intimidante escena, nunca paró de grabar muy de cerca.
1: ¿A qué vas a matar a mi socio, pues?
2: ¡Pistola! ¡Ya está!
0: Hasta que se ve llegar a los refuerzos y el hombre sale corriendo, pero es alcanzado por los uniformados y finalmente detenido. La policía confirmó que el uniformado será investigado disciplinaria y penalmente para determinar su responsabilidad en los hechos, pero todo está por esclarecerse. En Colombia, Carolina Gómez para Alarma TV.
3: ¿Cómo viste ese muchacho? Uh-huh. Ahora sí que le dio a ese oficial hasta para llevar, bueno, hasta que se cansó. Si no llega el escuadrón, lo hace pomada.
4: Claro, qué grosero, de verdad, es un pelado, debería de respetar, es el policía, es la autoridad, por Dios, ¿no? Uh-huh. Ahora les cuento que en Nueva York, oficiales de policía dispararon contra un joven armado, pero momentos antes había ocurrido un intento de asesinato.
5: Lo encontró en esta tienda y fue el lugar perfecto para darle muerte. El atacante de 29 años lucha por encajarle un cuchillo al joven de 21 y lo consigue. Lo apuñala varias veces. En ese momento el atacante sabe que le dio una rajada mortal y huye del lugar. Sin embargo, la víctima se pone de pie y va a buscar su pistola para vengar lo que este maldito le acaba de hacer. Los oficiales de policía habían atendido otra llamada de emergencia y de paso vieron a este hombre disparando balazo tras balazo y simplemente lo detuvieron a tiros. Se informó que el joven fue llevado a un hospital, pero ahí sucumbió a sus heridas, tanto las puñaladas como las balas de la policía. La policía encontró al atacante minutos después con un solo roce de bala y fue arrestado. Se cree que el incidente fue un enfrentamiento entre pandilleros. Ironías de la vida. El joven de 21 era la víctima y fue quien murió a manos de la policía.
4: Error fatal, por Dios. ¿Qué es esto, George? Pobre pelado, pobre chico.
3: Sí, sí.
4: Ay, no.
3: Bueno, ese par de muchachos, ¿sí? Qué escena tan impactante. Cuánto odio, cuánta rabia, cuánta violencia. Pero como comentas, los policías no se quedan nada atrás.
4: Exacto.
3: Ellos primero disparan y luego averiguan.
4: Exactamente.
3: Qué mal.
4: Hemos terminado Alarma TV. Muchísimas gracias, Juliana Grete.
3: Un placer. Soy Jorge Antolín.
4: Tenemos un saludo muy especial para Rafael Caballero. Él es un cubano que nos ve desde Phoenix, Arizona.
3: Muchísimas gracias también para Vicky Campos. Ella es de Los Ángeles. Uh-huh. Y nunca se pierde el show. Muchísimas gracias.
4: Síganos escribiendo. Muchas gracias.
3: Buenas noches.

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1: Hola, ¿qué tal, amigos? ¿Cómo están? Bienvenidos a una nueva emisión de este su show, Alarma TV.
2: Claro que sí, qué alegría contar con su presencia. Historias impactantes, impresionantes. Sí. Viajaremos por todo el mundo y por lo pronto vamos directo a la India. Ya una mujer fue atacada salvajemente en plena calle y a vista de todos. Averigüemos por quiénes.
0: Los gritos de la mujer eran perturbadores. Pero los golpes que le daban, más. Se dice que las cuatro mujeres atacantes estaban en estado de ebriedad y que atacaron a la víctima sin motivo aparente. Se sabe que la agraviada recientemente quedó viuda. Por el momento, la policía busca a las cuatro borrachas criminales, aunque advirtieron que no será fácil encontrarlas porque no se tiene ningún dato de ellas. Eso desmotiva a cualquiera. Pero lo verdaderamente alarmante es que la sociedad no ha hecho nada. Todos esos testigos permitieron que el ataque sin sentido ocurriera frente a sus ojos. Muchos grabaron, pero eso no ayuda ni a la policía a reconocer a las atacantes.
2: Pobre mujer, ¿no, Liana? Ahora sí que no sentía lo duro, sino lo tupido.
1: ¡Qué horror!
2: En una de esas, quizás el marido las engañó y al no poder reclamarle al muerto, pues se desquitaron con ella.
1: La verdad que
2: por lo pronto, impactante la golpiza.
1: Pero tenaz también que la gente fue puchica por chismosa, no hacía absolutamente nada, George.
2: Usted lo ha dicho.
1: Patético, oigan. Ahora les cuento que las festividades de un pueblo en Hidalgo, México, se vieron interrumpidas abruptamente por una violenta explosión.
0: La bandona sonaba por todos lados. Y se encendió la fiesta. Esta cabeza demoníaca era la que estaba cargada con cientos de cohetes, petardos, palomitas y todo tipo de fuegos artificiales que debían activarse poco a poco a manera de entretenimiento. Pero se le salió de control. El incidente dejó por lo menos a 17 personas heridas con quemaduras, entre ellas 5 menores de edad. Es irónico pensar que los juegos pirotécnicos se utilizan para celebrar, pero si no hay precaución, no hay fiesta.
1: No puede ser, juepucha, tanta gente que salió lastimada, quemada. Y es que, lógicamente, jugar con fuego, por Dios.
2: Quien juega con fuego se quema. ¿A quién se le ocurrió la gran idiota de pasear esa cantidad impresionante de pólvora y cohetes? ¡Qué desgracia!
1: Así es.
2: Nos dirigimos a Colombia, concretamente a la vía Panamericana. Allá un accidente se llevó de

0: centenas de vidas y provocó decenas de heridos. Chequen esto.
1: Combos transipiales. Se accidentó, por poco cae al abismo.
2: Eran cerca de las 3 de la madrugada cuando la muerte acabó con la existencia de 20 personas en la vía panamericana. Cuando un bus que cubría la ruta Tumaco-Cali en el sur del país se estrelló al borde de un precipicio cuando llevaba 35 pasajeros. La policía y bomberos intentaban rescatar los heridos atrapados entre las latas retorcidas, mientras el bus amenazaba con deslizarse y caerse al vacío. Por la dificultad del terreno, fueron sacados los sobrevivientes con poleas y camillas de rescate de un precipicio de casi una milla de profundidad. 14 hombres y 6 mujeres fueron las víctimas mortales de este aparatoso accidente. Por varios metros quedaron esparcidos los cadáveres y también los lesionados.
3: Hay uno, dos.
4: Muertos tres.
3: Ay, ya está muerto, Y ahí hay otro.
2: Según indagaciones preliminares, el fatal hecho habría ocurrido por fallas mecánicas. El conductor perdió el control y chocó contra el muro de contención, evitando caer.
5: Dentro de las indagaciones preliminares, tenemos una hipótesis donde al parecer el vehículo sufre unas averías mecánicas en el sistema de frenos.
2: Los 15 heridos fueron trasladados a centros médicos cercanos. Entre ellos había 2 niños de 3 y 8 años. Las autoridades ahora buscan a los padres de estos menores.
6: La mayoría de las personas eran de Tumaco. Algunas iban a buscar trabajo, otras a consultas médicas y, tristemente, algunas perecieron dejando hijos huérfanos. Que en paz descansen. En Colombia, Gilberto Rivera para Alarma TV.
0: ¡Qué escena tan dantesca! ¿No te parece?
7: Horrible.
0: Todos los que cruzaban por ahí se quedaron perplejos al ver tantos muertos y tantos heridos. Increíble que tan solo por un irresponsable desconocido se haya ocasionado semejante desgracia.
7: Es terrible, terrible, de verdad. Y todas las personas que están ahí tienen familia y lo que dices es un perfecto idiota, desconocido y irresponsable, George.
0: Así es.
7: Ahora, no se despegue de su televisor porque más adelante una mujer muy sexy resultó ser hombre. Pero ahora, cuidado con irse a dormir desnudo porque uno nunca sabe cuándo puede ocurrir una emergencia.
8: Un paso en falso y la mujer podía caer a su muerte. Adentro, todo ardía en llamas. El incendio la agarró desprevenida sin pantalones. Se informó que el incendio comenzó por una batería, al parecer de un celular, y resultó con por lo menos 38 personas heridas. Si hablamos de rescates, 2 cosas podemos rescatar de esta historia. No deje conectado su celular en la noche y asegúrese de irse a dormir con calzones.
7: Oh, wow. Yo también duermo en calzones. Imagínese que se me explote el celular, George.
0: Pues esperemos que nunca ocurra, aunque también sería un gran espectáculo. ¿Qué me dices de esos bomberos? Un saludo para todos esos héroes anónimos. Así que no es. Conocen la palabra rendirse. Buen trabajo, caballeros.
7: Regresamos con mucho más acá en Alarma TV.
8: Al regresar, este tipo fue sorprendido pegándole brutalmente a una niña y quien parece la madre no hace nada por ayudarla. También, las inundaciones a veces pueden ser divertidas, aunque no para todos. Además, la historia del migrante que acabó con los pies deshechos y se arrepintió de haber cruzado a Estados Unidos.
9: Me duelen mis pies, ya no podía moverme. Me agarró calentura y sufrí mucho y nunca volverá a pasar.

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1: Y continuamos con historias extraordinarias.
2: Efectivamente, las imágenes que está a punto de ver harán que le hierva la sangre. Se trata de un monstruo que golpeó a una niñita.
0: Le da una salvaje patada y la niña cae violentamente al suelo. El puércules fue identificado como Freddy Río Robles, quien después cachetea a la pequeña cuando aún la tenía en el piso. Todo mientras la madre se queda de brazos cruzados sin defender a la inocente. Por fortuna, el maldito cobarde, el cual no se sabe si es el padre de la pequeña, ya fue reducido a alimaña porque lo arrestaron las autoridades de Morelos. Ahora resta averiguar por qué la madre no hizo nada por defenderla, porque tal vez también haya que rescatar a la niña de esta desalmada.
2: Oh my God, hijo de su P, M, y lo peor de todo. Claro, y lo que nos estamos preguntando todos es por qué la mamá no hizo un carajo, George.
1: Cualquier mujer que se precie de ser una verdadera madre daría la vida por un hijo.
2: ¿Sí?
1: Evidentemente te queda enorme ese título.
2: ¡Qué horror!
1: Y ahora vamos a Santa Tecla, El Salvador, donde las tumbas de varios pandilleros fueron literalmente ultrajadas. Veamos por quién.
3: Fue literalmente una demolición dentro del Camposanto. Las autoridades decidieron destruir al menos una veintena de tumbas de cabecillas de pandillas sepultados en el lugar. Se trata de lujosos monumentos construidos con el dinero mal habido de las extorsiones y que están llenas de símbolos de las temidas maras. Algunas hasta tenían fotos del pandillero fallecido. El objetivo

0: fue borrar todo tipo de rastro de estos terroristas.
1: No se puede ver ningún solo grafiti alusivo a Mara o Pandilla en ninguna comunidad, en ninguna colonia, en ningún barrio, en ningún lugar de este país.
0: Y es que las pandillas habían construido verdaderos monumentos a sus cabecillas, que fueron asesinados por sus rivales o a manos de las fuerzas del orden.
2: Todas las marcas que enaltecían a las pandillas en estas lápidas literalmente fueron destruidas, en este y en otros cementerios del país. En Santa Tecla, El Salvador, Roberto Hugo Presa, Alarma TV.
3: ¿Cómo ves, Diana? Lo que nunca imaginaron, lo que jamás soñaron, acaba de ocurrir. Uh-huh. Ahora resulta que no están tranquilos ni en su tumba.
4: Exactamente. De ahora en adelante a respetar, a no dejar grafitis o cosas de esas, ¿no, George? Uh-huh. Muy, muy limpio está quedando El Salvador. Ahora les cuento que una municipalidad en Santo Domingo está viviendo literalmente bajo el agua después de que un río se desbordó. Vamos a ver las impactantes imágenes.
5: Se metió el bulldog adentro del residencial. Se metió el bulldog adentro del residencial.
6: Se desbordó el río y el agua llegó de repente.
5: ¡Arroyó el detalle de la bomba T5! ¡Se devolvió el río! ¡Los bulldogs! ¡Mira cómo bollan!
6: Según lo indicaron los afectados, no les dio tiempo de resguardar sus hogares ni de salvar sus pertenencias. Aquí solo había de dos sopas, o correr o morir ahogado.
5: ¡Mira el otro ahí!
7: ¡Le dio la guagua de nuevo!
6: Unos culparon al calentamiento global, ya que una hora y media de lluvias bastó para que esta comunidad quedara bajo el agua. Otros dijeron que era a causa del pésimo sistema de drenaje de la zona.
5: ¡Se metió el bulldog dentro residencial!
4: Dios mío, qué lamentable. Y es que es en todas partes del mundo, George. Las lluvias no cesan, la naturaleza que no tiene clemencia. Lamentable lo que pasa en Santo Domingo.
3: Así es, por supuesto. Les deseamos pronto restablecimiento y que obviamente todo ese patrimonio que han perdido, bueno, cuando menos el gobierno se ponga guapo, ¿no? Y hablando de inundaciones en Gran Bretaña, varias personas se arriesgaron al pasar por una laguna callejera, pero a nadie le fue tan mal como a este tipo. Vamos a conocerlo.
6: Se sintió muy seguro, pero debió dudar. La primera advertencia de las autoridades cuando llueve demasiado es: tenga cuidado antes de cruzar los charcos. Pueden ser más hondos de lo que cree. Sin embargo, en este barrio todos se aventuraron a cruzar esta pequeña laguna sin problema alguno, hasta que llegó el motociclista. El tipo se quiso lucir pasando a toda velocidad, pero las llantas de la moto no pudieron cortar el agua y salió volando. Es bueno tener confianza en sí mismo, pero hay que saber cuándo decir no.
4: María, es que mucho pelotudo, George. O sea, él creyó que Aquaman o que le iba a ir súper bien.
3: No, lo que pasa es que se equivocó. Mientras más profundo el hoyo, hay que meterla suavecito. Estoy hablando de la moto, aunque creo que también aplica para todo.
4: Sí, ¿verdad? Regresamos con más acá en Alarma TV.
6: Al regresar, la mujer que fue ayudada por muchos caballeros, quienes en segundos se dieron cuenta que nada es lo que parece. También, el migrante que quiso perseguir el sueño americano y acabó con los pies deshechos, arrepentido de cruzar.
8: Me duele mis pies, ya no podía moverme, me agarró calentura. Sufrí mucho y me quedé atrás.

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2: Y en China, varios caballeros auxiliaban a una bella damisela, pero pronto, muy pronto, corroborarían que no todo es lo que parece. Chequen esto.
3: Era como una bella doncella escapando de un peligroso dragón. Y a su rescate llegaron varios caballeros que amablemente la ayudaron. Pero aunque usted no lo crea, esta mujer no es mujer. Y de princesa no tiene nada. Resulta que este delincuente estaba tratando de escaparse de la policía porque se prostituye ilegalmente en su departamento y le gusta vestirse de mujer sexy. Ahora sí que no todo es lo que parece.
2: Wow, para que se les quite lo acomedidos. Ahora resulta que la muchacha resultó un muchacho.
1: Ay, Dios.
2: Menos mal que no hubo necesidad de darle respiración de boca a boca.
1: Oiga, pero con semejante cuerpazo, ¿uno qué iba a pensar? O sea, uno no se imagina que es un hombre, pero se le levantó el vestido y ahí se dieron cuenta.
2: Es que en este siglo XXI todo está patas para arriba.
1: La verdad que sí. Les cuento la historia de Jesús y Juan, dos hermanos que se aventuraron en el desierto para venir a los Estados Unidos. Y miren cómo terminó su historia.
4: Jesús Alba Alba, de 23 años, estaba decidido a llegar hasta California, donde se reencontró

0: contraría con familiares, pero el intento casi le cuesta la vida. Como miles de soñadores que buscan una mejor vida en Estados Unidos, Jesús y su hermano Juan, provenientes de Puebla, México, llevaban 5 días caminando en el desierto de Arizona, sin alimento y solamente con un poco de agua. Caminaron 40 millas, solo les faltaban 2 para llegar a la línea, el punto donde se encontrarían con el coyote que prometió cruzarlos a California. Jesús nunca se imaginó lo que el sueño le costaría. Sus pies ya no tenían piel, estaban destrozados.
1: ¿Te arrepientes?
2: Sí.
1: ¿Por qué?
2: Pues todo lo que me pasó. Sufrí mucho y pues nunca...
1: ¿Qué te pasó?
2: Pues me duele mis pies, ya no podía moverme, me agarró calentura y pues sufrí mucho y nunca volverá a pasar.
1: ¿La primera vez que vienes?
2: Sí, es la primera vez.
1: ¿Y te quedó ganas para otra vez?
2: No, la verdad no, nunca lo podría intentar.
0: No tuvo otra opción más que pedir ayuda y marcó al 911. Rápidamente fue auxiliado y al parecer el coyote los había abandonado a su suerte. Otra historia de terror que viven los migrantes cuando intentan alcanzar el famoso sueño americano.
2: A lo mejor me iba a morir ahí. Sí, la verdad sí me arrepiento mucho y la verdad nunca volverá.
0: Para Alarma TV, Karina Najera.
3: Ay, Dios mío, qué historia más estremecedora para Juan, para Jesús. De verdad, tanto odisea, por Dios, tanto que tuvieron que pasar, pero... Tuvieron unos ángeles de la guarda que estuvieron así, George, de morir.
4: Así es, una suerte extraordinaria. Lamentablemente, miles no corren justamente con esa ayuda, ya sea divina o en este caso de los oficiales, sí, de la patrulla justamente fronteriza. Y ahora viajemos a Qatar. Allá no tan solo la fiebre del fútbol es lo que manda, también la velocidad y el peligro. Si no me creen, chequen esto.
5: Todos esperan la Copa del Mundo en Qatar, pero los locales continúan realizando sus arrancones.

0: Con paisajes como estos, llenos de altas dunas, cientos de personas salen a conquistar el terreno con sus camionetas. Unos lo logran de forma espectacular, mientras otros fallan de una forma increíble. Sufrieron un par de golpes, pero aquí no pasa nada. Esto es parte del juego.
1: ¿Qué tal? Imagínense, estamos conociendo un poquitito, ¿no?, de lo que es la cultura de la gente, ¿no?, de Qatar. Uh-huh. Pero tenaz, oiga, esos tales arrancones en todo el desierto.
2: Se ve súper divertido.
1: Pero peligroso.
2: Y al mismo tiempo muy peligroso. ¿Sí? En cuestión de segundos, puedes hacer pedazos el juguete y fracturarte más de un hueso.
1: Totalmente.
2: ¿Se atrevería?
1: Qué chévere que allá va a ser el mundial. Tenemos que haber ido. Tenemos que haber ido. Gracias por habernos sintonizado. Yo soy Liliana Gretel.
2: Un placer, soy Jorge Antolín.
1: Saludos para ti, mi querido Eduardo Ovalle de Dallas Tech.
2: Y también para María Delgado de Miami, Florida. Muchísimas gracias por vernos.
1: Buenas noches.
2: Buenas noches.

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1: Hola, ¿qué tal? Muy buenas noches. Nosotros listos y dispuestos. Nuestra misión, informarlos, divertirlos e impactarlos. Bienvenidos a Alarma TV.
2: Claro que sí, desde Burbank, California. Muchísimas gracias. Pendientes porque al final tenemos saluditos como se les gusta.
1: Así es. Iremos, entre otros lugares, a conocer un caballo mordelón.
2: Ay, sí.
1: De esos de pronto abundan. Pónganse cómodos, iniciemos.
2: Claro que sí. Oiga, en Colombia les cuento que un ladrón se aprovechó de una inocente para robarla y ahí le cayó el pueblo enfurecido.
0: Se quiso robar un celular y el camión entero lleno de pasajeros se convirtió en una trampa de la que no pudo escapar. Unos abogaban porque no le pegaran, pero otros aprovecharon para agarrarlo como costal de box y hasta para robar al ladrón su billetera. El infortunado vio a una inocente víctima descuidada y le quiso arrancar el celular por la ventana. Una técnica bastante efectiva, ya que si el camión se va, no vuelven a ver ni al criminal ni a sus pertenencias. Sin embargo, a este pillo le atraparon el brazo y la comunidad de inmediato reconoció lo que estaba pasando. Descargaron toda su furia contra el ladrón, ya que a muchos de ellos, seguro también les ha pasado. Después llegó la policía y cualquier sentencia que le den, ahora sale sobrando.
2: Oiga, ¿qué tal esta rata inmunda de dos patas? Creyó que iba a ser cosita fácil, pero no, la gente es que está harta, pues.
1: ¿Y cómo no va a estar harta? Efectivamente, ahora sí que cual vil ratón cayó en la ratonera. Hizo llevarse más queso del que podía comer, bueno, y hasta sin dientes te han dejado, amigo.
2: Exactamente.
1: Y hablando de justicia instantánea, vea lo que le pasó a un extorsionador con una explosiva amenaza.
0: Llegaron en moto al domicilio de su víctima, pero su misión falló descomunalmente. Joan Albert Horna Alarcón cargaba un paquete explosivo que debía colocar en la puerta de un comerciante, para después hablarle y extorsionarlo, avisándole que dejaron el artefacto en su domicilio. Pero el dispositivo estalló antes y el ampón quedó tendido y tuvieron que amputarle el brazo derecho, además de que sufrió varias heridas en el cuerpo. Horas más tarde, su cómplice Gerson Michael Kuzmatov Torres, de 23 años de edad, fue detenido por la policía. El que anda mal, mal acaba. Pero este intento de extorsionador acabó mal, pero por bruto.
1: En la misma dirección, intensidad y fuerza. El mal que deseas y realizas regresa.
2: Totalmente.
1: Vaya lección para ese aprendiz de matón.
2: Terrible, es lo que llamamos el karma instantáneo y como tú dices, si estás pensando en hacerle daño a alguien, de verdad.

0: Piénselo dos veces, señores. Ahora les cuento que en Paraguay una mujer iba a subir a un autobús, pero antes la desgracia le metió el pie. Ouch.
1: Esperó al autobús solo para que le ocurriera una desgracia. El chofer se percata de que la mujer intenta subir, avanza y provoca que la mujer caiga justo debajo del paso de las llantas traseras. Por si fuera poco, un motociclista casi llega y la remata. La pobre iba rumbo a su casa y terminó con ambas piernas fracturadas. Un error que por poquito le cuesta la vida. La obligó a hacer una dolorosa escala en el hospital.
0: Terrible, pobre mujer. Pero es que no te debes de subir por delante en vez de por atrás.
2: Bueno, pues esa es la idea, pero de pronto ante la demanda que tienen los autobuses en nuestras ciudades, pues se le hizo fácil entrar por atrás,
0: no.
2: Un mal paso, sí. Tan solo un parpadeo y esas piernas y su vida cambiaron para siempre.
0: Pobre
2: mujer. Qué desgracia. Y hablando de autobuses. Vamos a San Salvador, El Salvador, donde un camión puso en jaque a toda una ciudad. Sorpréndase.
3: En medio de los desesperantes gritos de dolor de los pasajeros que estaban atrapados en el destruido vehículo, un ejército de socorristas luchaba contra reloj para rescatar a las víctimas. Con dificultad, uno a uno eran rescatados los asustados heridos. Eran momentos de angustia y desesperación.
4: Cuando llegamos encontramos lamentos, encontramos llantos y pues procedimos a estabilizar a aquellas personas que aún se encontraban con vida, a ponerles oxígeno, a ponerles algunos sueros, pues habían perdido mucha sangre.
5: Varios lesionados, señor.
3: En total 12 pasajeros resultaron con graves lesiones y fueron trasladados en ambulancias a diversos hospitales. Esta mujer corrió la peor suerte. Su cuerpo no pudo ser liberado y sus últimos suspiros quedaron entre las latas retorcidas del destruido camión. Paradójicamente, el chofer responsable del accidente resultó con golpes leves. Los pasajeros iban a cumplir su día de trabajo, pero lamentablemente muchos terminaron en un hospital y una mujer en un ataúd. En San Salvador, El Salvador, Roberto Hugo Presa, Alarma TV.
2: Se subieron a ese autobús, Diana, deseando, esperando llegar a un destino tan distinto.
0: ¡Ay, Dios!
2: ¡Qué desgracia lo que ha ocurrido con todos ellos!
0: La verdad.
2: Algo que pudo evitarse y que, sin embargo, ya no tiene remedio.
0: ¿Cómo los accidentes pasan en cuestión de segundos? Sales de tu casa y uno nunca sabe qué va a pasar. Lamentable. Ahora no se despegue de su televisor porque más adelante una camioneta le destrozó la vida a una familia entera. Pero antes vamos a Temple City, California, donde un par de jóvenes estaban siendo abrazados por la muerte hasta que llegó la policía.
1: Su madre los encontró tirados e inconscientes.
6: Hey, López, bring Narcan here.
1: La policía llegó en solo minutos y de inmediato les administraron los primeros auxilios.
6: Bring Narcan. Let them know we're doing CPR.
1: Temiendo que fueran víctimas de una sobredosis de fentanilo, los oficiales le administraron Narcan para contrarrestar los efectos de la droga ilegal.
7: Yeah, he's got a pulse. Easy on the CPR.
6: Put him on the recovery position.
1: Esta vez pudieron salvarlos a los dos, pero el fentanilo es una droga 100 veces más potente que la morfina y mata a más de 1.500 personas cada año.
0: Señores, estamos mostrando esta historia acá en Alarma TV. Fentanilo, lo que está matando hoy en día a los jóvenes, George.
2: Sí, por terrible Dios. Veneno, potentísimo, adictivo. Esas imágenes son como una enorme bofetada en el rostro para todos. Miles de adictos, miles de muertos.
0: Así es.
2: Enorme crisis de salud la que enfrenta esta nación.
0: Ay, qué pesar. Oiga, regresamos con mucho más acá en Alarma TV.
1: Al regresar, estaba bien entrado en los videojuegos hasta que algo lo distrajo.
8: ¡Mamá!
1: También transmitía en vivo su segmento de deportes cuando él mismo se convirtió en la noticia.
9: ¡Teléfono! ¡Teléfono!
10: ¡Ahí está mi teléfono!
1: Además, Blanca fue en búsqueda de su hija desaparecida y lo que encontró fue tan macabro que le causó la muerte y ya nadie busca a su hija.

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2: Y ahora viajemos a Inglaterra. Ya una familia ha vivido verdaderos momentos de terror por culpa de un inquilino del más allá.
0: Primero le dio una advertencia. Pero no había nada que lo distrajera de su videojuego. Bueno, casi nada. Desafortunadamente, no era la primera ni la última vez que esta familia se enfrentaría al travieso fantasma.

0: Y aún faltaba lo más increíble o aterrador. Muchos familiares y amigos les han recomendado que se muden, pero que no empaquen nada. No vaya a ser que se lleven al fantasma.
1: ¿Qué tal con el poltergeist?
2: Me muero.
1: Pues tú y cualquiera, ahora sí que qué llevadito y qué manchado.
2: No puede
1: ser. Esto es un caso para los cazafantasmas.
2: Eso sí, oiga.
1: Lo malo es que cobran caro.
2: Juepúchica, ¿tú qué harías?
1: Pues yo me hago de amigo de él, pues digo...
2: Yo me
1: si
2: voy.
1: No puedes con el enemigo, métele.
2: Por Dios, oigan, hablando de cosas increíbles, vea lo que le pasó a un reportero en plena transmisión. Y bueno, a todos nos dejó fríos. Vamos a ver.
3: ¡Teléfono!
4: Ahí está mi teléfono.
3: ¡Vete, su mano! ¡Pachéralo, le meto mano!
0: Al asaltante no le importó que el reportero Diego Ordinola estuviera transmitiendo en vivo acerca de un evento deportivo. Y ahí, frente a la cámara, le apuntó al periodista y lo atracó.
3: ¡Teléfono!
4: Ahí está mi teléfono.
0: El criminal logró escapar en una motocicleta y hasta ahora no ha sido arrestado. El reportero estaba haciendo un reportaje y se convirtió en la noticia.
3: ¡Teléfono!
4: Ahí está mi teléfono.
2: Oh my gosh, es que te juro, es el colmo, pero el colmo del descaro, George.
1: Del cinismo.
2: ¡Ea de María! ¡No!
1: En vivo, en directo y en red nacional.
2: Ay, Camila.
1: Bueno, lo reconoció hasta su abuela. No sé si su madre, porque en una de esas no tiene.
2: Eso sí.
1: ¡Qué bárbaro!
2: Híjole.
1: Y bueno, viajemos a La Guajira, colombiana. Ha sido golpeada fuertemente por cambios climáticos, pero hoy reciben un respiro. Veamos de qué se trató.
5: Cuando no es el inclemente desierto y un sol que te roba las fuerzas y te derrite hasta los pensamientos, son las inundaciones por el paso despiadado de las tormentas tropicales o en su defecto por la extrema pobreza. O todo junto, es lo que los hace vivir al filo de la muerte en La Guajira.
6: La Armada Nacional designó una unidad tipo buque de desembarco anfibio para efectuar transporte de material y ayudas humanitarias desde Riohacha hasta las comunidades de Bahía Portete, Bahía Honda y Puerto Estrella.
5: Más de 10.000 ayudas humanitarias y 20.000 galones de agua potable para beneficiar a las comunidades más vulnerables del departamento de La Guajira, afectadas por el paso de la tormenta tropical Julia y la ola invernal. Es lo que llegó como regalo por parte de los hombres que se la juegan cada día construyendo patria en las poblaciones que muy pocas veces ven arribar algo bueno a sus olvidadas tierras. En total se calcula que la Armada ha logrado transportar 3.000 toneladas de ayudas que seguramente servirán para aliviar la profunda crisis que viven los guajiros. En Colombia, Carolina Gómez para Alarma TV.
2: Qué imágenes, me duele tanto porque sabes que La Guajira es un lugar que es tan olvidado, George. Ahí viven los indígenas de La Guajira, la tribu Guayú. Y luego les pasa todo esto, pero bueno, afortunadamente... Gracias a Dios están recibiendo ayuda.
1: De la Armada Colombiana, ¿sí? Un ejército que en este momento es un ejército de paz y de ayuda a los más desfavorecidos.
2: Qué bueno escuchar eso.
1: Bendiciones para La Guajira colombiana.
2: Gracias. Regresamos con más acá en Alarma TV.
0: Al regresar, una madre y sus dos hijitos en peligro de muerte. Blanca fue en búsqueda de su hija desaparecida y lo que encontró fue tan macabro que le causó la muerte y ya nadie busca a la jovencita.
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1: Y continuamos con historias inauditas.
2: Sí, señor. Vámonos hasta México, donde de repente, pues a un caballo salvaje le entró el gusto por los humanos.
3: ¡Ah! ¡Ay, Miguel! ¡Ah!
0: Por alguna razón, el caballo se le abalanzó a mordidas al jinete, pero por fortuna, no pasó a mayores. Después de saborearlo, el caballo soltó el bocado.
3: ¡Ah! ¡Ay, Miguel! ¡Ah! ¡Miguel! ¡Miguel!
0: Hay un dicho que reclama, vio burro y se le antoja viaje, pues este jamelgo vio jinete y se le antojó la lonja.
2: ¿Qué tal? Imagínate que se esté montado ahí, que lo coja y lo muerda.
1: Sí, qué agresivo, ¿no? Ahora sí que más que cuaco parecía perro, pero cara pagó su osadía. Al poco rato que se enferma. Ay. Es más, casi se muere por andar mordiendo donde no.
2: Pues sí.
1: Y en Tailandia, una camioneta fuera de control le destrozó la vida a toda una familia. Vamos hasta allá.
0: Una madre comía tranquilamente con su hija a su lado y su hijo frente a ellas, pero este sería su último alimento. La madre logró jalar a su hija para ponerla a salvo, pero no pudo hacer lo mismo por el pequeño y la camioneta fuera de control lo impactó de lleno. Un hombre llevó al niño a un hospital, pero tristemente el pequeñito murió minutos después. Por si fuera poco, el desgraciado que venía conduciendo aprovechó el caos del accidente para escapar del lugar y aún es buscado por las autoridades. Mientras tanto,

0: desapareció de la nada y les cambió para siempre absolutamente sus vidas.
1: No, no, no, no.
0: A veces el destino puede ser tan cruel.
1: Tan cruel, qué dolor. Pobre niño que no lo pudo salvar su madre, qué impotencia, carajo, Dios mío. Y bueno, también por otra parte, una madre mexicana buscaba a su hija secuestrada y lo que encontró ocasionó que la asesinaran a ella.
2: Betsabé, la hija de Blanca Gallardo, llevaba casi 2 años desaparecida.
3: Que la amo con toda mi alma y que sigo buscándola.
2: La angustiada madre no perdía la esperanza de que su hija regresara a casa y, como la mayoría de las madres en esta lamentable situación, la seguía buscando por cielo, mar y tierra.
3: Hay más de 3.000 desaparecidos en Puebla. Entre ellos está mi hija Betsabé Alvarado Gallardo.
2: Fue contactada por bandas delictivas que le advirtieron que dejara de buscar a Betsabé, pero eso le daba más fuerzas para exigirle al gobierno alzando su voz, pidiendo ayuda para encontrar a su hija. Tristemente, por no desistir, Blanca Gallardo tuvo un lamentable final. Su cuerpo fue encontrado con disparos de arma de fuego en Villa Frontera, Puebla, mientras esperaba su camión para ir al trabajo. 2 sujetos en motocicleta le dispararon para silenciarla para siempre. Blanca sospechaba que Betsabé había sido secuestrada para trata de blancas y viajó a Tenancingo, Tlaxcala, lugar conocido como el paraíso de la explotación sexual. Ahí, una persona la amenazó de muerte. Betsabé, de 21 años de edad, desapareció en enero del 2021 cuando salió a la central de abastos en su motocicleta y nunca más regresó. Su pobre madre se dio a la incansable tarea de encontrarla y en el proceso descubrió una red de trata de personas que al parecer fueron los que la callaron. Lamentablemente, a esta madre buscadora le llegó la muerte antes que la justicia. Lo peor de todo es que ahora ya nadie busca a Betsabé. Para Alarma TV, Karina Najera.
1: No saben cómo me duele, cómo me perturba el alma, el corazón. Estos casos, todos los santos días, está una madre buscando a su hija secuestrada, que la han asesinado, y mira lo que le ha pasado a esta señora, por
0: Dios. Miles, miles de muertos se cuentan, y Blanca y Betsabé se unen a esa lista.
1: Ay, no.
0: Lo que más da rabia e indigna es que sus crímenes seguramente quedarán impunes. Enorme noche la que vive mi padre.
1: ¡Qué asco! Hemos terminado Alarma TV. Muchísimas gracias. Soy Liliana Gretel.
0: Un placer. Soy Jorge Antolín.
1: Saludos para ti, mi querido Luis Collins de Nueva York.
0: También para Ivonne Benavides de Houston, Texas. Muchísimas gracias por vernos.
1: Gracias.

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1: Hola, ¿qué tal? Feliz 11 de noviembre. Damos inicio a Alarma TV, pero antes damos una conmemoración a todos los veteranos de guerra, a todos aquellos que han luchado por nuestro país, incluyendo a mi querido padre, George.
2: Claro que sí, un reconocimiento a todos esos hombres y mujeres que lo arriesgaron todo con tal de defender a la patria. Bienvenidos a nuestro show. Iniciamos Alarma TV y empezamos justamente viajando a Chicago, donde un grupo de cobardes abusaron de un veterano de guerra que no tiene hogar.
3: Lo encontraron fuera de sí debido a las drogas y pensaron que era chistoso jugarle una peligrosa broma. Los aprovechados le colocaron una serie de petardos y palomitas explosivas en los pies al vagabundo, conocido en el barrio por ser veterano de guerra y, obviamente, con el trauma postraumático, se tiró al piso creyendo que era una emboscada del enemigo. Como muchos crímenes de barrio, este tampoco tuvo consecuencias. Lo irónico es que este veterano de guerra luchó por la libertad de todos, incluidos estos pesados que le jugaron la broma.
2: Diana, se necesita estar muy tostado del cerebro y del alma como para pensar que es gracioso humillar a un hombre en desgracia.
1: Así es, terrible.
2: Muy mal.
1: ¿Qué tal? Partida de malnacidos, crueles y bueno, todo lo que se merecen, asquerosos, abusivos. Ahora les cuento que la guerra en Ucrania continúa, pero esta vez un soldado ruso fue el que volvió a nacer. Vamos a ver esto.
3: El dron bomba ucraniano lo detectó en la trinchera y atacó. Le lanzó un misil, pero increíblemente no detonó. El soldado ruso simplemente se lo sacudió y huyó para alejarse en caso de que detonara. En esta otra ocasión, otro soldado tuvo la misma suerte y justo cuando lanzó el misil, este estalló. Los drones armados con bombas son la nueva arma de Ucrania. Sin duda, una ingeniosa táctica de guerra a la que, por cierto, no se le ve fin.
1: Tenaz, ¿no? Sí, qué imágenes tan perturbadoras, tan fuertes. Afortunadamente se logró salvar, pero ¿cuántos que no la cuenta por una guerra estúpida sin sentido, George?
2: Literalmente la cámara de ese dron se metió hasta el interior de la trinchera y como comentas, algunos se salvan porque hay bombas que no estallan, pero otras tristemente logran su objetivo. Malditas guerras. Y en Colombia también se conmemora a los veteranos de guerra, pero la de Corea, sorpréndase.
4: Era junio de 1950 cuando Corea del Norte invadió a sus hermanos del sur. Las Naciones Unidas pidieron ayuda al mundo para contener la feroz arremetida del régimen norcoreano y el único país de Sudamérica que respondió al llamado fue Colombia.
5: A la guerra fuimos 5.100 soldados, entre soldados, suboficiales y oficiales.
4: Este soldado, que para la época tenía 19 años, es uno de los pocos privilegiados que vivió para contarlo.
5: Yo tuve la fortuna de que para mí me escogieron para la compañía D, que era la artillería de apoyo. A mí me enseñaron a manejar un arma que es el mortero 81.
4: A este veterano le tocó ver y sentir el terrible lazo destructor de la guerra.
5: Yo

0: Desafortunadamente tuve la oportunidad de ver compañeros míos volando por el aire, digámoslo así. Las granadas me caían muy cerca de mi hueco donde estaba la pieza.
1: Él fue gravemente herido en una de sus piernas y regresó a su país. Así como Álvaro Lozano, José es otro de los héroes que después de 70 años recuerda con nostalgia la triste partida de sus compañeros.
2: Entonces empieza uno a retirar cadáveres, muertos, heridos, de todo. Eso para mí fue lo más duro.
1: Se calcula que en esta sanguinaria guerra se perdieron de 3 a 5 millones de vidas. De Colombia, 213 soldados cayeron en el campo de batalla.
0: El día que Corea del Norte entienda y comprenda la embarrada que cometió en 1950, entonces no van a volver a haber guerra, porque están próximos, ¿no?
3: Esta asociación tiene 63 años y en ella se han agremiado más de 2.000 veteranos, de los cuales han sobrevivido 350 héroes de esta guerra que esperamos no se repita. En Colombia, Gilberto Rivera para Alarma TV.
4: Si lo miramos bien, ellos fueron enviados a luchar una guerra que no era suya.
5: Totalmente, sí.
4: Pero bueno, lo hicieron con honor y en función de eso merecen reconocimiento.
5: Total.
4: Sorprendente.
5: ¡Qué historia, oigan! Ahora les cuento que en el Reino Unido conmemorar a los veteranos de guerra, pues lo hacen de una manera muy espectacular. Vamos a ver cómo.
6: Una flor para un soldado. Este fue el homenaje que organizaron cientos de personas en el Reino Unido para conmemorar a los soldados caídos en la Primera Guerra Mundial. Además de las amapolas, las cuales son símbolo de esperanza de paz, los voluntarios colocaron 104 banderas que representan los 104 años que han transcurrido después de la Gran Guerra. Dicho evento no puede venir en mejor momento, cuando Ucrania y Rusia están en guerra. Un recordatorio para que siempre agradezcamos vivir en paz.
5: Qué tal, increíble, ¿no? La manera en la que lo conmemoran. Es una obra de arte que toma tiempo, concentrarse para quedar plasmada esta amapola en la arena, George.
4: Sí. Y ahora, si tuviéramos que dibujar tantas amapolas, tantas flores como muertos en las guerras,
5: no, pues,
4: seguramente nos faltarían playas. Que llegue la paz. Jamás la guerra.
5: Que así sea. Regresamos con mucho más acá en Alarma TV.
6: Al regresar, los veteranos armados hasta los dientes que viven como si estuvieran en guerra en su propia casa. Además, esto es México y los soldados del narco.
7: Por favor, oiga.

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1: Y continuamos con historias extraordinarias.
2: Sí, señor, hay veteranos que regresan a casa, pero por nada del mundo bajan la guardia.
0: Si algo positivo se puede rescatar de las guerras, son las amistades de por vida que se construyen en las trincheras. Estos amigos llegan a casa y nunca dejan de ser soldados. Las armas forman parte de sus vidas y, como puede ver, para cada trabajito hay una herramienta específica. Sí, armamento exclusivo para meterse a bañar, porque uno nunca sabe cuándo el enemigo pueda atacar. Esto demuestra una sola cosa: una vez que alguien es soldado, siempre lo será.
2: ¿De veras? O sea, hay... estos prefieren tener a sus pistolotas que tener una mujer al lado, George.
1: Sí, lo presentan de una manera divertida, pero imagínate sufrir del síndrome postraumático de la guerra. Pensar que en cada momento esa paranoia te lleva a imaginar que serás emboscado, ha de ser un infierno.
2: Pues sí.
1: Ahora le presentamos a un hombre que se hizo leyenda militar por su infalible puntería.
3: Chris Kyle, soldado de las Fuerzas Armadas de los Estados Unidos, fue considerado el mejor francotirador del ejército. Este soldado estadounidense pasó de ser vaquero de rodeo a un superhéroe de la vida real y el más temido asesino por su manera de disparar. Gracias a su gran precisión durante la guerra de Irak, sus enemigos le pusieron precio a su cabeza. Cualquiera que acabara con él se haría acreedor a $80,000. Además, fue galardonado con 2 estrellas de bronce y 3 estrellas de plata por su desempeño en el campo de batalla, ya que se dice que al menos 250 enemigos fueron eliminados gracias a su gran puntería, con disparos a una distancia de hasta 2.100 metros. Después de 4 guerras y 10 años de servicio, se retiró para convertirse en una leyenda.
4: It's my duty to serve my country. And so I always put my country before my family.
3: Ese era el pensamiento de este superhéroe americano al que le cortaron su deseo de defender a su nación ante cualquier enemigo. Cuando se encontraba en un campo de tiro llamado Rogue Creek Lodge en Texas, irónicamente, murió en el retiro a manos de un colega ex infante de marina, de nombre Eddie Ray Root, que sufría de trastorno por estrés postraumático al que Chris ayudaba como voluntario a superar su problema. Fue así como le arrebataron la vida a este supertirador, que en ese momento le falló su instinto de defensa y no vio venir el disparo del fuego amigo, que terminaría con su vida. Su asesino, Eddie Ray, fue declarado culpable y sentenciado a cadena perpetua sin libertad condicional en el estado de Texas. Cientos de enemigos lo quisieron matar y cayó ante el fuego amigo. Para Alarma TV, Karina Najera.
1: Vaya ironía la que le jugó en su último momento el destino al tal Chris.
2: No.
1: Quien a hierro mata, a hierro muere, aun cuando sea de una bala de fuego amigo.
2: No lo puedo creer, te lo juro. No lo mató la guerra ni los miles de lugares que estuvo el tipo, el mejor francotirador del mundo, y murió de esta forma.
1: Así es.
2: Oh, my goodness. Ahora les cuento que en Costa Rica un ladrón armado con un machete amenazó al cajero de una tienda. Y bueno, vean ustedes lo que pasó.
0: Llegó pidiendo una cerveza, pero aún no era hora para la venta de alcohol. Sin embargo,

0: Este asaltante no pensaba comprar nada. El encargado de la tienda le entrega sus pertenencias como el celular y los pocos billetes y monedas que había en la caja registradora. Pero en un descuido, le tenía una sorpresita. ¿Quería cerveza? Pues tenga para que aprenda. Con el botellazo a la cabeza, la víctima ahora tomó control de la situación y con una patada en los kiwis lo hizo huir de su tienda. El cajero, el cual le cuidaba la tienda a su hermano, se volvió una especie de héroe local. Sin embargo, él asegura que no deseaba la atención pública. Simplemente estaba salvando su vida y su patrimonio.
1: Pues, mijito, le salió el tiro por la culata. O sea, el dueño estaba muy tranquilo entregando todo.
2: Sí, sí, sí.
1: Y él no perdió oportunidad para darle con la botella, pues.
2: Exactamente. ¿Sabes qué le dijo cuando le ofreció la cerveza?
1: ¿Cuándo?
2: ¿Te la tomas aquí o es para llevar? ¡Y tómala!
1: Muy bien.
2: Y que tiene la cabeza dura el amigo, ¿eh?
1: Sí, señor.
2: Vamos a Turquía con un peluquero que pone a sus clientes de cabeza.
0: Aquí, aparte de un buen corte de cabello, los clientes reciben un masaje poco convencional. Según el peluquero, es bueno darle una sacudida al cuero cabelludo y además matar piojos, liendres, garrapatas, chinches, ácaros y todo pensamiento cochambroso.
3: Önce bunu başka platformlarda görmüştük. Biz de bunu denemek istedik. Vücuda iyi geldiğini, rahatlattığını, bunu denemeler yapınca.
1: Oiga, todo lo que hace la gente por no, por ganar clientela, juepucho, ese salió atolondrado. ¿Usted vaya?
2: Ah, algo de tener esa chancla que los pone risueños, ¿te fijaste? Yo creo que es bueno para que no se te caiga el pelo.
1: ¿Sí?
2: Porque se te irriga el cuero cabelludo con tanto
1: pues a usted chanclazo. Pues a usted le han dado mucho chanclazo en la vida.
2: Sí, me han dado mucho chanclazo.
1: Tiene mucho pelo. Regresamos con más acá en Alarma TV.
0: Al regresar, soldados del crimen organizado haciendo de las suyas.
4: Por favor, oiga.
0: También peleó en la guerra y pasaron más de 40 años para recibir un reconocimiento. Además, los reencuentros más emotivos.

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1: Casos insólitos en Alarma TV.
2: Y conozcamos el castigo que recibió un ladrón a manos de soldados del crimen organizado.
0: Lo agarraron robando.
3: Ay, ay, ay, ay, ay, mamacita linda, por favor, ya para allá.
0: Y le dieron un castigo peor que el que las autoridades les habrían aplicado.
3: Ay, apá, ya apá las manos. Ay, apacita lindo, ya, por favor.
0: Porque estos sujetos, a pesar de que parecen policías, en realidad son soldados del cartel de Sinaloa, cuidando su territorio.
3: Apá, ya apá las manos. ¡Ay, apacita lindo, ya, por favor, ya! ¡Ay, apá, ya, mis manos!
0: El video, según informes, fue publicado por los mismos sicarios como advertencia a cualquiera que traicione al cártel, lo robe o lo traicione. Y sobre aviso, no hay engaño.
4: ¿Vas a volver a robar, hijo?
3: ¡Nunca, nunca, nunca, nunca, jamás, oiga, ya! Por favor, oiga.
2: Son criminales, delincuentes, tipos muy torcidos, pero tienen un código de honor. Ahí no se permite la traición. Se ve impresionante el castigo, pero conservó la vida.
1: Eso le iba a decir. Le fue bien al tipo. Otros cogen y le meten esa pistola por allá y ¡puf! Lo matan, ¿no?
2: Así es.
1: Ahora les cuento que en Colombia hay soldados a los que el reconocimiento tal vez les llega demasiado tarde.
5: Escuchar el himno nacional lo llena de un orgullo que no le cabe en el pecho a este veterano de guerra de 93 años, 30 de ellos en servicio activo en el Ejército Nacional. Llegó a tener bajo su mando hasta 3.000 hombres y viajó como parte de la única delegación militar de Latinoamérica en combatir en la Guerra de Corea.
6: Después de que estuve en Corea, estuve en una oficina de enlace que tenía el batallón con el comando del ejército americano durante 8 meses en Japón.
5: Ahora, en medio de su merecido retiro, es quien encabeza cada desfile de la independencia de Colombia. Y dice que si volviera a nacer sería una y otra vez militar. Una decisión que tomó cuando solo tenía 15 años.
6: Y desde que nace uno lo lleva en sus genes, que es ser militar. Y me siento, como le decía anteriormente, muy orgulloso.
5: A pesar de que su casa está llena de reconocimientos, los más gratos los ha recibido afuera, sobre todo uno en especial, cuando en la escuela de su nieto le preguntaron si su abuelo había estado en las fuerzas militares.
6: Allá en ese colegio hicieron un reconocimiento y ya me ha mandado en 2 o 3 años un paquete muy significativo con la bandera de Estados Unidos, unos chocolates, una dedicatoria y unas cartas

0: de unos niños americanos.
1: Dice que a pesar de todo, por lo que pasan los soldados en este país, aún se está a años luz de reconocer y admirar la entrega y sacrificio de estos hombres en Colombia.
0: Nos falta mucho por aprender, no se ha hecho la suficiente propaganda, conocimiento en los colegios, en la escuela, está que conocer lo que representan la fuerza pública para el país.
1: A pesar de haberse retirado hace 48 años, sus ojos apenas pudieron ver la creación del Día de los Veteranos en el 2019, cada 10 de octubre, del que el colombiano del común sabe muy poco o nada. Aún así, dice que en lo que le reste de vida a él y a sus 9 compañeros oficiales que aún viven, seguirán recordándole al mundo que ellos ayudaron a hacer historia. En Colombia, Carolina Gómez para Alarma TV.
2: Y bueno, hasta hace muy poco se implantó esto de reconocer todo el esfuerzo, todo el valor, ¿no? A todos esos soldados que han ido a esas guerras y como colombiana, un abrazo, un saludo muy especial para todos ellos y sus familias.
3: Claro, su enorme servicio a su patria. Honor a quien honor merece.
2: Así es.
3: Y efectivamente a todos los soldados, gracias, gracias por su servicio, por su valentía, coraje y garra para garantizar la libertad y la paz. Aquí, un pequeño pero emotivo homenaje.
4: La guerra no es agradable para nadie, pero hay alguien que la sufre de frente. Es por eso que cuando los soldados vuelven a casa, la felicidad se desborda con un mar de lágrimas sin control.

0: Las noches en vela, las oraciones, todo termina en un abrazo. Por eso hoy, mañana y siempre, a todos los veteranos de guerra les decimos gracias por su servicio.
1: Wow, la verdad que se me estremece. Y bueno, a todos los que estamos viendo en este momento estas imágenes, este reconocimiento a todos esos héroes, de verdad, el verlos llegar con vida, George.
2: Sí.
1: Wow, no tiene nombre.
2: Sí, maravilloso. Maravillosa fortuna a los que regresan a casa junto a sus seres queridos. Otros miles no corren con el mismo destino. Ojalá, cuando menos es un deseo, que en esta Navidad todos los soldados del mundo regresen a casa. Ya es hora.
1: Que así sea. Hemos terminado Alarma TV. Muchísimas gracias. Soy Liliana Gretel.
2: Un placer. Soy Jorge Antolín.
1: Saludos para ti, mi querido Manuel Domínguez, desde Los Ángeles, California.
2: También para Viviana Espinosa, de Dallas, Texas. Gracias por vernos.
1: Muy buenas noches.
2: Buenas noches.

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1: Hola, ¿qué tal? Muy buenas noches. Muchísimas gracias por no fallar a nuestra cita. ¿Qué tal? Miren nada más lo que me encontré. En ausencia de Liana Gretel, nos acompaña Nurmila. Encantados de tenerte en el show.
2: Jorgito, un placer. Hace mucho no te veía. Me hacía falta trabajar contigo. De verdad, qué gusto estar aquí otra vez. Comenzando semana como se debe en noviembre, ¿no? Premundial.
1: Con el pie derecho y el izquierdo también.
2: Así es, estamos con lo bueno. Bueno, les cuento que en Bogotá, Colombia, un par de sujetos peleaban a matarse hasta que la muerte les llegó, pero por otro lado.
0: Se dice que la pelea empezó por razones personales. La policía llegó a separarlos, pero alguien más aprovechó el momento para su ataque mortal. Note cómo el atacante camina sigilosamente cerca de la pelea y cuando ve su oportunidad, la aprovecha. El cobarde tomó ventaja del caos para escaparse de la policía en sus narices.
3: ¡Hola! ¡Hola, hola!
0: Por su parte, la víctima identificada como Sebastián Venegas sufrió muerte cerebral debido al terrible impacto. Las autoridades creen que el asesino pretende salir de Colombia porque es ciudadano venezolano y si logra irse, tal vez este crimen quede impune para siempre.
2: Bueno, yo creo que el hombre no está bien de la cabeza porque aprovechó para golpearlo enfrente de dos agentes, quienes a propósito se movieron en cámara lenta de ahí va el sospechoso, y se fue. Y ahora va a quedar en impunidad.
1: Seguramente ocurrirá eso. Semejante impacto imposible de sobrevivir. Impresionante. Y también frente a la policía, pero de Nueva York, dos hermanos le hicieron esto a un hombre. Vamos hasta allá.
0: Le estaban dando hasta por debajo de la lengua. Por fortuna, la policía llegó rápidamente. Sin embargo, sin urgencia alguna, la oficial parece una espectadora en lugar de poner orden y detener la golpiza, que bien podría terminar en la muerte del jovencito. Y es que vea las tremendas patadas a la cabeza que le dan estos dos hermanos, identificados como Jonathan y Félix Tilling. Por suerte, llegan otros oficiales con las pilas más puestas y arrestan a los hermanos problema. La víctima fue llevada a un hospital, donde se recupera satisfactoriamente. Pero si hubiera sido por esta mujer policía, a este pobre lo matan frente a ella.
1: ¿Qué tal con ese par? Vaya que son dos tipos de cuidado, ¿no? Unos asesinos en cierne. Menos mal que al final van a ir a la cárcel, pero ¿qué me dices de la policía? De la policía mejor ni hablamos, mal y de malas.
2: No, ella también debe ir a la cárcel y es más, debe pagar hasta más pena que estos hombres que son unos irresponsables. La autoridad de Nueva York ahí siendo un cómplice de este ataque. Así que es. La inhabiliten.
1: Ya lo ha dicho.
2: Bueno, y también les comentamos que esta familia impactó a todos. Conozca el sangriento crimen de padre e hijo. Impresionante.
4: 40 días y 40 largas noches se tardaron los investigadores forenses trabajando a doble marcha para poder llegar hasta la guarida de una de las más aberrantes familias de Cali, sur de Colombia.
5: Y con algunas versiones de personas de la comunidad nos señalan haber visto en ese tiempo que nosotros denominamos ventana a la muerte a un señor con las dos jóvenes ingresando a un inmueble.
4: A pesar de que encontraron esta casa, Elizabeth Alejandra Rojas y Karen Giselle Canelo, de 17 y 21 años,

0: continuaban desaparecidas hasta que unos trabajadores municipales encontraron la prueba reina.
1: Hacemos un hallazgo dentro de una alcantarilla donde se encuentran simplemente inicialmente restos de una piel. De acuerdo a una prenda que aparece en la alcantarilla, nos permite inferir que posiblemente se trate de una persona.
0: Se trata de dos mujeres que llevaban más de un mes siendo buscadas por cielo y tierra. Con este aberrante descubrimiento inició el operativo forense más grande realizado recientemente en esta ciudad. Los criminalistas hicieron diferentes pruebas técnicas para probar la responsabilidad del padre de 48 años y de su hijo de 22, quienes, en palabras de la fiscalía, habrían descuartizado y posteriormente botado por la alcantarilla de su propia casa, extremidades de las dos mujeres.
2: Los acusados eran conocidos en el sector por sus conductas violentas y el consumo de estupefacientes. La fiscalía les imputó medida de aseguramiento intramural por los delitos de desaparición forzada y homicidio agravado. En Colombia, Gilberto Rivera para Alarma ATV.
3: De verdad que se me revolvió el estómago verle la cara a estas niñas jovencitas. Pero no solamente eso, ¿le viste la cara de sonrisa al papá?
4: Sí,
3: portando con orgullo semejante aborrecimiento de crimen en su propia casa con su hijo.
4: Así es, hijo de tigre pintito, o mejor dicho, hijo de matón, lo mismo que asesino. Ahora sí que lo refundan en la cárcel, ese par de monstruos son un peligro. Y en China, una madre regresaba de la tienda y vio de pronto fuera de la casa a su pequeño hijo. Cuando averiguó la razón, casi le da un infarto. Chequen esto.
5: Sí, es un niño de carne y hueso, aunque por la estrepitosa caída y hasta como rebotó en el piso, pareciera que es un muñeco.
6: ¡Es un monstruo de bala!
5: Su madre no lo podía creer. La mujer echó un vistazo al segundo piso y efectivamente, la puerta del balcón estaba abierta. Después de esto, la mujer llevó a su hijo al hospital, donde le confirmaron que todo estaba bien. Al parecer, los niños sí son de hule, pero oiga, no abuse.
4: Señora, por favor, cierre la puerta del balcón con llave, nada le cuesta.
3: Pero lo que me impresiona es que ni un raspón, y además que ni siquiera estalló en llanto, él estaba muy tranquilo, mamá, me caí del segundo piso. Yo no sé por qué siempre siento que cuando se cae un bebé, porque ha habido estos casos, es como si un ángel, como la fuerza de algo estuviera apoyándolos para que no caigan tan duro, o sea, no le tocaba a la hora, ¿lo salvó?
4: Así es.
3: Wow. Bueno, vamos ahora con algo un poquito más agradable. Pasamos a la Feria en México, donde un juego empezó con besos y terminó con severo trancazo.
5: El clásico juego de la carta es el pretexto perfecto para besar a la mujer que a uno le gusta. Pero en este juego le tocó a puro macho. No se sabe si se cayó por las vueltas o por haber conocido al amor de su vida. Lo que sí es que después de esta feria, Juanito no volvió a ser el mismo.
3: Juanito, ¿cómo la ves? ¿El tren del amor? ¿Qué tal como además se pasa no solamente el papel, sino el mareo? Porque los tres primeros estaban perfectos y el cuarto fue el que le tocó semejante destino. Pero bueno, por lo menos estaba enamorado cuando se golpeó.
4: Pues sí, yo creo que ahora más. Porque se dio cuenta de que Carlos sabe a Alicia o de que Alicia sabe a Roberto, a saber.
3: Algo así. Lo que importa es que está ahí el amor palpable.
4: ¿Qué?
3: Vamos a ir a una corta pausa, volvemos en minutos. Quédense con nosotros.
5: Al regresar, cenas privadas para dejar a mujeres muy satisfechas, pero con hambre. Además, esta es la reacción de los padres de familia de un kinder al enterarse lo que un maestro les hizo a los niños.
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1: Bueno, regresamos con lo bueno aquí en Alarma TV.
2: Así es, viajemos a Miami, Florida, porque allá un chef ha subido la temperatura de muchas, muchas mujeres con estas cenitas privadas que organiza. Sorpréndase.
0: Aquí todos vinieron a cenar, pero al parecer empezaron por el postre. Conozca al Chef Jay, un sujeto que organiza cenas privadas, aunque no queda muy claro si las clientas van a degustar alimentos o a comerse otra cosa. Igual que con los ingredientes que cocina, a cada una de sus invitadas les da un trato especial y personalizado. Pues claramente se ve divertido y sobre todo que las mujeres quedan muy satisfechas, pero con hambre.
2: No sé. Fíjate, Nur, una de dos. O esas mujeres tienen mucha hambre, o se conforman con cualquier cosa. A mí no se me antojó. ¿A ti?
1: Querido, donde a mí se me acerque ese chef con esas uvas, yo lo voy bofeteando por lado y lado con esa carita. Que ni se me acerque. Y lo que yo creo que tienen esas mujeres es ganas. El cuerpo tiene sus necesidades fisiológicas. Eso sí, se lo respeto a ellas. Pero conmigo no.

0: A metros.
1: Ya está.
0: Bueno, y también un grupo de pescadores salió a mar abierto y en su bote aterrizó este asesino depredador. Miren esto.
2: El mar tiene muchas sorpresas, pero nada como esta. Andaba en busca de peces, pero lo sorprendió el rey del océano, este tiburón mako. La bestia marina se quedó posando por unos minutos mostrando sus afilados colmillos y luego un par de valientes la regresaron al mar. No pescaron nada, pero de eso se trata la pesca, de crear historias y recuerdos. Y este quedó para la posteridad.
0: Pero lo que más curiosidad me parece a mí es que muchas personas salen a esa parte del barco a solearse. Yo lo he hecho cuando estoy de vacaciones. ¿Te imaginas uno estando ahí asoleándose que le caiga un tiburón y que uno se muera porque un tiburón lo aplastó?
1: Sí, verdaderamente terrible. Es una historia de Alarma TV. A ver si de pronto conseguimos algo parecido a lo que acabas de contar. Por lo pronto, ambos pensaron que había llegado la cena. Tanto el tiburón, se le antojaron ese par de tipos y a esos tipos dijeron, bueno, de peces a peces, un tiburón puede acomodar, aunque se quedaron con ganas. La policía de Daytona Beach, Florida, buscaba a un peligroso ladrón, pero el que cumplió con la misión de detenerlo fue un oficial que no carga pistola.
3: En Daytona Beach, Florida, un ladrón intentaba escapar de la policía sin imaginarse que el Grumpy sería el encargado de dar con él. Grumpy, el agente canino con su experiencia en el ramo de atrapar criminales, solo usando su nariz, dio con el ladrón. El inteligente criminal se había escondido en casa de unos vecinos.
4: ¡Pocket! ¡Pocket! ¡Pocket! ¡Pocket! ¡Show me your fucking ass! ¡Show me your ass! ¡Pocket, buddy! ¡Show me your ass! ¡Pocket! ¡Get your fucking ass up! ¡Get off the dock! ¡Freeze! ¡Doggy, freeze! ¡Freeze here! ¡Pocket, buddy! ¡Show me your...
3: El criminal se arrepintió de haberse escondido porque eran mejor las esposas que estas buenas mordidas. A Grumpy le darán su buen hueso y al ratero su buena sentencia. Para Alarma TV, Karina Nájera.
0: Yo siempre he querido ver esta captura de un canino en persona, en vivo y en directo. Bueno, no fue en vivo y en directo, pero sí con el video estuvo ahí de primera plana viendo cómo casi le arranca el brazo. O sea, lo llevan al hospital y luego a la cárcel. ¿Cómo funciona eso?
1: Sí, primero al hospital y después a la cárcel. Efectivamente, no queda de otra.
0: Manco.
1: ¿Qué tal con el Grumpy? ¿No?
0: Llega manco, Grumpy.
1: No carga pistola, como dije al principio, pero con ese olfato infalible y esos colmillos tan afilados, es la pesadilla de cualquier raterillo. Buen trabajo.
0: Y se le ve el gusto, además, mordiendo el bracito. Uh-huh. ¡Carnita! Bueno, vamos a hacer una corta pausa, pero Alarma TV vuelve enseguida. No se despegue.
2: Al regresar, la policía llegó a ponerle alto a un ataque sin sentido. También, varios niños de un kinder resultaron víctimas de un pedófilo. Y ahora los padres cobrarán venganza.
5: Los nenes pasan, lo ven y dicen, es el nene que me... Él es el profe que nos toca la cola.

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1: Y continuamos con historias extraordinarias.
2: Así es. Para empezar, una mujer regresaba de la tienda cuando fue atacada por un loco con un cuchillo y gracias a Dios llegó la policía. Vamos a ver.
3: El reporte advertía de un hombre armado con un cuchillo atacando a una mujer. Y cuando la policía llegó a la peligrosa escena, el oficial no le dejó nada a la suerte. Mientras el uniformado le vacía el cartucho al criminal, la víctima se quita del camino.
4: Drop the knife! Drop the knife! Sir, drop the knife! Hey, back up! Back up!
3: Lo irónico es que el atacante de nombre Tyree Moorhead era un activista que abogaba para que hubiera zonas libres de disparos entre las pandillas, porque quería proteger personas inocentes. Sin embargo, el ataque con cuchillo fue sin razón alguna. Moorhead murió a causa de los balazos, y más que activista, ahora se le recordará como a un psicópata.
2: A ver, qué bueno que salvaron a la víctima, pero a mí siempre me ha causado curiosidad. ¿No es mejor que entrenen a los policías para primero disparar cintura abajo y así evitar que terminen matando a estas personas? O sea, pienso que hay que prevenir esto, porque ¿fueron qué? ¿20, 25 disparos?
1: Fueron 14.
2: ¡Ah!
1: 14 balazos.
2: ¡Opa! ¡Hiciste tu tarea! ¡Bien!
1: Le vació el cargador. La cuestión es, ¿era necesario? Y todavía al final del último balazo le pregunta, más bien le pide que no se mueva. Ese hombre está muerto.
2: No, por favor.
1: ¿Quién es El Salvador? El Salvador. La furia del camino está a la orden del día. Peor con conductores muy bien armados. Vamos a conocerlos.
5: Dos conductores protagonizaban una pelea en medio de una carretera. Uno de ellos tenía en sus manos una pistola con la que golpeaba a su oponente hasta que lo sometió. Luego se supo que el hombre armado era un policía que interceptó al otro conductor luego que atropellara a un motociclista y se diera a la fuga. Y en otro incidente, un chofer encolerizado sacó un machete para enfrentar al hombre que le había atravesado un vehículo en la vía. Una mujer tuvo que intervenir y ponerse entre los dos para evitar que corriera la sangre.
6: Yo lo miro mal. Prácticamente el gobierno está superando y la gente ahora, la paciencia que tenemos. En ese sentido, las personas no tienen paciencia, deberían de tener más consideraciones. Si van apresurados o algo, no tienen paciencia, salir antes del tiempo. Porque las trabazones, el tráfico hoy está, y estar actuando animalmente no tiene sentido.
5: Y es que la intolerancia al volante podría desencadenar en una tragedia, ya que muchos automovilistas andan armados. En San Salvador, El Salvador, Roberto Hugo Presa,

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1: No, pues que te digo, qué falta de tolerancia, de empatía. Y efectivamente, hoy en día, no tan solo en El Salvador, en cualquier ciudad del mundo, si decides bajarte a pelear, asegúrate de hacerlo con una bazooka.

0: porque bueno, en Argentina una marabunta de padres de familia enardecidos explotaron contra un pedófilo.
1: Lo querían matar. Decenas de padres de familia estaban como hienas hambrientas de justicia, cazando a un maestro que fue descubierto como pedófilo. No quisieron dar parte a las autoridades. Los mismos padres le destrozaron el auto al enfermo de mente y le exigían que se entregara para poderlo castigar. Y no era para menos.
2: Me dijo mamá, dice, ese es el pájaro loco, un pájaro. Le digo, me dice, el pájaro loco es malo, el pájaro loco me baja la bombacha, me baja los pantalones, me toca mis partes. Se acuesta en el sillón y me dice, me toca acá, me toca acá. Yo le digo, hija, vos sabés que esas partes nadie te las tiene que tocar.
1: Al menos 14 niños y niñas cayeron en las garras del pederasta. Hasta hoy las autoridades escolares no han querido dar la cara e incluso alegan que los niños están mintiendo. Y sí, es muy común que los niños mientan, pero 14 niños diciendo lo mismo acerca de algo tan serio, definitivamente hay que creerles.
0: No, ahí sí vale la pena que saques tu bazooka contra este idiota, contra este monstruo, abusando contra niños inocentes. Por eso es muy importante que los niños los eduquen a que hablen, que nunca callen y que los papás les crean.
3: Claro, eso es fundamental, pero por lo pronto, ¿qué hacer con este pedófilo?
0: Tú ya sabes.
3: Ya le destrozaron.
0: Tú ya sabes.
3: sería maravilloso, evidentemente, destruirlo a él y a todos los que son como él, efectivamente. Le destrozaron el auto, pero lo que sigue es expulsarlo de la escuela y evidentemente la cárcel, por favor.
0: Tú muy bien lo has dicho, Jorge. Bueno, vamos ahora con los saludos de la noche. Empezamos con Mía Mena y Lucas desde Houston, Texas. Hola, hola.
3: Muchísimas gracias por vernos. También para Tony Pereira de Rhode Island. Thank you so much.
0: Bueno, y ya con esto llegamos oficialmente al fin del Arma TV en este comienzo.
3: Es un gusto siempre tenerte en el show. Esta es tu casa.
0: Igualmente, Jorge. Muchas gracias. Te lo agradezco.
3: Normila, Jorge Antolín. Buenas noches.
0: Chao.
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1: Hola, hola, muy buenas noches. Muchísimas gracias por dejarnos entrar a sus hogares a través de este su show Alarma TV.
2: Claro que sí, gracias por no fallar a nuestra cita.
1: ¿Sí, señor?
2: En este preciso instante damos inicio a nuestro viaje por el mundo entero mostrando lo que nadie más se atreve. Pónganse cómodos. ¿Iniciamos?
1: Claro que sí.
2: Viajemos al Brasil, allá en el centro de Arapiraca. Un psicópata armado con un cuchillo anda suelto sembrando el terror a su paso. Chequen esto.
3: Drogado hasta perder la razón y con un cuchillo en mano. Este desquiciado amenazaba a los policías, quienes sudaban la gota gorda, corriendo y tratando de que la situación no escalara. Le dispararon a quemarropa.
4: ¡A los tiros! ¡A los tiros!
3: Pero las balas de goma no le hacían ni cosquillas, así que recurrieron a las de plomo.
4: ¡A los tiros! ¡A los tiros!
3: El hombre cae al piso con un balazo en la pierna y un ciudadano con su arma secreta llegó a ayudarle a la policía y le dio un buen cocazo en la chompeta. Digamos, como para sellar el arresto. El loco tuvo varias oportunidades para detenerse y que su sentencia no fuera tan extrema, pero eligió el peor de los caminos, el cocazo.
2: Chúpale, pichón. Cuando las cosas se ponen complicadas, nada que un cocotazo no pueda solucionar. Al cliente lo que pida. Le dieron su coco loco y con piquete.
1: Y quedó como loco, de verdad. Qué manera, ¿no? De ponerlo el tate quieto, George.
2: Ya estás.
1: Ahora les cuento que en China parece que este otro policía también tenía un arma secreta para salvar a un bebé que estaba, oiga, a punto de caer a una muerte segura.
3: A 13 pisos de altura, este pequeñito de apenas 2 años de edad colgaba a su muerte. El inquieto y curioso solito se metió en este tremendo lío. Entre los gritos de angustia, su padre y un policía logran ponerse de acuerdo para rescatarlo. Estuvo a punto de ponerle fin a su corta vida. Por fortuna, usó su cabeza.
1: Dios mío, bueno, que esto sirva para todos los que tienen bebé y viven en pisos altos y que tienen rejas, por favor, tengan cuidado. Y afortunadamente él está un poquito cabezón.
2: Exacto. ¿Sí? En ocasiones, el ser cabezón te puede salvar la vida.
1: Como vos.
2: Ya me lo decía mi padre. Y bueno, continuemos en China. Allá un auto inteligente, Tesla, se volvió loco. Y en esta ocasión provocó tragedias.
3: Venía en piloto automático y cuando iba a estacionarse, el auto enloqueció. Aceleró de 0 a 120 millas por hora, esquivando a varios suertudos, pero hiriendo a otros. El auto no paraba e iba a toda velocidad hasta que chocó estrepitosamente. El conductor, el cual no venía en estado de ebriedad, sufrió heridas leves. Pero la compañía Tesla y las autoridades investigan el caso que dejó 2 personas muertas y al menos 3 heridos. Es cierto que la tecnología está muy avanzada, pero después de ver esto, a muchos les dan ganas de seguir viviendo a la antigüita.
2: ¿Cómo viste?
1: Sí, tenaz.
2: De la nada ese auto se convirtió en un misil.
1: Total.
2: Incontrolable.
1: Uh-huh.
2: La rebelión de las máquinas. Eso sí que asusta.
1: Sí, la verdad. Y no es la primera vez que hay un accidente con los Teslas, de verdad. Pues hay que ver qué pasa o descontinuar ese carro, ¿no?
2: Hay que cerrar esa compañía.
1: Total. Ahora les cuento que un hondureño fue secuestrado en Medellín, Colombia, y temía por su vida, pero afortunadamente ocurrió algo inesperado.
3: Los secuestradores no pudieron ser más claros. O su familia pagaba los $20,000 de rescate o la mataban. Sin embargo, en el transcurso de las negociaciones y mensajes amenazantes, el hombre secuestrado, que era de nacionalidad hondureña, se las ingenió para grabar con un celular la fachada de la casa. Y gracias a ese graffiti que decía Lisette, las autoridades pudieron dar con él e iniciar el operativo de rescate.
5: ¡Vamos! ¡Vamos! ¡Vamos! ¡Vamos! ¡Vamos! ¡Vamos! ¡Vamos!
3: Los criminales ya están tras las rejas, pero se estima que al año cerca de 12.000 personas son secuestradas y muchos de ellos no corren con la misma suerte.
1: Oiga, gracias a Dios, y de verdad que el hondureño fue muy hábil, muy ágil el poder captar esa foto, y gracias a la policía, oiga, este señor volvió a nacer.
2: Y extraordinario lo que ocurrió.
1: Un milagro.
2: Esa tal Lisette.
1: Lisette, mira.
2: Fue la clave para dar con la solución a esta situación.
1: Qué maravilla.
2: Y salvar una vida. Por cierto, creo que nadie la conoce, ¿verdad?
1: No.
2: Bueno, viajemos a Medellín. Allá hay noticias muy agradables. Resulta que se rompió un récord Guinness, poniendo de fiesta a toda Colombia. Averigüemos el motivo.
5: El número final de participantes fue de 3.119. ¡Felicitaciones!
6: Con estas palabras le otorgaron a la capital paisa el título de la ciudad que logró certificar la clase de software más grande del mundo.
7: Fue una emoción muy grande porque pues somos Medellín y logramos cumplir esa meta de participación a nivel mundial.
6: Fueron más de 5.000 estudiantes de colegios públicos antioqueños que se reunieron en un recinto ferial y disfrutaron del maravilloso mundo de la creación de programas para computadoras.
8: Estoy muy, muy orgulloso por lo que está pasando en Medellín. Hace unos años nos soñábamos con Medellín convertida en una ciudad del conocimiento, en un valle del software. Y está pasando.
6: Este evento se realizó dentro de la programación del Festival Medellín Valle del Software, que buscó que los jóvenes hagan de la informática un proyecto de vida que los aleje de los vicios y la delincuencia. Los pasados récord Guinness lo tuvieron México con 875 programadores e India con 900.
9: Ahora la capital mundial de la innovación le apuesta a los sueños, pero también al poder de la educación, puesto en manos de estos talentosos muchachos. En Colombia, Gilberto Rivera para Alarma ATV.
1: La verdad, enhorabuena, felicitaciones a todos los paisas en Medellín. De verdad que, mira, te voy a decir una cosa. En Colombia, los paisas se destacan por trabajadores, porque sacan su ciudad adelante. Es una maravilla. Hay que darse una vuelta por allá.
2: Claro que sí. Extraordinario récord Guinness.
1: Totalmente.
2: Y esperemos que todos esos jóvenes logren sus éxitos y alcancen sus sueños.
1: Que así
2: Saludos,
1: sea.
2: Colombia.
1: Saludos. Regresamos con mucho más acá en Alarma TV.
0: Al regresar, juego mecánico del terror por negligencia. Un niño salió volando. También, el vaquero que es adicto al dolor. Además, la historia de Juan David Ortiz. De día era agente de la patrulla fronteriza y de noche, asesino en serie de mujeres.
10: Saber que era un agente el que estaba acusado de estos crímenes, yo creo fue lo que más impactó en nuestra comunidad.
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1: Y continuamos con historias extraordinarias.
2: Claro que sí, les cuento que en Filipinas una feria se convirtió en el escenario de este aterrador accidente.
0: Todos los tripulantes de este juego disfrutaban de la adrenalina, pero a un jovencito, la adrenalina se le convirtió en la diferencia entre la vida y la muerte. El dispositivo de seguridad de las sillas voladoras se desprendió y mandó a volar al menor de edad, identificado como Mark Fajardo, de 13 años de edad. El adolescente se estrelló contra un tubo y con el impacto se le reventó un pulmón, el cual le tuvo que ser removido. Tal vez por situaciones como esta, es que existe el dicho, le fue como en feria. Esperamos que Mark se recupere muy pronto.
2: Detesto, te lo juro, detesto estas hijuemadres ferias. No me gusta, o sea, y me da pánico y miedo cuando mi niño, por ejemplo, me dice, me quiero montar en esa vaina.
1: ¿Y cuánto riesgo de pronto se puede correr en un juego mecánico?
2: No.
1: Y ese juego mecánico lo van a arreglar. Pero el pulmón de ese chico simplemente no tiene remedio. Aquí la cuestión, ¿quién lo va a pagar? Y regresemos a América, concretamente a El Salvador. Vean nada más lo que hizo allá una señora para advertirle a todos los vecinos que nadie se estacione afuera de su casa.
3: Aunque conseguir un estacionamiento se ha convertido en una pesadilla en El Salvador, nada justifica lo que realiza esta mujer, quien fue cachada en los momentos en que embarraba con excremento las puertas de los vehículos con el fin de que no se estacionaran frente a su casa. Tal como lo escuchó, la mujer estaba tan obsesionada y hasta enloquecida por los parqueos que no le importó recoger desechos corporales de animal o humanos y ponerlos en las puertas de los vehículos.
4: Una parte yo diría que es algo incómodo lo que ella hace, ¿verdad? Porque quieras o no es algo asqueroso, quieras o no para los conductores.
3: Ahora la mujer ha sido denunciada ante la alcaldía capitalina, la que podría imponerle una buena multa por el uso de sustancias repugnantes para alejar a los automovilistas de una calle en la que todos tienen derecho a estacionar. En San Salvador, El Salvador, Roberto Hugo Presa, Alarma TV.

0: Como que ya está muy grandecita, como para hacer esas cochinadas, ¿no?
1: La verdad que
0: ¿Por
1: sí.
0: qué está usted tan amargada?
1: Eso le iba a decir a usted. Hay gente que está tan amargada en esta vida que no saben cómo hacer para hacer la vida miércoles a otro. Oiga, está demente, ¿no?
0: Muy mal.
1: Ave María. Ahora les cuento que un niño estuvo a punto de ser atacado por un feroz perro, pero su mejor amigo intervino y vea, lo salvó. Sorpréndase.
2: Jugaba en el parque tranquilamente, cuando un perro enfurecido se le quiso abalanzar al niño, pero su perro, nivel servicio secreto, le dijo: "A mi amo no lo tocas". Note cómo el valiente canino abraza al niño para evitar que el otro perro siquiera lo toque. El niño corre desesperadamente y en eso aparece el dueño irresponsable de los dos perros negros y la madre del niño llega a ponerlo a salvo. Fueron solo segundos los que duró esta historia, que pudo haber terminado en tragedia, pero la mascota demostró que es el mejor amigo del hombre y del niño también.
1: Oigan, qué imágenes tan maravillosas, tan impresionantes. Cómo ese perro lo abraza, George. Es que este es mi video favorito el día de hoy.
0: Sí, eso fue una mezcla de Rin Tin Tin, Lassie y Scooby-Doo. Y bueno, y ni siquiera te despeinaste.
1: ¡Oh, my God!
0: ¡Felicidades,
1: gosh,
0: campeón!
1: Divino.
0: Y en contraste con la historia que acabamos de ver, este sujeto no huye del peligro, sino que se acerca a él. Vea cómo le gusta que lo muerdan.
3: Ooh. Oh my goodness, guys, check this out. This is a green anaconda. She's got all of it. She goes right for the bicep.
2: Es uno de los depredadores más feroces de la jungla, pero a su dueño vaquero le hace los mandados.
3: From the Amazon. Holy smoke. Oh, she got me right there in the belly. Oh, there she goes. She's munching away.
2: La anaconda lo muerde una y otra vez, aunque no es venenosa. Pero ¿a quién le gusta que lo muerdan? Bueno, claro, depende de quién y dónde.
1: Ay, no, a mí esta cosa me da impresión, me parece tenaz. Que está loco, oiga, como una cosa tan grande, tan gorda, que lo coja y lo muerda.
0: Pues sí, placeres extremos.
1: Sí, ¿no?
0: ¿Quién lo diría tan grandote y con su sombrerote? Y le encanta que un biborón lo haga pedazos.
1: Ay,
0: a mí se me hace que es integrante de Village People, ¿te acuerdas?
1: No, yo no había nacido. Regresamos con más acá en Alarma TV.
2: Al regresar, un ruso fue sorprendido luchando por Ucrania y lo matarán en este video como advertencia para otros. También, Juan David Ortiz de día era agente de la patrulla fronteriza y de noche mataba mujeres y las abandonaba donde él sabía que nadie las buscaría.
4: Saber que era un agente el que estaba acusado de estos crímenes, yo creo fue lo que más impactó en nuestra comunidad.

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1: Continuamos con mucho más de Alarma TV.
2: Un soldado ruso fue sorprendido uniéndose a las filas de Ucrania y sus compatriotas lo hicieron pagar con el precio más alto. Las imágenes son muy fuertes.
0: Esto es para que sirva de advertencia. Es lo que repetía el policía ruso. Sus compañeros lo grabaron diciendo esas palabras porque lo sorprendieron traicionando a su país al unirse a Ucrania. Tristemente, sus compatriotas lo usaron como ejemplo para otros rusos que se están cambiando de bando. Yevgeny Nushin, el ruso de 55 años de edad, murió a causa del golpe del marro en su cabeza, dejando en claro quién es tirano en esta guerra.
2: Absolutamente nadie merece morir de esa manera. Y sin embargo, actos como ese se cuentan por miles en las guerras. En este preciso instante, más de 25 guerras se están gestando en el mundo.
1: ¡Qué horror!
2: Miseria humana.
1: Lo usted le ha dicho, miseria humana. ¿Se puede ser más cruel, George? Pobre hombre, pobre hombre. Ahora les cuento que en Texas, un asesino en serie andaba suelto, acabando con la vida de varias mujeres. Conozca la historia del ex policía Juan David Ortiz.
3: Juan David Ortiz, de 35 años, era considerado un veterano por sus 10 años de servicio como agente de policía de la patrulla fronteriza. Y es ahora el asesino en serie que ha sorprendido a todo Laredo, Texas, por su afición de eliminar mujeres prostitutas. El ex agente de policía, por las noches le gustaba buscar placeres de sexo servidoras, después matarlas con su arma de cargo y luego arrojar los cuerpos en zonas que él sabía que eran despobladas y libres de sospechas. En un lapso de 12 días, ya había matado a 4 mujeres de la vida galante. Una mujer estuvo a punto de convertirse en su quinta víctima, pero gracias a su valentía logró escapar y proporcionó información oportuna a las autoridades, quienes dieron con él.
4: Saber que era un agente el que estaba acusado de estos crímenes, yo creo fue lo que más impactó en nuestra comunidad.
3: Hace unas semanas, la familia de las víctimas le exigieron al juez que le otorgara

0: otorgue la inyección letal a este asesino en serie en su juicio, que ocurrirá durante la última semana de noviembre. Mientras tanto, que sus víctimas descansen en paz. Para Alarma TV, Karina Najera.
1: Dios mío, George, ¿quién diablos se iba a imaginar que una persona que siendo policía, que se compromete a servir, a ayudar y que tiene un uniforme puesto, va a ser un asesino en serie, por Dios?
2: Sí, el tal Juan David tenía la coartada perfecta.
1: Oh, my God.
2: Así que un lobo sanguinario, por cierto, muy sanguinario, disfrazado de oveja.
1: No.
2: Impresionante historia. Uf. Y ahora vamos a conocer a un tipo al que se le olvidó que los deportes extremos se llaman así porque precisamente son muy peligrosos.
3: ¿Pero qué estaba pensando este tipo? El inepto quiso agarrar el Jeep como si fuera un globo. Obviamente sufrió heridas leves en el accidente, pero en Instagram, donde el video fue publicado, lo que recibió fueron varios golpes bajos. Hubo quien aseguró que a este inepto le construyeron al revés. Otros dijeron que se creyó Superman, pero terminó peor que Robin, nada más estorbando. Y lo que nosotros pensamos es que este tipo ha visto muchas películas de superhéroes.
1: George, pero dígame, usted no mucho apelotardado, ¿no?
2: Pues sí.
1: O sea,
2: pensar antes de actuar.
1: Voy a decir, dos deditos de frente tiene
2: eso. Esa lección a algunos les cuesta la vida. Así es que, trucha, amigo, una vez más, quizás no la cuentas.
1: Exactamente. Oigan, hemos terminado Alarma TV. Muchísimas gracias, Juliana Gretel.
2: Un placer, soy Jorge Antolín.
1: Los saludos el día de hoy va para Don Arturo desde Panorama City, California.
2: Muchísimas gracias por vernos. También para Evelyn Hernández de Houston, Texas.
1: Muy amables, que descansen.
2: Buenas noches.
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1: Hola, ¿qué tal? Muy buenas noches. Bienvenidos a Alarma TV. Ustedes saben muy bien de qué se trata esto. Nuestra misión, informarlos, divertirlos e impactarlos. Bienvenidos.
2: Claro que sí, desde Burbank, California. Muchísimas gracias. ¿Qué tal el fantasma en un hospital, George?
1: Así es.
2: Me tiene aterrada.
1: Impresionante historia. Y también veremos cómo un enorme pitón se comió a un caimán. De impacto. Pónganse cómodos. Iniciemos.
2: Claro que sí. Les cuento que en Ecuador un taxista decidió ir a trabajar, pero ese día debió haberse quedado en casa. Vamos a ver por qué.
0: Dio la vuelta a la derecha y parece como que primero centró a la mamá y a su hijo. Y de repente aceleró a toda velocidad. El taxista perdió el control del vehículo y atropelló brutalmente al niño de apenas 4 años de edad. Los vecinos actuaron de inmediato y detuvieron al desgraciado, quien venía alcoholizado y por ello cometió la atrocidad. Increíblemente, el borracho corrió con suerte, porque el niño no sufrió heridas graves, pero de todas formas fue a parar a la cárcel por manejar ebrio y por el atropello que se cataloga como conato de homicidio imprudencial. Cuando lo arrestaron, su ficha indicó que el inepto ya llevaba varias faltas de tránsito. Como quien dice, era una bomba de tiempo que lamentablemente hoy es estalló.
2: Dios mío, qué horror. Bueno, afortunadamente el nene está fuera de peligro, pero puchica, que los accidentes pasan así en cuestión de segundos.
1: Yo no creo que eso fue un accidente.
2: Fue a propósito.
1: Mira, sería alcohol, pastas, lo que tú quieras, lo que llevaba dentro.
2: Ajá.
1: Eso no justifica que haya querido matar ese nene.
2: Ay, Dios.
1: Simplemente a la cárcel y sin licencia por el resto de sus días.
2: Es verdad.
1: Y punto. Uh-huh. En Lima, Perú, el tránsito de la tarde fue interrumpido por un hombre que intentaba suicidarse desde lo alto de un enorme edificio. Chequen esto.
0: Lo tenía decidido, se iba a matar, pero ya en las alturas se arrepintió, aunque fue demasiado tarde.
3: Ya, ahí se aventó. Se aventó.
0: El tipo resbala y ya no logra sostenerse, cayendo 18 pisos al más allá. Informes indican que la víctima era un hombre de 31 años de edad que habría sufrido una decepción amorosa debido a que encontró a su novia poniéndole los cuernos con su mejor amigo. Con su traición le rompieron el corazón y la vida.
1: Qué absurda manera de despedirse de este mundo, ¿no te parece?
2: Horrible, Diana? Por Dios.
1: Retó a la muerte.
2: ¿Sí?
1: Y perdió la apuesta.
2: Sí.
1: Qué triste.
2: Por eso es que es tan importante, por Dios, lo que pedimos, lo que pensamos, se manifiesta. Y como dices tú, retó a la muerte. Lamentable. Ahora les cuento que en Sacramento, California, un tipo enloqueció y amenazó a casi toda su familia con una escopeta. Vamos a ver qué ocurrió.
0: Sabían que el sujeto estaba armado. Las llamadas de emergencia indicaron que el hombre amenazaba a su hija, a su nieto de 3 años y a su novia. Así que los oficiales no dejaron nada a la suerte. Al verlo salir empuñando una escopeta, los oficiales abrieron fuego para evitar darle cualquier ventaja. Vincent Martínez, de 55 años de edad, cayó muerto. Y ahí terminó el peligro. Se informó que el sujeto estaba bajo los efectos del alcohol y metanfetaminas. Parece que para salir del mundo de las drogas, solo hay dos caminos: dejarlas de tajo o, así de tajo, perder la vida.
2: Uf, qué horror, qué tragedia. Una persona totalmente fuera de sus cabales, George.
1: Así es.
2: Total, qué tragedia, señores.
1: No les dio alternativa.
2: Así es.
1: Y de pronto también no fue difícil decidir. Uh-huh. O moría él o morían todos los demás.
2: Eso sí.
1: Ahora vamos a Florida a ver lo que sucedió cuando dos depredadores asesinos se enfrentaron a muerte.
0: andaba suelta y devoraba todo lo que encontraba a su paso. Y en esta ocasión fue un enorme cocodrilo de 5 pies de largo. El pitón de más de 18 pies tenía un hambre voraz y se lo comió como si fuera un pedazo de pollo. Científicos aseguran que el biberón estaba alterando el ecosistema de la zona, así que decidieron sacrificarlo y no le dieron ni tiempo de hacer digestión. Hemos escuchado que perro no come perro. Tal vez reptil sí come reptil.
1: Liana, eso jamás debió de ocurrir.
2: Ay,
1: un pitón no es una especie endémica de Florida. Alguien compró ese animal y de pronto se le soltó. Se reproducen y esas son las consecuencias. Bien pudo haber sido un niño.
2: Tienes toda la razón, pero bueno, por otra parte me sorprende. Juepuchica, qué pitón tan gigante y lo que se ha tragado George.
1: Los hay más grandes.
2: ¿En serio?
1: De verdad.
2: Ay, Dios. No se despegue de su televisor porque más adelante el fantasma de una paciente que llegó a un hospital. Pero antes, veamos a esos bueyes rebeldes y el desastre que ocasionaron, señores.
4: ¡Santo Dios!
5: Una mujer en silla de ruedas casi es arrollada por esta carreta jalada por bueyes durante la fiesta del pueblo.
4: ¡Se enojaron los bueyes!
5: Los animales de carga estaban descontrolados y casi lanzan de la carreta a una reina de belleza que los acompañaba. Incluso aquí los vemos subiéndose en una acera mientras la multitud intentaba darles alcance.
6: ¡A la niña!
5: Al final los bueyes se detuvieron al toparse con un cerco y solo así la jovencita pudo bajarse sana y salva.
4: ¡Ay, Dios mío! Miren, gente. ¿Está serio? Los bueyes se enojaron y agarraron carrera. Y la gente salió corriendo y ya se hizo solo de control. Todo en vivo, amigos. Ahí lo vieron ustedes. ¡Ay, no!
5: Y es que aquí las carretas aladas por bueyes son una atracción. Sin embargo, esta vez le dieron un buen susto a los lugareños. En Nueva Concepción, El Salvador, Roberto Hugo Presa, Alarma TV.
2: ¡Por Dios! Es que bueno, cuando nos referimos a temas de animales, son tan impredecibles cuando pasan cosas como esta. Por Dios, no sabemos su temperamento, están asustados.
1: De pronto.
2: Por Dios, ¿no?
1: Y especialmente los bueyes. El hecho de que sean güeyes no significa de que sean mensos ni
2: Exacto,
1: mansos.
2: Totalmente.
1: Qué susto le pusieron esa lindura. Afortunadamente lo tomó con filosofía.
2: Es verdad.
1: Saludos, El Salvador.
2: Saludos. Regresamos con más acá en Alarma TV.
0: Al regresar, este hombre tiene a su mujer embarazada como rehén y la situación va a escalar hasta los plomazos. También, familias enteras fueron testigos de un monstruo en llamas. Además, como lo mencionó Liana, no se pierda el fantasma que llegó a un hospital y el guardia de seguridad lo recibió.
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2: Y ahora viajemos a Brasil, donde un hombre amenazaba con matar a puñaladas a su novia embarazada. Aquí lo ocurrido.
3: La tensión del momento se podía cortar con un cuchillo. El tipo amenazaba con apuñalar a su novia embarazada debido a que la encontró revisando sus cosas personales y además le robó dinero. Pero como la vida de la mujer estaba en peligro, cuando los oficiales vieron una oportunidad, le pusieron un alto con plomo. El tipo cayó herido del abdomen, aunque no de gravedad. Tristemente, la mujer perdió al bebé debido al estrés de la situación. Al recuperarse, el atacante irá a prisión, donde será sentenciado por amenaza de muerte con cuchillo. Pero hay un crimen que ni él mismo podrá perdonarse. Le causó la muerte a su propio hijo.
2: ¡Qué relajo se armó y vaya desenlace el que tuvo!
1: Horrible, horrible.
2: Ese bebito simplemente, bueno, se arrepintió de venir a este mundo. Lo que es algo muy claro es que a ese tipo le queda muy grande el nombre, el título de padre.
1: Sí, terrible. Claro, lo que causa el estrés en una mujer embarazada. O sea, llegar a perder a un baby. Ahora vámonos hasta Bogotá, Colombia, donde los rateros consideran que robar, pues ya no es suficiente. Desgraciados.
4: Los hechos ocurrieron en el barrio San Benito del sur de Bogotá. Las imágenes muestran el momento en que José Luis Herrera caía aparatosamente arrollado por una camioneta. Segundos después, otro hombre lo golpea brutalmente en lugar de auxiliarlo.
5: Y mi papá. Ahorita no sabemos nada de él.

0: Está muy grave. Tiene un trauma cráneo, se perforó un pulmón, tiene hemorragias en el cerebro.
1: Diego, vestido de rojo, acompañaba a su padre ese día y fue quien recibió otra bestial paliza por parte de tres sujetos que no aguantaron el legítimo reclamo del joven por un celular que días antes les había comprado y que apareció en los registros como robado.
2: Una persona de estas que compra y vende celulares robados no es una persona de bien. A mí me parece el colmo que sobre el hecho ellos hacen el delito, tienen el delito y salen y hacen este acto.
1: José Luis, el padre, fue trasladado a un hospital donde se encuentra en una unidad de cuidados intensivos, debatiéndose entre la vida y la muerte.
2: No quisiera estar en ese corazón, el saber qué siente mi mamá, pero está destrozada. Está muy destrozada.
1: Diego y su padre habían ahorrado dinero por varios meses para comprar el teléfono. Las autoridades han arrestado a varias bandas criminales que roban y venden celulares, pero los esfuerzos institucionales no son suficientes. El robo de estos aparatos es permanente en todos los sectores de la capital. Expertos consideran que si la gente sigue comprando celulares de segunda mano, alimentan los brazos de estas redes criminales sin escrúpulos. La camioneta fue inmovilizada y varias personas vinculadas al proceso, mientras se espera que el padre del joven se recupere de su grave estado de salud. En Colombia, Gilberto Rivera para Alarma ATV.
3: Malditas ratas asquerosas, lo que han provocado, por Dios, en toda una familia. Esperemos de verdad de corazón que este padre se recupere por un hijo de...
4: Qué miserables esos matones. Ay, de poca monta.
3: Tengo rabia.
4: Que es que por un miserable celular.
3: Sí, sí, sí.
4: Hayan medio matado a dos hombres de bien. Ojalá que les caiga todo el peso de la ley. Ahora vamos a Melbourne, Australia, donde allá un espectáculo de Monster Trucks terminó muy, pero muy candente. Sorpréndase.
5: La llaman la sepulturera, pero hoy ella fue la sepultada. Es una de las trocas monstruo más populares de la industria. Desafortunadamente, el motor se calentó tanto que la máquina se encendió en llamas, poniendo al piloto al filo de la muerte.
6: Oh, oh my gosh, get out! Get out of there! Get... Oh my gosh! Oh, thank God he got out. It's okay. It's okay.
5: Las familias asistieron a divertirse, sin imaginarse que verían a un monstruo en llamas. Porque dos segundos más y el conductor hubiera muerto entre las llamas. Por suerte, su traje es su protección y por ello no sufrió ni siquiera quemaduras graves. Ahora ya sabemos por qué a esta troca la apodan la sepulturera.
3: Bueno, pues eso es parte del espectáculo. Cada vez que hay estas competencias con estos monstruos, por Dios... O sea, el que salgas bien es como cosa de suerte.
4: Efectivamente, el verdadero espectáculo no es verlos necesariamente cómo libran cada uno de los obstáculos, sino ver cómo esos juguetes se hacen mil pedazos.
3: ¡Ea de María!
4: ¡Felicidades!
3: Regresamos con más acá en Alarma TV. No se nos muevan.
5: Al regresar, el guardia de seguridad de un hospital que recibió a un paciente que llegó del más allá. También, Beto se cansó de que sus compañeros de escuela lo bullearan y se convirtió en buleador con navaja.

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1: Y continuamos con historias insólitas.
2: Claro que sí, a las 3 de la mañana el guardia de seguridad de un hospital vio a un paciente y rápidamente lo ayudó. Así que vamos a ver esta historia completa.
3: Eran las 3 de la mañana y de pronto llegó un paciente. El guardia de seguridad lo registra y le dice que pase a la sala de espera donde lo conduce y hasta le ofrece una silla de ruedas. Pero ¿usted lo ve? Nosotros tampoco. Esto es lo tenebroso de este caso, ya que el vigilante asegura haber recibido a una mujer de edad avanzada y hasta le avisó a los empleados del noveno piso que la persona iba hacia la habitación número 915. Pero las cámaras de seguridad solo muestran al guardia y nadie más. Lo más tenebroso es que cuando revisaron la información que el guardia anotó, coincidía con el nombre, apellido y número de identificación de una paciente que había fallecido en el lugar, en la habitación 915. Hay quienes dicen que todo fue una broma, pero díganselo al guardia, que desde esa noche no ha podido dormir.
2: Es que estoy impresionada, porque él lo vio, habló, pero ninguno de nosotros no. O sea, what's going on?
1: Pues es que los fantasmas existen. No hay duda, pero a mí este no me convenció. ¿Tú lo viste?
2: Pues es un fantasma.
1: Yo no lo vi. ¿Usted? No hay fantasma, ¿no? Vamos a México, donde un adolescente se cansó de que lo molestaran constantemente en la escuela y se convirtió en esto.
4: Esta es otra historia del pobre contra el rico. Pero en este caso, el pobre no tendrá un final feliz.

0: chamarra negra. Pero Oscar, por mucho tiempo, fue el acosador de Beto, quien ahora, armado, toma venganza de todas las humillaciones. Ambos son estudiantes del Instituto Tecnológico de Monterrey, Campus Santa Fe, en Ciudad de México, un centro educativo para gente de buena posición económica. Y Beto ingresó al TEC gracias a una beca estudiantil porque su familia no cuenta con los recursos para pagarle esa universidad. Y es por ello que sufrió acoso. Y Beto, la víctima, un día decidió que no más. Y le puso un alto a su martirio. De manera injusta, las autoridades estudiantiles no investigaron las imágenes y expulsaron a Beto al ver esas imágenes. Y Oscar, el acosador niño rico, no ha pagado el daño físico y emocional que le causó a Beto, a tal grado que lo convirtió en un criminal. Desde México para Alarma TV, Karina Nájera.
1: Oigan, qué vaina, qué situación, te lo juro. ¡Qué injusto! El pelado aguantó tanto tiempo, por Dios, los insultos de un pobre pelotudo y la escuela no hizo nada, simplemente se basó por unas imágenes y lo expulsaron. ¡No es justo!
2: No es justo, pero suele ocurrir. Y en este caso, evidentemente, quien merecía
1: el castigo,
2: se queda impune. Y quien merecía la oportunidad de tener ese tipo de estudios, simplemente, pues, a la calle. Qué mal.
1: Esperemos se arreglen las cosas y el peladito pueda volver. Hemos terminado Alarma TV. Muchísimas gracias, Juliana Gretel.
2: Un placer, Jorge Antolín.
1: Saludos para ti, mi querido Gonzalo Cruz, desde Las Vegas, Nevada.
2: También para Giselle Carrillo de Houston, Texas. Gracias por vernos.
1: Muchísimas gracias. Buenas noches.

0: Hola, ¿qué tal, familia? Bienvenidos a una emisión más de Noticias 24 Horas, edición fin de semana. Soy Karen Marroquín. Gracias por acompañarnos. Así comenzamos. El presidente Donald Trump reactiva los retenes migratorios de ICE tras una pausa temporal ordenada a sus agentes luego de dos tiroteos mortales. La medida genera nuevas críticas mientras la Casa Blanca defiende esta estrategia de aplicación migratoria. Rubén Pereira tiene las reacciones.
1: Apenas un día después de que ICE ordenara internamente suspender todos los arrestos de inmigrantes en vehículos, el presidente Donald Trump dio marcha atrás a esa decisión. La medida había sido adoptada tras la muerte del mexicano Lorenzo Salgado durante un operativo en Houston y del colombiano Johan Sebastián Durán Guerrero, abatido en otra intervención de ICE en Maine. Pero hoy, en su red social, el presidente expresó: "Debemos ser fuertes, firmes e inteligentes, y no podemos renunciar a una de las herramientas más importantes y efectivas de ICE para combatir el crimen, las detenciones vehiculares".
2: Ya después de los dos asesinatos de dos inmigrantes, obviamente algo no está funcionando, obviamente algo está causando que los derechos de estos inmigrantes no sean respetados, pero al presidente no le importa eso.
1: Las preocupaciones crecieron desde Minneapolis, donde en enero pasado ocurrió el caso de Renee Nicole Good, abatida en su vehículo durante un operativo migratorio.
3: Es como decir, aquí está tu cheque en blanco para que tú hagas lo que quieras, y eso es como lo estamos sintiendo en la comunidad.
1: Mientras la Casa Blanca mantiene a las deportaciones como una prioridad, las encuestas muestran que la inmigración sigue siendo uno de los temas políticamente más importantes para el presidente. Según una reciente encuesta, la aprobación de Trump en inmigración era de 47% al inicio de su segundo mandato. Cayó a 38% en febrero y repuntó a 42% en junio. La controversia también revive otros casos, como el de Silverio Villegas González, el inmigrante mexicano que murió durante una detención de ICE en su auto en el área de Chicago.
4: Mucha gente tiene miedo a ir a trabajar, tienen miedo de salir a vender a las calles, tienen miedo de ir a comprar comida.
1: Abogados de inmigración recuerdan que independientemente del estatus migratorio de una persona, los agentes federales deben respetar los límites establecidos por la Constitución durante cualquier detención.
2: No solamente vamos a ver más enfrentamientos, desafortunadamente vamos a seguir viendo más muertes a las manos de estas tácticas que estos oficiales ya están utilizando.
1: Rubén Pereira, Noticias Estrella TV.
0: Además, la Administración Federal admite que hubo información incorrecta en el caso del inmigrante latino que murió baleado durante un operativo de ICE en Maine. El agente involucrado fue puesto en licencia administrativa mientras avanzan las investigaciones del FBI y autoridades estatales. María Teresa Sarabia con la historia.
5: Son las imágenes que muestran el momento en que agentes de ICE persiguen a un auto blanco durante un operativo migratorio en By the Fork, en el estado de Maine. Se ve al menos dos agentes tratando de detener el vehículo, aunque no se aprecia el instante exacto de los disparos. Una persona murió este lunes por la mañana. Las autoridades federales no han confirmado su identidad, pero organizaciones locales aseguran que se trata de un colombiano de 26 años, autorizado para trabajar en Estados Unidos.
6: The ICE agent was yelling and drew his weapon, and he kept yelling and warning the person driving, which is when the car was put into drive and was trying to hit the ICE officer, and he fired, I would say, probably four shots at him.
5: Organizaciones proinmigrantes insisten en que estas actuaciones obedecen a un patrón. Antes fueron las muertes de René Good y Alex Pretty en Minneapolis. La semana pasada la de este inmigrante mexicano Lorenzo Salgado Araujo en Houston y ahora Maine. La suma ya es de 9 fallecidos en operativos federales desde el comienzo de esta administración.
7: Esto no es un caso aislado, lo estamos viendo desde que empezó esta administración. En los últimos meses nos preocupa mucho porque ahora hay más secretismo.
5: Para muchos es la consecuencia directa de la campaña de la Casa Blanca para contratar miles de agentes de ICE, muchos sin la preparación necesaria y con el único objetivo de acelerar los arrestos de inmigrantes.
8: Han contratado tanta gente que no tiene calificación, que no tendría que estar haciendo ningún tipo de trabajo policial armado.
5: Mientras tanto, decenas de manifestantes marcharon hasta la oficina de la senadora republicana Susan Collins en By the Fork, coreando que la voten fuera en protesta por su respaldo a mayores fondos para ICE. Collins

0: pidió una investigación completa e imparcial sobre lo ocurrido.
1: Porque están armando una fuerza que está operando con impunidad y le están dando la fuerza de la retórica de este presidente que le está dando permiso a tomar ese tipo de acción.
0: Este nuevo caso podría desatar una nueva oleada de protestas en todo el país contra las actuaciones de la agencia. María Teresa Sarabia, Noticias Estrella TV.
2: Por otra parte, en medio de una profunda crisis económica en Cuba, Estados Unidos anuncia un endurecimiento de las sanciones contra el régimen de la isla. Mientras algunos consideran que esta mayor presión podría acelerar la caída del gobierno cubano, otros advierten que más sanciones no harán más que agravar la crisis. En Miami, Florida, Anthony Belchi tiene las reacciones.
3: El gobierno de Donald Trump endureció este lunes el cerco económico contra Cuba con sanciones a 10 entidades de los sectores turístico, comercial, energético, marítimo y financiero, apuntando directamente al entramado que sostiene el régimen.
4: Hay sanciones si tu empresa está comerciando con Gaesa, que es la que manda en Cuba, el consorcio de todas las empresas militares en Cuba, pues por doble motivo no tiene sentido continuar haciendo negocios hoteleros en Cuba.
3: El golpe ya se siente. La cadena española Meliá dejó de administrar 15 hoteles que operaba junto al conglomerado militar Gaesa y el turismo en la isla ha caído un 58% en lo que va de año.
5: Solo les tengo una gran confianza porque ellos saben lo que están haciendo. Ahora, ojo, ojo, yo creo que la libertad de Cuba depende de que nosotros podamos resolver todos los problemas que tenemos en nuestro país.
3: Washington sigue presionando a la isla, que continúa desmoronándose minuto a minuto. La red eléctrica colapsó dos veces la semana pasada. Hay escasez de combustible, cortes de agua y varias aerolíneas ya suspendieron vuelos hacia Cuba.
6: Cuba está en una situación de total depauperación y a punto de un colapso ya no de la dictadura, sino de la sociedad cubana.
3: Pero desde el exilio no todos coinciden en que este tipo de sanciones sean la solución.
7: Eso no va a resolver nada, eso es una curita para ellos ponerse a pensar qué van a hacer y qué no van a hacer, porque no lo han hecho en Venezuela, no lo han hecho en Irán.
3: Y mientras la Casa Blanca aprieta el cerco económico, los cubanos siguen enfrentando a apagones, escasez de combustible y falta de agua, una crisis que de momento no da señales de mejorar. Anthony Belchi, Noticias Estrella TV.
2: Muchas gracias, Anthony. Y una intensa cúpula de calor avanza sobre gran parte del país y mantiene bajo alerta a millones de personas. Mientras el este enfrenta temperaturas extremas y riesgo de tormentas severas, en el sur de California el calor también aprieta. Desde Los Ángeles, Luis Zaragoza nos tiene el reporte.
8: Llegó al sur de California una ola de calor extrema y varios residentes ese día buscaron la manera de refrescarse y huir de las altas temperaturas. Para muchos de ellos, la playa fue una buena opción.
9: Nosotros estamos en el US Air Force y vivimos en una trela y por eso puedo estar aquí abajo.
8: Pero no todos se acercaron a las playas para refrescarse. Algunas personas, como Jonathan González, quien trabaja como jardinero, estuvo laborando en este calor intenso, aunque de vez en vez se tomaba un pequeño descanso bajo la sombra. Y nos comentó que el calor empieza a ser sofocante.
10: Pues me cae mucho sudor en los ojos. Me sigo limpiando los ojos para que no me arden. Y aquí con la tierra es peor, pero ahí le andamos echando ganas y tomando mucha agua.
8: También los parques se convirtieron en una buena opción para escapar de las altas temperaturas e incluso hoy fue un buen día para realizar un almuerzo al aire libre, fuera de casa, como la familia Silva.
11: Está haciendo mucho calor ahorita y pues solamente afuera se puede cocinar, ¿dónde más? Y así no se pone caliente la casa tampoco.
8: De acuerdo al Servicio Nacional Meteorológico, las temperaturas podrían registrar los tres dígitos para los próximos días. Y de los lugares en donde se espera más concentración de personas son las playas y los parques públicos, en donde comienza a verse ya una gran actividad, no solo de turistas, sino también de residentes locales.
9: En las bicicletas, con la agua aquí también y unas cervecitas también.
11: Prefiero el parque.
8: ¿Por qué?
11: Porque pues aquí estamos en la sombra, y también allá no hay sombra en la playa, pero sí está fresco, pero es muy caliente también el sol. Mil veces el parque.
8: Cualquiera que sea la opción, lo importante es mantenerse a salvo durante esta ola de calor, sobre todo a la hora en que las temperaturas alcanzan las máximas. por lo que se recomienda mantener vigilados a las mascotas

0: personas de la tercera edad y a los niños.
1: Las autoridades recomiendan mantenerse hidratado, usar ropa holgada y también mantenerse informado sobre las condiciones del clima. Luis Zaragoza, Noticias Estrella TV.
2: Así es, tenga mucho cuidado este fin de semana. Con esta historia nos vamos a una pausa, pero no le cambie porque al regresar tenemos mucha más información.

0: gracias por continuar con nosotros. Les cuento que podría cambiar la forma en que vemos el reloj en Estados Unidos. La Cámara de Representantes aprobó una medida que busca eliminar el cambio de horario dos veces al año y mantener el horario de verano de manera permanente. David Medina con los detalles.
1: La Cámara de Representantes, con 308 votos a favor y 117 en contra, aprobó este martes la Ley de Protección de la Luz Solar, una legislación que pondría fin al cambio de los relojes dos veces al año y establecería el horario de verano como norma permanente en todo el país. En la calle, muchos ya reaccionaron, como es el caso de Luis, quien indica que tiene una compañía de envíos nacionales e internacionales y maneja por largas horas en la carretera, y mantener este horario dice que le favorece a su negocio.
2: Y pues básicamente trabajamos en todos los Estados Unidos y a veces manejamos 14 horas. Y a veces, como le repito, en la carretera, pues la seguridad para nosotros es muy importante, y el manejar todavía en una hora, 8, 8:30 de la noche, que esté claro, es favorable para nosotros.
1: Los promotores de la ley sostienen que terminar con los cambios de hora reducirá las alteraciones del sueño y facilitará las actividades familiares, comerciales y recreativas. Así lo indica Teresa, quien prefiere que se mantenga este horario de verano.
3: No, a mí me gusta este horario, me gusta porque a las 8:30 todavía hay luz, y en el invierno a las 5 de la tarde ya el sol está, ya se metió, está oscuro.
1: El

0: Presidente Donald Trump ha sido uno de los defensores más visibles de la denominada Ley de Protección de la Luz Solar, quien ha dicho que el cambio semestral de los relojes es una práctica costosa e innecesaria. Sus críticos advierten que el horario de verano permanente traería consecuencias negativas en invierno. En ciudades como Grand Rapids, en Michigan, el sol no saldría hasta las 9:15 de la mañana y en Williston, Dakota del Norte, hasta las 9:45, obligando a niños y trabajadores a desplazarse en la oscuridad. Este doctor indica además que los cambios de horario afectan a la salud.
1: Cada vez que hay cambio de horario tenemos un aumento en el número de accidentes, pero también en las salas de urgencias existe un aumento de pacientes que llegan con problemas de infartos al miocardio, que llegan con problemas de crisis por presión arterial.
0: La aprobación de la Cámara de Representantes representa un avance importante, pero no significa que el cambio ya esté vigente. El texto además permitiría que los estados que decidan mantenerse en el horario estándar pueden excluirse antes de la entrada en vigor de la legislación. Hawái y la mayor parte de Arizona, que actualmente no realizan el cambio estacional, podrían conservar sus sistemas. Con la aprobación de la Cámara de Representantes, ahora esta se dirige hacia el Senado. Si es aprobada ahí y luego firmada por el presidente Trump, el país mantendría el horario de verano durante todo el año, con más luz por la tarde, pero con amaneceres más largos en el invierno. David Medina, Noticias Estrella TV.
2: Y en temas económicos, la inflación dio un respiro a los consumidores durante junio, impulsada en gran medida por la caída en el precio de la gasolina. Sin embargo, la nueva escalada del conflicto en Medio Oriente amenaza con revertir parte de ese avance. Laura Ortega con el reporte.
3: Después de meses de presiones sobre el bolsillo, los consumidores recibieron una señal alentadora durante junio. La inflación anual se ubicó en 3.5% en junio, por debajo del 4.2% registrado en mayo. Mientras los precios al consumidor disminuyeron 4 décimas durante el mes, la mayor caída mensual registrada en 4 años.
4: Esto se relaciona a la situación del Medio Oriente, al Estrecho de Hormuz y a la guerra. A mayor estabilidad geopolítica, mayor estabilidad económica a nivel global y en particular en Estados Unidos.
3: La gasolina fue uno de los principales factores detrás del alivio. Su precio cayó 9.7% durante junio, mientras el costo general de la energía disminuyó 5.7%, una reducción que algunos conductores aseguran haber notado al momento de llenar el tanque.
5: Sí, sí se bajaron mucho, casi estaban a los $5, sí, sí, ya se bajó mucho el precio, claro. Les estoy esperando que se baje más y más y más.
3: Pero el alivio podría durar poco. La nueva escalada del conflicto en Medio Oriente amenaza con volver a elevar los costos de la energía y generar un efecto dominó que podría extenderse al transporte, los vuelos y el precio de otros productos. Ante el temor de posibles interrupciones en el suministro mundial, el petróleo Brent ya superó los $85 por barril. Y aunque los movimientos del crudo no se reflejan de inmediato en las gasolineras, los conductores podrían comenzar a sentir el impacto en los próximos días.
6: Claro que sí me preocupa, ya que hecho pues llegó a un precio muy alto, esta vez a 5 y puede subir más. Entonces sí me preocupa porque también el ingreso de los trabajos pues no son tan buenos.
3: Aunque el aumento de la gasolina todavía no ha provocado un repunte generalizado y persistente en los precios, una escalada prolongada podría complicar los esfuerzos de la Reserva Federal para mantener la inflación bajo control.
4: Va a tener que mantener tasas altas durante más tiempo para poder incentivar estabilidad económica. Y esto hace que haya mayores costos de hipotecas, mayores costos de tarjetas de crédito.
3: Para Noticias Estrella TV, Laura Ortega.
2: Y precisamente aunque el reporte de la inflación del mes de junio bajó, aún el costo de alimentos y otros gastos básicos sigue alto. Por eso más familias están recurriendo a bancos de comida para recibir apoyo. Aquí les cuento cómo participar y quiénes pueden beneficiarse. Veamos.
7: Con el fin de combatir los altos niveles de inseguridad alimentaria en la comunidad, la cadena de supermercados Grocery Outlet está llevando a cabo su 16ª campaña anual Independence from Hunger.
8: Esto es para recolectar fondos con la comunidad y donar esos fondos para donar comida a la gente. Nosotros, Grocery Outlet, trabajamos con nuestras propias agencias locales.
7: Las donaciones, ya sean monetarias o de alimentos, se destinan directamente a organizaciones sin fines de lucro locales como Los Angeles Regional Food Bank, Project Angel Food y MEND, ayudándolas a brindar más apoyo a familias que atraviesan dificultades económicas. Y es que el aumento en los precios de los alimentos, el combustible y la vivienda ha hecho que cada vez sea más difícil para muchas familias llegar a fin de mes, especialmente para la comunidad latina. Según la organización Feeding America, los latinos tienen el doble de probabilidades de enfrentar inseguridad alimentaria. En el 2023, uno de cada cuatro latinos experimentó esta situación. Fernanda González también atravesó por esa incertidumbre durante su infancia y asegura que por esa razón, esta campaña tiene un significado muy especial para ella.
8: Yo soy también hispana y también cuando yo era chiquita, también mi familia sufrió un poco de esa inseguridad alimentaria. Estoy muy orgullosa de poder ayudar a la gente también.
7: Los clientes pueden contribuir de varias maneras hasta el 31 de julio. Por ejemplo, pueden donar $5 o más en una sola compra, ya sea en la tienda o por internet. Quienes lo hagan recibirán un cupón de $5 de descuento para una compra futura. También pueden comprar una bolsa con alimentos seleccionados por organizaciones locales o simplemente rondear el total de su compra al pagar en caja. Además, este fin de semana, la tienda de Hollywood realizará un evento especial para incentivar las donaciones.
8: Y este fin de semana, los días 17, 18, 19, vamos a tener un evento, una rueda de premios, y cuando donas esos $5, agarras ese cupón y también recibirás un hot dog así gratuito.
7: Con el apoyo de la comunidad, Grocery Outlet espera marcar una diferencia en la vida de miles de personas.
8: El resultado que queremos es combatir ese hambre en todo el país y que nadie debe de ir sin comer.
2: Y con esto pasamos a otra breve pausa. No le cambie, ya volvemos con más información.

0: raro como apestoso, les cuento. Dos flores cadáver están a punto de florecer y aunque su aroma ha sido comparado con basura o carne en descomposición y la floración dura apenas entre 24 y 48 horas, atrae a muchos que no quieren perderse la oportunidad de verla y para los más valientes también de olerla. Y mire, una parada de tráfico al gobernador de Nevada terminó casi tan rápido como comenzó. Veamos.
1: The reason I'm stopping you is for the red light violation back there. Your right turn onto Giles here. So you're good to go, sir. Appreciate you. Have a good day.
0: Mire, Joe Lombardo fue detenido en Las Vegas por presuntamente pasarse una luz roja, pero al identificarse como gobernador, el agente lo dejó continuar sin ponerle una multa. Pero la policía no explicó por qué el funcionario no recibió ninguna citación. Y Francia celebró el Día de la Bastilla con un desfile militar y apoyo a Ucrania. Tropas de ese país marcharon por los Campos Elíseos y pilotos volaron en aviones franceses. El presidente Vladimir Zelensky recibió una ovación mientras el mandatario francés Emmanuel Macron reunió a unos 30 líderes europeos para mostrar unidad y fortaleza militar. Y ahora conozca a un héroe vestido de azul del Departamento de Policía de Nueva York, pues decidió lanzarse a las frías aguas del río en Queens para rescatar a una mujer. El bote de la unidad marítima no pudo acercarse lo suficiente y las cuerdas de rescate no lograron alcanzarla, pues al ver que el tiempo se agotaba, el agente decidió saltar al agua para ponerla a salvo. Las imágenes de su cámara corporal captaron el momento del rescate y la valiente acción que le salvó la vida a la mujer. Con esto nos despedimos. Tenga un buen fin de semana.
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0: ¿Qué tal, familia? Bienvenidos a una emisión más de Noticias 24 Horas, edición fin de semana. Soy Karen Marroquín, gracias por acompañarnos. Así comenzamos. El Departamento de Seguridad Nacional mantiene sus esfuerzos para retirar beneficios a ciertos grupos de inmigrantes amparados por el Estatus de Protección Temporal, o TPS. La agencia ahora está advirtiendo a los empleadores que deben mantenerse atentos a las fechas de vencimiento del programa y suspender a los trabajadores afectados una vez que expire su autorización para trabajar en el país. La información la tiene nuestro corresponsal en Dallas, David Medina. Veamos.
1: El Departamento de Seguridad Nacional informó a los empleadores que deberán despedir en las próximas semanas a más de 300,000 trabajadores extranjeros con autorización para laborar en Estados Unidos, quienes están amparados bajo el Estatus de Protección Temporal, o TPS por sus siglas en inglés. Así lo ha confirmado la organización Alianza América.
2: Estamos recibiendo llamadas telefónicas, nuestros miembros también, personas preocupadas porque sus patronos les están indicando no se presentan con un nuevo permiso de trabajo, quedan cesantes.
1: Según The New York Times, las empresas deberán despedir a trabajadores extranjeros cuando sus autorizaciones laborales expiren. Los permisos correspondientes a beneficiarios haitianos vencerán este próximo 24 de julio, mientras que los otorgados a ciudadanos de Etiopía, Somalia, Sudán del Sur, Siria y Yemen expirarán el 17 de julio. El programa para El Salvador expira en septiembre, generando desde ya incertidumbre y ansiedad sobre el futuro incierto, señala este salvadoreño, quien tiene TPS y por seguridad no quiso mostrar su rostro.
3: Incertidumbre, ansiedad. ¿Por qué no decirlo? Psicoterror. Eso es lo que se está viviendo.
1: De acuerdo con autoridades migratorias, una vez que las autorizaciones concluyan, los trabajadores perderán el derecho legal para continuar laborando en el país.
3: Que estoy pagando por un permiso de trabajo, de buenas a primeras me lo quieran quitar.
1: Esta directriz se produce tras la decisión de la Corte Suprema el mes pasado, que ratificó la autoridad de la administración Trump para poner fin a la protección de los beneficiarios del TPS de Haití y Siria. Organizaciones defensoras de los inmigrantes sostienen que la salida de estos trabajadores podría afectar a empresas que dependen de esa fuerza laboral.
4: La gente que viene de otro país a trabajar a Estados Unidos para mejorar, pero no también para mejorar ellos, sino para mejorar nuestra industria, el país.
1: Por ahora, el futuro del TPS permanece abierto, mientras avanzan las decisiones del gobierno federal y sus efectos sobre miles de trabajadores y empleadores en el país. David Medina, Noticias Estrella TV.
0: Además, crece la tensión por la muerte de un inmigrante latino durante un operativo de agentes de ICE en Maine. Autoridades estatales y el FBI investigan lo ocurrido mientras el caso ya genera protestas y reclamos de la comunidad. Anthony Belchi tiene los detalles.
5: Son las imágenes que muestran el momento en que agentes de ICE persiguen a un auto blanco durante un operativo migratorio en Biddeford, en el estado de Maine. Se ve al menos dos agentes tratando de detener el vehículo, aunque no se aprecia el instante exacto de los disparos. Una persona murió este lunes por la mañana. Las autoridades federales no han confirmado su identidad, pero organizaciones locales aseguran que se trata de un colombiano de 26 años, autorizado para trabajar en Estados Unidos.
6: The ICE agent was yelling and drew his weapon, and he kept yelling and yelling and warning the person driving, which is when the car was put into drive and was trying to hit the ICE officer, and he fired, I would say, probably four shots at him.
5: Organizaciones proinmigrantes insisten en que estas actuaciones obedecen a un patrón. Antes fueron las muertes de René Good y Alex Pretty en Minneapolis. La semana pasada la de este inmigrante mexicano, Lorenzo Salgado Araujo, en Houston y ahora en Maine.
7: Esto no es un caso aislado, lo estamos viendo desde que empezó esta administración. En los últimos meses nos preocupa mucho porque ahora hay más secretismo.
5: Para muchos es la consecuencia directa de la campaña de la Casa Blanca para contratar miles de agentes de ICE, muchos sin la preparación necesaria, con el único objetivo de acelerar los arrestos de inmigrantes.
8: Han contratado tanta gente que no tiene calificación, que no tendría que estar haciendo ningún tipo de trabajo policial armado.
5: Mientras tanto, decenas de manifestantes marcharon hasta la oficina de la senadora republicana Susan Collins en Biddeford, coreando que la voten fuera en protesta por su respaldo a mayores fondos para ICE. Collins pidió una investigación completa e imparcial sobre lo ocurrido.
9: Porque están armando una fuerza que está operando con impunidad y le están dando la fuerza de la retórica de este presidente que le está dando permiso a tomar ese tipo de acción.
5: Ni el Departamento de Seguridad Nacional ni ICE se han pronunciado sobre lo ocurrido en Maine y este nuevo caso podría desatar una nueva oleada de protestas en todo el país contra las actuaciones de esta agencia. Anthony Belchi, Noticias Estrella TV.
0: Y una investigación de ProPublica documentó que al menos 79 niños habrían resultado afectados por gas lacrimógeno o gas pimienta durante operativos migratorios federales. Entre los casos hay un bebé que dejó de respirar, menores afectados dentro de viviendas y autos y un adolescente con asma. Rubén Pereira tiene el reporte y las reacciones.
10: Así intentaban auxiliar a un bebé de 6 meses, quien dejó de respirar tras quedar expuesto al gas lacrimógeno en enero en Minneapolis. Según el medio ProPublica, un bote de gas rodó debajo de la camioneta de su familia cuando intentaban alejarse de una protesta contra los operativos de ICE. El menor recibió reanimación cardiopulmonar y fue hospitalizado.
11: Están tirando estos gases en la comunidad donde hay niños de 8, de 10 años, de meses recién nacido, como al bebé que afectaron.
10: Una investigación de ProPublica identificó a 79 niños afectados por gas lacrimógeno o gas pimienta durante operativos migratorios federales en varias ciudades, incluyendo Chicago. El medio advierte que la cifra real podría ser mayor.
12: Pudimos ver aquí en la villita donde una niña de 3 años le tiran con una pistola gas pimienta y la niña casi se ahoga.
10: Especialistas advierten que los niños son más vulnerables porque respiran más rápido, tienen vías respiratorias más estrechas y están más cerca del suelo, donde estos químicos pueden concentrarse. La exposición puede provocar ardor en los ojos y la garganta, tos y dificultad para respirar. Entre los casos hay un adolescente con asma que tosió sin control y tuvo que utilizar su inhalador. El Departamento de Seguridad Nacional asegura que no ataca a niños y que sus agentes utilizan la mínima fuerza necesaria. También responsabiliza a agitadores y padres por exponer a los menores, pero activistas lo niegan y señalan que algunos niños estaban en viviendas, vehículos o cerca de las escuelas. Jueces federales restringieron el uso de estos agentes químicos en casos de Chicago y Portland, pero tribunales de apelación anularon esas medidas.
11: El Congreso debe de step in, o sea, de poner un pie adelante y decir, paren esto inmediatamente. El Congreso debe estar ya parando esto. ¿Desde cuándo?
10: Rubén Pereira, Noticias Estrella TV.
0: Por otra parte, Cuba vuelve a quedarse a oscuras. Un nuevo colapso del sistema eléctrico dejó sin luz a todo el país en el tercer apagón nacional en poco más de una semana. La crisis ya paraliza el transporte, reduce las jornadas de trabajo y obliga a millones a sobrevivir como pueden. María Teresa Sarabia tiene el reporte.
13: En La Habana, los autos avanzan entre semáforos apagados y el transporte público prácticamente paralizado. Cuba sufrió este martes un nuevo colapso total del sistema eléctrico nacional, el tercero en poco más de una semana. El Ministerio de Energía y Minas no informó qué provocó la falla, solo dijo que activó los protocolos para restablecer el servicio. Al conocerse el apagón, muchos intentaron regresar a casa. Sin electricidad y con escasez de gasolina, algunos tuvieron que pedir aventón en las calles. Los dos colapsos anteriores ya habían dejado sin luz a más de 9 millones de personas.
14: En esta semana pasan necesidad, hambre, porque el sistema se ha caído unas cuantas veces ya. Y inventando por ahí, haciendo lo que se puede.
13: Los negocios también tuvieron que adaptarse a una crisis que ya forma parte de la vida diaria.
15: Ya eso es normal en Cuba.
16: De fresco, de lata, frío.
15: Si pasó otra cosa, entonces sí, algo raro es.
13: Otros, como Pedro Arteaga, continúan vendiendo mientras puedan mantener cargados sus equipos.
17: A mí no me afecta en nada, ¿eh? Aquí todo se vende, tengo mi pesa cargada, a mí no me afecta en nada. Duermo sin corriente como quiera.
13: Con temperaturas cercanas a los 100 grados, el consulado de España trasladó sus escritorios a los pasillos y comenzó a tomar notas a mano. Los cortes también provocaron cancelaciones de vuelos, reducción de horarios laborales y más problemas de transporte. Sin una solución a corto plazo, en La Habana la vida continúa entre horas y en algunos casos días sin electricidad. María Teresa Sarabia, Noticias Estrella TV.
0: Y con esto pasamos a una pausa, pero no le cambie porque al volver tenemos mucha más información.

0: gracias por continuar con nosotros. En el sur de California, un mercado muy querido en uno de los vecindarios más latinos de la ciudad de Los Ángeles fue consumido por un incendio. Los dueños lamentan la pérdida, mientras las autoridades sospechan que el fuego pudo ser provocado. Nuestro corresponsal Luis Zaragoza tiene el reporte.
1: Con un semblante triste y los ánimos decaídos, la familia de Salcedo acudió esta mañana a la ubicación a lo que fue hasta el día de ayer su negocio por más de 9 años. Los daños provocados por un incendio fue algo devastador para todos ellos.
2: El primero no lo podía creer, vi todo el fuego, estábamos llegando, me levantó mi papá a las 4:30, me dijo que llamara a los bomberos. Llegamos, estaba todo, había mucho fuego, mucho.
1: Después de que los bomberos extinguieron el fuego, se llamó a un equipo de investigadores y de acuerdo a la familia, las autoridades encontraron en un video de vigilancia del lugar a un hombre que al parecer introdujo un artefacto al establecimiento por una ranura de correo. Segundos después, el lugar comenzó a incendiarse, un suceso que mantiene consternada a toda la familia.
2: No podíamos ver nada adentro, o no sabíamos cuánto estaba dañado, dónde llegó el fuego. Y no lo podíamos creer, honestamente.
1: Varios de sus clientes calificaron este incidente como algo muy lamentable, ya que la familia, dueña del lugar, son personas muy queridas por su servicio y apego a los residentes que viven cerca del lugar.
3: ¿Apoyaron mucho a la comunidad?
4: Oh, sí. Nos daban comida cuando nos pedían pagar biles. Yo he ido y como un pared, no sé, un pared chiquito que tiene como biles que le ayudaban. Que decían, oh, no pagues después, no te preocupes.
1: La devastación del incendio también afectó a varios trabajadores del mercado del compadre donde comenzó el incendio y otros dos negocios aledaños, ya que unas 20 personas se quedaron sin trabajo por el momento.

0: Durante el incendio no se reportó ninguna persona herida. Las autoridades continúan revisando videos de cámaras de seguridad para esclarecer este siniestro. Luis Zaragoza, Noticias Estrella TV.
1: Gracias, Luis. Y la polémica entre México y Estados Unidos por el narcotráfico continúa. La presidenta Claudia Sheinbaum volvió a salir a defender al expresidente López Obrador y al gobernador con licencia de Sinaloa tras las nuevas declaraciones del ex embajador estadounidense Ken Salazar. Pero, ¿qué fue lo que dijo? En la Ciudad de México, Víctor Blázquez nos explica.
2: La presidenta de México, Claudia Sheinbaum, le responde a Ken Salazar y aseguró que el ex embajador estadounidense no tiene pruebas que vinculen al expresidente Andrés Manuel López Obrador ni al gobernador de Sinaloa con licencia Rubén Rocha Moya con el crimen organizado. La mandataria se refirió a las declaraciones de Salazar en una entrevista reciente, donde dijo no tener conocimiento de esos supuestos nexos.
3: Él, por ejemplo, dice que no tenía ningún indicio de que el gobernador de Sinaloa pudiera estar involucrado en algún vínculo delincuencial. Tampoco nada que le pudiera haber indicado que hubiera habido alguna protección del gobierno de México durante el sexenio del presidente López Obrador a algún grupo delincuencial, dicho por el ex embajador.
2: Lo que sí volvió a reprochar la presidenta son las supuestas contradicciones entre las declaraciones del ex embajador y el FBI. Incluso dejó ver que el exmandatario López Obrador puso una pausa en la relación con el enviado de Estados Unidos por una posible injerencia de su país sobre el Mayo Zambada.
3: Que a partir del episodio del avión, pues el presidente públicamente dice ponemos en pausa la relación con el embajador porque resulta grave que pudo haber habido una injerencia más allá de la detención de los delincuentes.
2: En el tintero persiste la pregunta, ¿por qué el Departamento de Justicia de Estados Unidos acusó al gobernador de Sinaloa y a 9 funcionarios más de presuntos vínculos con el cártel de Sinaloa? Incluso 2 de los señalados se entregaron de forma voluntaria y cooperan con el gobierno estadounidense.
4: Porque al final Estados Unidos, sabemos que el gobierno estadounidense sí tiene las pruebas, claro que no los ha entregado porque a ver, les está diciendo que no confía en ellos.
5: Las declaraciones del ex embajador fueron aprovechadas por la presidenta para limpiar la imagen del gobierno que se vio afectado por la supuesta relación de algunos funcionarios con los cárteles. En Ciudad de México, Víctor Blázquez, Noticias, Estrella TV.
1: Pasamos a Venezuela, donde grupos de sobrevivientes de los terremotos se niegan a rendirse, incluso a casi 20 días de la tragedia. Han formado brigadas de búsqueda y trabajando hombro con hombro, continúan removiendo escombros con la esperanza de encontrar a sus seres queridos. Las imágenes y los detalles los tiene nuestra compañera María Teresa Sarabia.
6: Poniendo las últimas fuerzas que les quedan, pero decididos a sacar a sus seres queridos de entre los escombros, grupos de madres, padres y hermanos utilizan cuerdas para remover el pesado concreto. Jefferson y su esposa buscan la habitación en la que quedó atrapada su hija en uno de los edificios derrumbados en esta zona de La Guaira.
7: Pepito, vamos abajo. No, ahí no es. Fuimos para allá, aquí en la esquina. Ahí sí conseguimos la cocina. Nos vinimos para acá, detrás aquí, conseguimos un cuarto. Vinimos aquí, aquí donde está el hueco ahí, parte del cuarto más. Vinimos aquí y caímos en el baño.
6: A 20 días de los terremotos de 7.2 y 7.5 grados Richter, la cifra de muertos supera los 4.490, mientras que la de heridos asciende a 16.700. Y algunos, al menos, tienen las cenizas de sus familiares para darles una despedida digna. Otros siguen removiendo escombros en una misión casi imposible por encontrar los cuerpos de sus seres queridos.
8: Es lo único que le pido a mi Dios, ya que pasó lo que pasó, pero que me entregue los cadáveres de mis hijos. Eso es lo más complicado que yo tengo aquí.
6: La presidenta interina de Venezuela, Delcy Rodríguez, dio a conocer que la cifra de damnificados por el desastre natural supera las 17.000 personas. Muchas de ellas viven en las aceras, en los parques o cerca de los escombros, donde descansan un poco por las noches, si es que no llueve, para continuar cavando entre el concreto al día siguiente.
8: Ya hoy tenemos 18 días, ya llevamos como 4 palos de agua aquí. Palos y palos, centellas y centellas.
9: Hay un carro, cuando tocaba picar para el 7, hay un carro atravesado ahí. Ahora no sé dónde nos vamos a picar.
6: María Teresa Sarabia, Noticias Estrella TV.
1: Por otra parte, la Copa del Mundo ya está en su recta final con los últimos encuentros. Y mientras el fútbol se acerca a su fin, comerciantes locales en Arlington, Texas, hacen el balance del impacto económico que dejó el torneo. David Medina tiene el reporte.
10: En la ciudad de Arlington, la celebración de la Copa Mundial de la FIFA ha dejado una huella considerable en la economía local, transformando sectores claves y generando cifras inéditas para la ciudad de Texas, de acuerdo con autoridades locales. Los hoteles en Arlington han experimentado un crecimiento sin precedentes en sus ingresos durante el desarrollo de la Copa del Mundo. El propio alcalde de la ciudad, Jim Ross, informó que la recaudación hotelera en junio rompió todos los registros históricos, situándose en $31 millones. Cindy, manager del restaurante Marisco La Marea, ubicado a pocos minutos del estadio donde se han disputado 9 partidos de la Copa del Mundo, señala que la mayoría de los negocios han experimentado un repunte significativo en las ventas a raíz de la llegada masiva de aficionados y turistas.
11: Sí, la verdad, sí han llegado muchos turistas, vienen de Argentina, de México, de la Ciudad de México, hemos tenido muchos clientes. Y sí, la verdad, sí hemos visto cuando hay juegos, especialmente los de México, sí se nos viene la gente y sí hemos tenido bastante impacto económico, la verdad.
10: Esta pareja de esposos dicen que viajaron desde El Salvador para estar en la Copa del Mundo, quienes han pagado hotel y comida para vivir la fiesta mundialista en la ciudad de Arlington.
12: Porque ha sido una preparación de febrero hacia acá. Distribuimos pues en un mes los boletos, en otro mes donde íbamos a quedarnos, pero muy emocionante, muy bonito.
10: El Mundial de Fútbol se ha consolidado como un motor de crecimiento económico para Arlington. Las autoridades municipales han calculado que el impacto económico derivado de la Copa Mundial ha alcanzado ya los $160 millones. Por ahora, las autoridades locales aseguran que más allá de los 9 partidos que se disputaron en este estadio en la ciudad de Arlington, la proyección internacional que brinda el Mundial quedará como un legado permanente para la ciudad. David Medina, Noticias Estrella TV.
1: Y así nos vamos a otra breve pausa. No le cambie, ya volvemos.

observaban al animal cuando repentinamente enfureció ante su presencia y los atacó. Ambos huyeron hacia una zona de árboles, pero el bisonte, como acaban de ver, alcanzó al anciano y lo lanzó por los aires. Por fortuna, a pesar de lo aparatoso de la situación, solo terminó con unos huesos rotos y fue trasladado a un hospital. Y una familia también se salvó de ser atropellada sobre la banqueta. La rápida reacción de un adulto le salva la vida a un bebé. Veamos. Mire nada más, ocurrió en la comunidad del Naranjito al sur del estado de Veracruz. Al parecer, el conductor perdió el control de su camioneta cuando intentaba estacionarse. Las dos mujeres que se arrojaron a la calle para evitar el impacto sufrieron heridas menores. Y la ciudad de París se iluminó con un gran espectáculo de drones y fuegos artificiales alrededor de la Torre Eiffel en la víspera del Día de la Bastilla. Este año la celebración se adelantó un día porque el martes pasado Francia conmemoró los 10 años del atentado en Niza que dejó 86 muertos y 450 heridos. El presidente Emmanuel Macron encabezó el homenaje nacional. Y así nos despedimos. Que tenga un buen fin de semana.

¿Qué tal, familia? Bienvenidos a una emisión más de Noticias 24 Horas, edición fin de semana. Soy Karen Marroquín. Gracias por acompañarnos. Así comenzamos. El presidente Donald Trump reactiva los retenes migratorios de ICE tras una pausa temporal ordenada a sus agentes luego de dos tiroteos mortales. La medida genera nuevas críticas mientras la Casa Blanca defiende esta estrategia de aplicación migratoria. Rubén Pereira tiene las reacciones.

0: Apenas un día después de que ICE ordenara internamente suspender todos los arrestos de inmigrantes en vehículos, el presidente Donald Trump dio marcha atrás a esa decisión. La medida había sido adoptada tras la muerte del mexicano Lorenzo Salgado durante un operativo en Houston y del colombiano Johan Sebastián Durán Guerrero, abatido en otra intervención de ICE en Maine. Pero hoy, en su red social, el presidente expresó: "Debemos ser fuertes, firmes e inteligentes, y no podemos renunciar a una de las herramientas más importantes y efectivas de ICE para combatir el crimen, las detenciones vehiculares".
1: Ya después de los dos asesinatos de dos inmigrantes, obviamente algo no está funcionando, obviamente algo está causando que los derechos de estos inmigrantes no sean respetados, pero al presidente no le importa eso.
0: Las preocupaciones crecieron desde Minneapolis, donde en enero pasado ocurrió el caso de Renee Nicole Good, abatida en su vehículo durante un operativo migratorio.
2: Es como decir, aquí está tu cheque en blanco para que tú hagas lo que quieras, y eso es como lo estamos sintiendo en la comunidad.
0: Mientras la Casa Blanca mantiene a las deportaciones como una prioridad, las encuestas muestran que la inmigración sigue siendo uno de los temas políticamente más importantes para el presidente. Según una reciente encuesta, la aprobación de Trump en inmigración era de 47% al inicio de su segundo mandato. Cayó a 38% en febrero y repuntó a 42% en junio. La controversia también revive otros casos, como el de Silverio Villegas González, el inmigrante mexicano que murió durante una detención de ICE en su auto en el área de Chicago.
3: Mucha gente tiene miedo a ir a trabajar, tienen miedo de salir a vender a las calles, tienen miedo de ir a comprar comida.
0: Abogados de inmigración recuerdan que independientemente del estatus migratorio de una persona, los agentes federales deben respetar los límites establecidos por la Constitución durante cualquier detención.
1: No solamente vamos a ver más enfrentamientos, desafortunadamente vamos a seguir viendo más muertes a las manos de estas tácticas que estos oficiales ya están utilizando.
0: Rubén Pereira, Noticias Estrella TV.
4: Además, la Administración Federal admite que hubo información incorrecta en el caso del inmigrante latino que murió baleado durante un operativo de ICE en Maine. El agente involucrado fue puesto en licencia administrativa mientras avanzan las investigaciones del FBI y autoridades estatales. María Teresa Sarabia con la historia.
5: Son las imágenes que muestran el momento en que agentes de ICE persiguen a un auto blanco durante un operativo migratorio en By the Ford, en el estado de Maine. Se ve al menos dos agentes tratando de detener el vehículo, aunque no se aprecia el instante exacto de los disparos. Una persona murió este lunes por la mañana. Las autoridades federales no han confirmado su identidad, pero organizaciones locales aseguran que se trata de un colombiano de 26 años, autorizado para trabajar en Estados Unidos.
6: The ICE agent was yelling and drew his weapon, and he kept yelling and yelling and warning the person driving, which is when the car was put into drive and was trying to hit the ICE officer, and he fired, I would say, probably four shots at him.
5: Organizaciones proinmigrantes insisten en que estas actuaciones obedecen a un patrón. Antes fueron las muertes de René Good y Alex Pretty en Minneapolis. La semana pasada la de este inmigrante mexicano Lorenzo Salgado Araujo en Houston y ahora Maine. La suma ya es de 9 fallecidos en operativos federales desde el comienzo de esta administración.
7: Esto no es un caso aislado, lo estamos viendo desde que empezó esta administración. En los últimos meses nos preocupa mucho porque ahora hay más secretismo.
5: Para muchos es la consecuencia directa de la campaña de la Casa Blanca para contratar miles de agentes de ICE, muchos sin la preparación necesaria y con el único objetivo de acelerar los arrestos de inmigrantes.
8: Han contratado tanta gente que no tiene calificación, que no tendría que estar haciendo ningún tipo de trabajo policial armado.
5: Mientras tanto, decenas de manifestantes marcharon hasta la oficina de la senadora republicana Susan Collins en By the Ford, coreando que la voten fuera en protesta por su respaldo a mayores fondos para ICE. Collins pidió una investigación completa e imparcial sobre lo ocurrido.
9: Porque están armando una fuerza que está operando con impunidad y le están dando la fuerza de la retórica de este presidente que le está dando permiso a tomar ese tipo de acción.
5: Este nuevo caso podría desatar una nueva oleada de protestas en todo el país contra las actuaciones de la agencia. María Teresa Sarabia, Noticias Estrella TV.
4: Por otra parte, en medio de una profunda crisis económica en Cuba, Estados Unidos anuncia un endurecimiento de las sanciones contra el régimen de la isla. Mientras algunos consideran que esta mayor presión podría acelerar la caída del gobierno cubano, otros advierten que más sanciones no harán más que agravar la crisis. En Miami, Florida, Anthony Belchi tiene las reacciones.
10: El gobierno de Donald Trump endureció este lunes el cerco económico contra Cuba, con sanciones a 10 entidades de los sectores turístico, comercial, energético, marítimo y financiero, apuntando directamente al entramado que sostiene el régimen.
11: Hay sanciones si tu empresa está comerciando con Gaesa, que es la que manda en Cuba, el consorcio de todas las empresas militares en Cuba, pues por doble motivo no tiene sentido continuar haciendo negocios hoteleros en Cuba.
10: El golpe ya se siente. La cadena española Meliá dejó de administrar 15 hoteles que operaba junto al conglomerado militar Gaesa y el turismo en la isla ha caído un 58% en lo que va de año.
12: Solo les tengo una gran confianza porque ellos saben lo que están haciendo. Ahora, ojo, ojo, yo creo que la libertad de Cuba depende de que nosotros podamos resolver todos los problemas que tenemos en nuestro país.
10: Washington sigue presionando a la isla, que continúa desmoronándose minuto a minuto. La red eléctrica colapsó dos veces la semana pasada. Hay escasez de combustible, cortes de agua y varias aerolíneas ya suspendieron vuelos hacia Cuba.
13: Cuba está en una situación de total depauperación y a punto de un colapso ya no de la dictadura, sino de la sociedad cubana.
10: Pero desde el exilio no todos coinciden en que este tipo de sanciones sean la solución.
14: Eso no va a resolver nada, eso es una curita para ellos ponerse a pensar qué van a hacer y qué no van a hacer, porque no lo han hecho en Venezuela. No lo han hecho en Irán.
10: Y mientras la Casa Blanca aprieta el cerco económico, los cubanos siguen enfrentando a apagones, escasez de combustible y falta de agua, una crisis que de momento no da señales de mejorar. Anthony Belchi, Noticias Estrella TV.
4: Muchas gracias, Anthony. Y una intensa cúpula de calor avanza sobre gran parte del país y mantiene bajo alerta a millones de personas. Mientras el este enfrenta temperaturas extremas y riesgo de tormentas severas, en el sur de California el calor también aprieta. Desde Los Ángeles, Luis Zaragoza nos tiene el reporte.
15: Llegó al sur de California una ola de calor extrema y varios residentes este día buscaron la manera de refrescarse y huir de las altas temperaturas. Para muchos de ellos, la playa fue una buena opción.
16: Nosotros estamos en el US Air Force y vivimos en una trela y por eso puedo estar aquí abajo.
15: Pero no todos se acercaron a las playas para refrescarse. Algunas personas, como Jonathan González, quien trabaja como jardinero, estuvo laborando en este calor intenso, aunque de vez en vez se tomaba un pequeño descanso bajo la sombra. Y nos comentó que el calor empieza a ser sofocante.
17: Pues me cae mucho sudor en los ojos. Me sigo limpiando los ojos para que no me arden. Y aquí con la tierra es peor, pero ahí le andamos echando ganas y tomando mucha agua.
15: También los parques se convirtieron en una buena opción para escapar de las altas temperaturas e incluso hoy fue un buen día para realizar un almuerzo al aire libre, fuera de casa, como la familia Silva.
18: Está haciendo mucho calor ahorita y pues solamente afuera se puede cocinar, ¿dónde más? Y así no se pone caliente la casa tampoco.
15: De acuerdo al Servicio Nacional Meteorológico, las temperaturas podrían registrar los tres dígitos para los próximos días. Y de los lugares en donde se espera más concentración de personas son las playas y los parques públicos, en donde comienza a verse ya una gran actividad, no solo de turistas, sino también de residentes locales.
16: En las bicicletas, con la agua aquí también y unas cervecitas también.
18: Prefiero el parque.
15: ¿Por qué?
18: Porque pues aquí estamos en la sombra, allá no hay sombra en la playa, pero sí está fresco, pero es muy caliente también el sol. Mil veces el parque.
15: Cualquiera que sea la opción, lo importante es mantenerse a salvo durante esta ola de calor, sobre todo a la hora en que las temperaturas alcanzan las máximas, por lo que se recomienda mantener vigilados a las mascotas, personas de la tercera edad y a los niños.
19: Las autoridades recomiendan mantenerse hidratado, usar ropa holgada y también mantenerse informado sobre las condiciones del clima. Luis Zaragoza, Noticias Estrella TV.
4: Así es, tenga mucho cuidado este fin de semana. Con esta historia nos vamos a una pausa, pero no le cambie porque al regresar tenemos mucha más información.

0: Gracias por continuar con nosotros. Les cuento que podría cambiar la forma en que vemos el reloj en Estados Unidos. La Cámara de Representantes aprobó una medida que busca eliminar el cambio de horario dos veces al año y mantener el horario de verano de manera permanente. David Medina con los detalles.
1: La Cámara de Representantes, con 308 votos a favor y 117 en contra, aprobó este martes la Ley de Protección de la Luz Solar, una legislación que pondría fin al cambio de los relojes dos veces al año y establecería el horario de verano como norma permanente en todo el país. En la calle, muchos ya reaccionaron, como es el caso de Luis, quien indica que tiene una compañía de envíos nacionales e internacionales y maneja por largas horas en la carretera, y mantener este horario dice que le favorece a su negocio.
2: Y pues básicamente trabajamos en todos los Estados Unidos y a veces manejamos 14 horas. Y a veces, como le repito, en la carretera, pues la seguridad para nosotros es muy importante, y el manejar todavía en una hora, 8:30 de la noche, que esté claro, es favorable para nosotros.
1: Los promotores de la ley sostienen que terminar con los cambios de hora reducirá las alteraciones del sueño y facilitará las actividades familiares, comerciales y recreativas. Así lo indica Teresa, quien prefiere que se mantenga este horario de verano.
3: No, a mí me gusta este horario, me gusta porque a las 8:30 todavía hay luz, y en el invierno a las 5 de la tarde ya el sol está, ya se metió, está oscuro.
1: El presidente Donald Trump ha sido uno de los defensores más visibles de la denominada Ley de Protección de la Luz Solar, quien ha dicho que el cambio semestral de los relojes es una práctica costosa e innecesaria. Sus críticos advierten que el horario de verano permanente traería consecuencias negativas en invierno. En ciudades como Grand Rapids, en Michigan, el sol no saldría hasta las 9:15 de la mañana, y en Williston, Dakota del Norte, hasta las 9:45, obligando a niños y trabajadores a desplazarse en la oscuridad. Este doctor indica además que los cambios de horario afectan a la salud.
4: Cada vez que hay cambios,

0: horario tenemos un aumento en el número de accidentes, pero también en las salas de urgencias existe un aumento de pacientes que llegan con problemas de infartos al miocardio, que llegan con problemas de crisis por presión arterial.
1: La aprobación de la Cámara de Representantes representa un avance importante, pero no significa que el cambio ya esté vigente. El texto además permitiría que los estados que decidan mantenerse en el horario estándar pueden excluirse antes de la entrada en vigor de la legislación. Hawái y la mayor parte de Arizona, que actualmente no realizan el cambio estacional, podrían conservar sus sistemas. Con la aprobación de la Cámara de Representantes, ahora esta se dirige hacia el Senado. Si es aprobada ahí y luego firmada por el presidente Trump, el país mantendría el horario de verano durante todo el año, con más luz por la tarde, pero con amaneceres más largos en el invierno. David Medina, Noticias Estrella TV.
2: Y en temas económicos, la inflación dio un respiro a los consumidores durante junio, impulsada en gran medida por la caída en el precio de la gasolina. Sin embargo, la nueva escalada del conflicto en Medio Oriente amenaza con revertir parte de ese avance. Laura Ortega con el reporte.
3: Después de meses de presiones sobre el bolsillo, los consumidores recibieron una señal alentadora durante junio. La inflación anual se ubicó en 3.5% en junio, por debajo del 4.2% registrado en mayo. Mientras los precios al consumidor disminuyeron 4 décimas durante el mes, la mayor caída mensual registrada en 4 años.
4: Esto se relaciona a la situación del Medio Oriente, al Estrecho de Hormuz y a la guerra. A mayor estabilidad geopolítica, mayor estabilidad económica a nivel global y en particular en Estados Unidos.
3: La gasolina fue uno de los principales factores detrás del alivio. Su precio cayó 9.7% durante junio, mientras el costo general de la energía disminuyó 5.7%, una reducción que algunos conductores aseguran haber notado al momento de llenar el tanque.
5: Sí, sí se bajaron mucho, casi estaban a los $5, sí, sí, ya se bajó mucho el precio. Claro, les estoy esperando que se baje más y más y más.
3: Pero el alivio podría durar poco. La nueva escalada del conflicto en Medio Oriente amenaza con volver a elevar los costos de la energía y generar un efecto dominó que podría extenderse al transporte, los vuelos y el precio de otros productos. Ante el temor de posibles interrupciones en el suministro mundial, el petróleo Brent ya superó los $85 por barril. Y aunque los movimientos del crudo no se reflejan de inmediato en las gasolineras, los conductores podrían comenzar a sentir el impacto en los próximos días.
6: Claro que sí me preocupa, ya que hecho pues llegó a un precio muy alto, esta vez a 5 y puede subir más. Entonces sí me preocupa porque también el ingreso de los trabajos pues no son tan buenos.
3: Aunque el aumento de la gasolina todavía no ha provocado un repunte generalizado y persistente en los precios, una escalada prolongada podría complicar los esfuerzos de la Reserva Federal para mantener la inflación bajo control.
4: Va a tener que mantener tasas altas durante más tiempo para poder incentivar estabilidad económica. Y esto hace que haya mayores costos de hipotecas, mayores costos de tarjetas de crédito.
3: Para Noticias Estrella TV, Laura Ortega.
2: Y precisamente aunque el reporte de la inflación del mes de junio bajó, aún el costo de alimentos y otros gastos básicos sigue alto. Por eso más familias están recurriendo a bancos de comida para recibir apoyo. Aquí les cuento cómo participar y quiénes pueden beneficiarse. Veamos.
7: Con el fin de combatir los altos niveles de inseguridad alimentaria en la comunidad, la cadena de supermercados Grocery Outlet está llevando a cabo su 16ª campaña anual Independence from Hunger.
8: Esto es para recolectar fondos con la comunidad y donar esos fondos para donar comida a la gente. Nosotros, Grocery Outlet, trabajamos con nuestro propio agencias locales.
7: Las donaciones, ya sean monetarias o de alimentos, se destinan directamente a organizaciones sin fines de lucro locales como Los Angeles Regional Food Bank, Project Angel Food y MEND, ayudándolas a brindar más apoyo a familias que atraviesan dificultades económicas. Y es que el aumento en los precios de los alimentos, el combustible y la vivienda ha hecho que cada vez sea más difícil para muchas familias llegar a fin de mes, especialmente para la comunidad latina. Según la organización Feeding America, los latinos tienen el doble de probabilidades de enfrentar inseguridad alimentaria. En el 2023, uno de cada 4 latinos experimentó esta situación. Fernanda González también atravesó por esa incertidumbre durante su infancia y asegura que por esa razón, esta campaña tiene un significado muy especial para ella.
8: Yo soy también hispana y También cuando yo era chiquita, también mi familia sufrió un poco de esa inseguridad alimentaria. Estoy muy orgullosa de poder ayudar a la gente también.
7: Los clientes pueden contribuir de varias maneras hasta el 31 de julio. Por ejemplo, pueden donar $5 o más en una sola compra, ya sea en la tienda o por internet. Quienes lo hagan recibirán un cupón de $5 de descuento para una compra futura. También pueden comprar una bolsa con alimentos seleccionados por organizaciones locales o simplemente rondear el total de su compra al pagar en caja. Además, este fin de semana, la tienda de Hollywood realizará un evento especial para incentivar las donaciones.
8: Y este fin de semana, los días 17, 18, 19, vamos a tener un evento, una rueda de premios, y cuando donas esos $5, agarras ese cupón y también recibirás un hot dog así gratuito.
7: Con el apoyo de la comunidad, Grocery Outlet espera marcar una diferencia en la vida de miles de personas.
8: El resultado que queremos es combatir ese hambre en todo el país y que nadie debe de ir sin comer.
2: Y con esto pasamos a otra breve pausa. No le cambie, ya volvemos con más información.
9: Guillermo del Toro es un director de cine mexicano conocido por su trabajo en películas de género de terror y fantasía. El Espinazo del Diablo, ambientada en un internado durante la Guerra Civil Española, combina elementos de terror sobrenatural con un trasfondo histórico. El Laberinto del Fauno. La historia sigue a una niña que se encuentra en un mundo mágico lleno de criaturas aterradoras y fascinantes. Mamá. Esta película de terror sobrenatural que cuenta la historia de dos niñas que son criadas por una entidad paranormal después de sobrevivir a un accidente. La Cumbre Escarlata. La trama sigue a una joven que se casa y se muda a una mansión decrépita habitada por oscuros secretos. La Forma del Agua narra la relación entre una mujer muda y una criatura acuática en un laboratorio de alta seguridad durante la Guerra Fría. El Callejón de las Almas Perdidas. La historia gira en torno a un estafador que se involucra en oscuros secretos y manipulaciones.
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0: Gracias por continuar con nosotros. Les cuento que miles de personas están visitando The Huntington en San Marino, California, para disfrutar de un espectáculo tan raro como apestoso. Les cuento. Dos flores cadáver están a punto de florecer y aunque su aroma ha sido comparado con basura o carne en descomposición y la floración dura apenas entre 24 y 48 horas, atrae a muchos que no quieren perderse la oportunidad de verla y para los más valientes también de olerla. Y mire, una parada de tráfico al gobernador de Nevada terminó casi tan rápido como comenzó. Veamos.
1: For the red light violation back there, your right turn onto Giles here. So you're good to go, sir. Appreciate it.

0: Yeah. Have a good day.
1: Mire, Joe Lombardo fue detenido en Las Vegas por presuntamente pasarse una luz roja, pero al identificarse como gobernador, el agente lo dejó continuar sin ponerle una multa, pero la policía no explicó por qué el funcionario no recibió ninguna citación. Y Francia celebró el Día de la Bastilla con un desfile militar y apoyo a Ucrania. Tropas de ese país marcharon por los Campos Elíseos y pilotos volaron en aviones franceses. El presidente Vladimir Zelensky recibió una ovación mientras el mandatario francés Emmanuel Macron reunió a unos 30 líderes europeos para mostrar unidad y fortaleza militar. Y ahora conozca a un héroe vestido de azul del Departamento de Policía de Nueva York, pues decidió lanzarse a las frías aguas del río en Queens para rescatar a una mujer. El bote de la unidad marítima no pudo acercarse lo suficiente y las cuerdas de rescate no lograron alcanzarla, pues al ver que el tiempo se agotaba, el agente decidió saltar al agua para ponerla a salvo. Las imágenes de su cámara corporal captaron el momento del rescate y la valiente acción que le salvó la vida a la mujer. Con esto nos despedimos. Tenga un buen fin de semana.
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¿Qué tal, familia? Bienvenidos a una emisión más de Noticias 24 Horas, edición fin de semana. Soy Karen Marroquín, gracias por acompañarnos. Así comenzamos. El Departamento de Seguridad Nacional mantiene sus esfuerzos para retirar beneficios a ciertos grupos de inmigrantes amparados por el Estatus de Protección Temporal, o TPS. La agencia ahora está advirtiendo a los empleadores que deben mantenerse atentos a las fechas de vencimiento del programa y suspender

0: a los trabajadores afectados una vez que expire su autorización para trabajar en el país. La información la tiene nuestro corresponsal en Dallas, David Medina. Veamos.
1: El Departamento de Seguridad Nacional informó a los empleadores que deberán despedir en las próximas semanas a más de 300.000 trabajadores extranjeros con autorización para laborar en Estados Unidos, quienes están amparados bajo el Estatus de Protección Temporal, o TPS por sus siglas en inglés. Así lo ha confirmado la organización Alianza América.
2: Estamos recibiendo llamadas telefónicas, nuestros miembros también. Personas preocupadas porque sus patronos les están indicando no se presentan con un nuevo permiso de trabajo, quedan cesantes.
1: Según The New York Times, las empresas deberán despedir a trabajadores extranjeros cuando sus autorizaciones laborales expiren. Los permisos correspondientes a beneficiarios haitianos vencerán este próximo 24 de julio, mientras que los otorgados a ciudadanos de Etiopía, Somalia, Sudán del Sur, Siria y Yemen expirarán el 17 de julio. El programa para El Salvador expira en septiembre, generando desde ya incertidumbre y ansiedad sobre el futuro incierto, señala este salvadoreño, quien tiene TPS y por seguridad no quiso mostrar su rostro.
3: Incertidumbre, ansiedad. ¿Por qué no decirlo? Psicoterror. Eso es lo que se está viviendo.
1: De acuerdo con autoridades migratorias, una vez que las autorizaciones concluyan, los trabajadores perderán el derecho legal para continuar laborando en el país.
3: Que estoy pagando por un permiso de trabajo, de buenas a primeras me lo quieran quitar.
1: Esta directriz se produce tras la decisión de la Corte Suprema el mes pasado, que ratificó la autoridad de la administración Trump para poner fin a la protección de los beneficiarios del TPS de Haití y Siria. Organizaciones defensoras de los inmigrantes sostienen que la salida de estos trabajadores podría afectar a empresas que dependen de esa fuerza laboral.
4: La gente que viene de otro país a trabajar a Estados Unidos para mejorar, pero no también para mejorar ellos, sino para mejorar nuestra industria, el país.
1: Por ahora, el futuro del TPS permanece abierto, mientras avanzan las decisiones del gobierno federal y sus efectos sobre miles de trabajadores y empleadores en el país. David Medina, Noticias Estrella TV.
0: Además, crece la tensión por la muerte de un inmigrante latino durante un operativo de agentes de ICE en Maine. Autoridades estatales y el FBI investigan lo ocurrido mientras el caso ya genera protestas y reclamos de la comunidad. Anthony Belchi tiene los detalles.
5: Son las imágenes que muestran el momento en que agentes de ICE persiguen a un auto blanco durante un operativo migratorio en Bideford, en el estado de Maine. Se ve a al menos dos agentes tratando de detener el vehículo, aunque no se aprecia el instante exacto de los disparos. Una persona murió este lunes por la mañana. Las autoridades federales no han confirmado su identidad, pero organizaciones locales aseguran que se trata de un colombiano de 26 años, autorizado para trabajar en Estados Unidos.
6: The ICE agent was yelling and drew his weapon, and he kept yelling and warning the person driving, which is when the car was put into drive and was trying to hit the ICE officer, and he fired, I would say, probably four shots at him.
5: Organizaciones proinmigrantes insisten en que estas actuaciones obedecen a un patrón. Antes fueron las muertes de René Wood y Alex Pretty en Minneapolis. La semana pasada la de este inmigrante mexicano, Lorenzo Salgado Araujo, en Houston y ahora en Maine.
7: Esto no es un caso aislado. Lo estamos viendo desde que empezó esta administración. En los últimos meses nos preocupa mucho porque ahora hay más secretismo.
5: Para muchos es la consecuencia directa de la campaña de la Casa Blanca para contratar miles de agentes de ICE, muchos sin la preparación necesaria, con el único objetivo de acelerar los arrestos de inmigrantes.
8: Han contratado tanta gente que no tiene calificación, que no tendría que estar haciendo ningún tipo de trabajo policial armado.
5: Mientras tanto, decenas de manifestantes marcharon hasta la oficina de la senadora republicana Susan Collins en Bideford, coreando que la voten fuera en protesta por su respaldo a mayores fondos para ICE. Collins pidió una investigación completa e imparcial sobre lo ocurrido.
9: Porque están armando una fuerza que está operando con impunidad y le están dando la fuerza de la retórica de este presidente que le está dando permiso a tomar ese tipo de acción.
5: Ni el Departamento de Seguridad Nacional ni ICE se han pronunciado sobre lo ocurrido en Maine, y este nuevo caso podría desatar una nueva oleada de protestas en todo el país contra las actuaciones de esta agencia. Anthony Belchi, Noticias Estrella TV.
0: Y una investigación de ProPublica documentó que al menos 79 niños habrían resultado afectados por gas lacrimógeno o gas pimienta durante operativos migratorios federales. Entre los casos, hay un bebé que dejó de respirar, menores afectados dentro de viviendas y autos y un adolescente con asma. Rubén Pereira tiene el reporte y las reacciones.
10: Así intentaban auxiliar a un bebé de 6 meses, quien dejó de respirar tras quedar expuesto al gas lacrimógeno en enero en Minneapolis. Según el medio ProPublica, un bote de gas rodó debajo de la camioneta de su familia cuando intentaban alejarse de una protesta contra los operativos de ICE. El menor recibió reanimación cardiopulmonar y fue hospitalizado.
11: Están tirando estos gases en la comunidad donde hay niños de 8, de 10 años, de meses recién nacido, como al bebé que afectaron.
10: Una investigación de ProPublica identificó a 79 niños afectados por gas lacrimógeno o gas pimienta durante operativos migratorios federales en varias ciudades, incluyendo Chicago. El medio advierte que la cifra real podría ser mayor.
12: Pudimos ver aquí en la villita donde una niña de 3 años le tiran con una pistola gas pimienta y la niña casi se ahoga.
10: Especialistas advierten que los niños son más vulnerables porque respiran más rápido, tienen vías respiratorias más estrechas y están más cerca del suelo, donde estos químicos pueden concentrarse. La exposición puede provocar ardor en los ojos y la garganta, tos y dificultad para respirar. Entre los casos hay un adolescente con asma que tosió sin control y tuvo que utilizar su inhalador. El Departamento de Seguridad Nacional asegura que no ataca a niños y que sus agentes utilizan la mínima fuerza necesaria. También responsabiliza a agitadores y pares por exponer a los menores, pero activistas lo niegan y señalan que algunos niños estaban en viviendas, vehículos o cerca de las escuelas. Jueces federales restringieron el uso de estos agentes químicos en casos de Chicago y Portland, pero tribunales de apelación anularon esas medidas.
11: El Congreso debe de step in, o sea, de poner un pie adelante y decir, paren esto inmediatamente. El Congreso debe estar ya parando esto. ¿Desde cuándo?
10: Rubén Pereira, Noticias Estrella TV.
0: Por otra parte, Cuba vuelve a quedarse a oscuras. Un nuevo colapso del sistema eléctrico dejó sin luz a todo el país en el tercer apagón nacional en poco más de una semana. La crisis ya paraliza el transporte, reduce las jornadas de trabajo y obliga a millones a sobrevivir como pueden. María Teresa Sarabia tiene el reporte.
13: En La Habana, los autos avanzan entre semáforos apagados y el transporte público prácticamente paralizado. Cuba sufrió este martes un nuevo colapso total del sistema eléctrico nacional, el tercero en poco más de una semana. El Ministerio de Energía y Minas no informó qué provocó la falla, solo dijo que activó los protocolos para restablecer el servicio. Al conocerse el apagón, muchos intentaron regresar a casa. Sin electricidad y con escasez de gasolina, algunos tuvieron que pedir aventón en las calles. Los dos colapsos anteriores ya habían dejado sin luz a más de 9 millones de personas.
14: En esta semana pasan necesidad, hambre, porque el sistema se ha caído unas cuantas veces ya. Y inventando por ahí, haciendo lo que se puede.
13: Los negocios también tuvieron que adaptarse a una crisis que ya forma parte de la vida diaria.
15: Ya eso es normal en Cuba.
16: Refresco de lata, frío.
15: Ya. Si pasó otra cosa, entonces sí, algo dado.
13: Otros, como Pedro Arteaga, continúan vendiendo mientras puedan mantener cargados sus equipos.
17: A mí no me afecta en nada, ¿eh? Aquí todo se vende, tengo mi pesa cargada, a mí no me afecta en nada. Duermo sin corriente como quiera.
13: Con temperaturas cercanas a los 100 grados, el consulado de España trasladó sus escritorios a los pasillos y comenzó a tomar notas a mano. Los cortes también provocaron cancelaciones de vuelos, reducción de horarios laborales y más problemas de transporte. Sin una solución a corto plazo, en La Habana la vida continúa entre horas y en algunos casos días sin electricidad. María Teresa Sarabia, Noticias Estrella TV.
0: Y con esto pasamos a una pausa, pero no le cambie porque al volver tenemos mucha más información.

0: Gracias por continuar con nosotros. En el sur de California, un mercado muy querido en uno de los vecindarios más latinos de la ciudad de Los Ángeles fue consumido por un incendio. Los dueños lamentan la pérdida, mientras las autoridades sospechan que el fuego pudo ser provocado. Nuestro corresponsal Luis Zaragoza tiene el reporte.
1: Con un semblante triste y los ánimos decaídos, la familia de Salcedo acudió esta mañana a la ubicación a lo que fue hasta el día de ayer su negocio por más de 9 años. Los daños provocados por un incendio fue algo devastador para todos ellos.
2: El primero no lo podía creer, vi todo el fuego, estábamos llegando, me levantó mi papá a las 4:30, me dijo que llamara a los bomberos. Llegamos, estaba todo, había mucho fuego, mucho.
1: Después de que los bomberos extinguieron el fuego, se llamó a un equipo de investigadores y de acuerdo a la familia, las autoridades encontraron en un video de vigilancia del lugar a un hombre que al parecer introdujo un artefacto al establecimiento por una ranura de correo. Segundos después, el lugar comenzó a incendiarse, un suceso que mantiene consternada a toda la familia.
2: No podíamos ver nada de adentro, solo sabíamos cuánto estaba dañado, dónde llegó el fuego. Y no lo podíamos creer, honestamente.
1: Varios de sus clientes calificaron este incidente como algo muy lamentable, ya que la familia dueña del lugar son personas muy queridas por su servicio y apego a los residentes que viven cerca del lugar.
3: ¿Apoyaron mucho a la comunidad?
4: Oh, sí. Nos daban comida cuando nos pidieron pagar biles. Yo he ido y como un pared, no sé, un pared chiquito que tiene como biles que le ayudaban. Que decían, oh, no pagues después, no te preocupes.
1: La devastación del incendio también afectó a varios trabajadores del mercado del compadre donde comenzó el incendio y otros 2 negocios aledaños, ya que unas 20 personas se quedaron sin trabajo por el momento.
5: Durante el incendio no se reportó ninguna persona herida. Las autoridades continúan revisando videos de cámaras de seguridad para esclarecer este siniestro. Luis Zaragoza, Noticias Estrella TV.
0: Gracias, Luis. Y la polémica entre México y Estados Unidos por el narcotráfico continúa. La presidenta Claudia Sheinbaum volvió a salir a defender al expresidente López Obrador y al gobernador con licencia de Sinaloa tras las nuevas declaraciones del ex embajador estadounidense Ken Salazar. Pero, ¿qué fue lo que dijo? En la Ciudad de México, Víctor Blázquez nos explica.
6: La presidenta de México, Claudia Sheinbaum, le responde a Ken Salazar y aseguró que el ex embajador estadounidense no tiene pruebas que vinculen al expresidente Andrés Manuel López Obrador ni al gobernador de Sinaloa con licencia Rubén Rocha Moya con el crimen organizado. La mandataria se refirió a las declaraciones de Salazar en una entrevista reciente, donde dijo no tener conocimiento de esos supuestos nexos.
7: Él, por ejemplo, dice que no tenía ningún indicio de que el gobernador de Sinaloa pudiera estar involucrado en algún vínculo delincuencial. Tampoco nada que le pudiera haber indicado que hubiera habido alguna protección del gobierno de México durante el sexenio del presidente López Obrador, algún grupo delincuencial, dicho por el ex embajador.
6: Lo que sí volvió a reprochar a la presidenta son las supuestas contradicciones entre las declaraciones del ex embajador y el FBI. Incluso dejó ver que el exmandatario López Obrador puso una pausa en la relación con el enviado de Estados Unidos por una posible injerencia de su país sobre el Mayo Zambada.
7: Que a partir del episodio del avión, pues el presidente públicamente dice ponemos en pausa la relación con el embajador porque resulta grave que pudo haber habido una injerencia más allá de la detención de los delincuentes.
6: En el tintero persiste la pregunta, ¿por qué el Departamento de Justicia de Estados Unidos acusó al gobernador de Sinaloa y a 9 funcionarios más de presuntos vínculos con el cártel de Sinaloa? Incluso 2 de los señalados se entregaron de forma voluntaria y cooperan con el gobierno estadounidense.
8: Porque al final Estados Unidos, sabemos que el gobierno estadounidense sí tiene las pruebas, claro que no los ha entregado porque, a ver, les está diciendo que no confía en ellos.
9: Las declaraciones del ex embajador fueron aprovechadas por la presidenta para limpiar la imagen del gobierno que se vio afectado por la supuesta relación de algunos funcionarios con los cárteles. En Ciudad de México, Víctor Blázquez, Noticias Estrella TV.
0: Pasamos a Venezuela, donde grupos de sobrevivientes de los terremotos se niegan a rendirse, incluso a casi 20 días de la tragedia. Han formado brigadas de búsqueda y trabajando hombro con hombro, continúan removiendo escombros con la esperanza de encontrar a sus seres queridos. Las imágenes y los detalles los tiene nuestra compañera María Teresa Sarabia.
10: Poniendo las últimas fuerzas que les quedan, pero decididos a sacar a sus seres queridos de entre los escombros, grupos de madres, padres y hermanos utilizan cuerdas para remover el pesado concreto. Jefferson y su esposa buscan la habitación en la que quedó atrapada su hija en uno de los edificios derrumbados en esta zona de La Guaira.
11: Pepito, vamos abajo. No, ahí no es. Fuimos para allá, aquí en la esquina. Ahí sí conseguimos la cocina. Nos vinimos para acá, detrás aquí, conseguimos un cuarto. Vinimos aquí, aquí donde está el hueco ahí, parte del cuarto más. Vinimos aquí y caímos en el baño.
10: A 20 días de los terremotos de 7.2 y 7.5 grados Richter, la cifra de muertos supera los 4.490, mientras que la de heridos asciende a 16.700. Y algunos, al menos, tienen las cenizas de sus familiares para darles una despedida digna. Otros siguen removiendo escombros en una misión casi imposible por encontrar los cuerpos de sus seres queridos.
12: Es lo único que le pido a mi Dios, ya que pasó lo que pasó, pero que me entregue los cadáveres de mis hijos. Eso es lo más complicado que yo tengo aquí.
10: La presidenta interina de Venezuela, Delcy Rodríguez, dio a conocer que la cifra de damnificados por el desastre natural supera las 17.000 personas. Muchas de ellas viven en las aceras, en los parques o cerca de los escombros, donde descansan un poco por las noches, si es que no llueve, para continuar cavando entre el concreto al día siguiente.
12: Ya hoy tenemos 18 días, ya llevamos como 4 palos de agua aquí. Palos y palos, centellas y centellas.
13: Hay un carro, cuando tocaba picar para el 7, hay un carro atravesado ahí. Ahora no sé dónde nos vamos a picar.
10: María Teresa Sarabia, Noticias Estrella TV.
0: Por otra parte, la Copa del Mundo ya está en su recta final con los últimos encuentros. Y mientras el fútbol se acerca a su fin, comerciantes locales en Arlington, Texas, hacen el balance del impacto económico que dejó el torneo. David Medina tiene el reporte.
14: En la ciudad de Arlington, la celebración de la Copa Mundial de la FIFA ha dejado una huella considerable en la economía local, transformando sectores claves y generando cifras inéditas para la ciudad de Texas, de acuerdo con autoridades locales. Los hoteles en Arlington han experimentado un crecimiento sin precedentes en sus ingresos durante el desarrollo de la Copa del Mundo. El propio alcalde de la ciudad, Jim Ross, informó que la recaudación hotelera en junio rompió todos los registros históricos, situándose en 31 millones de dólares. Cindy, manager del restaurante Marisco La Marea, ubicado a pocos minutos del estadio donde se han disputado 9 partidos de la Copa del Mundo, señala que la mayoría de los negocios han experimentado un repunte significativo en las ventas a raíz de la llegada masiva de aficionados y turistas.
15: Sí, la verdad, sí han llegado muchos turistas, vienen de Argentina, de México, de la Ciudad de México, hemos tenido muchos clientes. Y sí, la verdad, sí hemos visto cuando hay juegos, especialmente los de México, sí se nos viene la gente y sí hemos tenido bastante impacto económico, la verdad.
14: Esta pareja de esposos dicen que viajaron desde El Salvador para estar en la Copa del Mundo, quienes han pagado hotel y comida para vivir la fiesta mundialista en la ciudad de Arlington.
16: Porque ha sido una preparación de febrero hacia acá. Distribuimos, pues, en un mes los boletos, en otro mes donde íbamos a quedarnos, pero muy emocionante, muy bonito.
14: El Mundial de Fútbol se ha consolidado como un motor de crecimiento económico para Arlington. Las autoridades municipales han calculado que el impacto económico derivado de la Copa Mundial ha alcanzado ya los 160 millones de dólares. Por ahora, las autoridades locales aseguran que más allá de los 9 partidos que se disputaron en este estadio en la ciudad de Arlington, la proyección internacional que brinda el Mundial quedará como un legado permanente para la ciudad. David Medina, Noticias Estrella TV.
0: Y así nos vamos a otra breve pausa. No le cambie, ya volvemos.

gracias por continuar con nosotros. Les cuento que un hombre de la tercera edad fue aventado peligrosamente por los aires por un bisonte furioso. Esto ocurrió en el Parque Nacional Yellowstone. El hombre fue identificado como Carl Eason McDaniel. Él y su nieto observaban al animal cuando repentinamente enfureció ante su presencia y los atacó. Ambos huyeron hacia una zona de árboles, pero el bisonte, como acaban de ver, alcanzó al anciano y lo lanzó por los aires. Por fortuna, a pesar de lo aparatoso de la situación, solo terminó con unos huesos rotos.

Mire nada más. Ocurrió en la comunidad del Naranjito, al sur del estado de Veracruz. Al parecer, el conductor perdió el control de su camioneta cuando intentaba estacionarse. Las dos mujeres que se arrojaron a la calle para evitar el impacto sufrieron heridas menores. Y la ciudad de París se iluminó con un gran espectáculo de drones y fuegos artificiales alrededor de la Torre Eiffel en la víspera del Día de la Bastilla. Este año la celebración se adelantó un día porque el martes pasado Francia conmemoró los 10 años del atentado en Niza, que dejó 86 muertos y 450 heridos. El presidente Emmanuel Macron encabezó el homenaje nacional. Y así nos despedimos. Que tenga un buen fin de semana.

0: ¿Qué tal, familia? Bienvenidos a una emisión más de Noticias 24 Horas, edición fin de semana. Soy Karen Marroquín. Gracias por acompañarnos. Así comenzamos. El presidente Donald Trump reactiva los retenes migratorios de ICE tras una pausa temporal ordenada a sus agentes luego de dos tiroteos mortales. La medida genera nuevas críticas mientras la Casa Blanca defiende esta estrategia de aplicación migratoria. Rubén Pereira tiene las reacciones.
1: Apenas un día después de que ICE ordenara internamente suspender todos los arrestos de inmigrantes en vehículos, el presidente Donald Trump dio marcha atrás a esa decisión. La medida había sido adoptada tras la muerte del mexicano Lorenzo Salgado durante un operativo en Houston y del colombiano Johan Sebastián Durán Guerrero, abatido en otra intervención de ICE en Maine. Pero hoy, en su red social, el presidente expresó: "Debemos ser fuertes, firmes e inteligentes, y no podemos renunciar a una de las herramientas más importantes

0: bastantes efectivas de ICE para combatir el crimen, las detenciones vehiculares.
1: Ya después de los dos asesinatos de dos inmigrantes, obviamente algo no está funcionando. Obviamente algo está causando que los derechos de estos inmigrantes no sean respetados, pero al presidente no le importa eso.
0: Las preocupaciones crecieron desde Minneapolis, donde en enero pasado ocurrió el caso de Renee Nicole Good, abatida en su vehículo durante un operativo migratorio.
2: Es como decir, aquí está tu cheque en blanco para que tú hagas lo que quieras, y eso es como lo estamos sintiendo en la comunidad.
0: Mientras la Casa Blanca mantiene a las deportaciones como una prioridad, las encuestas muestran que la inmigración sigue siendo uno de los temas políticamente más importantes para el presidente. Según una reciente encuesta, la aprobación de Trump en inmigración era de 47% al inicio de su segundo mandato. Cayó a 38% en febrero y repuntó a 42% en junio. La controversia también revive otros casos, como el de Silverio Villegas González, el inmigrante mexicano que murió durante una detención de ICE en su auto en el área de Chicago.
3: Mucha gente tiene miedo a ir a trabajar, tienen miedo de salir a vender a las calles, tienen miedo de ir a comprar comida.
0: Abogados de inmigración recuerdan que independientemente del estatus migratorio de una persona, los agentes federales deben respetar los límites establecidos por la Constitución durante cualquier detención.
1: No solamente vamos a ver más enfrentamientos, desafortunadamente vamos a seguir viendo más muertes a las manos de estas tácticas que esos oficiales ya están utilizando.
0: Rubén Pereira, Noticias Estrella TV.
4: Además, la Administración Federal admite que hubo información incorrecta en el caso del inmigrante latino que murió baleado durante un operativo de ICE en Maine. El agente involucrado fue puesto en licencia administrativa mientras avanzan las investigaciones del FBI y autoridades estatales. María Teresa Sarabia con la historia.
5: Son las imágenes que muestran el momento en que agentes de ICE persiguen a un auto blanco durante un operativo migratorio en By the Ford, en el estado de Maine. Se ve al menos dos agentes tratando de detener el vehículo, aunque no se aprecia el instante exacto de los disparos. Una persona murió este lunes por la mañana. Las autoridades federales no han confirmado su identidad, pero organizaciones locales aseguran que se trata de un colombiano de 26 años, autorizado para trabajar en Estados Unidos.
6: The ICE agent was yelling and drew his weapon, and he kept yelling and yelling and warning the person driving, which is when the car was put into drive and was trying to hit the ICE officer, and he fired, I would say, probably four shots at him.
5: Organizaciones proinmigrantes insisten en que estas actuaciones obedecen a un patrón. Antes fueron las muertes de René Good y Alex Pretty en Minneapolis. La semana pasada la de este inmigrante mexicano Lorenzo Salgado Araujo en Houston y ahora Maine. La suma ya es de 9 fallecidos en operativos federales desde el comienzo de esta administración.
7: Esto no es un caso aislado, lo estamos viendo desde que empezó esta administración. En los últimos meses nos preocupa mucho porque ahora hay más secretismo.
5: Para muchos es la consecuencia directa de la campaña de la Casa Blanca para contratar miles de agentes de ICE, muchos sin la preparación necesaria y con el único objetivo de acelerar los arrestos de inmigrantes.
8: Han contratado tanta gente que no tiene calificación, que no tendría que estar haciendo ningún tipo de trabajo policial armado.
5: Mientras tanto, decenas de manifestantes marcharon hasta la oficina de la senadora republicana Susan Collins en By the Ford, coreando que la voten fuera en protesta por su respaldo a mayores fondos para ICE. Collins pidió una investigación completa e imparcial sobre lo ocurrido.
9: Porque están armando una fuerza que está operando con impunidad y le están dando la fuerza de la retórica de este presidente que le está dando permiso a tomar ese tipo de acción.
5: Este nuevo caso podría desatar una nueva oleada de protestas en todo el país contra las actuaciones de la agencia. María Teresa Sarabia, Noticias Estrella TV.
4: Por otra parte, en medio de una profunda crisis económica en Cuba, Estados Unidos anuncia un endurecimiento de las sanciones contra el régimen de la isla. Mientras algunos consideran que esta mayor presión podría acelerar la caída del gobierno cubano, otros advierten que más sanciones no harán más que agravar la crisis. En Miami, Florida, Anthony Belchi tiene las reacciones.
10: El gobierno de Donald Trump endureció este lunes el cerco económico contra Cuba con sanciones a 10 entidades de los sectores turístico, comercial, energético, marítimo y financiero, apuntando directamente al entramado que sostiene el régimen.
11: Hay sanciones si tu empresa está comerciando con Gaesa, que es la que manda en Cuba, el consorcio de todas las empresas militares en Cuba, pues por doble motivo no tiene sentido continuar haciendo negocios hoteleros en Cuba.
10: El golpe ya se siente. La cadena española Meliá dejó de administrar 15 hoteles que operaba junto al conglomerado militar Gaesa y el turismo en la isla ha caído un 58% en lo que va de año.
12: Solo les tengo una gran confianza porque ellos saben lo que están haciendo. Ahora, ojo, ojo, yo creo que la libertad de Cuba depende de que nosotros podamos resolver todos los problemas que tenemos en nuestro país.
10: Washington sigue presionando a la isla, que continúa desmoronándose minuto a minuto. La red eléctrica colapsó dos veces la semana pasada. Hay escasez de combustible, cortes de agua y varias aerolíneas ya suspendieron vuelos hacia Cuba.
13: Cuba está en una situación de total depauperación y a punto de un colapso ya no de la dictadura, sino de la sociedad cubana.
10: Pero desde el exilio no todos coinciden en que este tipo de sanciones sean la solución.
14: Eso no va a resolver nada, eso es una curita para ellos ponerse a pensar qué van a hacer y qué no van a hacer, porque no lo han hecho en Venezuela. No lo han hecho en Irán.
10: Y mientras la Casa Blanca aprieta el cerco económico, los cubanos siguen enfrentando a apagones, escasez de combustible y falta de agua, una crisis que de momento no da señales de mejorar. Anthony Belchi, Noticias Estrella TV.
4: Muchas gracias, Anthony. Y una intensa cúpula de calor avanza sobre gran parte del país y mantiene bajo alerta a millones de personas. Mientras el este enfrenta temperaturas extremas y riesgo de tormentas severas, en el sur de California el calor también aprieta. Desde Los Ángeles, Luis Zaragoza nos tiene el reporte.
15: Llegó al sur de California una ola de calor extrema y varios residentes este día buscaron la manera de refrescarse y huir de las altas temperaturas. Para muchos de ellos, la playa fue una buena opción.
16: Nosotros estamos en el US Air Force y vivimos en una trela y por eso puedo estar aquí abajo.
15: Pero no todos se acercaron a las playas para refrescarse. Algunas personas, como Jonathan González, quien trabaja como jardinero, estuvo laborando en este calor intenso, aunque de vez en vez se tomaba un pequeño descanso bajo la sombra. Y nos comentó que el calor empieza a ser sofocante.
17: Pues me cae mucho sudor en los ojos. Me sigo limpiando los ojos para que no me arden. Y aquí con la tierra es peor, pero ahí le andamos echando ganas y tomando mucha agua.
15: También los parques se convirtieron en una buena opción para escapar de las altas temperaturas e incluso hoy fue un buen día para realizar un almuerzo al aire libre, fuera de casa, como la familia Silva.
18: Está haciendo mucho calor ahorita y pues solamente afuera se puede cocinar, ¿dónde más? Y así no se pone caliente la casa tampoco.
15: De acuerdo al Servicio Nacional Meteorológico, las temperaturas podrían registrar los tres dígitos para los próximos días. Y de los lugares en donde se espera más concentración de personas son las playas y los parques públicos, en donde comienza a verse ya una gran actividad, no solo de turistas, sino también de residentes locales.
16: En las bicicletas, con la agua aquí también y unas cervecitas también.
18: Prefiero el parque.
15: ¿Por qué?
18: Porque pues aquí estamos en la sombra, y también allá no hay sombra en la playa, pero sí está fresco, pero es muy caliente también el sol. Mil veces el parque.
15: Cualquiera que sea la opción, lo importante es mantenerse a salvo durante esta ola de calor, sobre todo a la hora en que las temperaturas alcanzan las máximas, por lo que se recomienda mantener vigilados a las mascotas, personas de la tercera edad y a los niños.
19: Las autoridades recomiendan mantenerse hidratado, usar ropa holgada y también mantenerse informado sobre las condiciones del clima. Luis Zaragoza, Noticias Estrella TV.
4: Así es, tenga mucho cuidado este fin de semana. Con esta historia nos vamos a una pausa, pero no le cambie porque al regresar tenemos mucha más información.

0: Gracias por continuar con nosotros. Les cuento que podría cambiar la forma en que vemos el reloj en Estados Unidos. La Cámara de Representantes aprobó una medida que busca eliminar el cambio de horario dos veces al año y mantener el horario de verano de manera permanente. David Medina con los detalles.
1: La Cámara de Representantes, con 308 votos a favor y 117 en contra, aprobó este martes la Ley de Protección de la Luz Solar, una legislación que pondría fin al cambio de los relojes dos veces al año y establecería el horario de verano como norma permanente en todo el país. En la calle, muchos ya reaccionaron, como es el caso de Luis, quien indica que tiene una compañía de envíos nacionales e internacionales y maneja por largas horas en la carretera, y mantener este horario dice que le favorece a su negocio.
2: Y pues básicamente trabajamos en todos los Estados Unidos y a veces manejamos 14 horas. Y a veces, como le repito, en la carretera, pues la seguridad para nosotros es muy importante, y el manejar todavía en una hora, 8:30 de la noche, que esté claro, es favorable para nosotros.
1: Los promotores de la ley sostienen que terminar con los cambios de hora reducirá las alteraciones del sueño y facilitará las actividades familiares, comerciales y recreativas. Así lo indica Teresa, quien prefiere que se mantenga este horario de verano.
3: No, a mí me gusta este horario, me gusta porque a las 8:30 todavía hay luz, y en el invierno a las 5 de la tarde ya el sol está, ya se metió, está oscuro.
1: El presidente Donald Trump ha sido uno de los defensores más visibles de la denominada Ley de Protección de la Luz Solar, quien ha dicho que el cambio semestral de los relojes es una práctica costosa e innecesaria. Sus críticos advierten que el horario de verano permanente traería consecuencias negativas en invierno. En ciudades como Grand Rapids, en Michigan, el sol no saldría hasta las 9:15 de la mañana, y en Williston, Dakota del Norte, hasta las 9:45, obligando a niños y trabajadores a desplazarse en la oscuridad. Este doctor indica además que los cambios de horario afectan a la salud.
4: Cada vez que hay cambio de horario tenemos un aumento en el número de accidentes, pero también en las salas de urgencias existe un aumento de pacientes que llegan con problemas de infartos al miocardio, que llegan con problemas de crisis por presión arterial.
1: La aprobación de la Cámara de Representantes representa un avance importante, pero no significa que el cambio ya esté vigente. El texto además permitiría que los estados que decidan mantenerse en el horario estándar pueden excluirse antes de la entrada en vigor de la

0: La legislación, Hawái y la mayor parte de Arizona, que actualmente no realizan el cambio estacional, podrían conservar sus sistemas.
1: Con la aprobación de la Cámara de Representantes, ahora esta se dirige hacia el Senado. Si es aprobada ahí y luego firmada por el presidente Trump, el país mantendría el horario de verano durante todo el año, con más luz por la tarde, pero con amaneceres más largos en el invierno. David Medina, Noticias Estrella TV.
2: Y en temas económicos, la inflación dio un respiro a los consumidores durante junio, impulsada en gran medida por la caída en el precio de la gasolina. Sin embargo, la nueva escalada del conflicto en Medio Oriente amenaza con revertir parte de ese avance. Laura Ortega con el reporte.
3: Después de meses de presiones sobre el bolsillo, los consumidores recibieron una señal alentadora durante junio. La inflación anual se ubicó en 3.5% en junio, por debajo del 4.2% registrado en mayo. Mientras los precios al consumidor disminuyeron 0.4 décimas durante el mes, la mayor caída mensual registrada en 4 años.
4: Esto se relaciona a la situación del Medio Oriente, al Estrecho de Hormuz y a la guerra. A mayor estabilidad geopolítica, mayor estabilidad económica a nivel global y en particular en Estados Unidos.
3: La gasolina fue uno de los principales factores detrás del alivio. Su precio cayó 9.7% durante junio, mientras el costo general de la energía disminuyó 5.7%, una reducción que algunos conductores aseguran haber notado al momento de llenar el tanque.
5: Sí, sí se bajaron mucho, casi estaban a los $5, sí, sí, ya se bajó mucho el precio. Claro, les estoy esperando que se baje más y más y más.
3: Pero el alivio podría durar poco. La nueva escalada del conflicto en Medio Oriente amenaza con volver a elevar los costos de la energía y generar un efecto dominó que podría extenderse al transporte, los vuelos y el precio de otros productos. Ante el temor de posibles interrupciones en el suministro mundial, el petróleo Brent ya superó los $85 por barril. Y aunque los movimientos del crudo no se reflejan de inmediato en las gasolineras, los conductores podrían comenzar a sentir el impacto en los próximos días.
6: Claro que sí me preocupa, ya que de hecho pues llegó a un precio muy alto, esta vez a 5 y puede subir más. Entonces sí me preocupa porque también el ingreso de los trabajos pues no son tan buenos.
3: Aunque el aumento de la gasolina todavía no ha provocado un repunte generalizado y persistente en los precios, una escalada prolongada podría complicar los esfuerzos de la Reserva Federal para mantener la inflación bajo control.
4: Va a tener que mantener tasas altas durante más tiempo para poder incentivar estabilidad económica. Y esto hace que haya mayores costos de hipotecas, mayores costos de tarjetas de crédito.
3: Para Noticias Estrella TV, Laura Ortega.
2: Y precisamente aunque el reporte de la inflación del mes de junio bajó, aún el costo de alimentos y otros gastos básicos sigue alto. Por eso más familias están recurriendo a bancos de comida para recibir apoyo. Aquí les cuento cómo participar y quiénes pueden beneficiarse. Veamos.
7: Con el fin de combatir los altos niveles de inseguridad alimentaria en la comunidad, la cadena de supermercados Grocery Outlet está llevando a cabo su 16ª campaña anual Independence from Hunger.
8: Esto es para recolectar fondos con la comunidad y donar esos fondos para donar comida a la gente. Nosotros, Grocery Outlet, trabajamos con nuestras propias agencias locales.
7: Las donaciones, ya sean monetarias o de alimentos, se destinan directamente a organizaciones sin fines de lucro locales como Los Angeles Regional Food Bank, Project Angel Food y MEND, ayudándolas a brindar más apoyo a familias que atraviesan dificultades económicas. Y es que el aumento en los precios de los alimentos, el combustible y la vivienda ha hecho que cada vez sea más difícil para muchas familias llegar a fin de mes, especialmente para la comunidad latina. Según la organización Feeding America, los latinos tienen el doble de probabilidades de enfrentar inseguridad alimentaria. En el 2023, uno de cada 4 latinos experimentó esta situación. Fernanda González también atravesó por esa incertidumbre durante su infancia y asegura que por esa razón, esta campaña tiene un significado muy especial para ella.
8: Yo soy también hispana y también cuando yo era chiquita, también mi familia sufrió un poco de esa inseguridad alimentaria. Estoy muy orgullosa de poder ayudar a la gente también.
7: Los clientes pueden contribuir de varias maneras hasta el 31 de julio. Por ejemplo, pueden donar $5 o más en una sola compra, ya sea en la tienda o por internet. Quienes lo hagan recibirán un cupón de $5 de descuento para una compra futura. También pueden comprar una bolsa con alimentos seleccionados por organizaciones locales o simplemente rondear el total de su compra al pagar en caja. Además, este fin de semana, la tienda de Hollywood realizará un evento especial para incentivar las donaciones.
8: Y este fin de semana, los días 17, 18, 19, vamos a tener un evento, una rueda de premios, y cuando donas esos $5, agarras ese cupón y también recibirás un hot dog así gratuito.
7: Con el apoyo de la comunidad, Grocery Outlet espera marcar una diferencia en la vida de miles de personas.
8: El resultado que queremos es combatir ese hambre en todo el país y que nadie debe de ir sin comer.
2: Y con esto pasamos a otra breve pausa. No le cambie, ya volvemos con más información.

0: Gracias por continuar con nosotros. Les cuento que miles de personas están visitando The Huntington en San Marino, California, para disfrutar de un espectáculo tan raro como apestoso. Les cuento. Dos flores cadáver están a punto de florecer y aunque su aroma ha sido comparado con basura o carne en descomposición y la floración dura apenas entre 24 y 48 horas, atrae a muchos que no quieren perderse la oportunidad de verla y para los más valientes también de olerla. Y mire, una parada de tráfico al gobernador de Nevada terminó casi tan rápido como comenzó. Veamos.
1: For the red light violation back there, your right turn onto Giles here. So you're good to go, sir. Appreciate you. Have a good day.
0: Mire, Joe Lombardo fue detenido en Las Vegas por presuntamente pasarse una luz roja, pero al identificarse como gobernador, el agente lo dejó continuar sin ponerle una multa. Pero la policía no explicó por qué el funcionario no recibió ninguna citación. Y Francia celebró el Día de la Bastilla con un desfile militar y apoyo a Ucrania. Tropas de ese país marcharon por los Campos Elíseos y pilotos volaron en aviones franceses. El presidente Vladimir Zelensky recibió un

0: ovación mientras el mandatario francés Emmanuel Macron reunió a unos 30 líderes europeos para mostrar unidad y fortaleza militar. Y ahora conozca a un héroe vestido de azul del Departamento de Policía de Nueva York, pues decidió lanzarse a las frías aguas del río en Queens para rescatar a una mujer. El bote de la unidad marítima no pudo acercarse lo suficiente y las cuerdas de rescate no lograron alcanzarla, pues al ver que el tiempo se agotaba, el agente decidió saltar al agua para ponerla a salvo. Las imágenes de su cámara corporal captaron el momento del rescate y la valiente acción que le salvó la vida a la mujer. Con esto nos despedimos. Tenga un buen fin de semana.
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0: ¿Qué tal, familia? Bienvenidos a una emisión más de Noticias 24 Horas, edición fin de semana. Soy Karen Marroquín, gracias por acompañarnos. Así comenzamos. El Departamento de Seguridad Nacional mantiene sus esfuerzos para retirar beneficios a ciertos grupos de inmigrantes amparados por el Estatus de Protección Temporal, o TPS. La agencia ahora está advirtiendo a los empleadores que deben mantenerse atentos a las fechas de vencimiento del programa y suspender a los trabajadores afectados una vez que expire su autorización para trabajar en el país. La información la tiene nuestro corresponsal en Dallas, David Medina. Veamos.
1: El Departamento de Seguridad Nacional informó a los empleadores que deberán despedir en las próximas semanas a más de 300,000 trabajadores extranjeros con autorización para laborar en Estados Unidos, quienes están amparados bajo el Estatus de Protección Temporal, o TPS por sus siglas en inglés. Así lo ha confirmado la organización Alianza América.
2: Estamos recibiendo llamadas telefónicas, nuestros miembros también. Personas preocupadas porque sus patronos les están indicando no se presentan con un nuevo permiso de trabajo, quedan cesantes.
1: Según The New York Times, las empresas deberán despedir a trabajadores extranjeros cuando sus autorizaciones laborales expiren. Los permisos correspondientes a beneficiarios haitianos vencerán este próximo 24 de julio, mientras que los otorgados a ciudadanos de Etiopía, Somalia, Sudán del Sur, Siria y Yemen expirarán el 17 de julio. El programa para El Salvador expira en septiembre, generando desde ya incertidumbre y ansiedad sobre el futuro incierto, señala este salvadoreño, quien tiene TPS y por seguridad no quiso mostrar su rostro.
3: Incertidumbre, ansiedad. ¿Por qué no decirlo? Psicoterror. Eso es lo que se está viviendo.
1: De acuerdo con autoridades migratorias, una vez que las autorizaciones concluyan, los trabajadores perderán el derecho legal para continuar laborando en el país.
3: Que estoy pagando por un permiso de trabajo, de buenas a primeras me lo quieran quitar.
1: Esta directriz se produce tras la decisión de la Corte Suprema el mes pasado, que ratificó la autoridad de la administración Trump para poner fin a la protección de los beneficiarios del TPS de Haití y Siria. Organizaciones defensoras de los inmigrantes sostienen que la salida de estos trabajadores podría afectar a empresas que dependen de esa fuerza laboral.
4: La gente que viene de otro país a trabajar a Estados Unidos para mejorar, pero no también para mejorar ellos, sino para mejorar nuestra industria, el país.
1: Por ahora, el futuro del TPS permanece abierto, mientras avanzan las decisiones del gobierno federal y sus efectos sobre miles de trabajadores y empleadores en el país. David Medina, Noticias Estrella TV.
0: Además, crece la tensión por la muerte de un inmigrante latino durante un operativo de agentes de ICE en Maine. Autoridades estatales y el FBI investigan lo ocurrido mientras el caso ya genera protestas y reclamos de la comunidad. Anthony Belchi tiene los detalles.
5: Son las imágenes que muestran el momento en que agentes de ICE persiguen a un auto blanco durante un operativo migratorio en Biddeford, en el estado de Maine. Se ve al menos dos agentes tratando de detener el vehículo, aunque no se aprecia el instante exacto de los disparos. Una persona murió este lunes por la mañana. Las autoridades federales no han confirmado su identidad, pero organizaciones locales aseguran que se trata de un colombiano de 26 años, autorizado para trabajar en Estados Unidos.
6: The ICE agent was yelling and drew his weapon, and he kept yelling and yelling and warning the person driving, which is when the car was put into drive and was trying to hit the ICE officer, and he fired, I would say, probably four shots at him.
5: Organizaciones pro inmigrantes insisten en que estas actuaciones obedecen a un patrón. Antes fueron las muertes de René Good y Alex Pretty en Minneapolis. La semana pasada la de este inmigrante mexicano, Lorenzo Salgado Araujo, en Houston y ahora en Maine.
7: Esto no es un caso aislado. Lo estamos viendo desde que empezó esta administración. En los últimos meses nos preocupa mucho porque ahora hay más secretismo.
5: Para muchos es la consecuencia directa de la campaña de la Casa Blanca para contratar miles de agentes de ICE, muchos sin la preparación necesaria, con el único objetivo de acelerar los arrestos de inmigrantes.
8: Han contratado tanta gente que no tiene calificación, que no tendría que estar haciendo ningún tipo de trabajo policial armado.
5: Mientras tanto, decenas de manifestantes marcharon hasta la oficina de la senadora republicana Susan Collins en Biddeford, coreando que la voten fuera en protesta por su respaldo a mayores fondos para ICE. Collins pidió una investigación completa e imparcial sobre lo ocurrido.
9: Porque están armando una fuerza que está operando con impunidad y le están dando la fuerza de la retórica de este presidente que le está dando permiso a tomar ese tipo de acción.
5: Ni el Departamento de Seguridad Nacional ni ICE se han pronunciado sobre lo ocurrido en Maine y este nuevo caso podría desatar una nueva oleada de protestas en todo el país contra las actuaciones de esta agencia. Anthony Belchi, Noticias Estrella TV.
0: Y una investigación de ProPublica documentó que al menos 79 niños habrían resultado afectados por gas lacrimógeno o gas pimienta durante operativos migratorios federales. Entre los casos, hay un bebé que dejó de respirar, menores afectados dentro de viviendas y autos y un adolescente con asma. Rubén Pereira tiene el reporte y las reacciones.
10: Así intentaban auxiliar a un bebé de 6 meses, quien dejó de respirar tras quedar expuesto al gas lacrimógeno en enero en Minneapolis. Según el medio ProPublica, un bote de gas rodó debajo de la camioneta de su familia cuando intentaban alejarse de una protesta contra los operativos de ICE. El menor recibió reanimación cardiopulmonar y fue hospitalizado.
11: Están tirando estos gases en la comunidad donde hay niños de 8, de 10 años, de meses recién nacido, como al bebé que afectaron.
10: Una investigación de ProPublica identificó a 79 niños afectados por gas lacrimógeno o gas pimienta durante operativos migratorios federales en varias ciudades, incluyendo Chicago. El medio advierte que la cifra real podría ser mayor.
12: Pudimos ver aquí en la villita donde una niña de 3 años le tiran con una pistola gas pimienta y la niña casi se ahoga.
10: Especialistas advierten que los niños son más vulnerables porque respiran más rápido, tienen vías respiratorias más estrechas y están más cerca del suelo, donde estos químicos pueden concentrarse. La exposición puede provocar ardor en los ojos y la garganta, tos y dificultad para respirar. Entre los casos hay un adolescente con asma que tosió sin control y tuvo que utilizar su inhalador. El Departamento de Seguridad Nacional asegura que no ataca a niños y que sus agentes utilizan la mínima fuerza necesaria. También responsabiliza a agitadores y padres por exponer a los menores, pero activistas lo niegan y señalan que algunos niños estaban en viviendas, vehículos o cerca de las escuelas. Jueces federales restringieron el uso de estos agentes químicos en casos de Chicago y Portland, pero tribunales de apelación anularon esas medidas.
11: El Congreso debe de step in, o sea, de poner un pie adelante y decir, paren esto inmediatamente. El Congreso debe estar ya parando esto. ¿Desde cuándo?
10: Rubén Pereira, Noticias Estrella TV.
0: Por otra parte, Cuba vuelve a quedarse a oscuras. Un nuevo colapso del sistema eléctrico dejó sin luz a todo el país en el tercer apagón nacional en poco más de una semana. La crisis ya paraliza el transporte, reduce las jornadas de trabajo y obliga a millones a sobrevivir como pueden. María Teresa Sarabia tiene el reporte.
13: En La Habana, los autos avanzan entre semáforos apagados y el transporte público prácticamente paralizado. Cuba sufrió este martes un nuevo colapso total del sistema eléctrico nacional, el tercero en poco más de una semana. El Ministerio de Energía y Minas no informó qué provocó la falla, solo dijo que activó los protocolos para restablecer el servicio. Al conocerse el apagón, muchos intentaron regresar a casa. Sin electricidad y con escasez de gasolina, algunos tuvieron que pedir aventón en las calles. Los dos colapsos anteriores ya habían dejado sin luz a más de 9 millones de personas.
14: En esta semana pasó necesidad, hambre, porque el sistema se ha caído unas cuantas veces ya. Y inventando por ahí, haciendo lo que se puede.
13: Los negocios también tuvieron que adaptarse a una crisis que ya forma parte de la vida diaria.
15: Ya eso es normal en Cuba.
16: De fresco, de lata, frío.
15: Si pasa otra cosa, entonces sí es algo raro.
13: Otros, como Pedro Arteaga, continúan vendiendo mientras puedan mantener cargados sus equipos.
17: A mí no me afecta en nada, ¿eh? Aquí todo se vende, tengo mi pesa cargada, a mí no me afecta en nada. Duermo sin corriente como quiera.
13: Con temperaturas cercanas a los 100 grados, el consulado de España trasladó sus escritorios a los pasillos y comenzó a tomar notas a mano. Los cortes también provocaron cancelaciones de vuelos, reducción de horarios laborales y más problemas de transporte. Sin una solución a corto plazo, en La Habana la vida continúa entre horas y en algunos casos días sin electricidad. María Teresa Sarabia, Noticias Estrella TV.
0: Y con esto pasamos a una pausa, pero no le cambie porque al volver tenemos mucha más información.

0: Gracias por continuar con nosotros. En el sur de California, un mercado muy querido en uno de los vecindarios más latinos de la ciudad de Los Ángeles fue consumido por un incendio. Los dueños lamentan la pérdida, mientras las autoridades sospechan que el fuego pudo ser provocado. Nuestro corresponsal Luis Zaragoza tiene el reporte.
1: Con un semblante triste y los ánimos decaídos, la familia de Salcedo acudió esta mañana a la ubicación a lo que fue hasta el día de ayer su negocio por más de 9 años. Los daños provocados por un incendio fue algo devastador para todos ellos.
2: El primero no lo podía creer, vi todo el fuego, estábamos llegando, me levantó mi papá a las 4:30, me dijo que llamara a los bomberos, llegamos, estaba todo, había mucho fuego, mucho.
1: Después de que los bomberos extinguieron el fuego, se llamó a un equipo de investigadores y de acuerdo a la familia, las autoridades encontraron en un video de vigilancia del lugar a un hombre que al parecer introdujo un artefacto al establecimiento por una ranura de correo. Segundos después, el lugar comenzó a incendiarse, un suceso que mantiene consternada a toda la familia.
2: No podíamos ver nada adentro, solo sabíamos cuánto estaba dañado, dónde llegó el fuego. Y no lo podíamos creer, honestamente.
1: Varios de sus clientes calificaron este incidente como algo muy lamentable, ya que la familia dueña del lugar son personas muy queridas por su servicio y apego a los residentes que viven cerca del lugar.
3: ¿Apoyaron mucho a la comunidad?
4: Oh, sí. Le daban comida cuando nos pidieron pagar biles. Yo he ido y como un pared, no sé, un pared chiquito que tiene como biles que le ayudaban. Que decían, oh, no pagues después, no te preocupes.
1: La devastación del incendio también afectó a varios trabajadores del mercado del compadre donde comenzó el incendio y otros 2 negocios aledaños, ya que unas 20 personas se quedaron sin trabajo por el momento.
5: Durante el incendio no se reportó ninguna persona herida. Las autoridades continúan revisando videos de cámaras de seguridad para esclarecer este siniestro. Luis Zaragoza, Noticias, Estrella TV.
0: Gracias, Luis. Y la polémica entre México y Estados Unidos por el narcotráfico continúa. La presidenta Claudia Sheinbaum volvió a salir a defender al expresidente López Obrador y al gobernador con licencia de Sinaloa tras las nuevas declaraciones del ex embajador estadounidense Ken Salazar. Pero, ¿qué fue lo que dijo? En la Ciudad de México, Víctor Blázquez nos explica.
6: La presidenta de México, Claudia Sheinbaum, le responde a Ken Salazar y aseguró que el ex embajador estadounidense no tiene pruebas que vinculen al expresidente Andrés Manuel López Obrador ni al gobernador de Sinaloa con licencia Rubén Rocha Moya con el crimen organizado. La mandataria se refirió a las declaraciones de Salazar en una entrevista reciente, donde dijo no tener conocimiento de esos supuestos nexos.
7: Él, por ejemplo, dice que no tenía ningún indicio de que el gobernador de Sinaloa pudiera estar involucrado

0: en algún vínculo delincuencial. Tampoco nada que le pudiera haber indicado que hubiera habido alguna protección del gobierno de México durante el sexenio del presidente López Obrador a algún grupo delincuencial, dicho por el ex embajador.
1: Lo que sí volvió a reprochar la presidenta son las supuestas contradicciones entre las declaraciones del ex embajador y el FBI, incluso dejó ver que el exmandatario López Obrador puso una pausa en la relación con el enviado de Estados Unidos por una posible injerencia de su país sobre el Mayo Zambada.
0: Que a partir del episodio del avión, pues el presidente públicamente dice, ponemos en pausa la relación con el embajador, porque resulta grave que pudo haber habido una injerencia más allá de la detención de los delincuentes.
1: En el tintero persiste la pregunta, ¿por qué el Departamento de Justicia de Estados Unidos acusó al gobernador de Sinaloa y a 9 funcionarios más de presuntos vínculos con el cártel de Sinaloa? Incluso 2 de los señalados se entregaron de forma voluntaria y cooperan con el gobierno estadounidense.
2: Porque al final Estados Unidos, sabemos que el gobierno estadounidense sí tiene las pruebas, claro que no los ha entregado porque... A ver, les está diciendo que no confía en ellos.
3: Las declaraciones del ex embajador fueron aprovechadas por la presidenta para limpiar la imagen del gobierno que se vio afectado por la supuesta relación de algunos funcionarios con los cárteles. En Ciudad de México, Víctor Blázquez, Noticias, Estrella TV.
4: Pasamos a Venezuela, donde grupos de sobrevivientes de los terremotos se niegan a rendirse, incluso a casi 20 días de la tragedia. Han formado brigadas de búsqueda y trabajando hombro con hombro, continúan removiendo escombros con la esperanza de encontrar a sus seres queridos. Las imágenes y los detalles los tiene nuestra compañera María Teresa Sarabia.
5: Poniendo las últimas fuerzas que les quedan, pero decididos a sacar a sus seres queridos de entre los escombros, grupos de madres, padres y hermanos utilizan cuerdas para remover el pesado concreto. Jefferson y su esposa buscan la habitación en la que quedó atrapada su hija en uno de los edificios derrumbados en esta zona de La Guaira.
6: Pepito, vamos abajo. No, ahí no es. Fuimos para allá, aquí en la esquina. Ahí sí conseguimos la cocina. Nos vinimos para acá, detrás aquí, conseguimos un cuarto. Vinimos aquí, aquí donde está el hueco ahí, parte del cuarto más. Vinimos aquí y caímos en el baño.
5: A 20 días de los terremotos de 7.2 y 7.5 grados Richter, la cifra de muertos supera los 4.490, mientras que la de heridos asciende a 16.700. Y algunos, al menos, tienen las cenizas de sus familiares para darles una despedida digna. Otros siguen removiendo escombros en una misión casi imposible por encontrar los cuerpos de sus seres queridos.
7: Es lo único que le pido a mi Dios, ya que pasó lo que pasó, pero que me entregue los cadáveres de mis hijos. Eso es lo más complicado que yo tengo aquí.
5: La presidenta interina de Venezuela, Delcy Rodríguez, dio a conocer que la cifra de damnificados por el desastre natural supera las 17.000 personas. Muchas de ellas viven en las aceras, en los parques o cerca de los escombros, donde descansan un poco por las noches, si es que no llueve, para continuar cavando entre el concreto al día siguiente.
7: Ya hoy tenemos 18 días, ya llevamos como 4 palos de agua aquí. Palos y palos, centellas y centellas.
8: Hay un carro, cuando tocaba picar para el 7, hay un carro atravesado ahí. Ahora no sé dónde más vamos a picar.
5: María Teresa Sarabia, Noticias Estrella TV.
4: Por otra parte, la Copa del Mundo ya está en su recta final con los últimos encuentros. Y mientras el fútbol se acerca a su fin, comerciantes locales en Arlington, Texas, hacen el balance del impacto económico que dejó el torneo. David Medina tiene el reporte.
9: En la ciudad de Arlington, la celebración de la Copa Mundial de la FIFA ha dejado una huella considerable en la economía local, transformando sectores claves y generando cifras inéditas para la ciudad de Texas, de acuerdo con autoridades locales. Los hoteles en Arlington han experimentado un crecimiento sin precedentes en sus ingresos durante el desarrollo de la Copa del Mundo. El propio alcalde de la ciudad, Jim Ross, informó que la recaudación hotelera en junio rompió todos los registros históricos, situándose en $31 millones. Cindy, manager del restaurante Marisa, Mariscos La Marea, ubicado a pocos minutos del estadio donde se han disputado 9 partidos de la Copa del Mundo, señala que la mayoría de los negocios han experimentado un repunte significativo en las ventas a raíz de la llegada masiva de aficionados y turistas.
10: Sí, la verdad, sí han llegado muchos turistas, vienen de Argentina, de México, de la Ciudad de México, hemos tenido muchos clientes. Y sí, la verdad, sí hemos visto cuando hay juegos, especialmente de los de México, sí se nos viene la gente y sí hemos tenido bastante impacto económico, la verdad.
9: Esta pareja de esposos dicen que viajaron desde El Salvador para estar en la Copa del Mundo, quienes han pagado hotel y comida para vivir la fiesta mundialista en la ciudad de Arlington.
11: Porque ha sido una preparación de febrero hacia acá. Distribuimos pues en un mes los boletos, en otro mes donde íbamos a quedarnos, pero muy emocionante, muy bonito.
9: El Mundial de Fútbol se ha consolidado como un motor de crecimiento económico para Arlington. Las autoridades municipales han calculado que el impacto económico derivado de la Copa Mundial ha alcanzado ya los 160 millones de dólares. Por ahora, las autoridades locales aseguran que más allá de los 9 partidos que se disputaron en este estadio en la ciudad de Arlington, la proyección internacional que brinda el Mundial quedará como un legado permanente para la ciudad. David Medina, Noticias Estrella TV.
4: Y así nos vamos a otra breve pausa. No le cambie, ya volvemos.

gracias por continuar con nosotros. Les cuento que un hombre de la tercera edad fue aventado peligrosamente por los aires por un bisonte furioso. Esto ocurrió en el Parque Nacional Yellowstone. El hombre fue identificado como Carl Eason McDaniel. Él y su nieto observaban al animal cuando repentinamente enfureció ante su presencia y los atacó. Ambos huyeron hacia una zona de árboles, pero el bisonte, como acaban de ver, alcanzó al anciano y lo lanzó por los aires. Por fortuna, a pesar de lo aparatoso de la situación, solo terminó con unos huesos rotos y fue trasladado a un hospital. Y una familia también se salvó de ser atropellada sobre la banqueta. La rápida reacción de un adulto le salva la vida a un bebé. Veamos. Mire nada más. Ocurrió en la comunidad del Naranjito, al sur del estado de Veracruz. Al parecer, el conductor perdió el control de su camioneta cuando intentaba estacionarse. Las dos mujeres que se arrojaron a la calle para evitar el impacto sufrieron heridas menores. Y la ciudad de París se iluminó con un gran espectáculo de drones y fuegos artificiales alrededor de la Torre Eiffel en la víspera.

0: Hoy en Buenas Noticias, una mujer prueba una vez más que en la vida no hay nada imposible. La costurera más famosa de su pueblo ha superado cada obstáculo y destaca en su trabajo. El domingo hubo un indiscutible ganador en el Super Bowl, pero la audiencia también hizo lo suyo para romper un récord. El reconocido Bosque de Michoacán recibe a los miles de turistas que buscan disfrutar de un espectáculo indescriptible. Inauguran el primer centro de tecnología creativa en Los Ángeles, en California. Y acá les cuento qué beneficios tiene para la comunidad. Enseguida. Hola, ¿qué tal? Soy Abel Álvarez y bienvenidos a otra emisión más de este programa donde las buenas noticias son las protagonistas, porque como siempre le digo, lo malo se lo dejamos a otros. Por eso vamos a comenzar con esto. Una mujer en Honduras es un ejemplo de que en la vida no hay nada imposible. Nació sin pies y con una sola mano, pero con tan solo tres dedos se convirtió en la costurera más famosa de su pueblo. Desde Honduras, Lilian Caballero nos tiene su inspiradora historia, así que vamos a conocerla.
1: Pero dicen, en el querer está el poder.
2: Esta mujer hondureña es un digno ejemplo de superación. A pesar de nacer sin pies y con una sola mano, utilizando tan solo tres pequeños dedos, ha logrado convertirse en la costurera más famosa de su pueblo, sin asistir a una academia.
1: Y mis padres que me dieron ánimo. Ánimo. Porque nunca me...

0: Dijeron, no, no vas a poder.
1: Tiene casi 80 años, comenzó a costurar desde los 19 años. Adaptó el pedal de su máquina, que ha sido su fiel compañera durante más de 4 décadas, para confeccionar hermosos vestidos.
0: Al mes yo me hago mis 60 vestidos, más, si es posible.
2: Me fascina mucho cómo hace los vestidos.
1: Lili, como es conocida en su natal Cuyamel, es un ejemplo de superación. Para ella no hay obstáculos, al contrario, posee una gran habilidad para controlar cada detalle de su máquina, para cortar tela, tomar medidas, escribe y hasta plancha.
2: A veces uno se acompleja por cosas sencillas y mire ya cómo es.
3: Es increíble ver el coraje con el que esta mujer enfrenta la vida y la determinación que le pone a cada uno de sus trabajos. Para ella no existe la palabra imposible.
1: Pero sus habilidades no solo son en la costura. Pese a su discapacidad, observen cómo se las ingenia para subir a lavar platos. Y aunque no lo crean, también lava su ropa.
4: A pesar de no tener sus manos, ella ha sido una persona que no se ha dado por vencida.
1: En Honduras, Lilian Caballero, Noticias Estrella TV.
5: Y después de esta inspiradora historia, pasamos a otras noticias positivas que han pasado esta semana. Por ejemplo, la Oficina de Presupuesto del Congreso de Estados Unidos reveló que el país crecerá 7,000 millones de dólares adicionales en los próximos 10 años debido al aumento de inmigrantes. Le cuento, la presidenta del Caucus Hispano del Congreso, Nanette Barragán, expresó que estos datos a menudo se pasan por alto y ni siquiera hablan de ello. Según ella, esto es una evidencia de cómo la inmigración beneficia al país. La congresista aprovechó para defender la inmigración por ser un factor esencial para la economía nacional. Y en la frontera con México, en 2 eventos separados, fueron rescatados 11 migrantes de las frías aguas del río Bravo. Agentes del grupo Beta de Piedras Negras en Coahuila respondieron al llamado de emergencia utilizando aerobotes. En el primer evento pudieron poner a salvo a 5 inmigrantes de una familia de guatemaltecos con 3 menores de edad. En el segundo caso, 3 niñas y 3 mujeres adultas fueron rescatadas. Muy buen trabajo. Y lo siguiente es impresionante. Este último, sí, este último Super Bowl fue el programa más visto en la historia de la televisión en una generación, así como está escuchando. La audiencia fue tan grande que se acercó a la transmisión televisiva más vista de todos los tiempos desde 1969, cuando se estima que entre 125 y 150 millones de espectadores vieron el alunizaje del Apolo 11. Y claro, fue un muy buen juego porque los Kansas City vencieron a los de San Francisco 25-22 en tiempo extra, apenas el segundo Super Bowl en llegar a tiempo extra. Bueno, y a propósito de que culminó el evento deportivo más grande del país en Las Vegas, Nevada, y los Chiefs de Kansas City se convirtieron en la nueva dinastía de la NFL, Laura Ortega nos tiene este reporte sobre lo que ocurrió.
6: En un partido de infarto, los Kansas City demostraron su gran poderío en la NFL y conquistaron su 3er título de Super Bowl en 5 temporadas y su 2º título consecutivo, algo que no sucedía en la franquicia desde el 2005, cuando los Patriots de Nueva Inglaterra lo consiguieron. Ahora, de la mano de su joven mariscal de campo, Patrick Mahomes, son el nuevo equipo a vencer.
7: Extreme joy. Didn't even know where to go. It's so exciting, man. I'm so proud of the team, so proud of the guys, and to battle to the very end.
6: En casi 3 horas de intenso partido y una demostración perfecta de juego defensivo de ambas escuadras, los Kansas City derrotaron en una jugada de último minuto de un inesperado tiempo extra a los 49ers de San Francisco, quienes continúan con su sequía de título desde hace 30 años.
8: Kansas City, they're a real team. Like they are the Patriots of this generation, and we fought toe to toe with them.
6: El juego fue un espectáculo de principio a fin. La cereza en el pastel estuvo a cargo del superartista Usher, quien conquistó el medio tiempo con una remembranza de sus mejores éxitos y emulando a la fallecida estrella Michael Jackson. Pero también los ojos estuvieron puestos en la pareja del año, Travis Kelce y Taylor Swift. La cantante pudo arribar con tiempo a Las Vegas para apoyar a su novio y logró verlo conquistar su título.
9: Has any couple ever had a better week than the Grammys to Super Bowl? Clean it up.
8: Man, it's on top of the world right now, baby. It's a good feeling.
6: La pelea por el campeonato estuvo reñida. La ofensiva pintaba un buen panorama para los de San Francisco y su defensa tenía bloqueada a una de las estrellas de los jefes, el veterano Travis Kelce. Pero solo bastó un par de movimientos y un par de jugadas en el último cuarto para conectar con su mariscal Mahomes y convertir la fiesta en Las Vegas a favor de ellos.
10: It's crazy because we didn't win for 50 years and then we do it back to back. And I'm just, it's just great for the city and everything all together.
6: Para Noticias Estrella TV, Laura Ortega.
5: Óigame, el equipo de los Lakers develó una estatua en honor a su fallecida estrella Kobe Bryant. En una emotiva ceremonia frente al Crypto Arena de Los Ángeles, en California, decenas de figuras del deporte y el espectáculo se congregaron para rendirle homenaje a la Mamba Negra, a 4 años de su trágica muerte. Pues la encargada de revelar la enorme imagen de bronce fue su esposa Vanessa Bryant, quien conmovida resaltó los detalles de la estatua y además anunció una sorpresa para los fanáticos. Así que vamos a escuchar.
11: Because fans all over the world and the City of Angels loved Kobe so much, he will have 3 statues in front of the arena, also known as the house that Kobe built. One wearing the number 8, one with our beautiful daughter Gianna, and one wearing the number 24.
5: La estatua incluye detalles como los nombres de sus hijas tatuados en el brazo de Kobe, además de los trofeos de sus 5 campeonatos. Esta será la 10ª estatua en exhibirse en el Star Plaza. Y quisiera hacerle una invitación. 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El 2024 es un año decisivo en temas políticos para este país. Por eso, las oficinas encargadas de las votaciones en el condado de Los Ángeles, en California, invitan a la comunidad a votar en las próximas elecciones primarias. Así que vamos con José Luis Muñoz, quien nos amplía cómo el voto latino puede hacer la diferencia.
12: Aún continúo inseguro de cómo el proceso electoral trabaja. De algo que sí estoy seguro es de la importancia de participar cívicamente para beneficio de mi familia y de mi comunidad.
13: El señor Rafael Fabián pertenece a ese pequeño porcentaje de hispanos que se interesan en participar en las elecciones primarias. Asegura que si llegó a este país es para fusionarse con la sociedad americana y qué mejor forma que votando. Es por eso que hoy dejó su boleta de votación en una de las ánforas oficiales de voto por adelantado.
12: Yo les recomiendo a las personas el condado, la oficina del condado, envía los libros con los nombres de los candidatos, sus posturas y sus opiniones. Es necesario poder leer esta información, puede ser solicitada en el idioma de preferencia y determinar quiénes son las personas más aptas para representarnos de acuerdo a las necesidades de nuestras comunidades.
13: Estamos en el corazón de las elecciones y nunca en la historia votar en las primarias ha sido tan fácil. En Los Ángeles hay 400 locaciones para dejar su voto por adelantado en las ánforas oficiales. Las boletas están en 18 lenguajes y existirá 644 locaciones de voto en persona que abrirán sus puertas desde el 24 de febrero.
14: En las elecciones pasadas solamente menos del 25% del universo de votantes latinos vota. Y estamos pidiéndole a nuestra comunidad latina que vote, porque si no votamos no contamos, estamos en las sombras.
13: El secretario de registro del condado de Los Ángeles, Dean Logan, buscó la ayuda de las organizaciones comunitarias como COFEM, SCOPE, entre otros, para poder llegar a las diferentes comunidades y etnias para que puedan elegir a sus candidatos que serán los futuros líderes locales, estatales y federales.
15: Para hablar de la importancia de asegurar que los votantes en las comunidades de color del condado de Los Ángeles sepan cuáles son sus opciones para votar en las elecciones primarias.
13: Para más información, visite la página plan.lavote.gov. José Luis Muñoz, Estrella News.
5: Y con esto déjenme ir una pausa, pero no se vaya porque al regresar le muestro un espectáculo increíble al que asisten miles de turistas cada año en Michoacán, México. Y una increíble noticia para los residentes de Los Ángeles porque ya se inauguró un nuevo lugar para la familia. Se lo cuento todo enseguida.
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0: Y les recuerdo que este es un programa donde las buenas noticias son las protagonistas, porque como siempre le digo, lo malo se lo dejamos a otros. Vamos a México, porque ante el incremento de la violencia en el país, crean una pistola rosa, sí, así como está escuchando, pensada para ayudar a las mujeres a defenderse de posibles ataques. La iniciativa ya ha despertado controversia, por supuesto. Vamos a Tijuana con Yolanda Morales, que nos explica un poco más.
1: En una de las ciudades más violentas de México se vende una pistola de color rosa, pensada por mujeres y para mujeres, que lanza balas de goma, de gas lacrimógeno y gas pimienta, con la finalidad de ayudarlas ante posibles ataques.
2: Es una pistola no letal disuasiva para la aportación de la mujer.
1: El artefacto aparenta ser una pistola, pero su aportación es legal, ya que no es letal, pero puede ayudar a mujeres a defenderse en el momento clave. Sin embargo, no todo el mundo apoya esta iniciativa.
3: En contra totalmente, esto genera más violencia del que las mujeres anden armadas, aunque sea de gas.
1: Según los distribuidores, se pueden portar legalmente porque está registrado como un lanzador de gas, no como un arma de fuego.
2: En este caso, pues te comento, yo soy abogada penalista y pues me ha tocado ver un sinfín de casos de violencia hacia la mujer y en defensa hacia la mujer. Este proyecto surge con la intención de que la mujer no tiene ninguna herramienta, ¿no? Para defenderse en la vía pública, o sea, hacia una agresión. Es por eso que surge la iniciativa de la aportación legal de Virna Rosa.
1: La pistola está teniendo buena aceptación en el mercado y para poder adquirirla es necesario tomar cursos de capacitación.
4: Para poder utilizar algún artefacto bélico o algún instrumento de medida de seguridad en defensa propia ante una agresión, primero se tendría que evaluar que la persona que la va a utilizar pues tenga los conocimientos adecuados para en qué consiste esta herramienta.
5: Y esta pistola rosa ya se encuentra en venta en diversos países, entre ellos Argentina, Estados Unidos y México. Para Estrella TV en Tijuana, Yolanda Morales.
0: Y antes de continuar, le queremos recordar que estas buenas noticias no estarían completas sin ustedes. 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Y miles de turistas de todas las partes del mundo llegan a los bosques de Michoacán para disfrutar del espectáculo de las bellas mariposas monarcas que salen de Canadá a pasar el invierno en tierras mexicanas. Desde ahí, Óscar Pantoja nos tiene el reportaje.
6: Los santuarios michoacanos se han convertido en la casa de millones de mariposas monarcas que revolotean con los rayos del sol luego de hibernar 3 meses en los bosques de oyamel, pino y cedros. Su camino fue largo, salieron de Canadá, cruzaron los Estados Unidos hasta llegar a Michoacán, México, donde brillan en todo su esplendor. Sierra Chincua, Acengio y Rosario son los santuarios que reciben a miles de turistas cada año, que tienen que subir 3.000 metros entre senderos y escalinatas para disfrutar este espectáculo natural.
7: Es una maravilla, pues, natural, que nunca había yo tenido ni mi familia el gusto de estar por aquí. Y vamos bien satisfechos.
6: La caminata por estos bosques no es impedimento para los turistas de todas las edades. Algunos lo hacen a caballo. La finalidad es deleitarse con el revoloteo de las millones de mariposas.
8: La subida es medio difícil, pero vale la pena. Es muy hermoso. Es un animal majestuosa y hermosa.
9: Es una experiencia, pues, muy, muy padre verlas ahí volando por todos lados. Muy, muy pesada la subida, pero sí, vale 100% la pena.
6: Conservar estos bosques es fundamental. Estos santuarios son vigilados día y noche, cuentan con el apoyo de la Guardia Civil para brindar las garantías de seguridad a los más de 4.000 turistas que acuden cada día.
10: Somos de la idea de que debemos de conservar los lugares ecológicos, pues porque es una maravilla, señora, que realmente llega usted aquí, de donde quiera ver cosas hermosas.
11: Nunca había venido a un viaje así como estos y me gustó porque es de unas de mis animales favoritos.
6: Las millones de mariposas son visitadas cada año por turistas de otros países. Desde Michoacán, México, Óscar Pantoja II, Noticias Estrella TV.
0: Es momento de ir a otra pausa, pero al regresar tenemos más información de un centro educativo que busca ofrecer programas gratuitos en Los Ángeles, California. Se lo cuento al volver.

0: Y ya se lo anunciaba antes de la pausa. En Los Ángeles, ahí en California, se inauguró por parte de la alcaldesa el primer centro de tecnologías creativas, o por sus siglas en inglés, TOMO. Un espacio gratuito para fomentar, escuche bien, la creatividad en los niños. Melissa Henao nos cuenta cómo se pueden beneficiar de estos servicios por allá.
1: Como una buena semilla que se planta, hoy se anunció la apertura del Centro de Tecnología TOMU, que espera ofrecer educación gratuita a más de 1,500 estudiantes de Los Ángeles.
2: Va a ofrecer programas gratis a los jóvenes de la área, pero también a los jóvenes por toda la ciudad. Los va a exponer a programas de tecnología y también de artes escénicas. Y es un programa que va a ofrecer una variedad de muchos recursos para los jóvenes, también para exponerlos a carreras en las áreas de tecnología. Aquí estamos en una área que no tiene muchos recursos para los jóvenes y eso ese es un día histórico para ellos.
1: Para eso se necesitó una inversión cercana a los 27 millones de dólares, dinero que servirá para ofrecer 13 programas en los que se destacan animación, robótica, programación, diseño gráfico, música digital, entre otros. También es un programa de prevención, por lo que podemos optar por gastar nuestro dinero en tratar con jóvenes desconectados, descontentos, que van por el camino equivocado, de meterse en problemas, terminar en la calle, encarcelados, o podemos tener programas como este, que realmente pueden llevar a una persona joven a maximizar su creatividad y energía naturales y dirigirlos en una dirección muy poderosa, una que es la que la ciudad necesita y que nuestro país también.
2: Es el primer centro en todos los Estados Unidos y tiene una reputación muy valiosa que va a ofrecer esos servicios gratis a los jóvenes de esa área. El centro se va a abrir al fin de este año y va a ser completamente gratis. Entonces los jóvenes solamente tienen que venir y acudir información para inscribirse en los diferentes programas que van a ofrecer aquí.
1: El método de este centro es basado en el autoaprendizaje y en los proyectos prácticos para desarrollar competencias para el mercado laboral. Las puertas de este centro se abrirán a la comunidad a finales de este año y atenderá a jóvenes entre 12 y 18 años de edad, informó Melissa Henao para Estrella News.
0: Y también en California, pero en Fontana, bomberos rescataron a una mujer que cayó en un hoyo de 25 pies de profundidad, que era un tanque séptico. Fíjese, la mujer de 40 años cayó cuando caminaba fuera de su casa móvil y el suelo cedió. Por fortuna, los bomberos de San Bernardino llegaron a tiempo y uno de ellos ingresó al hoyo para sacarla. La mujer fue trasladada a un hospital cercano para recibir tratamiento, pero qué susto. También en California, un perro sobrevive de milagro a un feroz ataque de un puma. La mascota se encontraba en el jardín cuando de repente fue emboscada por el depredador. Sus dueños escucharon los gritos y corrieron a rescatarla, dejándola con heridas menores. La familia compartió el video para alertar a los vecinos sobre la presencia de pumas en la zona, así que tenga mucho cuidado. Realizan un homenaje a centenario piloto británico, quien fue invitado a pilotar el legendario Spitfire, un avión de la Segunda Guerra Mundial. Esto con el fin de reunir fondos para caridad. Jack Hemmings, de 102 años, es un piloto retirado de la Fuerza Aérea Real que luchó contra los nazis. Con esta hazaña se convirtió en la persona de mayor edad en surcar los cielos y hacer acrobacias dentro de este avión. Y finalmente, sí ganó el récord Guinness el hombre que pasó 8 años construyendo una réplica de la Torre Eiffel de 7 metros de altura con fósforos. A principios de esta semana dijeron que el modelo no podía considerarse un récord mundial debido a que había usado las cerillas equivocadas. Pero este viernes, el libro de récord Guinness cambió de opinión y consideró que el intento de Richard Prout era válido y estaba dentro de

las reglas. Y con esto me despido. Soy Abel Álvarez y les recuerdo que por favor nos sigan aquí en Estrella TV, porque las buenas noticias en este programa son las protagonistas. Lo malo siempre se lo vamos a dejar a otros. Así que nos vemos la próxima semana.

0: ¿Qué tal, familia? Bienvenidos a una emisión más de Noticias 24 Horas, edición fin de semana. Soy Karen Marroquín. Gracias por acompañarnos. Así comenzamos. El presidente Donald Trump reactiva los retenes migratorios de ICE tras una pausa temporal ordenada a sus agentes luego de dos tiroteos mortales. La medida genera nuevas críticas mientras la Casa Blanca defiende esta estrategia de aplicación migratoria. Rubén Pereira tiene las reacciones.
1: Apenas un día después de que ICE ordenara internamente suspender todos los arrestos de inmigrantes en vehículos, el presidente Donald Trump dio marcha atrás a esa decisión. La medida había sido adoptada tras la muerte del mexicano Lorenzo Salgado durante un operativo en Houston y del colombiano Johan Sebastián Durán Guerrero, abatido en otra intervención de ICE en Maine. Pero hoy, en su red social, el presidente expresó: "Debemos ser fuertes, firmes e inteligentes, y no podemos renunciar a una de las herramientas más importantes y efectivas de ICE para combatir el crimen, las detenciones vehiculares".
2: Ya después de los dos asesinatos de dos inmigrantes, obviamente algo no está funcionando, obviamente algo está causando que los derechos de estos inmigrantes no sean respetados, pero al presidente no le importa eso.
1: Las preocupaciones crecieron desde Minneapolis, donde en enero pasado ocurrió el caso de René Nicole Good, abatida en su vehículo durante un operativo migratorio.
3: Es como decir, aquí está tu cheque en blanco para que tú hagas lo que quieras, y eso es como lo estamos sintiendo en la comunidad. Y...

0: Mientras la Casa Blanca mantiene a las deportaciones como una prioridad, las encuestas muestran que la inmigración sigue siendo uno de los temas políticamente más importantes para el presidente. Según una reciente encuesta, la aprobación de Trump en inmigración era de 47% al inicio de su segundo mandato, cayó a 38% en febrero y repuntó a 42% en junio. La controversia también revive otros casos, como el de Silverio Villegas González, el inmigrante mexicano que murió durante una detención de ICE en su auto en el área de Chicago.
1: Mucha gente tiene miedo a ir a trabajar, tienen miedo de salir a vender a las calles, tienen miedo de ir a comprar comida.
0: Abogados de inmigración recuerdan que independientemente del estatus migratorio de una persona, los agentes federales deben respetar los límites establecidos por la Constitución durante cualquier detención.
2: No solamente vamos a ver más enfrentamientos, desafortunadamente vamos a seguir viendo más muertes a las manos de estas tácticas que esos oficiales ya están utilizando.
0: Rubén Pereira, Noticias Estrella TV.
3: Además, la Administración Federal admite que hubo información incorrecta en el caso del inmigrante latino que murió baleado durante un operativo de ICE en Maine. El agente involucrado fue puesto en licencia administrativa mientras avanzan las investigaciones del FBI y autoridades estatales. María Teresa Sarabia con la historia.
4: Son las imágenes que muestran el momento en que agentes de ICE persiguen a un auto blanco durante un operativo migratorio en By the Fort, en el estado de Maine. Se ve al menos dos agentes tratando de detener el vehículo, aunque no se aprecia el instante exacto de los disparos. Una persona murió este lunes por la mañana. Las autoridades federales no han confirmado su identidad, pero organizaciones locales aseguran que se trata de un colombiano de 26 años, autorizado para trabajar en Estados Unidos.
5: The ICE agent was yelling and drew his weapon, and he kept yelling and yelling and warning the person driving, which is when the car was put into drive and was trying to hit the ICE officer, and he fired, I would say, probably four shots at him.
4: Organizaciones proinmigrantes insisten en que estas actuaciones obedecen a un patrón. Antes fueron las muertes de René Goody y Alex Pretty en Minneapolis. La semana pasada la de este inmigrante mexicano Lorenzo Salgado Araujo en Houston y ahora Maine. La suma ya es de 9 fallecidos en operativos federales desde el comienzo de esta administración.
6: Esto no es un caso aislado, lo estamos viendo desde que empezó esta administración. En los últimos meses nos preocupa mucho porque ahora hay más secretismo.
4: Para muchos es la consecuencia directa de la campaña de la Casa Blanca para contratar miles de agentes de ICE, muchos sin la preparación necesaria y con el único objetivo de acelerar los arrestos de inmigrantes.
7: Han contratado tanta gente que no tiene calificación, que no tendría que estar haciendo ningún tipo de trabajo policial armado.
4: Mientras tanto, decenas de manifestantes marcharon hasta la oficina de la senadora republicana Susan Collins en By the Fort, coreando que la voten fuera en protesta por su respaldo a mayores fondos para ICE. Collins pidió una investigación completa e imparcial sobre lo ocurrido.
8: Porque están armando una fuerza que está operando con impunidad y le están dando la fuerza de la retórica de este presidente que le está dando permiso a tomar ese tipo de acción.
4: Este nuevo caso podría desatar una nueva oleada de protestas en todo el país contra las actuaciones de la agencia. María Teresa Sarabia, Noticias Estrella TV.
3: Por otra parte, en medio de una profunda crisis económica en Cuba, Estados Unidos anuncia un endurecimiento de las sanciones contra el régimen de la isla. Mientras algunos consideran que esta mayor presión podría acelerar la caída del gobierno cubano, otros advierten que más sanciones no harán más que agravar la crisis. En Miami, Florida, Anthony Belchi tiene las reacciones.
9: El gobierno de Donald Trump endureció este lunes el cerco económico contra Cuba con sanciones a 10 entidades de los sectores turístico, comercial, energético, marítimo y financiero, apuntando directamente al entramado que sostiene el régimen.
10: Hay sanciones si tu empresa está comerciando con Gaesa, que es la que manda en Cuba, el consorcio de todas las empresas militares en Cuba, pues por doble motivo no tiene sentido continuar haciendo negocios hoteleros en Cuba.
9: El golpe ya se siente. La cadena española Meliá dejó de administrar 15 hoteles que operaba junto al conglomerado militar Gaesa y el turismo en la isla ha caído un 58% en lo que va de año.
11: Solo les tengo una gran confianza porque ellos saben lo que están haciendo. Ahora, ojo, Yo creo que la libertad de Cuba depende de que nosotros podamos resolver todos los problemas que tenemos en nuestro país.
9: Washington sigue presionando a la isla, que continúa desmoronándose minuto a minuto. La red eléctrica colapsó dos veces la semana pasada. Hay escasez de combustible, cortes de agua y varias aerolíneas ya suspendieron vuelos hacia Cuba.
12: Cuba está en una situación de total depauperación y a punto de un colapso ya no de la dictadura, sino de la sociedad cubana.
9: Pero desde el exilio no todos coinciden en que este tipo de sanciones sean la solución.
13: Eso no va a resolver nada, eso es una curita para ellos ponerse a pensar qué van a hacer y qué no van a hacer, porque no lo han hecho en Venezuela. No lo han hecho en Irán.
9: Y mientras la Casa Blanca aprieta el cerco económico, los cubanos siguen enfrentando a apagones, escasez de combustible y falta de agua, una crisis que de momento no da señales de mejorar. Anthony Belchi, Noticias Estrella TV.
3: Muchas gracias, Anthony. Y una intensa cúpula de calor avanza sobre gran parte del país y mantiene bajo alerta a millones de personas. Mientras el este enfrenta temperaturas extremas y riesgo de tormentas severas, en el sur de California el calor también aprieta. Desde Los Ángeles, Luis Zaragoza nos tiene el reporte.
14: Llegó al sur de California una ola de calor extrema y varios residentes este día buscaron la manera de refrescarse y huir de las altas temperaturas. Para muchos de ellos, la playa fue una buena opción.
15: Nosotros estamos en el US Air Force y vivimos en una trela y por eso puedo estar aquí abajo.
14: Pero no todos se acercaron a las playas para refrescarse. Algunas personas, como Jonathan González, quien trabaja como jardinero, estuvo laborando en este calor intenso, aunque de vez en vez se tomaba un pequeño descanso bajo la sombra. Y nos comentó que el calor empieza a ser sofocante.
16: Pues me cae mucho sudor en los ojos. Me sigo limpiando los ojos para que no me arden. Y aquí con la tierra es peor, pero ahí le andamos echando ganas y tomando mucha agua.
14: También los parques se convirtieron en una buena opción para escapar de las altas temperaturas e incluso hoy fue un buen día para realizar un almuerzo al aire libre, fuera de casa, como la familia Silva.
17: Está haciendo mucho calor ahorita y pues solamente afuera se puede cocinar, ¿dónde más? Y así no se pone caliente la casa tampoco.
14: De acuerdo al Servicio Nacional Meteorológico, las temperaturas podrían registrar los tres dígitos para los próximos días. Y de los lugares en donde se espera más concentración de personas son las playas y los parques públicos, en donde comienza a verse ya una gran actividad, no solo de turistas, sino también de residentes locales.
15: En las bicicletas, con la agua aquí también y unas cervecitas también.
17: Prefiero el parque.
14: ¿Por qué?
17: Porque pues aquí estamos en la sombra, allá no hay sombra en la playa, pero sí está fresco, pero es muy caliente también el sol. Mil veces el parque.
14: Cualquiera que sea la opción, lo importante es mantenerse a salvo durante esta ola de calor, sobre todo a la hora en que las temperaturas alcanzan las máximas, por lo que se recomienda mantener vigilados a las mascotas, personas de la tercera edad y a los niños.
18: Las autoridades recomiendan mantenerse hidratado, usar ropa holgada y también mantenerse informado sobre las condiciones del clima. Luis Zaragoza, Noticias Estrella TV.
3: Así es, tenga mucho cuidado este fin de semana. Con esta historia nos vamos a una pausa, pero no le cambie porque al regresar tenemos mucha más información.

0: Gracias por continuar con nosotros. Les cuento que podría cambiar la forma en que vemos el reloj en Estados Unidos. La Cámara de Representantes aprobó una medida que busca eliminar el cambio de horario dos veces al año y mantener el horario de verano de manera permanente. David Medina con los detalles.
1: La Cámara de Representantes, con 308 votos a favor y 117 en contra, aprobó este martes la Ley de Protección de la Luz Solar, una legislación que pondría fin al cambio de los relojes dos veces al año y establecería el horario de verano como norma permanente en todo el país. En la calle, muchos ya reaccionaron, como es el caso de Luis, quien indica que tiene una compañía de envíos nacionales e internacionales y maneja por largas horas en la carretera, y mantener este horario dice que le favorece a su negocio.
2: Y pues básicamente trabajamos en todos los Estados Unidos y a veces manejamos 14 horas. Y a veces, como le repito, en la carretera, pues la seguridad para nosotros es muy importante, y el manejar todavía en una hora, 8, 8:30 de la noche, que esté claro, es favorable para nosotros.
1: Los promotores de la ley sostienen que terminar con los cambios de hora reducirá las alteraciones del sueño y facilitará las actividades familiares, comerciales y recreativas. Así lo indica Teresa, quien prefiere que se mantenga este horario de verano.
3: No, a mí me gusta este horario, me gusta porque a las 8:30 todavía hay luz, y en el invierno a las 5 de la tarde ya el sol está, ya se metió, está oscuro.
1: El presidente Donald Trump ha sido uno de los defensores más visibles de la denominada Ley de Protección de la Luz Solar, quien ha dicho que el cambio semestral de los relojes es una práctica costosa e innecesaria. Sus críticos advierten que el horario de verano permanente traería consecuencias negativas en invierno. En ciudades como Grand Rapids, en Michigan, el sol no saldría hasta las 9:15 de la mañana, y en Williston, Dakota del Norte, hasta las 9:45, obligando a niños y trabajadores a desplazarse en la oscuridad. Este doctor indica además que los cambios de horario afectan a la salud.
4: Cada vez que hay cambio de horario tenemos un aumento en el número de accidentes, pero también en las salas de urgencias existe un aumento de pacientes que llegan con problemas de infartos al miocardio, que llegan con problemas de crisis por presión arterial.
1: La aprobación de la Cámara de Representantes representa un avance importante, pero no significa que el cambio ya esté vigente. El texto además permitiría que los estados que decidan mantenerse en el horario estándar pueden excluirse antes de la entrada en vigor de la legislación. Hawái y la mayor parte de Arizona, que actualmente no realizan el cambio estacional, podrían conservar sus sistemas. Con la aprobación de la Cámara de Representantes, ahora esta se dirige hacia el Senado. Si es aprobada ahí y luego firmada por el presidente Trump, el país mantendría el horario de verano durante todo el año, con más luz por la tarde, pero con amaneceres más largos en el invierno. David Medina, Noticias Estrella TV.
0: Y en temas económicos, la inflación dio un respiro a los consumidores durante junio, impulsada en gran medida por la caída en el precio de la gasolina. Sin embargo, la nueva escalada de

0: El conflicto en Medio Oriente amenaza con revertir parte de ese avance. Laura Ortega con el reporte.
1: Después de meses de presiones sobre el bolsillo, los consumidores recibieron una señal alentadora durante junio. La inflación anual se ubicó en 3.5% en junio, por debajo del 4.2% registrado en mayo. Mientras los precios al consumidor disminuyeron 4 décimas durante el mes, la mayor caída mensual registrada en 4 años.
2: Esto se relaciona a la situación del Medio Oriente, al Estrecho de Hormuz y a la guerra. A mayor estabilidad geopolítica, mayor estabilidad económica a nivel global y en particular en Estados Unidos.
1: La gasolina fue uno de los principales factores detrás del alivio. Su precio cayó 9.7% durante junio, mientras el costo general de la energía disminuyó 5.7%, una reducción que algunos conductores aseguran haber notado al momento de llenar el tanque.
3: Sí, se bajaron mucho, casi estaban a los $5, sí, ya se bajó mucho el precio, claro. Entonces estoy esperando que se baje más y más y más.
1: Pero el alivio podría durar poco. La nueva escalada del conflicto en Medio Oriente amenaza con volver a elevar los costos de la energía y generar un efecto dominó que podría extenderse al transporte, los vuelos y el precio de otros productos. Ante el temor de posibles interrupciones en el suministro mundial, el petróleo Brent ya superó los $85 por barril. Y aunque los movimientos del crudo no se reflejan de inmediato en las gasolineras, los conductores podrían comenzar a sentir el impacto en los próximos días.
4: Claro que sí me preocupa, ya que hecho, pues llegó a un precio muy alto, esta vez a 5 y puede subir más. Entonces sí me preocupa porque también el ingreso de los trabajos pues no son tan buenos.
1: Aunque el aumento de la gasolina todavía no ha provocado un repunte generalizado y persistente en los precios, una escalada prolongada podría complicar los esfuerzos de la Reserva Federal para mantener la inflación bajo control.
2: Va a tener que mantener tasas altas durante más tiempo para poder incentivar estabilidad económica. Y esto hace que haya mayores costos de hipotecas, mayores costos de tarjetas de crédito.
1: Para Noticias Estrella TV, Laura Ortega.
0: Y precisamente aunque el reporte de la inflación del mes de junio bajó, aún el costo de alimentos y otros gastos básicos sigue alto. Por eso más familias están recurriendo a bancos de comida para recibir apoyo. Aquí les cuento cómo participar y quiénes pueden beneficiarse. Veamos.
5: Con el fin de combatir los altos niveles de inseguridad alimentaria en la comunidad, la cadena de supermercados Grocery Outlet está llevando a cabo su 16ª campaña anual Independence from Hunger.
6: Esto es para recolectar fondos con la comunidad y donar esos fondos para donar comida a la gente. Nosotros, Grocery Outlet, trabajamos con nuestro propio agencias locales.
5: Las donaciones, ya sean monetarias o de alimentos, se destinan directamente a organizaciones sin fines de lucro locales como Los Angeles Regional Food Bank, Project Angel Food y MEND, ayudándolas a brindar más apoyo a familias que atraviesan dificultades económicas. Y es que el aumento en los precios de los alimentos, el combustible y la vivienda ha hecho que cada vez sea más difícil para muchas familias llegar a fin de mes, especialmente para la comunidad latina. Según la organización Feeding America, los latinos tienen el doble de probabilidades de enfrentar inseguridad alimentaria. En el 2023, uno de cada 4 latinos experimentó esta situación. Fernanda González también atravesó por esa incertidumbre durante su infancia y asegura que por esa razón, esta campaña tiene un significado muy especial para ella.
6: Yo soy también hispana y también cuando yo era chiquita, también mi familia sufrió un poco de esa inseguridad alimentaria. Estoy muy orgullosa de poder ayudar a la gente también.
5: Los clientes pueden contribuir de varias maneras hasta el 31 de julio. Por ejemplo, pueden donar $5 o más en una sola compra, ya sea en la tienda o por internet. Quienes lo hagan recibirán un cupón de $5 de descuento para una compra futura. También pueden comprar una bolsa con alimentos seleccionados por organizaciones locales o simplemente rondear el total de su compra al pagar en caja. Además, este fin de semana, la tienda de Hollywood realizará un evento especial para incentivar las donaciones.
6: Y este fin de semana, los días 17, 18, 19, vamos a tener un evento, una rueda de premios, y cuando donas esos $5, agarras ese cupón y también recibirás un hot dog así gratuito.
5: Con el apoyo de la comunidad, Grocery Outlet espera marcar una diferencia en la vida de miles de personas.
6: El resultado que queremos es combatir ese hambre en todo el país y que nadie debe de ir sin comer.
0: Y con esto pasamos a otra breve pausa. No le cambie, ya volvemos con más información.

0: Gracias por continuar con nosotros. Les cuento que miles de personas están visitando The Huntington en San Marino, California, para disfrutar de un espectáculo tan raro como apestoso. Les cuento. Dos flores cadáver están a punto de florecer y aunque su aroma ha sido comparado con basura o carne en descomposición y la floración dura apenas entre 24 y 48 horas, atrae a muchos que no quieren perderse la oportunidad de verla y para los más valientes también de olerla. Y mire, una parada de tráfico al gobernador de Nevada terminó casi tan rápido como comenzó. Veamos.
1: For the red light violation back there, your right turn onto Giles here. So you're good to go, sir. Appreciate you. Have a good day.
0: Mire, Joe Lombardo fue detenido en Las Vegas por presuntamente pasarse una luz roja, pero al identificarse como gobernador, el agente lo dejó continuar sin ponerle una multa. Pero la policía no explicó por qué el funcionario no recibió ninguna citación. Y Francia celebró el Día de la Bastilla con un desfile militar y apoyo a Ucrania. Tropas de ese país marcharon por los Campos Elíseos y pilotos volaron en aviones franceses. El presidente Vladimir Zelensky recibió una ovación mientras el mandatario francés Emmanuel Macron reunió a unos 30 líderes europeos para mostrar unidad y fortaleza militar. Y ahora conozca a un héroe vestido de azul del Departamento de Policía de Nueva York, pues decidió lanzarse a las frías aguas del río en Queens para rescatar a una mujer. El bote de la unidad marítima no pudo acercarse lo suficiente y las cuerdas de rescate no lograron alcanzarla, pues al ver que el tiempo se agotaba, el agente decidió saltar al agua para ponerla a salvo. Las imágenes de su cámara corporal captaron el momento del rescate y la valiente acción que le salvó la vida a la mujer.

0: Mujer. Con esto nos despedimos. Tenga un buen fin de semana.
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0: Hola, ¿qué tal, familia? Bienvenidos a una emisión más de Noticias 24 Horas, edición fin de semana. Soy Karen Marroquín, gracias por acompañarnos. Así comenzamos. El Departamento de Seguridad Nacional mantiene sus esfuerzos para retirar beneficios a ciertos grupos de inmigrantes amparados por el Estatus de Protección Temporal, o TPS. La agencia ahora está advirtiendo a los empleadores que deben mantenerse atentos a las fechas de vencimiento del programa y suspender a los trabajadores afectados una vez que expire su autorización para trabajar en el país. La información la tiene nuestro corresponsal en Dallas, David Medina. Veamos.
1: El Departamento de Seguridad Nacional informó a los empleadores que deberán despedir en las próximas semanas a más de 300.000 trabajadores extranjeros con autorización para laborar en Estados Unidos, quienes están amparados bajo el Estatus de Protección Temporal, o TPS por sus siglas en inglés. Así lo ha confirmado la organización Alianza América.
2: Estamos recibiendo llamadas telefónicas, nuestros miembros también, personas preocupadas porque sus patronos les están indicando no se presentan con un nuevo permiso de trabajo, quedan cesantes.
1: Según The New York Times, las empresas deberán despedir a trabajadores extranjeros cuando sus autorizaciones laborales expiren. Los permisos correspondientes a beneficiarios haitianos vencerán este próximo 24 de julio, mientras que los otorgados a ciudadanos de Etiopía, Somalia, Sudán del Sur, Siria y Yemen expirarán el 17 de julio. El programa para El Salvador expira en septiembre, generando desde ya incertidumbre y ansiedad sobre el futuro incierto, señala este salvadoreño, quien tiene TPS y por seguridad no quiso mostrar su rostro.
3: Incertidumbre, ansiedad. ¿Por qué no decirlo? Psicoterror. Eso es lo que se está viviendo.
1: De acuerdo con autoridades migratorias, una vez que las autorizaciones concluyan, los trabajadores perderán el derecho legal para continuar laborando en el país.
3: Que estoy pagando por un permiso de trabajo, de buenas a primeras me lo quieran quitar.
1: Esta directriz se produce tras la decisión de la Corte Suprema el mes pasado, que ratificó

0: la autoridad de la administración Trump para poner fin a la protección de los beneficiarios del TPS de Haití y Siria. Organizaciones defensoras de los inmigrantes sostienen que la salida de estos trabajadores podría afectar a empresas que dependen de esa fuerza laboral.
1: La gente que viene de otro país a trabajar a Estados Unidos para mejorar, pero no también para mejorar ellos, sino para mejorar nuestra industria, el país.
0: Por ahora, el futuro del TPS permanece abierto mientras avanzan las decisiones del gobierno federal y sus efectos sobre miles de trabajadores y empleadores en el país. David Medina, Noticias Estrella TV.
2: Además, crece la tensión por la muerte de un inmigrante latino durante un operativo de agentes de ICE en Maine. Autoridades estatales y el FBI investigan lo ocurrido mientras el caso ya genera protestas y reclamos de la comunidad. Anthony Belchi tiene los detalles.
3: Son las imágenes que muestran el momento en que agentes de ICE persiguen a un auto blanco durante un operativo migratorio en Biddeford, en el estado de Maine. Se ve al menos dos agentes tratando de detener el vehículo, aunque no se aprecia el instante exacto de los disparos. Una persona murió este lunes por la mañana. Las autoridades federales no han confirmado su identidad, pero organizaciones locales aseguran que se trata de un colombiano de 26 años, autorizado para trabajar en Estados Unidos.
4: The ICE agent was yelling and drew his weapon, and he kept yelling and yelling and warning the person driving, which is when the car was put into drive and was trying to hit the ICE officer, and he fired, I would say, probably four shots at him.
3: Organizaciones proinmigrantes insisten en que estas actuaciones obedecen a un patrón. Antes fueron las muertes de René Good y Alex Pretty en Minneapolis. La semana pasada la de este inmigrante mexicano, Lorenzo Salgado Araujo, en Houston y ahora en Maine.
5: Esto no es un caso aislado, lo estamos viendo desde que empezó esta administración. En los últimos meses nos preocupa mucho porque ahora hay más secretismo.
3: Para muchos es la consecuencia directa de la campaña de la Casa Blanca para contratar miles de agentes de ICE, muchos sin la preparación necesaria, con el único objetivo de acelerar los arrestos de inmigrantes.
6: Han contratado tanta gente que no tiene calificación, que no tendría que estar haciendo ningún tipo de trabajo policial armado.
3: Mientras tanto, decenas de manifestantes marcharon hasta la oficina de la senadora republicana Susan Collins en Biddeford, coreando que la voten fuera en protesta por su respaldo a mayores fondos para ICE. Collins pidió una investigación completa e imparcial sobre lo ocurrido.
7: Porque están armando una fuerza que está operando con impunidad y le están dando la fuerza de la retórica de este presidente que le está dando permiso a tomar ese tipo de acción.
3: Ni el Departamento de Seguridad Nacional ni ICE se han pronunciado sobre lo ocurrido en Maine y este nuevo caso podría desatar una nueva oleada de protestas en todo el país contra las actuaciones de esta agencia. Anthony Belchi, Noticias Estrella TV.
2: Y una investigación de ProPublica documentó que al menos 79 niños habrían resultado afectados por gas lacrimógeno o gas pimienta durante operativos migratorios federales. Entre los casos, hay un bebé que dejó de respirar, menores afectados dentro de viviendas y autos y un adolescente con asma. Rubén Pereira tiene el reporte y las reacciones.
8: Así intentaban auxiliar a un bebé de 6 meses, quien dejó de respirar tras quedar expuesto al gas lacrimógeno en enero en Minneapolis. Según el medio ProPublica, un bote de gas rodó debajo de la camioneta de su familia cuando intentaban alejarse de una protesta contra los operativos de ICE. El menor recibió reanimación cardiopulmonar y fue hospitalizado.
9: Están tirando estos gases en la comunidad donde hay niños de 8, de 10 años, de meses recién nacido, como al bebé que afectaron.
8: Una investigación de ProPublica identificó a 79 niños afectados por gas lacrimógeno o gas pimienta durante operativos migratorios federales en varias ciudades, incluyendo Chicago. El medio advierte que la cifra real podría ser mayor.
10: Pudimos ver aquí en la villita donde una niña de 3 años le tiran con una pistola gas pimienta y la niña casi se ahoga.
8: Especialistas advierten que los niños son más vulnerables porque respiran más rápido, tienen vías respiratorias más estrechas y están más cerca del suelo, donde estos químicos pueden concentrarse. La exposición puede provocar ardor en los ojos y la garganta, tos y dificultad para respirar. Entre los casos hay un adolescente con asma que tosió sin control y tuvo que utilizar su inhalador. El Departamento de Seguridad Nacional asegura que no ataca a niños y que sus agentes utilizan la mínima fuerza necesaria. También responsabiliza a agitadores y padres por exponer a los menores, pero activistas lo niegan y señalan que algunos niños estaban en viviendas, vehículos o cerca de las escuelas. Jueces federales restringieron el uso de estos agentes químicos en casos de Chicago y Portland, pero tribunales de apelación anularon esas medidas.
9: El Congreso debe de step in, o sea, de poner un pie adelante y decir, paren esto inmediatamente. El Congreso debe estar ya parando esto. ¿Desde cuándo?
8: Rubén Pereira, Noticias Estrella TV.
2: Por otra parte, Cuba vuelve a quedarse a oscuras. Un nuevo colapso del sistema eléctrico dejó sin luz a todo el país en el tercer apagón nacional en poco más de una semana. La crisis ya paraliza el transporte, reduce las jornadas de trabajo y obliga a millones a sobrevivir como pueden. María Teresa Sarabia tiene el reporte.
11: En La Habana, los autos avanzan entre semáforos apagados y el transporte público prácticamente paralizado. Cuba sufrió este martes un nuevo colapso total del sistema eléctrico nacional, el tercero en poco más de una semana. El Ministerio de Energía y Minas no informó qué provocó la falla, solo dijo que activó los protocolos para restablecer el servicio. Al conocerse el apagón, muchos intentaron regresar a casa. Sin electricidad y con escasez de gasolina, algunos tuvieron que pedir aventón en las calles. Los dos colapsos anteriores ya habían dejado sin luz a más de 9 millones de personas.
12: En esta semana pasan necesidad, hambre, porque el sistema se ha caído unas cuantas veces ya. Y inventando por ahí, haciendo lo que se puede.
11: Los negocios también tuvieron que adaptarse a una crisis que ya forma parte de la vida diaria.
13: Ya eso es normal en Cuba.
14: De fresco, de lata, frío.
13: Si pasó otra cosa, entonces sí, algo raro es.
11: Otros, como Pedro Arteaga, continúan vendiendo mientras puedan mantener cargados sus equipos.
15: A mí no me afecta en nada, ¿eh? Aquí todo se vende, tengo mi pesa cargada, a mí no me afecta en nada. Duermo sin corriente como quiera.
11: Con temperaturas cercanas a los 100 grados, el consulado de España trasladó sus escritorios a los pasillos y comenzó a tomar notas a mano. Los cortes también provocaron cancelaciones de vuelos, reducción de horarios laborales y más problemas de transporte. Sin una solución a corto plazo, en La Habana la vida continúa entre horas y en algunos casos días sin electricidad. María Teresa Sarabia, Noticias Estrella TV.
2: Y con esto pasamos a una pausa, pero no le cambie porque al volver tenemos mucha más información.

0: Gracias por continuar con nosotros. En el sur de California, un mercado muy querido en uno de los vecindarios más latinos de la ciudad de Los Ángeles fue consumido por un incendio. Los dueños lamentan la pérdida, mientras las autoridades sospechan que el fuego pudo ser provocado. Nuestro corresponsal Luis Zaragoza tiene el reporte.
1: Con un semblante triste y los ánimos decaídos, la familia de Salcedo acudió esta mañana a la ubicación a lo que fue hasta el día de ayer su negocio por más de 9 años. Los daños provocados por un incendio fue algo devastador para todos ellos.
2: Pues primero no lo podía creer, vi todo el fuego, estábamos llegando, me levantó mi papá a las 4:30, me dijo que llamara a los bomberos. Llegamos, estaba todo, había mucho fuego, mucho.
1: Después de que los bomberos extinguieron el fuego, se llamó a un equipo de investigadores y de acuerdo a la familia, las autoridades encontraron en un video de vigilancia del lugar a un hombre que al parecer introdujo un artefacto al establecimiento por una ranura de correo. Segundos después, el lugar comenzó a incendiarse, un suceso que mantiene consternada a toda la familia.
2: No podíamos ver nada adentro, solo sabíamos cuánto estaba dañado, dónde llegó el fuego. Y no lo podíamos creer, honestamente.
1: Varios de sus clientes calificaron este incidente como algo muy lamentable, ya que la familia dueña del lugar son personas muy queridas por su servicio y apego a los residentes que viven cerca del lugar.
3: ¿Apoyaron mucho a la comunidad?
4: Oh, sí. Le daban comida cuando nos pidieron pagar biles. Yo he ido y como un pared, no sé, un pared chiquito que tiene como biles que le ayudaban. Que decían, oh, no pagues después, no te preocupes.
1: La devastación del incendio también afectó a varios trabajadores del mercado del compadre donde comenzó el incendio y otros 2 negocios aledaños, ya que unas 20 personas se quedaron sin trabajo por el momento.
5: Durante el incendio no se reportó ninguna persona herida. Las autoridades continúan revisando videos de cámaras de seguridad para esclarecer este siniestro. Luis Zaragoza, Noticias Estrella TV.
0: Gracias, Luis. Y la polémica entre México y Estados Unidos por el narcotráfico continúa. La presidenta Claudia Sheinbaum volvió a salir a defender al expresidente López Obrador y al gobernador con licencia de Sinaloa tras las nuevas declaraciones del ex embajador estadounidense Ken Salazar. Pero, ¿qué fue lo que dijo? En la Ciudad de México, Víctor Blázquez nos explica.
6: La presidenta de México, Claudia Sheinbaum, le responde a Ken Salazar y aseguró que el ex embajador estadounidense no tiene pruebas que vinculen al expresidente Andrés Manuel López Obrador ni al gobernador de Sinaloa con licencia Rubén Rocha Moya con el crimen organizado. La mandataria se refirió a las declaraciones de Salazar en una entrevista reciente, donde dijo no tener conocimiento de esos supuestos nexos.
7: Él, por ejemplo, dice que no tenía ningún indicio de que el gobernador de Sinaloa pudiera estar involucrado en algún vínculo delincuencial. Tampoco nada que le pudiera haber indicado que hubiera habido alguna protección del gobierno de México durante el sexenio del presidente López Obrador a algún grupo delincuencial, dicho por el ex embajador.
6: Lo que sí volvió a reprochar la presidenta son las supuestas contradicciones entre las declaraciones del ex embajador y el FBI. Incluso dejó ver que el exmandatario López Obrador puso una pausa en la relación con el enviado de Estados Unidos por una posible injerencia de su país sobre el Mayo Zambada.
7: Que a partir del episodio del avión, pues el presidente públicamente dice ponemos en pausa la relación con el embajador porque resulta grave que pudo haber habido una injerencia más allá de la detención de los delincuentes.
6: En el tintero persiste la pregunta, ¿por qué el Departamento de Justicia de Estados Unidos acusó al gobernador de Sinaloa y a 9 funcionarios más de presuntos vínculos con el cártel de Sinaloa? Incluso 2 de los señalados se entregaron de forma voluntaria y cooperan con el gobierno estadounidense.
8: Porque al final Estados Unidos, sabemos que el gobierno estadounidense sí tiene las pruebas, claro que no los ha entregado porque, a ver, les está diciendo que no confía en ellos.
9: Las declaraciones del ex embajador fueron aprovechadas por la presidenta para limpiar la imagen del gobierno que se vio afectado por la supuesta relación de algunos funcionarios con los cárteles. En Ciudad de México, Víctor Blázquez, Noticias Estrella TV.
0: Pasamos a Venezuela, donde grupos de sobrevivientes de los terremotos se niegan a rendirse, incluso a casi 20 días de la tragedia. Han formado brigadas de búsqueda y trabajando hombro con hombro, continúan removiendo escombros con la esperanza de encontrar a sus seres queridos. Las imágenes y los detalles los tiene nuestra compañera María Teresa Sarabia.
10: Poniendo las últimas fuerzas que les quedan, pero decididos a sacar a sus seres queridos de entre los escombros, grupos de madres, padres y hermanos utilizan cuerdas para remover el pesado concreto. Jefferson y su esposa buscan la habitación en la que quedó atrapada su hija en uno de los edificios derrumbados en esta zona de La Guaira.
11: Pepito, vamos abajo. No, ahí no es. Fuimos para allá, aquí en la esquina. Ahí sí conseguimos la cocina. Nos vinimos para acá, detrás de aquí, conseguimos un cuarto. Vinimos aquí, aquí donde está el hueco ahí, parte del cuarto más. Vinimos aquí y caímos en el baño.
10: A 20 días de los terremotos de 7.2 y 7.5 grados Richter, la cifra de muertos supera los 4.490, mientras que la de heridos asciende a 16.700. Y algunos, al menos, tienen las cenizas de sus familiares para darles una despedida digna. Otros siguen removiendo escombros en una misión casi imposible por encontrar los cuerpos de sus seres queridos.
12: Es lo único que le pido a mi Dios, ya que pasó lo que pasó, pero que me entregue los cadáveres de mis hijos. Eso es lo más complicado que yo tengo aquí.
10: La presidenta interina de Venezuela, Delcy Rodríguez, dio a conocer que la cifra de damnificados por el desastre natural supera las 17.000 personas. Muchas de ellas viven en las aceras, en los parques o cerca de los escombros, donde descansan un poco por las noches, si es que no llueve, para continuar cavando entre el concreto al día siguiente.
12: Ya hoy tenemos 18 días, ya llevamos como 4 palos de agua aquí. Palos y palos, centellas y centellas.
13: Hay un carro, cuando tocaba picar para el 7, hay un carro atravesado ahí. Ahora no sé dónde más vamos a picar.
10: María Teresa Sarabia, Noticias Estrella TV.
0: Por otra parte, la Copa del Mundo ya está en su recta final con los últimos encuentros. Y mientras el fútbol se acerca a su fin, comerciantes locales en Arlington, Texas, hacen el balance del impacto económico que dejó el torneo. David Medina tiene el reporte.
14: En la ciudad de Arlington, la celebración de la Copa Mundial de la FIFA ha dejado una huella considerable en la economía local, transformando sectores claves y generando cifras inéditas para la ciudad de Texas, de acuerdo con autoridades locales. Los hoteles en Arlington han experimentado un crecimiento sin precedentes en sus ingresos durante el desarrollo de la Copa del Mundo. El propio alcalde de la ciudad, Jim Ross, informó que la recaudación hotelera en junio rompió todos los registros históricos, situándose en $31 millones. Cindy, manager del restaurante Marisco La Marea, ubicado a pocos minutos del estadio donde se han disputado 9 partidos de la Copa del Mundo, señala que la mayoría de los negocios han experimentado un repunte significativo en las ventas a raíz de la llegada masiva de aficionados y turistas.
15: Sí, la verdad, sí han llegado muchos turistas, vienen de Argentina, de México, de la Ciudad de México, hemos tenido muchos clientes. Y sí, la verdad, sí hemos visto cuando hay juegos, especialmente los de México, sí se nos viene la gente y sí hemos tenido bastante impacto económico, la verdad.
14: Esta pareja de esposos dicen que viajaron desde El Salvador para estar en la Copa del Mundo, quienes han pagado hotel y comida para vivir la fiesta mundialista en la ciudad de Arlington.
16: Porque ha sido una preparación de febrero hacia acá. Distribuimos, pues, en un mes los boletos, en otro mes donde íbamos a quedarnos, pero muy emocionante, muy bonito.
14: El Mundial de Fútbol se ha consolidado como un motor de crecimiento económico para Arlington. Las autoridades municipales han calculado que el impacto económico derivado de la Copa Mundial ha alcanzado ya los $160 millones. Por ahora, las autoridades locales aseguran que más allá de los 9 partidos que se disputaron en este estadio en la ciudad de Arlington, la proyección internacional que brinda el Mundial quedará como un legado permanente para la ciudad. David Medina, Noticias Estrella TV.
0: Y así nos vamos a otra breve pausa. No le cambie, ya volvemos.

Gracias por continuar con nosotros. Les cuento que un hombre de la tercera edad fue aventado peligrosamente por los aires por un bisonte furioso. Esto ocurrió en el Parque Nacional Yellowstone. El hombre fue identificado como Carl y Son McDaniel. Él y su nieto observaban al animal cuando repentinamente enfureció ante su presencia y los atacó. Ambos huyeron hacia una zona de árboles, pero el bisonte, como acaban de ver, alcanzó al anciano y lo lanzó por los aires. Por fortuna, a pesar de lo aparatoso de la situación, solo terminó con unos huesos rotos y fue trasladado a un hospital. Y una familia también se salvó de ser atropellada sobre la banqueta. La rápida reacción de un adulto le salva la vida a un bebé. Veamos. Mire nada más, ocurrió en la comunidad del Naranjito al sur del estado de Veracruz. Al parecer, el conductor perdió el control de su camioneta cuando intentaba estacionarse. Las dos mujeres que se arrojaron a la calle para evitar el impacto sufrieron heridas menores. Y la ciudad de París se iluminó con un gran espectáculo de drones y fuegos artificiales alrededor de la Torre Eiffel en la víspera del Día de la Bastilla. Este año la celebración se adelantó un día porque el martes pasado Francia conmemoró los 10 años del atentado en Niza, que dejó 86 muertos y 450 heridos. El presidente Emmanuel Macron encabezó el homenaje nacional. Y así nos despedimos. Que tenga un buen fin de semana.

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1: Hola, ¿qué tal? Bienvenidos a Punto Final, el resumen de las noticias importantes de la semana. Soy Marta Rincón y para mí es un gusto acompañarlos a repasar estos hechos. Por eso a esta hora quiero presentarles tres de nuestros titulares. Número uno, hablamos de Estados Unidos, quien aprobó un parol humanitario para el preso político cubano Luis Manuel Otero Alcántara. El régimen lo mantiene bajo custodia y en paradero oculto desde que cumplió su injusta condena. Número dos, el régimen de Delcy Rodríguez podrá administrar los recursos destinados a atender la emergencia por el doble terremoto. El Departamento del Tesoro emitió una nota aclaratoria que autoriza las transacciones necesarias para la asistencia, sin que los fondos deban pasar por las cuentas bajo control de Estados Unidos. Y número 3. Las intensas lluvias en Texas arrastraron parte de la barrera flotante instalada para frenar la migración irregular en la frontera sur de Estados Unidos. Un centenar de rodillos quedó a la deriva en el río Bravo, obligando al cierre preventivo de los puentes internacionales.
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1: Abrimos este resumen semanal con la tiranía castrista que estaría aplicando de nuevo su conocida y cruel fórmula de cárcel o exilio. Esta vez con el preso político Luis Manuel Otero Alcántara, quien ya cumplió su injusta condena a 5 años de prisión, pero sigue bajo custodia en paradero desconocido. Recordemos que Otero Alcántara recibió la aprobación oficial de un parol humanitario que le permite salir de la isla. El valiente líder del movimiento San Isidro fue arrestado durante las históricas protestas del 11 de julio de 2021. Además, Otero Alcántara estaría aceptando este exilio forzado como la única alternativa a la opresión de la dictadura para salir del cautiverio.
2: Después de varias semanas de gestiones constantes, anunciamos que la solicitud de parol de Luis Manuel Otero Alcántara para ingresar a los Estados Unidos ha sido aprobado. Desde comienzos de 2023, Luis aceptó el exilio como única vía para poder continuar con su labor como artista y activista, después de haber soportado toda la represión que ha recaído sobre él. La seguridad del Estado no le ha dejado ninguna otra opción para ser liberado de prisión. Luis debió encontrarse en libertad desde el pasado 9 de julio al extinguirse su injusta condena de 5 años y aún sigue en manos de la policía política en un paradero que no podemos precisar. En cuanto tengamos alguna otra información clara sobre su posible salida de Cuba, la haremos saber por esta vía.
1: Los invito ahora para que revisemos un poco el perfil de este joven. El disidente y activista Luis Manuel Otero Alcántara, de 38 años, es un reconocido artista de performance, líder del movimiento San Isidro, que ha dedicado su carrera a defender la libertad de expresión en Cuba. Este joven fue arrestado en varias ocasiones desde 2018 por sus críticas al régimen castrista. Estuvo en la prisión de Guanahay luego de ser detenido en julio de 2021 por participar en las masivas protestas del 11 de julio. Fue condenado a 5 años de prisión. El joven protagonizó una huelga de hambre de 8 días que concluyó el 6 de abril en protesta por sus condiciones de reclusión. Previamente, un recurso de habeas corpus presentado en su favor había sido rechazado irregularmente el 23 de marzo por un tribunal cubano.
3: Condena cumplida, libertad en pausa. El día en el que el artista y preso político Luis Manuel Otero Alcántara debía salir de la cárcel de Guanajuato, donde permanecía detenido, llegó. Pero una vez más, el régimen pospuso el reencuentro con sus familiares, amigos y colegas. Cumplió una injusta condena de 5 años por los supuestos delitos de ultraje a los símbolos de la patria, desacato y desórdenes públicos por participar en las movilizaciones del 11 de julio de 2021. Pero uno de los prisioneros de conciencia más emblemáticos del estallido social permanece en paradero desconocido desde el martes, cuando funcionarios del régimen lo sacaron del penal. Una situación que alertó a la comunidad internacional y organizaciones defensoras de derechos humanos que denuncian el hecho como una desaparición forzada. Ana Meli Ramos, activista y amiga del líder del movimiento San Isidro, informó que pudo hablar con él.
4: Acabo de hablar con Luis Manuel, me llamó desde un celular de la seguridad del Estado, número desconocido, y la llamada estaba en altavoz. Ellos querían saber cómo va el proceso de parole solicitado, pero por supuesto mis primeras preguntas fueron: ¿cómo estás? ¿Y dónde estás? A la primera me respondió que bien. con ese tono que usamos para indicar que estamos bien dentro de la posible, dadas las circunstancias. A la segunda me respondió que no puede decir, posiblemente ni sepa con exactitud. Escuchar la voz de Luis en un momento como este es algo muy grande, pero a la vez no alivia la represión ni la violencia. Sobre él en primer lugar en este momento, pero sobre todo los cubanos durante tanto, tanto tiempo.
3: Organizaciones y activistas defensores de los derechos humanos exigieron una fe de vida del artista y responsabilizaron al régimen cubano por cualquier daño que pudiera sufrir.
1: Recordemos que hace unos días el embajador de Estados Unidos ante la ONU, Mike Waltz, exigía públicamente la liberación de este joven, de Luis Manuel Otero Alcántara y de los cientos de presos políticos bajo el yugo de la dictadura cubana. El firme reclamo ocurrió durante una acalorada sesión en la Asamblea General de las Naciones Unidas, donde el diplomático estadounidense confrontó las violaciones de derechos humanos de la delegación de La Habana.
5: Luis Manuel Otero Alcántara.
6: Luis Manuel Otero Alcántara, ¿sabe cuál fue su delito? Está en una prisión de máxima seguridad. Su delito, según el régimen, es, y cito, expresión artística. Su delito es ser artista, señor presidente. Fernando Almanares Rivera, su delito es músico y escribe canciones que al régimen no le gusta, clamando por la libertad. Miquel Castillo Pérez, otro músico en prisión de máxima seguridad, ¿qué hizo? También escribió canciones de rap que al régimen no le gustan. Este joven extraordinario, Duanes de Bel León Tovera, es un joven poeta, escribe poesía, colegas, 14 años en una prisión de máxima seguridad. Y estos dos hermanos, Jorge Martín, Nadir Martín Perdomo, la ONU, todos ustedes han condenado sus encarcelamientos y pedido su liberación. Vean sus rostros mientras pronuncia sus discursos hoy. Recuérdelos porque están en prisión por atreverse a luchar por la libertad.
1: Y no cesa la indignación de los cubanos contra el régimen por los más recientes cortes que también se han registrado en el servicio de energía eléctrica. Esta semana hubo protestas y cacerolazos en varios sectores de La Habana. En el pueblo de Barreras, Guanabacoa, llevan 3 días sin luz y cerca de un mes sin agua. En otras zonas de la isla, los apagones duran 35 horas. Los cortes de energía están echando a perder los pocos alimentos que aún conservan las familias. Momento de hacer una breve pausa para comerciales aquí en Punto Final y en minutos estaremos entregándoles a ustedes más noticias importantes que se registraron durante esta semana. Ya regresamos.
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1: Gracias por continuar con nosotros. Estados Unidos autorizó que los dineros de las ayudas para los terremotos en Venezuela puedan ser administrados directamente por el régimen de Delcy Rodríguez sin pasar por las cuentas bajo control del Departamento del Tesoro. Una nota aclaratoria de Washington autoriza las transacciones necesarias para la asistencia. Según explica el gobierno Trump, con el fin de facilitar la atención de la emergencia, hay que recordar que un estricto cerco de control financiero ha venido siendo aplicado hasta la fecha al régimen de Delcy por una realidad ineludible: el historial de corrupción de la dictadura chavista. Al tomar esta decisión, la Oficina de Control de Activos Extranjeros lanzó una clara advertencia. Esto no es un cheque en blanco. Ningún pago petrolero ni negocio turbio del régimen podrá disfrazarse de ayuda humanitaria para esquivar los controles de la Casa Blanca y terminar en los bolsillos de la cúpula corrupta de Caracas.
2: La Orden General 60 autoriza todas las transacciones relacionadas con las labores de socorro por el terremoto en Venezuela, conforme al reglamento de sanciones contra Venezuela, lo que incluye el pago de impuestos, peajes y tasas al gobierno de Venezuela relacionados con dichas labores. Los pagos relacionados con el socorro por el terremoto autorizados por la Orden General 60 no necesitan ingresarse en el Fondo de Desarrollo Global.
1: Asimismo, el presidente de Estados Unidos, Donald Trump, aseguró que documentos desclasificados de la CIA, escuchen esto, mostrarían cómo los regímenes de Hugo Chávez y de Nicolás Maduro tuvieron un plan para manipular electrónicamente resultados electorales entre 2004 y 2020 en Venezuela. Trump afirmó que un análisis de inteligencia desclasificado de la Agencia Central de Inteligencia reveló que existió un complot específico para favorecer enormemente a la dictadura corrupta a mantenerse y anclarse en el poder. La declaración de Trump está basada en un informe elaborado el 29 de junio con información de inteligencia recopilada durante casi dos décadas sobre la capacidad del régimen venezolano para manipular elecciones mediante tecnología de máquinas de votación electrónica.
3: Today we are releasing documents that show the CIA obtained reporting.
4: Hoy desclasificamos documentos que demuestran que la CIA obtuvo reportes de un complot específico o de lograr una gran hazaña a favor del régimen corrupto de Maduro en Venezuela. Y eso es exactamente lo que sucedió, conspirando a favor de manipular digitalmente las elecciones de su propio país en 2020. Y eso fue lo que hicieron. Este reporte incluye detalles específicos sobre métodos del régimen para alterar digitalmente los votos totales, de manera que no se podría detectar, ni siquiera con una auditoría, sin importar cuánto investigaran. Esa inteligencia deja en evidencia el por qué debemos tomar una urgente acción frente a nuestro sistema para asegurarnos de que este nunca, nunca logre ser hackeado y comprometido como lo fue en el pasado. El conjunto de documentos revela que incluso cuando hay evidencia significante de que un fraude ha sido cometido, este es enterrado y cubierto. Entre esto, esta noche tenemos documentos del FBI que indican en detalle que hubo supuesto fraude en gran escala.
1: Ahora, el informe desclasificado de la CIA señala que el régimen venezolano tenía probablemente cierta capacidad para alterar los sistemas de votación electrónica del país. El documento asegura que los servicios de inteligencia de Hugo Chávez trabajaron junto al Consejo Nacional Electoral y la empresa tecnológica para influir en los resultados electorales mediante máquinas de votación preprogramadas. Nuestro compañero Roberto Macedonio, periodista permanente de NTN 24 en Washington, amplía la información.
5: Este es el informe de la CIA sobre ese intento de fraude electoral continuado por parte del chavismo. Son seis páginas con información de inteligencia recabada desde el año 2004. Lo que recoge este informe que ha revisado NTN 24 es que Hugo Chávez y posteriormente Nicolás Maduro pusieron toda la maquinaria del régimen para favorecer sus candidaturas electorales. Los servicios de inteligencia de Venezuela estaban, por tanto, al servicio del fraude electoral y, por supuesto, también en consonancia y coordinación con el CNE, con el Centro Nacional Electoral. Ambos organismos tenían acceso a toda la tecnología de los sistemas de votación electrónica y podían manipular las máquinas previamente para favorecer a un candidato, en este caso a Hugo Chávez y a Nicolás Maduro.
6: Los informes de inteligencia indicaron de manera consistente que personas con vínculos a los servicios de inteligencia venezolanos tenían acceso a la tecnología electoral y a los sistemas de votación. En 2012 Fuentes reportaron que Chávez asignó a un especialista en comunicaciones del ejército, el CNE, para proporcionar acceso en tiempo real a los resultados electorales. Los informes de 2012 también indicaron que el director de tecnología de la información del CNE, descrito como un confidente del jefe de inteligencia militar y con experiencia de tecnología de votación, era el responsable de diseñar los protocolos para la auditoría del software de votación. Estas relaciones proporcionaban posibles vías para la manipulación de los sistemas de votación electrónica.
5: Sigamos revisando este informe de inteligencia. Lo que van a ver a continuación es un extracto, insisto, de este escrito de la CIA que acaba de ser desclasificado, que ve la luz por primera vez y que demuestra los intentos continuados de fraude electoral por parte del régimen de Venezuela. Aseguran también los agentes que redactan este informe que el objetivo que tenía el chavismo era el de controlar todas las etapas del proceso de votación, y para ello adquirieron máquinas electrónicas que podían preprogramarse antes de los comicios.
6: La capacidad del gobierno venezolano para manipular los resultados de la votación en Venezuela se basaba, en parte, en su capacidad para controlar todas las etapas del proceso de votación electrónica, desde la adquisición inicial de las máquinas hasta la seguridad de las máquinas antes y después de la votación, la programación, el almacenamiento de los recibos de papel, de las boletas y el control del proceso de auditoría.
5: El informe pone como ejemplo las elecciones presidenciales del año 2012 en las que supuestamente ganó Hugo Chávez. Hoy sabemos que tanto el SEBIN como el CNE operaron en aquellos comicios por orden del propio Chávez para darle la victoria. Por eso alteraron máquinas de votación electrónica en al menos 300 centros de votación para dar la victoria en esos lugares a Hugo Chávez. El objetivo era que Chávez tuviera una victoria de al menos 1,5 millones de votos por encima de Enrique Capriles.
6: Antes de las elecciones presidenciales de Venezuela de 2012, se reportó que los servicios de inteligencia de Chávez, incluyendo la Dirección General de Contrainteligencia Militar de SEJIN y el Servicio Bolivariano de Inteligencia SEBIN, trabajaron junto con el Consejo Nacional Electoral y Smartmatic para desarrollar planes destinados a manipular los resultados electorales mediante máquinas de votación preprogramadas. Estos planes contemplaban el despliegue de máquinas alteradas en aproximadamente 300 centros de votación ubicados en zonas tradicionalmente favorables a Chávez, con el objetivo de asegurar la victoria por alrededor de 1.5 millones de votos. Tras las elecciones, que Chávez ganó por aproximadamente 1.6 millones de votos, fuentes reportaron que Chávez felicitó a su equipo por haber implementado con éxito el plan de manipulación.
5: La diferencia entre ambos fue de 1,6 millones de votos, pero el SEBIN y el CNE operaron en esas máquinas manipuladas para que Chávez tuviera 1,5 millones de votos extra. En aquel entonces, este candidato, Hugo Chávez, el jefe del régimen, obtuvo 8.185.120 votos y Enrique Capriles 6.583.426. Hoy sabemos que la diferencia entre ambos, demuestra este informe de la CIA, en realidad habría sido mucho menor. El presidente Trump desclasificó estos documentos durante su discurso a la nación pronunciado anoche. La información desde Washington para NTN 24.
1: Y la grave denuncia del presidente de Estados Unidos sobre esta manipulación electrónica de los resultados de las elecciones en Venezuela entre 2004 y 2020, pues coincide con la información contenida en la carta que Hugo, el Pollo Carvajal, envió a Donald Trump.
7: La afirmación del presidente Donald Trump sobre el hackeo de las propias máquinas de votación en Venezuela coincide con las acusaciones que hizo el pasado 4 de diciembre el exdirector de inteligencia de Hugo Chávez, Hugo, el Pollo Carvajal. Carvajal, un general de tres estrellas de confianza de Chávez y Nicolás Maduro, aseguró en una carta que le envió el mandatario de los Estados Unidos que la empresa de tecnología electoral Smartmatic fue utilizada por el régimen para amañar elecciones y perpetuarse en el poder.
8: Smartmatic y sus elecciones. Smartmatic nació como una herramienta electoral del régimen venezolano, pero pronto se convirtió en un instrumento para ayudar al régimen a perpetuarse en el poder. Lo sé porque designé al jefe de informática del Consejo Nacional Electoral en su cargo y él me reportaba directamente.
7: En la misma, Carvajal advirtió que el sistema de fraude electoral fue llevado al extranjero e incluso a la Unión Americana.
8: El sistema Smartmatic puede ser alterado. Esto es un hecho. Esta tecnología luego se exportó al extranjero, incluso a Estados Unidos. Operadores del régimen mantienen relaciones con funcionarios electorales y empresas de máquinas de votación dentro de su país. No afirmo que todas las elecciones sean robadas, pero sí aseguro que pueden ser manipuladas mediante el software y que este ha sido usado para hacerlo.
7: La compañía rechazó la versión de Carvajal entonces, afirmando que nunca fue propiedad ni estuvo controlada por el régimen venezolano. Agregó que no había evidencia de que su tecnología hubiese sido utilizada en las elecciones de Estados Unidos, solo el condado de Los Ángeles durante los comicios de 2020, que Trump reclama fueron amañados a favor del expresidente Joe Biden. Carvajal afirmó en la carta que su objetivo era alertar sobre una campaña coordinada y dirigida por el régimen madurista contra Estados Unidos y constituyó la confesión más extensa y directa de un ex alto mando del chavismo. El ex jefe de inteligencia describió como la designada organización terrorista el Cártel de los Soles, dirigido por Nicolás Maduro, Diosdado Cabello y otros altos funcionarios de la dictadura, funciona como una corporación transnacional dedicada no solo al narcotráfico, también a la infiltración política en Estados Unidos y otros países. El Pollo Carvajal, considerado una de las piezas clave en el juicio contra quien fuese el jefe del régimen venezolano Nicolás Maduro, se declaró culpable en 2025 de cargos de narcoterrorismo, narcotráfico y armas, incluida la conspiración para importar cocaína a Estados Unidos. Su sentencia ha sido aplazada sin una nueva fecha, lo que podría significar cooperación con los fiscales.
1: Ahora, ante toda esta situación, pues en Venezuela sectores de la sociedad civil instaron al gobierno de Estados Unidos a dejar de trabajar con el régimen de Delcy Rodríguez. En su lugar, llaman a fortalecer los vínculos con los actores que promueven una transición democrática. Argumentan además que resulta bastante contradictorio mantener relaciones con las mismas personas a las que Washington ha señalado por fraudes electorales.
9: El gobierno de Donald Trump no puede continuar trabajando con las autoridades encargadas de Venezuela, a quienes ha acusado de cometer fraudes electorales, manipular los sistemas de participación e incluso tratar de incidir en las elecciones estadounidenses. Estas de las acusaciones más recientes, que también en el pasado los han acusado, entre otras cosas, de violar derechos humanos. Así lo ha señalado la magistrada emérita del Tribunal Supremo de Justicia, Blanca Rosa Mármol de León.
10: Presidente Trump, no apoye a los malos. Presidente Trump, el interlocutor es la ciudadanía venezolana.
9: Una exigencia a la que se han sumado otros sectores de la sociedad civil, como sindicalistas o activistas políticos, quienes aseguran que no se puede negociar con quienes han hecho tanto daño.
11: La coherencia es clara. Con bandidos que tienen al país secuestrado, no se negocia mientras estén en Miraflores.
12: Reclamando democracia, salario, pero también elecciones presidenciales.
9: Mientras que analistas ven esta situación con distintas visiones. Unos creen que es parte de la movida electoral de Donald Trump, que se enfila hacia las elecciones de medio término y tiene en Venezuela una plataforma para lograr victorias en el terreno político.
13: Por supuesto, está intentando generar opinión favorable dentro de la opinión pública de Estados Unidos, teniendo a Venezuela como un ejemplo de la eficacia de su política exterior.
9: Otras visiones entienden que el gobierno de Estados Unidos se ha dado cuenta con los terremotos del pasado 24 de junio que las autoridades venezolanas no pueden manejar una situación como esta y tampoco recuperar al país. Por esto han decidido enfilar todas sus fuerzas para lograr un cambio político. En una semana han convocado nuevamente al diálogo entre las partes y además Donald Trump ha hecho públicas todas esas acusaciones.
14: Sin embargo, luego del terremoto, a mí me parece que las autoridades americanas han entrado en una especie de claridad que sin un gobierno democrático no se podrá reconstruir Venezuela.
9: Y es que explican que la ruta que ha elegido el gobierno estadounidense es una vía pragmática, en la que sabe que el régimen es peligroso, pero necesita de ellos mismos para que desmonten su poder.
14: El objetivo de los Estados Unidos es claro, una transición a la democracia en Venezuela, donde los mismos actores chavistas desmonten el aparato represivo que han construido.
9: Mientras Estados Unidos mueve el tablero político de su visión según las tres fases, sectores de la sociedad civil encabezados por la magistrada emérita Blanca Rosa Mármol de León le proponen otra vía, que se avance por el camino de una junta de transición.
10: En vista de que Delcy Rodríguez no tiene ninguna facultad en Venezuela para nada ahorita, entonces es la ciudadanía quien tiene que tomar el control de lo que aquí pase.
15: Desde Caracas, Luis Alejandro Laya, para NTN 24.
1: Y en otras noticias importantes de la semana, Estados Unidos no contempla retirar al presidente de Colombia, el señor Gustavo Petro, de la lista negra de la OFAC. En minutos estaremos entregándoles a ustedes ampliación de esta y otras noticias. Ya regresamos.
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Agosto 15 de 1909. Señor Tomás A. Edison.

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1: Como les decía, antes de ir a la pausa, Estados Unidos no contempla retirar a Gustavo Petro de la lista negra del OFAC ni extenderle una nueva visa, pese a la petición expresa que hizo el saliente mandatario de Colombia al presidente Donald Trump. Así lo confirmó un funcionario del Departamento de Estado durante esta semana en una audiencia en el Congreso. Ante preguntas de la congresista republicana María Elvira Salazar, el subsecretario adjunto afirmó que Washington impuso la sanción a Petro por el fracaso de sus políticas antinarcóticas y enfatizó en que cualquier revisión dependerá de que Petro remedie las acciones que dieron origen a las medidas en su contra.
2: ¿Qué está aconsejando el Departamento de Estado al presidente que haga para permitir que el presidente Petro recupere su visa y sea eliminado de la lista OFAC? ¿Qué nos puede compartir al respecto?
3: Gracias, presidente, por esa pregunta. La designación de la OFAC es manejada por el Departamento del Tesoro, pero lo que le puedo decir es que el origen de esa designación fue, como usted señaló, debido a su fracaso de políticas antinarcóticos que impulsaron el cultivo y la producción de coca, llevando a que la cocaína llegara a los Estados Unidos, que cobró la vida de ciudadanos de Estados Unidos. Por lo tanto, era necesario tomar medidas y el presidente fue decisivo al actuar. Ahora, en lo que respecta a cuál será nuestra política sobre las sanciones de la OFAC a Petro, esperamos que él, sabe, simplemente remedie acciones anteriores.
2: ¿Qué le está pidiendo o aconsejando el Departamento de Estado al presidente que haga?
3: Creo que esa es una conversación que es del Departamento del Tesoro.
2: ¿Pero han recibido algún tipo de información de la Casa Blanca que sugiera que deberíamos considerar, que el Departamento de Estado debería considerar levantar esas sanciones y permitir que Petro tenga una visa estadounidense?
3: No en este momento, señora.
2: No la han recibido, de acuerdo.
1: Pues bien, al finalizar la audiencia, NTN 24 preguntó a la congresista María Elvira Salazar por las más recientes declaraciones de Gustavo Petro, en las que insiste en denunciar un supuesto fraude electoral en Colombia durante las elecciones del pasado 21 de junio, en las que su candidato resultó derrotado. Además, Salazar advirtió que la Casa Blanca le está dando tiempo a Gustavo Petro para que reconozca los resultados de la elección presidencial.
4: Pienso que al final Petro va a reconocer que la elección la perdió Cepeda. Ahí está lo que le pregunté. Él llamó al presidente Trump pidiéndole que le levantara las sanciones que tiene de la OFAC, que le levantara las sanciones de no tener visa norteamericana. Eventualmente la gente entiende y estoy segura que la Casa Blanca le está dando tiempo para que el presidente Petro reconozca que su partido perdió.
1: Cambiamos de tema, pues la política migratoria del presidente Donald Trump vuelve a estar en el centro de la controversia luego de que una serie de operativos del Servicio de Inmigración y Control de Aduanas terminaran en tragedia. Voces, incluso cercanas al gobierno, llaman a revisar los protocolos y procedimientos empleados por los agentes federales durante las intervenciones.
5: Las calles de Houston, Boston, San Francisco y Los Ángeles se han convertido en escenario de nuevas protestas contra el Servicio de Inmigración y Control.

0: Control de aduanas. Los manifestantes exigen justicia por la muerte de dos inmigrantes hispanos durante operativos migratorios que terminaron en tragedia. Se trata de los casos de Lorenzo Salgado Araujo en Houston y Joan Sebastián Durán Guerrero en Maine. Ambos fallecieron durante intervenciones de agentes federales, hechos que hoy son objetos de investigaciones y han reavivado las críticas contra ICE.
1: Ha habido varios reportes de periodistas que han ido a estas ferias de empleo de ICE y de DHS y les dan el trabajo de agentes, o sea, haciendo enforzamiento en las calles, se lo dan entre 5 y 10 minutos en una entrevista súper rápida.
0: A estos casos se suma otro ocurrido en San Agustín, Florida. Un inmigrante mexicano de 28 años murió atropellado por un camión mientras intentaba huir de agentes migratorios. Activistas y organizaciones de derechos de los inmigrantes denuncian que los agentes de ICE utilizan vehículos sin identificación para cerrar el paso a los automóviles donde viajan inmigrantes y que muchos de ellos actúan con el rostro cubierto, lo que genera confusión y temor entre la población.
2: Yo haría lo mismo que hizo Salgado Araujo. Si alguien me viene a mí persiguiendo en la calle, yo no sé quiénes son, qué quieren, que traerán armas, me van a hacer daño a mí, a mi familia, o me van a robar, me van a asaltar. Uno usa lo que es el criterio en ese momento.
0: La Casa Blanca dejó en claro que no piensa cambiar la táctica de detenciones de indocumentados en medio del tráfico en las calles del país.
3: Para lograrlo debemos ser fuertes, firmes e inteligentes, y no podemos rendirnos. Las detenciones de tránsito deben continuar. Si dejamos de hacerlas, estaremos haciéndoles el juego a los criminales. Eso es precisamente lo que quisieran ver los demócratas de la izquierda radical. Pero eso no ocurrirá mientras yo esté al mando.
0: Desde que Donald Trump asumió la presidencia en enero de 2025, han muerto a tiros 7 personas durante estos operativos de ICE.
4: Mientras avanzan las investigaciones sobre estos casos, organizaciones de derechos civiles ya analizan posibles acciones legales y mantienen la exigencia de que el Departamento de Seguridad Nacional revise los protocolos. Esta es la información que les tengo. Yo soy Galo Arellano, reportando para NTN 24.
5: Y mucha atención porque el estado de Texas está en alerta por lluvias e inundaciones. Por ahora se mantiene vigente en zonas del centro sur de Texas, incluyendo San Antonio, la región de Hill Country, el Valle del Río Grande y la parte sur de la meseta de Edwards. Hacemos una pausa, pero en minutos ampliamos esta importante noticia. Ya regresamos con Punto Final.
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7: Guillermo del Toro es un director de cine mexicano conocido por su trabajo en películas de género de terror y fantasía. El Espinazo del Diablo, ambientada en un internado durante la Guerra Civil Española, combina elementos de terror sobrenatural con un trasfondo histórico. El Laberinto del Fauno. La historia sigue a una niña que se encuentra en un mundo mágico lleno de criaturas aterradoras y fascinantes. Mamá. Esta película de terror sobrenatural que cuenta la historia de dos niñas que son criadas por una entidad paranormal después de sobrevivir a un accidente. La Cumbre Escarlata. La trama sigue a una joven que se casa y se muda a una mansión decrépita habitada por oscuros secretos. La Forma del Agua narra la relación entre una mujer muda y una criatura acuática en un laboratorio de alta seguridad durante la Guerra Fría. El Callejón de las Almas Perdidas. La historia gira en torno a un estafador que se involucra en oscuros secretos y manipulaciones.
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1: Como les decía, antes de ir a la pausa, el estado de Texas está en alerta por lluvias e inundaciones, pues según el reporte oficial, durante estos últimos días, al menos 2 personas han muerto a causa de las precipitaciones y las inundaciones repentinas en el sur de la región. De hecho, el gobernador de Texas, Greg Abbott, informó que han sido desplegadas más de 85 embarcaciones, 20 aeronaves y 200 vehículos de alta capacidad para colaborar en las labores de emergencia. La alerta por inundaciones se mantiene vigente en zonas del centro sur de Texas, incluyendo San Antonio, la región de Hill Country, el Valle del Río Grande y la parte sur de la meseta de Edwards. Y la fuerza de las lluvias venció además una de las barreras instaladas para contener la migración irregular en la frontera entre México y Estados Unidos. Un centenar de rodillos flotantes colocados en el río Bravo quedaron a la deriva tras el aumento de más de 3 metros en el caudal, obligando al cierre preventivo de los puentes internacionales.
2: La jornada atípica comenzó con una alerta y el cierre de ambos puentes internacionales. La amenaza: un par de centenas de enormes rodillos, el muro flotante a la deriva, muy cerca de la medianoche.
3: Así fueron quedando a la deriva estos enormes rodillos.
4: Vamos a mostrarles la dimensión de este muro flotante, 5 metros, casi 5 metros de longitud. Hay Guardia Nacional, Ejército, policías. Está resguardada esta zona. Cumplimos la misión de mostrarles cómo han quedado aquí a la orilla en una zona que suele ser de paseo familiar.
2: Este límite de Texas con Coahuila, México, amaneció lleno de curiosos que buscaron la foto con los cilindros que continuaban su tránsito río abajo rumbo al Golfo de México. De alguna manera y pese a la crecida del cauce, la alerta había cesado.
5: Pronosticado que el tirante del río Bravo, que viene siendo lo que conocemos como profundidad, incremente a 7.2 metros. Actualmente llevamos algunos entre 3.5 y 4 metros, entonces de esta manera no genera mayor riesgo, probablemente no saldrá de lo que viene siendo su cauce natural.
2: Este muro es distinto a las boyas instaladas en julio 2023 en esta misma ciudad, a los 305 metros de estas y propiedad del estado de Texas. Estos cilindros en fuga son plan federal a instalarse a lo largo de 800 kilómetros. Es para muchos la agresiva estrategia contra la migración irregular.
6: Imagino que es inusual.
7: Si usáis el arroz.

0: robó de los gringos que las tenían allá.
1: Se las robó el río.
0: Sí. Y ya nos pertenecen acá porque acá están en el terreno propio.
1: ¿Cómo cree que la recuperen?
0: No, pues ya no se van a recuperar porque ya no debemos de invadir más.
1: La crecida de 8 o 9 metros de lo habitual del río Bravo se ha convertido en un mirador, gracias a Dios, no de la tragedia, pero sí de lo inusual. Aquellos cilindros estacionados, pues todavía no les tocaba colocarse, pero ya el agua está a punto de alcanzarlo y quizá hacerlos flotar. Por lo pronto, los millones de dólares en este operativo muro inteligente de contenedores de tren, de filosa concertina, de drones y otras tecnologías, pues ha tenido una pérdida considerable en esta ocasión por las severas condiciones de clima del sur de Texas. Enrique Parra para NTN 24.
2: Y Estados Unidos emprende otra oleada consecutiva de bombardeos contra infraestructura crítica de la dictadura de Irán. Para conocer todo lo que sucedió durante esta semana, hacemos una pausa y ya regresamos con más información aquí en Punto Final.
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1: Avanzamos con más del resumen de la semana. Estados Unidos emprendió otra oleada consecutiva de bombardeos contra infraestructura crítica de la dictadura de Irán. El Comando Central ejecutó ataques masivos que destruyeron puentes vehiculares y ferroviarios clave en la provincia sureña de Hormuzgan, cortando las conexiones terrestres entre el neurálgico puerto comercial de Bandar Abbas y el resto del país. Más temprano, de hecho, durante la semana, la incursión logró derribar una torre de vigilancia marítima del cuerpo de la Guardia Revolucionaria Islámica en el puerto de Chabahar, anulando su capacidad para rastrear buques comerciales. En paralelo, militares del ejército de Estados Unidos abordaron un buque en el Golfo de Omán para garantizar el cumplimiento del bloqueo impuesto a los puertos del régimen de Irán. Infantes de Marina ejecutaron el operativo sobre la embarcación que intentaba evadir las restricciones contra la dictadura de Teherán. Las imágenes difundidas por el Comando Central muestran a los soldados descendiendo en rápel desde un helicóptero hasta el petrolero Wenyao, donde realizaron una inspección de verificación. El comando también informó que desvió tres buques mercantes que, según indicó, buscaban eludir el bloqueo. Esta es la primera operación, hay que decir, una operación de abordaje e inspección desde que la administración de Donald Trump reactivó las restricciones a los puertos iraníes el pasado martes. Ahora, en represalia por los ataques de las fuerzas norteamericanas, pues los Guardianes de la Revolución, el grupo paramilitar del régimen de Irán y considerado organización terrorista por Estados Unidos, lanzó drones y misiles contra Bahrein, Kuwait y Qatar, aliados de Washington en Medio Oriente. La dictadura publicó imágenes de los artefactos lanzados y las nuevas oleadas de misiles dirigidas a instalaciones de Estados Unidos en esos países. Uno de los ataques alcanzó, de hecho, una central eléctrica en Kuwait. Y precisamente el jefe del Estado Mayor informó que varios integrantes de las fuerzas terrestres de Kuwait resultaron heridos por un ataque con drones iraníes contra varias instalaciones y campamentos militares. También los Guardianes de la Revolución de Irán aseguraron el viernes que lanzaron ataques contra objetivos de Estados Unidos en Bahrein utilizando drones tipo Arash. Según el régimen iraní, entre los blancos alcanzados se encontraban helicópteros y aeronaves de reconocimiento del ejército de Estados Unidos relacionados y estacionados en la base de Zahir. La dictadura islámica advirtió además que continuarán con los ataques hasta que terminen la ofensiva en la costa sur de Irán y el estrecho de Hormuz. La autodenominada Guardia Revolucionaria dice que ejecutó una nueva oleada de ataques contra objetivos militares de Estados Unidos en Siria y Qatar, como parte de una supuesta represalia por las acciones militares de las fuerzas norteamericanas en territorio iraní. Según Teherán, las operaciones destruyeron sistemas de radar, aeronaves militares y causaron la muerte de varios soldados de Estados Unidos, algo que fue negado por el Comando Central. Y la dictadura islamista de Teherán intensifica además su campaña de terror, pues está disparada la cifra de presos políticos ejecutados en lo que va del año, 47, un aumento del 140%, casi 50 disidentes arrestados ilegalmente bajo cargos fundamentalistas como guerra contra Dios. Pues tan solo esta semana fueron llevados a la horca manifestantes como Aref Khoshar, Mohammad Amini, tras farsas judiciales y, claro está, sin derecho a la defensa. Los horrores cometidos por la tiranía ya mantienen en huelga de hambre a prisioneros de 58 cárceles del país mediante la campaña Martes de No a las Ejecuciones. De manera fija, todos los martes de cada semana, como protesta directa contra el uso sistemático de la pena de muerte por parte del régimen teocrático. Y es que la dictadura teocrática mantiene

0: Jordania e Irán, sumido en un absoluto horror humanitario mediante su maquinaria de represión. Y lo vemos, de hecho, en pantalla. Hay algunas cifras que dan cuenta de los vejámenes cometidos por el gobierno teocrático. Durante el año 2025, el régimen, por ejemplo, llevó a cabo 2.159 ejecuciones, el 93% de ellas de forma oculta. 48 mujeres fueron ahorcadas. Lejos de detenerse, la violencia de la tiranía aceleró entre enero y mayo de este año, registrando en promedio 6 ahorcamientos diarios. En las calles, la represión militar desatada entre diciembre de 2025 y marzo de 2026 dejó más de 36.500 personas muertas. Después de conocer estas alarmantes cifras, nosotros hacemos una breve pausa para comerciales, pero en minutos les estaremos entregando a ustedes más información importante de la semana. Ya volvemos.
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1: A ustedes gracias por continuar conectados con Punto Final. Hablamos ahora del naufragio en la bahía de San Francisco. Un barco tipo pontón que transportaba 20 personas se hundió, dejando un muerto y tres desaparecidos. El accidente ocurrió cerca de la isla de Alcatraz, cuando el grupo de pasajeros, la mayoría miembros de una misma familia, pues adelantaba un servicio conmemorativo para esparcir las cenizas de un ser querido. Según los primeros reportes, el oleaje picado y las fuertes corrientes causaron que la nave de tres pisos comenzara a llenarse de agua rápidamente antes de quedar sumergida casi por completo. La rápida intervención de la Guardia Costera, unidades policiales y embarcaciones civiles permitieron rescatar del agua helada a 16 sobrevivientes, de los cuales 3 requirieron hospitalización temporal. Lamentablemente, en este caso, un hombre de 79 años llegó a tierra en estado crítico y falleció, pese a las maniobras de reanimación. Las autoridades mantienen un operativo de búsqueda activa con helicópteros, buzos y tecnología de imágenes térmicas para dar con los 3 pasajeros que continúan perdidos en el canal de navegación de la bahía. Y el humo procedente de cientos de incendios forestales que afectan a Canadá, pues llegó a varias ciudades de Estados Unidos. Más de 100 millones de personas estarían bajo alerta por la calidad del aire, peligrosa a lo largo de los grandes lagos, el noreste y el Atlántico Medio en la Unión Americana. Las columnas de humo, de hecho, avanzaron hacia el sur, convirtiendo a Washington, D.C. en el nuevo epicentro de la contaminación del aire en la costa este. Según las autoridades, la alerta permanecerá activa hasta este fin de semana, cuando se pronostican lluvias y tormentas. La empresa suiza de tecnología de calidad sitúa a Nueva York como la ciudad con la tercera peor calidad del aire del mundo, seguida por Detroit y Chicago. Y es así como nosotros nos despedimos el día de hoy del resumen de las noticias importantes de la semana en Punto Final. Soy Marta Rincón y quiero agradecerles a ustedes su compañía y desearles que pasen un feliz resto de día. Nos vemos en una próxima oportunidad. Chao.

0: ¿qué tal, familia? Bienvenidos a una emisión más de Noticias 24 Horas, edición fin de semana. Soy Karen Marroquín. Gracias por acompañarnos. Así comenzamos. El presidente Donald Trump reactiva los retenes migratorios de ICE tras una pausa temporal ordenada a sus agentes luego de dos tiroteos mortales. La medida genera nuevas críticas mientras la Casa Blanca defiende esta estrategia de aplicación migratoria. Rubén Pereira tiene las reacciones.
1: Apenas un día después de que ICE ordenara internamente suspender todos los arrestos de inmigrantes en vehículos, el presidente Donald Trump dio marcha atrás a esa decisión. La medida había sido adoptada tras la muerte del mexicano Lorenzo Salgado durante un operativo en Houston y del colombiano Johan Sebastián Durán Guerrero, abatido en otra intervención de ICE en Maine. Pero hoy, en su red social, el presidente expresó: "Debemos ser fuertes, firmes e inteligentes, y no podemos renunciar a una de las herramientas más importantes y efectivas de ICE para combatir el crimen, las detenciones vehiculares".
2: Ya después de los dos asesinatos de dos inmigrantes, obviamente algo no está funcionando, obviamente algo está causando que los derechos de estos inmigrantes no sean respetados, pero al presidente no le importa eso.
1: Las preocupaciones crecieron desde Minneapolis, donde en enero pasado ocurrió el caso de Renee Nicole Good, abatida en su vehículo durante un operativo migratorio.
3: Es como decir, aquí está tu cheque en blanco para que tú hagas lo que quieras, y eso es como lo estamos sintiendo en la comunidad.
1: Mientras la Casa Blanca mantiene a las deportaciones como una prioridad, las encuestas muestran que la inmigración sigue siendo uno de los temas políticamente más importantes para el presidente. Según una reciente encuesta, la aprobación de Trump en inmigración era de 47% al inicio de su segundo mandato. Cayó a 38% en febrero y repuntó a 42% en junio. La controversia también revive otros casos, como el de Silverio Villegas González, el inmigrante mexicano que murió durante una detención de ICE en su auto en el área de Chicago.
4: Mucha gente tiene miedo a ir a trabajar, tienen miedo de salir a vender a las calles, tienen miedo de ir a comprar comida.
1: Abogados de inmigración recuerdan que independientemente del estatus migratorio de una persona, los agentes federales deben respetar los límites establecidos por la Constitución durante cualquier detención.
2: No solamente vamos a ver más enfrentamientos, desafortunadamente vamos a seguir viendo más muertes a las manos de estas tácticas que esos oficiales ya están utilizando.
1: Rubén Pereira, Noticias Estrella TV.
0: Además, la Administración Federal admite que hubo información incorrecta en el caso del inmigrante latino que murió baleado durante un operativo de ICE en Maine. El agente involucrado fue puesto en licencia administrativa mientras avanzan las investigaciones del FBI y autoridades estatales. María Teresa Sarabia con la historia.
5: Son las imágenes que muestran el momento en que agentes de ICE persiguen a un auto blanco durante un operativo migratorio en By the Ford, en el estado de Maine. Se ve al menos dos agentes tratando de detener el vehículo, aunque no se aprecia el instante exacto de los disparos. Una persona murió este lunes por la mañana. Las autoridades federales no han confirmado su identidad, pero organizaciones locales aseguran que se trata de un colombiano de 26 años, autorizado para trabajar en Estados Unidos.
6: The ICE agent was yelling and drew his weapon, and he kept yelling and yelling and warning the person driving, which is when the car was put into drive and was trying to hit the ICE officer, and he fired, I would say, probably four shots at him.
5: Organizaciones proinmigrantes insisten en que estas actuaciones obedecen a un patrón. Antes fueron las muertes de René Good y Alex Pretty en Minneapolis. La semana pasada la de este inmigrante mexicano Lorenzo Salgado Araujo en Houston y ahora Maine. La suma ya es de 9 fallecidos en operativos federales desde el comienzo de esta administración.
7: Esto no es un caso aislado, lo estamos viendo desde que empezó esta administración. En los últimos meses nos preocupa mucho porque ahora hay más secretismo.
5: Para muchos es la consecuencia directa de la campaña de la Casa Blanca para contratar miles de agentes de ICE, muchos sin la preparación necesaria y con el único objetivo de acelerar los arrestos de inmigrantes.
8: Han contratado tanta gente que no tiene calificación, que no tendría que estar haciendo ningún tipo de trabajo policial armado.
5: Mientras tanto, decenas de manifestantes marcharon hasta la oficina de la senadora republicana Susan Collins en By the Ford, coreando que la voten fuera En protesta por su respaldo a mayores fondos para ICE, Collins pidió una investigación completa e imparcial sobre lo ocurrido.
9: Porque están armando una fuerza que está operando con impunidad y le están dando la fuerza de la retórica de este presidente que le está dando permiso a tomar ese tipo de acción.
5: Este nuevo caso podría desatar una nueva oleada de protestas en todo el país contra las actuaciones de la agencia. María Teresa Sarabia, Noticias Estrella TV.
0: Por otra parte, en medio de una profunda crisis económica en Cuba, Estados Unidos anuncia un endurecimiento de las sanciones contra el régimen de la isla. Mientras algunos consideran que esta mayor presión podría acelerar la caída del gobierno cubano, otros advierten que más sanciones no harán más que agravar la crisis. En Miami, Florida, Anthony Belchi tiene las reacciones.
10: El gobierno de Donald Trump endureció este lunes el cerco económico contra Cuba con sanciones a 10 entidades de los sectores turístico, comercial, energético, marítimo y financiero, apuntando directamente al entramado que sostiene el régimen.
11: Hay sanciones si tu empresa está comerciando con Gaesa, que es la que manda en Cuba, el consorcio de todas las empresas militares en Cuba, pues por doble motivo no tiene sentido continuar haciendo negocios hoteleros en Cuba.
10: El golpe ya se siente. La cadena española Meliá dejó de administrar 15 hoteles que operaba junto al conglomerado militar Gaesa y el turismo en la isla ha caído un 58% en lo que va de año.
12: Solo les tengo una gran confianza porque ellos saben lo que están haciendo. Ahora, ojo, ojo, yo creo que la libertad de Cuba depende de que nosotros podamos resolver todos los problemas que tenemos en nuestro país.
10: Washington sigue presionando a la isla, que continúa desmoronándose minuto a minuto. La red eléctrica colapsó dos veces la semana pasada. Hay escasez de combustible, cortes de agua y varias aerolíneas ya suspendieron vuelos hacia Cuba.
13: Cuba está en una situación de total depauperación y a punto de un colapso ya no de la dictadura, sino de la sociedad cubana.
10: Pero desde el exilio no todos coinciden en que este tipo de sanciones sean la solución.
14: Eso no va a resolver nada, eso es una curita para ellos ponerse a pensar qué van a hacer y qué no van a hacer, porque no lo han hecho en Venezuela. No lo han hecho en Irán.
10: Y mientras la Casa Blanca aprieta el cerco económico, los cubanos siguen enfrentando a apagones, escasez de combustible y falta de agua, una crisis que de momento no da señales de mejorar. Anthony Belchi, Noticias Estrella TV.
0: Muchas gracias, Anthony. Y una intensa cúpula de calor avanza sobre gran parte del país y mantiene bajo alerta a millones de personas. Mientras el este enfrenta temperaturas extremas y riesgo de tormentas severas, en el sur de California el calor también aprieta. Desde Los Ángeles, Luis Zaragoza nos tiene el reporte.
15: Llegó al sur de California una ola de calor extrema y varios residentes este día buscaron la manera de refrescarse y huir de las altas temperaturas. Para muchos de ellos, la playa fue una buena opción.
16: Nosotros estamos en el US Air Force y vivimos en una trela y por eso puedo estar aquí abajo.
15: Pero no todos se acercaron a las playas para refrescarse. Algunas personas, como Jonathan González, quien trabaja como jardinero, estuvo laborando en este calor intenso, aunque de vez en vez se tomaba un pequeño descanso bajo la sombra. Y nos comentó que el calor empieza a ser sofocante.
17: Pues me cae mucho sudor en los ojos. Me sigo limpiando los ojos para que no me arden. Y aquí con la tierra es peor, pero ahí le andamos echando ganas y tomando mucha agua.
15: También los parques se convirtieron en una buena opción para escapar de las altas temperaturas e incluso hoy fue un buen día para realizar un almuerzo al aire libre, fuera de casa, como la familia Silva.
18: Está haciendo mucho calor ahorita y pues solamente afuera se puede cocinar, ¿dónde más? Y así no se pone caliente la casa tampoco.
15: De acuerdo al Servicio Nacional Meteorológico, las temperaturas podrían registrar los tres dígitos para los próximos días. Y de los lugares en donde se espera más concentración de personas son las playas y los parques públicos, en donde comienza a verse ya una gran actividad, no solo de turistas, sino también de residentes locales.
16: En las bicicletas, con la agua aquí también y unas cervecitas también.
18: Prefiero el parque.
15: ¿Por qué?
18: Porque pues aquí estamos en la sombra, y también allá no hay sombra en la playa, pero sí está fresco, pero es muy caliente también el sol. Mil veces el parque.
15: Cualquiera que sea la opción, lo importante es mantenerse a salvo durante esta ola de calor, sobre todo a la hora en que las temperaturas alcanzan las máximas, por lo que se recomienda mantener vigilados a las mascotas, personas de la tercera edad y a los niños.
1: Las autoridades recomiendan mantenerse hidratado, usar ropa holgada y también mantenerse informado sobre las condiciones del clima. Luis Zaragoza, Noticias, Estrella TV.
0: Así es, tenga mucho cuidado este fin de semana. Con esta historia nos vamos a una pausa, pero no le cambie porque al regresar tenemos mucha más información.

0: Gracias por continuar con nosotros. Les cuento que podría cambiar la forma en que vemos el reloj en Estados Unidos. La Cámara de Representantes aprobó una medida que busca eliminar el cambio de horario dos veces al año y mantener el horario de verano de manera permanente. David Medina con los detalles.
1: La Cámara de Representantes, con 308 votos a favor y 117 en contra, aprobó este martes la Ley de Protección de la Luz Solar, una legislación que pondría fin al cambio de los relojes dos veces al año y establecería el horario de verano como norma permanente en todo el país. En la calle, muchos ya reaccionaron, como es el caso de Luis, quien indica que tiene una compañía de envíos nacionales e internacionales y maneja por largas horas en la carretera, y mantener este horario dice que le favorece a su negocio.
2: Y pues básicamente trabajamos en todos los Estados Unidos y a veces manejamos 14 horas. Y a veces, como le repito, en la carretera, pues la seguridad para nosotros es muy importante, y el manejar todavía en una hora, 8:30 de la noche, que esté claro, es favorable para nosotros.
1: Los promotores de la ley sostienen que terminar con los cambios de hora reducirá las alteraciones del sueño y facilitará las actividades familiares, comerciales y recreativas. Así lo indica Teresa, quien prefiere que se mantenga este horario de verano.
3: No, a mí me gusta este horario, me gusta porque a las 8:30 todavía hay luz, y en el invierno a las 5 de la tarde ya el sol está, ya se metió, está oscuro.
1: El presidente Donald Trump ha sido uno de los defensores más visibles de la denominada Ley de Protección de la Luz Solar, quien ha dicho que el cambio semestral de los relojes es una práctica costosa e innecesaria. Sus críticos advierten que el horario de verano permanente traería consecuencias negativas en invierno. En ciudades como Grand Rapids, en Michigan, el sol no saldría hasta las 9:15 de la mañana, y en Williston, Dakota del Norte, hasta las 9:45, obligando a niños y trabajadores a desplazarse en la oscuridad. Este doctor indica además que los cambios de horario afectan a la salud.
4: Cada vez que hay cambio de horario tenemos un aumento en el número de accidentes, pero también en las salas de urgencias existe un aumento de pacientes que llegan con problemas de infartos al miocardio, que llegan con problemas de crisis por presión arterial.
1: La aprobación de la Cámara de Representantes representa un avance importante, pero no significa que el cambio ya esté vigente. El texto además permitiría que los estados que decidan mantenerse en el horario estándar pueden excluirse antes de la entrada en vigor de la legislación. Hawái y la mayor parte de Arizona, que actualmente no realizan el cambio estacional, podrían conservar sus sistemas. Con la aprobación de la Cámara de Representantes, ahora esta se dirige hacia el Senado. Si es aprobada ahí y luego firmada por el presidente Trump, el país mantendría el horario de verano durante todo el año, con más luz por la tarde, pero con amaneceres más largos en el invierno. David Medina, Noticias Estrella TV.
0: Y en temas económicos, la inflación dio un respiro a los consumidores durante junio, impulsada en gran medida por la caída en el precio de la gasolina. Sin embargo, la nueva escalada del conflicto en Medio Oriente amenaza con revertir parte de ese avance. Laura Ortega con el reporte.
5: Después de meses de presiones sobre el bolsillo, los consumidores recibieron una señal alentadora durante junio. La inflación anual se ubicó en 3.5% en junio, por debajo del 4.2% registrado en mayo. Mientras los precios al consumidor disminuyeron 4 décimas durante el mes, la mayor caída mensual registrada en 4 años.
6: Esto se relaciona a la situación del Medio Oriente, al Estrecho de Hormuz y a la guerra. A mayor estabilidad geopolítica, mayor estabilidad económica a nivel global y en particular en Estados Unidos.
5: La gasolina fue uno de los principales factores detrás del alivio. Su precio cayó 9.7% durante junio, mientras el costo general de la energía disminuyó 5.7%, una reducción que algunos conductores aseguran haber notado al momento de llenar el tanque.
7: Sí, sí se bajaron mucho, casi estaban a los $5, sí, ya se bajó mucho el precio, claro. Les estoy esperando que se baje más y más y más.
5: Pero el alivio podría durar poco. La nueva escalada del conflicto en Medio Oriente amenaza con volver a elevar los costos de la energía y generar un efecto dominó

0: que podría extenderse al transporte, los vuelos y el precio de otros productos. Ante el temor de posibles interrupciones en el suministro mundial, el petróleo Brent ya superó los $85 por barril. Y aunque los movimientos del crudo no se reflejan de inmediato en las gasolineras, los conductores podrían comenzar a sentir el impacto en los próximos días.
1: Claro que sí me preocupa, ya que de hecho pues llegó a un precio muy alto, esta vez a 5 y puede subir más. Entonces sí me preocupa porque también el ingreso de los trabajos pues no son tan buenos.
0: Aunque el aumento de la gasolina todavía no ha provocado un repunte generalizado y persistente en los precios, una escalada prolongada podría complicar los esfuerzos de la Reserva Federal para mantener la inflación bajo control.
2: Va a tener que mantener tasas altas durante más tiempo para poder incentivar estabilidad económica. Y esto hace que haya mayores costos de hipotecas, mayores costos de tarjetas de crédito.
0: Para Noticias Estrella TV, Laura Ortega.
3: Y precisamente aunque el reporte de la inflación del mes de junio bajó, aún el costo de alimentos y otros gastos básicos sigue alto. Por eso más familias están recurriendo a bancos de comida para recibir apoyo. Aquí les cuento cómo participar y quiénes pueden beneficiarse. Veamos.
4: Con el fin de combatir los altos niveles de inseguridad alimentaria en la comunidad, la cadena de supermercados Grocery Outlet está llevando a cabo su 16ª campaña anual Independence from Hunger.
5: Esto es para recolectar fondos con la comunidad y donar esos fondos para donar comida a la gente. Nosotros, Grocery Outlet, trabajamos con nuestras propias agencias locales.
4: Las donaciones, ya sean monetarias o de alimentos, se destinan directamente a organizaciones sin fines de lucro locales como Los Angeles Regional Food Bank, Project Angel Food y MEND, ayudándolas a brindar más apoyo a familias que atraviesan dificultades económicas. Y es que el aumento en los precios de los alimentos, el combustible y la vivienda ha hecho que cada vez sea más difícil para muchas familias llegar a fin de mes, especialmente para la comunidad latina. Según la organización Feeding America, los latinos tienen el doble de probabilidades de enfrentar inseguridad alimentaria. En el 2023, uno de cada cuatro latinos experimentó esta situación. Fernanda González también atravesó por esa incertidumbre durante su infancia y asegura que por esa razón, esta campaña tiene un significado muy especial para ella.
5: Yo soy también hispana y también cuando yo era chiquita, también mi familia sufrió un poco de esa inseguridad alimentaria. Estoy muy orgullosa de poder ayudar a la gente también.
4: Los clientes pueden contribuir de varias maneras hasta el 31 de julio. Por ejemplo, pueden donar $5 o más en una sola compra, ya sea en la tienda o por internet. Quienes lo hagan recibirán un cupón de $5 de descuento para una compra futura. También pueden comprar una bolsa con alimentos seleccionados por organizaciones locales o simplemente rondear el total de su compra al pagar en caja. Además, este fin de semana, la tienda de Hollywood realizará un evento especial para incentivar las donaciones.
5: Y este fin de semana, los días 17, 18, 19, vamos a tener un evento, una rueda de premios y cuando donas esos $5, agarras ese cupón y también recibirás un hot dog así gratuito.
4: Con el apoyo de la comunidad, Grocery Outlet espera marcar una diferencia en la vida de miles de personas.
5: El resultado que queremos es combatir ese hambre en todo el país y que nadie debe de ir sin comer.
3: Y con esto pasamos a otra breve pausa. No le cambie, ya volvemos con más información.

0: Gracias por continuar con nosotros. Les cuento que miles de personas están visitando The Huntington en San Marino, California, para disfrutar de un espectáculo tan raro como apestoso. Les cuento. Dos flores cadáver están a punto de florecer y aunque su aroma ha sido comparado con basura o carne en descomposición y la floración dura apenas entre 24 y 48 horas, atrae a muchos que no quieren perderse la oportunidad de verla y para los más valientes también de olerla. Y mire, una parada de tráfico al gobernador de Nevada terminó casi tan rápido como comenzó. Veamos.
1: For the red light violation back there, your right turn onto Giles here. So you're good to go, sir. Appreciate you. Have a good day.
0: Mire, Joe Lombardo fue detenido en Las Vegas por presuntamente pasarse una luz roja, pero al identificarse como gobernador, el agente lo dejó continuar sin ponerle una multa. Pero la policía no explicó por qué el funcionario no recibió ninguna citación. Y Francia celebró el Día de la Bastilla con un desfile militar y apoyo a Ucrania. Tropas de ese país marcharon por los Campos Elíseos y pilotos volaron en aviones franceses. El presidente Vladimir Zelensky recibió una ovación mientras el mandatario francés Emmanuel Macron reunió a unos 30 líderes europeos para mostrar unidad y fortaleza militar. Y ahora conozca a un héroe vestido de azul del Departamento de Policía de Nueva York, pues decidió lanzarse a las frías aguas del río en Queens para rescatar a una mujer. El bote de la unidad marítima no pudo acercarse lo suficiente y las cuerdas de rescate no lograron alcanzarla, pues al ver que el tiempo se agotaba, el agente decidió saltar al agua para ponerla a salvo. Las imágenes de su cámara corporal captaron el momento del rescate y la valiente acción que le salvó la vida a la mujer. Con esto nos despedimos. Tenga un buen fin de semana.
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0: ¿Qué tal, familia? Bienvenidos a una emisión más de Noticias 24 Horas, edición fin de semana. Soy Karen Marroquín, gracias por acompañarnos. Así comenzamos. El Departamento de Seguridad Nacional mantiene sus esfuerzos para retirar beneficios a ciertos grupos de inmigrantes amparados por el Estatus de Protección Temporal, o TPS. La agencia ahora está advirtiendo a los empleadores que deben mantenerse atentos a las fechas de vencimiento del programa y suspender a los trabajadores afectados una vez que expire su autorización para trabajar en el país. La información la tiene nuestro corresponsal en Dallas, David Medina. Veamos.
1: El Departamento de Seguridad Nacional informó a los empleadores que deberán despedir en las próximas semanas a más de 300,000 trabajadores extranjeros con autorización para laborar en Estados Unidos, quienes están amparados bajo el Estatus de Protección Temporal, o TPS por sus siglas en inglés. Así lo ha confirmado la organización Alianza América.
2: Estamos recibiendo llamadas telefónicas, nuestros miembros también. Personas preocupadas porque sus patronos les están indicando no se presentan con un nuevo permiso de trabajo, quedan cesantes.
1: Según The New York Times, las empresas deberán despedir a trabajadores extranjeros cuando sus autorizaciones laborales expiren. Los permisos correspondientes a beneficiarios haitianos vencerán este próximo 24 de julio, mientras que los otorgados a ciudadanos de Etiopía, Somalia, Sudán del Sur, Siria y Yemen expirarán el 17 de julio. El programa para El Salvador expira en septiembre, generando desde ya incertidumbre y ansiedad sobre el futuro incierto, señala este salvadoreño, quien tiene TPS y por seguridad no quiso mostrar su rostro.
3: Incertidumbre, ansiedad. ¿Por qué no decirlo? Psicoterror. Eso es lo que se está viviendo.
1: De acuerdo con autoridades migratorias, una vez que las autorizaciones concluyan, los trabajadores perderán el derecho legal para continuar laborando en el país.
3: Que estoy pagando por un permiso de trabajo, de buenas a primeras me lo quieran quitar.
1: Esta directriz se produce tras la decisión de la Corte Suprema el mes pasado, que ratificó la autoridad de la administración Trump para poner fin a la protección de los beneficiarios del TPS de Haití y Siria. Organizaciones defensoras de los inmigrantes sostienen que la salida de estos trabajadores podría afectar a empresas que dependen de esa fuerza laboral.
4: La gente que viene de otro país a trabajar a Estados Unidos para mejorar, pero no también para mejorar ellos, sino para mejorar nuestra industria, el país.
1: Por ahora, el futuro del TPS permanece abierto, mientras avanzan las decisiones del gobierno federal y sus efectos sobre miles de trabajadores y empleadores en el país. David Medina, Noticias Estrella TV.
0: Además, crece la tensión por la muerte de un inmigrante latino durante un operativo de agentes de ICE en Maine. Autoridades estatales y el FBI investigan lo ocurrido mientras el caso ya genera protestas y reclamos de la comunidad. Anthony Belchi tiene los detalles.
5: Son las imágenes que muestran el momento en que agentes de ICE persiguen a un auto blanco durante un operativo migratorio en Bideford, en el estado de Maine. Se ve al menos dos agentes tratando de detener el vehículo, aunque no se aprecia el instante exacto de los disparos. Una persona murió este lunes por la mañana. Las autoridades federales

0: no han confirmado su identidad, pero organizaciones locales aseguran que se trata de un colombiano de 26 años autorizado para trabajar en Estados Unidos.
1: The ICE agent was yelling and drew his weapon, and he kept yelling and yelling and warning the person driving, which is when the car was put into drive and was trying to hit the ICE officer, and he fired, I would say, probably 4 shots at him.
0: Organizaciones proinmigrantes insisten en que estas actuaciones obedecen a un patrón. Antes fueron las muertes de René Wood y Alex Pretty en Minneapolis. La semana pasada la de este inmigrante mexicano, Lorenzo Salgado Araujo, en Houston y ahora en Maine.
2: Esto no es un caso aislado, lo estamos viendo desde que empezó esta administración. En los últimos meses nos preocupa mucho porque ahora hay más secretismo.
0: Para muchos es la consecuencia directa de la campaña de la Casa Blanca para contratar miles de agentes de ICE, muchos sin la preparación necesaria, con el único objetivo de acelerar los arrestos de inmigrantes.
3: Han contratado tanta gente que no tiene calificación, que no tendría que estar haciendo ningún tipo de trabajo policial armado.
0: Mientras tanto, decenas de manifestantes marcharon hasta la oficina de la senadora republicana Susan Collins en Bideford, coreando que la voten fuera en protesta por su respaldo a mayores fondos para ICE. Collins pidió una investigación completa e imparcial sobre lo ocurrido.
4: Porque están armando una fuerza que está operando con impunidad y le están dando la fuerza de la retórica de este presidente que le está dando permiso a tomar ese tipo de acción.
0: Ni el Departamento de Seguridad Nacional ni ICE se han pronunciado sobre lo ocurrido en Maine y este nuevo caso podría desatar una nueva oleada de protestas en todo el país contra las actuaciones de esta agencia. Anthony Belchi, Noticias Estrella TV.
5: Y una investigación de ProPublica documentó que al menos 79 niños habrían resultado afectados por gas lacrimógeno o gas pimienta durante operativos migratorios federales. Entre los casos hay un bebé que dejó de respirar, menores afectados dentro de viviendas y autos y un adolescente con asma. Rubén Pereira tiene el reporte y las reacciones.
6: Así intentaban auxiliar a un bebé de 6 meses, quien dejó de respirar tras quedar expuesto al gas lacrimógeno en enero en Minneapolis. Según el medio ProPublica, un bote de gas rodó debajo de la camioneta de su familia cuando intentaban alejarse de una protesta contra los operativos de ICE. El menor recibió reanimación cardiopulmonar y fue hospitalizado.
7: Están tirando estos gases en la comunidad donde hay niños de 8, de 10 años, de meses recién nacido, como al bebé que afectaron.
6: Una investigación de ProPublica identificó a 79 niños afectados por gas lacrimógeno o gas pimienta durante operativos migratorios federales en varias ciudades, incluyendo Chicago. El medio advierte que la cifra real podría ser mayor.
8: Pudimos ver aquí en la villita donde una niña de 3 años le tiran con una pistola gas pimienta y la niña casi se ahoga.
6: Especialistas advierten que los niños son más vulnerables porque respiran más rápido, tienen vías respiratorias más estrechas y están más cerca del suelo, donde estos químicos pueden concentrarse. La exposición puede provocar ardor en los ojos y la garganta, tos y dificultad para respirar. Entre los casos hay un adolescente con asma que tosió sin control y tuvo que utilizar su inhalador. El Departamento de Seguridad Nacional asegura que no ataca a niños y que sus agentes utilizan la mínima fuerza necesaria. También responsabiliza a agitadores y padres por exponer a los menores, pero activistas lo niegan y señalan que algunos niños estaban en viviendas, vehículos o cerca de las escuelas. Jueces federales restringieron el uso de estos agentes químicos en casos de Chicago y Portland, pero tribunales de apelación anularon esas medidas.
7: El Congreso debe de step in, o sea, de poner un pie adelante y decir, paren esto inmediatamente. El Congreso debe estar ya parando esto. ¿Desde cuándo?
6: Rubén Pereira, Noticias Estrella TV.
5: Por otra parte, Cuba vuelve a quedarse a oscuras. Un nuevo colapso del sistema eléctrico dejó sin luz a todo el país en el tercer apagón nacional en poco más de una semana. La crisis ya paraliza el transporte, reduce las jornadas de trabajo y obliga a millones a sobrevivir como pueden. María Teresa Sarabia tiene el reporte.
9: En La Habana, los autos avanzan entre semáforos apagados y el transporte público prácticamente paralizado. Cuba sufrió este martes un nuevo colapso total del sistema eléctrico nacional, el tercero en poco más de una semana. El Ministerio de Energía y Minas no informó qué provocó la falla, solo dijo que activó los protocolos para restablecer el servicio. Al conocerse el apagón, muchos intentaron regresar a casa. Sin electricidad y con escasez de gasolina, algunos tuvieron que pedir aventón en las calles. Los dos colapsos anteriores ya habían dejado sin luz a más de 9 millones de personas.
10: En esta semana pasan necesidad, hambre, porque el sistema se ha caído unas cuantas veces ya. Y inventando por ahí, haciendo lo que se puede.
9: Los negocios también tuvieron que adaptarse a una crisis que ya forma parte de la vida diaria.
11: Ya eso es normal en Cuba.
12: Refresco de lata, frío. Ya.
11: Si pasó otra cosa, entonces sí es algo raro.
9: Otros, como Pedro Arteaga, continúan vendiendo mientras puedan mantener cargados sus equipos.
13: A mí no me afecta en nada, ¿eh? Aquí todo se vende, tengo mi pesa cargada, a mí no me afecta en nada. Duermo sin corriente como quiera.
9: Con temperaturas cercanas a los 100 grados, el consulado de España trasladó sus escritorios a los pasillos y comenzó a tomar notas a mano. Los cortes también provocaron cancelaciones de vuelos, reducción de horarios laborales y más problemas de transporte. Sin una solución a corto plazo, en La Habana la vida continúa entre horas y en algunos casos días sin electricidad. María Teresa Sarabia, Noticias Estrella TV.
5: Y con esto pasamos a una pausa, pero no le cambio porque al volver tenemos mucha más información.

0: gracias por continuar con nosotros. En el sur de California, un mercado muy querido en uno de los vecindarios más latinos de la ciudad de Los Ángeles fue consumido por un incendio. Los dueños lamentan la pérdida, mientras las autoridades sospechan que el fuego pudo ser provocado. Nuestro corresponsal Luis Zaragoza tiene el reporte.
1: Con un semblante

0: De triste y los ánimos decaídos, la familia de Salcedo acudió esta mañana a la ubicación a lo que fue hasta el día de ayer su negocio por más de 9 años. Los daños provocados por un incendio fue algo devastador para todos ellos.
1: Pues primero no lo podía creer, vi todo el fuego, estábamos llegando, me levantó mi papá a las 4:30, me dijo que llamara a los bomberos. Llegamos, estaba todo, había mucho fuego, mucho.
0: Después de que los bomberos extinguieron el fuego, se llamó a un equipo de investigadores y, de acuerdo a la familia, las autoridades encontraron en un video de vigilancia del lugar a un hombre que, al parecer, introdujo un artefacto al establecimiento por una ranura de correo. Segundos después, el lugar comenzó a incendiarse, un suceso que mantiene consternada a toda la familia.
1: No podíamos ver nada adentro, solo no sabíamos cuánto estaba dañado, dónde llegó el fuego. Y no lo podíamos creer, honestamente.
0: Varios de sus clientes calificaron este incidente como algo muy lamentable, ya que la familia dueña del lugar son personas muy queridas por su servicio y apego a los residentes que viven cerca del lugar.
2: ¿Apoyaron mucho a la comunidad?
3: Oh, sí. Nos daban comida cuando nos pedimos pagar biles. Yo he ido y como un pared, no sé, un pared chiquito que tiene como biles que le ayudaban. No pagues después, no te preocupes.
0: La devastación del incendio también afectó a varios trabajadores del mercado del compadre donde comenzó el incendio y otros 2 negocios aledaños, ya que unas 20 personas se quedaron sin trabajo por el momento.
4: Durante el incendio no se reportó ninguna persona herida. Las autoridades continúan revisando videos de cámaras de seguridad para esclarecer este siniestro. Luis Zaragoza, Noticias Estrella TV.
5: Gracias, Luis. Y la polémica entre México y Estados Unidos por el narcotráfico continúa. La presidenta Claudia Sheinbaum volvió a salir a defender al expresidente López Obrador y al gobernador con licencia de Sinaloa tras las nuevas declaraciones del ex embajador estadounidense Ken Salazar. Pero, ¿qué fue lo que dijo? En la Ciudad de México, Víctor Blázquez nos explica.
6: La presidenta de México, Claudia Sheinbaum, le responde a Ken Salazar y aseguró que el ex embajador estadounidense no tiene pruebas que vinculen al expresidente Andrés Manuel López Obrador ni al gobernador de Sinaloa con licencia Rubén Rocha Moya con el crimen organizado. La mandataria se refirió a las declaraciones de Salazar en una entrevista reciente, donde dijo no tener conocimiento de esos supuestos nexos.
7: Él, por ejemplo, dice que no tenía ningún indicio de que el gobernador de Sinaloa pudiera estar involucrado en algún vínculo delincuencial. Tampoco nada que le pudiera haber indicado que hubiera habido alguna protección del gobierno de México durante el sexenio del presidente López Obrador a algún grupo delincuencial, dicho por el ex embajador.
6: Lo que sí volvió a reprochar la presidenta son las supuestas contradicciones entre las declaraciones del ex embajador y el FBI. Incluso dejó ver que el exmandatario López Obrador puso una pausa en la relación con el enviado de Estados Unidos por una posible injerencia de su país sobre el Mayo Zambada.
7: Que a partir del episodio del avión, pues el presidente públicamente dice ponemos en pausa la relación con el embajador porque resulta grave que pudo haber habido una injerencia más allá de la detención de los delincuentes.
6: En el tintero persiste la pregunta, ¿por qué el Departamento de Justicia de Estados Unidos acusó al gobernador de Sinaloa y a 9 funcionarios más de presuntos vínculos con el cártel de Sinaloa? Incluso 2 de los señalados se entregaron de forma voluntaria y cooperan con el gobierno estadounidense.
8: Porque al final Estados Unidos, sabemos que el gobierno estadounidense sí tiene las pruebas, claro que no los ha entregado porque, a ver, les está diciendo que no confía en ellos.
9: Las declaraciones del ex embajador fueron aprovechadas por la presidenta para limpiar la imagen del gobierno que se vio afectado por la supuesta relación de algunos funcionarios con los cárteles. En Ciudad de México, Víctor Blázquez, Noticias Estrella TV.
5: Pasamos a Venezuela, donde grupos de sobrevivientes de los terremotos se niegan a rendirse, incluso a casi 20 días de la tragedia. Han formado brigadas de búsqueda y trabajando hombro con hombro, continúan removiendo escombros con la esperanza de encontrar a sus seres queridos. Las imágenes y los detalles los tiene nuestra compañera María Teresa Sarabia.
10: Poniendo las últimas fuerzas que les quedan, pero decididos a sacar a sus seres queridos de entre los escombros, grupos de madres, padres y hermanos utilizan cuerdas para remover el pesado concreto. Jefferson y su esposa buscan la habitación en la que quedó atrapada su hija en uno de los edificios derrumbados en esta zona de La Guaira.
11: Pepito, vamos abajo. No, ahí no es. Fuimos para allá, aquí en la esquina. Ahí sí conseguimos la cocina. Nos vinimos para acá, detrás aquí. conseguimos un cuarto. Vinimos aquí a la, aquí donde está el hueco ahí, parte del cuarto más. Vinimos aquí y caímos en el baño.
10: A 20 días de los terremotos de 7.2 y 7.5 grados Richter, la cifra de muertos supera los 4.490, mientras que la de heridos asciende a 16.700. Y algunos, al menos, tienen las cenizas de sus familiares para darles una despedida digna. Otros siguen removiendo escombros en una misión casi imposible por encontrar los cuerpos de sus seres queridos.
12: Es lo único que le pido a mi Dios, ya que pasó lo que pasó, pero que me entregue los cadáveres de mis hijos. Eso es lo más complicado que yo tengo aquí.
10: La presidenta interina de Venezuela, Delcy Rodríguez, dio a conocer que la cifra de damnificados por el desastre natural supera las 17.000 personas. Muchas de ellas viven en las aceras, en los parques o cerca de los escombros, donde descansan un poco por las noches, si es que no llueve, para continuar cavando entre el concreto al día siguiente.
12: Ya hoy tenemos 18 días, ya llevamos como 4 palos de agua aquí. Palos y palos, centellas y centellas.
13: Hay un carro, cuando tocaba picar para el 7, hay un carro atravesado ahí. Ahora no sé dónde nos vamos a picar.
10: María Teresa Sarabia, Noticias Estrella TV.
5: Por otra parte, la Copa del Mundo ya está en su recta final con los últimos encuentros. Y mientras el fútbol se acerca a su fin, comerciantes locales en Arlington, Texas, hacen el balance del impacto económico que dejó el torneo. David Medina tiene el reporte.
14: En la ciudad de Arlington, la celebración de la Copa Mundial de la FIFA ha dejado una huella considerable en la economía local, transformando sectores claves y generando cifras inéditas para la ciudad de Texas, de acuerdo con autoridades locales. Los hoteles en Arlington han experimentado un crecimiento sin precedentes en sus ingresos durante el desarrollo de la Copa del Mundo. El propio alcalde de la ciudad, Jim Ross, informó que la recaudación hotelera en junio rompió todos los registros históricos, situándose en $31 millones. Cindy, manager del restaurante Marisco La Marea, ubicado a pocos minutos del estadio donde se han disputado 9 partidos de la Copa del Mundo, señala que la mayoría de los negocios han experimentado un repunte significativo en las ventas a raíz de la llegada masiva de aficionados y turistas.
15: Sí, la verdad, sí han llegado muchos turistas, vienen de Argentina, de México, de la Ciudad de México, hemos tenido muchos clientes. Y sí, la verdad, sí hemos visto cuando hay juegos, especialmente los de México, sí se nos viene la gente y sí hemos tenido bastante impacto económico, la verdad.
14: Esta pareja de esposos dicen que viajaron desde El Salvador para estar en la Copa del Mundo, quienes han pagado hotel y comida para vivir la fiesta mundialista en la ciudad de Arlington.
16: Porque ha sido una preparación de febrero hacia acá. Distribuimos, pues, en un mes los boletos, en otro mes donde íbamos a quedarnos, pero muy emocionante, muy bonito.
14: El Mundial de Fútbol se ha consolidado como un motor de crecimiento económico para Arlington. Las autoridades municipales han calculado que el impacto económico derivado de la Copa Mundial ha alcanzado ya los $160 millones. Por ahora, las autoridades locales aseguran que más allá de los 9 partidos que se disputaron en este estadio en la ciudad de Arlington, la proyección internacional que brinda el Mundial quedará como un legado permanente para la ciudad. David Medina, Noticias Estrella TV.
5: Y así nos vamos a otra breve pausa. No le cambie, ya volvemos.

gracias por continuar con nosotros. Les cuento que un hombre de la tercera edad fue aventado peligrosamente por los aires por un bisonte furioso. Esto ocurrió en el Parque Nacional Yellowstone. El hombre fue identificado como Carl y Son McDaniel. Él y su nieto observaban al animal cuando repentinamente enfureció ante su presencia y los atacó. Ambos huyeron hacia una zona de árboles, pero el bisonte, como acaban de ver, alcanzó al anciano y lo lanzó por los aires. Por fortuna, a pesar de lo aparatoso de la situación, solo terminó con unos huesos rotos y fue trasladado a un hospital. Y una familia también se salvó de ser atropellada sobre la banqueta. La rápida reacción de un adulto le salva la vida a un bebé. Veamos. Mire nada más. Ocurrió en la comunidad del Naranjito, al sur del estado de Veracruz. Al parecer, el conductor perdió el control de su camioneta cuando intentaba estacionarse. Las dos mujeres que se arrojaron a la calle para evitar el impacto sufrieron heridas menores. Y la ciudad de París se iluminó con un gran espectáculo de drones y fuegos artificiales alrededor de la Torre Eiffel en la víspera del Día de la Bastilla. Este año la celebración se adelantó un día porque el martes pasado Francia conmemoró los 10 años del atentado en Niza, que dejó 86 muertos y 450 heridos. El presidente Emmanuel Macron encabezó el homenaje nacional. Y así nos despedimos. Que tenga un buen fin de semana.

0: ¿qué tal, familia? Bienvenidos a una emisión más de Noticias 24 Horas, edición fin de semana. Soy Karen Marroquín. Gracias por acompañarnos. Así comenzamos. El presidente Donald Trump reactiva los retenes migratorios de ICE tras una pausa temporal ordenada a sus agentes luego de dos tiroteos mortales. La medida genera nuevas críticas mientras la Casa Blanca defiende esta estrategia de aplicación migratoria. Rubén Pereira tiene las reacciones.
1: Apenas un día después de que ICE ordenara internamente suspender todos los arrestos de inmigrantes en vehículos, el presidente Donald Trump dio marcha atrás a esa decisión. La medida había sido adoptada tras la muerte del mexicano Lorenzo Salgado durante un operativo en Houston y del colombiano Johan Sebastián Durán Guerrero, abatido en otra intervención de ICE en Maine. Pero hoy, en su red social, el presidente expresó: "Debemos ser fuertes, firmes e inteligentes, y no podemos renunciar a una de las herramientas más importantes y efectivas de ICE para combatir el crimen, las detenciones vehiculares".
2: Ya después de los dos asesinatos de dos inmigrantes, obviamente algo no está funcionando, obviamente algo está causando que los derechos de estos inmigrantes no sean respetados, pero al presidente no le importa eso.
1: Las preocupaciones crecieron desde Minneapolis, donde en enero pasado ocurrió el caso de Renee Nicole Good, abatida en su vehículo durante un operativo migratorio.
3: Es como decir, aquí está tu cheque en blanco para que tú hagas lo que quieras, y eso es como lo estamos sintiendo en la comunidad.
1: Mientras la Casa Blanca mantiene a las deportaciones como una prioridad, las encuestas muestran que la inmigración sigue siendo uno de los temas políticamente más importantes para el presidente. Según una reciente encuesta, la aprobación de Trump en inmigración era de 47% al inicio de su segundo mandato, cayó a 38% en febrero y repuntó a 42% en junio. La controversia también revive otros casos, como el de Silverio Villegas González, el inmigrante mexicano que murió durante una detención de ICE en su auto en el área de Chicago.
4: Mucha gente tiene miedo a ir a trabajar, tienen miedo de salir a vender a las calles, tienen miedo de ir a comprar comida.
1: Abogados de inmigración recuerdan que independientemente del estatus migratorio de una persona, los agentes federales deben respetar los límites establecidos por la Constitución durante cualquier detención.
2: No solamente vamos a ver más enfrentamientos, desafortunadamente vamos a seguir viendo más muertes a las manos de estas tácticas que estos oficiales ya están utilizando.
1: Rubén Pereira, Noticias Estrella TV.
0: Además, la Administración Federal admite que hubo información incorrecta en el caso del inmigrante latino que murió baleado durante un operativo de ICE en Maine. El agente involucrado fue puesto en licencia administrativa mientras avanzan las investigaciones del FBI y autoridades estatales. María Teresa Sarabia con la historia.
5: Son las imágenes que muestran el momento en que agentes de ICE persiguen a un auto blanco durante un operativo migratorio en By the Fork, en el estado de Maine. Se ve al menos dos agentes tratando de detener el vehículo, aunque no se aprecia el instante exacto de los disparos. Una persona murió este lunes por la mañana. Las autoridades federales no han confirmado su identidad, pero organizaciones locales aseguran que se trata de un colombiano de 26 años, autorizado para trabajar en Estados Unidos.

0: The ICE agent was yelling and drew his weapon, and he kept yelling and yelling and warning the person driving, which is when the car was put into drive and was trying to hit the ICE officer. And he fired, I would say, probably 4 shots at him.
1: Organizaciones proinmigrantes insisten en que estas actuaciones obedecen a un patrón. Antes fueron las muertes de René Goode y Alex Pretty en Minneapolis. La semana pasada la de este inmigrante mexicano Lorenzo Salgado Araujo en Houston y ahora Maine. La suma ya es de 9 fallecidos en operativos federales desde el comienzo de esta administración.
2: Esto no es un caso aislado, lo estamos viendo desde que empezó esta administración. En los últimos meses nos preocupa mucho porque ahora hay más secretismo.
1: Para muchos es la consecuencia directa de la campaña de la Casa Blanca para contratar miles de agentes de ICE, muchos sin la preparación necesaria y con el único objetivo de acelerar los arrestos de inmigrantes.
3: Han contratado tanta gente que no tiene calificación, que no tendría que estar haciendo ningún tipo de trabajo policial armado.
1: Mientras tanto, decenas de manifestantes marcharon hasta la oficina de la senadora republicana Susan Collins en By the Ford, coreando que la voten fuera en protesta por su respaldo a mayores fondos para ICE. Collins pidió una investigación completa e imparcial sobre lo ocurrido.
4: Porque están armando una fuerza que está operando con impunidad y le están dando la fuerza de la retórica de este presidente que le está dando permiso a tomar ese tipo de acción.
1: Este nuevo caso podría desatar una nueva oleada de protestas en todo el país contra las actuaciones de la agencia. María Teresa Sarabia, Noticias Estrella TV.
5: Por otra parte, en medio de una profunda crisis económica en Cuba, Estados Unidos anuncia un endurecimiento de las sanciones contra el régimen de la isla. Mientras algunos consideran que esta mayor presión podría acelerar la caída del gobierno cubano, otros advierten que más sanciones no harán más que agravar la crisis. En Miami, Florida, Anthony Belchi tiene las reacciones.
6: El gobierno de Donald Trump endureció este lunes el cerco económico contra Cuba con sanciones a 10 entidades de los sectores turístico, comercial, energético, marítimo y financiero, apuntando directamente al entramado que sostiene el régimen.
7: Hay sanciones si tu empresa está comerciando con Gaesa, que es la que manda en Cuba, el consorcio de todas las empresas militares en Cuba, pues por doble motivo no tiene sentido continuar haciendo negocios hoteleros en Cuba.
6: El golpe ya se siente. La cadena española Meliá dejó de administrar 15 hoteles que operaba junto al conglomerado militar Gaesa y el turismo en la isla ha caído un 58% en lo que va de año.
8: Yo les tengo una gran confianza porque ellos saben lo que están haciendo. Ahora, ojo, ojo, yo creo que la libertad de Cuba depende de que nosotros podamos resolver todos los problemas que tenemos en nuestro país.
6: Washington sigue presionando a la isla, que continúa desmoronándose minuto a minuto. La red eléctrica colapsó 2 veces la semana pasada. Hay escasez de combustible, cortes de agua y varias aerolíneas ya suspendieron vuelos hacia Cuba.
9: Cuba está en una situación de total depauperación y a punto de un colapso ya no de la dictadura, sino de la sociedad cubana.
6: Pero desde el exilio no todos coinciden en que este tipo de sanciones sean la solución.
10: Eso no va a resolver nada, eso es una curita para ellos ponerse a pensar qué van a hacer y qué no van a hacer, porque no lo han hecho en Venezuela. No lo han hecho en Irán.
6: Y mientras la Casa Blanca aprieta el cerco económico, los cubanos siguen enfrentando a apagones, escasez de combustible y falta de agua, una crisis que de momento no da señales de mejorar. Anthony Belchi, Noticias Estrella TV.
5: Muchas gracias, Anthony. Y una intensa cúpula de calor avanza sobre gran parte del país y mantiene bajo alerta a millones de personas. Mientras el este enfrenta temperaturas extremas y riesgo de tormentas severas, en el sur de California el calor también aprieta. Desde Los Ángeles, Luis Zaragoza nos tiene el reporte.
11: Llegó al sur de California una ola de calor extrema y varios residentes este día buscaron la manera de refrescarse y huir de las altas temperaturas. Para muchos de ellos, la playa fue una buena opción.
12: Nosotros estamos en el US Air Force y vivimos en una trailer y por eso puedo estar aquí abajo.
11: Pero no todos se acercaron a las playas para refrescarse. Algunas personas, como Jonathan González, quien trabaja como jardinero, estuvo laborando en este calor intenso, aunque de vez en vez se tomaba un pequeño descanso bajo la sombra. Y nos comentó que el calor empieza a ser sofocante.
12: Pues me cae mucho sudor en los ojos. Me sigo limpiando los ojos para que no me arden. Y aquí con la tierra es peor, pero ahí le andamos echando ganas y tomando mucha agua.
11: También los parques se convirtieron en una buena opción para escapar de las altas temperaturas e incluso hoy fue un buen día para realizar un almuerzo al aire libre, fuera de casa, como la familia Silva.
13: Está haciendo mucho calor ahorita y pues solamente afuera se puede cocinar, ¿dónde más? Y así no se pone caliente la casa tampoco.
11: De acuerdo al Servicio Nacional Meteorológico, las temperaturas podrían registrar los tres dígitos para los próximos días. Y de los lugares en donde se espera más concentración de personas son las playas y los parques públicos, en donde comienza a verse ya una gran actividad, no solo de turistas, sino también de residentes locales.
12: En las bicicletas, con la agua aquí también, y unas cervecitas también.
13: Prefiero el parque.
11: ¿Por qué?
13: Porque pues aquí estamos en la sombra, y también allá no hay sombra en la playa, pero sí está fresco, pero es muy caliente también el sol, mil veces el parque.
11: Cualquiera que sea la opción, lo importante es mantenerse a salvo durante esta ola de calor, sobre todo a la hora en que las temperaturas alcanzan las máximas, por lo que se recomienda mantener vigilados a las mascotas, personas de la tercera edad y a los niños.
14: Las autoridades recomiendan mantenerse hidratado, usar ropa holgada y también mantenerse informado sobre las condiciones del clima. Luis Zaragoza, Noticias, Estrella TV.
5: Así es, tenga mucho cuidado este fin de semana. Con esta historia nos vamos a una pausa, pero no le cambie porque al regresar tenemos mucha más información.
15: Uno de los placeres más deliciosos de la vida es comer. ¿Pero sabes cuáles son las comidas más populares en el mundo? La famosa pizza italiana, con masa crujiente, salsa de tomate y diversos toppings. La hamburguesa, todo un clásico en Estados Unidos. La hamburguesa de carne asada entre panes y aderezos. El sushi, este exquisito plato japonés de arroz sazonado y pescado fresco. Los deliciosos tacos mexicanos de tortilla de maíz que envuelven carne, pollo, cerdo o mariscos. La paella española de arroz con mariscos. Pollo, carne, verduras, sazonado con azafrán. La popular sopa de fideos chinos, un delicioso plato que también lleva carne, nutritivas verduras y sus incomparables fideos.
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0: cambiar la forma en que vemos el reloj en Estados Unidos. La Cámara de Representantes aprobó una medida que busca eliminar el cambio de horario dos veces al año y mantener el horario de verano de manera permanente. David Medina con los detalles.
1: La Cámara de Representantes, con 308 votos a favor y 117 en contra, aprobó este martes la Ley de Protección de la Luz Solar, una legislación que pondría fin al cambio de los relojes dos veces al año y establecería el horario de verano como norma permanente en todo el país. En la calle, muchos ya reaccionaron, como es el caso de Luis, quien indica que tiene una compañía de envíos nacionales e internacionales y maneja por largas horas en la carretera, y mantener este horario dice que le favorece a su negocio.
2: Y pues básicamente trabajamos en todos los Estados Unidos y a veces manejamos 14 horas. Y a veces, como le repito, en la carretera, pues la seguridad para nosotros es muy importante, y el manejar todavía en una hora, 8, 8:30 de la noche, que esté claro, es favorable para nosotros.
1: Los promotores de la ley sostienen que terminar con los cambios de hora reducirá las alteraciones del sueño y facilitará las actividades familiares, comerciales y recreativas. Así lo indica Teresa, quien prefiere que se mantenga este horario de verano.
3: No, a mí me gusta este horario, me gusta porque a las 8:30 todavía hay luz, y en el invierno a las 5 de la tarde ya el sol está, ya se metió, está oscuro.
1: El presidente Donald Trump ha sido uno de los defensores más visibles de la denominada Ley de Protección de la Luz Solar, quien ha dicho que el cambio semestral de los relojes es una práctica costosa e innecesaria. Sus críticos advierten que el horario de verano permanente traería consecuencias negativas en invierno. En ciudades como Grand Rapids, en Michigan, el sol no saldría hasta las 9:15 de la mañana, y en Williston, Dakota del Norte, hasta las 9:45, obligando a niños y trabajadores a desplazarse en la oscuridad. Este doctor indica además que los cambios de horario afectan a la salud.
4: Cada vez que hay cambio de horario tenemos un aumento en el número de accidentes, pero también en las salas de urgencias existe un aumento de pacientes que llegan con problemas de infartos al miocardio, que llegan con problemas de crisis por presión arterial.
1: La aprobación de la Cámara de Representantes representa un avance importante, pero no significa que el cambio ya esté vigente. El texto además permitiría que los estados que decidan mantenerse en el horario estándar pueden excluirse antes de la entrada en vigor de la legislación. Hawái y la mayor parte de Arizona, que actualmente no realizan el cambio estacional, podrían conservar sus sistemas. Con la aprobación de la Cámara de Representantes, ahora esta se dirige hacia el Senado. Si es aprobada ahí y luego firmada por el presidente Trump, el país mantendría el horario de verano durante todo el año, con más luz por la tarde, pero con amaneceres más largos en el invierno. David Medina, Noticias Estrella TV.
0: Y en temas económicos, la inflación dio un respiro a los consumidores durante junio, impulsada en gran medida por la caída en el precio de la gasolina. Sin embargo, la nueva escalada del conflicto en Medio Oriente amenaza con revertir parte de ese avance. Laura Ortega con el reporte.
5: Después de meses de presiones sobre el bolsillo, los consumidores recibieron una señal alentadora durante junio. La inflación anual se ubicó en 3.5% en junio, por debajo del 4.2% registrado en mayo. Mientras los precios al consumidor disminuyeron 0.4 décimas durante el mes, la mayor caída mensual registrada en 4 años.
6: Esto se relaciona a la situación del Medio Oriente, al Estrecho de Hormuz y a la guerra. A mayor estabilidad geopolítica, mayor estabilidad económica a nivel global y en particular en Estados Unidos.
5: La gasolina fue uno de los principales factores detrás del alivio. Su precio cayó 9.7% durante junio, mientras el costo general de la energía disminuyó 5.7%, una reducción que algunos conductores aseguran haber notado al momento de llenar el tanque.
7: Sí, sí se bajaron mucho, casi estaban a los $5, sí, sí, ya se bajó mucho el precio. Claro, les estoy esperando que se baje más y más y más.
5: Pero el alivio podría durar poco. La nueva escalada del conflicto en Medio Oriente amenaza con volver a elevar los costos de la energía y generar un efecto dominó que podría extenderse al transporte, los vuelos y el precio de otros productos. Ante el temor de posibles interrupciones en el suministro mundial, el petróleo Brent ya superó los $85 por barril. Y aunque los movimientos del crudo no se reflejan de inmediato en las gasolineras, los conductores podrían comenzar a sentir el impacto en los próximos días.
8: Claro que sí me preocupa, ya que de hecho pues llegó a un precio muy alto, esta vez a 5, y puede subir más. Entonces sí me preocupa porque también el ingreso de los trabajos pues no son tan buenos.
5: Aunque el aumento de la gasolina todavía no ha provocado un repunte generalizado y persistente en los precios, una escalada prolongada podría complicar los esfuerzos de la Reserva Federal para mantener la inflación bajo control.
6: Va a tener que mantener tasas altas durante más tiempo para poder incentivar estabilidad económica. Y esto hace que haya mayores costos de hipotecas, mayores costos de tarjetas de crédito.
5: Para Noticias Estrella TV, Laura Ortega.
0: Y precisamente aunque el reporte de la inflación del mes de junio bajó, aún el costo de alimentos y otros gastos básicos sigue alto. Por eso más familias están recurriendo a bancos de comida para recibir apoyo. Aquí les cuento cómo participar y quiénes pueden beneficiarse. Veamos.
9: Con el fin de combatir los altos niveles de inseguridad alimentaria en la comunidad, la cadena de supermercados Grocery Outlet está llevando a cabo su 16ª campaña anual Independence from Hunger.
10: Esto es para recolectar fondos con la comunidad y donar esos fondos para donar comida a la gente. Nosotros Grocery Outlet trabajamos con nuestras propias agencias locales.
9: Las donaciones, ya sean monetarias o de alimentos, se destinan directamente a organizaciones sin fines de lucro locales como Los Angeles Regional Food Bank, Project Angel Food y MEND, ayudándolas a brindar más apoyo a familias que atraviesan dificultades económicas. Y es que el aumento en los precios de los alimentos, el combustible y la vivienda ha hecho que cada vez sea más difícil para muchas familias llegar a fin de mes, especialmente para la comunidad latina. Según la organización Feeding America, los latinos tienen el doble de probabilidades de enfrentar inseguridad alimentaria. En el 2023, uno de cada cuatro latinos experimentó esta situación. Fernanda González también atravesó por esa incertidumbre durante su infancia y asegura que por esa razón, esta campaña tiene un significado muy especial para ella.
10: Yo soy también hispana y también cuando yo era chiquita, también mi familia sufrió un poco de esa inseguridad alimentaria. Estoy muy orgullosa de poder ayudar a la gente también.
9: Los clientes pueden contribuir de varias maneras hasta el 31 de julio. Por ejemplo, pueden donar $5 o más en una sola compra, ya sea en la tienda o por internet. Quienes lo hagan recibirán un cupón de $5 de descuento para una compra futura. También pueden comprar una bolsa con alimentos seleccionados por organizaciones locales o simplemente rondear el total de su compra al pagar en caja. Además, este fin de semana, la tienda de Hollywood realizará un evento especial para incentivar las donaciones.
10: Y este fin de semana, los días 17, 18, 19, vamos a tener un evento, una rueda de premios, y cuando donas esos $5, agarras ese cupón y también recibirás un hot dog así gratuito.
9: Con el apoyo de la comunidad, Grocery Outlet espera marcar una diferencia en la vida de miles de personas.
10: El resultado que queremos es combatir ese hambre en todo el país y que nadie debe de ir sin comer.
0: Y con esto pasamos a otra breve pausa. No le cambie, ya volvemos con más información.
11: Los caucus, como se les conoce en inglés, son asambleas privadas organizadas por los partidos políticos a nivel de condado o distrito electoral, donde los participantes apoyan a sus candidatos. Cada grupo da discursos para persuadir a otros para que voten por su candidato. Al final, el número de votantes en cada grupo determina cuántos delegados gana cada candidato. Tanto las elecciones primarias como los caucus pueden ser abiertos, cerrados o una combinación. En los caucus abiertos, la gente puede votar por cualquier candidato, mientras que en los cerrados solo participan votantes del partido correspondiente. Los delegados elegidos los representan en la Convención Nacional, donde se proclamará al candidato del partido para las elecciones. Actualmente los caucus se celebran en 4 estados: Iowa, Nevada, Wyoming y Dakota del Norte.
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0: Gracias por continuar con nosotros. Les cuento que miles de personas están visitando The Huntington en San Marino, California, para disfrutar de un espectáculo tan raro como apestoso. Les cuento. Dos flores cadáver están a punto de florecer y aunque su aroma ha sido comparado con basura o carne en descomposición y la floración dura apenas entre 24 y 48 horas, atrae a muchos que no quieren perderse la oportunidad de verla y para los más valientes también de olerla. Y mire, una parada de tráfico al gobernador de Nevada terminó casi tan rápido como comenzó. Veamos.
1: For the red light violation back there, your right turn onto Giles here. So you're good to go, sir. Appreciate you. Have a good day.
0: Mire, Joe Lombardo fue detenido en Las Vegas por presuntamente pasarse una luz roja, pero al identificarse como gobernador, el agente lo dejó continuar sin ponerle una multa. Pero la policía no explicó por qué el funcionario no recibió ninguna citación. Y Francia celebró el Día de la Bastilla con un desfile militar y apoyo a Ucrania. Tropas de ese país marcharon por los Campos Elíseos y pilotos volaron en aviones franceses. El presidente Vladimir Zelensky recibió una ovación mientras el mandatario francés Emmanuel Macron reunió a unos 30 líderes europeos para mostrar unidad y fortaleza militar. Y ahora conozca a un héroe vestido de azul del Departamento de Policía de Nueva York, pues decidió lanzarse a las frías aguas del río en Queens para rescatar a una mujer. El bote de la unidad marítima no pudo acercarse lo suficiente y las cuerdas de rescate no lograron alcanzarla, pues al ver que el tiempo se agotaba, el agente decidió saltar al agua para ponerla a salvo. Las imágenes de su cámara corporal captaron el momento del rescate y la valiente acción que le salvó la vida a la mujer. Con esto nos despedimos. Tenga un buen fin de semana.

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1: Hola, ¿qué tal? Bienvenidos a Punto Final, el resumen de las noticias importantes de la semana. Soy Marta Rincón y para mí es un gusto acompañarlos a repasar estos hechos. Por eso a esta hora quiero presentarles tres de nuestros titulares. Número uno, hablamos de Estados Unidos, quien aprobó un parol humanitario para el preso político cubano Luis Manuel Otero Alcántara. El régimen lo mantiene bajo custodia y en paradero oculto desde que cumplió su injusta condena. Número dos, el régimen de Delcy Rodríguez podrá administrar los recursos destinados a atender la emergencia por el doble terremoto. El Departamento del Tesoro emitió una nota aclaratoria que autoriza las transacciones necesarias para la asistencia, sin que los fondos deban pasar por las cuentas bajo control de Estados Unidos. Y número tres, las intensas lluvias en Texas arrastraron parte de la barrera flotante instalada para frenar la migración irregular en la frontera sur de Estados Unidos. Un centenar de rodillos quedó a la deriva en el río Bravo, obligando al cierre preventivo de los puentes internacionales.
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1: Abrimos este resumen semanal con la tiranía castrista que estaría aplicando de nuevo su conocida y cruel fórmula de cárcel o exilio. Esta vez con el preso político Luis Manuel Otero Alcántara, quien ya cumplió su injusta condena a 5 años de prisión, pero sigue bajo custodia en paradero desconocido. Recordemos que Otero Alcántara recibió la aprobación oficial de un parol humanitario que le permite salir de la isla. El valiente líder del movimiento San Isidro fue arrestado durante las históricas protestas del 11 de julio de 2021. Además, Otero Alcántara estaría aceptando este exilio, forzado como la única alternativa a la opresión de la dictadura para salir del cautiverio.
2: Después de varias semanas de gestiones constantes, anunciamos que la solicitud de parol de Luis Manuel Otero Alcántara para ingresar a los Estados Unidos ha sido aprobado. Desde comienzos de 2023, Luis aceptó el exilio como única vía para poder continuar con su labor como artista y activista, después de haber soportado toda la represión que ha recaído sobre él. La seguridad del Estado no le ha dejado ninguna otra opción para ser liberado de prisión. Luis debió encontrarse en libertad desde el pasado 9 de julio al extinguirse su injusta condena de 5 años y aún sigue en manos de la policía política en un paradero que no podemos precisar. En cuanto tengamos alguna otra información clara sobre su posible salida de Cuba, la haremos saber por esta vía.
1: Los invito ahora para que revisemos un poco el perfil de este joven. El disidente y activista Luis Manuel Otero Alcántara, de 38 años, es un reconocido artista de performance, líder del movimiento San Isidro, que ha dedicado su carrera a defender la libertad de expresión en Cuba. Este joven fue arrestado en varias ocasiones desde 2018 por sus críticas al régimen castrista. Estuvo en la prisión de Guanahay luego de ser detenido en julio de 2021 por participar en las masivas protestas del 11 de julio. Fue condenado a 5 años de prisión. El joven protagonizó una huelga de hambre de 8 días que concluyó el 6 de abril en protesta por sus condiciones de reclusión. Previamente, un recurso de habeas corpus presentado en su favor había sido rechazado irregularmente el 23 de marzo por un tribunal cubano.
3: Condena cumplida, libertad en pausa. El día en el que el artista y preso político Luis Manuel Otero Alcántara

0: Alcántara debía salir de la cárcel de Guanajuato, donde permanecía detenido, llegó. Pero una vez más, el régimen pospuso el reencuentro con sus familiares, amigos y colegas. Cumplió una injusta condena de 5 años por los supuestos delitos de ultraje a los símbolos de la patria, desacato y desórdenes públicos por participar en las movilizaciones del 11 de julio de 2021. Pero uno de los prisioneros de conciencia más emblemáticos del estallido social permanece en paradero desconocido desde el martes, cuando funcionarios del régimen lo sacaron del penal. Una situación que alertó a la comunidad internacional y organizaciones defensoras de derechos humanos que denuncian el hecho como una desaparición forzada. Ana Meli Ramos, activista y amiga del líder del movimiento San Isidro, informó que pudo hablar con él.
1: Acabo de hablar con Luis Manuel, me llamó desde un celular de la seguridad del Estado, número desconocido, y la llamada estaba en altavoz. Ellos querían saber cómo va el proceso de parole solicitado, pero por supuesto mis primeras preguntas fueron ¿cómo estás? ¿Y dónde estás? A la primera me respondió que bien, con ese tono que usamos para indicar que estamos bien dentro de la posible, dadas las circunstancias. A la segunda me respondió que no puede decir, posiblemente ni sepa con exactitud. Escuchar la voz de Luis en un momento como este es algo muy grande, pero a la vez no alivia la represión ni la violencia. Sobre él en primer lugar en este momento, pero sobre todo los cubanos durante tanto, tanto tiempo.
0: Organizaciones y activistas defensores de los derechos humanos exigieron una fe de vida del artista y responsabilizaron al régimen cubano por cualquier daño que pudiera sufrir.
2: Recordemos que hace unos días el embajador de Estados Unidos ante la ONU, Mike Waltz, exigía públicamente la liberación de este joven, de Luis Manuel Otero Alcántara y de los cientos de presos políticos bajo el yugo de la dictadura cubana. El firme reclamo ocurrió durante una acalorada sesión en la Asamblea General de las Naciones Unidas, donde el diplomático estadounidense confrontó las violaciones de derechos humanos de la delegación de La Habana.
3: Luis Manuel Otero Alcántara.
4: Luis Manuel Otero Alcántara, ¿sabe cuál fue su delito? Está en una prisión de máxima seguridad. Su delito, según el régimen, es, y cito, expresión artística. Su delito es ser artista, señor presidente. Fernando Almanares Rivera, su delito es músico y escribe canciones que al régimen no le gusta, clamando por la libertad. Miquel Castillo Pérez, otro músico en prisión de máxima seguridad, ¿qué hizo? También escribió canciones de rap que al régimen no le gustan. Este joven extraordinario, Duanes de Bel León Tovera, es un joven poeta, es poeta, escribe poesía, colegas, 14 años en una prisión de máxima seguridad. Y estos dos hermanos, Jorge Martín, Nadir Martín Perdomo, la ONU, todos ustedes han condenado sus encarcelamientos y pedido su liberación. Vean sus rostros mientras pronuncia sus discursos hoy. Recuérdelos porque están en prisión por atreverse a luchar por la libertad.
2: Y no cesa la indignación de los cubanos contra el régimen por los más recientes cortes que también se han registrado en el servicio de energía eléctrica. Esta semana hubo protestas y cacerolazos en varios sectores de La Habana. En el pueblo de Barreras, Guanabacoa, llevan 3 días sin luz y cerca de un mes sin agua. En otras zonas de la isla, los apagones duran 35 horas. Los cortes de energía están echando a perder los pocos alimentos que aún conservan las familias. Momento de hacer una breve pausa para comerciales aquí en Punto Final y en minutos estaremos entregándoles a ustedes más noticias importantes que se registraron durante esta semana. Ya regresamos.
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1: Gracias por continuar con nosotros. Estados Unidos autorizó que los dineros de las ayudas para los terremotos en Venezuela puedan ser administrados directamente por el régimen de Delcy Rodríguez sin pasar por las cuentas bajo control del Departamento del Tesoro. Una nota aclaratoria de Washington autoriza las transacciones necesarias para la asistencia. Según explica el gobierno Trump, con el fin de facilitar la atención de la emergencia, hay que recordar que un estricto cerco de control financiero ha venido siendo aplicado hasta la fecha al régimen de Delcy por una realidad ineludible: el historial de corrupción de la dictadura chavista. Al tomar esta decisión, la Oficina de Control de Activos Extranjeros lanzó una clara advertencia. Esto no es un cheque en blanco. Ningún pago petrolero ni negocio turbio del régimen podrá disfrazarse de ayuda humanitaria para esquivar los controles de la Casa Blanca y terminar en los bolsillos de la cúpula corrupta de Caracas.
2: La Orden General 60 autoriza todas las transacciones relacionadas con las labores de socorro por el terremoto en Venezuela, conforme al reglamento de sanciones contra Venezuela, lo que incluye el pago de impuestos, peajes y tasas al gobierno de Venezuela relacionados con dichas labores. Los pagos relacionados con el socorro por el terremoto autorizados por la Orden General 60 no necesitan ingresarse en el Fondo de Desarrollo Global.
1: Asimismo, el presidente de Estados Unidos, Donald Trump, aseguró que documentos desclasificados de la CIA, escuchen esto, mostrarían cómo los regímenes de Hugo Chávez y de Nicolás Maduro tuvieron un plan para manipular electrónicamente resultados electorales entre 2004 y 2020 en Venezuela. Trump afirmó que un análisis de inteligencia desclasificado de la Agencia Central de Inteligencia reveló que existió un complot específico para favorecer enormemente a la dictadura corrupta a mantenerse y anclarse en el poder. La declaración de Trump está basada en un informe elaborado el 29 de junio con información de inteligencia recopilada durante casi dos décadas sobre la capacidad del régimen venezolano para manipular elecciones mediante tecnología de máquinas de votación electrónica.
3: Today we are releasing documents that show the CIA obtained reporting.
4: Hoy desclasificamos documentos que demuestran que la CIA obtuvo reportes de un complot específico o de lograr una gran hazaña a favor del régimen corrupto de Maduro en Venezuela. Y eso es exactamente lo que sucedió, conspirando a favor de manipular digitalmente las elecciones de su propio país en 2020. Y eso fue lo que hicieron. Este reporte incluye detalles específicos sobre métodos del régimen para alterar digitalmente los votos totales, de manera que no se podría detectar, ni siquiera con una auditoría, sin importar cuánto investigaran. Esa inteligencia deja en evidencia el por qué debemos tomar una urgente acción frente a nuestro sistema para asegurarnos de que este nunca logre ser hackeado y comprometido como lo fue en el pasado. El conjunto de documentos revela que incluso cuando hay evidencia significante de que un fraude ha sido cometido, este es enterrado y cubierto. Entre esto, esta noche tenemos documentos del FBI que indican en detalle que hubo supuesto fraude en gran escala.

0: Ahora, el informe desclasificado de la CIA señala que el régimen venezolano tenía probablemente cierta capacidad para alterar los sistemas de votación electrónica del país. El documento asegura que los servicios de inteligencia de Hugo Chávez trabajaron junto al Consejo Nacional Electoral y la empresa tecnológica para influir en los resultados electorales mediante máquinas de votación preprogramadas. Nuestro compañero Roberto Macedonio, periodista permanente de NTN 24 en Washington, amplía la información.
1: Este es el informe de la CIA sobre ese intento de fraude electoral continuado por parte del chavismo. Son 6 páginas con información de inteligencia recabada desde el año 2004. Lo que recoge este informe que ha revisado NTN 24 es que Hugo Chávez y posteriormente Nicolás Maduro pusieron toda la maquinaria del régimen para favorecer sus candidaturas electorales. Los servicios de inteligencia de Venezuela estaban, por tanto, al servicio del fraude electoral y, por supuesto, también en consonancia y coordinación con el CNE, con el Centro Nacional Electoral. Ambos organismos tenían acceso a toda la tecnología de los sistemas de votación electrónica y podían manipular las máquinas previamente para favorecer a un candidato, en este caso a Hugo Chávez y a Nicolás Maduro.
2: Los informes de inteligencia indicaron de manera consistente que personas con vínculos a los servicios de inteligencia venezolanos tenían acceso a la tecnología electoral y a los sistemas de votación. En 2012, fuentes reportaron que Chávez asignó a un especialista en comunicaciones del ejército, el CNE, para proporcionar acceso en tiempo real a los resultados electorales. Los informes de 2012 también indicaron que el director de tecnología de la información del CNE, descrito como un confidente del jefe de inteligencia militar y con experiencia de tecnología de votación, era el responsable de diseñar los protocolos para la auditoría del software de votación. Estas relaciones proporcionaban posibles vías para la manipulación de los sistemas de votación electrónica.
1: Sigamos revisando este informe de inteligencia. Lo que van a ver a continuación es un extracto, insisto, de este escrito de la CIA que acaba de ser desclasificado, que ve la luz por primera vez y que demuestra los intentos continuados de fraude electoral por parte del régimen de Venezuela. Aseguran también los agentes que redactan este informe que el objetivo que tenía el chavismo era el de controlar todas las etapas del proceso de votación. Y para ello adquirieron máquinas electrónicas que podían preprogramarse antes de los comicios.
2: La capacidad del gobierno venezolano para manipular los resultados de la votación en Venezuela se basaba, en parte, en su capacidad para controlar todas las etapas del proceso de votación electrónica, desde la adquisición inicial de las máquinas hasta la seguridad de las máquinas antes y después de la votación, la programación, el almacenamiento de los recibos de papel, de las boletas y el control del proceso de auditoría.
1: El informe pone como ejemplo las elecciones presidenciales del año 2012 en las que supuestamente ganó Hugo Chávez. Hoy sabemos que tanto el SEBIN como el CNE operaron en aquellos comicios por orden del propio Chávez para darle la victoria. Por eso alteraron máquinas de votación electrónica en al menos 300 centros de votación para dar la victoria en esos lugares a Hugo Chávez. El objetivo era que Chávez tuviera una victoria de al menos 1,5 millones de votos por encima de Enrique Capriles.
2: Antes de las elecciones presidenciales de Venezuela de 2012, se reportó que los servicios de inteligencia de Chávez, incluyendo la Dirección General de Contrainteligencia Militar de SEJIN y el Servicio Bolivariano de Inteligencia SEBIN, trabajaron junto con el Consejo Nacional Electoral y Smartmatic para desarrollar planes destinados a manipular los resultados electorales mediante máquinas de votación preprogramadas. Estos planes contemplaban el despliegue de máquinas alteradas en aproximadamente 300 centros de votación ubicados en zonas tradicionalmente favorables a Chávez, con el objetivo de asegurar la victoria por alrededor de 1.5 millones de votos. Tras las elecciones, que Chávez ganó por aproximadamente 1.6 millones de votos, fuentes reportaron que Chávez felicitó a su equipo por haber implementado con éxito el plan de manipulación.
1: La diferencia entre ambos fue de 1,6 millones de votos, pero el SEBIN y el CNE operaron en esas máquinas manipuladas para que Chávez tuviera 1,5 millones de votos extra. En aquel entonces, este candidato, Hugo Chávez, el jefe del régimen, obtuvo 8.185.120 votos y a Enrique Capriles 6.583.426. Hoy sabemos que la diferencia entre ambos demuestra este informe de la CIA, en realidad habría sido mucho menor. El presidente Trump desclasificó estos documentos durante su discurso a la nación, pronunciado anoche. La información desde Washington para NTN 24.
0: Y la grave denuncia del presidente de Estados Unidos sobre esta manipulación electrónica de los resultados de las elecciones en Venezuela entre 2004 y 2020, pues coincide con la información contenida en la carta que Hugo el Pollo Carvajal envió a Donald Trump.
3: La afirmación del presidente Donald Trump sobre el hackeo de las propias máquinas de votación en Venezuela coincide con las acusaciones que hizo el pasado 4 de diciembre el exdirector de inteligencia de Hugo Chávez, Hugo el Pollo Carvajal. Carvajal, un general de tres estrellas de confianza de Chávez y Nicolás Maduro, aseguró en una carta que le envió el mandatario de los Estados Unidos que la empresa de tecnología electoral Smartmatic fue utilizada por el régimen para amañar elecciones y perpetuarse en el poder.
4: Smartmatic y sus elecciones. Smartmatic nació como una herramienta electoral del régimen venezolano, pero pronto se convirtió en un instrumento para ayudar al régimen a perpetuarse en el poder. Lo sé porque designé al jefe de informática del Consejo Nacional Electoral en su cargo y él me reportaba directamente.
3: En la misma, Carvajal advirtió que el sistema de fraude electoral fue llevado al extranjero e incluso a la Unión Americana.
4: El sistema Smartmatic puede ser alterado. Esto es un hecho. Esta tecnología luego se exportó al extranjero, incluso a Estados Unidos. Operadores del régimen mantienen relaciones con funcionarios electorales y empresas de máquinas de votación dentro de su país. No afirmo que todas las elecciones sean robadas, pero sí aseguro que pueden ser manipuladas mediante el software y que este ha sido usado para hacerlo.
3: La compañía rechazó la versión de Carvajal entonces, afirmando que nunca fue propiedad ni estuvo controlada por el régimen venezolano. Agregó que no había evidencia de que su tecnología hubiese sido utilizada en las elecciones de Estados Unidos, solo el condado de Los Ángeles durante los comicios de 2020, que Trump reclama fueron amañados a favor del expresidente Joe Biden. Carvajal afirmó en la carta que su objetivo era alertar sobre una campaña coordinada y dirigida por el régimen madurista contra Estados Unidos y constituyó la confesión más extensa y directa de un ex alto mando del chavismo. El jefe de inteligencia describió como la designada organización terrorista el Cártel de los Soles, dirigido por Nicolás Maduro, Diosdado Cabello y otros altos funcionarios de la dictadura, funciona como una corporación transnacional dedicada no solo al narcotráfico, también a la infiltración política en Estados Unidos y otros países. El Pollo Carvajal, considerado una de las piezas clave en el juicio contra quien fuese el jefe del régimen venezolano Nicolás Maduro, se declaró culpable en 2025 de cargos de narcoterrorismo, narcotráfico y armas, incluida la conspiración para importar cocaína a Estados Unidos. Su sentencia ha sido aplazada sin una nueva fecha, lo que podría significar cooperación con los fiscales.
0: Ahora, ante toda esta situación, pues en Venezuela sectores de la sociedad civil instaron al gobierno de Estados Unidos a dejar de trabajar con el régimen de Delcy Rodríguez. En su lugar, llaman a fortalecer los vínculos con los actores que promueven una transición democrática. Argumentan además que resulta bastante contradictorio mantener relaciones con las mismas personas a las que Washington ha señalado por fraudes electorales.
5: El gobierno de Donald Trump no puede continuar trabajando con las autoridades encargadas de Venezuela, a quienes ha acusado de cometer fraudes electorales, manipular los sistemas de participación e incluso tratar de incidir en las elecciones estadounidenses. Estas de las acusaciones más recientes, que también en el pasado los han acusado, entre otras cosas, de violar derechos humanos. Así lo ha señalado la magistrada emérita del Tribunal Supremo de Justicia, Blanca Rosa Mármol de León.
6: Presidente Trump, no apoye a los malos. Presidente Trump, el interlocutor es la ciudadanía venezolana.
5: Una exigencia a la que se han sumado otros sectores de la sociedad civil, como sindicalistas o activistas políticos, quienes aseguran que no se puede negociar con quienes han hecho tanto daño.
7: La coherencia es clara. Con bandidos que tienen al país secuestrado, no se negocia mientras estén en Miraflores.
8: Reclamando democracia, salario, pero también elecciones presidenciales.
5: Mientras que analistas ven esta situación con distintas visiones. Unos creen que es parte de la movida electoral de Donald Trump, que se enfila hacia las elecciones de medio término y tiene en Venezuela una plataforma para lograr victorias en el terreno político.
9: Por supuesto, está intentando generar opinión favorable dentro de la opinión pública de Estados Unidos, teniendo a Venezuela como un ejemplo de la eficacia de su política exterior.
5: Otras visiones entienden que el gobierno de Estados Unidos se ha dado cuenta con los terremotos del pasado 24 de junio que las autoridades venezolanas no pueden manejar una situación como esta y tampoco recuperar al país. Por esto han decidido enfilar todas sus fuerzas para lograr un cambio político. En una semana han convocado nuevamente al diálogo entre las partes y además Donald Trump ha hecho públicas todas esas acusaciones.
10: Sin embargo, luego del terremoto, a mí me parece que las autoridades americanas han entrado en una especie de claridad que sin un gobierno democrático no se podrá reconstruir Venezuela.
5: Y es que explican que la ruta que ha elegido el gobierno

0: Gobierno estadounidense es una vía pragmática en la que sabe que el régimen es peligroso, pero necesita de ellos mismos para que desmonten su poder.
1: El objetivo de los Estados Unidos es claro, una transición a la democracia en Venezuela, donde los mismos actores chavistas desmonten el aparato represivo que han construido.
0: Mientras Estados Unidos mueve el tablero político de su visión según las tres fases, sectores de la sociedad civil encabezados por la magistrada emérita Blanca Rosa Mármol de León le proponen otra vía, que se avance por el camino de una junta de transición.
2: En vista de que Delcy Rodríguez no tiene ninguna facultad en Venezuela para nada ahorita, entonces es la ciudadanía quien tiene que tomar el control de lo que aquí pase.
3: Desde Caracas, Luis Alejandro Laya, para NTN 24.
4: Y en otras noticias importantes de la semana, Estados Unidos no contempla retirar al presidente de Colombia, el señor Gustavo Petro, de la lista negra de la OFAC. En minutos estaremos entregándoles a ustedes ampliación de esta y otras noticias. Ya regresamos.
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1: Como les decía, antes de ir a la pausa, Estados Unidos no contempla retirar a Gustavo Petro de la lista negra del OFAC ni extenderle una nueva visa, pese a la petición expresa que hizo el saliente mandatario de Colombia al presidente Donald Trump. Así lo confirmó un funcionario del Departamento de Estado durante esta semana en una audiencia en el Congreso. Ante preguntas de la congresista republicana María Elvira Salazar, el subsecretario adjunto afirmó que Washington impuso la sanción a Petro por el fracaso de sus políticas antinarcóticas y enfatizó en que cualquier revisión dependerá de que Petro remedie las acciones que dieron origen a las medidas en su contra.
2: ¿Qué está aconsejando el Departamento de Estado al presidente que haga para permitir que el presidente Petro recupere su visa y sea eliminado de la lista OFAC? ¿Qué nos puede compartir al respecto?
3: Gracias, presidente, por esa pregunta. La designación de la OFAC es manejada por el Departamento del Tesoro, pero lo que le puedo decir es que el origen de esa designación fue, como usted señaló, debido a su fracaso de políticas antinarcóticos que impulsaron el cultivo y la producción de coca, llevando a que la cocaína llegara a los Estados Unidos, que cobró la vida de ciudadanos de Estados Unidos. Por lo tanto, era necesario tomar medidas y el presidente fue decisivo al actuar. Ahora, en lo que respecta a cuál será nuestra política sobre las sanciones de la OFAC a Petro, esperamos que él, sabe, simplemente remedie acciones anteriores.
2: ¿Qué le está pidiendo o aconsejando el Departamento de Estado al presidente que haga?
3: Creo que esa es una conversación que es del Departamento del Tesoro.
2: ¿Pero han recibido algún tipo de información de la Casa Blanca que sugiera que deberíamos considerar, que el Departamento de Estado debería considerar levantar esas sanciones y permitir que Petro tenga una visa estadounidense?
3: No en este momento, señora.
2: No la han recibido, de acuerdo.
1: Pues bien, al finalizar la audiencia, NTN 24 preguntó a la congresista María Elvira Salazar por las más recientes declaraciones de Gustavo Petro, en las que insiste en denunciar un supuesto fraude electoral en Colombia durante las elecciones del pasado 21 de junio, en las que su candidato resultó derrotado. Además, Salazar advirtió que la Casa Blanca le está dando tiempo a Gustavo Petro para que reconozca los resultados de la elección presidencial.
4: Pienso que al final Petro va a reconocer que la elección la perdió Cepeda. Ahí está lo que le pregunté. Él llamó al presidente Trump pidiéndole que le levantara las sanciones que tiene de la OFAC, que le levantara las sanciones de no tener visa norteamericana. Eventualmente la gente entiende y estoy segura que la Casa Blanca le está dando tiempo para que el presidente Petro reconozca que su partido perdió.
1: Cambiamos de tema, pues la política migratoria del presidente Donald Trump vuelve a estar en el centro de la controversia luego de que una serie de operativos del Servicio de Inmigración y Control de Aduanas terminaran en tragedia. Voces, incluso cercanas al gobierno, llaman a revisar los protocolos y procedimientos empleados por los agentes federales durante las intervenciones.
5: Las calles de Houston, Boston, San Francisco y Los Ángeles se han convertido en escenario de nuevas protestas contra el Servicio de Inmigración y Control de Aduanas. Los manifestantes exigen justicia por la muerte de dos inmigrantes hispanos durante operativos migratorios que terminaron en tragedia. Se trata de los casos de Lorenzo Salgado Araujo en Houston y Joan Sebastián Durán Guerrero en Maine. Ambos fallecieron durante intervenciones de agentes federales, hechos que hoy son objetos de investigaciones y han reavivado las críticas contra ICE.
6: Ha habido varios reportes de periodistas que han ido a estas ferias de empleo de ICE y de DHS, y les dan el trabajo de agentes, o sea, haciendo enforzamiento en las calles, se lo dan entre 5 y 10 minutos, en una entrevista súper rápida.
5: A estos casos se suma otro ocurrido en San Agustín, Florida. Un inmigrante mexicano de 28 años murió atropellado por un camión mientras intentaba huir de agentes migratorios. Activistas y organizaciones de derechos de los inmigrantes denuncian que los agentes de ICE utilizan vehículos sin identificación para cerrar el paso a los automóviles donde viajan inmigrantes y que muchos de ellos actúan con el rostro cubierto, lo que genera confusión y temor entre la población.

0: Yo haría lo mismo que hizo Salgado Araújo. Si alguien me viene a mí persiguiendo en la calle, yo no sé quiénes son, qué quieren, que traerán armas, me van a hacer daño a mí, a mi familia, o me van a robar, me van a asaltar. Uno usa lo que es el criterio en ese momento.
1: La Casa Blanca dejó en claro que no piensa cambiar la táctica de detenciones de indocumentados en medio del tráfico en las calles del país.
2: Para lograrlo debemos ser fuertes, firmes e inteligentes y no podemos rendirnos. Las detenciones de tránsito deben continuar. Si dejamos de hacerlas, estaremos haciéndoles el juego a los criminales. Eso es precisamente lo que quisieran ver los demócratas de la izquierda radical. Pero eso no ocurrirá mientras yo esté al mando.
1: Desde que Donald Trump asumió la presidencia en enero de 2025, han muerto a tiros 7 personas durante estos operativos de ICE.
3: Mientras avanzan las investigaciones sobre estos casos, organizaciones de derechos civiles ya analizan posibles acciones legales y mantienen la exigencia de que el Departamento de Seguridad Nacional revise los protocolos. Esta es la información que les tengo. Yo soy Galo Arellano, reportando para NTN 24.
4: Y mucha atención porque el estado de Texas está en alerta por lluvias e inundaciones. Por ahora se mantiene vigente en zonas del centro sur de Texas, incluyendo San Antonio, la región de Hill Country, el Valle del Río Grande y la parte sur de la meseta de Edwards. Hacemos una pausa, pero en minutos ampliamos esta importante noticia. Ya regresamos con Punto Final.
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1: Como les decía, antes de ir a la pausa, el estado de Texas está en alerta por lluvias e inundaciones, pues según el reporte oficial, durante estos últimos días, al menos 2 personas han muerto a causa de las precipitaciones y las inundaciones repentinas en el sur de la región. De hecho, el gobernador de Texas, Greg Abbott, informó que han sido desplegadas más de 85 embarcaciones, 20 aeronaves y 200 vehículos de alta capacidad para colaborar en las labores de emergencia. La alerta por inundaciones se mantiene vigente en zonas del centro sur de Texas, incluyendo San Antonio, la región de Hill Country, el Valle del Río Grande y la parte sur de la meseta de Edwards. Y la fuerza de las lluvias venció además una de las barreras instaladas para contener la migración irregular en la frontera entre México y Estados Unidos. Un centenar de rodillos flotantes colocados en el río Bravo quedaron a la deriva tras el aumento de más de 3 metros en el caudal, obligando al cierre preventivo de los puentes internacionales.
2: La jornada atípica comenzó con una alerta y el cierre de ambos puentes internacionales. La amenaza: un par de centenas de enormes rodillos, el muro flotante a la deriva, muy cerca de la medianoche.
3: Así fueron quedando a la deriva estos enormes rodillos.
4: Vamos a mostrarles la dimensión de este muro flotante, 5 metros, casi 5 metros de longitud. Hay Guardia Nacional, Ejército, policías. Está resguardada esta zona. Cumplimos la misión de mostrarles cómo han quedado aquí a la orilla en una zona que suele ser de paseo familiar.
2: Este límite de Texas con Coahuila, México, amaneció lleno de curiosos que buscaron la foto con los cilindros que continuaban su tránsito río abajo rumbo al Golfo de México. De alguna manera y pese a la crecida del cauce, la alerta había cesado.
5: Pronosticado que el tirante del río Bravo, que viene siendo lo que conocemos como profundidad, incremente a 7.2 metros. Actualmente llevamos algunos entre 3.5 y 4 metros, entonces de esta manera no genera mayor riesgo, probablemente no saldrá de lo que viene siendo su cauce natural.
2: Este muro es distinto a las boyas instaladas en julio 2023 en esta misma ciudad, a los 305 metros de estas y propiedad del estado de Texas. Estos cilindros en fuga son plan federal a instalarse a lo largo de 800 kilómetros. Es para muchos la agresiva estrategia contra la migración irregular.
6: Imagino que es inusual.
7: Sí, se la robó de los gringos que las tenían allá.
6: ¿Se la robó el río?
7: Sí. Ellos ya nos pertenecen acá porque acá están en el terreno propio.
6: ¿Cómo cree que la recuperen?
7: No, pues ya no se van a recuperar porque ya no debemos de invadir más.
2: La crecida de 8 o 9 metros de lo habitual del río Bravo se ha convertido en un mirador, gracias a Dios, no de la tragedia, pero sí de lo inusual. Aquellos cilindros estacionados, pues todavía no les tocaba colocarse, pero ya el agua está a punto de alcanzarlo y quizá hacerlos flotar. Por lo pronto, los millones de dólares en este operativo muro inteligente de contenedores de tren, de filosa concertina, de drones y otras tecnologías, pues ha tenido una pérdida considerable en esta ocasión por las severas condiciones de clima del sur de Texas. Enrique Parra para NTN 24.
1: Y Estados Unidos emprende otra oleada consecutiva de bombardeos contra infraestructura crítica de la dictadura de Irán. Para conocer todo lo que sucedió durante esta semana, hacemos una pausa y ya regresamos con más información aquí en Punto Final.

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1: Avanzamos con más del resumen de la semana. Estados Unidos emprendió otra oleada consecutiva de bombardeos contra infraestructura crítica de la dictadura de Irán. El Comando Central ejecutó ataques masivos que destruyeron puentes vehiculares y ferroviarios clave en la provincia sureña de Hormuzgan, cortando las conexiones terrestres entre el neurálgico puerto comercial de Bandar Abbas y el resto del país. Más temprano, de hecho, durante la semana, la incursión logró derribar una torre de vigilancia marítima del cuerpo de la Guardia Revolucionaria Islámica en el puerto de Chabahar, anulando su capacidad para rastrear buques comerciales.

0: En paralelo, militares del ejército de Estados Unidos abordaron un buque en el Golfo de Omán para garantizar el cumplimiento del bloqueo impuesto a los puertos del régimen de Irán. Infantes de Marina ejecutaron el operativo sobre la embarcación que intentaba evadir las restricciones contra la dictadura de Teherán. Las imágenes difundidas por el Comando Central muestran a los soldados descendiendo en rápel desde un helicóptero hasta el petrolero Wenyao, donde realizaron una inspección de verificación. El comando también informó que desvió tres buques mercantes que, según indicó, buscaban eludir el bloqueo. Esta es la primera operación, hay que decir, una operación de abordaje e inspección desde que la administración de Donald Trump reactivó las restricciones a los puertos iraníes el pasado martes. Ahora, en represalia por los ataques de las fuerzas norteamericanas, pues los Guardianes de la Revolución, el grupo paramilitar del régimen de Irán y considerado organización terrorista por Estados Unidos, lanzó drones y misiles contra Bahrein, Kuwait y Qatar, aliados de Washington en Medio Oriente. La dictadura publicó imágenes de los artefactos lanzados y las nuevas oleadas de misiles dirigidas a instalaciones de Estados Unidos en esos países. Uno de los ataques alcanzó, de hecho, una central eléctrica en Kuwait. Y precisamente el jefe del Estado Mayor informó que varios integrantes de las fuerzas terrestres de Kuwait resultaron heridos por un ataque con drones iraníes contra varias instalaciones y campamentos militares. También los Guardianes de la Revolución de Irán aseguraron el viernes que lanzaron ataques contra objetivos de Estados Unidos en Bahrein utilizando drones tipo Arash. Según el régimen iraní, entre los blancos alcanzados se encontraban helicópteros y aeronaves de reconocimiento del ejército de Estados Unidos relacionados y estacionados en la base de Zahir. La dictadura islámica advirtió además que continuarán con los ataques hasta que terminen la ofensiva en la costa sur de Irán y el estrecho de Hormuz. La autodenominada Guardia Revolucionaria dice que ejecutó una nueva oleada de ataques contra objetivos militares de Estados Unidos en Siria y Qatar, como parte de una supuesta represalia por las acciones militares de las fuerzas norteamericanas en territorio iraní. Según Teherán, las operaciones destruyeron sistemas de radar, aeronaves militares y causaron la muerte de varios soldados de Estados Unidos, algo que fue negado por el Comando Central. Y la dictadura islamista de Teherán intensifica además su campaña de terror, pues está disparada la cifra de presos políticos ejecutados en lo que va del año, 47, un aumento del 140%, casi 50 disidentes arrestados ilegalmente bajo cargos fundamentalistas como guerra contra Dios. Pues tan solo esta semana fueron llevados a la horca manifestantes como Aref Khoshar, Mohammad Amini, tras farsas judiciales y, claro está, sin derecho a la defensa. Los horrores cometidos por la tiranía ya mantienen en huelga de hambre a prisioneros de 58 cárceles del país mediante la campaña Martes de No a las Ejecuciones. De manera fija, todos los martes de cada semana, como protesta directa contra el uso sistemático de la pena de muerte por parte del régimen teocrático. Y es que la dictadura teocrática mantiene a Irán sumido en un absoluto horror humanitario mediante su maquinaria de represión. Y lo vemos de hecho en pantalla. Hay algunas cifras que dan cuenta de los vejámenes cometidos por el gobierno teocrático. Durante el año 2025, el régimen, por ejemplo, llevó a cabo 2.159 ejecuciones, el 93% de ellas de forma oculta. 48 mujeres fueron ahorcadas. Lejos de detenerse, la violencia de la tiranía aceleró entre enero y mayo de este año, registrando en promedio 6 ahorcamientos diarios. En las calles, la represión militar desatada entre diciembre de 2025 y marzo de 2026 dejó más de 36.500 personas muertas. Después de conocer estas alarmantes cifras, nosotros hacemos una breve pausa para comerciales, pero en minutos les estaremos entregando a ustedes más información importante de la semana. Ya volvemos.
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1: A ustedes gracias por continuar conectados con Punto Final. Hablamos ahora del naufragio en la bahía de San Francisco. Un barco tipo pontón que transportaba 20 personas se hundió, dejando un muerto y 3 desaparecidos. El accidente ocurrió cerca de la isla de Alcatraz, cuando el grupo de pasajeros, la mayoría miembros de una misma familia, pues adelantaba un servicio conmemorativo para esparcir las cenizas de un ser querido. Según los primeros reportes, el oleaje picado y las fuertes corrientes causaron que la nave de 3 pisos comenzara a llenarse de agua rápidamente antes de quedar sumergida casi por completo. La rápida intervención de la Guardia Costera, unidades policiales y embarcaciones civiles permitieron rescatar del agua helada a 16 sobrevivientes, de los cuales 3 requirieron hospitalización temporal. Lamentablemente, en este caso, un hombre de 79 años llegó a tierra en estado crítico y falleció, pese a las maniobras de reanimación. Las autoridades mantienen un operativo de búsqueda activa con helicópteros, buzos y tecnología de imágenes térmicas para dar con los 3 pasajeros que continúan perdidos en el canal de navegación de la bahía. Y el humo procedente de cientos de incendios forestales que afectan a Canadá, pues llegó a varias ciudades de Estados Unidos. Más de 100 millones de personas estarían bajo alerta por la calidad del aire, peligrosa a lo largo de los grandes lagos, el noreste y el Atlántico Medio en la Unión Americana. Las columnas de humo, de hecho, avanzaron hacia el sur, convirtiendo a Washington, D.C. en el nuevo epicentro de la contaminación del aire en la costa este. Según las autoridades, la alerta permanecerá activa.

Y es así como nosotros nos despedimos el día de hoy del resumen de las noticias importantes de la semana en Punto Final. Soy Marta Rincón y quiero agradecerles a ustedes su compañía y desearles que pasen un feliz resto de día. Nos vemos en una próxima oportunidad. Chao.

0: tal, familia? Bienvenidos a una emisión más de Noticias 24 Horas, edición fin de semana. Soy Karen Marroquín. Gracias por acompañarnos. Así comenzamos. El presidente Donald Trump reactiva los retenes migratorios de ICE tras una pausa temporal ordenada a sus agentes luego de dos tiroteos mortales. La medida genera nuevas críticas mientras la Casa Blanca defiende esta estrategia de aplicación migratoria. Rubén Pereira tiene las reacciones.
1: Apenas un día después de que ICE ordenara internamente suspender todos los arrestos de inmigrantes en vehículos, el presidente Donald Trump dio marcha atrás a esa decisión. La medida había sido adoptada tras la muerte del mexicano Lorenzo Salgado durante un operativo en Houston y del colombiano Johan Sebastián Durán Guerrero, abatido en otra intervención de ICE en Maine. Pero hoy, en su red social, el presidente expresó: "Debemos ser fuertes, firmes e inteligentes, y no podemos renunciar a una de las herramientas más importantes y efectivas de ICE para combatir el crimen, las detenciones vehiculares".
2: Ya después de los dos asesinatos de dos inmigrantes, obviamente algo no está funcionando. Obviamente algo está causando que los derechos de estos inmigrantes no sean respetados, pero al presidente no le importa eso.
1: Las preocupaciones crecieron desde Minneapolis, donde en enero pasado ocurrió el caso de Renee Nicole Good, abatida en su vehículo durante un operativo migratorio.
3: Es como decir, aquí está tu cheque en blanco para que tú hagas lo que quieras, y eso es como lo estamos sintiendo en la comunidad.
1: Mientras la Casa Blanca mantiene a las deportaciones como una prioridad, las encuestas muestran que la inmigración sigue siendo uno de los temas políticamente más importantes para el presidente. Según una reciente encuesta, la aprobación de Trump en inmigración era de 47% al inicio de su segundo mandato. Cayó a 38% en febrero y repuntó a 42% en junio. La controversia también revive otros casos, como el de Silverio Villegas González, el inmigrante mexicano que murió durante una detención de ICE en su auto en el área de Chicago.
4: Mucha gente tiene miedo a ir a trabajar, tienen miedo de salir a vender a las calles, tienen miedo de ir a comprar comida.
1: Abogados de inmigración recuerdan que independientemente del estatus migratorio de una persona, los agentes federales deben respetar los límites establecidos por la Constitución durante cualquier detención.
2: No solamente vamos a ver más enfrentamientos, desafortunadamente vamos a seguir viendo más muertes a las manos de estas tácticas que estos oficiales ya están utilizando.
1: Rubén Pereira, Noticias Estrella TV.
0: Además, la Administración Federal admite que hubo información incorrecta en el caso del inmigrante latino que murió baleado durante un operativo de ICE en Maine. El agente involucrado fue puesto en licencia administrativa mientras avanzan las investigaciones del FBI y autoridades estatales. María Teresa Sarabia con la historia.
5: Son las imágenes que muestran el momento en que agentes de ICE persiguen a un auto blanco durante un operativo migratorio en By the Fork, en el estado de Maine. Se ve al menos dos agentes tratando de detener el vehículo, aunque no se aprecia el instante exacto de los disparos. Una persona murió este lunes por la mañana. Las autoridades federales no han confirmado su identidad, pero organizaciones locales aseguran que se trata de un colombiano de 26 años, autorizado para trabajar en Estados Unidos.
6: The ICE agent was yelling and drew his weapon, and he kept yelling and yelling and warning the person driving, which is when the car was put into drive and was trying to hit the ICE officer, and he fired, I would say, probably four shots at him.
5: Organizaciones proinmigrantes insisten en que estas actuaciones obedecen a un patrón. Antes fueron las muertes de René Good y Alex Pretty en Minneapolis. La semana pasada la de este inmigrante mexicano Lorenzo Salgado Araujo en Houston y ahora Maine. La suma ya es de 9 fallecidos en operativos federales desde el comienzo de esta administración.
7: Esto no es un caso aislado, lo estamos viendo desde que empezó esta administración. En los últimos meses nos preocupa mucho porque ahora hay más secretismo.
5: Para muchos es la consecuencia directa de la campaña de la Casa Blanca para contratar miles de agentes de ICE, muchos sin la preparación necesaria y con el único objetivo de acelerar los arrestos de inmigrantes.
8: Han contratado tanta gente que no tiene calificación, que no tendría que estar.

0: haciendo ningún tipo de trabajo policial armado.
1: Mientras tanto, decenas de manifestantes marcharon hasta la oficina de la senadora republicana Susan Collins en By the Ford, coreando que la voten fuera en protesta por su respaldo a mayores fondos para ICE. Collins pidió una investigación completa e imparcial sobre lo ocurrido.
2: Porque están armando una fuerza que está operando con impunidad y le están dando la fuerza de la retórica de este presidente que le está dando permiso a tomar ese tipo de acción.
1: Este nuevo caso podría desatar una nueva oleada de protestas en todo el país contra las actuaciones de la agencia. María Teresa Sarabia, Noticias Estrella TV.
3: Por otra parte, en medio de una profunda crisis económica en Cuba, Estados Unidos anuncia un endurecimiento de las sanciones contra el régimen de la isla. Mientras algunos consideran que esta mayor presión podría acelerar la caída del gobierno cubano, otros advierten que más sanciones no harán más que agravar la crisis. En Miami, Florida, Anthony Belchi tiene las reacciones.
4: El gobierno de Donald Trump endureció este lunes el cerco económico contra Cuba con sanciones a 10 entidades de los sectores turístico, comercial, energético, marítimo y financiero, apuntando directamente al entramado que sostiene el régimen.
5: Hay sanciones si tu empresa está comerciando con Gaesa, que es la que manda en Cuba, el consorcio de todas las empresas militares en Cuba, pues por doble motivo no tiene sentido continuar haciendo negocios hoteleros en Cuba.
4: El golpe ya se siente. La cadena española Meliá dejó de administrar 15 hoteles que operaba junto al conglomerado militar Gaesa y el turismo en la isla ha caído un 58% en lo que va de año.
6: Yo les tengo una gran confianza porque ellos saben lo que están haciendo. Ahora, ojo, ojo, yo creo que la libertad de Cuba depende de que nosotros podamos resolver todos los problemas que tenemos en nuestro país.
4: Washington sigue presionando a la isla, que continúa desmoronándose minuto a minuto. La red eléctrica colapsó dos veces la semana pasada. Hay escasez de combustible, cortes de agua y varias aerolíneas ya suspendieron vuelos hacia Cuba.
7: Cuba está en una situación de total depauperación y a punto de un colapso ya no de la dictadura, sino de la sociedad cubana.
4: Pero desde el exilio no todos coinciden en que este tipo de sanciones sean la solución.
8: Eso no va a resolver nada, eso es una curita para ellos ponerse a pensar qué van a hacer y qué no van a hacer, porque no lo han hecho en Venezuela, no lo han hecho en Irán.
4: Y mientras la Casa Blanca aprieta el cerco económico, los cubanos siguen enfrentando a apagones, escasez de combustible y falta de agua, una crisis que de momento no da señales de mejorar. Anthony Belchi, Noticias Estrella TV.
3: Muchas gracias, Anthony. Y una intensa cúpula de calor avanza sobre gran parte del país y mantiene bajo alerta a millones de personas. Mientras el este enfrenta temperaturas extremas y riesgo de tormentas severas, en el sur de California el calor también aprieta. Desde Los Ángeles, Luis Zaragoza nos tiene el reporte.
9: Llegó al sur de California una ola de calor extrema y varios residentes este día buscaron la manera de refrescarse y huir de las altas temperaturas. Para muchos de ellos, la playa fue una buena opción.
10: Nosotros estamos en el US Air Force y vivimos en una trela y por eso puedo estar aquí abajo.
9: Pero no todos se acercaron a las playas para refrescarse. Algunas personas, como Jonathan González, quien trabaja como jardinero, estuvo laborando en este calor intenso, aunque de vez en vez se tomaba un pequeño descanso bajo la sombra. Y nos comentó que el calor empieza a ser sofocante.
11: Pues me cae mucho sudor en los ojos. Me sigo limpiando los ojos para que no me arden. Y aquí con la tierra es peor, pero ahí le andamos echando ganas y tomando mucha agua.
9: También los parques se convirtieron en una buena opción para escapar de las altas temperaturas e incluso hoy fue un buen día para realizar un almuerzo al aire libre, fuera de casa, como la familia Silva.
12: Está haciendo mucho calor ahorita y pues solamente afuera se puede cocinar, ¿dónde más? Y así no se pone caliente la casa tampoco.
9: De acuerdo al Servicio Nacional Meteorológico, las temperaturas podrían registrar los tres dígitos para los próximos días. Y de los lugares en donde se espera más concentración de personas son las playas y los parques públicos, en donde comienza a verse ya una gran actividad, no solo de turistas, sino también de residentes locales.
10: En las bicicletas, con la agua aquí también y unas cervecitas también.
12: Prefiero el parque.
9: ¿Por qué?
12: porque pues aquí estamos en la sombra, y también, allá no hay sombra en la playa, pero sí está fresco, pero es muy caliente también el sol, mil veces el parque.
9: Cualquiera que sea la opción, lo importante es mantenerse a salvo durante esta ola de calor, sobre todo a la hora en que las temperaturas alcanzan las máximas, por lo que se recomienda mantener vigilados a las mascotas, personas de la tercera edad y a los niños.
13: Las autoridades recomiendan mantenerse hidratado, usar ropa holgada y también mantenerse informado sobre las condiciones del clima. Luis Zaragoza, Noticias, Estrella TV.
3: Así es, tenga mucho cuidado este fin de semana. Con esta historia nos vamos a una pausa, pero no le cambie porque al regresar tenemos mucha más información.

0: gracias por continuar con nosotros. Les cuento que podría cambiar la forma en que vemos el reloj en Estados Unidos. La Cámara de Representantes aprobó una medida que busca eliminar el cambio de horario dos veces al año y mantener el horario de verano de manera permanente. David Medina con los detalles.
1: La Cámara de Representantes, con 308 votos a favor y 117 en contra, aprobó este martes la Ley de Protección de la Luz Solar, una legislación que pondría fin al cambio de los relojes dos veces al año y establecería el horario de verano como norma permanente en todo el país. En la calle, muchos ya reaccionaron, como es el caso de Luis, quien indica que tiene una compañía de envíos nacionales e internacionales y maneja por largas horas en la carretera, y mantener este horario dice que le favorece a su negocio.
2: Y pues básicamente trabajamos en todos los Estados Unidos y a veces manejamos 14 horas. Y a veces, como le repito, en la carretera, pues la seguridad para nosotros es muy importante, y el manejar todavía en una hora, 8, 8:30 de la noche, que esté claro, es favorable para nosotros.
1: Los promotores de la ley sostienen que terminar con los cambios de hora reducirá las alteraciones del sueño y facilitará las actividades familiares, comerciales y recreativas. Así lo indica Teresa, quien prefiere que se mantenga este horario de verano.
3: No, a mí me gusta este horario, me gusta porque a las 8:30 todavía hay luz, y en el invierno a las 5 de la tarde ya el sol está, ya se metió, está oscuro.
1: El presidente Donald Trump ha sido uno de los defensores más visibles de la denominada Ley de Protección de la Luz Solar, quien ha dicho que el cambio semestral de los relojes es una práctica costosa e innecesaria. Sus críticos advierten que el horario de verano permanente traería consecuencias negativas en invierno. En ciudades como Grand Rapids, en Michigan, el sol no saldría hasta las 9:15 de la mañana, y en Williston, Dakota del Norte, hasta las 9:45, obligando a niños y trabajadores a desplazarse en la oscuridad. Este doctor indica además que los cambios de horario afectan a la salud.
4: Cada vez que hay cambio de horario tenemos un aumento en el número de accidentes, pero también en las salas de urgencias existe un aumento de pacientes que llegan con problemas de infartos al miocardio, que llegan con problemas de crisis por presión arterial.
1: La aprobación de la Cámara de Representantes representa un avance importante, pero no significa que el cambio ya esté vigente. El texto además permitiría que los estados que decidan mantenerse en el horario estándar pueden excluirse antes de la entrada en vigor de la legislación. Hawái y la mayor parte de Arizona, que actualmente no realizan el cambio estacional, podrían conservar sus sistemas. Con la aprobación de la Cámara de Representantes, ahora esta se dirige hacia el Senado. Si es aprobada ahí y luego firmada por el presidente Trump, el país mantendría el horario de verano durante todo el año, con más luz por la tarde, pero con amaneceres más largos en el invierno. David Medina, Noticias Estrella TV.
0: Y en temas económicos, la inflación dio un respiro a los consumidores durante junio, impulsada en gran medida por la caída en el precio de la gasolina. Sin embargo, la nueva escalada del conflicto en Medio Oriente amenaza con revertir parte de ese avance. Laura Ortega con el reporte.
5: Después de meses de presiones sobre el bolsillo, los consumidores recibieron una señal alentadora durante junio. La inflación anual se ubicó en 3.5% en junio, por debajo del 4.2% registrado en mayo. Mientras los precios al consumidor disminuyeron 0.4 décimas durante el mes, la mayor caída mensual registrada en 4 años.
6: Esto se relaciona a la situación del Medio Oriente, al Estrecho de Hormuz y a la guerra. A mayor estabilidad geopolítica, mayor estabilidad económica a nivel global y en particular en Estados Unidos.
5: La gasolina fue uno de los principales factores detrás del alivio. Su precio cayó 9.7% durante junio, mientras el costo general de la energía disminuyó 5.7%, una reducción que algunos conductores aseguran haber notado al momento de llenar el tanque.
7: Sí, sí se bajaron mucho, casi estaban a los $5, sí, sí, ya se bajó mucho el precio. Claro, pues estoy esperando que se baje más y más y más.
5: Pero el alivio podría durar poco. La nueva escalada del conflicto en Medio Oriente amenaza con volver a elevar los costos de la energía y generar un efecto dominó que podría extenderse al transporte, los vuelos y el precio de otros productos. Ante el temor de posibles interrupciones en el suministro mundial, el petróleo Brent ya superó los $85 por barril. Y aunque los movimientos del crudo no se reflejan de inmediato en las gasolineras, los conductores podrían comenzar a sentir el impacto en los próximos días.
8: Claro que sí me preocupa, ya que de hecho pues llegó a un precio muy alto, esta vez a 5, y puede subir más. Entonces sí me preocupa porque también el ingreso de los trabajos pues no son tan buenos.
5: Aunque el aumento de la gasolina todavía no ha provocado un repunte generalizado y persistente en los precios, una escalada prolongada podría complicar los esfuerzos de la Reserva Federal para mantener la inflación bajo control.
6: Va a tener que mantener tasas altas durante más tiempo para poder incentivar estabilidad económica. Y esto hace que haya mayores costos de hipotecas, mayores costos de tarjetas de crédito.
5: Para Noticias Estrella TV, Laura Ortega.
0: Y precisamente aunque el reporte de la inflación del mes de junio bajó, aún el costo de alimentos y otros gastos básicos sigue alto. Por eso más familias están recurriendo a bancos de comida para recibir apoyo. Aquí les cuento cómo participar y quiénes pueden beneficiarse. Veamos.
9: Con el fin de combatir los altos niveles de inseguridad alimentaria en la comunidad, la cadena de supermercados Grocery Outlet está llevando a cabo su 16ª campaña anual Independence from Hunger.
10: Esto es para recolectar fondos con la comunidad y donar esos fondos para donar comida a la gente. Nosotros Grocery Outlet trabajamos con nuestras propias agencias locales.
9: Las donaciones, ya sean monetarias o de alimentos, se destinan directamente a organizaciones sin fines de lucro locales como Los Angeles Regional Food Bank, Project Angel Food y MEND, ayudándolas a brindar más apoyo a familias que atraviesan dificultades económicas. Y es que el aumento en los precios de los alimentos, el combustible y la vivienda ha hecho que cada vez sea más difícil para muchas familias llegar a fin de mes, especialmente para la comunidad latina. Según la organización Feeding America, los latinos tienen el doble de probabilidades de enfrentar inseguridad alimentaria. En el 2023, uno de cada cuatro latinos experimentó esta situación. Fernanda González también atravesó por esa incertidumbre durante su infancia y asegura que por esa razón, esta campaña tiene un significado muy especial para ella.
10: Yo soy también hispana y también cuando yo era chiquita, también mi familia sufrió un poco de esa inseguridad alimentaria. Estoy muy orgullosa de poder ayudar a la gente también.
9: Los clientes pueden contribuir de varias maneras hasta el 31 de julio. Por ejemplo, pueden donar $5 o más en una sola compra, ya sea en la tienda o por internet. Quienes lo hagan recibirán un cupón de $5 de descuento para una compra futura. También pueden comprar una bolsa con alimentos seleccionados por organizaciones locales o simplemente rondear el total de su compra al pagar en caja. Además, este fin de semana, la tienda de Hollywood realizará un evento especial para incentivar las donaciones.
10: Y este fin de semana, los días 17, 18, 19, vamos a tener un evento, una rueda de premios, y cuando donas esos $5, agarras ese cupón y también recibirás un hot dog así gratuito.
9: Con el apoyo de la comunidad, Grocery Outlet espera marcar una diferencia en la vida de miles de personas.
10: El resultado que queremos es combatir ese hambre en todo el país y que nadie debe de ir sin comer.
0: Y con esto pasamos a otra breve pausa. No le cambie, ya volvemos con más información.

0: Gracias por continuar con nosotros. Les cuento que miles de personas están visitando The Huntington en San Marino, California, para disfrutar de un espectáculo tan raro como apestoso. Les cuento. Dos flores cadáver están a punto de florecer y aunque su aroma ha sido comparado con basura o carne en descomposición y la floración dura apenas entre 24 y 48 horas, atrae a muchos que no quieren perderse la oportunidad de verla y para los más valientes también de olerla. Y mire, una parada de tráfico al gobernador de Nevada terminó casi tan rápido como comenzó. Veamos.
1: For the red light violation back there, your right turn onto Giles here. So you're good to go, sir. Appreciate you. Have a good day.
0: Mire, Joe Lombardo fue detenido en Las Vegas por presuntamente pasarse una luz roja, pero al identificarse como gobernador, el agente lo dejó continuar sin ponerle una multa. Pero la policía no explicó por qué el funcionario no recibió ninguna citación. Y Francia celebró el Día de la Bastilla con un desfile militar y apoyo a Ucrania. Tropas de ese país marcharon por los Campos Elíseos y pilotos volaron en aviones franceses. El presidente Vladimir Zelensky recibió una ovación mientras el mandatario francés Emmanuel Macron reunió a unos 30 líderes europeos para mostrar unidad y fortaleza militar. Y ahora conozca a un héroe vestido de azul del Departamento de Policía de Nueva York, pues decidió lanzarse a las frías aguas del río en Queens para rescatar a una mujer. El bote de la unidad marítima no pudo acercarse lo suficiente y las cuerdas de rescate no lograron alcanzarla, pues al ver que el tiempo se agotaba, el agente decidió saltar al agua para ponerla a salvo. Las imágenes de su cámara corporal captaron el momento del rescate y la valiente acción que le salvó la vida a la mujer. Con esto nos despedimos. Tenga un buen fin de semana.

0: ¿Qué tal, familia? Bienvenidos a una emisión más de Noticias 24 Horas, edición fin de semana. Soy Karen Marroquín, gracias por acompañarnos. Así comenzamos. El Departamento de Seguridad Nacional mantiene sus esfuerzos para retirar beneficios a ciertos grupos de inmigrantes amparados por el Estatus de Protección Temporal, o TPS. La agencia ahora está advirtiendo a los empleadores que deben mantenerse atentos a las fechas de vencimiento del programa y suspender a los trabajadores afectados una vez que expire su autorización para trabajar en el país. La información la tiene nuestro corresponsal en Dallas, David Medina. Veamos.
1: El Departamento de Seguridad Nacional informó a los empleadores que deberán despedir en las próximas semanas a más de 300,000 trabajadores extranjeros con autorización para laborar en Estados Unidos, quienes están amparados bajo el Estatus de Protección Temporal, o TPS por sus siglas en inglés. Así lo ha confirmado la organización Alianza América.
2: Estamos recibiendo llamadas telefónicas, nuestros miembros también. Personas preocupadas porque sus patronos les están indicando no se presentan con un nuevo permiso de trabajo, quedan cesantes.
1: Según The New York Times, las empresas deberán despedir a trabajadores extranjeros cuando sus autorizaciones laborales expiren. Los permisos correspondientes a beneficiarios haitianos vencerán este próximo 24 de julio, mientras que los otorgados a ciudadanos de Etiopía, Somalia, Sudán del Sur, Siria y Yemen expirarán el 17 de julio. El programa para El Salvador expira en septiembre, generando desde ya incertidumbre y ansiedad sobre el futuro incierto, señala este salvadoreño, quien tiene TPS y por seguridad no quiso mostrar su rostro.
3: Incertidumbre, ansiedad. ¿Por qué no decirlo? Psicoterror. Eso es lo que se está viviendo.
1: De acuerdo con autoridades migratorias, una vez que las autorizaciones concluyan, los trabajadores perderán el derecho legal para continuar laborando en el país.
3: Que estoy pagando por un permiso de trabajo, de buenas a primeras me lo quieran quitar.
1: Esta directriz se produce tras la decisión de la Corte Suprema el mes pasado, que ratificó la autoridad de la administración Trump para poner fin a la protección de los beneficiarios del TPS de Haití y Siria. Organizaciones defensoras de los inmigrantes sostienen que la salida de estos trabajadores podría afectar a empresas que dependen de esa fuerza laboral.
4: La gente que viene de otro país a trabajar a Estados Unidos para mejorar, pero no también para mejorar ellos, sino para mejorar nuestra industria, el país.
1: Por ahora, el futuro del TPS permanece abierto, mientras avanzan las decisiones del gobierno federal y sus efectos sobre miles de trabajadores y empleadores en el país. David Medina, Noticias Estrella TV.
0: Además, crece la tensión por la muerte de un inmigrante latino durante un operativo de agentes de ICE en Maine. Autoridades estatales y el FBI investigan lo ocurrido mientras el caso ya genera protestas y reclamos de la comunidad. Anthony Belchi tiene los detalles.
5: Son las imágenes que muestran el momento en que agentes de ICE persiguen a un auto blanco durante un operativo migratorio en Bideford, en el estado de Maine. Se ve al menos dos agentes tratando de detener el vehículo, aunque no se aprecia el instante exacto de los disparos. Una persona murió este lunes por la mañana. Las autoridades federales no han confirmado su identidad, pero organizaciones locales aseguran que se trata de un colombiano de 26 años, autorizado para trabajar en Estados Unidos.
6: The ICE agent was yelling and drew his weapon, and he kept yelling and yelling and warning the person driving, which is when the car was put into drive and was trying to hit the ICE officer, and he fired, I would say, probably four shots at him.
5: Organizaciones pro inmigrantes insisten en que estas actuaciones obedecen a un patrón. Antes fueron las muertes de René Wood y Alex Pretty en Minneapolis. La semana pasada la de este inmigrante mexicano, Lorenzo Salgado Araujo, en Houston y ahora en Maine.
7: Esto no es un caso aislado. Lo estamos viendo desde que empezó esta administración. En los últimos meses nos preocupa mucho porque ahora hay más secretismo.
5: Para muchos es la consecuencia directa de la campaña de la Casa Blanca para contratar miles de agentes de ICE, muchos sin la preparación necesaria, con el único objetivo de acelerar los arrestos de inmigrantes.
8: Han contratado tanta gente que no tiene calificación, no tiene...

0: Y que no tendría que estar haciendo ningún tipo de trabajo policial armado.
1: Mientras tanto, decenas de manifestantes marcharon hasta la oficina de la senadora republicana Susan Collins en Bideford, coreando que la voten fuera. En protesta por su respaldo a mayores fondos para ICE, Collins pidió una investigación completa e imparcial sobre lo ocurrido.
2: Porque están armando una fuerza que está operando con impunidad y le están dando la fuerza de la retórica de este presidente que le está dando permiso a tomar ese tipo de acción.
1: Ni el Departamento de Seguridad Nacional ni ICE se han pronunciado sobre lo ocurrido en Maine y este nuevo caso podría desatar una nueva oleada de protestas en todo el país contra las actuaciones de esta agencia. Anthony Belchi, Noticias Estrella TV.
3: Y una investigación de ProPublica documentó que al menos 79 niños habrían resultado afectados por gas lacrimógeno o gas pimienta durante operativos migratorios federales. Entre los casos hay un bebé que dejó de respirar, menores afectados dentro de viviendas y autos y un adolescente con asma. Rubén Pereira tiene el reporte y las reacciones.
4: Así intentaban auxiliar a un bebé de 6 meses, quien dejó de respirar tras quedar expuesto al gas lacrimógeno en enero en Minneapolis. Según el medio ProPublica, un bote de gas rodó debajo de la camioneta de su familia cuando intentaban alejarse de una protesta contra los operativos de ICE. El menor recibió reanimación cardiopulmonar y fue hospitalizado.
5: Están tirando estos gases en la comunidad donde hay niños de 8, de 10 años, de meses recién nacido, como al bebé que afectaron.
4: Una investigación de ProPublica identificó a 79 niños afectados por gas lacrimógeno o gas pimienta durante operativos migratorios federales en varias ciudades, incluyendo Chicago. El medio advierte que la cifra real podría ser mayor.
6: Pudimos ver aquí en la villita donde una niña de 3 años le tiran con una pistola gas pimienta y la niña casi se ahoga.
4: Especialistas advierten que los niños son más vulnerables porque respiran más rápido, tienen vías respiratorias más estrechas y están más cerca del suelo, donde estos químicos pueden concentrarse. La exposición puede provocar ardor en los ojos y la garganta, tos y dificultad para respirar. Entre los casos hay un adolescente con asma que tosió sin control y tuvo que utilizar su inhalador. El Departamento de Seguridad Nacional asegura que no ataca a niños y que sus agentes utilizan la mínima fuerza necesaria. También responsabiliza a agitadores y padres por exponer a los menores, pero activistas lo niegan y señalan que algunos niños estaban en viviendas, vehículos o cerca de las escuelas. Jueces federales restringieron el uso de estos agentes químicos en casos de Chicago y Portland, pero tribunales de apelación anularon esas medidas.
5: El Congreso debe de step in, o sea, de poner un pie adelante y decir, paren esto inmediatamente. El Congreso debe estar ya parando esto. ¿Desde cuándo?
4: Rubén Pereira, Noticias Estrella TV.
3: Por otra parte, Cuba vuelve a quedarse a oscuras. Un nuevo colapso del sistema eléctrico dejó sin luz a todo el país en el tercer apagón nacional en poco más de una semana. La crisis ya paraliza el transporte, reduce las jornadas de trabajo y obliga a millones a sobrevivir como pueden. María Teresa Sarabia tiene el reporte.
7: En La Habana, los autos avanzan entre semáforos apagados y el transporte público prácticamente paralizado. Cuba sufrió este martes un nuevo colapso total del sistema eléctrico nacional, el tercero en poco más de una semana. El Ministerio de Energía y Minas no informó qué provocó la falla, solo dijo que activó los protocolos para restablecer el servicio. Al conocerse el apagón, muchos intentaron regresar a casa. Sin electricidad y con escasez de gasolina, algunos tuvieron que pedir aventón en las calles. Los dos colapsos anteriores ya habían dejado sin luz a más de 9 millones de personas.
8: En esta semana pasan necesidad, hambre, porque el sistema se ha caído unas cuantas veces ya. Y inventando por ahí, haciendo lo que se puede.
7: Los negocios también tuvieron que adaptarse a una crisis que ya forma parte de la vida diaria.
9: Ya eso es normal en Cuba.
10: Fresco, de lata, frío.
9: Ya. Sí, pasó otra cosa, entonces sí, algo raro es.
7: Otros, como Pedro Arteaga, continúan vendiendo mientras puedan mantener cargados sus equipos.
11: A mí no me afecta en nada, ¿ver? Aquí todo se vende, tengo mi pesa cargada, a mí no me afecta en nada. Duermo sin corriente como quiera.
7: Con temperaturas cercanas a los 100 grados, el consulado de España trasladó sus escritorios a los pasillos y comenzó a tomar notas a mano. Los cortes también provocaron cancelaciones de vuelos, reducción de horarios laborales y más problemas de transporte. Sin una solución a corto plazo, en La Habana la vida continúa entre horas y en algunos casos días sin electricidad. María Teresa Sarabia, Noticias Estrella TV.
3: Y con esto pasamos a una pausa, pero no le cambio porque al volver tenemos mucha más información.

0: gracias por continuar con nosotros. En el sur de California, un mercado muy querido en uno de los vecindarios más latinos de la ciudad de Los Ángeles fue consumido por un incendio. Los dueños lamentan la pérdida, mientras las autoridades sospechan que el fuego pudo ser provocado. Nuestro corresponsal Luis Zaragoza tiene el reporte.
1: Con un semblante triste y los ánimos decaídos, la familia de Salcedo acudió esta mañana a la ubicación a lo que fue hasta el día de ayer su negocio por más de 9 años. Los daños provocados por un incendio fue algo devastador para todos ellos.
2: El primero no lo podía creer, vi todo el fuego, estábamos llegando, me levantó mi papá a las 4:30, me dijo que llamara a los bomberos. Llegamos, estaba todo, había mucho fuego, mucho.
1: Después de que los bomberos extinguieron el fuego, se llamó a un equipo de investigadores y de acuerdo a la familia, las autoridades encontraron en un video de vigilancia del lugar a un hombre que al parecer introdujo un artefacto al establecimiento por una ranura de correo. Segundos después, el lugar comenzó a incendiarse, un suceso que mantiene consternada a toda la familia.
2: No podíamos ver nada adentro, solo sabíamos cuánto estaba dañado, dónde llegó el fuego. Y no lo podíamos creer, honestamente.
1: Varios de sus clientes calificaron este incidente como algo muy lamentable, ya que la familia, dueña del lugar, son personas muy queridas por su servicio y apego a los residentes que viven cerca del lugar.
3: ¿Apoyaron mucho a la comunidad?
4: Oh, sí. Nos daban comida cuando nos pedían pagar billetes. Yo he ido,

0: como una pared, no son paredes chiquitas que tienen como miles que le ayudaban. Que decían, oh, no pagues después, no te preocupes.
1: La devastación del incendio también afectó a varios trabajadores del mercado del compadre, donde comenzó el incendio, y otros dos negocios aledaños, ya que unas 20 personas se quedaron sin trabajo por el momento.
2: Durante el incendio no se reportó ninguna persona herida. Las autoridades continúan revisando videos de cámaras de seguridad para esclarecer este siniestro. Luis Zaragoza, Noticias Estrella TV.
3: Gracias, Luis. Y la polémica entre México y Estados Unidos por el narcotráfico continúa. La presidenta Claudia Sheinbaum volvió a salir a defender al expresidente López Obrador y al gobernador con licencia de Sinaloa tras las nuevas declaraciones del ex embajador estadounidense Ken Salazar. Pero, ¿qué fue lo que dijo? En la Ciudad de México, Víctor Blázquez nos explica.
4: La presidenta de México, Claudia Sheinbaum, le responde a Ken Salazar y aseguró que el ex embajador estadounidense no tiene pruebas que vinculen al expresidente Andrés Manuel López Obrador ni al gobernador de Sinaloa con licencia, Rubén Rocha Moya, con el crimen organizado. La mandataria se refirió a las declaraciones de Salazar en una entrevista reciente, donde dijo no tener conocimiento de esos supuestos nexos.
5: Él, por ejemplo, dice que no tenía ningún indicio de que el gobernador de Sinaloa pudiera estar involucrado en algún vínculo delincuencial. Tampoco nada que le pudiera haber indicado que hubiera habido alguna protección del gobierno de México durante el sexenio del presidente López Obrador a algún grupo delincuencial, dicho por el ex embajador.
4: Lo que sí volvió a reprochar la presidenta son las supuestas contradicciones entre las declaraciones del ex embajador y el FBI. Incluso dejó ver que el exmandatario López Obrador puso una pausa en la relación con el enviado de Estados Unidos por una posible injerencia de su país sobre el Mayo Zambada.
5: Que a partir del episodio del avión, pues el presidente públicamente dice ponemos en pausa la relación con el embajador porque resulta grave que pudo haber habido una injerencia más allá de la detención de los delincuentes.
4: En el tintero persiste la pregunta, ¿por qué el Departamento de Justicia de Estados Unidos acusó al gobernador de Sinaloa y a 9 funcionarios más de presuntos vínculos con el cártel de Sinaloa? Incluso 2 de los señalados se entregaron de forma voluntaria y cooperan con el gobierno estadounidense.
6: Porque al final Estados Unidos, sabemos que el gobierno estadounidense sí tiene las pruebas, claro que no los ha entregado porque, a ver, les está diciendo que no confía en ellos.
7: Las declaraciones del ex embajador fueron aprovechadas por la presidenta para limpiar la imagen del gobierno que se vio afectado por la supuesta relación de algunos funcionarios con los cárteles. En Ciudad de México, Víctor Blázquez, Noticias Estrella TV.
3: Pasamos a Venezuela, donde grupos de sobrevivientes de los terremotos se niegan a rendirse, incluso a casi 20 días de la tragedia. Han formado brigadas de búsqueda y trabajando hombro con hombro, continúan removiendo escombros con la esperanza de encontrar a sus seres queridos. Las imágenes y los detalles los tiene nuestra compañera María Teresa Sarabia.
8: Poniendo las últimas fuerzas que les quedan, pero decididos a sacar a sus seres queridos de entre los escombros, grupos de madres, padres y hermanos utilizan cuerdas para remover el pesado concreto. Jefferson y su esposa buscan la habitación en la que quedó atrapada su hija en uno de los edificios derrumbados en esta zona de La Guaira.
9: Pepito, mamá, abajo. No, ahí no es. Fuimos para allá, aquí en la esquina. Ahí sí conseguimos la cocina. Nos vinimos para acá. Detrás aquí conseguimos un cuarto. Vinimos aquí aquí donde está el hueco ahí, parte del cuarto más. Vinimos aquí y caímos en el baño.
8: A 20 días de los terremotos de 7.2 y 7.5 grados Richter, la cifra de muertos supera los 4.490, mientras que la de heridos asciende a 16.700. Y algunos, al menos, tienen las cenizas de sus familiares para darles una despedida digna. Otros siguen removiendo escombros en una misión casi imposible por encontrar los cuerpos de sus seres queridos.
10: Es lo único que le pido a mi Dios, ya que pasó lo que pasó, pero que me entregue los cadáveres de mis hijos. Eso es lo más complicado que yo tengo aquí.
8: La presidenta interina de Venezuela, Delcy Rodríguez, dio a conocer que la cifra de damnificados por el desastre natural supera las 17.000 personas. Muchas de ellas viven en las aceras, en los parques o cerca de los escombros, donde descansan un poco por las noches, si es que no llueve, para continuar cavando entre el concreto al día siguiente.
10: Ya hoy tenemos 18 días, ya llevamos como 4 palos de agua aquí. Palos y palos, centellas y centellas.
11: Hay un carro. cuando tocaba picar para el 7, hay un carro atravesado ahí. Ahora no sé dónde más vamos a picar.
8: María Teresa Sarabia, Noticias Estrella TV.
3: Por otra parte, la Copa del Mundo ya está en su recta final con los últimos encuentros. Y mientras el fútbol se acerca a su fin, comerciantes locales en Arlington, Texas, hacen el balance del impacto económico que dejó el torneo. David Medina tiene el reporte.
12: En la ciudad de Arlington, la celebración de la Copa Mundial de la FIFA ha dejado una huella considerable en la economía local, transformando sectores claves y generando cifras inéditas para la ciudad de Texas, de acuerdo con autoridades locales. Los hoteles en Arlington han experimentado un crecimiento sin precedentes en sus ingresos durante el desarrollo de la Copa del Mundo. El propio alcalde de la ciudad, Jim Ross, informó que la recaudación hotelera en junio rompió todos los registros históricos, situándose en $31 millones. Cindy, manager del restaurante Marisco La Marea, ubicado a pocos minutos del estadio donde se han disputado 9 partidos de la Copa del Mundo, señala que la mayoría de los negocios han experimentado un repunte significativo en las ventas a raíz de la llegada masiva de aficionados y turistas.
13: Sí, la verdad, sí han llegado muchos turistas, vienen de Argentina, de México, de la Ciudad de México, hemos tenido muchos clientes. Y sí, la verdad, sí hemos visto cuando hay juegos, especialmente de los de México, sí se nos viene la gente y sí hemos tenido bastante impacto económico, la verdad.
12: Esta pareja de esposos dicen que viajaron desde El Salvador para estar en la Copa del Mundo, quienes han pagado hotel y comida para vivir la fiesta mundialista en la ciudad de Arlington.
14: Porque ha sido una preparación de febrero hacia acá. Distribuimos pues en un mes los boletos, en otro mes donde íbamos a quedarnos, pero muy emocionante, muy bonito.
12: El Mundial de Fútbol se ha consolidado como un motor de crecimiento económico para Arlington. Las autoridades municipales han calculado que el impacto económico derivado de la Copa Mundial ha alcanzado ya los $160 millones. Por ahora, las autoridades locales aseguran que más allá de los 9 partidos que se disputaron en este estadio en la ciudad de Arlington, la proyección internacional que brinda el Mundial quedará como un legado permanente para la ciudad. David Medina, Noticias Estrella TV.
3: Y así nos vamos a otra breve pausa. No le cambie, ya volvemos.

Gracias por continuar con nosotros. Les cuento que un hombre de la tercera edad fue aventado peligrosamente por los aires por un bisonte furioso. Esto ocurrió en el Parque Nacional Yellowstone. El hombre fue identificado como Carl Ison McDaniel. Él y su nieto observaban al animal cuando repentinamente enfureció ante su presencia y los atacó. Ambos huyeron hacia una zona de árboles, pero el bisonte, como acaban de ver, alcanzó al anciano y lo lanzó por los aires. Por fortuna, a pesar de lo aparatoso de la situación, solo terminó con unos huesos rotos y fue trasladado a un hospital. Y una familia también se salvó de ser atropellada sobre la banqueta. La rápida reacción de un adulto le salva la vida a un bebé. Veamos. Mire nada más. Ocurrió en la comunidad del Naranjito, al sur del estado de Veracruz. Al parecer, el conductor perdió el control de su camioneta cuando intentaba estacionarse. Las dos mujeres que se arrojaron a la calle para evitar el impacto sufrieron heridas menores. Y la ciudad de París se iluminó con un gran espectáculo de drones y fuegos artificiales alrededor de la Torre Eiffel en la víspera del Día de la Bastilla. Este año la celebración se adelantó un día porque el martes pasado Francia conmemoró los 10 años del atentado en Niza, que dejó 86 muertos y 450 heridos. El presidente Emmanuel Macron encabezó el homenaje nacional. Y así nos despedimos. Que tenga un buen fin de semana.

0: Desde Nueva York hasta Madrid, desde Nueva York hasta Madrid celebra España la segunda copa de este campeonato mundial y les tenemos todo lo que pasó en este histórico día. Pero también hay más noticias. Seguimos en Nueva York porque allí un juez le dictaminó sentencia a Ismael el Mayo Zambada y les diremos qué fue lo que ocurrió. Y también en Nueva York, un hombre siembra pánico tras detonar artefacto explosivo. ¿Cuál era su objetivo? Se los contamos, así que conéctese con nosotros porque así iniciamos Sin Filtro. Ustedes, gracias por acompañarnos. Feliz lunes. Y bueno, arrancamos de una vez con la información el día de hoy, por supuesto con el equipo, Juan Alberto Santos y Aura Bella Hernández. ¿Cómo están, chicos? Por supuesto, hay que empezar hablando de lo que sucedió el día de ayer en la Copa del Mundo, donde España salió ganador de este partidazo que se vivió el día de ayer frente a Argentina. Hay gente feliz, hay gente triste, por supuesto.
1: ¿Estás triste?
0: Pero bueno,
1: ¿a poco?
0: Claro que sí, pero por supuesto que sí. En esta final de la Copa del Mundo. 1-0, España se llevó el día de ayer este partido de la Copa del Mundo.
2: Así es, un juegazo en muchos sentidos, definido en otros, pero al final de cuentas, bueno, terminó ganando quien dominó el juego y quien metió el único gol, a diferencia del juego por el tercer lugar, que hubo 10 goles, en este apenas uno y en tiempos extras. Así que fue un juego emocionante en todos los sentidos y al final de cuentas, pues bueno, solo uno puede ganar, independientemente de quién fuera. Celebramos a los dos más grandes del mundo en este momento, España en primer lugar, Argentina en segundo.
3: Y nosotros estamos platicando durante el partido y dijimos, no, es que España tiene que ganar después de tremendo partidazo. De hecho, yo no vi cuántas veces el equipo de Argentina trató de meter un gol. O yo no sé si estaban jugando el día de ayer, pero vi a los de España.
2: Ahí estaban.
3: Pero ¿cuántos goles trataron de meter?
0: Es que no se vio. El resultado como tal terminó casi 20 remates al arco de España contra dos.
2: No,
0: fueron remates contabilizados como tal. España fueron más o menos alrededor de 20 y de Argentina solamente al final que metió creo que dos. Y
2: pero
0: eso, que no sé si se los contabilizaron como tal.
2: Al primer tiempo iban más de 20 ya.
0: No, lo que pasa es que hay unas estadísticas que iban remate al arco y los otros que son remates pero que salen desviados. Entonces, si los unes todos, ya completan.
2: Porque si decía tiros al arco, 30 y tantos, casi 40 de España y uno o dos de Argentina.
3: Sí, por eso yo dije, ¿no estaban ahí jugando? ¿Qué pasó? ¿Qué les pasó?
2: No lograron.
0: Sí estuvieron, por supuesto. Se vio una Argentina que estaba muy disminuida respecto a un equipazo que tiene España en este momento, que son juveniles. De hecho, yo estaba hablando con mis amigos que estaba ahí, que hablábamos que era un equipo prácticamente de experiencia, de un equipo ganador de la Copa del Mundo frente a unos jóvenes que tenían muchísima hambre de ganar. Pero lo que a mí me sorprendió sobre todo fue el festejo. Que hacen como tal, ¿no? No era un festejo que pues se viera como si estuvieran muy eufóricos, como sucede con otros campeonatos del mundo. Obviamente había que celebrar, por supuesto, este campeonato mundial. La gente decía si habían estado los españoles ahí en el estadio o no, porque quizá no hacían mucho ruido, ¿no? Hubo polémica, hubo, por supuesto, celebraciones que la gente estaba haciendo el día de ayer. También hubo despedida para los grandes de este campeonato mundial, entre ellos a Lionel Messi, que mucha gente se pregunta si va a ser su último mundial y si es el último partido que pudimos ver de Lionel Messi allí. Pero bueno, ya sabemos que la Copa del Mundo se encuentra en España en este momento. Ya llegó la selección española a territorio español. Están ahí, por supuesto. Lo primero que iban a hacer el día de hoy era ir a ofrecer esta Copa del Mundo a los reyes de España, Felipe VI y también a Leticia, junto con sus hijas, que de hecho también estuvieron ayer presentes en el partido. Replicaron más o menos una fotografía que se tomaron Leticia y Sofía cuando ellos habían ganado la Copa del Mundo en Sudáfrica 2010. Y bueno, ya ahora grandes, siendo ya prácticamente mujeres adultas, hacen esa fotografía. Y luego, pues obviamente tienen programado el día de hoy, no sé si tenemos imágenes, Canito, de la situación que se está viviendo, por supuesto, en España, ¿no? Porque están esperando esas celebraciones.
2: Mira,
0: ahí están ellos, ¿no? Llegando
2: con este trofeo. Son imágenes en vivo donde ya está la selección lista para esta celebración, para este festejo. Madrid, por supuesto, abarrotó las calles, abarrotó todo lo que se está preparando para la celebración de esta segunda copa, de esta segunda estrella. Y pues ahí va el capitán con copa en mano.
3: Exactamente. Sí, hablando de esa copa, el oso de ayer, o sea, el presidente...

0: Donald Trump entregando ese trofeo. ¿Qué les pareció? No sé, a mí como que me dio
1: vergüenza.
0: Me dio como pena ajena a mí, la verdad, porque como que parecía que no se quería quitar del lugar, como que quería salir en la foto con ellos también, y como que Infantino lo sacó a la fuerza, no sé cómo lo vieron ustedes.
2: Yo no me acuerdo, ¿ustedes se acuerdan que algo, si no estoy mal, él le había dicho en algunas semanas anteriores, hace un mes, que él quería estar en la foto del campeón? ¿No se acuerdan de ese rumor? De que
0: pero quería hace sentido.
2: Y
0: hace
2: luego, sentido. Y luego se replica prácticamente de que sí quería estar allí levantando prácticamente el trofeo. Casi lo levanta él mismo con los jugadores. Y sí, por supuesto, pasa un oso, para él no, pero para la gente sí, un oso ajeno, que el presidente Donald Trump pues haya querido prácticamente también protagonizar la foto de esta final, ¿no?
1: Sí, es que nadie le explicó que era entregar la copa y salirse.
2: Hasta luego. Él, yo creo que sí le explicaron. El problema es que no hizo caso.
1: Lo hizo a propósito, ¿crees?
0: Exacto, tal vez.
1: No sé, de pronto también había mucha gente que dice que ya no conecta el Wi-Fi, entonces como que no se daba cuenta que era inoportuno, porque
0: onda.
1: También incluso el capitán de España y muchos de los jugadores lo volteaban a ver como ya, señor, ya váyase. Y él seguía saludando y echaba su bailecito y todo lo demás. Infantino baile, empieza a decir que se salga de ladito, pero él insistía en quedarse ahí. Al final de cuentas, pues bueno, levantaron la copa con él ahí al ladito en medio de esta situación complicada, que es uno de los temas que más está dando de qué hablar, porque mucha gente pues lo considera total y absolutamente pues fuera de lugar. Ahora sí que saquen la tarjeta roja al presidente y mándenlo fuera de ese lugar, porque ya no le correspondía. Sin embargo, si ya sabemos cómo es, ¿para qué lo invitamos?
0: Bueno, a mí me hubiera gustado que Claudia Sheinbaum y también el primer ministro también caminaran con él. O sea, eso se me hizo raro, que solo era Trump. Pero bueno, obviamente el último partido se jugó en Estados Unidos, o hacía más o menos sentido.
1: Ni siquiera entregaron medallas, menos los iban a dejar entregar.
2: Pero,
1: el trofeo.
2: Sí, pero sí entregaron
1: Claudia
2: los
0: unas cuantas, yo vi dos.
2: Claudia entregó el balón de oro y el primer ministro, no me acuerdo qué entregó. Pero sí,
0: nada,
2: entregaron,
0: yo creo
2: digamos
0: que
2: cada uno entregó
0: nada.
2: Uno de sus trofeos a los jugadores.
1: El primer ministro no entregó nada.
2: ¿No entregó nada?
0: No, no vi, yo no
1: y
0: vi.
1: Y Claudia solo entregó una medalla del segundo lugar a un argentino y bye.
2: ¿Y la copa?
1: Sí, sí, que ya lo habías dicho. Aparte dio solamente una medalla.
2: La situación de esto es que, por supuesto, las celebraciones se van al camerino y también salen imágenes desde ahí, desde este camerino de España, que por supuesto estaba celebrando, y ha llegado allí Gianni Infantino a hacerle una entrega de regalos que, por supuesto, pues wow, estaba llamando muchísimo la atención al equipo español, ¿no? Unas mini copa del mundo a cada uno de los jugadores que se les dio como regalo. Y también el anillo que estuvimos hablando la semana pasada, valorado más o menos en unos $20,000 o $30,000 cada anillo.
0: Imagínate.
2: Y estuvieron pues cada uno pasando a recibir los premios de parte del presidente de la FIFA. ¿Cómo la ven? Yo no me acuerdo si esto lo habían hecho anteriormente en los mundiales.
1: Yo no recuerdo.
2: Porque ¿los normalmente los lo piden después.
1: Que se haya sabido, no. Había mucho misterio porque se vio a los jugadores saliendo de los vestidores con estas cajitas, cada uno, su cajita negra hermética y todo eso, y todo el mundo especulaba qué es lo que había. Por ahí alguno de los reporteros le preguntó qué llevaban en la caja y uno asintió diciendo que sí era el trofeo, pero hablábamos de que todos llevaban uno y no sabíamos, como que les daban mini réplicas de esto. Llevaban también por ahí un trofeo de Legos también en la bolsita. Ay, y por supuesto el anillazo.
0: Oye, ¿y esa caja no era de Louis Vuitton? ¿A ellos no se lo
2: dieron?
0: No.
2: Esa no.
0: Ay, no.
2: Esa sí no era. No,
1: solo la única
2: que viaja
1: trofeo
2: así,
1: original.
2: La única que viaja así es el trofeo original, por supuesto, que se merece todos los aplausos.
1: Que había, oigan, también mucha controversia de que Jamal no estaba de acuerdo con que le hubieran entregado el mejor jugador joven a su compañero, ¿no? Y que cuando le dan la medalla de oro a él, por eso tenía esa cara, ese gesto de desacuerdo, y según los que saben leer labios, Infantino le decía, ¿estás bien? Porque él se veía con una cara desencajada y supuestamente es porque no estaba contento de que no hubiese sido él el jugador joven
2: pero
1: elegido.
2: Pero no lo vimos celebrar tanto
0: ¿verdad que no?
2: No,
0: yo también
2: no.
0: Noté,
2: y por eso
0: se me
2: hizo
0: muy raro
2: la celebración casi de todos, ¿no?
0: Sí.
2: Pero el Lamine era muy muy calmado, muy
0: un poquito
2: muy
0: más reservado.
2: De hecho, lo vimos también llegar a Lionel Messi a celebrarnos, sino darle un abrazo y ver esa transición
1: Yamal
2: generacional.
1: Messi,
2: ajá,
1: ¿no?
2: De Yamal a Messi. Y por supuesto nos queda esa fotografía, ¿no? La transición, por supuesto, que se va a hacer del fútbol a este también astro ya, hoy consagrado campeón del mundo. Y por supuesto tenemos que hablar de lo feo que se vivió en este partido, porque obviamente luego del pitazo final, pues fueron donde se desató prácticamente la pelea entre los argentinos y los españoles. Y obviamente esto es lo que está dando también la vuelta al mundo, ¿no? Uno de los golpes de Paredes a Gavi y también a otro de los compañeros de españoles, que por supuesto desató este enfrentamiento al pitazo final del partido, como les digo. Claro, algo malo hay que resaltarle en ese momento al partido de Argentina, por supuesto, que se vio muy disminuido por parte de los jugadores el día de ayer.
0: Sí, yo creo que eso es lo que pasó, ¿no? Como que se miraban que no sabían perder. Yo pensaba que había empezado con Paredes, pero no, al parecer otro jugador empezó a empujar al capitán Rodri y ahí es cuando se desató todo lo demás. Y yo creo que Paredes ya estaba enojado desde que estaba jugando el partido, porque él sí merecía una roja después de tanto golpe ahí que le dio a los compañeros, pero sí, yo creo que estaba ya él con esa emoción, ya estaba bien enojado y yo creo que estaba buscando una excusa pues para sacar el fuá, ¿no?
1: No sé si había mucha frustración, ¿no? Porque sí, no lograban concretar jugadas, llegar al arco contrario y demás. Sin embargo, muy antideportivo. Al final de cuentas, no importa qué te digan, no importa qué te provoquen, no importa cuál es la situación, yo creo que no se puede reaccionar a los golpes, sin menos en una cancha a la cual se le tiene que tener respeto. Por ambos lados, si uno dijo una cosa y el otro reaccionó a golpes, ambos tienen ahí un error. Y el contraste, ¿no? De esta imagen que está circulando por redes sociales, donde Lamine está orando y agradeciendo el triunfo, mientras que detrás de él se están cayendo a catorrazos. También que decían por ahí que los argentinos le dieron la espalda a España al momento de ser premiados. Lo que muchos explicaban es Argentina estaba enfocado en agradecerle a su fanaticada, que estaba de ese lado, el estar ahí apoyándolos en este subcampo del campeonato.
2: Cosa que
1: no era necesariamente
2: siempre
1: que le estaban dando la espalda a España.
2: Exactamente. Polémica va a haber y por donde le veamos siempre
1: le
2: vamos a encontrarle la quinta pata al gato, por supuesto. Y sobre todo,
1: si le busca,
2: y vuelvo y lo repito, sobre todo era todo el mundo contra Argentina y pues obviamente era muy difícil esa situación y así se sintió para muchos, ¿no? Así que pues obviamente confrontaciones y patas al quinta pata del gato se le va a encontrar siempre. Pero bueno, hay por supuesto que celebrarle al partidazo que vivimos el día de ayer de España, que sí, no pudo hacer absolutamente nada Argentina y pues bien merecido el equipo español. Chicos, con esto vamos a hacer una corta pausa, pero no se vaya. Venimos a Nueva York, a hablar en Nueva York, porque un hombre sembró terror allí esta mañana y tenemos las actualizaciones de esto. No se vaya, regresamos con más.

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0: Gracias por continuar con nosotros aquí en Sin Filtro. Y también vámonos hacia Nueva York, quedémonos allí porque se acabó la historia para uno de los narcotraficantes más poderosos del mundo. Les estoy hablando de Ismael El Mayo Zambada, quien fue sentenciado a cadena perpetua por el juez federal Brian Cogan en la Corte Federal de Brooklyn, el mismo juez que envió a prisión de por vida a Joaquín El Chapo Guzmán.
1: Zambada, de 76 años, se declaró culpable de liderar durante décadas el cártel de Sinaloa, traficar grandes cantidades de droga a Estados Unidos y también dirigir una empresa criminal. Además de pasar el resto de su vida tras las rejas, el capo también deberá pagar una multa de $15 mil millones en una de las condenas más contundentes contra el crimen organizado en la historia reciente. Entonces, pues así enfrentará la justicia.
2: Vamos a ver cómo se dan las cosas, ¿no? Uh-huh. Al final de cuentas, El Mayo se evitó un juicio largo como el del Chapo, que fueron casi 3 meses. Él aceptó uh-huh. declararse culpable. Uh-huh. Eso también le evitó la posibilidad de una pena de muerte. Y por la colaboración que tuvo con el gobierno, están pidiendo que se le ponga en una cárcel con hospital para que se puedan atender sus servicios médicos y sus necesidades de salud, mientras que el Chapo Guzmán sí está en una cárcel de máxima seguridad en Colorado, muy distinta a la que están solicitando para El Mayo. Sin embargo, aún no se anuncia oficialmente en dónde vaya a purgar esa condena, pero sí es llamativo que sí las autoridades podrían estar considerando si ponerlo en una cárcel con hospital para que esté mejor atendido en temas de salud.
0: Y a raíz de esa sentencia, pues también se da a conocer, o pues esto ya también se conocía, que Estados Unidos, cuando él acepta ese nivel de culpabilidad como tal, pues renuncia a Estados Unidos a esa cadena, o más bien a la pena de muerte que uh-huh. estaban uh-huh. pidiendo para El Mayo Zambada, y por eso empieza a agilizarse este tema del juicio para él. Serán entonces $15 mil millones que van a confiscarle de esas ganancias que él obtuvo tras trabajar durante muchísimos años en el crimen organizado, más de 40 años. Me llama la atención que era el narcotraficante más buscado uh-huh. porque era el único prácticamente que no había pisado la cárcel. Nunca, por ser tan discreto, por manejar las situaciones de una manera completamente diferente como lo hacía, por ejemplo, uno de sus compañeros como lo fue el Chapo Guzmán. Entonces, pues obviamente llama la atención que era uno de los personajes más importantes y más buscados del narcotráfico,

0: y que solamente le bastó un vuelo desde México hacia los Estados Unidos para pisar la cárcel y no salir de allí. Así que bastante...
1: Un vuelo que sigue en investigación en México, sí, ¿no? También, acaban de revelar la identidad del piloto y de cómo es que terminó el Mayo Zambada aquí en los Estados Unidos, supuestamente por engaños de Joaquín Guzmán, uno de los hijos del Chapo, que también se entregó al mismo tiempo, pero se trajo de paso al Mayo Zambada presuntamente con engaños. Sin embargo, ahí está. En Sinaloa siempre se ha dicho, desde que yo estoy chiquito, que la imagen pública del el cartel era el Chapo, que era el que daba la cara, que era el conocido, que era el popular, mientras que el Mayo era el verdadero cerebro, que siempre estaba en la sierra de Badiraguato, en la frontera con Durango o con Chihuahua, escondido, y que desde ahí manejaba los hilos del narcotráfico. Entonces, por eso es que no era tan conocido, no era un rostro tan conocido, a pesar de que dio algunas entrevistas, una particularmente que recuerdo mucho, donde hablaba de los tejes y manejes de la industria del narcotráfico, ¿no? Porque al final eso es una industria multimillonaria.
0: Es una tremenda empresa y empresa criminal, por supuesto, que hoy tiene pagándole.
1: La empresa paga,
0: exacto, Juan. Cadena perpetua. Óigame, chicos, continuemos en Nueva York. Hay mucha noticia allí porque esta mañana un hombre fue arrestado después de que, según las autoridades, lanzó un artefacto incendiario, esto frente a un edificio federal, ahí mismo, en Nueva York.
2: Sí, y eso pasó en el 26 Federal Plaza, ese edificio que alberga oficinas del FBI, también de ICE y una corte de inmigración. De acuerdo con investigadores, el sospechoso provocó una pequeña explosión que dejó dos personas con lesiones menores y el FBI obviamente está investigando este motivo. Aún no se sabe por qué pasó esto, lo que causó esto. Pero pues han habido muchas protestas, ¿no?, en ese edificio por esos personas que son anti-ICE, anti que no quieren que deporten a los migrantes. Entonces se supone, dicen las autoridades, que creen que eso podría ser el motivo, pero aún no está claro.
1: La investigación está abierta, por supuesto, está incluso la División de Conjunta contra el Terrorismo siendo parte de la investigación, y este hombre ya tenía antecedentes de hacer protestas fuertes anti-ICE y anti-migrantes. Entonces, aunque no hay un móvil claro todavía, la investigación está muy reciente, eso acaba de pasar hace apenas unas horas, y están checando eso, el antecedente precisamente que él tiene, porque tampoco es casualidad que haya tirado este artefacto incendiario hacia un lugar donde están oficinas de inmigración, incluso una corte, ¿no? Entonces, pareciera que ese es el móvil. Habrá que ver qué es lo que resulta. Al final de cuentas, parece que las personas heridas no son de gravedad, pero no deja de ser una situación crítica.
0: Fíjate que la policía de Nueva York dio, digamos, una declaración que al parecer estaban inspeccionando el carrito que este señor tenía, y en él, digamos que sí contenía algunos fuegos artificiales y un rifle de aire comprimido. Uf. Y que al parecer ese carrito del sospechoso tenía un letrero que decía ICE fuera de nuestras calles, por lo que nos hace pensar muchísimo que era pues una persona, digamos, protestante a raíz de las políticas migratorias del presidente Donald Trump. Vamos a hacer entonces una pequeña pausa, pero no se vaya, porque venimos a hablar de cambios que al parecer vienen desde el Departamento de Seguridad Nacional, y sobre todo con el tema de las investigaciones de muerte que están teniendo últimamente, pues obviamente, el país a manos de los agentes migratorios. Ya volvemos.

0: Gracias por continuar con nosotros en Sin Filtro. Y les tengo una pregunta a mis compañeros. A
1: ver. Pregúntanos.
0: ¿Quién debería investigar los casos que involucran a los agentes de inmigración en casos tan fuertes como muertes que ya hemos visto en el país?
1: Cualquiera menos ICE.
2: Yo creo que deberían de ser las ciudades, o sea, la policía local. Eso es lo que yo creo.
0: Pues vea, les voy a contar una situación que se está presentando y al parecer esto es un chisme. No sé si es verdad, ya no lo va a aclarar Aura Bella Hernández. Y es que según fuentes por ahí están diciendo que se conocen este asunto y es que el FBI ya no se encargaría de investigar los casos en los que los agentes de inmigración sean acusados de agredir a alguien.
2: Salieron muchos reportajes y primero fue reportado por el New York Times que fue que dijo que básicamente esa responsabilidad pasaría al Departamento de Seguridad Nacional, precisamente la División de Investigaciones, la agencia que forma parte del mismo departamento que supervisa a ICE. El cambio después de dos tiroteos mortales en operativos migratorios y ya obviamente ha generado esas críticas porque hay quienes cuestionan si una agencia debe investigar a otra dentro del mismo departamento. Por eso yo dije, mejor que lo investiguen los locales porque ellos sí no tienen nada que ver con lo federal, pero así no funcionan las cosas.
1: Y también un independiente, ¿no? Puede ser investigaciones independientes que lleguen a conjeturas o a información mucho más clara. A mí lo que me preocupa de que esto sea real, porque son hasta ahora solamente reportes de algunos medios que citan fuentes internas que les están dando esta información, lo que me preocupa es que la gente misma tenga miedo de hablar con una agencia que es parte de ICE para contar lo que está pasando, para dar sus versiones, si son testigos, si son parte de algún atropello que ellos consideren o lo que sea, que no tengan la confianza de hacer una denuncia porque al final de cuentas se va a investigar dentro del mismo departamento. Claro, o sea, pero eso están, veremos pues.
0: Que te llegue una persona con ICE aquí o IRO o alguna otra cosa y el FBI o la policía a preguntarte qué pasó.
1: Sí,
0: ¿le contestas o no?
1: Delicado.
0: Claro, yo creo que sí,
2: yo creo que la gente no va a contestar. O sea, si viene a uno de los federales, yo creo que la gente respondería diferente, ¿no? Pero el Departamento de Seguridad Nacional ya respondió. Ellos dicen que es falso esto. Dicen que es totalmente falso y que van a seguir investigando esos casos. No sé. ¿Será que sí es falso o tal vez lo estaban discutiendo y luego se echaron para atrás? No sé, yo creo que tal vez esas fuertes críticas los hicieron que se echaran para atrás.
0: Exactamente.
1: A lo mejor todavía no era oficial, ¿no? Uh-huh. Y entonces cuando sale esta investigación de algunos medios de comunicación deciden publicar este tweet en donde niegan categóricamente pues la relación de la situación de que sería falsa esta información. Sin embargo, los medios que lo publicaron insisten en que sus fuentes les indican que sí está esta situación de por medio.
0: Exacto, esa es la situación, ¿no? Obviamente aquí hay que revisar bien de dónde nace esa información, lo que se está entregando a los medios de comunicación. Probablemente los medios de comunicación deben de saber algo, tienen una fuente confiable bastante alta que les hace pensar esto, pero también nos hace pensar lo que ha publicado el Departamento de Seguridad Nacional, que yo creo que hasta que no haya una orden como tal, pues obviamente no vamos a conocer si esta situación es verdadera
1: oficial.
0: O no. Exactamente. Y si lo es, pues obviamente estamos pidiéndole a las autoridades federales que se hagan cargo de esta situación y que obviamente se la transmitan al público para poder saber qué departamento sí va a investigar este tipo de casos, ¿no? El tema de agresiones, y que terminen también quizá en muertes, que es lo que menos queremos en el país, ¿no? Porque ya sabemos que han aumentado bastante.
1: Y dentro de todo el debate nacional que ha habido acerca de por qué no hay transparencia en muchas de las cosas, por qué se dan versiones contradictorias a los que vemos en los videos y todas estas cosas, creo que aún le quita más transparencia. Se habló por meses del cierre de gobierno parcial, particularmente el presupuesto de DHS, del Departamento de Seguridad Nacional, precisamente por eso, porque queríamos más transparencia, queríamos entender mejor lo que está pasando y por qué se están tomando decisiones que están acabando con la vida de migrantes y de ciudadanos estadounidenses. Y si al final de cuentas todos estos atropellos o estas situaciones que están incomodando a la comunidad terminan investigadas por los mismos agentes internos de la misma agencia, pues es lo mismo. Es como si, a ver, yo me quejo de que este perro me estorba y yo mismo investigo porque el perro me estorba, pues ¿cuál va a ser la conclusión? La que yo estoy diciendo desde el inicio, ¿no? Entonces se trata de transparencia y de confianza y esto nos suma.
0: Exacto. Hay que esperar a ver cuál es el reporte
2: oficial. ¿Cuál es la realidad,
0: de esto,
2: ¿no?
0: Y cuál es la realidad, porque obviamente hay dos versiones que se contradicen y hay que esperar cuál es la versión
2: original. A ver, ¿quién está hablando?
0: ¿Quién está diciendo la verdad o quién no? Óigame, hacemos una corta pausa, pero no se vaya. Venimos a hablar de espectáculos y también el anuncio de Aileen Mojica, quien obviamente rompe el silencio después de la muerte de su hijo. Ya volvemos con esto y más.
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0: De vuelta en Sin Filtro, gracias por seguir acompañándonos. Y ha llegado el momento de Juan Alberto Santos con los espectáculos que nos tienes el día de hoy, Juan.
1: Así es, hay información importante pasando en el mundo del entretenimiento y hay que hablar porque no todo es mundial, pero sí hay muchas cosas del mundial que ahorita le vamos a platicar. Pero antes vamos con esta noticia que por supuesto ha conmocionado a todos desde que se dio a conocer. Le contábamos el viernes como una última hora que Aileen Mujica había perdido a su hijo. Pues ahora ya ha publicado algunos mensajes. Este es el más reciente, donde dice: ha pasado tan poco tiempo y ya te extraño, como si fuera una eternidad, ¿no? O sea, dice que ha sido unos días bien complicados. Aileen tuvo que viajar de Colombia hacia Barbados, donde sucedió esta tragedia. Ella estaba trabajando en Colombia, viaja y dice que, pues bueno, ha sido los días más complicados de su vida. Ha estado en sus redes sociales publicando videos. Este es uno de ellos que habla Aileen de la pasión que siempre tuvo por la música. Él era DJ y logró hacer una carrera importante en los pocos años. Y este es el último video que él grabó en su celular. Cuando le entregan a Aileen el celular, este es el último video que había grabado haciendo deporte, como a él le gustaba mucho. A eso habían ido a Barbados junto con sus amigos a un torneo de béisbol, y allá él con neumonía al hacer deporte se puso un poco más expuesto y habría sufrido un par de infartos. Según me cuentan, Aileen logró verlo por videollamada antes del segundo infarto, que fue el que terminaría con su vida, y ha sido una situación bien complicada. Aileen ha puesto muchas fotos a partir de que, supongo, tuvo fuerzas para hacerlo, primero para agradecerle a la gente, a los fans, a sus compañeros del medio que se han volcado completamente en apoyo y en cariño hacia ella y hacia su familia, lo mismo que para Osamu, el papá de su hijo, de Mauro. Y ha sido una situación bastante dura, bastante complicada. Las grabaciones del reality en donde estaba Aileen se han suspendido por varios días, precisamente porque el elenco completo está en shock con esta noticia.
0: ¡Wow! ¡Qué fuerte! Qué triste esta noticia. Desde la semana pasada, por supuesto, cuando nos la dijiste, Juan, yo creo que esto tomó por sorpresa a muchísimas personas, sobre todo por lo joven, que era el hijo de Aileen. Obviamente estamos esperando más claridad en cuanto a la muerte de este joven, ¿no? Tú ya nos hablas de dos infartos que tuvo, y es muy raro últimamente que yo he escuchado de infartos en gente joven. Están pasando muchísimo, y es cosa que me gustaría empezar a hablar con doctores, porque a veces uno como que lo pasa desapercibido y no se toma en cuenta muchísimo lo que está sucediendo últimamente con esto.
2: O a veces uno se hace el fuerte, ¿no? A veces uno está enfermo y dice, no, es una gripita o es algo muy leve, pero yo creo que ese es el momento para darnos cuenta que a veces sí uno tiene que ir al doctor para ver si es algo serio o no, y es muy joven. O sea, uno también cuando está joven piensa que nada le va a pasar, pero uno nunca sabe, puede suceder pues una tragedia.
1: Qué triste lo que le sucede. Y mucha gente en la redes, ¿no? También, con comentarios fuera de lugar también. Ay, no, es muy triste. Es muy triste que le pongan eso directamente a una mamá que está sufriendo la pérdida de su hijo. Al final de cuentas, abrazamos a Aileen, le damos todo nuestro cariño, nuestra fortaleza, porque qué duro debe de ser perder a un hijo tan joven, como bien lo dicen, y aparte en la distancia, ¿no? Creo que en vida le dio mucho amor, mucha presencia, mucho cariño, lo ayudó en lo que pudo, hizo lo que pudo por él, y todos los que conocemos a Aileen sabemos que ella vive por y para sus hijos, así que seguramente en ese sentido ella no tiene deudas, no se siente así, pero sí sus mensajes eran de que está devastada, como es de imaginar, y además que ha sido una noticia terrible. Le pedía en uno de los escritos a Mauro, precisamente dice: mándame fuerzas de donde estás para que yo pueda enfrentar este que va a ser el reto más grande de mi vida, el poder estar sin ti. Pero bueno, que descanse en paz, Mauro, y mucha fuerza para Aileen, para toda la familia. ¿Y qué podemos hacer? Pues en este caso, el show continúa, y el show se dio en el medio tiempo del Mundial. Ah, cómo ha dado de qué hablar el tema, Juan, del medio tiempo famosísimo del Mundial. Shakira, por supuesto, que también decían, esta es la verdadera Shakira, no la que estuvo en la inauguración en México, esa era la de Temu, pero ahí estuvo con sus fanáticos con esta presentación que hizo. Ahí la vemos detrás de escena saludando a Hailey y a Justin Bieber, que por supuesto Justin se sumó también con un mensaje de Hallelujah que emocionó a mucha gente. A Madonna, que no sé cómo logró dar los tres pasos que dio hacia la cancha, ya se veía desmejorada. ¿La obviamente la mayor parte de su show era pregrabado, sí, y simplemente la caminadita hacia la cancha con Ronaldo y Ronaldinho eran lo que estaba en vivo, ¿no? Pero es interesante, es emocionante, los BTS que enloquecieron a todo mundo con su presencia. Por ahí estaban los Muppets, estaba también Plaza Sésamo, estaba Ted Lasso, estaba el director de orquesta Dudamel, junto con la Orquesta de Venezuela, que eso también era muy importante, la Orquesta Sinfónica de Nueva York, pero también la de Venezuela. Y al final no fue tan largo como muchos esperaban, que a lo mejor se iba a alargar demasiado el medio tiempo. Fueron apenas, ¿qué? 7 minutos extra los que lo que duró aproximadamente, que era la duración también del show, y que al final envió un mensaje de amor, de unidad y en pro de la educación de los niños en el mundo.
0: Exactamente. Fíjate que se me hizo muy parecido a ese cierre o esa inauguración, me acuerdo si fue de cierre o inauguración de Michael Jackson, cuando también sale con niños en uno de los conciertos.
1: Pero eso fue
2: muy bonito.
1: No fue de Super Bowl.
0: Eso fue
1: de
0: Super Bowl mundial, no me acuerdo. Pero al final se me hizo muy similar esta que hizo Coldplay con los niños ahí al final. No me gustó la intervención de Justin Bieber.
2: ¿Qué?
0: Lo siento para todos los fanáticos. Todo muy bien.
1: Se me hizo aburrido.
0: BTS lo tenía aquí la vibra. Espérame. BTS tenía la vibra acá arriba y llega. Sí, muy bonita la canción y todo, pero a bajarnos, a dormirnos un rato, ¿no? ¿Medio tiempo? No, yo creo que no.
1: Ay,
0: no.
1: Así como nos aburrió a todos en Coachella.
2: Horrible. No, yo estaba muy emocionada. Fíjate que estaba llore y llore. No sé si es por, no sé, ahorita el mes, lo que está pasando, la menopausia. Pero estaba llore y llore. Obviamente, yo soy súper fan de BTS y también de Justin Bieber y también de Burna Boy. Y Shakira no tanto, pero sí me encanta Shakira, se veía hermosa y me sentía muy emocionada por ese mensaje, ¿no? También de unidad. Esos niños también, yo creo que todo lo que hicieron a mí me pareció perfecto y me encantó, hasta me gustó más que el halftime del Super Bowl de Bad Bunny.
1: A mí me gustó más Bad Bunny, más energía.
2: No,
1: sí, pero pues bueno, ahora mientras Shakira daba espectáculo, vean nada más quién lo veía desde la tribuna. Estaba su hijo Sasha y Piqué volteando para otro lado durante toda la presentación de Shakira, dice la gente. Pero sí, lo vimos pues atendiendo a sus hijos. Atrasito viene Milan también ahí junto con él, que le tocó pues cuidar a las criaturas en lo que la mamá trabajaba. La carrilla otra vez se reactivó de que Shakira tiene más mundiales que Piqué, pero pues al final de cuentas cada uno desde su trinchera. Y por cierto, antes de irnos, vean estas imágenes para que se le antoje, porque es lunes. Mbappé, después de quedar en cuarto lugar, se fue con Esther Expósito a un centro nocturno en Miami y se comieron a besos. Por si alguien tenía dudas de esta relación, pues mire, ahí está, y está yéndose patracito, pero con los besazos. Así que Mbappé sí perdió los últimos dos juegos del Mundial, pero se coronó como el más goleador de la Copa y además como el más besucón.
0: El besucón, sí, casi devora a la muchacha.
2: También metió gol ahí, ¿no? Cuenta.
1: En la área chica. Ahí sí metió gol. En la Copa metió 10, ahí no sabemos. Hay que preguntarle a Esther.
2: ¿Tú tenías en la final a Francia? Pues
1: más. Yo tenía de campeona a Francia, ¿no? No nomás en la final.
0: Tenía la quiniela. Ninguno, aquí salimos ganadores. Ninguno. Ninguno, ni siquiera son media la cabeza porque fue el amigo aquí.
2: Imagínate, yo tenía
0: director.
2: México.
0: Así que bueno, ninguno
2: la fe, la fe.
0: Óigame, pues con esa información vamos a una corta pausa, pero venimos también a hablar de una celebración que tiene la Casa Blanca tras el anuncio del nacimiento de una nueva figura, probablemente, de la Casa Blanca.
2: El futuro.
0: Será el futuro, ya volvemos.
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0: De vuelta en Sin Filtro, gracias por continuar con nosotros. Y oigan, ya desde este fin de semana va a empezar, bueno, cuando empiece a gatear, un nuevo inquilino. No como tal inquilino, pero sí va a estar de visita varias veces ahí en la Casa Blanca. Les estoy hablando de la nueva llegada a la familia del vicepresidente J.D. Vance, quien ya celebra a su cuarto bebé, y el mismísimo presidente Donald Trump lo hizo público a través de sus redes sociales.
1: ¡Qué lindo! Mira, se llama Alec Neil Vance, y pues así convierte a J.D. Vance en el primer vicepresidente en funciones en más de 150 años en tener un bebé mientras ocupa el cargo. No sé si ustedes se acuerdan, pero también Usha había dicho que ya no quería ya más hijos después de la muerte de Charlie Kirk. Ella estuvo pues ahí con su esposa de Charlie Kirk, y ella le dijo que se arrepentía de no haber tenido más de dos hijos, y ahí es donde pues Usha y Van se convencieron a tener pues este otro hijo.
2: Úshale.
0: Úshale. Úshale, que si tienen ganas de tener hijos.
2: Otro bebecito. No, y ya ves que también decían en aquella época que Erica Kirk se estaba consolando mucho entre Trump, sí, y J.D. Vance, y hasta, ajá, se llegó a especular de que algo pasaba con J.D. Vance. Pues estaba a lo mejor raro. También Usha dijo, no, pues úshale, porque si no, este se me aviva y quién sabe si cambiamos de herencia. Entonces, no sé, pero qué bonito. Al final un bebé, sí, siempre es una bendición. De nueva cuenta el presidente queriéndose llevar los reflectores hasta, uh-huh, del hijo ajeno, publicando él la foto que ya se había publicado por parte de la familia oficialmente, pero toma la foto y hace esta felicitación. Así que sí, hay nueva vida rondando la Casa Blanca, y eso siempre se celebra.
0: Exacto.
2: Y nos alegramos todos por un bebecito más.
0: Te estaba diciendo, ¿será que hay un futuro, un nuevo futuro por ahí para,
1: ay, no, por favor,
0: para la Casa Blanca y para el país?
2: No, porque va, Dios, a seguir los pasos del Papa, y el Papa es medio radical. Para mi punto de vista, entiendo que a mucha gente le puede gustar.
1: ¿Más radical que el presidente Donald Trump?
2: Yes, para mí sí, sí, porque además es más cuerdo. Ajá. Trump es todavía más loquillo. Y entonces es este peligroso por loquillo. Este es peligroso porque es radical convincente. O sea, él está convencido de que su radicalidad es correcta.
0: Vamos a ver. No creo que llegue hasta allá, porque casi la mayoría de los hijos...
2: No, lo que no vamos a llegar somos nosotros. Para cuando el bebé llegue a ser político, otro, ya, quién sabe qué, cuántos metros bajo tierra estemos.
0: Ay, por Dios. Pero lo cierto es que entonces, por supuesto, la familia del vicepresidente está celebrando la llegada de un cuarto bebé, y por supuesto le mandamos la felicitaciones. La gente que no le guste, pues obviamente no hay nada que hacer.
2: Sí, mire, oigan, si no le guste, no deje mensajes, exacto, malos tampoco. Ignore, ay, no, el tema, niños, y no deje de estarle escribiendo cosas feas a los bebés, por Dios.
0: Óigame, chicos, yo no me puedo despedir de su programa nacional deseándoles a todos mis connacionales y colombianos feliz Día de la Independencia. Hoy, 20 de julio, se cumplen 216 años del Día de la Independencia de Colombia, así que un abrazo muy fuerte para todos. Desde aquí celebramos y sacamos las banderas cuando podamos sacarlas, por supuesto, y lleguemos a nuestras casas a celebrar el Día de la Independencia.
2: ¡Que viva Colombia!
0: ¡Que viva Colombia! Colombia.
2: ¡Qué hermoso país y su gente!
0: Todos están bienvenidos allá, así que ahí le llegan. Un abrazo para todos. Con esto nos despedimos de Sin Filtro Nacional, pero nos quedamos conectados con Local a las 12 del día, así que conéctese con nosotros en breve. ¡Chao!
1: Viaje de, también.
2: Vamos
1: vas
2: para Colombia
1: viaje,
2: todos, ¿no?, a celebrar. Vámonos de paria, Colombia. Vámonos. Se come, se pasa bueno, el país es espectacular.

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así comenzamos. El presidente Donald Trump reactiva los retenes migratorios de ICE tras una pausa temporal ordenada a sus agentes luego de dos tiroteos mortales. La medida genera nuevas críticas mientras la Casa Blanca defiende esta estrategia de aplicación migratoria. Rubén Pérez.

0: y del colombiano Johann Sebastián Durán Guerrero, abatido en otra intervención de ICE en Maine. Pero hoy, en su red social, el presidente expresó: "Debemos ser fuertes, firmes e inteligentes, y no podemos renunciar a una de las herramientas más importantes y efectivas de ICE para combatir el crimen, las detenciones vehiculares".
1: Ya después de los dos asesinatos de dos inmigrantes, obviamente algo no está funcionando. Obviamente algo está causando que los derechos de estos inmigrantes no sean respetados, pero al presidente no le importa eso.
0: Las preocupaciones crecieron desde Minneapolis, donde en enero pasado ocurrió el caso de Renee Nicole Good, abatida en su vehículo durante un operativo migratorio.
2: Es como decir, aquí está tu cheque en blanco para que tú hagas lo que quieras, y eso es como lo estamos sintiendo en la comunidad.
0: Mientras la Casa Blanca mantiene a las deportaciones como una prioridad, las encuestas muestran que la inmigración sigue siendo uno de los temas políticamente más importantes para el presidente. Según una reciente encuesta, la aprobación de Trump en inmigración era de 47% al inicio de su segundo mandato, cayó a 38% en febrero y repuntó a 42% en junio. La controversia también revive otros casos, como el de Silverio Villegas González, el inmigrante mexicano que murió durante una detención de ICE en su auto en el área de Chicago.
3: Mucha gente tiene miedo a ir a trabajar, tienen miedo de salir a vender a las calles, tienen miedo de ir a comprar comida.
0: Abogados de inmigración recuerdan que independientemente del estatus migratorio de una persona, los agentes federales deben respetar los límites establecidos por la Constitución durante cualquier detención.
1: No solamente vamos a ver más enfrentamientos, desafortunadamente vamos a seguir viendo más muertes a las manos de estas tácticas que estos oficiales ya están utilizando.
0: Rubén Pereira, Noticias Estrella TV.
4: Además, la Administración Federal admite que hubo información incorrecta en el caso del inmigrante latino que murió baleado durante un operativo de ICE en Maine. El agente involucrado fue puesto en licencia administrativa mientras avanzan las investigaciones del FBI y autoridades estatales. María Teresa Sarabia con la historia.
5: Son las imágenes que muestran el momento en que agentes de ICE persiguen a un auto blanco durante un operativo migratorio en By the Fork, en el estado de Maine. Se ve al menos dos agentes tratando de detener el vehículo, aunque no se aprecia el instante exacto de los disparos. Una persona murió este lunes por la mañana. Las autoridades federales no han confirmado su identidad, pero organizaciones locales aseguran que se trata de un colombiano de 26 años, autorizado para trabajar en Estados Unidos.
6: The ICE agent was yelling and drew his weapon, and he kept yelling and yelling and warning the person driving, which is when the car was put into drive and was trying to hit the ICE officer, and he fired, I would say, probably four shots at him.
5: Organizaciones proinmigrantes insisten en que estas actuaciones obedecen a un patrón. Antes fueron las muertes de René Good y Alex Pretty en Minneapolis. La semana pasada la de este inmigrante mexicano Lorenzo Salgado Araujo en Houston y ahora Maine. La suma ya es de 9 fallecidos en operativos federales desde el comienzo de esta administración.
7: Esto no es un caso aislado, lo estamos viendo desde que empezó esta administración. En los últimos meses nos preocupa mucho porque ahora hay más secretismo.
5: Para muchos es la consecuencia directa de la campaña de la Casa Blanca para contratar miles de agentes de ICE, muchos sin la preparación necesaria y con el único objetivo de acelerar los arrestos de inmigrantes.
8: Han contratado tanta gente que no tiene calificación, que no tendría que estar haciendo ningún tipo de trabajo policial armado.
5: Mientras tanto, decenas de manifestantes marcharon hasta la oficina de la senadora republicana Susan Collins en By the Fork, coreando que la voten fuera en protesta por su respaldo a mayores fondos para ICE. Collins pidió una investigación completa e imparcial sobre lo ocurrido.
9: Porque están armando una fuerza que está operando con impunidad y le están dando la fuerza de la retórica de este presidente que le está dando permiso a tomar ese tipo de acción.
5: Este nuevo caso podría desatar una nueva oleada de protestas en todo el país contra las actuaciones de la agencia. María Teresa Sarabia, Noticias Estrella TV.
4: Por otra parte, en medio de una profunda crisis económica en Cuba, Estados Unidos anuncia un endurecimiento de las sanciones contra el régimen de la isla. Mientras algunos consideran que esta mayor presión podría acelerar la caída del gobierno cubano, otros advierten que más sanciones no harán más que agravar la crisis. En Miami, Florida, Anthony Belchi tiene las reacciones.
10: El gobierno de Donald Trump endureció este lunes el cerco

0: económico contra Cuba, con sanciones a 10 entidades de los sectores turístico, comercial, energético, marítimo y financiero, apuntando directamente al entramado que sostiene el régimen.
1: Hay sanciones si tu empresa está comerciando con Gaesa, que es la que manda en Cuba, el consorcio de todas las empresas militares en Cuba, pues por doble motivo no tiene sentido continuar haciendo negocios hoteleros en Cuba.
0: El golpe ya se siente. La cadena española Meliá dejó de administrar 15 hoteles que operaba junto al conglomerado militar Gaesa y el turismo en la isla ha caído un 58% en lo que va de año.
2: Solo les tengo una gran confianza porque ellos saben lo que están haciendo. Ahora, ojo, ojo, yo creo que la libertad de Cuba depende de que nosotros podamos resolver todos los problemas que tenemos en nuestro país.
0: Washington sigue presionando a la isla, que continúa desmoronándose minuto a minuto. La red eléctrica colapsó dos veces la semana pasada. Hay escasez de combustible, cortes de agua y varias aerolíneas ya suspendieron vuelos hacia Cuba.
3: Cuba está en una situación de total depauperación y a punto de un colapso ya no de la dictadura, sino de la sociedad cubana.
0: Pero desde el exilio no todos coinciden en que este tipo de sanciones sean la solución.
4: Eso no va a resolver nada, eso es una curita para ellos ponerse a pensar qué van a hacer y qué no van a hacer, porque no lo han hecho en Venezuela. No lo han hecho en Irán.
0: Y mientras la Casa Blanca aprieta el cerco económico, los cubanos siguen enfrentando a apagones, escasez de combustible y falta de agua, una crisis que de momento no da señales de mejorar. Anthony Belchi, Noticias Estrella TV.
5: Muchas gracias, Anthony. Y una intensa cúpula de calor avanza sobre gran parte del país y mantiene bajo alerta a millones de personas. Mientras el este enfrenta temperaturas extremas y riesgo de tormentas severas, en el sur de California el calor también aprieta. Desde Los Ángeles, Luis Zaragoza nos tiene el reporte.
6: Llegó al sur de California una ola de calor extrema y varios residentes este día buscaron la manera de refrescarse y huir de las altas temperaturas. Para muchos de ellos, la playa fue una buena opción.
7: Nosotros estamos en el US Air Force y vivimos en una trela y por eso puedo estar aquí abajo.
6: Pero no todos se acercaron a las playas para refrescarse. Algunas personas, como Jonathan González, quien trabaja como jardinero, estuvo laborando en este calor intenso, aunque de vez en vez se tomaba un pequeño descanso bajo la sombra. Y nos comentó que el calor empieza a ser sofocante.
8: Pues me cae mucho sudor en los ojos. Me sigo limpiando los ojos para que no me arden. Y aquí con la tierra es peor, pero ahí le andamos echando ganas y tomando mucha agua.
6: También los parques se convirtieron en una buena opción para escapar de las altas temperaturas e incluso hoy fue un buen día para realizar un almuerzo al aire libre, fuera de casa, como la familia Silva.
9: Está haciendo mucho calor ahorita y pues solamente afuera se puede cocinar, ¿dónde más? Y así no se pone caliente la casa tampoco.
6: De acuerdo al Servicio Nacional Meteorológico, las temperaturas podrían registrar los tres dígitos para los próximos días. Y de los lugares en donde se espera más concentración de personas son las playas y los parques públicos, en donde comienza a verse ya una gran actividad, no solo de turistas, sino también de residentes locales.
7: En las bicicletas, con la agua aquí también y unas cervecitas también.
9: Prefiero el parque.
7: ¿Por qué?
9: Porque pues aquí estamos en la sombra, y también allá no hay sombra en la playa, pero sí está fresco, pero es muy caliente también el sol. Mil veces el parque.
6: Cualquiera que sea la opción, lo importante es mantenerse a salvo durante esta ola de calor, sobre todo a la hora en que las temperaturas alcanzan las máximas, por lo que se recomienda mantener vigilados a las mascotas, personas de la tercera edad y a los niños.
0: Las autoridades recomiendan mantenerse hidratado, usar ropa holgada y también mantenerse informado sobre las condiciones del clima. Luis Zaragoza, Noticias, Estrella TV.
5: Así es, tenga mucho cuidado este fin de semana. Con esta historia nos vamos a una pausa, pero no le cambie porque al regresar tenemos mucha más información.
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0: Gracias por continuar con nosotros. Les cuento que podría cambiar la forma en que vemos el reloj en Estados Unidos. La Cámara de Representantes aprobó una medida que busca eliminar el cambio de horario dos veces al año y mantener el horario de verano de manera permanente. David Medina con los detalles.
1: La Cámara de Representantes, con 308 votos a favor y 117 en contra, aprobó este martes la Ley de Protección de la Luz Solar, una legislación que pondría fin al cambio de los relojes dos veces al año y establecería el horario de verano como norma permanente en todo el país. En la calle, muchos ya reaccionaron, como es el caso de Luis, quien indica que tiene una compañía de envíos nacionales e internacionales y maneja por largas horas en la carretera, y mantener este horario dice que le favorece a su negocio.
2: Y pues básicamente trabajamos en todos los Estados Unidos y a veces manejamos 14 horas. Y a veces, como le repito, en la carretera, pues la seguridad para nosotros es muy importante, y el manejar todavía en una hora, 8:30 de la noche, que esté claro, es favorable para nosotros.
1: Los promotores de la ley sostienen que terminar con los cambios de hora reducirá las alteraciones del sueño y facilitará las actividades familiares, comerciales y recreativas. Así lo indica Teresa, quien prefiere que se mantenga este horario de verano.
3: No, a mí me gusta este horario, me gusta porque a las 8:30 todavía hay luz, y en el invierno a las 5 de la tarde ya el sol está, ya se metió, está oscuro.
1: El presidente Donald Trump ha sido uno de los defensores más visibles de la denominada Ley de Protección de la Luz Solar, quien ha dicho que el cambio semestral de los relojes es una práctica costosa e innecesaria. Sus críticos advierten que el horario de verano permanente traería consecuencias negativas en invierno. En ciudades como Grand Rapids, en Michigan, el sol no saldría hasta las 9:15 de la mañana, y en Williston, Dakota del Norte, hasta las 9:45, obligando a niños y trabajadores a desplazarse en la oscuridad. Este doctor indica además que los cambios de horario afectan a la salud.
4: Cada vez que hay cambio de horario tenemos un aumento en el número de accidentes, pero también en las salas de urgencias existe un aumento de pacientes que llegan con problemas de infartos al miocardio, que llegan con problemas de crisis por presión arterial.
1: La aprobación de la Cámara de Representantes representa

0: un avance importante, pero no significa que el cambio ya esté vigente. El texto además permitiría que los estados que decidan mantenerse en el horario estándar pueden excluirse antes de la entrada en vigor de la legislación. Hawái y la mayor parte de Arizona, que actualmente no realizan el cambio estacional, podrían conservar sus sistemas. Con la aprobación de la Cámara de Representantes, ahora esta se dirige hacia el Senado. Si es aprobada ahí y luego firmada por el presidente Trump, el país mantendría el horario de verano durante todo el año, con más luz por la tarde, pero con amaneceres más largos en el invierno. David Medina, Noticias Estrella TV.
1: Y en temas económicos, la inflación dio un respiro a los consumidores durante junio, impulsada en gran medida por la caída en el precio de la gasolina. Sin embargo, la nueva escalada del conflicto en Medio Oriente amenaza con revertir parte de ese avance. Laura Ortega con el reporte.
2: Después de meses de presiones sobre el bolsillo, los consumidores recibieron una señal alentadora durante junio. La inflación anual se ubicó en 3.5% en junio, por debajo del 4.2% registrado en mayo. Mientras los precios al consumidor disminuyeron 4 décimas durante el mes, la mayor caída mensual registrada en 4 años.
3: Esto se relaciona a la situación del Medio Oriente, al Estrecho de Hormuz y a la guerra. A mayor estabilidad geopolítica, mayor estabilidad económica a nivel global y en particular en Estados Unidos.
2: La gasolina fue uno de los principales factores detrás del alivio. Su precio cayó 9.7% durante junio, mientras el costo general de la energía disminuyó 5.7%, una reducción que algunos conductores aseguran haber notado al momento de llenar el tanque.
4: Sí, sí se bajaron mucho, casi estaban a los $5, sí, sí, ya se bajó mucho el precio, claro. Entonces estoy esperando que se baje más y más y más.
2: Pero el alivio podría durar poco. La nueva escalada del conflicto en Medio Oriente amenaza con volver a elevar los costos de la energía y generar un efecto dominó que podría extenderse al transporte, los vuelos y el precio de otros productos. Ante el temor de posibles interrupciones en el suministro mundial, el petróleo Brent ya superó los $85 por barril. Y aunque los movimientos del crudo no se reflejan de inmediato en las gasolineras, los conductores podrían comenzar a sentir el impacto en los próximos días.
5: Claro que sí me preocupa, ya que hecho pues llegó a un precio muy alto, esta vez a 5 y puede subir más. Entonces sí me preocupa porque también el ingreso de los trabajos pues no son tan buenos.
2: Aunque el aumento de la gasolina todavía no ha provocado un repunte generalizado y persistente en los precios, una escalada prolongada podría complicar los esfuerzos de la Reserva Federal para mantener la inflación bajo control.
3: Va a tener que mantener tasas altas durante más tiempo para poder incentivar estabilidad económica. Y esto hace que haya mayores costos de hipotecas, mayores costos de tarjetas de crédito.
2: Para Noticias Estrella TV, Laura Ortega.
1: Y precisamente aunque el reporte de la inflación del mes de junio bajó, aún el costo de alimentos y otros gastos básicos sigue alto. Por eso más familias están recurriendo a bancos de comida para recibir apoyo. Aquí les cuento cómo participar y quiénes pueden beneficiarse. Veamos.
6: Con el fin de combatir los altos niveles de inseguridad alimentaria en la comunidad, la cadena de supermercados Grocery Outlet está llevando a cabo su 16ª campaña anual Independence from Hunger.
7: Esto es para recolectar fondos con la comunidad y donar esos fondos para donar comida a la gente. Nosotros, Grocery Outlet, trabajamos con nuestro propio agencias locales.
6: Las donaciones, ya sean monetarias o de alimentos, se destinan directamente a organizaciones sin fines de lucro locales como Los Angeles Regional Food Bank, Project Angel Food y MEND, ayudándolas a brindar más apoyo a familias que atraviesan dificultades económicas. Y es que el aumento en los precios de los alimentos, el combustible y la vivienda ha hecho que cada vez sea más difícil para muchas familias llegar a fin de mes, especialmente para la comunidad latina. Según la organización Feeding America, los latinos tienen el doble de probabilidades de enfrentar inseguridad alimentaria. En el 2023, uno de cada 4 latinos experimentó esta situación. Fernanda González también atravesó por esa incertidumbre durante su infancia y asegura que por esa razón, esta campaña tiene un significado muy especial para ella.
7: Yo soy también hispana y también cuando yo era chiquita, también mi familia sufrió un poco de esa inseguridad alimentaria. Estoy muy orgullosa de poder ayudar a la gente también.
6: Los clientes pueden contribuir de varias maneras hasta el 31 de julio. Por ejemplo, pueden donar $5 o más en una sola compra, ya sea en la tienda o por internet. Quienes lo hagan recibirán un cupón de $5 de descuento para una compra futura. También pueden comprar una bolsa con alimentos seleccionados por organizaciones locales o simplemente rondear el total de su compra al pagar en caja. Además, este fin de semana, la tienda de Hollywood realizará un evento especial para incentivar las donaciones.
7: Y este fin de semana, los días 17, 18, 19, vamos a tener un evento, una rueda de premios, y cuando donas esos $5, agarras ese cupón y también recibirás un hot dog así gratuito.
6: Con el apoyo de la comunidad, Grocery Outlet espera marcar una diferencia en la vida de miles de personas.
7: El resultado que queremos es combatir ese hambre en todo el país y que nadie debe de ir sin comer.
1: Y con esto pasamos a otra breve pausa. No le cambie, ya volvemos con más información.

0: Gracias por continuar con nosotros. Les cuento que miles de personas están visitando The Huntington en San Marino, California, para disfrutar de un espectáculo tan raro como apestoso. Les cuento. Dos flores cadáver están a punto de florecer y aunque su aroma ha sido comparado con basura o carne en descomposición y la floración dura apenas entre 24 y 48 horas, atrae a muchos que no quieren perderse la oportunidad de verla y para los más valientes también de olerla. Y mire, una parada de tráfico al gobernador de Nevada terminó casi tan rápido como comenzó. Veamos.
1: For the red light violation back there, your right turn onto Giles here. So you're good to go, sir. Appreciate you. Have a good day.
0: Mire, Joe Lombardo fue detenido en Las Vegas por presuntamente pasarse una luz roja, pero al identificarse como gobernador, el agente lo dejó continuar sin ponerle una multa. Pero la policía no explicó por qué el funcionario no recibió ninguna citación. Y Francia celebró el Día de la Bastilla con un desfile militar y apoyo a Ucrania. Tropas de ese país marcharon por los Campos Elíseos y pilotos volaron en aviones franceses. El presidente Vladimir Zelensky recibió una ovación mientras el mandatario francés Emmanuel Macron reunió a unos 30 líderes europeos para mostrar unidad y fortaleza militar. Y ahora conozca a un héroe vestido de azul del Departamento de Policía de Nueva York, pues decidió lanzarse a las frías aguas del río en Queens para rescatar a una mujer. El bote de la unidad marítima no pudo acercarse lo suficiente y las cuerdas de rescate no lograron alcanzarla, pues al ver que el tiempo se agotaba, el agente decidió saltar al agua para ponerla a salvo. Las imágenes de su cámara corporal captaron el momento del rescate y la valiente acción que le salvó la vida a la mujer. Con esto nos despedimos. Tenga un buen fin de semana.

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0: ¿Qué tal, familia? Bienvenidos a una emisión más de Noticias 24 Horas, edición fin de semana. Soy Karen Marroquín, gracias por acompañarnos. Así comenzamos. El Departamento de Seguridad Nacional mantiene sus esfuerzos para retirar beneficios a ciertos grupos de inmigrantes amparados por el Estatus de Protección Temporal, o TPS. La agencia ahora está advirtiendo a los empleadores que deben mantenerse atentos a las fechas de vencimiento del programa y suspender a los trabajadores afectados una vez que expire su autorización para trabajar en el país. La información la tiene nuestro corresponsal en Dallas, David Medina. Veamos.
1: El Departamento de Seguridad Nacional informó a los empleadores que deberán despedir en las próximas semanas a más de 300 mil trabajadores extranjeros con autorización.

0: para laborar en Estados Unidos, quienes están amparados bajo el estatus de protección temporal o TPS por sus siglas en inglés. Así lo ha confirmado la organización Alianza América.
1: Estamos recibiendo llamadas telefónicas, nuestros miembros también, personas preocupadas porque sus patronos les están indicando, no se presentan con un nuevo permiso de trabajo, quedan cesantes.
0: Según The New York Times, las empresas deberán despedir a trabajadores extranjeros cuando sus autorizaciones laborales expiren. Los permisos correspondientes a beneficiarios haitianos vencerán este próximo 24 de julio, mientras que los otorgados a ciudadanos de Etiopía, Somalia, Sudán del Sur, Siria y Yemen expirarán el 17 de julio. El programa para El Salvador expira en septiembre, generando desde ya incertidumbre y ansiedad sobre el futuro incierto, señala este salvadoreño, quien tiene TPS y por seguridad no quiso mostrar su rostro.
2: Incertidumbre, ansiedad. ¿Por qué no decirlo? Psicoterror. Eso es lo que se está viviendo.
0: De acuerdo con autoridades migratorias, una vez que las autorizaciones concluyan, los trabajadores perderán el derecho legal para continuar laborando en el país.
2: Que estoy pagando por un permiso de trabajo, de buenas a primeras me lo quieran quitar.
0: Esta directriz se produce tras la decisión de la Corte Suprema el mes pasado, que ratificó la autoridad de la administración Trump para poner fin a la protección de los beneficiarios del TPS de Haití y Siria. Organizaciones defensoras de los inmigrantes sostienen que la salida de estos trabajadores podría afectar a empresas que dependen de esa fuerza laboral.
3: La gente que viene de otro país a trabajar a Estados Unidos para mejorar, pero no también para mejorar ellos, sino para mejorar nuestra industria, el país.
0: Por ahora, el futuro del TPS permanece abierto, mientras avanzan las decisiones del gobierno federal y sus efectos sobre miles de trabajadores y empleadores en el país. David Medina, Noticias Estrella TV.
4: Además, crece la tensión por la muerte de un inmigrante latino durante un operativo de agentes de ICE en Maine. Autoridades estatales y el FBI investigan lo ocurrido mientras el caso ya genera protestas y reclamos de la comunidad. Anthony Belchi tiene los detalles.
5: Son las imágenes que muestran el momento en que agentes de ICE persiguen a un auto blanco durante un operativo migratorio en Bideford, en el estado de Maine. Se ve a al menos dos agentes tratando de detener el vehículo, aunque no se aprecia el instante exacto de los disparos. Una persona murió este lunes por la mañana. Las autoridades federales no han confirmado su identidad, pero organizaciones locales aseguran que se trata de un colombiano de 26 años, autorizado para trabajar en Estados Unidos.
6: The ICE agent was yelling and drew his weapon, and he kept yelling and yelling and warning the person driving, which is when the car was put into drive and was trying to hit the ICE officer, and he fired, I would say, probably four shots at him.
5: Organizaciones proinmigrantes insisten en que estas actuaciones obedecen a un patrón. Antes fueron las muertes de René Good y Alex Pretty en Minneapolis. La semana pasada la de este inmigrante mexicano, Lorenzo Salgado Araujo, en Houston y ahora en Maine.
7: Esto no es un caso aislado. Lo estamos viendo desde que empezó esta administración. En los últimos meses nos preocupa mucho porque ahora hay más secretismo.
5: Para muchos es la consecuencia directa de la campaña de la Casa Blanca para contratar miles de agentes de ICE, muchos sin la preparación necesaria, con el único objetivo de acelerar los arrestos de inmigrantes.
8: Han contratado tanta gente que no tiene calificación, que no tendría que estar haciendo ningún tipo de trabajo policial armado.
5: Mientras tanto, decenas de manifestantes marcharon hasta la oficina de la senadora republicana Susan Collins en Bideford, coreando que la voten fuera en protesta por su respaldo a mayores fondos para ICE. Collins pidió una investigación completa e imparcial sobre lo ocurrido.
9: Porque están armando una fuerza que está operando con impunidad y le están dando la fuerza de la retórica de este presidente que le está dando permiso a tomar ese tipo de acción.
5: Ni el Departamento de Seguridad Nacional ni ICE se han pronunciado sobre lo ocurrido en Maine y este nuevo caso podría desatar una nueva oleada de protestas en todo el país contra las actuaciones de esta agencia. Anthony Belchi, Noticias Estrella TV.
4: Y una investigación de ProPublica documentó que al menos 79 niños habrían resultado afectados por gas lacrimógeno o gas pimienta durante operativos migratorios federales. Entre los casos hay un bebé que dejó de respirar, menores afectados dentro de viviendas y autos y un adolescente con asma. Rubén Pereira tiene el reporte y las reacciones.
10: Así intentaban auxiliar a un bebé de 6 meses, quien dejó de respirar tras quedar expuesto al gas lacrimógeno en enero en Minneapolis. Según el medio ProPublica, un bote de gas rodó debajo de la camioneta de su familia cuando intentaban alejarse de una protesta contra los operativos de ICE. El menor recibió reanimación cardiopulmonar y fue hospitalizado.
11: Están tirando estos gases en la comunidad donde hay niños de 8, de 10 años, de meses recién nacido, como al bebé que afectaron.
10: Una investigación de ProPublica identificó a 79 niños afectados por gas lacrimógeno o gas pimienta durante operativos migratorios federales en varias ciudades, incluyendo Chicago. El medio advierte que la cifra real podría ser mayor.
12: Pudimos ver aquí en la villita donde una niña de 3 años le tiran con una pistola gas pimienta y la niña casi se ahoga.
10: Especialistas advierten que los niños son más vulnerables porque respiran más rápido, tienen vías respiratorias más estrechas y están más cerca del suelo, donde estos químicos pueden concentrarse. La exposición puede provocar ardor en los ojos y la garganta, tos y dificultad para respirar. Entre los casos hay un adolescente con asma que tosió sin control y tuvo que utilizar su inhalador. El Departamento de Seguridad Nacional asegura que no ataca a niños y que sus agentes utilizan la mínima fuerza necesaria. También responsabiliza a agitadores y pares por exponer a los menores, pero activistas lo niegan y señalan que algunos niños estaban en viviendas, vehículos o cerca de las escuelas. Jueces federales restringieron el uso de estos agentes químicos en casos de Chicago y Portland, pero tribunales de apelación anularon esas medidas.
11: El Congreso debe de step in, o sea, de poner un pie adelante y decir, paren esto inmediatamente. El Congreso debe estar ya parando esto. ¿Desde cuándo?
10: Rubén Pereira, Noticias Estrella TV.
4: Por otra parte, Cuba vuelve a quedarse a oscuras. Un nuevo colapso del sistema eléctrico dejó sin luz a todo el país en el tercer apagón nacional en poco más de una semana. La crisis ya paraliza el transporte, reduce las jornadas de trabajo y obliga a millones a sobrevivir como pueden. María Teresa Sarabia tiene el reporte.
13: En La Habana, los autos avanzan entre semáforos apagados y el transporte público prácticamente paralizado. Cuba sufrió este martes un nuevo colapso total del sistema eléctrico nacional, el tercero en poco más de una semana. El Ministerio de Energía y Minas no informó qué provocó la falla, solo dijo que activó los protocolos para restablecer el servicio. Al conocerse el apagón, muchos intentaron regresar a casa. Sin electricidad y con escasez de gasolina, algunos tuvieron que pedir aventón en las calles. Los dos colapsos anteriores ya habían dejado sin luz a más de 9 millones de personas.
14: En esta semana pasan necesidad, hambre, porque el sistema se ha caído unas cuantas veces ya. Y inventando por ahí, haciendo lo que se puede.
13: Los negocios también tuvieron que adaptarse a una crisis que ya forma parte de la vida diaria.
15: Ya eso es normal en Cuba.
16: Fresco, de lata, frío.
15: Si pasa otra cosa, entonces sí, algo raro.
13: Otros, como Pedro Arteaga, continúan vendiendo mientras puedan mantener cargados sus equipos.
17: A mí no me afecta en nada, ¿eh? Aquí todo se vende, tengo mi pesa cargada, a mí no me afecta en nada. Duermo sin corriente como quiera.
13: Con temperaturas cercanas a los 100 grados, el consulado de España trasladó sus escritorios a los pasillos y comenzó a tomar notas a mano. Los cortes también provocaron cancelaciones de vuelos, reducción de horarios laborales y más problemas de transporte. Sin una solución a corto plazo, en La Habana la vida continúa entre horas y en algunos casos días sin electricidad. María Teresa Sarabia, Noticias Estrella TV.
4: Y con esto pasamos a una pausa, pero no le cambie porque al volver tenemos mucha más información.

0: Gracias por continuar con nosotros. En el sur de California, un mercado muy querido en uno de los vecindarios más latinos de la ciudad de Los Ángeles fue consumido por un incendio. Los dueños lamentan la pérdida, mientras las autoridades sospechan que el fuego pudo ser provocado. Nuestro corresponsal Luis Zaragoza tiene el reporte.
1: Con un semblante triste y los ánimos decaídos, la familia de Salcedo acudió esta mañana a la ubicación a lo que fue hasta el día de ayer su negocio por más de 9 años. Los daños provocados por un incendio fue algo devastador para todos ellos.
2: El primero no lo podía creer, vi todo el fuego, estábamos llegando, me levantó mi papá a las 4:30, me dijo que llamara a los bomberos. Llegamos, estaba todo, había mucho fuego, mucho.
1: Después de que los bomberos extinguieron el fuego, se llamó a un equipo de investigadores y de acuerdo a la familia, las autoridades encontraron en un video de vigilancia del lugar a un hombre que al parecer introdujo un artefacto al establecimiento por una ranura de correo. Segundos después, el lugar comenzó a incendiarse, un suceso que mantiene consternada a toda la familia.
2: No podíamos ver nada adentro, no sabíamos cuánto estaba dañado, dónde llegó el fuego. Y no lo podíamos creer, honestamente.
1: Varios de sus clientes calificaron este incidente como algo muy lamentable, ya que la familia dueña del lugar son personas muy queridas por su servicio y apego a los residentes que viven cerca del lugar.
3: ¿Apoyaron mucho a la comunidad?
4: Oh, sí. Nos daban comida cuando nos pidieron pagar biles. Yo he ido y como un pared, no sé, un pared chiquito que tiene como biles que le ayudaban. Oh, no pagues después, no te preocupes.
1: La devastación del incendio también afectó a varios trabajadores del mercado del compadre donde comenzó el incendio y otros 2 negocios aledaños, ya que unas 20 personas se quedaron sin trabajo por el momento.
5: Durante el incendio no se reportó ninguna persona herida. Las autoridades continúan revisando videos de cámaras de seguridad para esclarecer este siniestro. Luis Zaragoza, Noticias, Estrella TV.
0: Gracias, Luis. Y la polémica entre México y Estados Unidos por el narcotráfico continúa. La presidenta Claudia Sheinbaum volvió a salir a defender al expresidente López Obrador y al gobernador con licencia de Sinaloa tras las nuevas declaraciones del ex embajador estadounidense Ken Salazar. ¿Pero qué fue lo que dijo? En la Ciudad de México, Víctor Blázquez nos explica.
6: La presidenta de México, Claudia Sheinbaum, le responde a Ken Salazar y aseguró que el ex embajador estadounidense no tiene pruebas que vinculen al expresidente Andrés Manuel López Obrador ni al gobernador de Sinaloa con licencia, Rubén Rocha Moya, con el crimen organizado. La mandataria se refirió a las declaraciones de Salazar en

0: en una entrevista reciente, donde dijo no tener conocimiento de esos supuestos nexos.
1: Él, por ejemplo, dice que no tenía ningún indicio de que el gobernador de Sinaloa pudiera estar involucrado en algún vínculo delincuencial. Tampoco nada que le pudiera haber indicado que hubiera habido alguna protección del gobierno de México durante el sexenio del presidente López Obrador, algún grupo delincuencial, dicho por el ex embajador.
0: Lo que sí volvió a reprochar la presidenta son las supuestas contradicciones entre las declaraciones del ex embajador y el FBI. Incluso dejó ver que el exmandatario López Obrador puso una pausa en la relación con el enviado de Estados Unidos por una posible injerencia de su país sobre el Mayo Zambada.
1: Que a partir del episodio del avión, pues el presidente públicamente dice ponemos en pausa la relación con el embajador, porque resulta grave que pudo haber habido una injerencia más allá de la detención de los delincuentes.
0: En el tintero persiste la pregunta, ¿por qué el Departamento de Justicia de Estados Unidos acusó al gobernador de Sinaloa y a 9 funcionarios más de presuntos vínculos con el cártel de Sinaloa? Incluso 2 de los señalados se entregaron de forma voluntaria y cooperan con el gobierno estadounidense.
2: Porque al final Estados Unidos, sabemos que el gobierno estadounidense sí tiene las pruebas, claro que no los ha entregado porque... A ver, les está diciendo que no confía en ellos.
3: Las declaraciones del ex embajador fueron aprovechadas por la presidenta para limpiar la imagen del gobierno que se vio afectado por la supuesta relación de algunos funcionarios con los cárteles. En Ciudad de México, Víctor Blázquez, Noticias, Estrella TV.
4: Pasamos a Venezuela, donde grupos de sobrevivientes de los terremotos se niegan a rendirse, incluso a casi 20 días de la tragedia. Han formado brigadas de búsqueda y trabajando hombro con hombro, continúan removiendo escombros con la esperanza de encontrar a sus seres queridos. Las imágenes y los detalles los tiene nuestra compañera María Teresa Sarabia.
5: Poniendo las últimas fuerzas que les quedan, pero decididos a sacar a sus seres queridos de entre los escombros, grupos de madres, padres y hermanos utilizan cuerdas para remover el pesado concreto. Jefferson y su esposa buscan la habitación en la que quedó atrapada su hija en uno de los edificios derrumbados en esta zona de La Guaira.
6: Repetimos más abajo, no, ahí no es. Fuimos para allá, aquí en la esquina. Ahí sí conseguimos la cocina. Nos vinimos para acá, detrás aquí, conseguimos un cuarto. Vinimos aquí, aquí donde está el hueco ahí, parte del cuarto más. Vinimos aquí y caímos en el baño.
5: A 20 días de los terremotos de 7.2 y 7.5 grados Richter, la cifra de muertos supera los 4.490, mientras que la de heridos asciende a 16.700. Y algunos, al menos, tienen las cenizas de sus familiares para darles una despedida digna. Otros siguen removiendo escombros en una misión casi imposible por encontrar los cuerpos de sus seres queridos.
7: Es lo único que le pido a mi Dios, ya que pasó lo que pasó, pero que me entregue los cadáveres de mis hijos. Eso es lo más complicado que yo tengo aquí.
5: La presidenta interina de Venezuela, Delcy Rodríguez, dio a conocer que la cifra de damnificados por el desastre natural supera las 17.000 personas. Muchas de ellas viven en las aceras, en los parques o cerca de los escombros, donde descansan un poco por las noches, si es que no llueve, para continuar cavando entre el concreto al día siguiente.
7: Ya hoy tenemos 18 días, ya llevamos como 4 palos de agua aquí. Palos y palos, centellas y centellas.
8: Hay un carro, cuando tocaba picar para el 7, hay un carro atravesado ahí. Ahora no sé dónde más vamos a picar.
5: María Teresa Sarabia, Noticias Estrella TV.
4: Por otra parte, la Copa del Mundo ya está en su recta final con los últimos encuentros. Y mientras el fútbol se acerca a su fin, comerciantes locales en Arlington, Texas, hacen el balance del impacto económico que dejó el torneo. David Medina tiene el reporte.
9: En la ciudad de Arlington, la celebración de la Copa Mundial de la FIFA ha dejado una huella considerable en la economía local, transformando sectores claves y generando cifras inéditas para la ciudad de Texas, de acuerdo con autoridades locales. Los hoteles en Arlington han experimentado un crecimiento sin precedentes en sus ingresos durante el desarrollo de la Copa del Mundo. El propio alcalde de la ciudad, Jim Ross, informó que la recaudación hotelera en junio rompió todos los registros históricos, situándose en $31 millones. Cindy, manager del restaurante Marisco Jalisco, La Marea, ubicado a pocos minutos del estadio donde se han disputado 9 partidos de la Copa del Mundo, señala que la mayoría de los negocios han experimentado un repunte significativo en las ventas a raíz de la llegada masiva de aficionados y turistas.
10: Sí, la verdad, sí han llegado muchos turistas, vienen de Argentina, de México, de la Ciudad de México, hemos tenido muchos clientes. Y sí, la verdad, sí hemos visto cuando hay juegos, especialmente de los de México, sí se nos viene la gente y sí hemos tenido bastante impacto económico, la verdad.
9: Esta pareja de esposos dicen que viajaron desde El Salvador para estar en la Copa del Mundo, quienes han pagado hotel y comida para vivir la fiesta mundialista en la ciudad de Arlington.
11: Porque ha sido una preparación de febrero hacia acá. Distribuimos pues en un mes los boletos, en otro mes donde íbamos a quedarnos, pero muy emocionante, muy bonito.
9: El Mundial de Fútbol se ha consolidado como un motor de crecimiento económico para Arlington. Las autoridades municipales han calculado que el impacto económico derivado de la Copa Mundial ha alcanzado ya los 160 millones de dólares. Por ahora, las autoridades locales aseguran que más allá de los 9 partidos que se disputaron en este estadio en la ciudad de Arlington, la proyección internacional que brinda el Mundial quedará como un legado permanente para la ciudad. David Medina, Noticias Estrella TV.
4: Y así nos vamos a otra breve pausa. No le cambie, ya volvemos.

gracias por continuar con nosotros. Les cuento que un hombre de la tercera edad fue aventado peligrosamente por los aires por un bisonte furioso. Esto ocurrió en el Parque Nacional Yellowstone. El hombre fue identificado como Carl y Son McDaniel. Él y su nieto observaban al animal cuando repentinamente enfureció ante su presencia y los atacó. Ambos huyeron hacia una zona de árboles, pero el bisonte, como acaban de ver, alcanzó al anciano y lo lanzó por los aires. Por fortuna, a pesar de lo aparatoso de la situación, solo terminó con unos huesos rotos y fue trasladado a un hospital. Y una familia también se salvó de ser atropellada sobre la banqueta. La rápida reacción de un adulto le salva la vida a un bebé. Veamos. Mire nada más. Ocurrió en la comunidad del Naranjito, al sur del estado de Veracruz. Al parecer, el conductor perdió el control de su camioneta cuando intentaba estacionarse. Las dos mujeres que se arrojaron a la calle para evitar el impacto sufrieron heridas menores. Y la ciudad de París se iluminó con un gran espectáculo de drones y fuegos artificiales alrededor de la Torre Eiffel en la víspera del Día de la Bastilla. Este año la celebración se adelantó un día porque el martes pasado Francia conmemoró los 10 años del atentado en Niza, que dejó 86 muertos y 450 heridos. El presidente Emmanuel Macron encabezó el homenaje nacional. Y así nos despedimos. Que tenga un buen fin de semana.

0: No aprenden. Serie de tomas callejeras en todos Los Ángeles se salen de control. Las autoridades ya no dan abasto. Además, polémica en aeropuerto de San Francisco. Trabajadora de una aerolínea está en problemas por amenazar a una familia con ICE.
1: Además, tenemos los horóscopos. ¡Ay, me ando ahogando!
2: ¿Qué nos está pasando?
1: ¡Auxilio! Tenemos los horóscopos, por supuesto, de la semana. Mario Banucci está listo para traernos toda la información de qué nos espera para este inicio de semana. Y pues...

0: Jugadores de Argentina durante todo el partido de ayer. Chicos, empecemos de una vez, por supuesto, ya estamos listos todos con Aura Bella Hernández para entregarles a ustedes la información de lo que pasó en nuestra ciudad también y lo que se vivió, por supuesto, en el país a través de esta final entre España y Argentina, que nos hizo vibrar, por supuesto, de emociones el día de ayer. Al minuto 116, España pudo conquistar el título de la Copa del Mundo. Por supuesto, mucha gente feliz por este triunfo español que dejó, obviamente, a la campeona actual Argentina, pues sin ese bicampeonato mundial. Y, por supuesto, los fanáticos aquí en la ciudad de Los Ángeles celebraron por todo lo alto este triunfo. Se reunieron en varias partes y varios lugares de la ciudad para verse este partidazo. Ya vemos imágenes del centro de Los Ángeles y también ahí en el Fan Fest de Burbank, que ayer cerró también con broche de oro este festival. No sé si broche de oro. Yo creo que me equivoqué al anunciar el broche de oro.
1: ¿Ustedes fueron, no? ¿O por un ratito?
0: Sí fuimos. No, y yo creo que el sol, mira cómo estoy de quemada el sol, impresionante. Y es una queja también para los organizadores del Fan Fest, ¿no? El día de ayer prometieron sombra a las personas que pagaron quizás ciertos boletos. No había sombra para todo el mundo, había sol para todo el mundo. Y yo creo que es una de las quejas que yo en personal pongo tras haber visitado varios Fan Fest aquí de la ciudad. Mucho de lo que prometieron no cumplieron, así que hay que ponerle mucho orden a eso también.
2: ¿No les pueden devolver el dinero? La sombra estaba muy limitada. Sí, la gente seguramente que alcanzó esas pocas sombrillas que había o esas pocas áreas de sombra en el centro de Los Ángeles, en el centro de Burbank, seguramente fue porque madrugaron.
0: Durmieron
2: y luego
0: ahí
2: apartaron así toda la mesa para cuando fueran llegando sus amigos, sus invitados o sus familiares, poder estar ahí. Pero bueno, al final de cuentas, era parte de la aventura, parte de la emoción. Terminamos metiéndonos los dos, ¿no?, al cine, porque estaba mucho más llevadero el clima, ¿no? De por sí estos días han estado calientes, pero pues bueno,
1: por se celebró, que es lo importante. Ven, mejor en la casa, uno ya sabe que todo está seguro, sí. Hay comida, hay aire acondicionado, está el baño ahí cerquita por si hay una emergencia ahorita con esa diarrea explosiva. Entonces yo creo que eso es lo mejor, tal vez en la casa para el próximo mundial, ya saben, pues no se van a los llamados antes.
0: Cuando estaba terminando el partido, yo dije, ¿yo para qué me vine por acá a solearme? Porque estaba enferma, me dolor de cabeza y todo por esta cantidad de calor que estaba haciendo el día de ayer. Y sí, vuelvo y pongo la queja de estos organizadores del Fan Fest: devuélvame el dinero, no nos prometieron sombra y nunca nos lo dieron, sino 5 sombrillas, y estuvo muy, muy, muy mal organizado. Así que bueno, eso fue lo que se vivió, parte de aquí de Los Ángeles, las celebraciones de este mundial. Por supuesto, vivimos la fiesta, mucha gente también celebró por lo lindo bajo este sol arrollador aquí de Los Ángeles. Y hablemos de las consecuencias y sobre todo los beneficios que trajo este mundial aquí a la ciudad de Los Ángeles, ¿no?, donde albergó 8 partidos del SoFi Stadium, que por supuesto pues estuvo arrollado o más bien arropado de muchísimos aficionados que llegaron al estadio. Se habla de 560,000 aficionados que pudieron pasar en estos 8 muchos partidos aquí de Los Ángeles. Y por supuesto, lo que significó también el tema de el beneficio para los pequeños y grandes negocios aquí en la ciudad, ¿no?
1: El dinerito, ¿no?, que le va a ayudar ojalá a la ciudad, y ese dinero pues le beneficie para que mejoren cosas aquí en la ciudad. Yo como que vi que también la gente le estaba yendo más a España, ¿no?, que Argentina. ¿O qué pensaron ustedes?
0: No,
2: acá en la ciudad.
1: En Los Ángeles yo creo que más España, ¿no?
0: En Los Ángeles era España contra Argentina, exacto.
2: Sí, era más España. Pero sí había mucha presencia argentina también, muchísima gente. Ahora, mucha de la gente que apoyaba a Argentina se fue a los restaurantes argentinos que estaban abarrotados en todos lados, en toda la ciudad, y había mucha presencia de la celebración. En el Fan Fest yo lo vi bastante dividido. Había bastante gente también a favor de Argentina, mucha gente a favor de España, algunos españoles, que sí, no es muy común ver, sobre todo acá en el Valle, brincando, saltando, gozando y disfrutando de su triunfo. Fue un juego que al final dominó a España en todo el sentido. Y entonces, pues bien, se lo merecían totalmente, ¿no? Metido ese único gol de la final. Y pues sí, a ver, 892 millones de dólares sería lo que se generó aquí en la ciudad, precisamente por el derrame económico del turismo y del movimiento del mundial. Así que me parece interesante. Y hablan de la proyección que se va a hacer a largo plazo, ¿no?, de cómo esta gente que ya vino a Los Ángeles va a seguir corriendo la voz para que más gente venga a nuestra ciudad. Porque sí, en los últimos años el turismo ha bajado mucho.
0: Ha bajado mucho. Esperemos que suba cuando llegue también el anuncio de los boletos, que ya empezaron a salir algunos de los próximos Juegos Olímpicos 2028 que será aquí en la ciudad, así que hay que estar preparados. 39 días de fútbol, ¿qué vamos a hacer ahora? No sabemos a lo que nos encanta el fútbol.
1: ¿No sabes qué vas a hacer, Laura?
0: Así que estamos como todos tristes por eso mismo. No tenía vida durante este mes, así que bueno, va a tener que retomar la situación.

0: tenemos también la información de lo que se vive aquí en nuestra ciudad, señores, porque también pasaron muchísimas otras cosas, ¿no? Es que en Cerritos un hombre terminó muerto después de un caótico momento dentro del restaurante Lucy's Smokehouse Barbecue, esto en el centro comercial Promade Cerritos, cuando según las autoridades un hombre entró con un cuchillo y comenzó a recorrer el área de la cocina y también el servicio, provocando pánico entre clientes y los empleados. Dicen los investigadores que este cliente, o había un cliente dentro del restaurante que tenía un permiso para portar un arma, quien le ordenó a este hombre que soltara el cuchillo, pero el hombre se negó y supuestamente se le va encima de este señor, lo cual lo hace disparar. El hombre murió ahí en el lugar y el cliente se quedó en la escena cooperando con las autoridades, y las autoridades ahora están investigando qué fue lo que desató este caso.
1: Yo me estoy imaginando esto y yo digo, si yo estuviera ahí con mi familia o con mi niño, ¿qué hiciera yo? Yo no sé ustedes, pero siempre que yo entro a un restaurante, a un lugar público, yo ya estoy revisando dónde están las salidas de emergencia, dónde están los baños, y siempre quiero estar.
2: Sí, que puedo abajo de la mesa.
1: Sí, dónde me puedo correr. Y eso es lo triste, ¿no? De esa situación de que en Los Ángeles, pues no nos sentimos seguros, y deberíamos de sentirnos seguros, porque obviamente es una de las ciudades más grandes y supuestamente tiene que ser segura, pero bueno.
2: Sí, y es lo difícil también, siendo una ciudad tan grande, controlar el crimen con tan pocos policías disponibles es muy complicado, sobre todo cuando la alcaldesa y el mismo consejo de la ciudad han estado pidiendo más presupuesto para policías, pero se va ese presupuesto hacia otras partes, ¿no? Entonces, vamos a ver cómo se maneja ese tema de la seguridad. Este caso está siendo investigado ahora por la oficina del sheriff, que por cierto, también en ese restaurante estaba un oficial del sheriff fuera de servicio, que no tuvo que intervenir porque esta otra persona disparó en contra del hombre que estaba armado con un cuchillo. La salud mental vuelve a ser un tema también. O sea, quien llega a un restaurante con un cuchillo tratando de amenazar, de hacer daño o hacerse daño a sí mismo y desatar esta situación. Se hablaba también mucho de y el que traía el arma, ¿qué? O sea,
1: ¿tenía permiso?
2: Pero portar el arma es una cosa, dispararla es otra. Ya es otra consecuencia. Entonces, habrá que ver también qué procede la investigación.
1: Pero imagínate que no hubiera actuado.
0: Quizá hubiera terminado en una situación peor. ¿Quién sabe? Hay que esperarlas a determinación de las autoridades a ver qué fue lo que pasó ahí, pero bueno, fue la situación como terminó en el área de Cerritos. Óigame, y otra cosa que también está generando muchísimo caos en la ciudad, que yo creo que tiene cansados a muchísimos residentes, son las tomas ilegales de las calles aquí en el sur de California, específicamente en nuestra ciudad, que han terminado en varios tiroteos también y varias personas heridas. De hecho, durante este fin de semana las autoridades investigaron una serie de eventos masivos donde grupos bloquearon intersecciones, hicieron maniobras peligrosas con vehículos, lanzaron fuegos artificiales y en al menos un caso provocaron un incendio de un auto. Las autoridades también dicen que estos incidentes ocurrieron en zonas como Carson, Florence, Boyle Heights, Watts y Manhattan Beach. En Boyle Heights, de hecho, un hombre de 30 años terminó hospitalizado tras un tiroteo relacionado con uno de estos eventos, mientras que en Watts, un joven de tan solo 17 años resultó herido de bala y un hombre de 35 años fue llevado al hospital en estado crítico. Y hasta ahora, por supuesto, no se han reportado arrestos y las investigaciones siguen en curso. Pero lo cierto es que yo creo que ya las autoridades no han abasto con esto que se está presentando últimamente y cada fin de semana en nuestra ciudad.
2: ¿Y sabes que la gente lo toma como a chiste o hasta gracia? Vemos ahí alrededor de estos autos que están haciendo sus donitas, algunos hicieron un círculo de fuego y se metían las personas ahí, un auto resultó incendiado. La gente lo ve como una gracia, como un chiste o hasta como un espectáculo divertido de ir a disfrutar. Y la verdad es que es muy peligroso, además de ilegal, es sumamente peligroso tanto para los participantes como para los que están observando esta situación, así que no puede ser considerado como un chiste, y menos que se hagan tantas tomas clandestinas de calles consecutivas con tanta gente ahí en peligro y que lo consideren que, ay, qué cool, retando a las autoridades a ver quién viene a detenernos, ¿no?
0: Les tengo una idea para las autoridades.
1: A ver.
0: ¿Sabes qué pasa? Que yo creo que todo esto lo formaliza o lo crea muchísimo más el tema de las redes sociales.
1: Sí.
0: Entonces, los jóvenes se van a grabar para subirlos a redes sociales, ganar videos y ganar dinero con esto. ¿Por qué no bloquean ese tipo de videos? Porque si lo hacen las redes sociales, si los bloquean, probablemente van a disminuir porque no van a sacarle ganancia ni nada de esto.
2: Y la convocatoria no es tan amplia. Exacto. Porque entonces los videos se empiezan a bloquear para que la gente no se entere
0: así
2: dónde
0: y cómo.
2: Así se
0: pongan molestos con nosotros por ser viejitos, por toda la cosa, pero al final el caos está evitando probablemente una muerte, un atropello y todo lo demás que se está presentando en la ciudad.
1: Bueno, algo que puede ser la comunidad, esta es una idea para que usted tal vez tome acción. Si ve que están planeando algo en redes sociales, es mejor hablar con las autoridades. Yo sé que a veces nosotros lo vemos y decimos, no pasa nada. Yo creo que es importante tal vez tomar tomar acción, decir, si ven que están planeando algo, porque me imagino que esto se planeó en redes sociales, es mejor que uno pues le ponga el dedo a la gente y decirle a la policía, algo está pasando, algo se está planeando, y así pues llegan ellos antes de que pase.
0: Nos van a decir viejitos a nosotros.
2: Sí, seguro. Pero hay que reportarlo. La cosa es que también a veces la policía te dice, es que si no ha sucedido, no puedo hacer nada. Ajá.
1: Eso sí,
2: o
1: también.
2: O no puedo intervenir, porque no hay un delito. Pero hay una planeación de una situación. Ahí. Entonces, pues sí, al final de cuentas, uno cumple con informarles, uh-huh, y ya que la policía con sus protocolos y sus capacidades, pues uh-huh, decide qué
1: tomen
2: hacer.
1: Acción.
2: Pero uno sí necesita también levantar la voz.
0: De hecho, al parecer solamente tienen una unidad que está específicamente enfocada en eso, para los fines de semana cuando los jóvenes se hacen. Pero creo que están hablando de una unidad, pero están hablando yo creo que de uno nomás. Así que póngale verdad, cierto orden a esta situación. Óigame, señores, vamos a hacer entonces una pequeña pausa. Llegamos a nuestro primer corte, pero no se vaya porque venimos a hablar de una nueva Karen que ha nacido en nuestro país, específicamente en el aeropuerto de San Francisco. Una señora, una empleada del aeropuerto, o más bien de una aerolínea, estaba amenazando a una familia. Ya volvemos con este video y más.

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0: Seguimos con más informaciones sin filtro. Los Ángeles, gracias por seguir conectados. Y vamos con una polémica que se desató en el Aeropuerto Internacional de San Francisco por una discusión, al parecer por un error de un boleto de avión que terminó en una polémica de inmigración.
1: Imagínense eso. Julio Varela, un ciudadano estadounidense de origen mexicano, denunció que una empleada de United Airlines amenazó con llamarle a ICE durante una discusión para corregir el boleto de su hija, así como lo mencionó Laura. Escuchen esto.
2: Maybe we should call ICE on you.
3: You're going to call ICE on me? Oh, say that again. Say that again. You're going to call ICE on me? Say that again. She said you're going to call ICE on me.
2: Sir.
3: I dare you to call ICE on me.
2: You need to get
3: say it in English. You got some guts.
2: Get it out my face.
3: Say it again.
2: Get out my face.
3: Say it again.
2: Get out my face.
3: Say it. Your ass is fired. You're getting fired. No, no, no. You didn't help nothing. And don't touch me.
2: Let me see your ICE on you.
1: Atrevida.
0: La Karen de San Francisco.
4: La Karen de ICE. La Lady Karen le llamarían, o Lady ICE en México. Es una situación bastante, bastante desagradable. Obviamente, lo hemos hablado aquí muchas veces, una persona que amenaza a otra con llamar a ICE es algo terrible, es algo racista, clasista, xenófobo, no sé, tantas y tantas cosas, porque además seguramente lo amenazó con llamar a ICE por su apariencia física, no creo que lo haya llamado o dicho a esa situación simplemente porque a la señora se le ocurrió que podía tenerle miedo a ICE, este hombre que para situación adicional es un ciudadano estadounidense, entonces me parece algo terrible. Ya United Airlines identificó a la empleada, abrió una investigación respecto a este caso para determinar qué es lo que estaba pasando. Dijeron que iban a revisar la situación con ella, y el sindicato también identificó en el gafete de la trabajadora, que es parte de la International Association of Machinist and Aerospace Workers, y indicó que los comentarios captados en este video no representan los valores de su asociación ni de la aerolínea para la que trabaja, así que sí, está bajo investigación.
0: Qué pues mal esa que señora. Al parecer la discusión surge porque el señor, bueno, ellos tuvieron como un problema en el boleto como tal de la hija, que no le habían puesto bien el apellido, que el apellido estaba como en el segundo nombre de la niña y todo. Entonces estaban pidiéndole que simplemente se los modificara porque al parecer no podían volar con este boleto de avión. Entonces la familia dice que tuvo que esperar alrededor de unas 3 horas porque ellos llamaron a la aerolínea y le dijeron no, más bien lleguen temprano al aeropuerto que allí le van a ayudar a solucionar la situación. Pues tuvieron que esperar 3 horas, todavía no le daban respuesta. Y cuando esta señora los volvió a ver ahí que estaban pidiendo la ayuda, pues les dijo como, ¿ustedes qué hacen aquí? ¿Por qué no se van? O sea, ya vimos, le dijimos que sí van a solucionar esto. Pero no pongan problema, ¿no? Y ahí es donde empieza la discusión con este señor. Él decide sacar el celular y preciso la agarra cuando le dice que lo va a llamar a ICE. Además, me llama la atención porque el señor habla perfectamente inglés. Entonces uno dice, o sea, por Dios, ¿no?
1: Lo que ella dijo, dice, la no actuaba como ciudadano.
0: Como un ciudadano, exacto.
4: ¿Y cómo actúa un ciudadano?
1: Exacto.
4: ¿Según quién?
1: Sí, no sé.
4: Pero es lo que te digo, era un perfil racial completamente. Claro. Sabemos que el hombre es de origen mexicano y que ella seguramente por apariencia física es que decide hacer esta amenaza, que no se vale, que no es correcta y que ojalá haya consecuencias para ella. ¿Por qué? Porque también es necesario que haya un ejemplo de que cuando actúas de esta manera, tú estás ahí para ayudar, para dar un servicio, para solucionar problemas, no para sentirte superior a nadie ni para amenazar a nadie en realidad. Entonces, si tú tienes un problema que no puedes

0: puedes solucionar, llamas a tu supervisor, y si no pueden controlar una situación, llamas al de seguridad, pero no te pones a amenazar a la gente con llamar a ICE.
1: ¿Qué creen? ¿Que la corran?
0: ¿Deberían?
1: ¿Es lo justo?
2: Pues es que deberían.
1: Yo creo que sí. También pues trabajando para una aerolínea y obviamente hay muchos turistas ahí, hay muchas personas que vienen del extranjero. Si ella no sabe manejar eso, si no sabe manejar sus emociones para lidiar con personas de otros orígenes, yo creo que sí, la deben de correr.
2: Es que sí, yo creo que también es una de las justas causas que debe hacer, por ejemplo, la aerolínea. De hecho, el señor se lo dice, vas a ser despedida por
1: Sí, le
2: eso.
1: dijo eso.
2: Porque obviamente el hecho de simplemente mencionar a ICE como tal a cualquier persona, pues
0: Ya es
2: simplemente te
0: grave.
2: hace ya víctima o víctima, no, victimario de la situación, ¿no? Entonces, al fin y al cabo, yo creo que sí, United Airlines tiene que ponerle puntos sobre las IAS a este asunto, porque al fin y al cabo, si lo deja pasar, esto puede seguir pasando, no solamente en San Francisco, sino en cualquier aeropuerto del país.
0: Claro,
1: Nos
0: es
1: van a
0: darle
1: cancelar
0: permiso
1: también.
0: a que siga sucediendo. Lo que sí es que tienen que sí despedirla, pero además vetarla, básicamente, de toda esa situación aeroportuaria, porque una persona con esa actitud no puede estar en un servicio al
2: Y
0: cliente.
2: ya es, un,
0: Punto.
2: ya es una
0: Sí.
2: señora mayor,
0: Sí.
2: ya es una señora mayor. A veces
0: Y
2: las
0: lo que
2: señoras
0: dices
2: mayores.
0: del
2: Y
0: alma es
2: ellos.
0: lo que realmente piensas, es
2: Bueno,
0: lo que te
2: exacto.
0: sale así en directo, es porque realmente
1: Y
0: lo
1: a
0: piensas.
1: muchas personas mayores, o sea, esos pensamientos ya no se los puede cambiar uno. O sea, si ya piensan así, ya estuvo la señora, así piensa.
2: Hombre, pero sí podemos cambiar. Yo creo que hasta edad
1: Entre
2: avanzadita,
1: más
2: lo que
1: mayor,
2: sea,
1: yo creo
0: se
1: que
0: puede
1: no.
0: aprender.
2: Se
0: Espero
2: puede
0: que de
2: aprender.
0: algo le sirva esto y que sea una lección
1: Bueno,
0: aprendida.
1: exacto.
2: Ojalá. Vamos a ver si esto continúa de esa manera y vamos a enterarnos qué va a pasar con esta señora. Por lo pronto, hacemos una corta pausa, pero no se vaya porque venimos a hablar también de lo que pasó en el FanFest de Burbank, que al parecer hubo protestas por ahí. Ya volvemos a contarle de qué se trata.

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1: Ya me convenció hasta a mí, Juan. Hay gente que ha pagado su renta con ese dinero que gana con esas tarjetitas de regalo, ¿eh? Ahí me dijo un pajarito que sí, que paga su renta. Entonces, ahí está la oportunidad. Pero miren lo que nos envió Yeya 49, precisamente una de nuestros usuarios de la aplicación Now News. Las pancartas, ¿vieron ahí las pancartas? Decían, ¿hombre? Los juegos extremos no pueden jugarse bajo calor extremo. Nuestro planeta no está a la venta. Y también Arracmo contamina. FIFA se beneficia, los jugadores y la gente sufren. Arracmo es una de las compañías petroleras más grandes del mundo y es por eso que estaban protestando en contra de todo esto.
0: Y vieron que eran muchos niños.
1: Sí, muchos jovencitos, muchos menores de edad.
0: Me llamó la atención. Yo andaba por ahí y sí los vi pasar, pero ni volteé, la neta.
2: Yo también estaba.
0: O sea, como que decían el ruido y demás, pero no me di cuenta que eran niños los que estaban protestando.
2: Óigame, antes de que estamos hablando todavía del mundial, les voy a mostrar algo.
0: A ver.
1: ¿Qué es eso?
2: ¿Saben qué es esto?
1: Ah. No, parece como maquillaje o algo.
2: Pues yo puedo mostrar esto porque esto me llegó, ¿no? O sea,
1: sí, a ver.
2: Les voy a mostrar algo. Algo que me llegó. Muéstralo.
1: ¿Qué es? Ay, pero bueno, muéstralo así.
2: United States.
0: La Casa de Moneda de los Estados Unidos.
2: Casa de la Moneda de los Estados Unidos.
1: ¡Ah, mira lo que quería! ¡Ay, qué bonito!
2: ¡Miren lo que me ha llegado! Celos.
1: Wow.
2: Para que se envidien ustedes.
1: ¿Cuánto te costó? Ajá,
2: ¿no?
1: Yo siempre preguntarle.
2: Mira, esto fue un regalo que me envió o me dio un amigo presente aquí. De día de mis cumpleaños, muchísimas gracias, Juanito.
0: Se pidió para el cumpleaños, pero lo empezaron a enviar hasta el 15 de julio. Yo eso no lo vi hasta que lo pedí.
2: Es la moneda oficial del Mundial 2026. Tiene el logo del Mundial y pues obviamente la Copa del Mundo.
1: Qué buen detalle, ¿no? Sí, qué
2: para
1: buen
2: que
1: detalle.
2: Se animen.
1: Ya quiero que
2: no
1: sea mi
2: si
1: cumpleaños.
2: Hay, así que ahí está. Quería mostrarles y alardearles de mi regalo, ya que estábamos hablando de la FIFA, que ya está en distribución estas monedas y que será, me imagino, por muy poco tiempo, ¿no, Juan? ¿Tú qué
0: son edición limitada. Edición limitada, entonces hay que apurarse para comprarla en la Casa de Moneda de los Estados Unidos. Es la moneda de colección oficial del Mundial por parte de los Estados Unidos.
2: Ah, sí, claro, porque en México también hubo alboroto en México cuando la gente empezó a hacer las líneas para adquirir sus moneditas. De hecho, de cada una de las sedes sacaron ahí también. Así que les quería alardear de mi monedita. Por lo pronto nosotros hacemos una pequeña pausa, pero no se vaya porque viene a mirar qué nos depara el tema del horóscopo Mario Vannucci. Así que esté preparado porque en minutos venimos a hablar de eso y más. Ya volvemos.
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0: Seguimos aquí en Sin Filtro Los Ángeles y atención porque todo el sur de California tiene que enterarse de qué es lo que le depara el destino para esta semana y qué mejor que hacerlo con los horóscopos de Mario Vannucci. Y para eso vamos directamente con Mario Vannucci, el mejor astrólogo de las estrellas y de toda la gente. Mario, bienvenido, ¿cómo estás?
1: Ay, feliz de estar aquí contigo nuevamente, segunda semana, y además después de haber pasado este Mundial de Fútbol que estuvo tan interesante, y además ayer con esta final que, bueno, un Mercurio retrógrado que estaba en Cáncer, que le cayó encima a Argentina, porque es un país con el signo de Cáncer, vieron todo lo que pasó. También la gente no podía llegar, vuelos atrasados, vuelos cancelados, la presidenta de México con el vuelo cancelado, y una cantidad de cosas que pasaron, casi que no se da el partido por la cantidad de cosas que estaban pasando alrededor, quemazón, incendios, cosas, lluvia, y bueno, al final Mercurio como que dijo, afloja un poquito y lo dejó pasar.
0: ¿Y qué sucede?
1: También, ¿verdad? Ganó España, sabíamos que, yo lo dije aquí en este programa, que iba a ganar un europeo, porque Júpiter, el planeta de la expansión y la buena fortuna, que muchos de esos países son Sagitario, ¿verdad? Entre ellos España, y Júpiter está allí en un signo de fuego y le dio el triunfo a un europeo. Si ustedes se fijaron, en el cuadro de los cuartos de final quedaron tres europeos y un latinoamericano que se cree europeo. Entonces, pues ahí estuvo. Y creo que Mercurio retrógrado sacó ayer la verdadera esencia de la gente, ¿no? Cómo te manejas en todos los sentidos. Partido, sí. Uno de verdad con Mercurio más que retrógrado, los argentinos, tengo muchos amigos, mucha gente linda, pero la verdad que se pasaron un poquito.
0: Eso es cierto, pero bueno, creo que
1: cómo manejaron las cosas.
0: Espera a todos con los horóscopos de esta semana, Mario, así que estamos listos con papel y lápiz.
1: Bueno, vamos a darle. Bueno, mira, comenzamos con Aries. Yo veo que esta semana en dinero y trabajo se destraban pagos y acuerdos y decisiones importantes. Lo único que les digo en el trabajo, evite luchas de poder con sus jefes porque no vale la pena. En el amor, una conversación puede traer reconciliación o una segunda oportunidad para mis queridos Aries. Para Tauro, en dinero y trabajo, organiza tus finanzas y piensa a largo plazo. Puede llegar una buena oportunidad esta semana para mejorar tu vida. En el amor, semana para sanar asuntos familiares y fortalecer la pareja. Si estás casado, lo más importante es la familia. Géminis, dinero y trabajo, Mercurio directo esta semana a partir del día 23 te reactiva proyectos, viajes, negocios y todo lo que tenías atrasado comienza a florecer. En el amor, una conversación aclara dudas y mejora una relación porque de repente hay cosas del pasado que pudieron salir ahí en las relaciones de pareja. Para Cáncer, recuperas claridad porque Mercurio retrógrado estaba en tu signo y puedes recibir dinero o una propuesta nueva de trabajo para que mejores todo o mejoren el dinero. En el amor, deja atrás todas las inseguridades, busca mayor estabilidad o si no te sientes que esta semana estás así como que no te aguanta nadie, haz terapia o ve para el psicólogo. Mis amados leones.
2: Lo dijo él.
1: Leo, atención, Juan Alberto. Atención, Juan Alberto, Leo. El sol entra en tu signo este día 22 y comienza una etapa de brillo, liderazgo y reconocimiento. Aprovecha que tienes el sol y a Júpiter juntos. También en el amor aumenta tu magnetismo y vuelve la pasión, así que vamos a aprovechar si dejas de ser el soltero empedernido de la televisión. Y para Virgo, el dinero y trabajo, revise cuentas, estrategias y proyectos antes de avanzar. Una semana maravillosa. En el amor, usted hable con honestidad porque evitará malos entendidos. Recuérdate que también Mercurio es tu planeta regente. Cuidado con malos entendidos en el amor en esta semana de salida. Para los libranos, para Libra, una alianza o contacto abre una puerta importante. Te veo con gente importante, con gente de poder que va a ser maravillosa. En el amor es una semana favorable para todos los Libras para reconciliar y para buscar la armonía. Andaban las parejas de Libras como muy peleados en este tiempo. Escorpión, en dinero y trabajo se cierra una etapa para comenzar otra con más poder y crecimiento. Escorpión viene en una época de renacimiento maravilloso. Se le quitaron 7 años horribles que pasaron. En el amor, evite controlar demasiado y déle espacio a la relación, porque a veces los escorpiones tienen eso, que les gusta controlarlo todo. Y les doy una noticia: el controlador, lo peor es que nunca lo logra. Para Sagitario, mis aventureros...
2: Ya la segunda vez que me dices eso, Mario.
1: Segunda vez que te digo eso, bueno, por algo está pasando.
2: Va a seguir
1: cuidado.
2: Siendo... Voy a seguir la terga.
1: Ah, cuidado. Sagitario, que es expansivo, y el aventurero, una propuesta de viaje, estudios o expansión puede cambiar tu futuro. No lo pienses dos veces antes de quererte cambiar de país o de ciudad o de estado. Regresa la ilusión en el amor y aparecen nuevos planes que vas a hacer en parejas. Para Capricornio o Capricornio, como les digo, Capricornio, pues son caprichosísimos, organiza tus deudas en todo lo que tiene que ver con dinero y trabajo, inversiones y pagos pendientes, cobra dinero, Capricornio, es la semana maravillosa para mandar mensajes cobrando dinero que te deben. Una conversación profunda en el amor fortalece el compromiso con tu pareja. Para mis amados acuarios, una sociedad o alianza puede abrirte un nuevo camino, nuevos socios llegan hacia ti y personas con poder, que es lo mejor. También en el amor llega un momento de decidir si te quedas en pareja o te divorcias de una buena vez. No van a haber medias tintas esta semana. Y terminamos con Piscis. Yo veo que Saturno te pide disciplina, orden y paciencia con el dinero. Se va a poner retrógrado esta semana Saturno hasta diciembre. Tienen que tener cuidado, mi amado Piscis. Evite idealizar y escuche su intuición en el amor. No le esté creyendo, no esté creyendo en pajaritos preñados volando para atrás, porque no existe.
0: Exacto, hay que tener bien claro, pues ahí está el consejo de los astros y por supuesto el mejor astrólogo Mario Vannucci, ya lo sabe, tiene sus redes sociales para que esté muy al pendiente y él también en YouTube está subiendo mucho contenido constante, así que sígalo en sus redes sociales. Mario, un abrazo grande, gracias por darnos esta guía.
1: Un abrazo gigante, hasta Los Ángeles, los amo.
2: Un abrazo para
0: también
2: ti,
0: a ti. Y bueno, con esto vamos a hacer una pausa, pero regresamos porque hay controversia en la música regional mexicana. Dos famosos están diciendo de todo. Mire, el huevo y quién lo puso. Le contamos al volver.
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0: De vuelta en Sin Filtro de Los Ángeles. Gracias por acompañarnos. Ya ha llegado el momento de los espectáculos con Juan Alberto Santos. ¿Qué nos traes el día de hoy?
1: El chisme, el chisme.
2: Un espectáculo. Literalmente un espectáculo, porque el entretenimiento local aquí en Los Ángeles está desatado después de que Fuerza Régida se presentó con gran éxito el fin de semana en el estadio de los Dodgers. Pues bueno, parece que se reincendió una controversia con J.O.P., Jesús Ortiz Paz, y su ex disquera Rancho Humilde. Y es que en el evento habría mencionado algo de que qué bien les está yendo y demás. Pues bueno, hizo Jimmy Humilde o su equipo esta fotografía con inteligencia artificial, wow, cargando en brazos a Jesús Ortiz Paz, el líder de Fuerza Régida, y diciéndole: ubícate, no confundas tu momento con la historia. No fuiste el primero y tampoco serás el último, ¿correcto? Ni te hice ni me hiciste, nos hicimos juntos. Menciona a grandes artistas que han pasado por esa disquera y luego le dice: no seas egoísta, tú no eres el único. Da respeto a las personas que estuvieron antes que tú y que abrieron camino para ti. Nadie le gusta a la gente de weird, como extraña, rara, como rara. No me hagas hablar, lo cual suena como amenaza, y lo firma atentamente tu padre. Así que esto obviamente reincendió toda la controversia. Jesús Ortiz Paz, pues no se podía quedar callado, ¿verdad? Con tremenda provocación que se aventó Jimmy Humilde, porque sabía que le iba a echar leña a ese fuego que sigue encendido entre ellos. Hay demandas legales, hay una controversia total entre ellos. Y mire cómo le contestó. Le dice: chico, tú, según tú me hiciste, entonces veías otro. O sea, como que al nivel que hemos logrado nosotros, no ha sido precisamente porque tú hayas metido cuchara. Lo que es un hecho es que las demandas legales continúan entre ellos. Jimmy, pues de alguna manera se siente el dueño de Fuerza Régida con lo que él hizo en el impulso y lanzamiento de la carrera de Jesús Ortiz Paz y de su grupo, mientras que Jesús se deslindó de la disquera hace tiempo, pero sigue pues de alguna manera con esta batalla para defender los derechos que quiere recuperar y que en algún punto le firmó a Rancho Humilde, ¿no?
1: ¿Sabes por qué empezó todo el pleito? O sea, ¿qué es lo que destalló todo esto?
2: Porque Jesús se quiso ir de la disquera.
1: Ah, pero
2: ¿por
1: qué?
2: Y al final de cuentas, ¿por qué?
1: ¿Estaba manejando las cosas mal o qué?
2: Lo que pasa es que cuando los grupos se dan cuenta que ellos pueden ganar lo que el promotor se está llevando, como para qué le voy a dar de mi proyecto a alguien, ¿sabes? Pero también es cuando necesitan lanzarse y que tener un equipo que los ayude a conocer el medio que desconocen, pues también es donde entran las disqueras. Pero bueno, son cosas que han pasado muchísimo en disqueras independientes y en artistas que firman documentos que no necesariamente entienden del todo al inicio de sus carreras y que luego se dan cuenta que no era por ahí. Vamos a ver qué pasa. Por ahorita la guerra sigue en los tribunales y sigue también en las redes sociales, que los fanáticos están encendidos.
0: Está buenísima esa pelea en redes sociales.
1: Está buenísima, pero qué triste,
0: Óigame,
1: ¿no?
0: Señores, con eso llegamos al final de Sin Filtro Los Ángeles. De ustedes, gracias por acompañarnos, pero por supuesto aquí nos vemos mañana con más información. Chao, chao. Se puso buena la pelea.
2: Vaya y comente las redes sociales,
1: a ver
2: los dos
1: qué dicen las redes.
2: Para ponerle ahí un mensaje.

Guillermo del Toro es un director de cine mexicano conocido por su trabajo en películas de género de terror y fantasía. El Espinazo del Diablo, ambientada en un internado durante la Guerra Civil Española, combina elementos de terror sobrenatural con un trasfondo histórico. El Laberinto del Fauno, la historia sigue a una niña que se encuentra en un mundo mágico lleno de criaturas aterradoras y fascinantes.

0: Mamá, esta película de terror sobrenatural que cuenta la historia de dos niñas que son criadas por una entidad paranormal después de sobrevivir a un accidente. La Cumbre Escarlata. La trama sigue a una joven que se casa y se muda a una mansión decrépita habitada por oscuros secretos. La Forma del Agua narra la relación entre una mujer muda y una criatura acuática en un laboratorio de alta seguridad durante la Guerra Fría. El Callejón de las Almas Perdidas. La historia gira en torno a un estafador que se involucra en oscuros secretos y manipulaciones.
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1: Muy buenas noches, bienvenidos sean todos ustedes a este su programa favorito y el favorito de toda la cadena Alarma TV. Yo soy Cintia Lesco.
2: Y yo soy Ani Portocarrero y hoy, como siempre, tenemos un súper programa para ustedes, así que quédense con nosotros hasta el final. Estos son los titulares de hoy.
1: Motocicleta impacta contra un camión y deja a madre e hijo sin vida en segundos.
2: Ataque directo en la calle, un sicario desciende desde un auto y le dispara a su víctima sin piedad.
1: Enfrentamiento brutal a machetazos termina con una mano prácticamente cercenada.
2: Terror en restaurante, una mujer irrumpe armada y desata una balacera frente a los clientes. Les daremos todos los detalles más adelante, pero ahora ponga mucha atención. Vea cómo una motocicleta avanza a toda velocidad sin notar que un camión está detenido y en cuestión de segundos el impacto es directo, dejando a una madre e hijo sin vida sobre el asfalto.
3: Un impactante video captado por una cámara de seguridad en la India muestra un accidente fatal en una carretera nacional. Una motocicleta que circulaba a gran velocidad termina chocando por la parte trasera de un camión que se encontraba detenido. El impacto es...

directo y devastador. En la motocicleta viajaban una mujer y su hijo, quienes pierden la vida en el acto debido a la fuerza del golpe. Las imágenes son contundentes. Los cuerpos quedan tendidos.

0: Los riesgos de la velocidad en la carretera y la falta de reacción ante un obstáculo detenido.
1: Wow, empezamos con esta nota realmente estremecedora, hermana. Una madre con su hijo siempre será una pérdida absolutamente triste y dolorosa.
2: Pero a ver, de esta manera, es que también no puedes ir en motocicleta ni ir a esa velocidad y además traer un infante.
1: Sí, no.
2: O sea, tenemos que tener muchísima más precaución cuando vamos en motocicleta y no se diga si traes a un niño.
1: Exacto, me parece raro que una madre pues exponga de esa manera a su pequeña criatura, ¿no? Uno nunca sabe, digamos, las condiciones de esta persona. A lo mejor es su único medio de transporte, pero sí también, si es tu único medio de transporte, pues con más cautela, como tú decías.
2: Y ahora ponga atención a esta escena donde un hombre reacciona con violencia ante unos perros que no representaban peligro, pero intenta patearlos una y otra vez mientras su dueña apenas logra protegerlos.
0: La intolerancia en las calles vuelve a quedar expuesta en un video que ha generado indignación. Una mujer se encontraba en la calle con sus dos perros pequeños en la banqueta cuando uno de ellos ladra a un hombre que caminaba. Los animales, sujetos con correa, no representan un peligro. Sin embargo, el sujeto reacciona de forma violenta. Se detiene, regresa y lanza una patada contra uno de los perros, pero falla ante la mirada de su dueña. La agresión no se queda ahí. El hombre intenta patearlos en repetidas ocasiones, logrando conectar al menos un golpe más, mientras la dueña intenta protegerlos y retrocede para resguardarse. La mujer logra meterse a su domicilio con sus mascotas, mientras el agresor se retira tras descargar su furia contra los animales. Una escena que evidencia cómo la falta de control puede convertir un momento cotidiano en un acto de violencia injustificable.
2: Este hombre, ¿qué le pasa?
1: Vergüenza.
2: Cruel, despiadado. Y también la gente que está alrededor no reacciona muy
1: alterado. El señor de seguridad estaba como muy tranquilo. No, y la señora también.
2: Sí, la señora también, la misma de los perros.
1: No, a mí que un hombre de estos se me acerque así con esa intención de patear a mi perro. Ay,
2: no,
1: Dios,
2: cállate,
1: mío.
2: Le suelto un moquetazo.
1: Me sale lo de karateca. Pero le pongo en una, ¿eh?
2: Claro. Es que aparte los perritos estaban ahí sin hacerle nada.
1: O sea. Y el hombre hasta... Lo bueno es que no tuvo buena puntería, pues, porque ni una patada les atinó. Felizmente. Bueno, y ahora mire con detalle cómo un hombre permanece distraído con su celular en la calle sin darse cuenta de que un vehículo se detiene frente a él y en segundos un sujeto armado desciende para dispararle sin piedad.
0: La violencia en las calles vuelve a quedar registrada en un video que muestra un ataque directo sin oportunidad de reacción. Un hombre se encontraba sentado en la banqueta, concentrado en su teléfono celular, ajeno a lo que estaba por ocurrir. De pronto, un automóvil se detiene frente a él. Las luces iluminaban la escena y del asiento del copiloto desciende un sujeto armado que, sin dudarlo, comienza a disparar en repetidas ocasiones. El ataque es inmediato. El hombre cae al suelo tras recibir los impactos, sin posibilidad de defenderse ni de escapar. Todo ocurre en cuestión de segundos. El agresor regresa al vehículo y huye a toda velocidad, dejando el cuerpo tendido en la calle. Hasta el momento se desconocen las causas del ataque, en una escena que refleja la crudeza de la violencia que se vive día a día.
1: Ay, ay, ay, ay, ay, querida Cintia, gente allá en casita, ustedes saben que a cada rato les ponemos este tipo de videos porque es el reflejo de nuestra sociedad actual, hermana. ¿Qué le podemos
2: hacer? Y Ani, mira que ya tenemos cámaras en todas partes y aún así la violencia no ha bajado.
1: No ha bajado. Es más, va increciendo, yo no sé hasta cuándo, pues seguiremos viendo este tipo de cosas. Quitan una vida o más a veces con personas inocentes ahí al costado y no les pasa nada.
2: Así es.
1: Qué fuerte.
2: Ani, vamos a ir una breve pausa comercial, la primera de la noche. No le cambie porque tenemos muchos impactos el día de hoy.
1: Al regresar, un enfrentamiento a machetazos termina cuando uno de ellos recibe un golpe que le destroza la mano en segundos.
2: También un sicario entra a una barbería dispuesto a

0: disparar, pero su arma falla en pleno ataque.
1: Y más adelante, una mujer es sometida y arrastrada tras agredir a varios jóvenes.
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0: Estamos de regreso en este programa que promete porque apenas vamos empezando y tenemos mucho más para ustedes. Vea cómo una discusión escala rápidamente entre dos hombres armados con machetes hasta que uno impacta la mano de otro.
1: Un enfrentamiento estremecedor quedó registrado en Barranquilla, donde dos hombres se atacaron con machetes en plena vía. Todo comienza cuando un hombre sin camiseta amenaza a otra persona dentro de una vivienda. El segundo sujeto sale con otro machete y ambos comienzan a hacerse de palabras. En cuestión de segundos, la discusión escala y se transforma en un intercambio violento. El hombre con camiseta blanca lanza varios machetazos, pero su agresor responde. En medio del ataque, uno de los golpes impacta directamente en su mano, dejándola gravemente lesionada. La extremidad queda prácticamente colgando mientras el enfrentamiento continúa. Vecinos se dan cuenta de la gravedad de la lesión e intentan parar la pelea. El hombre de blanco cae al piso y, a pesar de la herida, intenta defenderse sin la misma fuerza, mientras el otro sujeto busca avanzar sobre él. Una escena de violencia extrema que deja al descubierto la crudeza de este tipo de ataques.
0: Es que, hermana, ¿cómo estamos viendo gente con machetes en la
2: calle? Hermana, ¿qué tal ese barrio, ah? Todo el mundo se veía ahí bien propenso a atacarse con machetazos. Oigan, yo siempre, es algo personal, yo siempre he pensado que el mundo sería mejor si es que no existieran armas de fuego. Como que sería un lugar más tranquilo. Pero luego veo con tristeza que la gente agarraría cualquier cosa.
0: Sí.
2: Porque la gente se quiere agredir. La gente lo que busca es agredir y lastimar al prójimo. Así tristeza me da, de verdad. Increíble.
0: Así es, mi Ani. La gente agarraría lo que fuera con tal de agredir.
2: Qué triste. Bueno, oigan, pongan muchísima atención a este momento donde un creador de contenido intenta grabarse, óigalo bien, disparando hacia unos explosivos, pero no contaba con que una esquirla le impactara directamente en el rostro.
1: Un intento por grabar un video terminó en un momento de alto riesgo. Un hombre vestido de negro con protectores auditivos y gafas de sol se preparaba para disparar un arma de alto calibre frente a un montículo donde había dinamita y explosivos. Sin medir las consecuencias, decide accionar el arma con la intención de generar contenido para redes sociales. Pero en cuestión de segundos, la situación se sale de control. La detonación ocurre de forma repentina. El material explosivo reacciona y lanza esquirlas en distintas direcciones. Una de ellas impacta directamente en el rostro del hombre. De inmediato comienza a sangrar. Visiblemente alterado, corre hacia su camioneta y se mira en el espejo, consciente del riesgo que acaba de enfrentar. Una acción imprudente que por poco termina en una tragedia mayor.
2: Ay, ay, ay. Y bueno, el contenido al final terminó siendo para Alarma TV. Oigan, mi amiga Cintia dice que ustedes tengan mucho cuidado. No va a ser que salgan en Alarma, ¿verdad, Cintia?
0: Sí, tengan cuidadito. Hombre. Ustedes vean todos los días Alarma y díganle a sus amigos que los vean porque no vaya a ser que salgan
2: no
0: aquí.
2: No vaya a ser
0: Oye,
2: que salgan.
0: Oye, este hombre también, en vez de poner, no sé, tres botellitas, todo puso explosivos, poniendo en
2: Imagínate.
0: Riesgo su vida, la de todos.
2: De las personas que estaban ahí al costado. Pero bueno, contenido nos dio.
0: Por eso, gracias. Y mire cómo un niño cruza la calle sin voltear entre los autos y en cuestión de segundos, una motocicleta aparece a gran velocidad y lo impacta brutalmente.
1: Los cruces peatonales pueden convertirse en zonas de alto riesgo, especialmente cuando no hay supervisión adecuada. En una calle mojada por la lluvia, un automóvil avanza a velocidad moderada sin anticipar lo que está por ocurrir. De pronto, entre los vehículos, un niño de primaria vestido de negro aparece corriendo para cruzar la calle sin compañía. El conductor no tiene tiempo de reaccionar. El impacto es inevitable. El menor es golpeado y termina sobre el cofre del auto antes de caer nuevamente al pavimento, quedando muy cerca de las llantas. Aunque el vehículo se detiene, el daño ya está hecho. El niño sufre lesiones de consideración en una escena que evidencia como un segundo de descuido puede poner una vida en peligro.
0: Y es que, ay, Ani, sí, o sea, no volteó. La verdad, el niño se ve claramente que iba derecho y no me quito, solamente volteándose al frente, corriendo,
2: pero
0: el piso
2: raro,
0: mojado.
2: ¿No? Pero raro, ¿por qué alguien cruzaría sin ver? Entonces, eso es lo primero que
0: a
2: te
0: mejor
2: enseñan
0: está huyendo
2: desde que eres
0: de algo.
2: Pequeño. Está bastante raro, sí, bastante raro. Bueno, triste el desenlace, ¿no? Por ser atropellado y también para la persona que atropelló, porque imagina que tú vas tranquilo y sale alguien así de la nada, pues tampoco es un trauma fuerte.
0: Claro.
2: Oigan, y miren cómo la tranquilidad de una barbería se rompe cuando un hombre armado entra dispuesto a disparar. ¿Pero qué creen? Algo falló en el arma y los disparos no se lograron.
1: Al interior de una barbería, la rutina transcurre con normalidad mientras un cliente espera su turno y otro recibe un corte de cabello frente al espejo. El barbero trabaja concentrado, sin imaginar que en segundos la tranquilidad se romperá de forma abrupta. La puerta se abre. Un hombre entra directamente con un arma en la mano y apunta hacia el barbero sin decir una sola palabra. El primer disparo provoca pánico inmediato. El cliente que esperaba corre hacia la salida, mientras el que estaba en la silla se agacha y logra escapar arrastrándose hacia afuera. El barbero queda frente a su agresor. Intenta cubrirse detrás de la silla, buscando cualquier protección mientras el atacante vuelve a accionar el arma. Sin embargo, algo falla. Los disparos no logran impactar y el agresor, visiblemente torpe, intenta manipular el arma sin éxito. La tensión se mantiene. Tras varios intentos fallidos, el atacante decide retirarse y desaparece por la misma entrada. El barbero queda en shock, mirando hacia la puerta, tratando de entender cómo logró salir ileso de un ataque directo.
2: Definitivamente no era el día de morir de este hombre, gracias a Dios. Mire, uno de un millón. Eso pasa uno en un millón, hermana, sí, que se salvan de una agresión así, que fue directamente hacia él.
0: Sí, no, aquí vemos al contrario, ¿no? Todas las millones que no se salvan y que la,
2: claro,
0: lamentablemente el arma sí funciona.
2: Pero aparte fue varias veces, el hombre estuvo trate y trate
0: terco,
2: y nomás, ¿no?
0: Terco, y qué bueno, o sea, lo estaban protegiendo bien sus ángeles al parecer.
2: Sí, bendito señor.
0: Así es. Y vamos a ir una breve pausa comercial, regresamos con mucho más en esta noche que promete.
2: Al regresar, un choque que desata el caos cuando el responsable intenta huir y termina provocando un accidente aún mayor.
0: Y también una mujer desafía a la autoridad y la situación escala hasta que es sometida por la fuerza.
2: Y más adelante, una pareja de la tercera edad sorprende al imponerse en una pelea callejera.

0: Y estamos de regreso con esta noche que está siendo bastante impactante. Y hablando de impactos, este de verdad que sí fue uno muy duro. Vea cómo un conductor pierde el control tras un choque y decide huir, pero en su escape invade carriles, atropella a un motociclista y termina volcando su vehículo.
1: Un momento de furia al volante desató una cadena de choques que puso en peligro a varios conductores. Todo comienza cuando un auto blanco impactó a un vehículo negro detenido en un semáforo. El conductor del auto negro decide no moverse, esperando que respondan por los daños. Pero el chofer del auto blanco pierde la paciencia y comienza a acelerar, empujándolo cada vez con más fuerza en plena vía. La tensión escala hasta que el auto blanco logra zafarse por la izquierda y huye a toda velocidad. En su escape, invade el carril contrario y se abre paso entre otros vehículos sin medir las consecuencias. En medio de la maniobra, pasa entre dos coches rayando el auto y atropella a un motociclista. Y segundos después se impacta contra un auto compacto naranja y acaba volcado. Una secuencia marcada por la imprudencia que dejó personas lesionadas y evidenció cómo un arranque de ira puede desatar el caos en segundos.
0: Hermana, wow. Mira, qué bárbaro. Lo único que me dio gusto fue el karma instantáneo, pero lamentablemente de su karma se llevó un montón de personas.
2: Exacto, se llevó un montón de personas, un montón de coches, el mismo coche de esta persona que terminó volteado. Sí. Lo que es la violencia, ¿no?
0: Y aparte la poca responsabilidad, mi Ani, o sea, se tiene que detener como estaba ahí a resolver el asunto, no te vas como un fugitivo.
2: Pues mire. Le cayó, pues como dices, el karma instantáneo. Y bueno, miren ahora con detalle cómo un intento de detención se sale de control cuando una mujer se resiste al arresto y el oficial responde con una fuerza bruta para poder someterla.
1: En plena vía pública, un oficial de policía se aproxima a una mujer vestida con short de mezclilla que se encuentra alterada frente a varios adolescentes que observan la escena. Sin perder tiempo, el agente intenta controlarla, pero la situación escala rápidamente cuando la mujer se niega a cooperar desde el primer momento. El contacto es inmediato. El oficial la toma del brazo y con el otro la sujeta del cuello, aplicando fuerza para derribarla. La mujer cae al suelo sin poder mantenerse en pie y el agente actúa de forma rápida para evitar que se levante nuevamente. Coloca sus rodillas sobre la espalda para inmovilizarla. A pesar de estar sometida, la mujer continúa resistiéndose, negándose a poner las manos detrás de la espalda. El oficial intenta controlar sus brazos, pero en medio del forcejeo ella reacciona y lo muerde. La acción del agente es inmediata. Molesto, la toma del cuello, levanta su rostro para evitar otra agresión y refuerza el control hasta mantenerla completamente sometida. Alrededor, varios adolescentes graban la escena. Un arresto que deja claro lo rápido que una detención puede escalar cuando hay resistencia.
2: A ver, aquí este video tiene muchas opiniones encontradas. Yo lo he visto en redes sociales y hay mucha gente que está a favor del policía y a favor de la señora. ¿Qué opinas tú?
0: Yo estoy pues a favor de ninguno, pero sí siento que la violencia estuvo un poco excedida,
2: sí,
0: la del oficial.
2: Pero lo que pasa es que momentos antes de este video ella estaba agrediendo a jóvenes. Entonces,

0: ella estaba muy fuera de sí, se resistió varias veces a lo que le decía el policía y pues al final él ejerció una fuerza sobre ella. Yo opino que fue un abuso, sobre todo lo del gas pimienta ya cuando ella estaba en el piso. Sí. Sumamente innecesario. Sí,
1: yo siento que este policía se lo tomó personal.
0: Sí, porque ella lo mordió.
1: En fin, ahora ponga atención a este intento de asalto donde un motociclista se acercó a un tráiler, pero el conductor terminó arrastrándolo varios metros por la carretera sin detenerse.
2: En plena carretera, una situación de riesgo escala rápidamente cuando un hombre a bordo de una motocicleta intenta acercarse a un tráiler, presuntamente con la intención de asaltarlo. La escena ya está en desarrollo cuando quien graba logra captar el momento en que todo cambia de forma repentina. El conductor del tráiler reacciona. En lugar de frenar o evadir, embiste la motocicleta y la deja atorada en la parte frontal del vehículo. A partir de este momento, la unidad continúa su marcha mientras la moto queda arrastrándose sobre el asfalto durante varios metros. El caos es evidente. Otro vehículo que circula cerca logra emparejarse al frente y desde ahí se observa al conductor de la motocicleta atrapado, intentando hacer señales para que el tráiler se detenga. A pesar de ello, el camión sigue avanzando sin disminuir la velocidad. La escena es confusa por la rapidez. No queda claro si hay más personas involucradas, pero el arrastre continúa. Un momento que muestra cómo una reacción inmediata puede convertirse en una situación aún más peligrosa.
1: Pues la verdad, lamentablemente, Miani, eso es lo que se merecen los asaltantes. O sea, tú vas a ir a hacerle daño a una persona, robarle sus pertenencias que con tanto trabajo cuesta ganarse. Y vas, y ¿qué esperas? ¿Salir ileso? Mira, la verdad es que lamentablemente me da gusto que les vaya así.
0: Pues sí, no, definitivamente pues es lo que tenía que hacer el conductor, ¿no? Siempre es triste ver cómo dos vidas se ponen en riesgo de esta manera y bueno, pero también es el riesgo que ellos corren pues sí, por dedicarse al camino del mal.
1: Así es.
0: Bueno, y con este video y esta reflexión, usted por favor no se mueva. Quédese en la sintonía de Alarma TV, que tenemos mucho más que mostrarles en esta noche, no se vaya.
1: Al regresar, un profesor busca impresionar a la clase, pero mal cálculo lo hace caer y se golpea de lleno la espalda.
0: También mire cómo una pareja de la tercera edad sorprenden al enfrentarse y dominar a jóvenes en una pelea vial.
1: Y más adelante, un incendio en una cocina desata el riesgo y un empleado reacciona de forma inesperada.

0: estamos de regreso con los videos más virales del momento que solo encuentras aquí en Alarma TV. Oigan, y bueno, vean esto. Ustedes me dirán cómo ven este profesor que intentó impresionar a sus alumnos con una maniobra sobre la mesa, pero al repetirla pierde el control y termina, pues, más bien golpeándose de una manera aparatosa.
1: Dentro de un salón de clases, un profesor decide salir de la rutina y presumir a sus alumnos una demostración de habilidad física sobre una mesa. Sin embargo, esta vez algo falla en el momento del apoyo. Pierde el equilibrio, la mesa se mueve y todo ocurre en un segundo. El profesor cae de espaldas y golpea directamente contra el borde de la mesa, recibiendo el impacto en la zona media de la espalda. El dolor es evidente. De inmediato y solo alcanza a llevarse las manos a la punta del golpe. Los alumnos reaccionan entre sorpresa y nerviosismo. Algunos se acercan para ayudarlo, mientras otros intentan contener la risa. Una demostración que buscaba impresionar y termina en una lección inesperada dentro del salón.
0: Iba a decir haciendo el ridículo antes de presentar la nota, pero creo que no. Me conmisero de este profesor. Yo creo que él quiso dar pues una muestra de agilidad a los jóvenes para estar bien en onda con la chaviza y no más.
2: Pero viste la cara de todos los chavos, estaban que no se la creían.
0: Tuvieron mucha vergüenza, si estuvieron de esos videos que te dan vergüenza ajena.
2: No, yo no sé si vergüenza o también estaban preocupados, porque fue un golpazo lo que se dio ese maestro. Yo decía, bueno, ¿es maestro de educación física o qué?
0: No, pues bueno, yo creo que se hubiera quedado con la primera, con el primer intento, sí, en donde él quedó bien.
2: Exacto.
0: ¿No?
2: Y mire cómo una cuatrimoto desciende sin control por una pendiente y un hombre intenta detenerla con las manos, pero el impacto es inevitable y recibe el golpe directo en la cabeza.
1: Desde la cámara de una motocicleta se observa cómo una cuatrimoto desciende sin control por una colina, dando gritos y tomando cada vez más velocidad mientras baja sin que nadie logre detenerla. La trayectoria es errática y el peligro aumenta conforme avanza, convirtiéndose en un objeto fuera de control que puede impactar en cualquier momento. En medio de la escena, un hombre decide intervenir. Sin pensarlo demasiado, se coloca frente a la cuatrimoto e intenta detenerla con las manos, como si pudiera frenar la fuerza con la que desciende. La decisión resulta arriesgada, y en cuestión de segundos el intento

0: intento se convierte en un golpe inevitable. Una de las llantas lo impacta directamente en la cabeza. El hombre sale proyectado y termina incrustado contra otra cuatrimoto amarilla que se encontraba en el lugar. A pesar del fuerte impacto, logra reaccionar y levanta los dedos indicando que se encuentra consciente. Un momento que deja claro que, ante situaciones fuera de control, intervenir sin medir el riesgo puede ser más peligroso que mantenerse al margen.
1: Pero le fue directo. Es que en ese momento yo entiendo que nos gana la reacción, pero intentar detenerla, mi Ana.
2: Exacto.
1: No, te quitas.
2: Exacto, te quitas. Yo estaría pensando, más bien, ¿qué estaría pensando este hombre al hacer eso, no? Es raro, se habrá sentido todopoderoso, se habrá sentido muy fuerte, pero es una moto sí. que viene ya con mucho empuje y es algo muy pesado.
1: Exacto.
2: Bueno. Ahora vea cómo una pelea en una calle cambia de rumbo cuando una pareja de adultos mayores responden con fuerza bruta y sometiendo a sus agresores.
0: En plena calle, una pelea ya está en curso entre dos parejas que, por lo que se observa, pasaron de una discusión a los golpes sin detenerse. De un lado, una pareja de adultos mayores. Del otro, dos jóvenes que intentan responder, pero pronto pierden el control de la situación. La mujer de vestido blanco tiene a su rival en el suelo. Sin titubear, lanza golpes y patadas con una energía que sorprende, manteniendo a la joven sin posibilidad de levantarse. Cada intento de incorporarse es frenado de inmediato, mientras la arrastra del cabello y la mantiene bajo control. En segundo plano, su compañero interviene. Con un palo en la mano, enfrenta a un joven que se le acerca de forma intimidante y responde con varios golpes, marcando distancia y evitando que la situación se revierta. La escena es contundente. La joven nunca logra recuperarse ni cambiar el rumbo del enfrentamiento. Finalmente, la pareja joven se retira como puede, se sube a su automóvil y huye del lugar, mientras quienes graban celebran lo ocurrido. Una pelea que deja claro que la experiencia también sabe defenderse.
2: No es cierto.
1: Ani, no me quiero imaginar cómo era esta parejita de jóvenes, ¿eh? Han de haber sido bien violentos.
2: O a lo mejor eran deportistas, quién sabe.
1: Bueno,
2: ¿no? No sé, porque mira, ¿quién a esa edad puede conservar todavía la fuerza si no es un ex deportista?
1: Sí.
2: Mira, piensa en eso.
1: Espero que.
2: Piensa en eso al entrenar. Para cuando seas viejita y te logre, tengas que enfrentarte en una pelea.
1: Tienes toda la razón.
2: Sí.
1: Y ustedes en casita también quédense con esto. Vamos a ir a una breve pausa comercial, pero mire, reflexione en la importancia de entrenar y generar músculo.
2: Al regresar, un incendio se desata en una cocina, pero un empleado actúa a sangre fría y logra apagar el incendio a tiempo.
1: También mire cómo un intento de asalto dentro de una taquería se revierte y el agresor termina recibiendo su propio golpe.
2: Y más adelante, ponga atención a este ataque donde una mujer irrumpe en el lugar de trabajo de su ex y todo termina en tragedia.

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0: Estamos de regreso en esta noche que nos ha sorprendido y nos ha traído altibajos. Y mire este video en el que de verdad me sorprende la calma de la persona. Un hombre en una cocina que se llena de fuego tras un tanque incendiado, pero un trabajador mantiene la calma y logra controlar las llamas usando su propia ropa.
1: En el interior de una cocina, lo que parecía una jornada normal cambia de forma repentina cuando un tanque de gas comienza a incendiarse en una de las esquinas. Las llamas aparecen de inmediato y el riesgo es evidente, pues el fuego puede extenderse en cualquier momento y provocar una explosión. Pero uno de los encargados reacciona sin dudar. En lugar de entrar en pánico, se acerca con decisión y lo primero que hace es patear el tanque para alejarlo de la zona donde podría causar más daño. Con ese movimiento evita que el fuego alcance otros puntos críticos de la cocina. Después cambia de posición. Se quita el uniforme y lo utiliza como herramienta. Con rapidez cubre la boquilla de donde salen las llamas, bloqueando el oxígeno que alimenta el fuego. La técnica funciona. Las llamas comienzan a disminuir. El fuego se apaga por completo. Sin perder tiempo, el hombre se acerca nuevamente y desconecta el tanque para evitar que el gas siga escapando. Una serie de decisiones precisas que evitan una tragedia y convierten una emergencia en un acto de sangre fría y experiencia.
0: ¡Qué calma tan sorprendente, Miani! ¿Y sabes qué? También yo creo que tenía un poquito de conocimiento.
2: De
0: primeros auxilios y demás,
2: exacto,
0: ¿no?
2: Es porque él ve Alarma TV claramente. Aquí hemos visto ya varios de estos incendios. Y también en redes nos dan indicaciones, los de Defensa Civil también dan indicaciones que cuando hay un incendio de estas proporciones, lo que hay que hacer es ahogar el incendio quitándole el oxígeno. Y como la fuente es una pequeña fuente, por lo puedes hacer con un trapo mojado, con, pues, como la camisa.
0: De haberlo dejado ahí, explota el restaurante. Sí, lo hizo muy bien. Chavo.
2: Y miren ahora con detalle cómo un conductor avanza bajo la lluvia en una carretera de montaña, pero en segundos el deslave cae directamente sobre su vehículo.
1: Detrás de la cámara del tablero, un conductor avanza por una carretera de montaña mientras la lluvia cae de forma constante. Los limpiaparabrisas se mueven sin descanso para despejar la vialidad, dejando ver un camino estrecho rodeado de laderas que lucen inestables, pero que no parecen representar un peligro inmediato. El trayecto continúa con normalidad, como cualquier otro recorrido bajo condiciones climáticas adversas. Sin embargo, en cuestión de segundos, todo cambia. Del lado izquierdo de la carretera, la montaña comienza a ceder y un deslave se desprende con fuerza, dirigiéndose directamente hacia el vehículo. El conductor apenas tiene tiempo de reaccionar. Intenta reducir la velocidad, pero el impacto es inevitable. Las rocas golpean con violencia, cubriendo el automóvil mientras la cámara se sacude sin control. El parabrisas estalla, las bolsas de aire se activan y el interior queda envuelto entre lodo, piedras y restos del derrumbe. La imagen se vuelve caótica mientras el vehículo es prácticamente sepultado. Un momento inesperado que transforma un trayecto cotidiano en una escena de alto riesgo, donde la naturaleza impone su fuerza sin dar oportunidad de escapar.
2: Una escena de terror, hermana, de terror. ¿Qué vas a esperar tú? Que vas tranquilamente en la carretera y de la nada, pues se te cae el cerro encima. Virgen María, mira esa toma.
0: Qué peligroso.
2: Qué peligro. Y esa toma que tenemos ahí es del mero momento, imagínate.
0: Sí, digo, qué lamentable que pasen estas cosas. Gracias por mandárnoslas a Alarma TV.
2: Sí, no. Oigan, hay que tener muchísimo cuidado, sobre todo en temporadas de lluvias, en lugares que sean propensos a deslaves.
0: Y ponga atención, un intento de asalto dentro de un restaurante cambia por completo cuando la víctima reacciona.
1: Dentro de un restaurante, un joven se encuentra solo, concentrado en su teléfono, ajeno a cualquier peligro. El ambiente es tranquilo, sin señales de alerta, hasta que la puerta se abre y entra un hombre vestido de azul con casco de motocicleta, intentando ocultar su identidad. En su mano lleva un arma, se acerca directamente y apunta al cliente. La reacción es inmediata. El joven levanta el celular como si fuera a entregarlo, pero en un movimiento rápido aprovecha la cercanía, toma el arma y comienza un forcejeo que cambia por completo la situación. Ambos se empujan y terminan impactándose contra una estructura metálica. El intercambio de golpes es intenso. El joven logra someterlo por momentos e incluso intenta quitarle el casco. El agresor parece pedir ayuda a alguien más, pero no logra recuperar el control. Finalmente, el ladrón se libera y escapa corriendo. Varias personas salen tras él. Un enfrentamiento que demuestra que una reacción valiente también puede poner la vida en riesgo.
0: Este tipo de videos nos encantan.
2: Nos encantan. Qué hermoso video, qué hermoso momento, querida Cintia.
0: Hay que festejarlo. A ver, no festejamos la violencia ni que alguien haya querido asaltar, pero sí que la víctima se haya podido defender.
2: Ay, no, y cómo me encantó el cobarde, este sinvergüenza, después que ya lo lograron desarmar, ¿no se puso a gritar ahí a pedir ayuda?
0: ¡Ay!
2: Sí. Salve, va. Oigan, regresamos con mucho más. Disfrute usted de este video satisfactorio que le pusimos en esta edición de Alarma TV. Nos vamos rápidamente a un corte, pero no tardamos nada, no se vayan.
0: Al regresar, un hombre intenta escapar por una ventana para evitar pagar, pero pierde el equilibrio y termina cayendo al vacío.
2: También una mujer entra al restaurante de su expareja y esto termina en una gran tragedia.

0: 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Muchas gracias por acompañarnos en esta edición. Y ahora no pierda de vista esto. Un hombre intenta escapar por la ventana tras una fuerte discusión, pero se sale de control y el hombre termina perdiendo el equilibrio y cayendo varios metros hacia abajo.
1: Desde el interior de un departamento, un hombre camina apresurado hacia una ventana mientras detrás de él aparece otra persona con la que momentos antes había estado conviviendo. La tensión es evidente y el comportamiento del hombre refleja desesperación por salir del lugar. Sin pensarlo demasiado, se sube al marco de una ventana. La otra persona se acerca, intentando detenerlo o hablar con él, pero el hombre ya está parcialmente fuera, sin ningún punto de apoyo claro para sostenerse. En una toma desde el exterior se observa cómo su cuerpo sobresale completamente. El movimiento es inestable. En cuestión de segundos pierde el equilibrio y resbala, cayendo al vacío sin posibilidad de reaccionar. El impacto ocurre fuera de cuadro. La escena queda marcada por el intento fallido de escapar en medio de una discusión que se salió de control. Un momento que escala rápidamente y termina en tragedia, recordando lo peligroso que puede ser actuar sin medir las consecuencias en una situación de tensión.
0: ¿Qué? Wow. ¿Qué es esto? Pero es que parecía como un berrinche, ¿no? Parecía que este hombre estaba haciendo un berrinche porque la mujer dice, mira cómo se está comportando.
2: Sí, definitivamente, pero oye, este berrinche escaló demasiado.
0: Llegó demasiado lejos, definitivamente.
2: Y al principio él se veía como fuerte, o sea, yo creí que sí le iba a lograr, pero en un segundo se le fue la mano y ya no.
0: Inteligencia emocional, sí. Debería de enseñarnos en las escuelas, pero ya que usted es grande, también aprende un poquito de esto, ¿no? Hay que instruirnos, hay que tratar de ser mejor.
2: Y mire cómo una mujer entra a un restaurante queriendo disparar y después de un forcejeo, esto termina en tragedia.
1: Dentro de un restaurante, una mujer ingresa armada y avanza con determinación mientras los trabajadores permanecen en el lugar sin imaginar lo que está por ocurrir. En cuestión de segundos, la tensión se vuelve evidente cuando un hombre con uniforme del establecimiento se percata de su presencia y huye hacia la cocina intentando resguardarse. La mujer lo persigue, comienza a disparar dentro del local, provocando que varias personas corran hacia el fondo buscando protegerse. El desorden es inmediato. Algunos tropiezan en la entrada, dificultando el paso mientras los disparos continúan sin control claro. En medio del caos, un hombre decide enfrentarla. Aunque resulta herido, logra acercarse y comienza un forcejeo por el arma. Ambos luchan por el control mientras avanzan hacia la salida. Ya en la calle, el enfrentamiento continúa. El hombre consigue desarmarla y en medio de la pelea realiza varios disparos. La mujer cae y el hombre visiblemente herido se aleja del lugar. El video se corta dejando una escena marcada por violencia y desesperación de dos personas que no pudieron resolver su relación.
0: A ver, esta mujer con toda la furia, pero cero práctica, ¿no? Sí. Felizmente, gracias a Dios.
2: Sí, gracias a Dios, porque no lo hubiera dado solo a uno, sino a varios.
0: Claro, a varios.
2: Pero, amiga, qué peligroso. Qué peligroso. O sea, al final la tuvo que dejar en la calle y el hombre salió corriendo cuando él era el atacado. Pero
0: exacto,
2: pues,
0: porque se ve muchísimo, ¿no? Hay un sentimiento de ira, de revancha tan grande que puede llevar a querer matar a la
2: diría
0: persona.
2: Diría una canción, pero qué necesidad.
0: Qué necesidad, ¿para qué tanto problema?
2: Exactamente,
0: diría.
2: Usted vaya y cágase otro novio, otra novia, ¿para qué le anda disparando al ex?
0: Exacto.
2: En fin, pues con este consejo nos vamos, nos despedimos el día de hoy, mi Ani, se nos acabó el programa. Esperamos que lo haya disfrutado tanto como nosotras. Gracias por acompañarnos. Yo soy Cintia Lesco.
0: Y yo soy Ani Portocarrero y nos vemos en la siguiente edición. Chao.

0: Sentencian a El Mayo Zambada a cadena perpetua. Uno de los capos más famosos de narcotráfico terminará sus días en una prisión estadounidense y dice que acepta su castigo. Mueren dos soldados estadounidenses en un ataque iraní a una base militar. Una de las víctimas es una joven latina. Los enfrentamientos en Medio Oriente alejan las negociaciones de paz. Washington acusa a Cuba de respaldar una ola de terrorismo de izquierda en territorio estadounidense. Un reporte del Departamento de Estado asegura que llevan décadas en operaciones de espionaje y subversión.
1: ¡Show your warrants! ¡Show your warrants!
0: Agentes de ICE entran a un supermercado latino en un operativo migratorio. Activistas comunitarios y clientes impiden que realicen redadas. El desfile del campeón, la selección española regresa a casa con la copa en la mano y el rey y miles de aficionados se rinden ante los campeones. Así comienza su noticiero 24 horas. Buenas tardes y bienvenidos a esta emisión de Noticias 24 Horas. Le informa Mirta Las Salinas. Muchas gracias por acompañarnos el día de hoy. Iniciamos con la noticia de que Ismael El Mayo Zambada, cofundador del cártel de Sinaloa, fue sentenciado a cadena perpetua por un juez federal en Nueva York. Además, las autoridades estadounidenses ordenaron el decomiso de 15,000 millones de dólares, una cifra superior a la impuesta a Joaquín El Chapo Guzmán. Durante la audiencia, Zambada aceptó su responsabilidad y aseguró que no estaba ahí para pedir compasión. Su defensa reiteró que nunca negoció con las autoridades para proporcionar información sobre otros casos. Pero hay más detalles sobre este caso y sobre la sentencia del Mayo Zambada, que es el cofundador del cártel de

0: que realmente hay una reacción. Lo que sí podemos adelantar, Mirtala, es que hay que recordar que la presidenta Sheinbaum ha estado pidiendo explicaciones acerca de cómo se llevaron hasta Estados Unidos a Ismael el Mayo Zambada, que hoy pasó a ser historia al terminar una carrera de más de 3 décadas, dijeron los fiscales y las autoridades investigadoras en Estados Unidos. Se espera que haya una mayor reacción porque ellos siguen exigiendo explicaciones e información sobre este caso que ocurrió durante el gobierno de Joe Biden y la presidencia de Andrés Manuel López Obrador acá en México. Por lo pronto, las autoridades, sobre todo la oposición, ha sido muy dura con el gobierno mexicano porque dicen que esta sentencia a cadena perpetua contra el Mayo Zambada debió haber ocurrido en México. Y esto fue lo que nos dijo el diputado federal Damián Retes del Partido Acción Nacional al respecto.
1: Líder de uno de los cárteles, no solamente en México, sino a nivel internacional, con presencia en múltiples países. La cadena perpetua es la sanción más alta que puede tener una persona. Y eso es un mensaje muy importante para los delincuentes en nuestro país. Si se atreven a delinquir con narcóticos, coludiéndose con las autoridades, lavando dinero, la sanción que les va a esperar es una vida en una prisión, sea en México o sea en Estados Unidos.
0: La confirmación de con el procedimiento formal que se concluyó hoy, donde el Mayo Zambada incluso pidió disculpas por esta carrera criminal que costó vidas, dicen las autoridades norteamericanas, por envenenamiento con diferentes drogas, especialmente con el fentanilo, de jóvenes en Estados Unidos, y con la violencia desatada en muchas comunidades mexicanas, está llegando hoy a su fin. Dijeron que no había una justificación ni se podían aceptar las disculpas de esta persona, que ahora está solicitando le den una reclusión en un lugar donde puedan atender su deteriorada condición de salud y su situación cognitiva, algo que reconoció el juez Kogan, que estuvo presidiendo esta audiencia. Lo que llama más la atención en el caso mexicano es las repetidas menciones durante esta conferencia de prensa de que las autoridades norteamericanas van todavía por la corrupción que permite la operación de este, el cártel de Sinaloa, y del resto de los cárteles que operan en México, lo que podría poner a pensar a muchos gobernadores que están en la mira de las autoridades norteamericanas. Mirtala.
2: Claro que sí, porque la DEA dijo no hemos terminado y parece que van por más. Y mencionas la salud de el Mayo Zambada. Es un hombre de 76 años con diabetes tipo 2 y con otros problemas de salud. Así que vamos a ver si el juez o las autoridades estadounidenses pues le conceden que pase el resto de su vida en un centro médico. Gracias, Vicente Calderón. Un saludo hasta México. Buenas tardes.
0: Gracias a ustedes. Buenas tardes.
2: Bueno, y vamos a cambiar de tema, y es que se registran 2 nuevas bajas en el conflicto entre Estados Unidos e Irán. 2 militares estadounidenses, entre ellos una soldado hispana de Texas, murieron en cumplimiento de su deber en Jordania. María Teresa Sarabia nos amplía esta información.
3: Mueren los primeros militares estadounidenses por fuego directo de Irán desde el inicio del conflicto. El Pentágono confirmó la muerte de 2 soldados que defendían una base en Jordania ante ataques con misiles balísticos y drones. Ellos eran el teniente James Fian, de 25 años, y la soldada Isabela González, de 19, originaria de Carrollton, Texas. González, recién graduada de preparatoria, eligió servir a su país. Fian será ascendido póstumamente a capitán y recibirá honores militares. Ambos formaban parte de una misión estadounidense de apoyo a las operaciones contra el grupo Estado Islámico en la región. Las autoridades no han ofrecido detalles adicionales sobre las circunstancias exactas de sus muertes.
4: Obviously, I think sometimes when you look at this stuff, we forget, we take for granted that our military is so effective, the mission they carry out is very, very dangerous. And so we lost people in Jordan after there was a strike, a missile got through, we shot down almost all the missiles. One leaked through, hit the wrong place, and tragically, and it's heartbreaking. And our hearts go out to these families, these are heroes.
3: Con estas muertes, el número total de militares estadounidenses fallecidos en la guerra con Irán asciende a 17. El conflicto ha demostrado que el peligro para las fuerzas estadounidenses va más allá del territorio iraní. Miles de militares desplegados en el Medio Oriente enfrentan amenazas constantes, mientras los ataques ya dejaron decenas de bajas desde el inicio de la guerra. Desde el 28 de febrero, soldados estadounidenses han muerto en ataques con drones, acciones militares y accidentes en Kuwait, Arabia Saudita, Irak y el Mar Arábigo.

0: Las últimas horas, los ataques de ambos bandos se incrementaron. Mientras Estados Unidos sigue concentrando los bombardeos en territorio iraní, Irán respondió lanzando ataques específicos en Bahrein, la base de la quinta flota estadounidense. María Teresa Sarabia, Noticias Estrella TV.
1: Gracias, María Teresa. Y la gasolina vuelve a superar el umbral de los $4 por galón en promedio a nivel nacional. Tras el alivio de hace algunas semanas, los precios del combustible vuelven a subir impulsados por las tensiones en el estrecho de Hormuz y el alza del petróleo en los mercados internacionales. El crudo Brent alcanzó los $90.95 por barril. Los precios más altos se registran en estados como California, Hawái y Nevada. Analistas advierten que el combustible podría aumentar entre 10 y 25 centavos más en los próximos días. Así que hay que preparar el bolsillo. Y el Departamento de Estado de Estados Unidos acusó a Cuba de haber respaldado durante décadas actividades de espionaje, subversión y movimientos de extrema izquierda en Estados Unidos. El informe, impulsado por la administración del secretario de Estado Marco Rubio, asegura que la isla influyó en organizaciones y activistas dentro del país. Las acusaciones surgen en medio de un nuevo endurecimiento de las relaciones entre Washington y La Habana. Sin embargo, hasta el momento el informe no presenta pruebas públicas que respalden estas afirmaciones. Bueno, y con no hay pruebas, y sin embargo el Departamento de Estado pues dio a conocer ese reporte, como les dije anteriormente, y vamos a pasar ahora a una entrevista. Se nos une a nuestro noticiero desde Miami el analista político José Luis González para hablarnos precisamente de lo que significa esto. José Luis, buenas tardes y bienvenido. ¿Qué tan grave es esta acusación por parte del Departamento de Estado de Estados Unidos cuando no se han presentado pruebas, o por lo menos no se las han presentado al público?
2: Primeramente, muchas gracias. Es un honor estar aquí con ustedes. Me parece que es muy importante este reporte y que en realidad va a ser la fundación que va a crear el movimiento para tomar acción contra el régimen que existe en Cuba hoy en día. Que en realidad, comunismo, tirano, lo que quieras, en realidad son unos partidos de ladrones y que lo que hacen hacer es robarle al pueblo. Y yo creo que sí ha tenido un impacto no solamente en los Estados Unidos, sino en todo este hemisferio. Por ejemplo, en Venezuela, Cuba tuvo un impacto horrible, ¿no verdad?, con el comunismo. Nicaragua, Bolivia, Panamá, puedo seguir andando y todos los países casi han sido tocados por el cáncer. Es en realidad como si fuera una píldora venenosa, que es Cuba. Y así fue cuando se llevaron ahora a Maduro hace poco con la operación que tuvo los Estados Unidos. Acuérdense que como 32 cubanos que estaban ahí, se supone, protegiendo a quién, a Maduro. ¿Por qué? Por el comunismo. Los mataron, esos 32 los mataron, que sabemos hasta ahora, pueden haber sido más. Pero bueno, en fin, yo creo que los Estados Unidos toma el paso correcto para informar a todo el mundo, a todo este hemisferio, que en realidad hay un nuevo dueño, vamos a decir, de este hemisferio, y es los Estados Unidos. Anteriormente, desafortunadamente, el presidente Biden, el presidente Obama e incluso Bush también, no hicieron nada por este hemisferio. No respetaron, no enforzaron nada. Y fue poco a poco echándose a perder.
1: José Luis, y mencionó usted a Maduro, y justo cuando pasó lo de Venezuela, el presidente Donald Trump dijo, y sigue Cuba, y es parte de cuando dijo eso, no sigue Cuba. ¿Por qué, en su opinión, los presidentes que acaba de mencionar, Bush, Obama, Biden, por qué no quisieron tocar el tema del supuesto espionaje de Cuba?
2: Porque hay que tener coraje y honor, que muchos de ellos desafortunadamente no lo tenían ni lo tienen todavía. Por ejemplo, vamos a tomar a Biden, que es el más recién, ¿no verdad? Pues, ¿qué hizo Biden? Absolutamente nada, al contrario. Todo lo que hizo fue muy malo para los Estados Unidos. Abrió la frontera, dejó que todo el mundo entrara. Hay un problema ahora drástico en los Estados Unidos. En esa gente que entraron, ¿tú no crees que entraron comunistas? ¿Tú no crees que entraron gente de Cuba por ahí? Yo te garantizo que sí.
1: ¿Qué sigue ahora después de estas acusaciones? ¿Qué es lo que sigue? Sabemos que las relaciones Cuba-Estados Unidos pues no están en su mejor momento. ¿Qué sigue ahora?
2: Yo creo que le van a dar un periodo de 30, 60 días máximo. Yo creo que si para después de las elecciones este régimen castrista no se da cuenta que ya su tiempo se le terminó, van a pasar una mala, mala noticia y desafortunadamente este país no tiene miedo a utilizar la fuerza militar. Y yo, francamente, espero que ellos, para que ellos mismos no mueran, porque los que van a morir van a ser ellos, la mayoría. Entonces yo quisiera que ellos tomaran la acción e irse del país, dejar todo en el país y poder entonces, hay que introducir cuatro fases para corregir el país. Uno es el sistema jurídico, hay que cambiarlo completamente. Nuevos jueces, nuevos abogados, etcétera. Un sistema militar que le responda directamente al sistema jurídico temporalmente, hasta que se pueda hacer una elección y haya un sistema educativo completamente, hay que borrar el que tienen y hacer uno nuevo. Y también un sistema financiero totalmente nuevo también. Esas cuatro fases tienen que tomar y tienen que ser hechas bien rápidas.
1: José Luis
2: Yo creo que
1: González,
2: Cuba. No, no, estoy.
1: le agradezco mucho su participación y explicarnos un poco más de esta gran noticia el día de hoy, de estas acusaciones de espionaje por parte del Departamento de Estado de Estados Unidos a Cuba. Muchísimas gracias y buenas tardes.
2: Buenas tardes.
1: Nosotros vamos a hacer una pausa, pero usted no se vaya porque tenemos más información al volver. Agentes de ICE entran a un negocio para un operativo migratorio. La reacción de los clientes fue inmediata. Además, un preocupante informe sale a la luz en Houston, Texas. Investigan una posible colaboración entre la policía local y agentes federales de ICE.

0: Agentes de ICE entraron a un supermercado en El Cajón y fueron recibidos con protestas.
1: Show your warrants! Show your warrants! Show your warrants! Show your warrants!
0: Tal como lo escucha en el video, varias personas comenzaron a gritarles a los agentes que mostraran una orden firmada por un juez para ingresar al negocio. Otros los acusaron de ser secuestradores de personas. Ante el caos que se generó en el lugar, los agentes de ICE optaron por retirarse durante el incidente. También se escucharon los tradicionales silbatos de protesta en toda el área. Y sale a la luz un preocupante informe que pone en tela de juicio los procedimientos de la policía de Houston, Texas, una presunta colaboración entre la policía local con agentes federales de ICE. Los detalles de esta polémica las tiene nuestro corresponsal David Medina.
2: La policía de Houston publicó un informe de transparencia sobre las detenciones que terminaron en algún tipo de contacto con ICE durante los últimos 3 meses. El reporte muestra la cooperación entre la policía local y las autoridades migratorias. Residentes señalan que el miedo incrementa en las calles debido a estas interacciones entre la policía y ICE.
3: Se dice, ¿verdad?, que algunos policías sí están trabajando con ICE. Entonces, pues sí, siempre va a existir el miedo, el temor de cuando vemos una patrulla que nos pare.
2: El informe publicado el viernes deriva de una ordenanza promulgada por el Consejo Municipal de la ciudad en el mes de abril. El documento indica que la policía de Houston trabajó con ICE en al menos 103 ocasiones desde el 1 de abril hasta el 30 de junio. De estas, 59 personas fueron liberadas en el lugar, 19 personas fueron transferidas a la custodia de ICE, 2 fueron trasladadas a un hospital y 9 registros no pudieron confirmarse como órdenes activas.
4: Falta de entrenamiento y precisamente preguntas como, por ejemplo, el origen.
2: De acuerdo con este abogado de inmigración, en muchos casos los agentes de las policías locales no tienen entrenamiento adecuado para llevar a cabo labores migratorias, lo que pone en riesgo estas interacciones de la policía y los migrantes y derivar que las detenciones estén basadas en el perfil racial.
4: Por problemas de perfilamiento racial, de no poder tener realmente el entrenamiento para que la policía local pueda realmente interrogar y saber precisamente cómo pedir estos documentos.
2: El informe señala que de las 103 personas detenidas y la interacción que llevó a cabo la policía de Houston con ICE, 91 eran de origen hispano y muchos de estos encuentros derivaron de paradas de tráfico en las carreteras. Ahora Houston mantiene abierto el debate sobre la cooperación entre las autoridades locales y agentes migratorios federales. Activistas señalan que la policía de Houston debería centrarse en resolver crímenes, no en hacer el trabajo de ICE.
5: Tratar de devolver a la policía local a su verdadera función, proteger y servir a sus vecinos.
2: Como noticiero buscamos obtener una respuesta del Departamento de Policía de Houston sobre el informe. Sin embargo, se nos dijo que la policía no haría ningún comentario. David Medina, Noticias Estrella TV.
0: Gracias, David. Y el FBI investiga la explosión de un aparato incendiario frente a un edificio federal en Nueva York. El aparato fue detonado frente al edificio federal 26 de la Gran Manzana, supuestamente por un activista con tendencias en contra de ICE. La persona fue detenida e identificada como un exsoldado del ejército. La Fuerza Conjunta contra el Terrorismo encabeza la investigación. Una juez federal en California emitió una orden de restricción temporal que detiene por ahora la multimillonaria fusión entre Warner Brothers y Paramount. La demanda presentada por el fiscal estatal Rob Bonta argumenta que la unión de ambas empresas reduciría la competencia y elevaría los precios de la televisión por paga y las películas. Por su parte, Paramount aseguró que la operación ya cuenta con las aprobaciones regulatorias necesarias para llevar a cabo esta operación de $110 millones. Vamos a hacer una pausa, pero no se vaya al volver. La selección campeona regresa a casa con la Copa del Mundo en sus manos. Miles de aficionados celebran la victoria histórica.

0: España regresa a casa con el trofeo de la Copa Mundial. Rodrigo Hernández, capitán de la Furia Roja, bajó primero con el codiciado trofeo, seguido por el director técnico Luis de la Fuente, quien también posó con la Copa. Finalmente, todo el equipo se juntó para una sesión de fotografías como campeones del campeonato de fútbol, antes de seguir con los reconocimientos oficiales. Y su siguiente visita como campeones fue el Palacio de la Zarzuela junto a la familia real de España. Vea. Durante la ceremonia real por el segundo campeonato mundial de España, el rey Felipe dedicó un mensaje de reconocimiento a todo el equipo.
1: Ha sido un triunfo épico. Habéis sufrido. Regresáis algo magullados y cansados. Habéis encajado alguna crítica, ya esfumadas. ¿Pero qué es todo eso comparado con la alegría de traeros la copa a casa?
0: El monarca también les dijo que son un equipo de estrellas legendarias y que para siempre formarán parte de la historia del deporte español.
2: ¡Tenemos a la mejor afición! Y así
0: el recibimiento en el Palacio Real, los campeones abordaron un autobús para reunirse con el pueblo español, ofrecieron un espectacular desfile por las calles de Madrid. Miles de residentes y visitantes, muchos de ellos vestidos con la camiseta de la selección española, se dieron cita a lo largo del recorrido para aclamar a los campeones. Entre cánticos y banderas, los jugadores agradecieron el apoyo de los aficionados. Con estas imágenes me despido. Linda tarde.

0: Sentencian al Mayo Zambada en cadena perpetua, uno de los capos más famosos del narcotráfico. Terminará sus días en una prisión estadounidense y dice que acepta su castigo. Mueren dos soldados estadounidenses en un ataque iraní a una base militar. Una de las víctimas es una joven latina. Los enfrentamientos en Medio Oriente alejan las negociaciones de paz. Washington acusa a Cuba de respaldar una ola de terrorismo de izquierda en territorio estadounidense. Un reporte del Departamento de Estado asegura que llevan décadas en operaciones de espionaje y subversión.
1: ¡Show your warrant! ¡Show your warrant! ¡Show your warrant!
0: Agentes de ICE entran a un supermercado latino en un operativo migratorio. Activistas comunitarios y clientes impiden que realicen redadas. El desfile del campeón, la selección española regresa a casa con la copa en la mano. El rey y miles de aficionados se rinden ante los campeones. Así comienza su noticiero Estrella TV. ¿Qué tal? Muy buenas tardes y bienvenidos a Noticiero Estrella TV. Le informa con gusto Mirta Las Salinas. Gracias por acompañarnos. Iniciamos con la noticia de que Ismael El Mayo Zambada, cofundador del cártel de Sinaloa, fue sentenciado a cadena perpetua por un juez federal en Nueva York. Además, las autoridades estadounidenses ordenaron el decomiso de 15 mil millones de dólares, una cifra superior a la impuesta a Joaquín El Chapo Guzmán. Durante la audiencia, Zambada aceptó su responsabilidad y aseguró que no estaba ahí para pedir compasión. Su defensa reiteró que nunca negoció con las autoridades para proporcionar información sobre otros casos. Pero hay más detalles sobre este caso y sobre la sentencia de El Mayo Zambada. Y para eso nos enlazamos con nuestro corresponsal en México, Vicente Calderón. Vicente, muy buenas tardes. ¿Qué más sucedió el día de hoy en la corte después de o durante esta sentencia?
2: Mirta, hay que recordar que lo de hoy fue una finalización de un procedimiento formal porque Ismael El Mayo Zambada ya se había reconocido como culpable el año pasado, había aceptado su responsabilidad como líder del cártel de Sinaloa desde el año pasado, después de que en el 24 fuera secuestrado desde Sinaloa por su ahijado, Joaquín Guzmán López. Pero lo de hoy fue la celebración de las autoridades norteamericanas al escuchar que Zambada en la audiencia pidió perdón por una carrera criminal que alcanzó varias décadas. Fue el líder del histórico cártel de Sinaloa, uno de los más poderosos en el mundo. En México esto tiene muchas implicaciones, porque como escuchamos durante la conferencia donde desfilaron frente a los micrófonos afuera de la corte, los distintos fiscales y también las distintas autoridades investigadoras, todos, o bueno, la mayoría hablaron de la necesidad de la corrupción para haber permitido que tanta impunidad estuviera reinando durante la carrera de este sujeto, ahora sentenciado como culpable a cadena perpetua. Lo que nos dijo el diputado federal Damián Retes acá en México es que esta carrera criminal terminó desafortunadamente o lamentablemente con una sentencia en Estados Unidos y no en México, porque acá impera la impunidad.
3: Líder de uno de los cárteles no solamente en México sino a nivel internacional con presencia en múltiples países. La cadena perpetua es la sanción más alta que puede tener una persona y eso es un mensaje muy importante para los delincuentes en nuestro país. Si se atreven a delinquir con narcóticos, coludiéndose con las autoridades, lavando dinero, la sanción que les va a esperar es una vida en una prisión, sea en México o sea en Estados Unidos.
2: Otra vez, el diputado del Partido de Acción Nacional lamentó que esto hubiera ocurrido, fuera sentenciado en Estados Unidos. Dijo que porque en México impera la impunidad y los gobernantes están vinculados con organizaciones criminales que les dan protección. Esa es la parte más importante. ¿Ha reducido la violencia con la detención y ahora la sentencia del Mayo Zambada en México? No, hasta el momento no hay evidencia. Por el contrario, hemos visto una implosión del cártel de Sinaloa en las calles de Culiacán que ha generado una gran cantidad de muertos y que también la violencia por otras organizaciones criminales se sigue extendiendo en estados como Zacatecas, donde hace unos días hubo una decena de asesinatos. Así es que las autoridades norteamericanas prometen seguir persiguiendo a quienes habilitan la impunidad de estos criminales. Mirta.
0: Ya por último, para cerrar, Vicente, tengo entendido que la presidenta estaba durante su conferencia a la mañanera cuando llegó la sentencia. No se va a pronunciar hasta mañana. ¿Se ha dicho qué es lo que piensa decir ella?
2: Bueno, lo que pasa es que la presidenta ha estado cuestionando la legalidad de la operación que produjo el secuestro de Isel Mayo, o la captura de Zambada y el traslado de él a los Estados Unidos. Desde hace mucho tiempo están pidiendo explicaciones. Se espera que sea más en esa línea la reacción de la autoridad mexicana.
0: Gracias, gracias Vicente Calderón, nuestro corresponsal en México. Buenas tardes, Vicente. Bueno, y en otros temas, se registran dos nuevas bajas en el conflicto entre Estados Unidos e Irán. Dos militares estadounidenses, entre ellos una soldado hispana de Texas, murieron en cumplimiento de su deber en Jordania. María Teresa Sarabia nos amplía esta información.
4: Mueren los primeros militares estadounidenses por fuego directo de Irán desde el inicio del conflicto. El Pentágono confirmó la muerte de dos soldados que defendían una base en Jordania ante ataques con misiles balísticos y drones. Ellos eran el teniente James Fian, de 25 años, y la soldada Isabela González, de 19, originaria de Carrollton, Texas. González, recién graduada de preparatoria, eligió servir a su país. Fian será ascendido póstumamente a capitán y recibirá honores militares. Ambos formaban parte de una misión estadounidense de apoyo a las operaciones contra el grupo Estado Islámico en la región. Las autoridades no han ofrecido detalles adicionales sobre las circunstancias exactas de sus muertes.
5: Obviously, I think sometimes when you look at this stuff, we forget, we take for granted that our military is so effective that the mission they carry out is very, very dangerous. And so we lost people in Jordan after there was a strike. A missile got through. We shot down almost all the missiles. One leaked through, hit the wrong place, and tragically, and it's heartbreaking. And our hearts go out to these families. These are heroes.
4: Con estas muertes, el número total de militares estadounidenses fallecidos en la guerra con Irán asciende a 17. El conflicto ha demostrado que el peligro para las fuerzas estadounidenses va más allá del territorio iraní. Miles de militares desplegados en el Medio Oriente enfrentan amenazas constantes, mientras los ataques ya dejaron decenas de bajas desde el inicio de la guerra. Desde el 28 de febrero, soldados estadounidenses han muerto en ataques con drones, acciones militares y accidentes en Kuwait, Arabia Saudita, Irak y el Mar Arábigo. En las últimas horas, los ataques de ambos bandos se incrementaron. Mientras Estados Unidos sigue concentrando los bombardeos en territorio iraní, Irán respondió lanzando ataques específicos en Bahrein, la base de la quinta flota estadounidense. María Teresa Sarabia, Noticias Estrella TV.
0: Gracias, María Teresa. Y la gasolina vuelve a superar el umbral de los $4 por galón en promedio a nivel nacional. Tras el alivio de hace algunas semanas, los precios del combustible vuelven a subir, impulsados por las tensiones en el estrecho de Hormuz y el alza del petróleo en los mercados internacionales. El crudo Brent alcanzó los $90.95 por barril. Los precios más altos se registran en estados como California, Hawái y Nevada. Analistas advierten que el combustible podría aumentar entre 10 y 25 centavos más en los próximos días. El Departamento de Estado acusó a Cuba de haber respaldado durante décadas actividades de espionaje y subversión y movimientos de extrema izquierda en Estados Unidos. El informe fue impulsado por la administración del secretario de Estado Marco Rubio y asegura que la isla influyó en organizaciones y activistas dentro del país. Las acusaciones surgen en medio de un nuevo endurecimiento de las relaciones entre Washington y La Habana. Sin embargo, hasta el momento, el informe no presenta pruebas públicas que respalden estas afirmaciones. Pero, ¿qué significan estas acusaciones y cuáles podrían ser sus implicaciones? Esta tarde nos acompaña desde Miami el analista político José Luis González. José Luis, muy buenas tardes. ¿Cuáles podrían ser entonces las implicaciones a corto y a largo plazo de estas acusaciones del Departamento de Estado?
6: Bueno, a corto plazo yo creo que van a haber... Eso va a iniciar negociaciones entre el grupo que hoy en el régimen de Cuba hoy en día con los Estados Unidos. Eso a corto plazo, yo creo que eso va a necesitar algún tipo de negociación, como ya hubo ya una, pero pueden haber otras más, igual que han habido varias, ¿no verdad? Puede ser que esas negociaciones rindan un buen fruto, pero puede ser que no. A largo plazo, si no rinde buen fruto, pues ya se sabe que lo que va a pasar es que desafortunadamente el territorio de Cuba se va a liberar del régimen que tiene en este momento. porque por H o por B, por alguna razón, eso va a pasar, eso no hay lugar. Y que va a empezar seguramente, o sea, después de noviembre por las elecciones.
0: José Luis, y precisamente el líder cubano Miguel Díaz-Canel, él se pronunció inmediatamente al escuchar de estas acusaciones y cuestionó si estas acusaciones buscan justificar nuevas medidas en contra de la isla.
6: Yo no, a esa persona desafortunadamente no se le puede creer nada que dice, ¿ok? Déjeme explicarle, le voy a dar un ejemplo solamente para que vea que lo que está diciendo él no es verdad. No sé si usted, puede ser que usted se acuerde de una señora que se llamaba Angela Davis. Angela Davis era una persona morena, ¿no verdad?, que fue parte de Black Panthers. Uh-huh. Los Black Panthers, un grupo que estuvo aquí hace muchos años, ¿no verdad?, comunista, ¿no verdad? ¿A dónde fue Angela Davis cuando se tuvo que ir de los Estados Unidos a vivir? A Cuba. Ahora ha regresado y ahora está como maestra en California. Así que fíjese cómo las cosas han cambiado. Lo que le quiero explicar con eso, con ese ejemplo, es que el comunismo ha estado continuamente, desde que Fidel en el año 60, que se declaró comunista, ¿no verdad? Él ha hecho lo posible por entrar en los Estados Unidos a través de diferentes redes. Yo le llamo telaraña, porque son unas telarañas, ¿no verdad? Por ejemplo, está Antifa. Está Black Panthers, como lo dije, Weather Underground, está Black Lives Matter, hay muchas organizaciones y todos tienen comunistas. Y es que más, la organización más grande que tiene los Estados Unidos, que es el Congreso, fíjese que hace poco pusieron una lista pública de muchos congresistas que recibieron dinero de Venezuela antes del asunto de Maduro. Así que fíjese si ha tratado a través de Venezuela ese régimen de Cuba influenciar la política de los Estados Unidos.
0: José Luis, de hecho, estas acusaciones mencionan universidades como un medio, ¿no?, para ellos poder realizar este espionaje. Ya para despedirnos, ¿por qué ahora? ¿Por qué si este espionaje se ha realizado supuestamente por 6 décadas, por qué ahora estas acusaciones?
6: Bueno, porque ya el régimen de Cuba ha llegado a un punto donde está viviendo solamente por ejemplo, México le regaló hace poco un buque lleno de petróleo. ¿Por qué? Porque no hay ningún combustible en Cuba para poder dar electricidad para los hospitales, para los colegios, para nada. Entonces, el cuerpo humano llega a un punto donde ya no puede regresar. Ya en este momento Cuba ni tiene medicina, ni tiene comida, ni tiene electricidad, ni tiene agua, ni tiene nada.
0: Es muy precaria la situación.
6: Y ya llegó un punto donde tienen que pagar, ya tienen que soltar.
0: José Luis González, muchísimas gracias por su participación en Noticiero Estrella TV. Buenas tardes.
6: Muchas gracias a ustedes.
0: Y continuamos con la información. El presidente de Nicaragua, Daniel Ortega, aseguró que en su país ya no habrá más elecciones y afirmó que la oposición, en su mayoría en el exilio, no volverá a tener la oportunidad de llegar al poder. Las declaraciones fueron realizadas durante un acto por el aniversario de la Revolución Sandinista en Managua. Ortega también anunció que impulsará nuevas leyes contra los que calificó como golpistas. Organizaciones opositoras y de derechos humanos denunciaron que el gobierno ha eliminado la oposición política y la democracia. Es momento de hacer una pausa, pero no se vaya, tenemos más información. Al volver, agentes de ICE entran a un negocio para un operativo migratorio. La reacción de los clientes fue inmediata. Además, un preocupante informe sale a la luz en Houston, Texas. Investigan una posible colaboración entre la policía local y agentes de ICE.
7: Placeres más deliciosos de la vida es comer. Pero ¿sabes cuáles son las comidas más populares en el mundo? La famosa pizza italiana, con masa crujiente, salsa de tomate y diversos toppings. La hamburguesa, todo un clásico en Estados Unidos. La hamburguesa de carne asada entre panes y aderezos. El sushi, este exquisito plato japonés de arroz sazonado y pescado fresco. Los deliciosos tacos mexicanos de tortilla de maíz que envuelven carne, pollo, cerdo o mariscos. La paella española de arroz con mariscos, pollo, carne, verduras, sazonado con azafrán. La popular sopa de fideos chinos, un delicioso plato que también lleva carne, nutritivas verduras y sus incomparables fideos.
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0: Agentes de ICE entraron a un supermercado en El Cajón y fueron recibidos con protestas.
1: Show your warrants! Show your warrants! Show your warrants! Show your warrants!
0: Tal como se escucha en este video, varias personas comenzaron a gritarles a los agentes que mostraran una orden firmada por un juez para ingresar al negocio. Otros los acusaron de ser secuestradores de personas. Ante el caos que se generó en el lugar, los agentes de ICE optaron por retirarse. Durante el incidente también se escucharon los

0: tradicionales silbatos de protesta en toda el área. Y sale a la luz un preocupante informe que pone en tela de juicio los procedimientos de la policía de Houston, en Texas, una presunta colaboración entre la policía local con agentes federales de ICE. Los detalles de esta polémica las tiene nuestro corresponsal David Medina.
1: La policía de Houston publicó un informe de transparencia sobre las detenciones que terminaron en algún tipo de contacto con ICE durante los últimos 3 meses. El reporte muestra la cooperación entre la policía local y las autoridades migratorias. Residentes señalan que el miedo incrementa en las calles debido a estas interacciones entre la policía y ICE.
2: Se dice, ¿verdad?, que algunos policías sí están trabajando con ICE. Entonces, pues sí, siempre va a existir el miedo, el temor de cuando vemos una patrulla que nos pare.
1: El informe publicado el viernes deriva de una ordenanza promulgada por el Consejo Municipal de la ciudad en el mes de abril. El documento indica que la policía de Houston trabajó con ICE en al menos 103 ocasiones desde el 1 de abril hasta el 30 de junio. De estas, 59 personas fueron liberadas en el lugar, 19 personas fueron transferidas a la custodia de ICE, 2 fueron trasladadas a un hospital y 9 registros no pudieron confirmarse como órdenes activas.
3: Falta de entrenamiento y precisamente preguntas como, por ejemplo, el origen.
1: De acuerdo con este abogado de inmigración, en muchos casos los agentes de las policías locales no tienen entrenamiento adecuado para llevar a cabo labores migratorias, lo que pone en riesgo estas interacciones de la policía y los migrantes y derivar que las detenciones estén basadas en el perfil racial.
3: Por problemas de perfilamiento racial, de no poder tener realmente el entrenamiento para que la policía local pueda realmente interrogar y saber precisamente cómo pedir estos documentos.
1: El informe señala que de las 103 personas detenidas y la interacción que llevó a cabo la policía de Houston con ICE, 91 eran de origen hispano y muchos de estos encuentros derivaron de paradas de tráfico en las carreteras. Ahora Houston mantiene abierto el debate sobre la cooperación entre las autoridades locales y agentes migratorios federales. Activistas señalan que la policía de Houston debería centrarse en resolver crímenes, no en hacer el trabajo de ICE.
4: Tratar de devolver a la policía local a su verdadera función, proteger y servir a sus vecinos.
1: Como noticiero buscamos obtener una respuesta del Departamento de Policía de Houston sobre el informe. Sin embargo, se nos dijo que la policía no haría ningún comentario. David Medina, Noticias Estrella TV.
0: El FBI investiga la explosión de un aparato incendiario frente a un edificio federal en Nueva York. El aparato fue detonado frente al edificio federal 26 de la Gran Manzana, supuestamente por un activista con tendencias en contra de ICE. La persona fue detenida e identificada como un ex soldado del ejército. La Fuerza Conjunta contra el Terrorismo encabeza la investigación. Una juez federal en California emitió una orden de restricción temporal que detiene por ahora la multimillonaria fusión entre Warner Brothers y Paramount. La demanda presentada por el fiscal estatal Rob Bonta argumenta que la unión de ambas empresas reduciría la competencia y elevaría los precios de la televisión por paga y las películas. Por su parte, Paramount aseguró que la operación ya cuenta con las aprobaciones regulatorias necesarias para llevar a cabo esta operación de 110 mil millones de dólares. Nos vamos a México y es que ahí investigan como homicidio la muerte de una menor en un campamento militarizado. El certificado de defunción de Dafne Zapata Quintos, de 13 años, clasifica su muerte como homicidio por asfixia por sumersión. La menor falleció durante un campamento de verano en una academia militar de Ciudad Madero, en Tamaulipas. La Fiscalía Estatal investiga el caso bajo el protocolo de feminicidio y hasta el momento no se han reportado detenciones. La madre del adolescente asegura que durante su estancia solo recibió información del personal de la institución. Vamos a hacer una pausa, pero no se vaya. Tenemos más información al volver. La selección campeona regresa a casa con la Copa del Mundo en sus manos. Miles de aficionados celebran la victoria histórica.
5: Como se les conoce en inglés, son asambleas privadas organizadas por los partidos políticos a nivel de condado o distrito electoral, donde los participantes apoyan a sus candidatos. Cada grupo da discursos para persuadir a otros para que voten por su candidato. Al final, el número de votantes en cada grupo determina cuántos delegados gana cada candidato. Tanto las elecciones primarias como los caucus pueden ser abiertos, cerrados o una combinación. En los caucus abiertos, la gente puede votar por cualquier candidato, mientras que en los cerrados solo participan votantes del partido correspondiente. Los delegados elegidos los representan en la Convención Nacional, donde se proclamará al candidato del partido para las elecciones. Actualmente los caucus se celebran en 4 estados: Iowa, Nevada, Wyoming y Dakota del Norte.
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0: España regresa a casa con el trofeo de la Copa Mundial. Rodrigo Hernández, capitán de la Furia Roja, bajó primero con el codiciado trofeo, seguido por el director técnico Luis de la Fuente, quien también posó con la Copa. Finalmente, todo el equipo se juntó para una sesión de fotografías como campeones, pues, de este torneo de fútbol, antes de seguir con los reconocimientos oficiales. Y su siguiente visita como campeones fue el Palacio de la Zarzuela junto a la familia real en España. Vea. Durante la ceremonia real por el segundo campeonato mundial de España, el rey Felipe dedicó un mensaje de reconocimiento a todo el equipo.
1: Ha sido un triunfo épico. Habéis sufrido. Regresáis algo magullados y cansados. Habéis encajado alguna crítica, ya esfumadas. ¿Pero qué es todo eso comparado con la alegría de traeros la copa a casa?
0: El monarca también les dijo que son un equipo de estrellas legendarias y que para siempre formarán parte de la historia del deporte español. Y después del recibimiento en el Palacio Real, los campeones abordaron un autobús para reunirse con el pueblo español. Ofrecieron un espectacular desfile por las calles de Madrid. Miles de residentes y visitantes, muchos de ellos vestidos con la camiseta de la selección española, se dieron cita a lo largo del recorrido para aclamar a los campeones. Entre cánticos y banderas, los jugadores agradecieron el apoyo de los aficionados tras conquistar el campeonato. Y con estas imágenes de este desfile de los nuevos campeones del mundo, me despido. Que pase una linda tarde.

0: No aprenden. Serie de tomas callejeras en todos Los Ángeles se salen de control. Las autoridades ya no dan abasto. Además, polémica en aeropuerto de San Francisco. Trabajadora de una aerolínea está en problemas por amenazar a una familia con ICE.
1: Además, tenemos los horóscopos. ¡Ay, me ando ahogando!
2: ¿Qué nos está pasando?
1: ¡Auxilio! Tenemos los horóscopos, por supuesto, de la semana. Mario Banucci está listo para traernos toda la información de qué nos espera para este inicio de semana y, pues, bueno, para prepararnos con esto y más.
0: Arrancamos como arrancó Argentina, más bien perdió Argentina.
1: Sí. A empujón.
2: ¡Ay, no!
1: Sobreviviendo bueno, como se
2: ¿qué pueda. Pasó? ¿Apenas comieron o qué? ¿Qué onda?
0: Hombre, yo creo que ese descanso que tenemos...
1: A mí se me fue la saliva del ladito, la verdad.
0: Casi se nos ahoga. Como estuvieron ahogados los jugadores de Argentina durante todo el partido de ayer. Chicos, empecemos de una vez, por supuesto. Ya estamos listos todos con Aura Bella Hernández para entregarles a ustedes la información de lo que pasó en nuestra ciudad también y lo que se vivió, por supuesto, en el país a través de esta final entre España y Argentina, que nos hizo vibrar, por supuesto, de emociones el día de ayer. Al minuto 116, España pudo conquistar el título de la Copa del Mundo. Por supuesto, mucha gente feliz por este triunfo español que dejó, obviamente, a la campeona actual argentina, pues sin ese bicampeonato mundial. Y, por supuesto, los fanáticos aquí en la ciudad de Los Ángeles celebraron por todo lo alto este triunfo. Se reunieron en varias partes y varios lugares de la ciudad para verse este partidazo. Ya vemos imágenes del centro de Los Ángeles y también ahí en el Fan Fest de Burbank, que ayer cerró también con broche de oro este festival. No sé si broche de oro. Yo creo que me equivoqué al anunciar el broche de oro.
2: ¿Ustedes fueron, no? ¿O por un ratito?
0: Sí fuimos. No, y yo creo que el sol, mira cómo estoy de quemada el sol, impresionante, y es una queja también para los organizadores del FanFest, ¿no? El día de ayer prometieron sombra a las personas que pagaron quizás ciertos boletos, no había sombra para todo el mundo, había sol para todo el mundo, y yo creo que es una de las quejas que yo en personal pongo tras haber visitado varios FanFest aquí de la ciudad. Mucho de lo que prometieron

0: montaron así toda la mesa para cuando fueran llegando sus amigos, sus invitados o sus familiares, poder estar ahí. Pero bueno, al final de cuentas, era parte de la aventura, parte de la emoción. Uh-huh. Terminamos metiéndonos los dos, ¿no? Al cine, porque estaba mucho más llevadero uh-huh. El clima, ¿no? De por sí estos días han estado calientes, uh-huh. pero pues bueno, pues se celebró, que es lo importante.
1: Ven, mejor en la casa, uno ya sabe que todo está seguro, sí. Hay comida, hay aire acondicionado, está el baño ahí cerquita, por si hay una emergencia ahorita con esa diarrea explosiva. Entonces yo creo que eso es lo mejor, tal vez en la casa para el próximo mundial, ya saben, pues no se van a los llamados fanfests.
2: Cuando estaba terminando el partido, dije yo, ¿para qué me vine por acá a solearme? Porque estaba enferma, me dolor de cabeza y todo por esta cantidad de calor que estaba haciendo el día de ayer. Y sí, vuelvo y pongo la queja de estos organizadores del FanFest. Devuélvame el dinero. No nos prometieron sombra y nunca nos lo dieron, sino 5 sombrillas. Y estuvo muy, muy, muy mal organizado. Así que bueno, eso fue lo que se vivió. Parte de aquí de Los Ángeles, las celebraciones de este mundial. Por supuesto, vivimos la fiesta. Mucha gente uh-huh. también celebró por lo lindo bajo este sol arrollador aquí de Los Ángeles. Y hablemos de las consecuencias y sobre todo los beneficios que trajo este mundial aquí a la ciudad de Los Ángeles, ¿no? Donde albergó 8 partidos del SoFi Stadium, que por supuesto pues estuvo arrollado o más bien arropado de muchísimos aficionados que llegaron al estadio. Se habla de 560 mil aficionados, wow, que pudieron pasar en estos 8 muchos partidos aquí de Los Ángeles. Y por supuesto lo que significó también el tema de el beneficio para los pequeños y grandes negocios aquí en la ciudad, ¿no?
1: El dinerito, ¿no?, que le va a ayudar ojalá a la ciudad, y ese dinero pues le beneficie para que mejoren cosas aquí en la ciudad. Yo como que vi que también la gente le estaba yendo más a España, ¿no?, que Argentina, ¿o qué pensaron ustedes?
0: No, acá en la ciudad.
1: En Los Ángeles yo creo que más España, ¿no?
2: En Los Ángeles era España contra Argentina, exacto.
0: Sí, sí, era más España. Pero sí había mucha presencia argentina también, muchísima gente. Ahora, mucha de la gente que apoyaba a Argentina se fue a los restaurantes argentinos que estaban abarrotados, sí. Uh-huh. En todos lados, en toda la ciudad, y había mucha presencia de la celebración. En el FanFest yo lo vi bastante dividido. Había bastante gente también a favor de Argentina, mucha gente a favor de España, algunos españoles, que sí no es muy común ver, sobre todo acá en el Valle, brincando, saltando, gozando, ajá, y disfrutando de su triunfo. Fue un juego que al final dominó a España, uh-huh, en todo el sentido, uh-huh, y entonces pues bien, se lo merecían totalmente, ¿no?
1: El
0: haber,
1: Juan,
0: metido ese único gol de la final. Y pues sí, a ver, 892 millones de dólares, exacto, sería lo que se generó aquí en la ciudad precisamente por el derrame económico del turismo, wow, y del movimiento del mundial. Así que me parece interesante, y hablan de la proyección que se va a hacer a largo plazo, ¿no?, de cómo esta gente que ya vino a Los Ángeles, uh-huh, va a seguir corriendo la voz para que más gente venga a nuestra ciudad, porque sí, en los últimos años el turismo ha bajado mucho.
2: Ha bajado mucho, y esperemos que suba cuando llegue también el anuncio de los boletos, que ya empezaron a salir algunos de los próximos Olímpicos. Juegos Olímpicos 2028, que será aquí en la ciudad, así que hay que estar preparados. 39 días de fútbol, ¿qué vamos a hacer ahora? No sabemos a lo que nos encanta el fútbol.
1: ¿No sabes qué vas a hacer, Laura?
2: Así que estamos como todos,
1: ¿no?,
2: tristes por
1: vida?
2: Esa misma. No tenía vida durante este mes, así que bueno, va a tener que retomar la situación. Retomemos también la información de lo que se vive aquí en nuestra ciudad, señores, porque también pasaron muchísimas otras cosas, yes, ¿no? Es que en Cerritos un hombre terminó muerto después de un caótico momento dentro del restaurante Lucy's Smokehouse Barbecue, esto en el centro comercial Promade Cerritos, cuando según las autoridades un hombre entró con un cuchillo y comenzó a recorrer el área de la cocina y también el servicio, provocando pánico entre clientes y los empleados. Dicen los investigadores que este cliente, o había un cliente dentro del restaurante que tenía un permiso para portar un arma, quien le ordenó a este hombre que soltara el cuchillo, pero el hombre se negó y supuestamente se le va encima de este señor, lo cual lo hace disparar. El hombre, wow, murió ahí en el lugar, y el cliente se quedó en la escena cooperando con las autoridades, y las autoridades ahora están investigando qué fue lo que desató este caso.
1: Yo me estoy imaginando esto y yo digo, si yo estuviera ahí con mi familia o con mi niño, ¿qué hiciera yo? Yo no sé ustedes, pero siempre que yo entro a un restaurante, a un lugar público, yo ya estoy revisando dónde están las salidas de emergencia, uh-huh, dónde están los baños, y siempre quiero estar.
0: Sí, que puedo abajo de la mesa.
1: Sí, no sé. Sí, que poquillo, ¿por dónde me puedo correr. Y eso es lo triste, ¿no?, de esa situación, de que en Los Ángeles, pues no nos sentimos seguros, y deberíamos de sentirnos seguros, porque obviamente es una de las ciudades más grandes y supuestamente tiene que ser segura, pero bueno.
0: Sí, y es lo difícil también, en una ciudad tan grande, controlar el crimen con tan pocos policías disponibles. Sí, también, bueno, es muy complicado, sobre todo cuando la alcaldesa y el mismo Consejo de la Ciudad han estado pidiendo más presupuesto para policías, pero se va ese presupuesto hacia otras partes, ¿no? Entonces, vamos a ver cómo se maneja ese tema de la seguridad. Este caso está siendo investigado ahora por la oficina del sheriff, que por cierto también

0: En ese restaurante estaba un oficial del sheriff fuera de servicio que no tuvo que intervenir porque esta otra persona disparó en contra del hombre que estaba armado con un cuchillo. La salud mental vuelve a ser un tema también. O sea, quien llega a un restaurante con un cuchillo tratando de amenazar de hacer daño o hacerse daño a sí mismo y desatar esta situación. Se hablaba también mucho de y el que traía el arma, ¿qué? Uh-huh. O sea,
1: ¿tenía permiso?
0: Pero portar el arma es una cosa, dispararla es otra. Exacto. Ya es otra consecuencia. Entonces, habrá que ver también que procede la investigación.
1: Pero imagínate que no hubiera actuado.
2: Quizá hubiera terminado en una situación peor. Quién sabe. Hay que esperar la determinación de las autoridades a ver qué fue lo que pasó ahí. Pero bueno, fue la situación como terminó en el área de Cerritos. Óigame, y otra cosa que también está generando muchísimo caos en la ciudad, que yo creo que tiene cansados a muchísimos residentes, son las tomas ilegales de las calles aquí en el sur de California, específicamente en nuestra ciudad, que han terminado en varios tiroteos también y varias personas heridas. De hecho, durante este fin de semana, las autoridades investigaron una serie de eventos masivos donde grupos bloquearon intersecciones, hicieron maniobras peligrosas con vehículos, lanzaron fuegos artificiales y en al menos un caso provocaron un incendio de un auto. Las autoridades también dicen que estos incidentes ocurrieron en zonas como Carson, Florence, Boyle Heights, Watts y Manhattan Beach. En Boyle Heights, de hecho, un hombre de 30 años terminó hospitalizado tras un tiroteo relacionado con uno de estos eventos, mientras que en Watts, un joven de tan solo 17 años resultó herido de bala y un hombre de 35 años fue llevado al hospital en estado crítico. Y hasta ahora, por supuesto, no se han reportado arrestos y las investigaciones siguen en curso. Pero lo cierto es que yo creo que ya las autoridades no dan abasto con esto que se está presentando últimamente y cada fin de semana en nuestra ciudad.
0: ¿Y las cámaras? Que la gente lo toma como a chiste o hasta gracia. Vemos ahí alrededor de estos autos que están haciendo sus donitas. Algunos hicieron un círculo de fuego y se metían las personas ahí. Un auto resultó incendiado. La gente lo ve como una gracia, como un chiste o hasta como un espectáculo divertido. De ir a disfrutar. Sí. Y la verdad es que es muy peligroso. Además de ilegal, es sumamente peligroso tanto para los participantes como para los que están observando esta situación, así que no puede ser considerado como un chiste, y menos que se hagan tantas tomas clandestinas de calles consecutivas con tanta gente ahí en peligro y que lo consideren que, ay, qué cool, retando a las autoridades a ver quién viene a detenernos, ¿no?
2: Les tengo una idea a las autoridades.
1: A ver.
2: ¿Sabes qué pasa? Que yo creo que todo esto lo formaliza o lo crea muchísimo más el tema de las redes sociales.
1: Sí.
2: Entonces, los jóvenes se van a grabar para subirlo a redes sociales, ganar videos y ganar dinero con esto. ¿Por qué no bloquean ese tipo de videos? Porque si lo hacen las redes sociales, si los bloquean, probablemente van a disminuir porque no van a sacarle ganancia ni nada de esto.
0: Y la convocatoria no es tan amplia. Exacto. Porque entonces los videos se empiezan a bloquear para que la gente no se entere
2: así
0: dónde
2: y cómo. Así se pongan molestos con nosotros por ser viejitos, por toda la cosa, pero al fin y al cabo se está evitando probablemente una muerte, un atropello y todo lo demás que se está presentando en la ciudad.
1: Bueno, algo que puede hacer la comunidad, esta es una idea para que usted tal vez tome acción. Si ve que están planeando algo en redes sociales, es mejor hablar con las autoridades. Yo sé que a veces nosotros lo vemos y decimos, no pasa nada. Yo creo que es importante tal vez tomar acción, decir, si ven que están planeando algo, porque me imagino que esto se planeó en redes sociales, es mejor que uno pues le ponga el dedo a la gente y decirle a la policía, algo está pasando, algo se está planeando, y así pues llegan ellos antes de que pase.
2: Nos van a decir viejitos a nosotros.
0: Sí, seguro. Pero hay que reportarlo. La cosa es que también a veces la policía te dice es que si no ha sucedido, no puedo hacer nada.
1: Eso sí,
0: o
1: también.
0: No puedo intervenir porque no hay un delito.
2: Pero
0: hay una planeación
2: una
0: de una situación.
2: Ahí.
0: Entonces, pues sí, al final de cuentas, uno cumple con informarles y ya que la policía con sus protocolos y sus capacidades, pues decide qué hacer.
1: Acción.
0: Pero uno sí necesita también levantar la voz.
2: De hecho, al parecer solamente tienen una unidad que está específicamente enfocada en eso, para los fines de semana cuando los jóvenes
1: no
2: se hacen. Pero creo que están hablando de una unidad, pero están hablando yo creo que de uno nomás. Así que póngale verde cierto orden
0: Buena
2: a esta
0: atención.
2: Situación. Óigame, señores, vamos a hacer entonces una pequeña pausa. Llegamos a nuestro primer corte, pero no se vaya porque venimos a hablar de una nueva Karen que ha nacido en nuestro país, específicamente en el aeropuerto de San Francisco. Una señora, una empleada del aeropuerto, o más bien de una aerolínea, estaba amenazando a una familia con ICE. Ya volvemos con este video y más.

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0: Seguimos con más informaciones sin filtro. Los Ángeles, gracias por seguir conectados. Y vamos con una polémica que se desató en el Aeropuerto Internacional de San Francisco por una discusión, al parecer por un error de un boleto de avión que terminó en una polémica de inmigración.
1: Imagínense eso, Julio.

0: Varela, un ciudadano estadounidense de origen mexicano, denunció que una empleada de United Airlines amenazó con llamarle a ICE durante una discusión para corregir el boleto de su hija, así como lo mencionó Laura. Escuchen esto. Atrevida.
1: La Karen de San Francisco.
2: La Karen de Ice. La Lady Karen le llamarían, o Lady Ice. En México es una situación bastante, bastante desagradable. Obviamente, lo hemos hablado aquí muchas veces, una persona que amenaza a otra con llamar a ICE es algo terrible, es algo racista, clasista, xenófobo, no sé, tantas y tantas cosas, porque además seguramente lo amenazó con llamar a ICE por su apariencia física. No creo que lo haya llamado o dicho a esa situación simplemente porque a la señora se le ocurrió que podía tenerle miedo a ICE, este hombre que para... situación adicional es un ciudadano estadounidense. Entonces me parece algo terrible. Ya United Airlines identificó a la empleada, abrió una investigación respecto a este caso para determinar qué es lo que estaba pasando. Dijeron que iban a revisar la situación con ella, y el sindicato también identificó en el gafete de la trabajadora, que es parte de la International Association of Machinist and Aerospace Workers, y indicó que los comentarios captados en este video no representan los valores de su asociación ni de la aerolínea para la que trabaja, así que sí, está bajo investigación.
1: Qué pues mal esa que señora. Al parecer la discusión surge porque el señor, bueno, ellos tuvieron como un problema en el boleto como tal de la hija, que no le habían puesto bien el apellido, que el apellido estaba como en el segundo nombre de la niña y todo. Entonces estaban pidiéndole que simplemente se los modificara porque al parecer no podían volar con este boleto de avión. Entonces la familia dice que tuvo que esperar alrededor de unas 3 horas porque ellos llamaron a la aerolínea y le dijeron, no, más bien lleguen temprano al aeropuerto, que allí le van a ayudar a solucionar la situación. Pues tuvieron que esperar 3 horas, todavía no le dan respuesta. Y cuando esta señora los volvió a ver ahí que estaban pidiendo la ayuda, pues les dijo como, ¿ustedes qué hacen aquí? ¿Por qué no se van? O sea, ya vimos, le dijimos que sí van a solucionar esto. Pero no pongan problema, ¿no? Y ahí es donde empieza la discusión con este señor. Él decide sacar el celular y preciso la agarra cuando le dice que lo va a llamar a ICE. Además, me llama la atención porque el señor habla perfectamente inglés. Entonces uno dice, o sea, por Dios,
0: ¿no? Lo que ella dijo, dice, la no actuaba como ciudadano.
1: Como un ciudadano, exacto.
2: ¿Y cómo actúa un ciudadano?
0: Exacto.
2: ¿Según quién?
0: Sí, no sé.
2: Pero es lo que te digo, era un perfil racial completamente. Claro. Sabemos que el hombre es de origen mexicano y que ella seguramente por apariencia física es que decide hacer esta amenaza, que no se vale, que no es correcta y que ojalá haya consecuencias para ella. ¿Por qué? Porque también es necesario que haya un ejemplo de que cuando actúas de esta manera, tú estás ahí para ayudar, para dar un servicio, para solucionar problemas, no para sentirte superior a nadie ni para amenazar a nadie en realidad. Entonces, si tú tienes un problema que no puedes solucionar, llamas a tu supervisor, y si no pueden controlar una situación, llamas al de seguridad, pero no te pones a amenazar a la gente con llamar a ICE.
0: ¿Qué creen? ¿Que la corran?
2: ¿Deberían?
0: ¿Es lo justo?
1: Pues es que deberían.
0: Yo creo que sí. También pues trabajando para una aerolínea, y obviamente hay muchos turistas ahí, hay muchas personas que vienen del extranjero. Si ella no sabe manejar eso, si no sabe manejar sus emociones para lidiar con personas de otros orígenes, yo creo que sí. Sí, la deben de correr.
1: Es que sí, yo creo que también es una de las justas causas que debe hacer, por ejemplo, la aerolínea. De hecho, el señor se lo dice, vas a ser despedida por
0: sí,
1: eso.
0: Sí, le dijo eso.
1: Porque obviamente el hecho de simplemente mencionar a ICE como tal, a cualquier persona, pues simplemente te hace ya víctima, o víctima no, victimario de la situación, ¿no? Entonces, al fin y al cabo, yo creo que sí, United Airlines tiene que ponerle puntos sobre las ideas a este asunto, porque al fin y al cabo, si lo deja pasar, esto puede seguir pasando, no solamente en San Francisco, sino en cualquier aeropuerto del país.
2: Claro, darle permiso también a que siga sucediendo. Lo que sí es que tienen que sí despedirla, pero además vetarla, básicamente, de toda esa situación aeroportuaria, porque una persona con esa actitud no puede estar en un servicio al cliente.
1: Ya es una señora mayor.
2: Sí.
1: Ya es una señora mayor. A veces
2: y lo que dicen del alma es lo que realmente piensas. Bueno, es lo que te sale así en directo, porque realmente lo piensas.
0: Y a muchas personas mayores, o sea, esos pensamientos ya no se los puede cambiar uno. O sea, si ya piensan así, ya estuvo la señora, así piensa.
1: Hombre, pero sí podemos cambiar, yo creo que hasta edad...
0: Entre más mayor, yo creo
2: se
0: que
2: puede
0: no.
2: Aprender. Se espero puede aprender. Espero que de algo le sirva esto y que sea una lección bueno, aprendida.
0: Exacto. Ojalá.
1: Vamos a ver si esto continúa de esa manera y vamos a enterarnos qué va a pasar con esta señora. Por lo pronto, hacemos una corta pausa, pero no se vaya porque venimos a hablar también de lo que pasó en el FanFest de Burbank, que al parecer hubo protestas por ahí. Ya volvemos a contarle de qué se trata.

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6: Pues ahí la ven.
5: Hay que brillar.
6: Dineral, como dice Juan.
2: ¿Cuál? Dineral es lo que hay ahí. Usted nomás es para que se anime. Baje la aplicación, la utilice, ya sabe. Hasta grábese usted mismo dando sus opiniones de los temas que importan, que le interesan, que están pasando en la comunidad. Repórtenos. Mire el bache que hay aquí en esta calle. No nos dejan en paz. Y mándelo a la aplicación para que haga dinero y aparte hace labor social informándonos de qué pasa en su ciudad.
6: Ya me convenció hasta a mí, Juan. Hay gente que ha pagado su renta con ese dinero que gana con esas tarjetitas de regalo, ¿eh? Ahí me dijo un pajarito que sí, que paga su renta. Entonces, ahí está la oportunidad. Pero miren lo que nos envió Yeya49, precisamente una de nuestros usuarios de la aplicación Now News. Las pancartas, ¿vieron ahí las pancartas? Decían, ¿hombre? Los juegos extremos no pueden jugarse bajo calor extremo. Nuestro planeta no está a la venta. Y también Aracmo contamina. FIFA se beneficia, los jugadores y la gente sufren. Aramco es una de las compañías petroleras más grandes del mundo y es por eso que estaban protestando en contra de todo esto.
2: Y vieron que eran muchos niños.
6: Sí, muchos jovencitos, menores de edad.
2: Me llamó la atención. Yo andaba por ahí y sí los vi pasar, pero ni volteé, la neta.
3: Yo también estaba.
2: O sea, como que decían el ruido y demás, pero no me di cuenta que eran niños los que estaban protestando.
3: Óigame, antes de que estamos hablando todavía del mundial, les voy a mostrar algo.
2: A ver, vamos a ver.
6: ¿Qué es eso?
3: ¿Saben qué es esto? Ah.
6: No, parece como maquillaje o algo.
3: Pues yo puedo mostrar esto porque esto me llegó, ¿no? O sea,
6: sí, a ver.
3: Les voy a mostrar algo. Algo que me llegó.
6: Muestra. ¿Qué es? Ay, pero bueno, muéstralo así.
3: United States.
2: Mint. La Casa de Moneda de los Estados Unidos.
3: Casa de la Moneda de los Estados Unidos.
6: Ah, mira lo que quería. Ay, qué bonito.
3: Miren lo que me ha llegado. Celos.
6: Wow.
3: Para que se envidien ustedes.
6: ¿Cuánto te costó? Ajá,
3: ¿no?
6: Yo siempre preguntarle.
3: Mira, esto fue un regalo que me envió o me dio un amigo presente aquí.
6: Aww.
3: De día de mis cumpleaños, muchísimas gracias, Juanito.
2: Se pidió para el cumpleaños, pero lo empezaron a enviar hasta el 15 de julio. Yo eso no lo vi hasta que lo pedí.
3: Es la moneda oficial del Mundial 2026. Tiene el logo del Mundial y pues obviamente la Copa del Mundo.
6: Qué buen detalle, ¿no? Sí, qué
3: para
6: buen
3: que
6: detalle.
3: Se animen.
6: Ya quiero que
3: no
6: sea mi cumpleaños.
3: Si hay, así que ahí está. Quería mostrarles y alardearles de mi regalo, ya que estábamos hablando de la FIFA, que ya está en distribución estas monedas y que será, me imagino, por muy poco tiempo, ¿no, Juan? ¿Tú qué
2: son edición limitada. Edición limitada, entonces hay que apurarse para comprarla en la Casa de Moneda de los Estados Unidos. Es la moneda de colección oficial del Mundial por parte de los Estados Unidos.
3: Ah, sí, claro, porque en México también hubo alboroto en México cuando la gente empezó a hacer las líneas para adquirir sus moneditas. De hecho, de cada una de las sedes sacaron ahí también. Así que les quería alardear de mi monedita. Por lo pronto nosotros hacemos una pequeña pausa, pero no se vaya porque viene a mirar qué nos depara el tema del horóscopo Mario Vannucci. Así que esté preparado porque en minutos venimos a hablar de eso y más. Ya volvemos.
6: Su cuaderno.

0: Seguimos aquí en Sin Filtro Los Ángeles y atención porque todo el sur de California tiene que enterarse de qué es lo que le depara el destino para esta semana y qué mejor que hacerlo con los horóscopos de Mario Vannucci. Y para eso vamos directamente con Mario Vannucci, el mejor astrólogo de las estrellas y de toda la gente. Mario, bienvenido, ¿cómo estás?
1: Ay, feliz de estar aquí contigo nuevamente, segunda semana, y además después de haber pasado este Mundial de Fútbol que estuvo tan interesante, y además ayer con esta final que, bueno, un Mercurio retrógrado que estaba en Cáncer, que le cayó encima a Argentina, porque es un país con el signo de Cáncer, vieron todo lo que pasó. También la gente no podía llegar, vuelos atrasados, vuelos cancelados, la presidenta de México con el vuelo cancelado, y una cantidad de cosas que pasaron, casi que no se da el partido por la cantidad de cosas que estaban pasando alrededor, quemazón, incendios, cosas, lluvia, y bueno, al final Mercurio como que dijo, afloja un poquito y lo dejó pasar.
0: ¿Y qué sucede?
1: También, ¿verdad? Ganó España, sabíamos que, yo lo dije aquí en este programa, que iba a ganar un europeo, porque Júpiter, el planeta de la expansión y la buena fortuna, que muchos de esos países son Sagitario, ¿verdad? Entre ellos España, y Júpiter está allí en un signo de fuego y le dio el triunfo a un europeo. Si ustedes se fijaron, en el cuadro de los cuartos de final quedaron tres europeos y un latinoamericano que se cree europeo. Entonces, pues ahí estuvo. Y creo que Mercurio retrógrado sacó ayer la verdadera esencia de la gente, ¿no? Cómo te manejas en todos los sentidos. Partido, sí. Uno de verdad con Mercurio más que retrógrado, los argentinos, que tengo muchos amigos, mucha gente linda, pero la verdad que se pasaron un poquito.
0: Eso es cierto, pero bueno, creo que
1: cómo manejaron las cosas.
0: Espera a todos con los horóscopos de esta semana, Mario, así que estamos listos con papel y lápiz.
1: Bueno, vamos a darle. Bueno, mira, comenzamos con Aries. Yo veo que esta semana en dinero y trabajo se destraban pagos y acuerdos y decisiones importantes. Lo único que les digo en el trabajo, evite luchas de poder con sus jefes porque no vale la pena. En el amor, una conversación puede traer reconciliación o una segunda oportunidad para mis queridos Aries. Para Tauro, en dinero y trabajo, organiza tus finanzas y piensa a largo plazo. Puede llegar una buena oportunidad esta semana para mejorar tu vida. En el amor, semana para sanar asuntos familiares y fortalecer la pareja. Si estás casado, lo más importante es la familia. Géminis, dinero y trabajo, Mercurio directo esta semana a partir del día 23 te reactiva proyectos, viajes, negocios y todo lo que tenías atrasado comienza a florecer. En el amor, una conversación aclara dudas y mejora una relación porque de repente hay cosas del pasado que pudieron salir ahí en las relaciones de pareja. Para Cáncer, recuperas claridad porque Mercurio retrógrado estaba en tu signo y puedes recibir dinero o una propuesta nueva de trabajo para que mejores todo o mejoren el dinero. En el amor, deja atrás todas las inseguridades, busca mayor estabilidad o si no te sientes que esta semana estás así como que no te aguanta nadie, haz terapia.

0: Ve para el psicólogo.
1: Mis
0: amados leones.
2: Lo dijo él.
0: Leo, atención, Juan Alberto. Atención, Juan Alberto, Leo. El sol entra en tu signo este día 22 y comienza una etapa de brillo, liderazgo y reconocimiento. Aprovecha que tienes el sol y a Júpiter juntos. También el amor aumenta tu magnetismo y vuelve la pasión. Así que vamos a aprovechar si dejas de ser el soltero empedernido de la televisión. Y para Virgo, el dinero y trabajo, revise cuentas, estrategias y proyectos antes de avanzar. Una semana maravillosa. En el amor, usted hable con honestidad porque evitará malos entendidos. Recuérdate que también Mercurio es tu planeta regente. Cuidado con malos entendidos en el amor en esta semana de salida. Para los libranos, para Libra, una alianza o contacto abre una puerta importante. Te veo con gente importante, con gente de poder que va a ser maravillosa. En el amor es una semana favorable para todos los Libras para reconciliar y para buscar la armonía. Andaban las parejas de Libras como muy peleados en este tiempo. Escorpión, en dinero y trabajo se cierra una etapa para comenzar otra con más poder y crecimiento. Escorpión viene en una época de renacimiento maravilloso. Se le quitaron 7 años horribles que pasaron. En el amor, evite controlar demasiado y déle espacio a la relación. Porque a veces los escorpiones tienen eso, que les gusta controlarlo todo. Y les doy una noticia. El controlador, lo peor es que nunca lo logra. Para Sagitario, mis aventureros.
2: Ya la segunda vez que me dices eso, Mario.
0: Segunda vez que te digo eso. Bueno, por algo está pasando.
2: Va a seguir
0: cuidado.
2: Siendo. Voy a seguir de terga.
0: Ajá, cuidado. Sagitario, que es expansivo, y el aventurero, una propuesta de viaje, estudios o expansión puede cambiar tu futuro. No lo pienses dos veces antes de quererte cambiar de país o de ciudad o de estado. Regresa la ilusión en el amor y aparecen nuevos planes que vas a hacer en parejas. Para Capricornio o Capricornio, como les digo, Caprichornio, pues son caprichosísimos. Organiza tus deudas en todo lo que tiene que ver con dinero y trabajo, inversiones y pagos pendientes. Cobra dinero, Capricornio. Es la semana maravillosa para mandar mensajes cobrando dinero que te deben. Una conversación profunda en el amor fortalece el compromiso con tu pareja. Para mis amados acuarios, una sociedad o alianza puede abrirte un nuevo camino, nuevos socios llegan hacia ti y personas con poder, que es lo mejor. También en el amor llega un momento de decidir si te quedas en pareja o te divorcias de una buena vez. No van a haber medias tintas esta semana. Y terminamos con Piscis. Yo veo que Saturno te pide disciplina, orden y paciencia con el dinero. Se va a poner retrógrado esta semana Saturno hasta diciembre. Tienen que tener cuidado, mi amado Piscis. Evite idealizar y escuche su intuición en el amor. No le esté creyendo, no esté creyendo en pajaritos preñados volando para atrás, porque no existe.
3: Exacto, hay que tener bien claro. Pues ahí está el consejo de los astros y, por supuesto, del mejor astrólogo Mario Vannucci. Ya lo sabe, tiene sus redes sociales para que esté muy al pendiente. Y él también en YouTube está subiendo mucho contenido constante, así que sígalo en sus redes sociales. Mario, un abrazo grande, gracias por darnos esta guía.
0: Un abrazo gigante hasta Los Ángeles, los amo.
2: Un abrazo.
3: Te amamos
2: para
3: también
2: ti,
3: a ti. Y bueno, con esto vamos a hacer una pausa, pero regresamos porque hay controversia en la música regional mexicana. Dos famosos están diciendo de todo. Mire, el huevo y quién lo puso. Le contamos al volver.

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0: De vuelta en Sin Filtro de Los Ángeles. Gracias por acompañarnos. Ya ha llegado el momento de los espectáculos con Juan Alberto Santos. ¿Qué nos traes el día de hoy?
1: Un espectáculo. Literalmente un espectáculo, porque el entretenimiento local aquí en Los Ángeles está desatado después de que Fuerza Regida se presentó con gran éxito el fin de semana en el estadio de los Dodgers. Pues bueno, parece que se reincendió una controversia con J.O.P., Jesús Ortiz Paz, y su ex disquera Rancho Humilde. Y es que en el evento habría mencionado algo de que qué bien les está yendo y demás. Pues bueno, hizo Jimmy Humilde o su equipo esta fotografía con inteligencia artificial, wow, cargando en brazos a Jesús Ortiz Paz, el como líder niño de Fuerza Regida, y diciéndole: ubícate, no confundas tu momento con la historia. No fuiste el primero y tampoco serás el último, ¿correcto? Ni te hice ni me hiciste, nos hicimos juntos. Menciona a grandes artistas que han pasado por esa disquera y luego le dice: no seas egoísta, tú no eres el único. Da respeto a las personas que estuvieron antes que tú y que abrieron camino para ti. Nadie le gusta a la gente de weird, como extraña, rara, como rara. No me hagas hablar, lo cual suena como amenaza, y lo firma atentamente tu padre. Así que esto obviamente reincendió toda la controversia. Jesús Ortiz Paz, pues no se podía quedar callado, ¿verdad? Con tremenda provocación que se aventó Jimmy Humilde, porque sabía que le iba a echar leña a ese fuego que sigue encendido entre ellos. Hay demandas legales, hay una controversia total entre ellos. Y mire cómo le contestó. Le dice: chico, tú, según tú me hiciste, entonces veías otro. O sea, como que al nivel que hemos logrado nosotros, no ha sido precisamente porque tú hayas metido cuchara. Lo que es un hecho es que las demandas legales continúan entre ellos. Jimmy, pues de alguna manera se siente el dueño de Fuerza Regida con lo que él hizo en el impulso y lanzamiento de la carrera de Jesús Ortiz Paz y de su grupo, mientras que Jesús se deslindó de la disquera hace tiempo, pero sigue pues de alguna manera con esta batalla para defender los derechos que quiere recuperar y que en algún punto le firmó a Rancho Humilde, ¿no?
2: ¿Sabes por qué empezó todo el pleito? O sea, ¿qué es lo que destalló todo esto?
1: Porque Jesús se quiso ir de la disquera.
2: Ah, pero
1: ¿por
2: qué?
1: Y al final de cuentas, ¿por qué?
2: ¿Estaba manejando las cosas mal o qué?
1: Lo que pasa es que cuando los grupos se dan cuenta que ellos pueden ganar lo que el promotor se está llevando, como para qué le voy a dar de mi proyecto a alguien, ¿sabes? Pero también es cuando necesitan lanzarse y que tener un equipo que los ayude a conocer el medio que desconocen, pues también es donde entran las disqueras. Pero bueno, son cosas que han pasado muchísimo en disqueras independientes y en artistas que firman documentos que no necesariamente entienden del todo al inicio de sus carreras y que luego se dan cuenta que no era por ahí. Vamos a ver qué pasa. Por ahorita la guerra sigue en los tribunales y sigue también en las redes sociales, que los fanáticos están encendidos.
0: Está buenísima esa pelea en redes sociales.
2: Está buenísima, pero qué triste, ¿no?
0: Óigame, señores, con eso llegamos al final de Sin Filtro Los Ángeles. De ustedes, gracias por acompañarnos, pero por supuesto, aquí nos vemos mañana con más información. Chao, chao. Se puso buena la pelea.
1: Vaya y comente las redes sociales de los dos.
2: ¿Qué dicen las redes?
1: Para ponerle ahí un mensaje.

0: Sentencian a El Mayo Zambada a cadena perpetua. Uno de los capos más famosos de narcotráfico terminará sus días en una prisión estadounidense y dice que acepta su castigo. Mueren dos soldados estadounidenses en un ataque iraní a una base militar. Una de las víctimas es una joven latina. Los enfrentamientos en Medio Oriente alejan las negociaciones de paz. Washington acusa a Cuba de respaldar una ola de terrorismo de izquierda en territorio estadounidense. Un reporte del Departamento de Estado asegura que llevan décadas en operaciones de espionaje y subversión.
1: Show your warrants. 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
0: Agentes de ICE entran a un supermercado latino en un operativo migratorio. Activistas comunitarios y clientes impiden que realicen redadas. El desfile del campeón, la selección española regresa a casa con la copa en la mano y el rey y miles de aficionados se rinden ante los campeones. Así comienza su noticiero 24 horas. Buenas tardes y bienvenidos a esta emisión de Noticias 24 Horas. Le informa Mirtala Salinas. Muchas gracias por acompañarnos el día de hoy. Iniciamos con la noticia de que Ismael El Mayo Zambada, cofundador del cártel de Sinaloa, fue sentenciado a cadena perpetua por un juez federal en Nueva York. Además, las autoridades estadounidenses ordenaron el decomiso de 15 mil millones de dólares, una cifra superior a la impuesta a Joaquín El Chapo Guzmán. Durante la audiencia, Zambada aceptó su responsabilidad y aseguró que no estaba ahí para pedir compasión. Su defensa reiteró que nunca negoció con las autoridades para proporcionar información sobre otros casos. Pero hay más detalles sobre este caso y sobre la sentencia del Mayo Zambada, que es el cofundador del cártel de Sinaloa. Y para eso nos enlazamos con nuestro corresponsal Vicente Calderón. Él se encuentra en México y nos va a hablar precisamente pues, de esta importante noticia el día de hoy. Vicente, buenas tardes. ¿Ha reaccionado ya presidencia en México al respecto?
2: En realidad, hasta el momento no hay una reacción definitiva. Se espera que se conozca realmente mañana. Hay otros asuntos que tiene muy ocupada la presidenta mexicana y debido a la diferencia de ahora cuando esto estaba ocurriendo durante la conferencia mañanera, pues se espera que realmente hay una reacción. Lo que sí podemos adelantar, Mirtala, es que hay que recordar que la presidenta Sheinbaum ha estado pidiendo explicaciones acerca de cómo se llevaron hasta Estados Unidos a Ismael El Mayo Zambada, que hoy pasó a ser historia al terminar una carrera de más de 3 décadas, dijeron los fiscales y las autoridades investigadoras en Estados Unidos. Se espera que haya una mayor reacción porque ellos siguen exigiendo explicaciones e información sobre este caso que ocurrió durante el gobierno de Joe Biden y la presidencia de Andrés Manuel López Obrador acá en México.

por lo pronto, las autoridades, sobre todo la oposición, ha sido muy dura con el gobierno mexicano porque dicen que esta sentencia cadena perpetua contra el Mayo Zambada debió haber ocurrido en México.

0: Un mensaje muy importante para los delincuentes en nuestro país. Si se atreven a delinquir con narcóticos, coludiéndose con las autoridades, lavando dinero, la sanción que les va a esperar es una vida en una prisión, sea en México o sea en Estados Unidos.
1: La confirmación de con el procedimiento formal que se concluyó hoy, donde el Mayo Zambada incluso pidió disculpas por esta carrera criminal que costó vidas, dicen las autoridades norteamericanas, por envenenamiento con diferentes drogas, especialmente con el fentanilo, de jóvenes en Estados Unidos, y con la violencia desatada en muchas comunidades mexicanas, está llegando hoy a su fin. Dijeron que no había una justificación ni se podían aceptar las disculpas de esta persona, que ahora está solicitando le den una reclusión en un lugar donde puedan atender su deteriorada condición de salud y su situación cognitiva, algo que reconoció el juez Kogan, que estuvo presidiendo esta audiencia. Lo que llama más la atención en el caso mexicano es las repetidas menciones durante esta conferencia de prensa de que las autoridades norteamericanas van todavía por la corrupción que permite la operación de este, el cártel de Sinaloa, y del resto de los cárteles que operan en México, lo que podría poner a pensar a muchos gobernadores que está en la mira de las autoridades norteamericanas. Mirtala.
2: Claro que sí, porque la DEA dijo no hemos terminado y parece que van por más. Y mencionas la salud de El Mayo Zambada. Es un hombre de 76 años con diabetes tipo 2 y con otros problemas de salud. Así que vamos a ver si el juez o las autoridades estadounidenses pues le conceden que pase el resto de su vida en un centro médico. Gracias, Vicente Calderón. Un saludo hasta México. Buenas tardes.
1: Gracias a ustedes. Buenas tardes.
2: Bueno, y vamos a cambiar de tema, y es que se registran dos nuevas bajas en el conflicto entre Estados Unidos e Irán. Dos militares estadounidenses, entre ellos una soldado hispana de Texas, murieron en cumplimiento de su deber en Jordania. María Teresa Sarabia nos amplía esta información.
3: Mueren los primeros militares estadounidenses por fuego directo de Irán desde el inicio del conflicto. El Pentágono confirmó la muerte de dos soldados que defendían una base en Jordania ante ataques con misiles balísticos y drones. Ellos eran el teniente James Fian, de 25 años, y la soldada Isabela González, de 19, originaria de Carrollton, Texas. González, recién graduada de preparatoria, eligió servir a su país. Fian será ascendido póstumamente a capitán y recibirá honores militares. Ambos formaban parte de una misión estadounidense de apoyo a las operaciones contra el grupo Estado Islámico en la región. Las autoridades no han ofrecido detalles adicionales sobre las circunstancias exactas de sus muertes.
4: Obviously, I think sometimes when you look at this stuff, we forget, we take for granted that our military is so effective that the mission they carry out is very, very dangerous. And so we lost people in Jordan after there was a strike. A missile got through. We shot down almost all the missiles. One leaked through, hit the wrong place, and tragically, and it's heartbreaking. And our hearts go out to these families. These are heroes.
3: Con estas muertes, el número total de militares estadounidenses fallecidos en la guerra con Irán asciende a 17. El conflicto ha demostrado que el peligro para las fuerzas estadounidenses va más allá del territorio iraní. Miles de militares desplegados en el Medio Oriente enfrentan amenazas constantes, mientras los ataques ya dejaron decenas de bajas desde el inicio de la guerra. Desde el 28 de febrero, soldados estadounidenses han muerto en ataques con drones, acciones militares y accidentes en Kuwait, Arabia Saudita, Irak y el Mar Arábigo. En las últimas horas, los ataques de ambos bandos se incrementaron. Mientras Estados Unidos sigue concentrando los bombardeos en territorio iraní, Irán respondió lanzando ataques específicos en Bahrein, la base de la quinta flota estadounidense. María Teresa Sarabia, Noticias Estrella TV.
2: Gracias, María Teresa. Y la gasolina vuelve a superar el umbral de los $4 por galón en promedio a nivel nacional. Tras el alivio de hace algunas semanas, los precios del combustible vuelven a subir, impulsados por las tensiones en el estrecho de Hormuz y el alza del petróleo en los mercados internacionales. El crudo Brent alcanzó los $90.95 por barril. Los precios más altos se registran en estados como California, Hawái y Nevada. Analistas advierten que el combustible podría aumentar entre 10 y 25 centavos más en los próximos días. Así que hay que preparar el bolsillo. Y el Departamento de Estado de Estados Unidos acusó a Cuba de haber respaldado durante décadas actividades de espionaje, subversión y movimientos de extrema izquierda en Estados Unidos. El informe, impulsado por la administración del secretario de Estado Marco Rubio,

0: asegura que la isla influyó en organizaciones y activistas dentro del país. Las acusaciones surgen en medio de un nuevo endurecimiento de las relaciones entre Washington y La Habana. Sin embargo, hasta el momento el informe no presenta pruebas públicas que respalden estas afirmaciones. Bueno, y con no hay pruebas y sin embargo el Departamento de Estado pues dio a conocer ese reporte, como les dije anteriormente, y vamos a pasar ahora a una entrevista. Se nos une a nuestro noticiero desde Miami el analista político José Luis González para hablarnos precisamente de lo que significa esto. José Luis, buenas tardes y bienvenido. ¿Qué tan grave es esta acusación por parte del Departamento de Estado de Estados Unidos cuando no se han presentado pruebas o por lo menos no se las han presentado al público?
1: Primeramente, muchas gracias. Es un honor estar aquí con ustedes. Me parece que es muy importante este reporte y que en realidad va a ser la fundación que va a crear el movimiento para tomar acción contra el régimen que existe en Cuba hoy en día. Que en realidad, comunismo, tirano, lo que quieras, en realidad son unos partidos de ladrones y que lo que hacen hacer es robarle al pueblo. Y yo creo que sí ha tenido un impacto no solamente en los Estados Unidos, sino en todo este hemisferio. Por ejemplo, en Venezuela, Cuba tuvo un impacto horrible, ¿no verdad?, con el comunismo. Nicaragua, Bolivia, Panamá, puedo seguir andando y todos los países casi han sido tocados por el cáncer. Es en realidad como si fuera una píldora venenosa, que es Cuba. Y así fue cuando se llevaron ahora a Maduro hace poco con la operación que tuvo los Estados Unidos. Acuérdense que como 32 cubanos que estaban ahí, se supone, protegiendo a quién, a Maduro. ¿Por qué? Por el comunismo. Pues los mataron, esos 32 los mataron, que sabemos hasta ahora, pueden haber sido más. Pero bueno, en fin, yo creo que los Estados Unidos toman el paso correcto para informar a todo el mundo, a todo este hemisferio, que en realidad hay un nuevo dueño, vamos a decir, de este hemisferio, y es los Estados Unidos. Anteriormente, desafortunadamente, el presidente Biden, el presidente Obama e incluso Bush también, no hicieron nada por este hemisferio. No respetaron, no enforzaron nada. Y fue poco a poco echándose a perder.
0: José Luis, y mencionó usted a Maduro, y justo cuando pasó lo de Venezuela, el presidente Donald Trump dijo, y sigue Cuba. Y es parte de cuando dijo eso, no sigue Cuba. ¿Por qué, en su opinión, los presidentes que acaba de mencionar, Bush, Obama, Biden, por qué no quisieron tocar el tema del supuesto espionaje de Cuba?
1: Porque hay que tener coraje y honor, que muchos de ellos desafortunadamente no lo tenían ni lo tienen todavía. Por ejemplo, vamos a tomar a Biden, que es el más reciente, ¿no verdad? Pues, ¿qué hizo Biden? Absolutamente nada, al contrario. Todo lo que hizo fue muy malo para los Estados Unidos. Abrió la frontera, dejó que todo el mundo entrara. Hay un problema ahora drástico en los Estados Unidos. En esa gente que entraron, ¿tú no crees que entraron comunistas? ¿Tú no crees que entraron gente de Cuba por ahí? Yo te garantizo que sí.
0: ¿Qué sigue ahora después de estas acusaciones? ¿Qué es lo que sigue? Sabemos que las relaciones Cuba-Estados Unidos pues no están en su mejor momento. ¿Qué sigue ahora?
1: Yo creo que le van a dar un periodo de 30, 60 días máximo. Yo creo que si después de las elecciones este régimen castrista no se da cuenta que ya su tiempo se le terminó, van a pasar una mala, mala noticia. Y desafortunadamente, este país no tiene miedo a utilizar la fuerza militar. Y yo, francamente, espero que ellos, para que ellos mismos no mueran, porque los que van a morir van a ser ellos, la mayoría. Entonces yo quisiera que ellos tomaran la acción y irse del país, dejar todo en el país. Y poder entonces, introducir cuatro fases para corregir el país. Uno es el sistema jurídico, hay que cambiarlo completamente. Nuevos jueces, nuevos abogados, etc. Un sistema militar que le responda directamente al sistema jurídico temporalmente, hasta que se pueda hacer una elección y haya... un sistema educativo completamente, hay que borrar el que tienen y y hacer uno nuevo. Y también un sistema financiero totalmente nuevo también. Esas cuatro fases tienen que tomar y tienen que ser hechas bien rápidas.
0: José Luis
1: Yo creo que
0: González,
1: Cuba...
0: Le agradezco mucho su participación y explicarnos un poco más de esta gran noticia el día de hoy, de estas acusaciones de espionaje por parte del Departamento de Estado de Estados Unidos a Cuba. Muchísimas gracias y buenas tardes.
1: Buenas tardes.
0: Nosotros vamos a hacer una pausa, pero usted no se vaya porque tenemos más información al volver. Agentes de ICE entran a un negocio para un operativo migratorio. La reacción de los clientes fue inmediata. Además, un preocupante informe sale a la luz en Houston, Texas. Investigan una posible colaboración entre la policía local y agentes federales de ICE.

0: Agentes de ICE entraron a un supermercado en El Cajón y fueron recibidos con protestas.
1: Show your warrants! Show your warrants! Show your warrants! Show your warrants!
0: Tal como lo escucha en el video, varias personas comenzaron a gritarles a los agentes que mostraran una orden firmada por un juez para ingresar al negocio. Otros los acusaron de ser secuestradores de personas. Ante el caos que se generó en el lugar, los agentes de ICE optaron por retirarse durante el incidente. También se escucharon los tradicionales silbatos de protesta en toda el área. Y sale a la luz un preocupante informe que pone en tela de juicio los procedimientos de la policía de Houston, Texas, una presunta colaboración entre la policía local con agentes federales de ICE. Los detalles de esta polémica las tiene nuestro corresponsal David Medina.
2: La policía de Houston publicó un informe de transparencia sobre las detenciones que terminaron en algún tipo de contacto con ICE durante los últimos 3 meses. El reporte muestra la cooperación entre la policía local y las autoridades migratorias. Residentes señalan que el miedo incrementa en las calles debido a estas interacciones entre la policía y ICE.
3: Se dice, ¿verdad?, que algunos policías sí están trabajando con ICE. Entonces, pues sí, siempre va a existir el miedo, el temor de cuando vemos una patrulla que nos pare.
2: El informe publicado el viernes deriva de una ordenanza promulgada por el Consejo Municipal de la ciudad en el mes de abril. El documento indica que la policía de Houston trabajó con ICE en al menos 103 ocasiones desde el 1 de abril hasta el 30 de junio. De estas, 59 personas fueron liberadas en el lugar, 19 personas fueron transferidas a la custodia de ICE, 2 fueron trasladadas a un hospital y 9 registros no pudieron confirmarse como órdenes activas.
4: Falta de entrenamiento y precisamente preguntas como por ejemplo el origen.
2: De acuerdo con este abogado de inmigración, en muchos casos los agentes de las policías locales no tienen entrenamiento adecuado para llevar a cabo labores migratorias, lo que pone en riesgo estas interacciones de la policía y los migrantes y derivar que las detenciones estén basadas en el perfil racial.
4: Por problemas de perfilamiento racial, de no poder tener realmente el entrenamiento para que la policía local pueda realmente interrogar y saber precisamente cómo pedir estos documentos.
2: El informe señala que de las 103 personas detenidas y la interacción que llevó a cabo la policía de Houston con ICE, 91 eran de origen hispano y muchos de estos encuentros derivaron de paradas de tráfico en las carreteras. Ahora Houston mantiene abierto el debate sobre la cooperación entre las autoridades locales y agentes migratorios federales. Activistas señalan que la policía de Houston debería centrarse en resolver crímenes, no en hacer el trabajo de ICE.
5: Tratar de devolver a la policía local a su verdadera función. Proteger y servir a sus vecinos.
2: Como noticiero buscamos obtener una respuesta del Departamento de Policía de Houston sobre el informe. Sin embargo, se nos dijo que la policía no haría ningún comentario. David Medina, Noticias Estrella TV.
0: Gracias, David. Y el FBI investiga la explosión de un aparato incendiario frente a un edificio federal en Nueva York. El aparato fue detonado frente al edificio federal 26 de la Gran Manzana, supuestamente por un activista con tendencias en contra de ICE. La persona fue detenida e identificada como un exsoldado del ejército. La Fuerza Conjunta contra el Terrorismo encabeza la investigación. Una juez federal en California emitió una orden de restricción temporal que detiene por ahora la multimillonaria fusión entre Warner Brothers y Paramount. La demanda presentada por el fiscal estatal Rob Bonta argumenta que la unión de ambas empresas reduciría la competencia y elevaría los precios de la televisión por paga y las películas. Por su parte, Paramount aseguró que la operación ya cuenta con las aprobaciones regulatorias necesarias para llevar a cabo esta operación de $110 millones. Vamos a hacer una pausa, pero no se vaya al volver. La selección campeona regresa a casa con la Copa del Mundo en sus manos. Miles de aficionados celebran la victoria histórica.

0: España regresa a casa con el trofeo de la Copa Mundial. Rodrigo Hernández, capitán de la Furia Roja, bajó primero con el codiciado trofeo, seguido por el director técnico Luis de la Fuente, quien también posó con la Copa. Finalmente, todo el equipo se juntó para una sesión de fotografías como campeones del campeonato de fútbol, antes de seguir con los reconocimientos oficiales. Y su siguiente visita como campeones fue el Palacio de la Zarzuela, junto a la familia real de España. Vea. Durante la ceremonia real por el segundo campeonato mundial de España, el rey Felipe dedicó un mensaje de reconocimiento a todo el equipo.
1: Ha sido un triunfo épico. Habéis sufrido. Regresáis algo magullados y cansados. Habéis encajado alguna crítica, ya esfumadas. ¿Pero qué es todo eso comparado con la alegría de traeros la copa a casa?
0: El monarca también les dijo que son un equipo de estrellas legendarias y que para siempre formarán parte de la historia del deporte español.
2: ¡Tenemos a la mejor afición! Y así
0: el recibimiento en el Palacio Real, los campeones abordaron un autobús para reunirse con el pueblo español, ofrecieron un espectacular desfile por las calles de Madrid. Miles de residentes y visitantes, muchos de ellos vestidos con la camiseta de la selección española, se dieron cita a lo largo del recorrido para aclamar a los campeones. Entre cánticos y banderas, los jugadores agradecieron el apoyo de los aficionados. Con estas imágenes me despido. Linda tarde.

0: Sentencian al Mayo Zambada en cadena perpetua, uno de los capos más famosos del narcotráfico. Terminará sus días en una prisión estadounidense y dice que acepta su castigo. Mueren dos soldados estadounidenses en un ataque iraní a una base militar. Una de las víctimas es una joven latina. Los enfrentamientos en Medio Oriente alejan las negociaciones de paz. Washington acusa a Cuba de respaldar una ola de terrorismo de izquierda en territorio estadounidense. Un reporte del Departamento de Estado asegura que llevan décadas en operaciones de espionaje y subversión.
1: ¡Show your warrants! ¡Show your warrants! ¡Show your warrants!
0: Agentes de ICE entran a un supermercado latino en un operativo migratorio. Activistas comunitarios y clientes impiden que realicen redadas. El desfile del campeón, la selección española regresa a casa con la copa en la mano. El rey y miles de aficionados se rinden ante los campeones. Así comienza su noticiero Estrella TV. ¿Qué tal? Muy buenas tardes y bienvenidos a Noticiero Estrella TV. Le informa con gusto Mirta Las Salinas. Gracias por acompañarnos. Iniciamos con la noticia de que Ismael El Mayo Zambada, cofundador del cártel de Sinaloa, fue sentenciado a cadena perpetua por un juez federal en Nueva York. Además, las autoridades estadounidenses ordenaron el decomiso de 15 mil millones de dólares, una cifra superior a la impuesta a Joaquín El Chapo Guzmán. Durante la audiencia, Zambada aceptó su responsabilidad y aseguró que no estaba ahí para pedir compasión. Su defensa reiteró que nunca negoció con las autoridades para proporcionar información sobre otros casos. Pero hay más detalles sobre este caso y sobre la sentencia de El Mayo Zambada. Y para eso nos enlazamos con nuestro corresponsal en México, Vicente Calderón. Vicente, muy buenas tardes. ¿Qué más sucedió el día de hoy en la corte después de o durante esta sentencia?
2: Mirtar, hay que recordar que lo de hoy fue una finalización de un procedimiento formal, porque Ismael El Mayo Zambada ya se había reconocido como culpable el año pasado, había aceptado su responsabilidad como líder del cártel de Sinaloa desde el año pasado, después de que en el 24 fuera secuestrado desde Sinaloa por su ahijado, Joaquín Guzmán López. Pero lo de hoy fue la celebración de las autoridades norteamericanas al escuchar que Zambada en la audiencia pidió perdón por una carrera criminal que alcanzó varias décadas. Fue el líder del histórico cártel de Sinaloa, uno de los más poderosos en el mundo. En México esto tiene muchas implicaciones, porque como escuchamos durante la conferencia donde desfilaron frente a los micrófonos afuera de la corte, los distintos fiscales y también las distintas autoridades investigadoras, todos, o bueno, la mayoría, hablaron de la necesidad de la corrupción para haber permitido que tanta impunidad estuviera reinando durante la carrera de este sujeto, ahora sentenciado como culpable a cadena perpetua. Lo que nos dijo el diputado federal Damián Retes acá en México es que esta carrera criminal terminó, desafortunadamente o lamentablemente, con una sentencia en Estados Unidos y no en México, porque acá impera la impunidad.
3: Líder de uno de los cárteles, no solamente en México, sino a nivel internacional, con presencia en múltiples países. La cadena perpetua es la sanción más alta que puede tener una persona. Y eso es un mensaje muy importante para los delincuentes en nuestro país. Si se atreven...

0: a delinquir con narcóticos, coludiéndose con las autoridades, lavando dinero, la sanción que les va a esperar es una vida en una prisión, sea en México o sea en Estados Unidos.
1: Otra vez, el diputado del Partido de Acción Nacional lamentó que esto hubiera ocurrido, fuera sentenciado en Estados Unidos, dijo que porque en México impera la impunidad y los gobernantes están vinculados con organizaciones criminales que les dan protección. Esa es la parte más importante. ¿Ha reducido la violencia con la detención y ahora la sentencia del Mayo Zambada en México? No, hasta el momento no hay evidencia. Por el contrario, hemos visto una implosión del cártel de Sinaloa en las calles de Culiacán, que ha generado una gran cantidad de muertos, y que también la violencia por otras organizaciones criminales se sigue extendiendo en estados como Zacatecas, donde hace unos días hubo una decena de asesinatos. Así es que las autoridades norteamericanas prometen seguir persiguiendo a quienes habilitan la impunidad de estos criminales. Mirtala.
2: Ya por último, para cerrar, Vicente, tengo entendido que la presidenta estaba durante su conferencia a la mañanera cuando llegó la sentencia. No se va a pronunciar hasta mañana. ¿Se ha dicho qué es lo que piensa decir ella?
1: Bueno, lo que pasa es que la presidenta ha estado cuestionando la legalidad de la operación que produjo el secuestro de Isel Mayo, o la captura de Zambada y el traslado de él a los Estados Unidos. Desde hace mucho tiempo están pidiendo explicaciones. Se espera que sea más en esa línea la reacción de la autoridad mexicana.
2: Gracias, gracias, Vicente Calderón, nuestro corresponsal en México. Buenas tardes, Vicente. Bueno, y en otros temas, se registran dos nuevas bajas en el conflicto entre Estados Unidos e Irán. Dos militares estadounidenses, entre ellos una soldado hispana de Texas, murieron en cumplimiento de su deber en Jordania. María Teresa Sarabia nos amplía esta información.
3: Mueren los primeros militares estadounidenses por fuego directo de Irán desde el inicio del conflicto. El Pentágono confirmó la muerte de dos soldados que defendían una base en Jordania ante ataques con misiles balísticos y drones. Ellos eran el teniente James Fian, de 25 años, y la soldada Isabela González, de 19, originaria de Carrollton, Texas. González, recién graduada de preparatoria, eligió servir a su país. Fian será ascendido póstumamente a capitán y recibirá honores militares. Ambos formaban parte de una misión estadounidense de apoyo a las operaciones contra el grupo Estado Islámico en la región. Las autoridades no han ofrecido detalles adicionales sobre las circunstancias exactas de sus muertes.
4: Obviously, I think sometimes when you look at this stuff, we forget, we take for granted that our military is so effective, the mission they carry out is very, very dangerous. And so we lost people in Jordan after there was a strike, a missile got through, we shot down almost all the missiles. One leaked through, hit the wrong place, and tragically, and it's heartbreaking. And our hearts go out to these families, these are heroes.
3: Con estas muertes, el número total de militares estadounidenses fallecidos en la guerra con Irán asciende a 17. El conflicto ha demostrado que el peligro para las fuerzas estadounidenses va más allá del territorio iraní. Miles de militares desplegados en el Medio Oriente enfrentan amenazas constantes, mientras los ataques ya dejaron decenas de bajas desde el inicio de la guerra. Desde el 28 de febrero, soldados estadounidenses han muerto en ataques con drones, acciones militares y accidentes en Kuwait, Arabia Saudita, Irak y el Mar Arábigo. En las últimas horas, los ataques de ambos bandos se incrementaron. Mientras Estados Unidos sigue concentrando los bombardeos en territorio iraní, Irán respondió lanzando ataques específicos en Bahrein, la base de la quinta flota estadounidense. María Teresa Sarabia, Noticias Estrella TV.
2: Gracias, María Teresa. Y la gasolina vuelve a superar el umbral de los $4 por galón en promedio a nivel nacional. Tras el alivio de hace algunas semanas, los precios del combustible vuelven a subir, impulsados por las tensiones en el estrecho de Hormuz y el alza del petróleo en los mercados internacionales. El crudo Brent alcanzó los $90.95 por barril. Los precios más altos se registran en estados como California, Hawái y Nevada. Analistas advierten que el combustible podría aumentar entre 10 y 25 centavos más en los próximos días. El Departamento de Estado acusó a Cuba de haber respaldado durante décadas actividades de espionaje y subversión y movimientos de extrema izquierda en Estados Unidos. El informe fue impulsado por la administración del secretario de Estado Marco Rubio y asegura que la isla influyó en organizaciones y activistas dentro del país. Las acusaciones surgen en medio de un nuevo endurecimiento de las relaciones entre Washington y La Habana. Sin embargo, hasta el momento, el informe no presenta pruebas públicas que respalden estas afirmaciones. Pero, ¿qué significan estas acusaciones y cuáles podrían ser sus implicaciones? Esta tarde nos acompaña desde Miami el analista político José Luis González. José Luis, muy buenas tardes. ¿Cuáles podrían ser entonces las implicaciones a corto y a largo plazo de estas acusaciones del Departamento de Estado?
5: Bueno, a corto plazo yo creo que van a haber... Eso va a iniciar negociaciones entre el grupo que hoy, el régimen de Cuba hoy en día, con los Estados Unidos. Eso a corto plazo, yo creo que eso va a necesitar algún tipo de negociación, como ya hubo ya una, pero pueden haber otras más, igual que han habido varias. ¿No verdad? Puede ser que esas negociaciones rindan un buen fruto, pero puede ser que no. A largo plazo, si no rinde buen fruto, pues ya se sabe que lo que va a pasar es que desafortunadamente el territorio de Cuba se va a liberar del régimen que tiene en este momento. Porque por H o por B, por alguna razón, eso va a pasar, eso no hay lugar. Y que va a empezar seguramente, o sea, después de noviembre por las elecciones.
2: José Luis, y precisamente el líder cubano Miguel Díaz-Canel, él se pronunció inmediatamente al escuchar de estas acusaciones y cuestionó si estas acusaciones buscan justificar nuevas medidas en contra de la isla.
5: Yo no, a esa persona desafortunadamente no se le puede creer nada que dice, ¿ok? Déjeme explicarle, le voy a dar un ejemplo solamente para que vea que lo que está diciendo él no es verdad. No sé si usted, puede ser que usted se acuerde de una señora que se llamaba Angela Davis. Angela Davis era una persona morena, ¿no verdad?, que fue parte de Black Panthers. Uh-huh. Los Black Panthers, un grupo que estuvo aquí hace muchos años, ¿no verdad?, comunista, ¿no verdad? ¿A dónde fue Angela Davis cuando se tuvo que ir de los Estados Unidos a vivir? A Cuba. Ahora ha regresado y ahora está como maestra en California. Así que fíjese cómo las cosas han cambiado. Lo que le quiero explicar con eso, con ese ejemplo, es que el comunismo ha estado continuamente, desde que Fidel en el año 60, que se declaró comunista, ¿no verdad? Él ha hecho lo posible por entrar en los Estados Unidos a través de diferentes redes. Yo le llamo telaraña, porque son unas telarañas, ¿no verdad? Por ejemplo, está Antifa. Está Black Panthers, como lo dije, Weather Underground, está Black Lives Matter, hay muchas organizaciones y todos tienen comunistas. Y es que más, la organización más grande que tiene los Estados Unidos, que es el Congreso, fíjese que hace poco pusieron una lista pública de muchos congresistas que recibieron dinero de Venezuela antes del asunto de Maduro. Así que fíjese si ha tratado a través de Venezuela ese régimen de Cuba influenciar la política de los Estados Unidos.
2: José Luis, de hecho, esas acusaciones mencionan universidades como un medio, ¿no?, para ellos poder realizar este espionaje. Ya para despedirnos, ¿por qué ahora? ¿Por qué si este espionaje se ha realizado supuestamente por 6 décadas, por qué ahora estas acusaciones?
5: Bueno, porque ya el régimen de Cuba ha llegado a un punto donde está viviendo solamente por ejemplo, México le regaló hace poco un buque lleno de petróleo. ¿Por qué? Porque no hay ningún combustible en Cuba para poder dar electricidad para los hospitales, para los colegios, para nada. Entonces, el cuerpo humano llega a un punto donde ya no puede regresar. Ya en este momento Cuba ni tiene medicina, ni tiene comida, ni tiene electricidad, ni tiene agua, ni tiene nada.
2: Es muy precaria la situación.
5: Y ya llegó un punto donde tienen que pagar, ya tienen que soltar.
2: José Luis González, muchísimas gracias por su participación en Noticiero Estrella TV. Buenas tardes.
5: Muchas gracias a ustedes.
2: Y continuamos con la información. El presidente de Nicaragua, Daniel Ortega, aseguró que en su país ya no habrá más elecciones y afirmó que la oposición, en su mayoría en el exilio, no volverá a tener la oportunidad de llegar al poder. Las declaraciones fueron realizadas durante un acto por el aniversario de la Revolución Sandinista en Managua. Ortega también anunció que impulsará nuevas leyes contra los que calificó como golpistas. Organizaciones opositoras y de derechos humanos denunciaron que el gobierno ha eliminado la oposición política y la democracia. Es momento de hacer una pausa, pero no se vaya, tenemos más información. Al volver, agentes de ICE entran a un negocio para un operativo migratorio. La reacción de los clientes fue inmediata. Además, un preocupante informe sale a la luz en Houston, Texas. Investigan una posible colaboración entre la policía local y agentes de ICE.

0: regresa a casa con el trofeo de la Copa Mundial. Rodrigo Hernández, capitán de la Furia Roja, bajó primero con el codiciado trofeo, seguido por el director técnico Luis de la Fuente, quien también posó con la copa. Finalmente, todo el equipo se juntó para una sesión de fotografías como campeones, pues, de este torneo de fútbol, antes de seguir con los reconocimientos oficiales. Y su siguiente visita como campeones fue el Palacio de la Zarzuela junto a la familia real en España. Vea. Durante la ceremonia real por el segundo campeonato mundial de España, el rey Felipe dedicó un mensaje de reconocimiento a todo el equipo.
1: Ha sido un triunfo épico. Habéis sufrido. Regresáis algo magullados y cansados. Habéis encajado alguna crítica, ya esfumadas. ¿Pero qué es todo eso comparado con la alegría de traeros la copa a casa?
0: El monarca también les dijo que son un equipo de estrellas legendarias y que para siempre formarán parte de la historia del deporte español. Y después del recibimiento en el Palacio Real, los campeones abordaron un autobús para reunirse con el pueblo español. Ofrecieron un espectacular desfile por las calles de Madrid. Miles de residentes y visitantes, muchos de ellos vestidos con la camiseta de la selección española, se dieron cita a lo largo del recorrido para aclamar a los campeones. Entre cánticos y banderas, los jugadores agradecieron el apoyo de los aficionados tras conquistar el campeonato. Y con estas imágenes de este desfile de los nuevos campeones del mundo, me despido. Que pase una linda tarde.

0: tragedia en Baldwin Park. Un incendio mortal sacude el área. Una persona perdió la vida y decenas de residentes fueron evacuados. Investigan qué provocó el siniestro. Crece la disputa migratoria. Declaraciones de Tom Homan sobre liberaciones ordenadas por jueces generan nuevas reacciones. Atención al calor. Una intensa ola de altas temperaturas llega al sur de California con riesgo de salud e incendios.
1: ¡Agárrese, agárrese ahí! ¡Ay, no se la llevó!
0: Y desde México, el monzón golpea Sonora. Lluvias torrenciales dejan inundaciones, derrumbes y más alerta. Comenzamos.
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0: Hola, ¿qué tal? Les saluda con muchísimo gusto Alexandra Estergios. Bienvenidos. Iniciamos con la información porque ocurrió una tragedia en Baldwin Park. Un incendio en un complejo de apartamentos dejó a una persona muerta y obligó a evacuar a decenas de residentes. Ahora las autoridades investigan qué originó este siniestro. Luis Zaragoza visitó la zona y nos tiene el reporte.
3: Lo más triste es la señora, que no pude salvarla. No pude salvarla.
4: Con profundo dolor, Javier Flores comentó que intentó salvar a su vecina de las llamas, pero el fuego era demasiado intenso que él y otro vecino se alejaron del lugar.
3: El humo ya estaba fuerte, ya supe. Yo la tocaba su cuerpo y estaba súper caliente la señora, caliente. Ya salió más el humo. Después ahí llegó la policía, pero ya llegó y el fuego, ya vi el fuego más fuerte y echamos para atrás.
4: El incendio ocurrió ayer domingo alrededor de las 8:30 de la noche en un complejo de viviendas ubicado en la cuadra 12.800 del Boulevard Ramona en la ciudad de Baldwin Park, en donde el fuego causó daños a varias viviendas, tomando a varios residentes por sorpresa.
3: Estaba yo en mi casa viendo la tele y sentimos el humo primero, pero yo pensé que era la chimenea o a veces se quema y llega el humo. Pero no pensábamos que se quemaba un apartamento.
4: Como resultado del siniestro, una mujer de la tercera edad perdió la vida de acuerdo a los vecinos del lugar y más de 60 personas fueron desalojadas por normas de seguridad y llevadas a un lugar seguro.
5: Por ahora lo que está pasando es que la Cruz Roja vino a apoyar y a darles apoyo para que ellos tengan donde poderse quedar.
4: Valentín Luquín, vicepresidente del Consejo de Vecinos del área, esta mañana estuvo revisando las viviendas afectadas y comentó que entre los mismos vecinos estarán apoyando a las familias que por el momento no pueden regresar a sus viviendas.
5: Siento yo un poco más de responsabilidad como vicepresidente de la asociación aquí. Necesito ver que todos mis vecinos estén bien, donde puedan quedarse y así.
4: Y aunque no se reportaron personas heridas durante el siniestro, lo más lamentable para la comunidad de Baldwin Park es la muerte de quien a ellos consideraban una buena vecina.
3: No puede ser, ya. Yo ni el punto.
6: De acuerdo a las autoridades, 3 viviendas quedaron inhabitables, 10 más sufrieron daños menores y las causas de ese incendio continúan bajo investigación. Luis Zaragoza, Noticias, Estrella TV.
0: Gracias, Luis, por el reporte. Y mientras tanto, la policía de Santa Mónica investiga un tiroteo mortal ocurrido